0: Equipel. Del pedal al motor, Silverstone albergó el Gran Premio de Gran Bretaña de MotoGP con victoria para un español, para Raúl Fernández, que se apunta a su segundo éxito en la categoría reina. Lo escoltaron en el cajón Jorge Martín segundo y cada vez más firme al frente del Mundial, y Marco Bezzecchi tercero, para redondear un podio pintado por completo de Aprilia. Alegría también en el baloncesto. La selección española sub-18 femenina se colgó el oro en europeo con una exhibición de autoridad 82-46 a Francia en la final del Eurobasket. Y en tenis, Dani Mérida, que sigue firmando páginas en Montreal. El madrileño despachó al neerlandés Griespoor en dos sets para resolver sus octavos y meterse en los cuartos del Master 1000.
1: Gracias, es todo. 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
1: Hemos tenido una primera hora interesante, no me digan ustedes que no, ¿eh? Para los que se acaben de incorporar a esta sintonía, la de Radio Nacional de España, les cuento que hemos recordado a uno de los más grandes comunicadores de nuestro país, a Jesús Quintero, y hemos repasado el año 2006 con nuestra compañera Mara Petersen. Ya saben que pueden acudir al podcast. Ahora es el momento de darles la bienvenida a nuestra segunda hora de programa, esta segunda y última hora de Memoria de Delfín. 52 minutos que vamos a compartir, por supuesto, con ustedes y también con nuestro equipo y colaboradores habituales. Enseguida nos acompañará Lucía Sancho para presentarnos a nuestro protagonista del año, que hoy creo que son multitud. Después, junto a Pastora Vega, les hablaremos una semana más del mundo de la interpretación. Y no desconecten antes de finalizar el programa, porque en la recta final están ellos, ahí, David Zurdo y J. Pelirrojo, con sus increíbles historias, una mínima y la otra musical. Y así nos acercaremos a las 3 de la madrugada, si nos están escuchando en directo, y a la hora que marque su reloj, si lo hacen en diferido. Ahora retrocedemos en el tiempo, no unos años, sino una barbaridad. Aquí somos muy ambiciosos, ¿eh? Nos situamos en la Edad de Piedra para hablar de la familia cavernícola más divertida y querida de la televisión. Una familia que ha acompañado a tantas y tantas y tantas generaciones. Ellos son los Picapiedra, Pedro, Pablo, Vilma, Betty, Dino y los niños Pebbles y Bam Bam. Y hoy se une a esta familia Lucía Sancho.
2: Lucía Picapiedra, ¿no?
1: Muy buenas noches, Lucía.
2: Buenas noches, Arturo. Gracias a ellos sabemos mucho de la prehistoria,
1: sí, sí,
2: ¿eh? Como que los seres humanos primitivos vivían en cómodas casas unifamiliares, con jardín, también con comedor, con sofá. Cocina totalmente equipada, ¿eh? En la prehistoria, un amplio dormitorio con armario empotrado, cama de matrimonio y con un dinosaurio muy simpático. Y también sabemos que los hombres de piedra dura iban en coche, en el famoso troncomóvil, un coche que funcionaba sin motor porque las ruedas eran de piedra, no sé si te acuerdas.
1: Hombre, claro que me acuerdo. El troncomóvil se movía a golpe de pie.
2: Eso es, y iba que corría como, pues, como un bólido. La clave del éxito de esta parodia prehistórica seguramente estaba en que retrataban a la sociedad norteamericana de los años 60.
3: Vilma, te suplico que te lleves de aquí a Pebbles y a Bam Bam.
4: Están haciendo un ruido infernal.
5: Vamos, Betty. Vamos a hacer lo que dicen antes de que se ataquen.
3: Es que no lo comprenden. Está por empezar el juego de fútbol.
6: Tanto escándalo para ver el fútbol en la televisión. ¿Quiénes son los niños en esta casa?
1: Tenían hasta tele, ¿eh?
2: Y el fútbol.
1: Eran geniales. Pero, Lucía, ¿por qué hablamos hoy de los Picapiedra?
2: Pues porque fue en 2006, nuestro año, cuando falleció a los 95 años uno de los padres de la famosa familia cavernícola, el productor, guionista y también director de cine Joseph Barbera, quien junto a William Hanna, de ahí la productora Hanna Barbera, fueron los artífices de otras grandes figuras del cine animado como Tony Jerry, los Supersónicos, el Oso Yogi o Scooby-Doo.
1: Es verdad, Hanna Barbera, no lo recordaba. Sí. Cuando éramos chavales pensábamos que era una señora.
2: Así es, así es. Bueno, hoy hablamos de uno de sus productos animados, los Picapiedra, que nacieron de la idea más básica que surge en toda comedia, la del gordo y el flaco. Hanna y Barbera se inspiraron en la telecomedia The Honeymooners, cuya careta estamos escuchando, una serie de televisión sobre dos matrimonios cuyos maridos trabajaban juntos y que a mediados de los 50 capturó la atención de los norteamericanos.
1: Tenían la idea, tenían los personajes, pero claro, había que vestirlos.
2: Pues sí, al principio Pedro y Pablo iban a ser indios, también vaqueros, peregrinos e incluso romanos, hasta que se les ocurrió dibujarlos con pieles. La prehistoria era perfecta para hacer bromas visuales con cualquier objeto de la clase media norteamericana de los 60, trasladándola a aquella época, como las pinzas de ropa, que eran pájaros, pequeños mamuts que funcionaban como aspiradoras, los cuernófonos que cumplían la misma función que los teléfonos, la cámara fotográfica polarroca o canarios que aparecían como timbres de una puerta.
1: Imaginación al poder. Hay que decir que Los Picapiedra fue la primera serie de animación en color emitida en televisión y en prime time, ¿eh?
2: Y aunque era inusual en aquella época, iba destinada al público adulto, en parte por los temas que trataba, como por ejemplo la maternidad, la ludopatía de Pedro, un intento de suicidio de Pablo, las compras compulsivas de Vilma y Betty, las difíciles relaciones entre suegros y yernos, la infertilidad de los Mármol o los conflictos laborales.
3: ¡Picapiedra es un buen trabajador!
7: Sí, eso es por nuestro plan incentivo. Trabajar duro o ser despedido.
1: Y no solo eso, ya que uno de sus primeros patrocinadores fue una marca de cigarrillos, por lo que era bastante normal ver fumando a Pedro o a Pablo en los episodios iniciales.
2: Imagínate ahora lo que nos parecería aquello. Otro dato a tener en cuenta es que Pedro y Vilma fueron la primera pareja televisiva animada en aparecer juntos en la cama, sin hacer nada, ¿eh? En camas separadas. Con el tiempo la familia se agrandó y cambió el tono y el humor de la serie enfocándose en el público infantil.
6: Muy bien, Bam Bam, te puedes ir con Pebbles.
5: Supiera de qué cosas están hablando.
2: Ahí estaban los bebés Pebbles Picapiedra y Bam Bam Mármol, que aparecieron en las siguientes temporadas con su gran amigo Dino.
1: Recordamos que el debut de la querida familia de trogloditas se produjo el 30 de septiembre de 1960 en la cadena de televisión ABC y sonaban así.
6: A Vilma, ¿a qué hora vamos a ir de compras?
5: En cuanto le sirva su almuerzo al rey. Hoy quiere almorzar en la piscina. ¿Dónde está Pablo?
6: Se está poniendo su equipo.
5: ¿Qué?
6: Quiere practicar la pesca con arpón en la piscina.
5: ¿Con arpón?
7: ¡Vilma!
5: Ahora vuelvo. Voy a atender al sultán.
2: Aquel primer capítulo fue un auténtico bombazo y eso que al día siguiente se publicaron algunas críticas bastante duras, calificando la serie como de un desastre de lápiz y tinta.
1: La verdad es que acertados no
2: pues
1: estuvieron.
2: Nada, para nada. ¿Sabías que los Picapiedra tienen sangre española?
1: A ver, explícame eso.
2: Sí, verás, la dibujante María Luisa Álvarez Sarmiento, que trabajó durante un tiempo para los estudios Hanna-Barbera, fue la encargada de pintar muchos primeros planos de los Picapiedra. No sé cómo te quedas.
1: De piedra.
2: Y no, muy bueno ese chiste. Y no sé si ella tuvo algo que ver con que a los personajes se les dibujara solo con 4 dedos en sus manos y 3 en sus pies. ¿A que no te habías fijado en eso?
1: No. ¿Eh?
2: Bueno, pues aunque según he leído, esto más bien responde a razones prácticas de animación, de ahorro de tiempo y dinero. No lo sabemos a ciencia cierta. Pero hay más cosas curiosas, como que fue la primera serie de caricaturas en presentar artistas invitados de moda, tanto músicos como actores. De hecho, se pueden reconocer perfectamente en algunos de estos capítulos las apariciones de Rod Hudson, de Cary Grant, Ed Sullivan, Alfred Hitchcock o Tony Curtis, aunque con el nombre o apellido cambiados para adaptarlos a la edad de piedra.
8: Buenas tardes, señora Picapiedra. Soy Tony Curtis, su esclavo.
5: Tony Curtis. Tony Curtis.
1: Qué gracia. Lucía, según tengo entendido, durante mucho tiempo los Picapiedra mantuvieron el récord como la serie animada más longeva de la televisión.
2: En total se emitieron 166 capítulos repartidos en 6 temporadas, hasta que en 1997 irrumpió en televisión otra serie, que no sabes cuál era.
1: No caigo, la verdad.
9: Simpson, Homer Simpson, el tío más grande que ha habido y habrá. Del pueblo de Springfield va derecho a estamparse en el nogal.
1: ¿Los Simpson?
2: Pues sí, ah. No era muy complicado. Homer, Marge, Bart, Lisa y Maggie superaron a los Picapiedra en número de capítulos emitidos y se convirtieron en la serie que perduró por más tiempo en la programación. Pero lo curioso es que los Simpson están claramente inspirados en la familia Picapiedra. De hecho, comparten muchas similitudes y paralelismos. Para empezar, Homer Simpson es el Pedro Picapiedra contemporáneo, tonto, gordo y con barba, y está casado con Marge, que te recuerda ¿a quién?
1: A Vilma, claro. Pero hay que reconocer que antes de que la icónica serie amarilla llegara a nuestras vidas, los Picapiedra dieron mucho de sí, ¿eh?
2: Sí, hubo dos secuelas, el show de Pebbles y Bam Bam, que llegó a la televisión en 1971, y 15 años después, los pequeños Picapiedra también dieron el salto a la gran pantalla en el año 1967 con la película animada El superagente Picapiedra, que venía a ser una parodia de las películas de James Bond.
10: Felicitaciones, usted es ahora un agente secreto oficial.
11: ¿Y eso? Un espía de verdad. Con una cara así.
2: Hubo una segunda película animada, Los Supersónicos conocen a los Picapiedra, y años después, Pedro, Vilma, Pablo y Betty fueron interpretados por actores de carne y hueso, entre ellos John Goodman y Rick Moranis en Los Picapiedra, la cinta de 1994 que produjo Steven Spielberg y que fue un éxito en taquilla pese a las malas críticas cosechadas.
12: ¡Vilma, ya he llegado! ¿Eh? No, seas malo. Perro malo. Tino mal aliento. No.
13: Pedro, ¿tienes siempre que poner a Dino tan nervioso cuando llegas a casa?
12: No es culpa mía. Quizás se calmaría si le escapáramos.
2: Llegó luego una precuela con la entrada del nuevo milenio, Los Picapiedra, en Viva Rock Vegas, contando los comienzos de las parejas de Los Picapiedra y de Los Mármol, pero resultó ser un auténtico batacazo.
1: Pero al margen de esta cinta, Los Picapiedra siguen teniendo su público, y eso que ya tienen edad de jubilación, ¿eh? 65 cumpliditos.
2: Pues sí, sí, hoy en día se siguen emitiendo muchos de sus capítulos por televisión en todo el mundo, aunque algunos se han visto envueltos en polémica por los presuntos mensajes en contra de las mujeres en algunos de sus episodios.
14: Ya habíamos planeado ir a visitar a su esposa, pero ahora conoceremos a su esposa solo para decirle adiós.
15: Me temo que eso no va a ser posible. Tuve que enviar a Agatha por adelantado. No estaba de acuerdo en marcharse. Fue un golpe tremendo.
16: Siquiera uno.
15: Ella, que siempre fue tan temperamental, se quedó fría.
2: Es lo que ocurrió con esta escena de los años 60 en la que los Picapiedra y los Mármol sospechan que su vecino ha asesinado a su esposa y que se hizo viral hace unos años en redes sociales, llegando a pedirse que se cancelase aquel el capítulo. El vídeo generó opiniones encontradas, mientras algunos criticaron ese capítulo porque se suponía que estaba dirigido a un público infantil. Otros comentaron que en realidad el episodio era un homenaje a Hitchcock y su película La ventana indiscreta. Bueno, aquello no quedó muy claro, pero polémicas aparte, no hemos hablado de la cantidad de producciones

0: Pastora, muy buenas noches.
1: Buenas noches, Arturo, ¿cómo estás?
0: Muy bien. ¿Tú te has disfrazado alguna vez de mujer picapiedra, de Vilma, de Betty o de Troglodita o algo así?
1: No, me hubiera gustado, fíjate lo que te digo. Me hubiera gustado porque era una serie que me fascinaba.
0: ¿Tú no eres muy de disfrazarte en carnavales, esas cosas? Porque yo no, ¿eh?
1: No soy muy de disfrazarme.
0: Bueno, vosotros los actores y actrices ya os disfrazáis
1: bastante. Para encima, cuando tienes tus vacaciones, disfrazarte también.
0: También tienes razón.
1: ¿Sabes de qué me disfracé una vez?
0: ¿De qué?
1: Que eso fue genial, que creo que es la última vez que me he disfrazado. De tira de Mafalda.
0: ¿De tira
1: Éramos
0: de Mafalda, sí?
1: Cinco y cada uno era una viñeta. Eso es que divertido. Todos
0: qué
1: vestidos
0: bueno.
1: De blanco con un cartelón con los...
0: Con el bocadillo. Qué bueno. Bueno, nos centramos ya en la película que nos trae hoy Pastora, por supuesto, estrenada en nuestro año protagonista, en 2006, y que también nos va a servir como pequeño homenaje a su protagonista.
2: ¿Juan y jurado?
3: Yo.
2: Pasa. Bueno, ¿y tú qué quieres hacer, Juan?
3: Yo quiero ser actriz.
2: Actriz. Bueno, algo encontraremos.
4: ¡Te quiero, Juan! ¡Uha!
3: ¿Me quieres?
5: Te quiero un huevo.
3: Cuando la nadie ha ido por ahí diciendo tú eres una puta, la primera que se ha puesto a parir he sido yo.
6: Seguro que has estado con el cabrón ese que sabe Dios lo que hace contigo.
3: Papá, no te enfades. Pues hay otro casting en Madrid. Pues sabes, voy a ir.
7: Casi, es una tontuna esa de ser actriz. Si no tiene ni puta idea.
3: Yo no me voy.
2: Venga, coge la maleta y ya te estás largando.
8: ¡Estamos en Madrid!
0: Como ya han escuchado, hoy nos vamos a ocupar de esta película de Vigas Luna. Yo soy la Juani, protagonizada por una actriz que tristemente nos dejaba hace muy poquito, por Verónica Echegui. Pastora, una penita, ¿verdad?
1: Una penita enorme y bueno, y si podemos homenajearla un poco más a esta mujer maravillosa con ese carrerón impresionante. Desde que decidió con 9 años que quería ser actriz y empezó a hacer sus pinitos hasta que llegó a esta peliculaza que realmente la catapultó y la posicionó en un sitio muy importante. Esta película dirigida por Vigas Luna y protagonizada por ella y por Dani Martín, que está muy bien.
0: Sí, yo
1: no conocía tanto, fíjate tú.
0: Yo la faceta de actor de Dani no la conocía hasta ese momento.
1: Bueno, pues tiene bastantes cosas hechas.
0: Sí, sí, sí.
1: Y por lo visto Verónica había hecho algunos papelitos pequeños en series
0: cortos,
1: y en
0: también,
1: cine,
0: sí.
1: Pero cuando se enteró que Vigas estaba buscando una protagonista para su película y que la condición que había puesto sine qua non es que no fuera actriz, que fuera una chica de la calle, que justamente en la película lo que quiere es salir de su entorno que la asfixia, de un novio posesivo, celoso, que le pone los cuernos, y de un mundo muy limitado, tanto en su casa, cajera de un supermercado, y decide que se va a Madrid, que se la juega y que apuesta por ser actriz. Fíjate, la película dentro de la vida.
0: Es cierto.
1: Pues ella se entera de eso y engaña a Vigas. Y Vigas se lo cree. Era tan buena que se creyó que esta chica no era actriz. Entonces se grabó con una amiga un vídeo y diciendo, bueno, pues yo soy la Juani. Se compró todo un look de lo que ella intuía que podía ser este personaje. Y bueno, pasó un casting, ¿sabes, Arturo? De 3.000 chicas.
0: Madre mía. Yo esos castings tan, tan multitudinarios y que luego tengas tú la fortuna de que te elijan a ti, digo, tiene que ser...
1: Es que es muy fuerte que luego te tiren para atrás.
0: Sí.

0: Entonces quedaron 5 finalistas. Oh. Después de no sé cuántos cribas. Y entonces tenían que elegir entre estas 5 chicas. Imagínate. Y tenía que volar ella desde Madrid a Barcelona, que nunca había cogido un avión. Entonces la pobre no sabía que para ir a la sala de embarque tienes que ir mínimo con media hora de antelación.
1: Y mínimo.
0: Y ella llegó tarde y no la dejaron pasar. Y entonces empezó a llorar, a darle un ataque de nervios, a decir, por favor, que de verdad, qué tal.
1: Que de esto depende, decía, el futuro de mi vida.
0: No, y se fue a su casa llorando, hecha polvo, no tengo dinero, en mi casa no hay dinero para comprar un billete. Bueno, llamó a la productora y por supuesto, no te preocupes, vuelas a Barcelona en el siguiente vuelo. Pero ella pensó, he perdido la oportunidad. En este rato, las otras 4, una de ellas. Y no, y finalmente la eligieron a ella y muy bien elegida, porque es que yo creo que Vigas tenía un olfato. De hecho, dijo, me recuerda mucho esta chica a Penélope cuando yo la elegí para Jamón. O sea, que tenía una intuición para saber dónde había un talentazo como la copa de un pino, impresionante.
1: Y creo que el personaje está inspirado en una mujer de la limpieza que trabajaba precisamente para Vigas Luna.
0: Ah, sí, eso no lo sabía, sí, yo, cuéntamelo. Sí.
1: No, pues eso simplemente.
0: Ah, simplemente.
1: Era una mujer que trabajaba en Valencia, en la casa de Vigas Luna, por lo visto, y dijo, pues esto lo voy a llevar yo al cine.
0: Así, ¿eh? Pero esta no era mujer de la limpieza. Me parece que en el guión y lo que he visto es cajera de supermercado. Y esta película fue muy importante porque describe o representa a la juventud de esa década que empezaba. La década de 2000, donde no había ni redes sociales, ni influencer, ni la música como ahora. No había nada de lo que hay ahora. Entonces era una gente que pensaba la música que les gustaba, cómo se vestían, empezaban los piercing otra vez. Entonces está muy bien representado. Fíjate qué moderno era Vigas, ¿eh? Era un visionario que siempre iba por delante de su tiempo. Y la verdad es que es un retrato impresionante de ese momento de la juventud y ayuda mucho no solo la, por supuesto, maravillosa interpretación de esta mujer, de Verónica, la música de la peli que hemos escuchado ahora.
1: Escucharemos algo al final.
0: Sí, que son 15 temazos,
1: sí.
0: Mucho rap, balada, o sea, mezcla muchos géneros, pero que eso fue un exitazo y fue un éxito desde el primer momento, hasta tal punto que a ella parece ser que en diferentes entrevistas le costó mucho después quitárselo de la Juani. Porque claro, cuando una película se llama
1: La Juani.
0: Yo soy la Juani porque se podía llamar Chicos en no sé dónde y tú te llamas Juani. No, es que encima además se llama así. Entonces parece ser que le costó mucho quitarse a este personaje de encima, pero lo consiguió.
1: Lo consiguió porque recordamos que luego hizo una treintena de películas, hizo series de televisión, incluso teatro, y teatro relativamente clásico, ¿verdad? Nada que ver con los personajes.
0: Fíjate, yo la vi en una adaptación de la obra italiana.
1: La Estrada de Fellini.
0: La Estrada de Fellini con Mario Gas, creo que era. Estaba estupenda. Y luego estuvo con Tomás Pandur, dirigida por Tomás Pandur, hizo Infierno.
1: Sí.
0: Luego ha hecho series, y ha estado por esta película, estuvo nominada como mejor actriz revelación. No se lo dieron.
1: No.
0: Volvió a estar nominada por Katmandú. No se lo dieron. Volvió a estar nominada por Explota. No se lo dieron. Pero finalmente se lo dieron en el 22, pero como directora de ese corto.
1: Totem Loba.
2: Y el Goya es para Totem Loba.
3: ¡Bien! ¡Bien!
4: Gracias, académicos, por darle foco a esta historia. ¡Qué alegría venir a recoger un premio con un equipo! No yo sola, porque el corto no es mío, el corto es nuestro. El corto sin Alex, el loco produce, que ha estado conmigo desde el principio, siempre está. Mi amor, cuánto me alegro de estar creciendo a tu lado. Te amo. Para mí es una alegría por el equipo, porque 60 personas se dejaron la piel, literalmente, por amor al arte y por amor a este proyecto, y a ellos se lo debo todo. Sin vuestro trabajo no hubiera sido posible. Y se lo quiero dedicar a mis padres, amigos, a Roberto Pérez Toledo, que es una persona a la que quiero, estimo y se ha marchado. Y a la persona que me ha enseñado lo más importante y esencial de mi vida, que es educación, respeto, cariño y empatía. Ann, gracias.
1: Como decía Pastora, estuvo 4 veces nominada a los premios Goya, no tuvo suerte, sí se llevó premios San Jordi, Ferod, Gaudí, Festival de Málaga, pero le llegó este con Toten Loba a la mejor, al mejor cortometraje de
0: que
1: ficción.
0: Además está basado, por lo visto, en una, yo no me encantaría verlo, está basado en una experiencia que vivió ella de abuso a los 17 años en un pueblo manchego en plenas fiestas, fíjate, el temita.
1: No lo he visto yo tampoco, Pastora.
0: Tenemos que verlo.
1: Tú sabías, lo leí así de rebote, que Verónica Echegui estaba emparentada con el premio Nobel de Literatura.
0: No lo sabía,
1: José,
0: porque
1: Echegaray.
0: No, porque su verdadero nombre es Verónica Fernández de Echegaray, emparentada con este señor y también con Miguel Echegaray, que por lo visto era comediógrafo, ni idea.
1: Sí, yo tampoco lo sabía. Tampoco sabía.
0: No.
1: Bueno, recordamos que Verónica falleció el 24 de agosto de este pasado año, a los 42 años. De cáncer de útero y espero que le llegue este
0: homenaje que hacemos desde aquí y sabes que además le van a dar la medalla de oro de las Bellas Artes a título póstumo y que ha dejado también póstumamente una serie en una plataforma que parece ser que está fantástica.
1: Ciudad de Sombras.
0: Ciudad de Sombras, o sea que nos deja un legado maravilloso y sobre todo esa capacidad, esa pasión por su oficio y esa luz que tenía esta mujer.
1: Así es. Pues nos vamos a quedar con uno de los temas de la banda sonora de esta película, precisamente el titulado La Juani, en este caso interpretada por la banda catalana Facto de la Fe y Las Flores Azules. Pastora, que tengas buena semana.
0: Igualmente, don Arturo.
1: Chao.
0: Chao.

0: días. Que no se me olvide devolverle a Pastora Vega el bolígrafo que se lo ha dejado. David Zurdo, J. Pelirrojo, muy buenas noches.
1: Muy buenas noches, Arturo.
0: ¿Que sois vosotros olvidadizos o no?
2: A ver, yo en general no, pero es verdad que he perdido muchos paraguas, por ejemplo. Porque paraguas. A lo mejor es porque lo que no llevo habitualmente, pues es lo que me olvido.
0: Claro. Eso tiene su lógica, amigo. ¿Y tú, J.?
3: Yo llevo siempre gafas de sol y siempre me las dejo en todos lados. Tengo, de hecho, creo que unas gafas de sol en cada casa de cada amigo que tengo. ¿Sabes?
0: Y en el coche, y en el trabajo, y en el...
3: En el coche llevo dos por si acaso, ¿eh? Están ahí siempre. ¿Sí?
0: Yo nunca olvido nada, ni pierdo nada. Yo pues... de vez en cuando hago como que lo pierdo para parecer más humano.
2: Claro, pero nada, ¿no? Nunca.
0: Porque realmente soy un cíborg, sí, como bien sabéis.
3: Sí, claro, algo me olía.
2: Víctor tampoco perdía nada, claro.
0: Bueno, vamos con otras historias, que son las que traen cada semana David Zurdo y J. Pelirrojo. Vamos primero con la mínima, y creo, David, que hoy el protagonista de nuestra historia mínima es un hombre que, según algunos, se saltó el tiempo... Vamos, como quien se salta un semáforo.
2: Sí, fue un misterio que empezó en Kiev, en la capital de Ucrania, una tarde de primavera, Arturo. Esto fue, claro, lógicamente en 2006, pero fue concretamente el 23 de abril de ese año. Uh-huh. En plena capital, ya digo, de Ucrania, pues dos policías de guardia se toparon con un joven que parecía desorientado. Iba con una ropa un tanto pasada de moda, pero bueno, y les preguntó por una calle que ya no existía. Y llevaba colgada también una cámara de fotos. Es importante este detalle.
0: Uy, esto pinta muy bien, ¿eh? ¿Sí? Hombre perdido, cámara de fotos, ropa antigua, calle inexistente...
2: Mm. Y falta lo fundamental. Cuando los agentes le pidieron su documentación, se quedaron helados. Su carné de identificación, que era un carné raro, no era exactamente ni un DNI equivalente al español, ni un pasaporte tampoco, pero pertenecía esa identificación a la extinta Unión Soviética. Fue emitido en 1950. Y bueno, yo creo que lo mejor es que escuchemos un fragmento del canal de YouTube Ana, la ucraniana.
4: La identificación decía que pertenecía a Sergei Valentinovich Ponomarenko, quien nació en 1932 y tenía la foto de este mismo hombre extraño, quien insistió que ese documento era suyo.
0: Oye, qué bien habla español Ana, la ucraniana, ¿eh?
2: Totalmente.
0: Sí. Pero entonces, David, este hombre, por lo que he calculado, debía tener como 70 y tantos años. ¿Qué hicieron los policías?
2: Pues lo llevaron inmediatamente a una clínica psiquiátrica de Kiev. Porque, bueno, ya sabes, parecía un poco trastornadillo. En la clínica lo vio un doctor, un médico psiquiatra, el doctor Kutrikov. Y vamos a escuchar un nuevo fragmento del canal de Ana, la ucraniana.
4: Obviamente los oficiales pensaron que el hombre estaba un poco loco, así que sugirieron traerlo a un psiquiatra para lidiar con la situación y lo hicieron. El personal de la clínica recuerda que Sergei se portaba un poco extraño, le daba curiosidad absolutamente todo, como cosas muy usuales, microondas o teléfonos celulares o revistas. Además, no quería soltar su cámara. Finalmente, Sergei entró a la oficina del psiquiatra. Lo primero que dijo Sergei era: ¿cuál es la fecha y el año de hoy? El doctor le respondió que era 23 de abril 2006, pero lo último que recuerdo es 23 de abril de 1958.
0: ¿Y qué explicación le dio al psiquiatra?
2: Pues que venía del pasado, de 1958 concretamente. Había salido tranquilamente a tomar fotografías por Kiev con su cámara de fotos y de pronto vio un objeto extraño en el cielo, un objeto así acampanado, sobrevolando la ciudad, le hizo una foto y, según él, pues apareció de pronto en 2006 como si hubiera parpadeado.
0: ¿Y había alguna prueba de semejante historia o no?
2: Según Sergei, sí, claro, que evidentemente llevaba una cámara de fotos, había estado haciendo fotos, propuso revelar el carrete. Era un carrete antiquísimo. De hecho, descatalogado en los 70, pero en perfecto estado. Vamos a escuchar una vez más a Ana, la ucraniana.
4: El doctor decidió revelar el rollo y lo dio a un especialista en fotos. El fotógrafo se sorprendió porque supuestamente un rollo así ya no se producía desde los 70. Pero sorprendentemente estaba en un buen estado y no se veía como un rollo de 40 años. Entonces revelaron las fotos y vieron lo que estaba en ellas. En las primeras se podía ver los edificios de Kiev de 50, después el hombre, después él con una muchacha joven, pero lo que fascinó a todos era la última foto. Se podía ver un objeto en el cielo y se veía como una campana. El fotógrafo confirmó que que ese fenómeno en la foto no podía ser un defecto de la película. Era una imagen real de un ovni.
0: Y me imagino que aquí fue donde todo el mundo empezó a poner cara de a ver si esto va a ser verdad.
2: Claro, exactamente así fue. La teoría que empezó a circular era que Sergei había caído en algún tipo de agujero de gusano o alguna cosa así tras fotografiar el objeto. Algo que lo habría enviado pues varias décadas hacia el futuro.
0: Oye, ¿cómo me gustaría a mí caer en un agujero de gusano, aunque fuera de seda?
3: No lo sé. No sé yo, que luego todo el mundo que conoces ya no está. Es, pero desde luego me tiene enganchado esta historia. No
2: bueno,
3: sé si
2: hay otra gente,
3: de fondo.
2: No hay problema.
0: Se pueden sustituir fácilmente.
2: Claro, vas conociendo a otros y ya está.
0: ¿Y qué fue de Sergei?
2: Bueno, pues aquí viene lo mejor o lo peor de la historia. No sé cómo calificarlo. Tan repentinamente como llegó, desapareció de un instante a otro.
0: Toma ya.
2: Las cámaras de seguridad del psiquiátrico registraron cómo entraba en su habitación, pero jamás lo vieron salir. Y hay que tener en cuenta que las ventanas tenían barrotes y además las puertas estaban vigiladas y bueno, él se había volatilizado.
0: ¡Qué pasada!
3: Wow.
0: ¿Y nunca más se supo nada?
2: Pues sí que se supo algo más, pero fue todavía más extraño.
0: ¿Más extraño de lo que acabas de contar?
2: Pues juzga por ti mismo, Arturo. Uf. La policía rebuscó en archivos soviéticos antiguos y descubrió que efectivamente había existido un Sergei Ponomarenko y que había sido declarado desaparecido en 1958. Pero aquí está el giro. Reapareció días después, en 1958, y volvió a su vida normal, pero hasta 1970. En ese año, aparentemente, volvió a dar otro salto en el tiempo.
0: ¿Otro viaje?
2: Bueno, pues eso parece. Y esta vez al futuro, al año 2050. La única prueba de todo esto fue una postal que llegó a su esposa desde esa Kiev futurista. Ajá. Que salía en la propia postal. Estaba llena de rascacielos. Y bueno, en la foto salía él mismo y en la parte trasera de la postal. De esta postal,
0: ¿sí?
2: Un mensaje muy corto. Era: estoy bien, trataré de volver tan pronto como pueda.
0: Bueno, esto ya me parece un poco peliculero. Un poco sospechoso, ¿no?
2: Sospechoso, sí, porque además los rascacielos de la foto se repetían, ¿no? Como una especie de copia-pega. Incluso aparece uno que es prácticamente igual al Empire State de Nueva York. Y además, hombre, si puedes mandar una postal desde el futuro, pues no sé, enviar una simple foto y el mensaje ese debía volver pronto, podía haber aprovechado, ¿no? Para enviar algo más relevante. Pero bueno, quizá no le dejaron para no alterar el pasado. No sé.
0: Entonces, ¿en qué quedamos? ¿Leyenda urbana o viaje temporal?
2: Depende de a quién le preguntes.
0: ¿A ti?
2: A mí. A ver, no, yo te puedo responder lo que sé de esta historia, que es que fue contada por un programa ruso llamado Aliens. Claro, el titulito, o sea, extraterrestres, ¿no? No ayuda mucho a la credibilidad, en principio. Pero muchos creen que es un simple montaje televisivo, que lo convirtieron en leyenda urbana, pero otros que hay elementos auténticos, lo que pasa que quizá exagerados en ese programa, ¿no? O en todo caso, Arturo, ahí queda el misterio, yo no te puedo contar más.
0: David, como yo sé que a ti te molan mucho estas cosas, y a mí también, te pregunto.
3: Me sumo.
0: Y a Jota también. Aparte de la historia de Sergei, ¿cómo se llama?
2: Ponomarenko.
0: Uh-huh. ¿Lo de viajar en el tiempo es posible?
2: Pues mira, justo tengo un corte del programa de televisión española.
0: ¡Qué casualidad!
2: Órbita Laica.
1: Imaginemos el tiempo como si fuera un río lleno de pequeños relojes que fluyen tranquilamente uno tras otro, todos haciendo tic-tac al mismo ritmo. Sin embargo, esto no es del todo cierto. El tiempo es en realidad maleable. Puede estirarse y encogerse. Podemos desincronizar estos tic-tacs. O lo que es lo mismo, viajar en el tiempo. Es lo que nos enseñan las dos teorías de la relatividad de Albert Einstein, la relatividad especial y la relatividad general. Según la relatividad especial, si nosotros nos estamos moviendo respecto a un observador que consideramos en reposo, dicho observador verá que nuestro reloj va más lento que el suyo, y tanto más lento cuanto más rápido nos movamos respecto a él. Es lo que se llama dilatación temporal. Pero aquí no acaba la cosa, aún queda hablar de la relatividad general. Según esta teoría, nuestro tiempo se dilatará más, o sea, irá más lento, cuanto mayor sea la gravedad que experimentemos.
0: Bueno, está bien saberlo. En fin, no sé si apariciones misteriosas, pero seguro que desapariciones raras sí que hay muchas, ¿o no?
2: Por supuesto, y algunas muy cercanas. Te voy a pasar una pequeña lista, Arturo,
0: vale.
2: Para que ir contándolas, ¿no? Voy a empezar por el famoso caso del niño de Guadarrama, que este ocurrió en 1986, es famosísimo en España.
0: Sí me suena
2: fue un
0: mucho.
2: Camión cisterna, ¿te acuerdas? Con ácido sulfúrico que se estrella.
0: Sí.
2: Y bueno, sus dos ocupantes mueren, pero falta alguien, el hijo, Juan Pedro, de 10 años, nunca apareció y se nació la teoría, ¿no?, de que el ácido lo había disuelto, pero fue descartada totalmente por los químicos. Eso era, en ese tiempo era imposible. Es uno de los mayores enigmas, en todo caso, de nuestra crónica negra.
0: Vale. Déjame que yo diga los titulares y tú desarrollas, ¿vale?
2: Perfecto.
0: Venga. Colonia perdida de Roanoke, poblado Anjikuni.
2: Qué bien lo has dicho, Arturo. Mucho mejor que yo, ¿ves? Es que así hay que hacer las cosas. Bueno, son dos casos, sé que conste, ¿eh? El primero, 1587. Más de 100 colonos en América, en las colonias americanas que acababan de instalar los británicos, pues desaparecen sin dejar rastro. Solo se ve o se encuentra una palabra tallada en la madera, que es Croatoan, que nadie sabe muy bien qué significa.
0: Croatoan.
2: Croatoan. Bueno, pues cuatro siglos después seguimos sin saber qué pasó allí. Teorías, por supuesto, hay, claro. Pero claro, el misterio continúa. Hasta Stephen King lo trató en uno de sus libros. Ajá. Y bueno, el segundo caso, año 1930, mucho más cercano a nosotros. Un cazador llega a un poblado esquimal que teóricamente tenía 1.200 personas, que no son 100 como antes. Bueno, no encuentra nadie, ni un cuerpo, ni huellas, absolutamente nada.
0: Nada de nada. La desaparición de Stonehenge, 1971.
2: Aquí es un grupo de hippies, jóvenes hippies, acampados dentro de este monumento, ¿no?, del cromlech este de Stonehenge, tan famoso, de estas rocas enormes
3: las
2: que están en el
3: círculo,
2: sí, monolitos. Sí, sí, sí. Y bueno, pues esta gente desaparece durante una tormenta y los testigos hablan de un fogonazo azul. ¡Fiu! Y solo queda allí una hoguera apagada. Bueno, en este caso, algunos creen que es una leyenda urbana, porque los anteriores están verificados. Lo que no se sabe es por qué ocurrió. Pero en este caso muchos piensan que esto es una leyenda urbana.
0: Los príncipes en la torre.
2: Eduardo V y su hermano Ricardo desaparecidos en la torre de Londres. Esto es también real, o sea, aquí no hay leyenda urbana. Nunca se supo la verdad. Los restos de estos dos chavales se encontraron en 1647 y bueno, podrían ser suyos o no.
0: O no.
2: Pero se cree, eso sí, que los que aparecieron ahí fueron asesinados.
0: Jimmy Hoffa.
2: Oh, Jimmy Hoffa. El famosísimo Jimmy Hoffa, ¿no? Fue el sindicalista más poderoso de Estados Unidos en su tiempo y se evaporó, vamos a decirlo así, porque había muchos intereses en eliminarlo, o sea, fue asesinado casi con total seguridad en 1975, después de una reunión que tuvo bastante misteriosa. No hay ni cuerpo, ni pruebas, ni culpables, nada. Y hace unos años, de este tema, que sobre todo en Estados Unidos es mítico, hizo una película, Martin Scorsese, sí, la de El Irlandés.
0: El Irlandés.
2: Pero bueno, el misterio real sigue ahí.
0: Amelia Earhart y D.B. Cooper.
2: Estos son dos casos con aviones. En 1937, la aviadora más famosa del mundo, yo creo que de la historia, uh-huh, y su copiloto desaparecen sobre el Pacífico. Nunca tampoco se encontraron restos del aparato ni nada. Y en 1971, D.B. Cooper, este es un caso casi de película, ¿eh? Bueno, creo que de hecho debe haber alguna película, porque es un hombre que secuestra un avión, pide un rescate, varios millones de dólares, y luego, cuando el avión está en vuelo, claro, todos piensan, las autoridades, que va a aterrizar en algún sitio e intentar escapar. No, no, no. Lo que hace es que salta de un avión comercial, con paracaídas, en pleno vuelo.
0: Con el dinero.
2: Con el dinero, y nunca más se supo.
0: Amigo.
2: Este de Cooper, desde 71, se lo tiene que haber pasado, pero bien.
3: Ya ves.
0: El caso de J. Pelirrojo. Esto sí que es una ficción, ¿eh?
2: Totalmente, vamos.
3: Oye, yo me acuerdo en la película esta de Me llamaban Body, hacían ese tipo de cosas con el paracaidismo y tal. Yo me apunto a uno de esos. No me gusta secuestrar aviones, ¿no? Pero habrá que dar una vuelta, habrá que dar una vuelta.
2: Pero el dinero no te lo van a dar, si no.
3: Ya, claro. Ya, hay que pensar de otro modo.
0: Bueno, cuéntanos, J., ¿qué nos traes hoy, amigo?
3: Pues hoy traigo un disco que no gritaba, pero que emocionaba. Una banda que no es que inventase el rock melódico, pero sí que lo convirtió en uno de los lenguajes más populares de mediados del 2000. Hoy os voy a hablar del disco Eyes Open de Snow Patrol.
0: Es verdad que es un grupo que no es muy ruidoso, pero lo de sonar fuerte en todas partes lo hicieron bien, ¿eh?
3: Ya te digo yo sí, Arturo. Sí, sí. Y eso que venían de años en la sombra. Snow Patrol no era una banda nueva en 2006. De hecho, se habían formado a principios de los 90 en Escocia, pero no fue hasta su tercer disco, titulado Final Straw, del 2003, que empezaron a despegar. Y entonces, en nuestro año en cuestión, en el 2006, llegó Eyes Open y explotaron.
0: ¿Y qué tenía este disco que no tuvieran los anteriores?
3: Pues la verdad, Arturo, es que tenía de todo, pero sobre todo una canción en particular que lo cambió todo. Una canción llamada Chasing Cars, persiguiendo coches, que es básicamente una metáfora directa de un perro persiguiendo un coche, una frase que el padre de Gary Lightbody, el vocalista de Snow Patrol, usaba para describir una persecución desesperada y absorbente, especialmente en el contexto de una relación o un deseo que, si lo alcanzaras, no sabrías qué hacer exactamente con ello.
0: Oye, me gusta a mí esta metáfora, ¿eh?
3: A mí me flipa.
2: Pero es como muy larga para ser una metáfora, ¿no?
3: Eso sí. Al final, la metáfora habla de obsesionarse con algo intenso, pero en última instancia inútil o inalcanzable. Representa un amor puro, aunque ingenuo, donde lo importante es la persecución en sí, no el resultado. Y no sé si es la letra de la canción, el cómo te envuelve la música, casi como si te acunase o una mezcla de ambas. Pero lo cierto es que ya solo con esta canción estoy seguro de que ninguno de los miembros del grupo tiene que volver a trabajar nunca más si no quieren.

0: Silla, pero entra yo creo que directa, ¿eh? Además a David Zurdo le está gustando. Y por seguir con las metáforas, yo diría que es como una declaración de amor sin adornos.
1: No sé si era amor lo que veía en los ojos de David, pero algo he visto, ¿eh? Se nos ha ido durante un instante.
2: No, me ha parecido una canción bonita, bien, ¿sabes? Tampoco nada especial.
1: No sé,
2: bien.
1: Yo de repente te he visto en otro
2: Mira,
1: lado.
2: Mira, Jota, teniendo en cuenta las cosas que pones habitualmente.
1: Touché. Pues fíjate, a mí me suena como a hogar, a cunar.
0: Ay, cómo se nota que tienes un bebé en casa, Jota.
1: Puede ser que esté un poquito sugestionado. Sea como sea, es una canción sin estridencia, sin batería al principio, sin artificios. Sencillez, pero emoción pura. El propio Gary, el cantante, dijo que la escribió después de una borrachera y que fue lo más honesto que ha escrito nunca. Pero quizá lo más curioso de todo es que no fue un número uno inmediato.
0: ¿Cómo que no? Si hubo una temporada que parecía la banda sonora de la vida de medio planeta.
1: Pues mira, no entró en el top 3 de Reino Unido en su momento, pero fue creciendo poquito a poquito, sonando en series como Anatomía de Grey, en anuncios, en bodas, y fue así, poquito a poquito, que se acabó convirtiendo en la canción más reproducida de la década en la BBC.
0: Toma ya.
1: Un grower, como dicen los ingleses y algunos modernos.
0: ¿Y el resto del disco iba también por esa línea así romántico-melancólica?
1: A ver, sí, pero con más variedad de dinámicas, la verdad. Tenía canciones más eléctricas, con más músculo, pero siempre con ese tono emocional a flor de piel. Mira, os pongo otro tema que muestra la otra cara del disco. Hands Open.

0: Esto ya suena más a banda en estadio, suena más guitarrero.
1: Exacto, aquí sí. La banda muestra su cara más alternativa, casi recordando a sus comienzos, cuando eran comparados con bandas como Belén Sebastián o incluso con U2 en su versión más melódica. Pero lo que tenían, lo que mostraron en el 2006, fue un equilibrio entre rock y sensibilidad muy, muy característico.
0: O sea, ni muy pastel, ni muy cañero, uh-huh. Justo en ese puntito perfecto para hacer llorar, pero con dignidad.
1: Hoy estás inspirado, Arturo.
0: Me lo noto.
1: La verdad es que ese sería el eslogan perfecto del disco, y lo cierto es que esa fórmula caló hondo. Las cosas como son, el disco vendió más de 6 millones de copias en todo el mundo y fue el álbum más vendido del año en Reino Unido, por encima de nombres como Take That o incluso Arctic Monkeys.
0: ¿Y eso cómo se explica? Porque imagino que en esa época también estarían surgiendo muchas bandas con un sonido parecido, ¿no?
1: Pues sí. De hecho, este disco de Snow Patrol, Ice Open, ayudó a consolidar ese sonido que podíamos llamar rock alternativo melódico, que tanto se escuchó entre el 2004 y el 2009. Bandas como Kane, The Fray, Coldplay, al menos en su versión más blandita, e incluso One Republic siguieron esa línea.
0: Yo creo que es un rock que podías poner en cualquier sitio, ¿eh? En casa, en la radio, en una serie dramática, si me apuras, en un funeral.
1: Literal. Era el sonido ideal para escenas de lluvia, rupturas o miradas intensas como la que nos estaba poniendo antes David y que el mundo entero se ha perdido.
2: Que sigo poniendo.
1: Y eso hizo que muchas series de televisión adoptaran este tipo de canciones. Fue la década dorada para estos grupos y la música para series. Y sin duda nuestro grupo protagonista de hoy, Snow Patrol, fue uno de los reyes de ese momento.
0: Jota, ¿qué más canciones del disco destacarías?
1: Pues te voy a poner una que tiene una construcción preciosa y un final épico. Y además, pues es la que da nombre al disco, así que estaría feo no ponerla. Open Your Eyes.

0: Jota, esta canción tiene un puntito cinematográfico, ¿no?
1: Mucho, mucho. De hecho, se usó en montajes emotivos de programas de televisión, en campañas de ONGs. Es una canción que va creciendo, como si despertaras de un letargo. Y eso es parte del encanto, no solo de esta canción, sino del disco entero, ya que a mi parecer no busca impactar de golpe, sino llegar poco a poco y quedarse.
0: ¿Tú crees que Snow Patrol ha sido una banda infravalorada?
1: ¿Sí? Yo creo que fueron una banda sutil en un mundo de estruendos. No se metían en polémicas, no llevaban looks llamativos, no eran iconos mediáticos, pero hacían canciones que tocaban algo dentro, y eso, aunque pueda parecer fácil, no lo es.
0: Ya. ¿Y después de este disco, qué pasó con ellos?
1: Pues sacaron más álbumes, y con buenas críticas, ojo, pero lo cierto es que nunca repitieron el impacto de Eyes Open, lo cual no es malo, porque ese disco se convirtió en su Everest, y cada vez que suena Chasing Cars, hay alguien que se acuerda de ese amor que se fue, o que sigue ahí, porque supo quedarse en silencio.
0: Qué bonito te ha quedado esto, Jota.
1: Lo sé.
0: Seguro que algún oyente hasta le han entrado ganas de llamar a su ex.
1: Pues que llamen a Arturo, pero si contesta, que sea con Snow Patrol de fondo, que así, si no va bien la cosa, al menos tienen una buena banda sonora para llorar un poquito. Pero con dignidad. Yo ya me despido por hoy, y para poner la guinda final os dejo con Snow Patrol, obviamente, y su tema You Are All I Have. Eres todo lo que tengo.

0: Bueno, no todo, pero sois parte importante de lo que tengo.
1: ¡Ay, qué bonito!
0: Y esto, esto lo digo porque está empezando el año y todavía estoy blandito. Ya veréis en abril.
2: Es que estáis poéticos totalmente.
1: Sí,
2: hoy.
1: Sí, sí.
0: Ya veréis en abril. Esto cambiará. Chicos, que tengáis buena semana.
2: Igualmente
0: todo. Deseos que también les trasladamos a todos ustedes de parte de este equipo de Delfines. Patricia Costa, Lucía Sancho, José Antonio García, Mara Petersen, Pastora Vega, David Zurdo y J. Pelirrojo. En el control de sonido, Xavi Hernando. Y ante el micrófono, Arturo Martín. Disfruten de estos 7 días. Adiós. Recordamos que este programa fue emitido el pasado 12 de enero.

0: Son las 3, las 2 en Canarias.
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0: ¿Qué tal? Buenas noches. Más de 600 efectivos trabajan hasta ahora en el incendio de niebla en Huelva. Las llamas han afectado hasta el momento a 8.000 hectáreas y la prioridad para esta noche es consolidar una línea de defensa en la zona norte para frenar el avance del incendio. Durante la madrugada, el dispositivo de extinción planea utilizar fuego técnico y maquinaria pesada para asegurar también el perímetro de las poblaciones desalojadas. Juan Antonio Aparicio.
2: Sí, la situación del fuego ha empeorado durante la tarde de este domingo por el viento y es lo que más preocupa a los efectivos de extinción, aunque se espera que a lo largo de esta noche la situación del incendio pueda mejorar. Se han desalojado de momento a 467 personas. El subdelegado el delegado del Gobierno en funciones en Andalucía, Francisco Toscano, ha descartado nuevas evacuaciones esta noche, pero mantienen en preaviso a varias poblaciones.
3: No se han aumentado los desalojos, pero sí ha habido preavisos que hemos hecho a algunos municipios donde la Guardia Civil ha hecho una labor importante de comunicación, en este caso a la pedanía de Las Delgadas y también ya en la provincia de Sevilla, en el Madroño y cuatro de sus pedanías. Insisto, no hay desalojos.
0: Mientras la situación en el incendio de Navas de San Antonio en Segovia evoluciona bien después de que el viento haya amainado.
2: Este incendio, que comenzó en la tarde del sábado, ha provocado el desalojo de unas 5.000 personas de Los Ángeles de San Rafael y Las Vegas de Matute. José Luis Sánchez, director técnico de la extinción, ha apuntado a esa mejora de condiciones durante la noche para asegurar el perímetro del incendio.
4: Esperemos que a medida que pase la noche, porque coincidiendo con las condiciones meteorológicas que aparentemente son favorables por la ausencia de viento y las bajas temperaturas, intentaremos consolidar el perímetro, sobre todo el más cercano a las poblaciones evacuadas.
2: Y en Castellón, el viento ha complicado las tareas de extinción del incendio de Tirig, que ha obligado a desalojar a unas 700 personas, aunque se espera que el aumento de la humedad en la zona favorezca las labores de extinción. El fuego ha quemado casi 700 hectáreas y durante esta madrugada van a trabajar en él 250 efectivos.
0: Y en el exterior, Israel ha rechazado la hoja de ruta propuesta por Estados Unidos para Gaza. Rechaza los 15 puntos propuestos por la Junta de Paz, el órgano creado por Donald Trump para acabar con la guerra en Gaza. El primer ministro israelí, Benjamin Netanyahu, ha afirmado que el ejército israelí no se va a retirar de la franja hasta que se desarme por completo Hamas. Dice Netanyahu que Israel rechace ese plan de 15 puntos. Las fuerzas israelíes no realizarán ninguna retirada hasta el desmantelamiento de Hamas y sus armas, todo el armamento.
2: Nikolai Madenov, el jefe de esta Junta de Paz, ha explicado en un canal israelí que el plan rechazado por el primer ministro de Israel es la única vía para evitar un ataque similar al del 7 de octubre de 2023. Hamas, por su parte, sí ha aceptado este plan propuesto por el presidente estadounidense y ha instado a la comunidad internacional a que presionen a Israel para que lo cumpla. Todo mientras este domingo el ejército israelí ha vuelto a atacar a la población civil en Gaza. Varios disparos de artillería han matado a un gazatí en el centro de la franja y en Yan Yunis soldados israelíes han abierto fuego contra un grupo de personas y han herido a tres palestinos.
0: Y en el marco de la guerra de Irán, Estados Unidos ha informado esta noche de que hasta este domingo ha desviado 55 buques comerciales, inhabilitado dos embarcaciones y abordado otras dos por el bloqueo naval que mantiene contra los puertos y las costas iraníes. Una formación que ha facilitado el Comando Central de Estados Unidos a través de un comunicado en redes sociales que también ha informado que ahora mismo hay 20 buques de guerra estadounidenses desplegados en la zona para apoyar misiones militares, entre las que se encuentran esta aplicación del bloqueo naval contra Teherán.
2: Todo mientras este fin de semana el Consejo Supremo de Seguridad Nacional de Irán ha reiterado que solo reabrirá Hormuz cuando terminen las operaciones militares, dicen, de Estados Unidos e Israel contra Irán y sus aliados en la zona. El fin de las sanciones a la economía iraní y el pago de indemnización por los daños causados por la guerra.
0: Es todo. 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

0: Lo mejor para la tristeza es aprender algo. Es lo único que nunca falla. Eso es lo que nos recuerda el mago Merlín en la novela Camelot de Terence White. Puedes envejecer y sentir toda tu anatomía temblorosa. Puedes permanecer durante horas por la noche escuchando el desorden de tus venas. Puedes echar de menos a tu único amor. Puedes ver el mundo a tu alrededor devastado por locos perversos o saber que tu honor es pisoteado en las cloacas de inteligencias inferiores. Entonces, solo hay una cosa posible: aprender. Aprender por qué se mueve el mundo y qué es lo que le hace girar. Es lo único que la mente no puede agotar ni alentar, que nunca la torturará, que nunca le inspirará miedo ni desconfianza y que nunca lamentará, de lo que nunca se arrepentirá. Aprender es lo que te conviene. Mira la cantidad de cosas que puedes aprender. Hoy encendemos el fuego de la cueva para iluminar la actitud científica, para recuperar esa mirada que todos tenemos dentro, para que, impulsados por la curiosidad, avancemos en el conocimiento desde la aceptación de lo que no sabemos, desde la aceptación de la incertidumbre. Alumbramos el fuego. Alumbramos la ciencia sin deslumbrarnos, porque esa es otra forma de ceguera. Esto es Sapiens. Bienvenidos, bienvenidas.
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2: El amor no es algo que hayamos inventado, es observable, poderoso. Tiene que significar algo.
3: El amor tiene significado, sí. Tiene una utilidad, una función social, la educación de los hijos.
2: Amamos a personas que han muerto. ¿Qué utilidad social tiene eso?
3: Ninguna.
2: A lo mejor significa algo más, algo que aún no alcanzamos a comprender.
0: Saludamos ya a nuestro invitado de hoy. Miguel Peiro es doctor en física de partículas y cosmología, experto en comunicación pública de la ciencia, es fundador y director de la Academia Arte y Ciencia, es el maestro que enseña, del latín insegnare, señalar, que nos señala, que nos muestra el mensaje profundo de la ciencia. Lo hace apelando a la belleza, a la pasión, al conocimiento multidisciplinar en su último libro, Sombra y Asombro, manifiesto contra el utilitarismo en la ciencia. Miguel Peiro, muy buenas noches, bienvenido a la Cueva de Sapiens.
4: Buenas noches.
0: Es necesario recordar, volver a pasar por el corazón el mensaje profundo de la ciencia, porque la rutina, la velocidad de nuestro día a día, Miguel, la sobreinformación, ha deformado, escribes, lo extraordinario, convirtiéndolo en cotidiano. Miramos el mundo creyendo que lo conocemos y olvidamos que no saber es lo que nos permite asombrarnos.
4: Sí, Lorca, curioso, ¿no?, que empiece en una charla sobre ciencia, en principio mencionando a Lorca. Lorca decía que la ciencia convierte lo creíble en increíble, ¿no? Creo que esta frase tiene un calado espectacular, ¿no? Porque yo creo que si algo me ha enseñado la ciencia a lo largo de muchos años que he estado no solo enseñándola, sino en investigación, es que creemos que por ver rutinizar, ¿no?, vemos mucho las cosas que tenemos a nuestro alrededor, lo confundimos con que las entendemos, con que las conocemos. Y creo que una de las grandes posibilidades que nos da la ciencia es que de repente nos descubre que algo que tenemos alrededor y que no hemos mirado, yo creo que ahí es clave la mirada, no hemos mirado correctamente o con una mirada que busca ese asombro, de repente se convierte en increíble, ¿no? Algo que teníamos a nuestro alrededor pasa de ser ordinario a ser extraordinario, ¿no? Y yo creo que esto es uno de los grandes mensajes de la ciencia, y diría, no solo de la ciencia, también del arte, de la filosofía, es decir, del conocimiento, ¿no?, que nos lleva a ese aprendizaje que tú mencionabas en ese texto, en ese párrafo tan precioso de Merlín.
0: Claro, citas también a Proust, ¿no? Él decía que el verdadero descubrimiento no consiste en buscar nuevos paisajes, sino en mirar los mismos con ojos nuevos, ¿no?, y en abrazar el misterio. Decía Einstein que el misterio es la cuna del arte y la ciencia verdaderos, es el impulso necesario hacia el descubrimiento, algo que se ve muy bien y lo explicas en este libro con la metáfora del papel de regalo, ¿no?
4: Sí, yo hace unos años, cuando mis sobrinos Juan y Miguel eran pequeñitos, les veía, ¿no?, les veía, como cuento en el libro, les veía abrir todos los regalos. Ellos solo querían abrir regalos, ¿no? Y en cuanto lo abrían, salían a por otro regalo. Y claro, en una reflexión, que tampoco es una reflexión extremadamente profunda, ¿no?, pero yo decía, ¿qué les pasa a estos niños con los papeles de regalo, ¿no? Y rápidamente caí en la cuenta de que efectivamente esa negatividad en la situación, ¿no?, esa posibilidad de fracaso es la que genera esa sensación de misterio, ¿no? Y esto, de alguna manera, solo es posible a través del velo, ¿no? El velo que cubre las cosas, ya sea el papel de regalo, si lo llevamos de manera más simbólica, ¿no?, el velo que todos tenemos en la mirada y que yo creo que una de las cosas que efectivamente nos propone la ciencia, pero como digo, cualquier forma de conocimiento es ese desvelar, ¿no? Ese desvelar poco a poco. Y es verdad que una de las cosas que más me costó en ciencia, en investigación, entender es que cuando uno desvela algo, aparecen nuevos velos, ¿no? Es decir, quitas el velo y de repente aparecen nuevos interrogantes, ¿no? Y yo creo que esto es muy importante entender que esto es lo que le da a la ciencia este carácter gradual en el conocimiento, que no se trata de todo o nada, de sabemos absolutamente todo sobre la naturaleza, ¿no? O es que entonces no sabemos nada, ¿no? Son estos dos polos, el polo de alguna manera que podríamos llamar negacionista, con un polo que algunos filósofos de la ciencia llaman cientificista o cientifista. Y yo creo que es moverse en ese espacio entre medias, ¿no? En ese espacio donde entre el blanco y el negro se despliegan los colores, ¿no? Vemos que el mundo y el conocimiento es una cuestión de grados y no de absolutos. Yo sé que a día de hoy los absolutos están de moda, ¿no? De alguna forma, pero creo que este, fíjate, es uno de los grandes mensajes, yo creo, de la ciencia a nivel social, ¿no? Es movernos en esos grados, ¿no? Movernos en ese mundo de matices y de colores que están entre el blanco y el negro.
0: Y casi desde el origen del ser humano, ¿no? Porque cuando nos preguntamos cuándo nace la ciencia, buscamos fechas, nombres, algunos piensan en Newton, otros se remontan a la filosofía natural, pero quizá, como nos recuerda Francisca Vidotto, a la que también citas, la ciencia no nace con la revolución copernicana o con la filosofía helénica, sino que nace en el momento en que Eva arrancó la manzana. Es la exigencia de saber que forma parte de la naturaleza humana, más allá del relato católico. Miguel, la ciencia estaría en ese deseo de Eva de descubrir.
4: Sí, de hecho a mí me gusta mucho cómo Francesca le da la vuelta, ¿no? a ese relato, ¿no? de Eva y lo convierte en, ¿no? Los primeros seres humanos, y concretamente de la mano de Eva, ¿no? Tienen una actitud, una curiosidad irrefrenable, porque no deja de ser una curiosidad irrefrenable por conocer, ¿no? Yo creo que ese es el verdadero motor de la ciencia, y creo que, como apunta Francesca, creo que es algo que acompaña a lo humano. Es decir, creo que no hay un comienzo de la ciencia en tanto, o si lo hay, lo ligaríamos a el comienzo de lo humano, ¿no? Que ya sería mucho más difícil, ¿no? Pero yo creo que desde que han existido seres humanos, ha existido al menos una actitud científica, ¿no? Es decir, una actitud que está movida, ¿no? Por la curiosidad, ¿no? Por el asombro.
0: Es necesario, por tanto, ver la ciencia como una aventura hacia lo desconocido y regocijarse, escribes, en la incertidumbre, porque la naturaleza, Miguel, es incierta, compleja, caótica. La complejidad del sistema, de la naturaleza, desmonta esa idea a veces extendida de que la ciencia tiene que ser capaz de predecir todo, ¿no? Podrá predecir algunas cosas y otras no.
4: Sí. Es muy bonito entender que la naturaleza, el corazón del tiempo, podríamos decir, en el universo es la complejidad, ¿no? Es decir, el universo ha ido formando estructuras, que además es muy bonito filosóficamente, a través de la relación y del vínculo, es decir, a través de las interacciones, ha ido formando estructuras cada vez más complejas, es decir, estructuras formadas por diversos elementos que interactúan, se relacionan entre sí y dan lugar a propiedades emergentes, ¿no? Es decir, emerge lo nuevo, ¿no? Y eso a mí me parece muy interesante, porque nosotros entendemos desde la ciencia que los sistemas complejos tienen una limitación en nuestra capacidad de predicción. Yo creo que todos lo vivimos con el, por poner un ejemplo, el volcán de La Palma, por ejemplo, ¿no? Yo creo que es un sistema complejo, evidentemente, en el cual los científicos no eran capaces de hacer una predicción certera. Y no pasa nada. Yo escuché a algunas personas decir, bueno, que cómo se podría haber ido a la Luna, ¿no? ¿Cómo hemos podido ir a la Luna y no podemos predecir cuándo un volcán va a dejar de...? Y es una confusión por completo, ¿no? Entonces yo creo que, efectivamente, la ciencia tiene un poder de predicción, pero a la vez tiene una capacidad de ver su propia limitación. Y creo que eso es muy importante, porque de nuevo nos estamos moviendo en una zona que no es de absolutos. Y esta es la zona un poco en la que nos pone la ciencia, yo creo, a día de hoy, que es que, como trabajamos mucho, lo comentamos antes, ¿no? Desde estos sitios polarizados, yo creo que la ciencia te enseña a entender las cosas desde otro sitio. En ese sentido, es verdad que los sistemas complejos son, yo creo que no solo a nivel natural, sino también a nivel filosófico, muy interesantes, porque nos plantean la novedad, ¿no? Decía antes, las propiedades emergentes, emerge lo nuevo, la innovación relación emerge, ¿no?, de la complejidad, es decir, emerge de la relación. Esto lo podemos entender también incluso para grupos de personas. Un grupo de personas, a través de su relación, uh-huh, hace emerger innovación, creatividad, ¿no? De hecho, el filósofo Whitehead definía la creatividad de una manera muy similar a como la ciencia define los sistemas complejos. A mí esto me llama la atención. Decía, el universo es realmente lo que tenemos, la naturaleza es lo que realmente crea. Y si algo vemos en la naturaleza es que a través de la relación de los elementos es donde se produce la verdadera creatividad. Y a mí esto me gusta mucho pensarlo en tanto en grupos de personas como a nivel individual, porque parece que a nivel individual no podríamos tener esos elementos diversos y yo creo que no es cierto. Yo creo que, uno, todos tenemos muchos personajes y esos personajes se pueden poner a hablar entre ellos. Dos, podemos tratar de abogar por un conocimiento multidisciplinar que trate de poner en diálogo diferentes disciplinas dentro, entre comillas, de nosotros, ¿no? Y esto me gusta mucho porque da pie a entender la creatividad como relación entre diversos, ¿no? Y fomentar la diversidad, que creo que es otro mensaje que a día de hoy es muy necesario, ¿no? Esta diversidad es muy importante en términos de creatividad.
5: Claro, la creatividad puede surgir del caos, de ese sistema caótico, un concepto que se asimila erróneamente a desorden, Miguel, pero en realidad un sistema caótico es aquel que es sensible al cambio, ¿no?
4: Sí, dice Chantal Maillard en su libro La razón estética, dice que hemos confundido el término de caos, ¿no? Que caos originalmente vino a significar mundo de posibilidades. Esto se acerca muchísimo más a la noción de caos que tenemos en ciencia. Caos es una palabra griega, se contraponía a cosmos, que es orden, ¿no? Con lo cual, pues bueno, se ha llevado en el acervo popular a desorden, ¿no? El caos es desorden. Y en ciencia sabemos que el caos no es desorden. Un sistema es caótico cuando es sensible al cambio. Es decir, cuando pequeños cambios inducen grandes diferencias en los estados finales. ¿Qué podemos sacar de esto? Que en realidad el caos es sensibilidad. Es decir, un sistema es caótico, una persona, como comentábamos antes, es caótica cuando es sensible. Un sistema es caótico cuando es sensible. El caos es sensibilidad, no es desorden.
5: Recoges un precioso párrafo de Gastón Bachelard. Antaño, en un tiempo olvidado hasta por los sueños, la llama de una vela hacía pensar a los sabios. Ofrecía 1000 sueños al filósofo solitario. Sobre su mesa, al lado de los objetos prisioneros en su forma, al lado de los libros que lentamente instruyen, la llama de la vela convocaba pensamientos desmedidos, suscitaba imágenes sin límite. Para un soñador de mundos, la llama era entonces un fenómeno del mundo. Porque contemplando nuestro entorno, Miguel, contemplando el fuego de la cueva de Sapiens, podemos, como Michael Faraday, reflexionar sobre el proceso de respiración de los organismos vivos o, años más tarde, frente a una llama, descubrir la física cuántica.
4: Sí, sí. De hecho, en el libro trato de ir uniendo los capítulos a través de preguntas y a través de reflexiones y a través de miradas, ¿no? Y hay un momento que llego a la vela, ¿no? Y efectivamente yo creo que la vela... Utilizo la vela... se podrían utilizar muchas cosas, ¿eh? Pero la vela me gusta mucho porque no solo tiene un recorrido histórico importante, ¿no? Desde Michael Faraday, dices también en la cueva, efectivamente, la cueva no como vela probablemente, pero sí como candil o lumbre, ¿no? Que era alumbrar, ¿no? La vela me parece que tiene como algo incluso poético, ¿no? Porque el fuego nos atrapa, ¿verdad? Nos quedamos como mirando, ¿no? Y es curioso que una vela es un objeto que podríamos decir que nos lanza posibilidades muy, muy abiertas y muy distintas en términos científicos. Por ejemplo, una vela nos enseña esto de los sistemas complejos que hablábamos anteriormente, ¿no? También nos enseña física de fluidos con el humo, ¿no? Y el caos, de hecho, de alguna forma. Pero cuando se apaga, se queda una luz naranja, ¿verdad?, que hemos visto todos. Esa luz naranja que acompañaba al ser humano durante cientos de miles de años al hacer fuego, esa,

0: y nada menos. Es decir, de una parte de la física que ha revolucionado por completo la historia del ser humano, la historia de la ciencia, y que tenemos todo, a diario utilizamos, ¿no? Cualquier dispositivo electrónico está basado en física cuántica. O sea, yo creo que ese color naranja es una oportunidad maravillosa para asombrarnos.
1: Claro, dices que Michael Faraday mencionaba que las velas eran la puerta más abierta para adentrarse en el estudio de la filosofía natural. Una puerta abierta frente a la que, como nos cuentas, hemos estado desde los orígenes de la humanidad. La llama, el color de la llama estaba ahí, pero hicieron falta otros ojos para descubrir la física cuántica, ¿no? ¿Cuántas puertas abiertas habrá a nuestro alrededor ahora mismo?
0: Sí, yo creo que cuando entendemos que ese color naranja, que como te decía antes, ha estado con nosotros desde, probablemente desde la cueva, ¿no? Claro, nos podemos hacer la pregunta, ¿y cuántas colores naranjas, ¿no?, tendremos a nuestro alrededor que no sabemos ver? ¿Cuántas preguntas, es decir, cuántas miradas diferentes que nos posibilitan abrir de repente un camino completamente nuevo e inesperado? Como empezábamos la entrevista, ¿no?, con esta frase de Lorca, convertir lo creíble en increíble. ¿Cuántas cosas hemos convertido en creíbles que realmente son increíbles y todavía ni siquiera somos conscientes de ellos, ¿no?
1: La ciencia, nos recuerda Daniel Inerarty, es habitualmente una actividad que exige tiempo, que fracasa la mayor parte de las veces y requiere paciencia. Por eso, Miguel, el otro gran enemigo de la ciencia es el que mencionabas, el utilitarismo. Hay que abrazar la belleza de lo inútil, aunque por otro lado la historia nos ha demostrado que lo que hoy parece inútil con el tiempo se convierte en útil, ¿no? De ahí la importancia de la ciencia básica.
0: Sí, de hecho, hay varios ejemplos, ¿no?, a lo largo de la historia de la ciencia, pero por poner uno, cuando se descubrió el positrón, ¿no?, a día de hoy se salvan cánceres, ¿no?, utilizando esta técnica, ¿no?, de tomografía por emisión de positrones. Claro, cuando se descubrió el positrón, ¿no?, en la primera mitad del siglo pasado, el siglo XX, claro, si uno se pregunta, oye, ¿para qué sirve el positrón? Es imposible responder a esa pregunta, porque primero se hace un planteamiento de trascendencia de esas ideas, luego se ve cuáles son las consecuencias y finalmente, y muy a largo plazo, se empieza a entender cómo podemos utilizar eso, ¿no? Yo recuerdo en un proyecto, yo trabajaba investigando el tema de la materia oscura en el universo, y recuerdo que en un proyecto que estaba pidiendo a nivel europeo me preguntaban cuál era el impacto de mi investigación en el medio rural en el que me iba a mover, ¿no? Yo me parecía una pregunta fascinante, ¿no? Es que cómo puedo, o sea, es como de repente querer preguntarme, ¿y esto para qué sirve, no? Y este para qué sirve, cuando estás hablando de, como decíamos antes, de estar en la frontera de lo desconocido, es una pregunta completamente fuera de lugar, ¿no? Y que además yo creo que deberíamos dejar a los científicos, las científicas, trabajar sin esa necesidad de entender cuál va a ser el punto utilitarista, ¿no?, de su investigación, porque como decíamos antes, si algo hemos aprendido es que lo que están haciendo es trascender las ideas del momento, y creo que eso ya en sí mismo tiene un valor. Aunque nosotros no lo veamos y sean las siguientes generaciones los que lo vean, pero tiene un valor.
1: Estamos charlando con Miguel Peiró, Sombra y asombro, manifiesto contra el utilitarismo de la ciencia. La física cuántica nos dice hoy, Miguel, que las cosas no tienen valores fijos, sino que tienen un amplio abanico de posibilidades. Es el observador quien hace de límite. Me encanta la explicación que haces utilizando un cuadro cubista, ¿no? Existen muchas perspectivas posibles en la realidad de las cosas, pero el observador al final, en función del punto de vista que asume, que elige, elimina, digamos, el resto de posibilidades.
0: Mira, tengo la enorme suerte de trabajar, de estar todos los viernes en el Museo Thyssen en Madrid, explicando, dando realmente, son charlas de ciencia, pero en vez de utilizar diapositivas, como en una charla se hace habitualmente, utilizo los cuadros del museo. El cuadro cubista, el cubismo, se basa en estar observando simultáneamente varias perspectivas de un objeto. Por eso vemos una nariz. Si alguien piensa en un cuadro, por ejemplo, de Picasso, ve una nariz de perfil, unos ojos de frente, una oreja desde arriba. Me gusta mucho porque es como si estuviéramos viendo simultáneamente muchas perspectivas, muchas posibilidades del objeto, ¿no? Esperanza López, científica del Instituto de Física Teórica, me dijo, en una actividad que hicimos hace tiempo, me decía, efectivamente es que el cubismo es como la función de onda, el cubismo es como la superposición de estados, porque está superponiendo perspectivas de un objeto, es decir, estoy viendo muchas a la vez. ¿Cuál es el papel del observador ahí en mecánica cuántica? Es la observación, lo que hace es, me rompe

0: este mundo de posibilidades y hace que colapse en una sola. Es decir, pasamos de un cuadro cubista a un cuadro realista. Pasamos de muchas perspectivas a solo una, ¿no? Y yo creo que esta imagen, si bien es cierto que es una metáfora, evidentemente, nos ayuda mucho a entender este concepto como el de superposición de estados, pero además muchos otros conceptos, ¿no? También se puede hacer con el entrelazamiento cuántico. Es decir, muchas cosas que son muy abstractas y que precisamente por ser tan abstractas nos cuesta evidentemente mucho poner una imagen, ¿no?
1: Es lo más cerca que he estado en 46 años de vida de entender la mecánica cuántica, Miguel Peiró. Pero también uno se plantea que si existen muchas perspectivas posibles en la realidad, siguen ahí, aunque el observador limite la que está viendo. ¿Qué pasa con el resto de perspectivas? ¿Existe ese mundo de muchos mundos?
0: Sí. Una de las interpretaciones de la mecánica cuántica es: ¿y qué pasa con el resto de perspectivas? Cuando yo observo ese cuadro cubista, ¿dónde se han ido? La interpretación mayoritaria, que es la interpretación de Copenhague, habla de posprobabilidades. Entonces, simplemente desaparecen esas probabilidades, por decirlo de alguna forma, ¿no? Aunque tampoco entendemos bien ese proceso, ¿eh? Hay que decirlo. Bueno, no entendemos bien, no lo entendemos, ¿vale? Por ser honestos. Bueno, hay otra interpretación que es muy interesante, que te dice que, o que apuesta, ¿no?, por decir, mira, realmente lo que ocurre con todas esas posibilidades no es que desaparezcan, sino que se están dando simultáneamente, y para que se den simultáneamente se ha tenido que el universo, algo así como, desdoblar en tantos universos como posibilidades tengo, ¿no? ¡Wow! Te quedas así, ¿no? Y dices, qué fuerte, ¿no? Cada vez que, de alguna forma, hay un observador en mecánica cuántica que hace colapsar ese cuadro cubista al cuadro realista, realmente aparecen tantos cuadros realistas como perspectivas tenía el cuadro cubista. Pero es más interesante darle una vuelta también a esto y hacer como propone mi amigo y colega, ¿no?, de, también del Instituto de Física Teórica, Alberto Casas, dice, realmente vamos a pensar en la persona que está ahí observando eso, ¿no? Esa persona se está desdoblando con el universo, ¿no? Evidentemente. Así que lo que está haciendo es realmente, lo que está ocurriendo, perdón, es un desdoblamiento de su conciencia. Es decir, la conciencia experimentada se está desdoblando, ¿no?, en tantas conciencias como posibilidades tenía. Y esto puede parecer una locura, pero es ciencia, es ciencia. Podríamos, en el futuro, no ahora mismo, ¿existirían posibilidades de medir esto, de refutar esto? Sí. Es decir, ¿cae dentro del campo de la ciencia? Sí, cae. Y además nos propone, ya digo que con la tecnología actual no, ¿vale? Pero yo creo que en un tiempo seremos capaces, ¿no?, de medir si esto es así o no. Y sobre todo que nos pone en una cosa que Alberto dice muy interesante, dice, claro, todos nuestros éxitos, todos nuestros fracasos, todo lo que hemos hecho de una manera y había otras, ¿no?, todo eso está ocurriendo simultáneamente aquí y ahora, que es también completamente apasionante. Es decir, estamos conviviendo espaciotemporalmente con todas las posibilidades que hemos tenido de ser, ¿no? O sea, yo creo que esto es... ¡wow!
1: Vuelvo a no saber nada. Nunca encontraremos explicaciones a determinadas cosas. Eso también es importante tenerlo presente, ¿no? Lo dice el filósofo de la ciencia, Antonio Diéguez. Quizá no lo podamos saber todo.
0: Sí. Sí, yo creo, de hecho, que a día de hoy, que, como digo, se utiliza la ciencia muy a modo utilitarista, con una razón muy instrumentalista, ¿no?, de la ciencia es la que tiene que decir absolutamente, tener la última palabra de absolutamente todo, yo creo que está bien recordar que hasta donde sabemos a día de hoy, por las propias limitaciones metodológicas y epistemológicas, es decir, de conocimiento, la ciencia no puede conocer todo, al menos hasta donde sabemos a día de hoy, ¿no? Y yo creo que está muy bien recordar esto, porque a mí me gusta mucho pensar, por ejemplo, en un tema como el del amor, por mucho que nos empeñamos, ¿no?, en tratar de dar algunas claves científicas, que por supuesto que está muy bien y que sabemos, pero no se puede reducir el amor, por ejemplo, por decir un caso, ¿eh?, que es algo muy complejo y que nos queda muchísimo, ¿no? Si es que algún día podemos saber qué es eso del amor, ¿no?, y cómo surge, ¿no?, el amor entre dos personas. Bueno, hay cuestiones humanas, como dice Diéguez, ¿no?, hay cuestiones humanas que no tenemos ningún motivo para pensar que las va a poder resolver la ciencia.
1: Pero a mí me alivian los apuntes que da sobre la muerte. Porque sí, aunque podemos quedarnos con que no sabemos nada de la muerte, tú nos dejas el mensaje que da la ciencia de que todo está en constante cambio y transformación. La materia no desaparece, se transforma. La muerte sería una transformación. Y las leyes físicas nos hablan de que la información no desaparece, seguiría ahí, la información sí, de cada uno de nosotros.
0: Sí. De hecho, esto es un tema que a día de hoy se está poniendo muy de moda, ¿no? Desde la ciencia, es decir, ¿qué pasa después de la muerte? Y hay gente que, haciendo ciertas interpretaciones de la ciencia, que a mí me parece muy bien, pero lanzan un mensaje que es muy enclaustrador, ¿no? De nuevo, un mensaje de certezas. Yo creo que la ciencia está muy lejos, muy, muy lejos de saber lo que pasa después de la muerte y saber qué es la muerte. Es decir, de conocer al ser humano en profundidad. En este sentido, por el contrario, aunque no sepamos esto y no pasa nada por no saberlo, porque, como decíamos, es una oportunidad, ¿no? Para seguir con asombro y curiosidad un tema como el de la muerte, yo creo que sí que hay cosas que sabemos, ¿no? Y que podemos, de alguna manera, lanzar mensajes o entender la muerte desde lo que sí que a día de hoy sabemos, ¿no? No sobre la muerte en sí misma, sino sobre el universo, que es, el universo está en constante transformación. Es decir, las cosas no desaparecen sin más, ¿no? Sino que se transforman. Y yo creo que esto ya en sí mismo es muy interesante, pero además Sabine Hossenfelder, en un libro que recomiendo que se llama Física Existencial, que ya lo que hace es un planteamiento, hace preguntas, trata de responder desde la física lo que podemos saber de ciertas preguntas existenciales, aunque es verdad que lo hace con poca incertidumbre, con poco no lo sé, ¿vale? Pero es verdad que algunas cosas son muy interesantes y ella dice, bueno, hay un principio que es el principio de conservación de la información en mecánica cuántica, es decir, que la información no desaparece en el universo. ¿Qué quiere decir esto? Que cuando una persona fallece, toda la información de sus experiencias, su risa, su llanto, ¿no? Su voz, todo esto de alguna manera permanece. Otra cosa es que nosotros seamos capaces de reconstruir esa información, que no lo somos. Pero ¿y qué más da, no? Si entendemos el mundo como ese lugar lleno de toda la información de todos los que han pasado por aquí, seamos o no capaces de reconstruirlo, yo creo que convierte el planeta Tierra, si ya no lo es, pero lo convierte en un lugar maravilloso.
1: Y es importante también, como nos recuerdas, no convertir la ciencia en religión, ¿no? La ciencia no es un oráculo. Nietzsche nos advirtió de que al matar a Dios, su gran certeza habría de ser reemplazada por nuevas certezas o centros de creencias. La ciencia es un medio para explicar el origen del ser humano en el mundo, pero es un riesgo entenderla como una doctrina religiosa moderna, ¿no? Hay que huir de esas creencias dogmáticas.
0: Sí, sí, yo creo que ciertamente hay muchas personas, muchos científicos, ¿por qué no decirlo? Muchas personas que entienden la ciencia como un centro de creencias, ¿no? Como una fe y como un dogma. Yo creo que esto es un proceso que lleva ocurriendo, como mencionan muchos autores y se ha dicho de muchas y de muy diversas maneras, lleva ocurriendo mucho tiempo, pero quizá a día de hoy está tomando más fuerza, ¿no? Yo creo que estamos viviendo una crisis en muchos sentidos, a muchos niveles, ¿no? Esto sería otro tema, pero creo que se está viviendo. Creo que hemos perdido muchos referentes en los que confiábamos y ahora mismo el ser humano, de alguna manera, se encuentra muy desnudo y la respuesta ante esa desnudez es tratar de vestirnos lo más rápido posible. No estamos cómodos, ¿no? En esa incertidumbre. Y la ciencia es una de esas cosas que ha sido secuestrada, ¿no? Por personas que tratan de convertirla en un centro de creencias con un carácter religioso, ¿no? Y como digo, yo creo que cualquier planteamiento de la ciencia como un dogma, es decir, como respuestas cerradas que no admiten discusión, yo creo que es una forma completamente limitada y dañina, ¿no?, de ver la ciencia. Si algo hace avanzar la ciencia es el disenso. Si algo hace avanzar la ciencia es el misterio, es la incertidumbre, todo esto que venimos comentando, ¿no? Y es desligarla del utilitarismo, es decir, al final decir la ciencia se mueve por cuestiones que están más allá de la propia utilidad que el sistema pueda hacer de ello, ¿no? Y creo que si juntamos todo esto en un cóctel, entendemos la ciencia como, decíamos al principio, como esa puerta maravillosa hacia descubrir la belleza de lo desconocido, ¿no? Y quizás también nos ayude a estar más cómodos desnudos, ¿no? Como decíamos antes, ¿no? A estar más cómodos en esa incertidumbre, yo creo, que estamos viviendo a día de hoy, que es aplastante, ¿no?
1: Aceptar la incertidumbre, el no saber, y olvidarnos de frases peligrosas como el demostrado científicamente, como eslogan de autoridad, pero también de los grandes peligros del negacionismo, ¿no? De esa opinión convertida en conocimiento, claro, de esa polarización de la que hablabas, que nos lleva a blancos y a negros, olvidándonos de los colores intermedios, de ese conocimiento como algo gradual. Haces en este libro sombra y asombro, una preciosa metáfora con el árbol del conocimiento, ¿no? Cuyas ramificaciones se hacen cada vez más numerosas, llegan más alto, cuanto más sólida y robusta es la base, pero más finas y nuevas serán las ramas finales, ¿no? Hay quienes por su ignorancia solo observan las ramas más finas y son incapaces de ver ese tronco sólido que sustenta todo, no se puede dudar de todo, aunque se dude de la ciencia, y hay quienes se abrazan a la base sólida y no ponen en duda las ramas débiles, ¿no?
0: Eso es. Yo creo que cada descubrimiento o la zona en la que nos movemos en la investigación son esas nuevas ramas, ¿no? Esos brotes. Pero los brotes, como todo brote, y cualquier persona ha podido observar muchas veces en su vida, los brotes son muy sensibles, todavía están naciendo, ¿no? No se puede pedir a un brote la robustez de un tronco, ¿verdad? Es decir, el nuevo conocimiento todavía está naciendo, ¿no? No se le puede pedir lo mismo que al tronco de un árbol. Sin embargo, tenemos esos dos polos, ¿no? Que tú mencionabas. El negacionista, que es incapaz de observar ese tronco que sustenta, ¿no? ¿Verdad? Todo ese árbol que están haciendo. Y el cientificista, o ese religioso de la ciencia, ¿no? Que cree que las nuevas ramas son tan robustas como el tronco, ¿no? Y yo creo que esos dos polos son una manera muy sesgada y muy limitada de ver la ciencia. Y además es que ninguno de los dos observa que ese árbol está creciendo por sus raíces, porque se está expandiendo en toda esa zona que no vemos, que sería el desconocimiento, ¿no? Es decir, que a medida, que esto se ha dicho muchas veces, ¿no? Por infinidad de personas, ¿no? En la filosofía y tal. Que a medida que vamos conociendo más, el desconocimiento va siendo mayor. Y yo creo que cuando, esto lo dice Innerarity, ¿no? De alguna forma dice, cuando en una sociedad planteamos que el conocimiento, queremos hacer la sociedad del desconocimiento, lo que no nos damos cuenta es que también es la sociedad del desconocimiento. Y esto creo que es muy importante, porque cuando nosotros queremos efectivamente apoyarnos en ese conocimiento, ¿no? A nivel social y estructural, también tenemos que ser conscientes de que nos apoyamos en el mismo desconocimiento que el conocimiento tiene asociado y que, por lo tanto, tenemos que saber entender la incertidumbre también, ¿no? Como la otra cara de la moneda.
1: Empezabas citando a Lorca y vamos a terminar con él. Las rendijas de ahora son oscuridad de mañana, ¿no? El saber que no sabemos. Antes de despedirte, Miguel Peiró, tenemos que hacerte las tres preguntas clave de Sapiens que hacemos a todos nuestros invitados e invitadas. Miguel Peiró, ¿quiénes somos? No lo sé.
0: Bueno, por supuesto que no lo sé. Creo que queda. Creo que esto es una de las grandes preguntas. Pero ¿quiénes somos? Yo creo que somos como apunto en el libro, somos el universo experimentando consigo mismo. Somos una parte muy pequeña, ¿no? Del universo, pero a la vez muy grande en posibilidades.
1: ¿De dónde venimos?
0: Pues mira, tampoco lo sé, pero llevándolo también un poco a la física. Venimos yo creo que de una aventura completamente heroica de la materia, de la radiación en el universo y cómo a través de la complejidad ha ido conformando, ¿no? Estructuras cada vez más complejas y cómo nuestros átomos, ¿no? Han estado dentro de una estrella, han formado parte, ¿no? De nebulosas, ¿no? Yo creo que esto es absolutamente maravilloso. ¿Cuál es el origen? Pues no lo sé, pero desde luego somos parte de ese universo y parte del camino del universo.
1: ¿Y a dónde vamos a ir a cenar? Más fácil.
0: Yo a mi casa. Hoy a mi casa porque hoy no he dormido muy bien, así que hoy voy a cenar en casa.
1: Entonces no te invito a bailar entre las luces y las sombras.
0: Hoy igual no es el día.
1: Sombra y asombro, manifiesto contra el utilitarismo en la ciencia. Miguel Peiró, ha sido un placer esta charla en la cueva. Muchas gracias.
0: Muchas gracias a ti.
2: El secreto de la existencia humana está no solo en vivir, sino también en saber para qué se vive. Dostoyevski.

0: ¿Quiénes son los Silicon Valley Boys? En abril de este año, el magnate tecnológico Peter Thiel aterrizó en Buenos Aires con su familia. Se compró una mansión de 12 millones y empezó a reunirse con autoridades y empresarios del país. Pero Thiel no es un turista ni un hombre de negocios al uso. Es el primero de los Silicon Valley Boys en desembarcar en América Latina. Hoy nuestro sextante mira al sur para poner coordenadas a las nuevas relaciones de poder. Jaime García Cantero, muy buenas noches.
1: Muy buenas noches, Paula.
0: Para los que no le conozcan aún, ¿quién es Peter Thiel?
1: Peter Thiel, aunque no sea tan conocido como otros tecnoligarcas y cibermillonarios que ocupan portadas de los periódicos y salen en los telediarios, es sin duda una de las personas más poderosas de Silicon Valley y además una de las más influyentes en el gobierno de los Estados Unidos y con ello en la política de medio mundo. Thiel es el fundador y presidente de Palantir, sin duda la herramienta de vigilancia más potente que jamás haya creado el hombre. Palantir, que es una palabra sacada del Señor de los Anillos, es aquella piedra que permitía ver a distancia, que permitía vigilar y controlar, vigilar, controlar y castigar, que diría Foucault, a ciudadanos en medio mundo. Palantir es la herramienta, por ejemplo, que utiliza el ICE para, agregando bases de datos, encontrar inmigrantes y deportarlos. Una solución tecnológica que, como vemos, tiene un enorme poder político, convertida en el epicentro de la revolución de la seguridad y la defensa desde una perspectiva bastante complicada de entender desde la perspectiva de los derechos civiles. Para entender a Thiel es importante conocer su historia. Thiel fundó hace muchos años con otros socios una compañía de medios de pago llamada PayPal. Uno de sus socios en aquella compañía era Elon Musk, para que seamos conscientes de las conexiones del señor Peter Thiel. Con el dinero que consiguieron con la venta de PayPal, Peter Thiel se convirtió en el inversor más importante de Silicon Valley. Él es inversor en primera ronda de Facebook mucho antes de que fuera Meta. Permaneció durante muchos años en el consejo de la compañía y fue el gran mentor de Zuckerberg. Años después también fue inversor en ronda inicial de otra compañía de la que hablamos mucho hoy, de OpenAI, creadora de ChatGPT. Y además también es mentor de su fundador, Sam Altman. Bueno, todo esto para entender la influencia tecnológica de un señor como Peter Thiel. Pero desde luego, esta influencia no acaba ahí. Thiel es la persona, es la voz que susurra al oído del vicepresidente J.D. Vance, pero es que además Peter Thiel es hoy el referente de eso que se ha dado en llamar la ilustración oscura. Los movimientos tecnolibertarios, vamos a decir de la derecha alternativa o de la derecha de esa nueva derecha radical, una persona que cree que la democracia es un experimento fallido, que defiende y tiene escrito que hoy la libertad es incompatible con la democracia, que defiende estados gobernados como una compañía, es decir, con líderes no electos, con CEOs empresariales que se parecen a reyes y que, por supuesto, está en contra de cualquier regulación. Combina esa visión tecnolibertaria con ese supuesto poder infinito de la tecnología y de los tecnólogos frente a las democracias y los derechos civiles.
0: ¿Y qué busca Till en Argentina y por qué ese concepto de los Silicon Valley Boys?
1: Bueno, pues parece evidente la conexión ideológica de Till con el presidente argentino, Javier Milei. Pero creo que más allá de esa conexión, hay otros factores que deberían preocupar a la ciudadanía argentina. Peter Till no es, por supuesto, un turista, no es tampoco un inversor tradicional, no está buscando oportunidades de negocio, está buscando un país en colapso que pueda convertirse en el territorio de prueba, que pueda convertirse en un laboratorio en el que todas estas ideas antisistema de esta nueva ultraderecha puedan probarse de alguna forma. Peter Thiel parece el primero de los Silicon Valley Boys empeñados en convertir a la Argentina en un terreno libertario en el que poder experimentar con la desregulación absoluta, con el laboratorio de ideas ligados a la tecnología más disruptiva, pero por supuesto haciendo todo esto a costa de la ciudadanía y de los derechos civiles de quien haga falta. Un experimento que ya habría empezado porque el presidente Milei anunció en X, que es donde él anuncia todo, que transformaba el RIGI, la ley que da incentivos fiscales a las empresas, para crear un super RIGI para que las empresas tecnológicas tengan muchísimo más fácil su desembarco en la Argentina. Así que parece que el proceso podría haber empezado.
0: ¿Y qué impacto crees que podría tener Palantir en el país?
1: Bueno, el rol que puede jugar Palantir en Argentina es relativamente similar al que juega en Estados Unidos, al que juega en cualquier sitio. Es una herramienta de vigilancia tremendamente poderosa que puede servir a la administración Milei para convertirse en ese gran hermano que, con la excusa de la defensa y de la seguridad, vigile de manera preocupante a los ciudadanos argentinos. Parece curioso, ¿no?, que un libertario y un supuesto liberal como Milei tenga tantísimo interés en utilizar las herramientas de vigilancia. Volviendo a Foucault, vigilar es el primer paso antes de castigar, así que creo que desde luego la ciudadanía argentina debería estar muy pendiente de este tema.
0: Y como siempre, para el que quiera saber más, ¿qué recomendación nos traes hoy?
1: Pues dos recomendaciones de libros sobre América Latina antes de que llegara Peter Thiel, pero como siempre, entender un poco la historia nos puede ayudar a entender la actualidad. Uno es La doctrina del shock, de Naomi Klein, no solo sobre Latinoamérica, pero desde luego hace un análisis muy relevante sobre lo que ocurrió en el Chile de Pinochet y los efectos que tuvo la escuela de Chicago y los Chicago Boys en ese país. Y el segundo, otro clásico, que es Las venas abiertas de América Latina, de Galeano. Así que dos libros para entender el pasado que tal vez nos ayuden a comprender el presente y el futuro.
0: Jaime García Cantero, muchas gracias como siempre por tus reflexiones. Buenas noches.
1: Muy buenas noches, Paula.
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0: Educar para la convivencia, educar para adquirir conciencia de la justicia, educar en la igualdad para que no se pierda un solo talento por falta de oportunidades. La frase es de la escritora y pedagoga Josefina Aldecoa. Hoy nos reencontramos gracias al archivo sonoro de RTVE y la magia de la radio con esta Sapiens, miembro de la generación del 50. Josefina Aldecoa, muy buenas noches. De su pluma han salido obras como Los niños de la guerra, La enredadera, Porque éramos jóvenes y siempre con la memoria y la experiencia como fuente de inspiración.
3: A mí me parece que se escribe de memoria, de la memoria, y eso es muy importante. En realidad se escribe siempre de lo pasado, nunca del presente. Bueno, partiendo de la base de que el presente hace una hora ya es pasado, ¿no? Pero yo creo que en literatura, vamos, a mí me pasa, pero lo veo muchas veces, se escribe de lo vivido, pero de lo recordado, pero pasado por el filtro de la memoria, porque tampoco es exactamente lo que se ha vivido. Se ha pasado por el filtro de la memoria y en el caso de la literatura de creación se ha elaborado.
0: De esa memoria nació, por ejemplo, una de sus grandes obras, Historia de una maestra, inspirada en su madre.
3: Eran los últimos años de la vida de mi madre, ya murió a los 89 años, estaba ya mayor, y ella me contaba siempre cosas, tenía una gran memoria. Y en la última etapa estaba constantemente contándome cosas, pues, de esa época anterior a la República, de toda la época en que ella había sido maestra, porque ella dejó pidió la excedencia justo el 36. Y entre la tristeza que me daba ver su decadencia y todo lo que me estaba contando, de pronto pensé que tenía que escribir sobre esa época, porque sobre nuestra guerra civil se ha escrito muchísimo, pero de lo anterior a la guerra no hay tanto en literatura. Y empecé a pensarlo.
0: Lo único que no pudieron quitarnos, dijo, con motivo de la guerra civil y del franquismo, fue la palabra. ¿Cuál cree, Josefina Aldecoa, que es el papel de los libros, de la literatura?
3: Yo creo que es un contraste. En estos momentos en que parece que la sociedad vive en una gran deshumanización, que no interesa, y es cierto, en gran parte más que lo económico, el dinero, las cosas materiales, que hay una crisis terrible de ideologías, de creencias religiosas, de todo, yo creo que hay una serie de sentimientos en el ser humano que son eternos y que tienen que darse, que tienen que salir de algún modo.
0: Josefina Aldecoa perteneció a la llamada generación del 50, Rafael Sánchez Ferlosio, Carmen Martín Gaite, Jesús Fernández Santos, o el que fuera su pareja, Ignacio Aldecoa, del quien adoptó su apellido tras su muerte temprana. Un grupo al que les unía, Josefina, la defensa de la libertad, una fuerte vocación literaria y la preocupación por la educación, ¿no? Pero sobre todo les unía la amistad.
3: Casi me atrevería a decir que es lo más importante. Fuera de los lazos absolutamente cercanos, mi hija, pero la amistad para mí es fundamental. Y a mí me parece que sí, una característica de esa generación es la fidelidad a la amistad. Y aunque no nos veamos mucho con amigos de esa época, a lo mejor pasa tiempo sin que nos veamos, pero los amigos están ahí. Y siempre hay un reencuentro perfecto cuando nos encontramos. No sé, quizá las circunstancias adversas unen más que las circunstancias favorables. Y el haber vivido tantas cosas juntos en momentos duros y difíciles, pues hace que se afiancen los lazos de amistad más.
0: Hija y nieta de maestras, a Josefina Aldecoa siempre le preocupó la educación. Se doctoró en pedagogía, bebió de los ideales de la Institución Libre de Enseñanza y de esa semilla nació su colegio, el Colegio Estilo de Madrid, del que fue directora durante más de 3 décadas.
3: Que nació el 59, en un momento en que era difícil hacer algo positivo con los hijos en materia de educación. Y claro, yo pertenecía a un grupo de amigos de mi generación, que casi todos eran escritores o pintores o querían hacer cine, y todos tenían hijos pequeños y no sabían qué hacer. Y dado que yo acababa de venir de Estados Unidos, acababa de terminar allí mi tesis doctoral con una beca, estuve un año, y teníamos nuestra hija con 4 años también, pues entre todos, y yo sola me metí en el lío de abrir un colegio que continúa igual, liberal, abierto y nada elitista.
0: Vivió además Josefina Aldecoa como pedagoga el cambio social, el choque que supuso, por una parte, esa mayor preocupación por la educación de los hijos, pero al mismo tiempo la incorporación de las mujeres al mundo laboral.
3: Antes, y cuando digo antes me remonto a 50 años atrás, pues se educaba a los hijos de un modo instintivo. Y luego también se educaba de acuerdo con los modelos vigentes, tradicionales. Había un principio de autoridad, paterna sobre todo, también materna, pero sobre todo paterna. Había la idea de que los niños, bueno, tienen que estar cuidados, pero cuando sean mayores opinarán. No se les daba entrada en nada de la vida de los adultos. Y ahora es exactamente lo contrario. Los padres viven de un modo muy cercano la vida de los niños. Se preocupan de sus problemas. A veces hasta se torturan demasiado con los posibles problemas. Y tratan de hacerlo lo mejor posible. Pero ocurre, porque la vida es una permanente paradoja, que a pesar de esa conciencia acerca de la educación y de esa preocupación, a veces los niños no están tan bien cuidados como ellos desearían por los cambios sociológicos que estamos viviendo. Es decir, la entrada, por ejemplo, de la mujer en el trabajo hace que tenga que dedicar muchas horas a estar fuera de casa. y hace que muchas veces los niños tengan necesidad de madre y carencia de madre, porque no tiene tiempo bastante para estar con ellos. ¿Qué quiere decir eso? Por supuesto, no que la madre deba renunciar al trabajo, sino que trate de llegar a un reajuste entre sus funciones profesionales y sus funciones de madre, pero nos podemos encontrar con esa madre preocupada, inteligente, preparada, que afronta con verdadera sensibilidad los problemas de los hijos y, sin embargo, no puede cubrir las necesidades elementales que una madre de hace 50 años cubría de un modo espontáneo, que era estando todo el día con los hijos.
4: Ha dicho también Josefina Aldecoa, no hay que tener miedo al cambio, sino buscarlo, porque cambiar es detenerse en el camino, subirse a un alto para ver lo que va siendo nuestra vida, en qué se parece a lo que nos gustaría que fuera. ¿En qué medida cree Josefina Aldecoa que somos responsables de nuestras vidas?
3: Mira, yo creo que sí, que somos todos responsables de nuestra vida, lo creo. Lo que pasa es que es muy difícil acertar. Desde que nacemos estamos eligiendo cosas que nos impiden acceder a otras.
5: Volvemos al existencialismo.
3: Sí, por supuesto. Cada vez que elegimos una cosa nos estamos cerrando
5: otros caminos,
3: 90.000 claro. oportunidades. ¿Cómo acertar con la cosa que elegimos, sea profesión, sea personas, sea situaciones? Pues no hay ninguna manera, porque no se acierta de ninguna manera. Hay mil maneras de equivocarse, pero no hay ni una sola manera de acertar. Partiendo de eso, ya hay que aceptar lo que uno en un momento de entusiasmo o de ofuscación o de lucidez ha elegido y tratar de llevarlo lo mejor posible.
4: Josefina Aldecoa, gracias. Es sonido de 1991. Nosotros nos vamos. Ya sabéis que todos los sapiens duermen en la cueva, RN Audio. 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Hoy apagamos el fuego con una frase de Richard Feynman. La mayoría de las personas saben muchas cosas, pero no saben pensar. Buenas noches.
6: New York City. Ajá. I don't know much about New York City. No, you really... Come on. I don't believe... No, I don't believe that you believe that. What?

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1: Buenos días, madrugadores. Comienza Alborada y así encendemos juntos la primera luz del día. Estos días muchas personas están preparando gafas especiales, buscando un lugar despejado y consultando la hora exacta. El miércoles podremos contemplar un eclipse total de sol, algo que no ocurría en la península ibérica desde hace más de un siglo. Durante esta semana miraremos mucho hacia arriba, pero antes de levantar los ojos al cielo, quizá convenga mirar a nuestro alrededor. Porque hay personas que tienen algo de luz, no necesariamente porque sean brillantes, conocidas o extraordinarias. A veces todo lo contrario, son personas discretas que hacen que la vida resulte un poco más habitable. Quien cuida sin hacer ruido, quien escucha cuando todos tienen prisa, quien permanece cerca en los días difíciles, quien renuncia a una parte de su comodidad para facilitarle la vida al otro, qué sé yo. Hoy la Iglesia recuerda a San Lorenzo. Fue un diácono de la Iglesia de Roma encargado de atender a los pobres. Cuando le exigieron que entregara los tesoros de la Iglesia, cuenta la tradición que presentó a los necesitados y afirmó: «Estos son nuestros tesoros». Es una historia antigua, pero contiene una pregunta muy actual. ¿Qué consideramos verdaderamente valioso? Porque vivimos en una sociedad que nos invita constantemente a proteger lo nuestro, a proteger nuestro tiempo, nuestra tranquilidad, nuestra imagen, nuestras posesiones. Y sin embargo, casi todos reconocemos que las personas que más luz han dejado en nuestra vida fueron aquellas que compartieron algo de sí mismas. Jesús lo expresó mediante una imagen sencilla: el grano de trigo. Si permanece guardado, queda infecundo. Pero cuando cae en tierra, produce fruto. Hay una vida que se conserva y termina encerrándose, y existe otra vida que se entrega, y precisamente por eso se multiplica. Tal vez la verdadera luz no sea la que deslumbra desde lejos, sino la que se acerca, la que calienta y permite que alguien encuentre el camino. En este comienzo de semana podremos preguntarnos: ¿para quién puedo ser hoy un poco de luz? Que tengas un buen día.

0: Son las 4, las 3 en Canarias.
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0: Buenas noches. El incendio de la localidad onubense de Niebla continúa activo y ha afectado ya unas 8.000 hectáreas de un perímetro de 44 kilómetros. Los trabajos esta madrugada se están centrando en asegurar el perímetro de las poblaciones desalojadas. El viento cambiante es lo que más complica a esta hora esas tareas de extinción y lo que ha hecho que se complique durante la tarde de este domingo. Marina Corredor.
2: Sí, la prioridad a esta hora es consolidar una línea de defensa en la zona norte para intentar frenar el avance de las llamas. Se espera, eso sí, que a lo largo de esta madrugada la situación del incendio pueda mejorar. Antonio Sánchez, el vicepresidente y consejero de emergencias de la Junta de Andalucía.
3: Una vez que la noche ya avanza en mejores condiciones a lo que hemos tenido durante la tarde, como les decía, pues hemos vuelto a recuperar la estrategia, especialmente de establecer una línea de defensa en torno a las poblaciones que ayer se desalojaron.
2: Y en Segovia, el incendio de Navas de San Antonio presenta buena evolución y se espera que la bajada de las temperaturas pueda favorecer las tareas de extinción. Así lo ha contado en Radio Nacional de España el alcalde del Espinar, Javier Figueredo.
4: Pues hay más de 100 personas, exactamente creo que son unas 160 personas las que están trabajando de brigadas forestales, más medios municipales, en fin, hay mucha gente trabajando en el monte que va a estar toda la noche y esperemos porque, como te decía, que si bajan las temperaturas como están bajando, es habitual en nuestra zona, pues que podamos, poco a poco, poder llegar a esa normalidad.
2: Y en la provincia de Castellón, otras 700 personas han sido desalojadas en el municipio de Catí, en el que el sábado fue confinado. El viento ha impedido, eso sí, la mejora en el incendio de Tirig.
0: En Ceuta, miles de personas han manifestado en la tarde de este domingo, convocadas por las distintas comunidades religiosas de la ciudad.
5: ¡Ceuta no se vende! ¡Ceuta se defiende!
0: Cristianos, musulmanes, hebreos e hindúes han trasladado un mensaje de convivencia de la que la ciudad es ejemplo de manera mayoritaria, pero también críticas al Ejecutivo Central al que acusan de haberlos abandonado. También han pedido la dimisión del delegado del Gobierno.
2: Los manifestantes han pedido una respuesta estructural tras la crisis vivida en la ciudad autónoma en la que han muerto al menos 83 personas solo en el lado español.
0: Israel rechaza el plan de 15 puntos impulsado por el presidente estadounidense Donald Trump para la franja de Gaza. El primer ministro Benjamín Netanyahu dice que sus tropas no se van a retirar del enclave palestino hasta que Hamas haya desarmado por completo. La milicia palestina sí reafirma su compromiso y pide la mediación internacional para que obligue a Israel a cumplir lo acordado.
2: Mientras, ataques del ejército de Israel han dejado en las últimas horas un muerto y 3 palestinos heridos en la franja. Este domingo en Yan Yunis se han manifestado pacientes heridos, enfermos y amputados para exigir a Israel que les permita cruzar la frontera de Rafah para recibir atención médica en el exterior. Dice este hombre: no tengo brazo, estamos exhaustos, déjennos salir, necesitamos tratamiento, queremos recibir tratamiento, dice este hombre. Los manifestantes hacen un llamamiento a la comunidad internacional y a la Organización Mundial de la Salud para que presionen a Israel y puedan recibir el tratamiento médico necesario.
0: Más asuntos. El mes de julio ha sido el segundo julio más cálido a nivel mundial desde que hay registros, empatados con el mismo mes del año pasado, de 2024, según los datos que acaba de publicar el Servicio de Cambio Climático Copernicus. En Europa, las temperaturas fueron muy superiores a la media en la zona occidental, sobre todo en Francia, España, en Reino Unido e Irlanda.
2: Y de hecho, la temperatura media de junio y de julio en esta área fue la más alta jamás registrada, con 21,62 grados, 2,79 por encima de la media. En cuanto a la temperatura de la superficie del mar, fue la más alta registrada en un mes de julio a nivel global, 20,96 grados. En Europa se han alcanzado máximos históricos a lo largo de la costa atlántica y el Mediterráneo occidental, lo que ha facilitado condiciones generalizadas de olas de calor marinas intensas o severas.
0: Es todo. 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
6: Muy buenos días, bienvenidas y bienvenidos al Despertador de Verano. ¿Qué tal? ¿Qué tal ha ido el finde? El nuestro, muy bien, y por eso empezamos la semana con mucha energía. A partir de ahora comienzan 2 horas para divertirnos, relajarnos, aprender y disfrutar de la radio. El equipo del Despertador de Verano está formado por Lourdes Castro, Ángel Lobo, Sara Uña y Juan Urra en redacción, en la producción Víctor del Valle, en la realización Zacarías de la Era y en el control técnico de sonido ahora mismo a los mandos David García, y también le acompañan Jorge Delgado, José Nieto, Maru Arranz, Jorge Muñoz y Borja López. Lunes 10 de agosto de 2026, que iniciamos con David Orenes y su El 10 Imperfecto. Repasaremos Atlanta 96. Alessia Makarov en No me cuentes películas abordará el largometraje La red social. Y finalmente Juan Sáez cierra la hora con Un país de escándalo. Hoy quiere hablar de algo de lo que vamos sobrados en este programa, de la clase. Y Juan Sáez se queda para la segunda hora, para la tertulia despierta. Como todos los lunes, también vienen Antía Lousada, Ana Bravo y Juan Urra. Bueno, pues empezamos ya. Comienza el Despertador de Verano.
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6: Con nuestro periodista deportivo favorito, David Orenes. Muy buenos días.
7: Muy buenas, ¿qué tal?
6: ¿Cómo ha ido la semana?
7: Bueno, pues como casi siempre digo, una semana más como sí. Campeones del mundo. Yo creo que vine bendecido a este programa, que desde el primer programa se ganó esa segunda estrella, así que muy contento. Además, es que si se te olvida, los argentinos te lo recuerdan otra vez en redes y te dicen sí. y empiezan a recordar que si robo, que si no sé qué, pues bueno. Pues.
6: Hoy he leído un argentino diciendo, no, los españoles no se van a atrever a jugar la finalísima, tal, y es como... La finalísima ya fue y la perdiste. O sea, ¿qué más queréis?
7: Claro, ¿no? Yo sé que jamás antes del Mundial de que no queríamos jugar la finalísima y ahora que les hemos ganado dicen que tampoco la queremos jugar otra vez.
6: Bueno,
7: nada.
6: Pues tendremos que ganarles también, yo qué
7: sí,
6: sé.
7: Sí, pues nada, cuando quieran.
6: Bueno, ¿de qué nos vas a hablar esta semana, David?
7: Pues mira, hablando de éxitos del deporte español, justo hace unos días se cumplieron 30 años de los Juegos Olímpicos de Atlanta 1996, unos juegos que fueron cruciales para nosotros porque teníamos que demostrar que lo de Barcelona 92 no fue un espejismo, que no era el síndrome del organizador, ¿no? Y que se podían seguir ganando medallas y cosechando éxitos. Y nos dejó historias muy curiosas de las que vamos a hablar ahora mismo.

0: Bueno, pues tenemos muy buenos recuerdos del deporte español en estos juegos, pero a nivel organizativo yo creo que han sido considerados de los peores de la historia. O sea, fue que fue un absoluto desastre y además, como veníamos de Barcelona 92, la comparación es que fue odiosa. Encima es que Atlanta ganó en la elección a ser sede a Atenas, que encima se cumplían 100 años de los primeros Juegos Modernos en 1896, entonces claro, era huevo que tenía que ser a Atenas, y se lo dieron a Atlanta básicamente por el apoyo de los gigantes multinacionales como Coca-Cola, que era sede precisamente, su sede precisamente está en Atlanta, o sea que luego Atenas tuvo ya, pudo conseguirlo en Atenas 2004, sí. Exactamente. Pero, a ver, les ganaron básicamente por el dinero, porque podían financiar de forma privada el 100% de los Juegos Olímpicos. Las relaciones públicas, además, durante varios años las fueron fraguando hasta que consiguieron esa sede. Y luego es que tenían instalaciones, telecomunicaciones, una retransmisión televisiva que apuntaba a ser top. Es Estados Unidos, era el país más poderoso por entonces, lo sigue siendo ahora. Sin embargo, claro, ¿quién iba a esperar que Estados Unidos fuera a organizar tan mal unos Juegos Olímpicos? Es que Atlanta fue un absoluto caos, colapsos en transporte, con los deportistas llegando tarde a sus competiciones, se perdían incluso en las autopistas de Georgia porque los conductores que contrataban eran de fuera y no se conocían las carreteras.
1: Wow.
0: Fallos informáticos, que había pantallas que en directo ni se veían los resultados, incluso tenían que esperar horas para conocerse los resultados oficiales, alojamientos precarios para atletas, para periodistas, no había aire acondicionado en las instalaciones, que con el calor que hacía en Atlanta en verano, uh-huh, era una barbaridad. Precisamente los nuestros, los deportistas españoles, sufrieron uno de los grandes contratiempos de esos juegos, porque los empleados del aeropuerto perdieron las maletas de alrededor de 300 deportistas de ellos, y de incluso el presidente del COE, que en ese momento era Carlos Ferrer Salat. Solo se salvó la selección de fútbol porque tenía un viaje, sus partidos de la fase de grupos eran en Orlando, y justo las maletas se las llevaron para allí, pero una locura. Y lo peor de todo fue la seguridad, que debería ser lo más importante en unos Juegos Olímpicos, pero es que pasaron muchísimas cosas. Para empezar, en el día de la inauguración, un tipo de 40 años, de 49 años, se consigue colar en la ceremonia disfrazado de guardia de seguridad.
1: Muy bien.
0: Coge, se compra el traje, uno muy parecido, se hace una acreditación falsa y entra como Pedro por su casa, saltándose todos los controles sin problema, se pasa por la pista de atletismo, saluda a los atletas de las delegaciones, ¿qué tal? ¿Cómo estamos? Y llega a estar a escasos metros del presidente Bill Clinton, de los miembros del COI. O sea, podría haber pasado una auténtica barbaridad.
1: Madre mía.
0: Intentó, fue cuando ya pecó demasiado osado, creo yo, intentó entrar en la zona VIP.
2: Y a ella le dije, bueno, tío, relaja.
0: Claro, él decía que era porque en la zona VIP se veía muchísimo mejor la competición, pero claro, llevaba también una pistola del calibre 45 en su bolsillo. Entonces,
2: muy bien.
0: Sus intenciones no parecían tan buenas como él decía. Una semana después, cuando explotó una bomba casera en el parque central de los Juegos, dejó dos muertos. Una mujer recibió el impacto de una ráfaga de clavos, de tornillos, de otros proyectiles que provocan este tipo de explosivos, y un cámara de la televisión turca sufrió un ataque del corazón, y además es que hubo más de 100 heridos a raíz de esa explosión. Pero lo peor de todo fue que encima se equivocaron de culpable. Jolín. Y le echaron la culpa a un guardia de seguridad por el precedente de que ocurrió una semana antes. Al final, uh-huh, claro, se había colado un guardia de seguridad, entonces pensaban que ese hombre, Richard Jewell, había hecho esa misma maniobra, ¿no?, para convertirse en un héroe, porque fue él el que descubrió la mochila sospechosa, el que inició la evacuación y el que consiguió que mucha gente se salvara de esa explosión. Pero pasó de ser un héroe nacional a ser tratado como escoria, tanto por la prensa, que le atosigó y rodeó su casa durante semanas, como por el FBI, que inició una persecución que fue un linchamiento mediático sin precedentes.
1: Uh-huh.
0: Y luego no fue hasta 88 días después cuando el Departamento de Justicia le envía una carta oficial limpiando su nombre definitivamente, porque no he encontrado ni una sola prueba de que había sido él. Luego, claro, él demandó con éxito a varios medios de comunicación por difamación, porque habían destrozado su carrera completamente.
1: Uh-huh.
0: Esta historia se cuenta muy bien, lo cuenta Clint Eastwood, que es difícil que él cuente algo mal en una película. Se llama precisamente la película de Richard Jewell como el protagonista, y yo la recomiendo porque es una maravilla.
1: Uh-huh. Pues me la apunto, porque no la he visto.
0: El verdadero culpable fue hallado resultado final 7 años después, un exmilitar que fue expulsado del ejército por consumo de drogas y que había provocado 2 atentados más en clínicas de aborto y en un club nocturno. Fue arrestado en 2003, es decir, imagínate, si esto pasó en Atlanta 96, pues hasta 2003 no lo arrestaron mientras buscaba comida en un contenedor.
1: Wow.
0: Tanta parafernalia para luego resultar que la seguridad fue lo peor de esos juegos. Bueno, pero vamos ya con lo que ha sido bueno de esos juegos, que fueron nuestros grandes éxitos españoles.

0: En esos Juegos Olímpicos España ganó 17 medallas, solo 5 menos que en Barcelona, que bueno, parece demasiado porque, o sea, no parece tan poco porque en realidad en el historial hasta ahora hemos estado más o menos en esa cifra, ¿no? Sí. 17, 18 en los últimos. Se ganaron 5 oros olímpicos, que no son unos juegos para España, es una cifra bastante alta. Y bueno, ganamos en ciclismo en ruta, gimnasia rítmica, waterpolo, vela. Para mí el más especial seguramente fue el de la gimnasia rítmica con las niñas de oro, con Lorena Guréndez, Estíbaliz Martínez, Tania Lamarca, Estela Jiménez, Nuria Cabanillas y Marta Baldó. Lo lograron en el concurso completo por equipos, que además fue una modalidad que se estrenó ese año, y fueron campeonas con una dificultad añadida, que fue la de no haber podido entrenar juntas durante gran parte del ciclo olímpico.
1: ¡Ostras!
0: Porque cada una pertenecía a un club distinto y vivían en ciudades diferentes. Eso también pasa ahora, pero claro, ahora sí que se permiten concentraciones, claro, más largas y pueden haber más facilidades en ese sentido. 2 años antes es que ni siquiera se conocían, ¿no? O sea, eso es muy fuerte, porque que luego consiguieran esa compenetración para ganar el oro requiere de muchísima compenetración. Tuvieron que dejar temporalmente los estudios, se sometieron a duros entrenamientos diarios, a dietas exigentes, y bueno, es que incluso en esa misma competición la presión fue tal que una de las integrantes, María Pardo, tuvo que abandonar la concentración a solo 2 meses de los juegos por las lesiones y demás. Al final consiguió llegar muy justa y otra de ellas sufrió una lesión de menisco, pero tuvo que aplazar el quirófano hasta después de los juegos. Es decir, wow, compitió lesionada del menisco en esos Juegos Olímpicos.
1: Madre mía.
0: Y otras dos, Marta y Estela, también estuvieron a punto de dejarlo. Vamos, que llegaron súper maltrechas. O sea, todavía es increíble cómo consiguieron la hazaña encima de lo lograr el oro.
1: Uh-huh.
0: Los entrenamientos a raíz de esos problemas físicos fueron irregulares, el nerviosismo también de una gran competición, ¿no? De que además ellas todas eran muy jóvenes, como suele pasar en la gimnasia rítmica. Incluso pudieron desperdiciar todo lo que habían conseguido, que era una puntuación altísima, en un momento clave de ese ejercicio, con Estíbaliz agarrando la pelota en el aire cual portero de fútbol. O sea, veía que se iba a caer y que se iba a ir a la borda todo lo que habían hecho.
1: Uh-huh.
0: Y lo agarró con unos reflejos que
1: ni Casillas en esos momentos.
0: Totalmente. Esta historia se cuenta en un libro fantástico que es Españoles de Oro, de Fernando Almeda, y que lo recomiendo muchísimo.
1: Uh-huh.
0: Aunque para mítico en esos Juegos Olímpicos fue el oro de Miguel Indurain.

0: Atlanta 96 fue la primera edición olímpica en la que permitió la participación de ciclistas profesionales. Indurain ya había disputado, es verdad, los Juegos Olímpicos de Los Ángeles 84, pero en ese momento lo hizo como amateur, sin experiencia en una gran competición internacional. Ni siquiera pudo acabar la carrera, al final era, no tenía experiencia, apenas solo completó unas pocas vueltas de las 12 que tenía en el circuito. Y 12 años después, pues logró regresar a esa cita olímpica. De hecho, fue una de las últimas competiciones, la última gran competición que hizo en unos juegos, que hizo en su carrera, porque justo poco después se retiró. Y para él fue una revancha, porque solo unas dos semanas antes se había truncado su sueño de ganar su sexto Tour consecutivo. Quedó quinto tras Barney Rees y tuvo muy poco margen, ¿no?, para prepararse. Viajó a Estados Unidos con una preparación física y mental que quizá no era la adecuada. Y bueno, acabó ganando esa contrarreloj con su Pinarello espada, que se había diseñado originalmente para batir el récord de la hora en el 94. Y bueno, un gran recuerdo que tenemos de ese oro, que como hemos dicho, se cumplió recientemente esos 30 años. Y fue histórico, sobre todo también, que el segundo en ese podio fuera Abraham Olano, que de hecho es el único doblete español que hay en la historia de los Juegos Olímpicos, así que es mitiquísimo también.
1: Claro, es que eso te iba a decir, no me suena que haya otro caso así en el deporte olímpico español. No lo hay, porque es que es complicadísimo.
0: No, yo tenía el sueño de que lo pudieran conseguir, claro, era muy difícil, sí, porque en los de París, que lo consiguiera Alcaraz y Nadal.
1: Y Nadal.
0: Pero ya. Nadal en ese momento ya llegaba bastante, sí, lastrado por las lesiones. Y
1: si hubiera llegado un poco mejor Nadal, pues bueno, podríamos haber soñado.
0: Totalmente, a ver si en Los Ángeles 2028 se puede conseguir. Y bueno, hablando de revanchas, acabamos con otra venganza de un equipo que estaba destinado a la gloria, el de la selección española de waterpolo. 20.

0: fue además la redención de la tragedia, digamos, que sucedió en Barcelona en 92, porque cuatro años antes, en los Juegos de Barcelona, España pierde esa final olímpica contra Italia en un partido que hubo tres prórrogas.
1: Impresionante.
0: Y además esa que es... Fue una plata que seguramente ha sido de las más agridulces, ¿no?, de la historia para España en unos Juegos Olímpicos. Uh-huh. Yo recuerdo que en el 92, bueno, se ha contado muchas veces que la Federación Española decide contratar a Dragan Matutinovic, que era temido por esos métodos poco convencionales. Hacía entrenamientos que eran de correr 10 kilómetros en pendiente por Andorra, 10 kilómetros de natación, sesiones diarias que podían llegar a 8 horas. Vamos a escuchar por ejemplo, a Manel Estiarte, porque define muy bien lo que fue vivir bajo las órdenes de este personaje.
2: Todo lo que venía a canvi d'entrenador em sap greu, però el ull, el reflexe, la mirada, l'ambició, el somni, tot anava cap a Barcelona 92. Vam acceptar un canvi, perquè és que no et queda cap més remei, i ens vam trobar amb aquesta nova difícil, llarga, dura, horrorosa, a lo millor necessària, segurament necessària, etapa.

0: protagonistes, els nedadors, demanen-nos tot i més, però demanen-nos-ho a l'aigua. Fora l'aigua patim, no estem acostumats muscularment.
1: Correr en la montaña era una de las cosas que nos costaba más. Y de hecho, bueno, nos trajo bastantes problemas. Hubo muchas lesiones de tobillo, rodillas, porque claro, era correr una montaña así, pero luego había que bajarla, ¿no?
0: El dia següent, tots, individualment, sempre hi havia algú que es llevava amb els genolls inflats.
2: Però allà no existien les lesions. Allà qualsevol cosa que tenies era perquè les sabatilles que portaves no eren per córrer o perquè no sabies córrer.
3: Quan pujaves per Andorra corrent, hi anàvem al cotxe. I només sentia el cotxe que venia per darrere i ja el senties dient aló quan anàvem al cotxe. I aquesta veu, bueno, molta gent té un trauma amb aquesta paraula, quan sents aló.
4: Aló, chavales, esto no es problema, tranquilo, es problema de zapatillas. Mañana cambias zapatillas y volvemos a subir.
5: Miki, si no puedes subir con piernas, subes con ojos, pero subes.
6: Yo me acuerdo de cada vez que subíamos a Andorra, las dos uñas de los dedos de los pies de gordos se me caían. Pues no estás acostumbrado a correr, te hacía correr 10 kilómetros por la montaña para luego nadar otros 10 kilómetros en el agua, para luego hacer pesas, luego jugar al fútbol.
7: Bueno, pues ya lo has oído, ya, que hasta se le caían las uñas de los pies.
8: Trauma por la palabra aló, ha dicho. Impresionante.
7: Sí, bueno. Sí, totalmente, totalmente. A ver, por suerte para los jugadores, bueno, Dragan se marchó en el 93, para Atlanta ya llegó Joan Jané, que rebajó bastante la tensión militar que se vivía, recuperó esa armonía y dio ese oro olímpico a la selección de waterpolo. Uh-huh. Una selección que además sufrió bastantes problemas en cuanto a conflictos, se habían mezclado, ¿no?, tanto la escuela catalana como la escuela madrileña, que había muchos enfrentamientos sobre todo con Manel Estiarte y Pedro García Aguado. Luego Pedro García Aguado reconoció que había compaginado toda su carrera con la adicción a la cocaína y el alcohol. Incluso llegó a ingresar en un centro de rehabilitación. Ahora es todo un ejemplo, ¿no? Como hemos visto muchas veces en uh-huh. multitud de programas, de conferencias, etcétera. Quizá ese oro que le faltaba a Manel Estiarte, que era considerado el mejor de la historia del waterpolo, no solo español, sino internacional, y que lo consiguiera, seguramente se lo agradece a Matutinovic, porque era la guinda, ¿no?, a un palmarés de leyenda.
8: Pues sí, merecido que Manel Estiarte se pudiera retirar con un oro y bueno, sabiendo que había costado tantísimo. Pues este ha sido el repaso de los Juegos Olímpicos de Atlanta 96 que nos ha traído David Orenes esta semana en El 10 Imperfecto. David, muchísimas gracias y nada, la semana que viene pues más, seguiremos aquí repasando el deporte.
7: Nada, gracias a ti, un abrazo.
9: Son las 4 y 24, una hora menos en Canarias. Ya continuamos, que tengo aquí a Alesia Makarov.
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1: Como cada lunes, con Alesia Makarov. Muy buenos días, Alesia.
2: Buenos días, Guillem.
1: ¿Qué tal? ¿Cómo ha ido la semana?
2: Oye, pues muy bien, ¿eh? Una paellita que me he comido ahí en Toledo con unos colegas. Vamos, o sea, mejor plan de verano, ¿no? Yo
1: muy
2: creo.
1: Bien. ¿Has ido al cine?
2: Sí, de hecho, por fin fui a ver la de Christopher Nolan, la Odisea, porque quería verla la primera semana, pero sí. Es que no había manera, tío.
1: Todavía no la he visto yo.
2: Todos los cines llenos, sí. O sea, para verlo como claro. Nolan dijo que hay que verla, ¿no? Una mega pantalla, que sí. Tampoco hay tantas, claro. Pero al final conseguí verla, por
1: bueno,
2: fin, y
1: pues,
2: me gustó.
1: Cuando la vea yo lo comentamos.
2: Vale, perfecto.
1: Porque todavía no he podido.
2: Todavía estás en la cola,
1: sí,
2: ¿no?
1: Sí, eso es. Bueno, cuéntanos, ¿de qué quieres hablar esta semana?
2: Pues mira, quería hablar sobre otro estreno que, ¿sí? Bueno, no va a ser ahora, va a ser en octubre, que

0: Se va a estrenar El precio de la red, que es la secuela de La red social de David Fincher de 2010.
1: No me había enterado de esto, qué fuerte.
0: Claro, o sea, que vamos, yo también porque he ido como echando un vistazo, digo yo, a ver qué se viene, ¿sabes? Sí. Un poco para refrescar y pues eso, digo que faltan dos meses, uh-huh. Pero vamos, yo personalmente, ahora que es, o sea, que ya lo sabía de hace tiempo, pero esto que es como en 2000 no sé qué, ya llegará, digo uh-huh. yo, vale, pues ya llega, ¿no?
1: Ya está aquí.
0: Y estoy esperándola con miedo y expectación porque me gustó mucho La red social, pero bueno, habrá que ver, ¿no? Porque a veces las segundas partes están muy bien y a veces no tan bien, ¿no? Uh-huh, entonces sí. He pensado que estaría bien que hoy hablásemos de La red social, ¿no? Que
1: fenomenal.
0: En su momento, pues, pues recordemos, ganó el Oscar a Mejor Guión Adaptado, que bueno, esto yo discrepo un poco porque es guión, porque a la vez que se escribía el guión se estaba escribiendo el libro, entonces no se adapta en el libro, ¿no? Uh-huh. Luego a Mejor Banda Sonora Original y Mejor Montaje.
1: Vale.
0: Pero es que además se consideró la mejor película de 2010 por la gran mayoría de críticos, en un año que se estrenaron también películas como Origen y Cisne Negro, o sea, uh-huh. así que poca broma.
1: Ya, la
0: y bueno,
1: es que,
0: y por supuesto, sí. tengo que hacer la pregunta de rigor, y es que si la has visto.
1: La he visto muchísimas veces porque me encanta.
0: ¡Ostras! ¡Muchísimas veces
1: sí.
0: encima!
1: Es
0: ostras.
1: Una peli que me gusta muchísimo.
0: ¿Y eso?
1: Sí, pues no sé si es por precisamente el guión, por las actuaciones, es que la música también creo que está muy bien. No sé, me recuerdo que la vi en el cine, me sorprendió para muy bien y de vez en cuando, sí, una vez al año, una vez cada dos años la
0: es como
1: la,
0: una
1: me
0: comfort movie de repente,
1: sí,
0: ¿no?
1: Sí, sí,
0: o sea,
1: me gusta mucho.
0: Oye, pues mira, qué uh-huh. bien, ¿eh? Entonces, lo que vamos a hablar hoy te va a interesar, vamos.
1: Bueno, siempre me interesa, ¿eh?
0: Pues nada, hoy vamos a comentar por qué se considera La red social un clásico moderno, así que vamos con ello.
1: Venga.
0: Bueno, pues para quien no haya visto La red social, ¿no? Que nos esté escuchando, pues os cuento brevemente que es una película sobre Mark Zuckerberg, el fundador de Facebook, y la historia sobre cómo nació la idea millonaria de esta red social. Pero claro, la maravilla de esta película, que es que aunque trate sobre cómo se fundó Facebook, bueno, tú ya lo sabes, la película trata de todo menos de Facebook.
1: Sí.
0: O sea, trata de temas tan ancestrales como la amistad, la lealtad, la envidia, las clases, el poder, la traición. Y bueno, pues la película la dirigió David Fincher, que recordemos ha dirigido cosas como Zodiac, Seven, El curioso caso de Benjamin Button y El club de la lucha.
1: Uh-huh.
0: Y luego el guionista es Aaron Sorkin,
1: sí.
0: que es la persona que está detrás de la serie de Newsroom, la peli de Steve Jobs de 2015, Molly's Game y El juicio de los siete de Chicago. Y bueno, pues básicamente este combo de director y guion pues ha hecho bastante lo que sea La red social lo que es, que yo entiendo que a David Fincher sí que le conocerías, te suena un poco
1: sí.
0: más, ¿no? Y Aaron Sorkin te sonaba.
1: Me sonaba también, sí, porque The Newsroom la vi, claro, como
0: es que, claro,
1: como periodista.
0: Los que nos dedicamos a esto, Newsroom, es
1: claro,
0: como nos
1: periodista
0: lo tenemos...
1: idealista en su momento.
0: Sí, sí.
1: Sí, sí, no, vaya combo, la verdad.
0: Claro, bueno, pues también Sorkin es muy famoso por sus diálogos, uh-huh. ¿no? O sea, que esto en la red social lo vemos mucho, ¿no?
1: Sí.
0: Pero es que todas sus obras tratan de gente hablando, ¿no? Es su sello de identidad. Pero claro, es hablando con mucho arte, ¿no? Como se diría. Uh-huh. Y David Fincher, bueno, pues es famoso por su obsesión con el control de la cámara y su precisión en el montaje. Pero bueno, si te parece, primero comentamos un poco el guión uh-huh. y luego ya vamos con a ver qué hizo David Fincher.
1: Venga.
0: Aquí. Antes de seguir, me gustaría aclarar que esta película es un muy, muy buen ejemplo de que la esencia del arte del cine es que es un arte colaborativo, ¿no? Nunca se puede realmente atribuir a una persona, que a veces hacemos esto, ¿no?
1: Claro.
0: La peli de Christopher Nolan, ¿no?
1: Exacto.
0: La peli de David Fincher, pero hay mucha gente, ¿no? Ahí participando y no es obra de una sola persona, ¿no?
1: Uh-huh.
0: Entonces, pues los diálogos que escribió Sorkin no son nada sin un buen actor para interpretarlos, ¿no? Y de hecho, pues Sorkin, su manera de escribir los diálogos lo enfoca como si fuera música, ¿no? Él lo ve como cuando un músico escribe notas en una partitura y necesita un buen cantante para, pues, cantarlo bien, ¿no? Pues no le vale de que esté ahí pegando gallos, ¿no?
1: Claro.
0: Pues los diálogos de Sorkin, ¿no? Lo que él escribe no es para leer, sino para escuchar, ¿no?
1: Uh-huh.
0: Entonces, ¿Por qué son especiales sus diálogos, ¿no? Pues son rápidos, ingeniosos y repetitivos, ¿no? Juega muchas veces con personajes que se malinterpretan mientras hablan, se interrumpen, se hablan unos por encima de otros, ¿no? Entonces consigue que suene un diálogo muy natural y real, ¿no? Entonces, uh-huh. De hecho, yo cuando me estuve leyendo el guión, él, como todos los aspavientos, como las respiraciones, como cuando se... todo eso está escrito en el guión.
2: Lo incluye.
0: Claro, al milímetro.
1: Esto no sé, claro, me pregunto luego cuánta libertad dará a los actores para poner de su parte.
0: Claro, esto lo comentaremos después,
1: ah,
0: que
1: vale.
0: Es ninguna.
1: De acuerdo.
0: Ya vale, te lo vale. Digo,
1: pues
0: ninguna.
1: No te lo piso, adelante.
0: pero vale, también, pues... pero eso también se consigue no solo escribiendo, ¿no? Uh-huh. Sino pues trabajándolo con los actores y con el director. Entonces, ellos antes de siquiera ponerse a rodar, David Fincher y Aaron Sorkin, Andrew Garfield y J.C. Eisenberg, ¿no? Que J.C. Eisenberg hace de Mark Zuckerberg y Andrew Garfield de Eduardo, su mejor amigo, ¿no? Estuvieron 3 semanas solo leyendo el guión en alto, ellos metidos en una sala y repitiendo y leyendo y por encima todo el rato. Y ahí van como reajustando poco a poco los diálogos de okay. Ay, aquí esto no me pega o aquí estoy hablando demasiado. Entonces ponían, quitaban diálogo, ¿no? Era como un... al final se convirtió en una cosa muy viva, muy colaborativa entre los cuatro, ¿no?
1: Uh-huh.
0: Entonces, claro, ahí es que perfilaron ya, pues ya al milímetro, milímetro de cada cosa, ¿no?
1: Vale.
0: Entonces, vamos, lo que quiero decir es que al final lo que escribió Sorkin, pues no estaba escrito en piedra, se convirtió en un proceso colaborativo donde todos ponían su grano de arena. Qué bueno, que es verdad que si no ves la película en original en inglés, este matiz pues se puede perder en parte, ¿no? Aunque bueno, también el doblaje está muy bien, ¿no? En castellano.
1: Uh-huh.
0: Pero claro, no es exactamente como se escucha en el original, que yo no sé si tú cuando ves las películas las ves en original, dobladas.
1: Yo ahora las veo en original, incluso en idiomas que no son un poco más todavía ajenos o más extraños, pero he de decir que esta peli, como en su momento la vi doblada, la sigo viendo doblada. Todas las veces que la vuelvo a ver, la sigo viendo doblada.
0: Es que eso pasa con las, sí. con las comfort movies, uh-huh. que es como si ya cuando te has quedado con esa sensación, pues es como la quieres ver siempre, ¿no? A mí sí que me gusta verlas en original, pero sobre todo por ese tipo de matices, ¿sabes? Uh-huh. Pero
1: claro.
0: Sí, hay algunas que es como...
1: Siempre es mejor, bajo mi punto de vista.
0: Claro, y ahí, pero por ejemplo, yo La Máscara, que es una de mis pelis favoritas, es que la veo siempre en castellano, ¿sabes?
1: Uh-huh.
0: Porque
1: claro.
0: Y El Señor de los Anillos,
1: hombre.
0: Es que es una cosa espectacular, ¿sabes? O sea...
1: Sin duda.
0: Entonces, pero bueno, siempre vale la pena luego verla en original, ¿no? Pues este tipo de cosas. Pero bueno, fuera del tema del diálogo, también la genialidad de Sorkin reside en que ha cogido un personaje como Mark Zuckerberg y le ha sabido sacar partido, porque, aunque bueno, ya te digo que la fuente original, ¿no? Porque Mark Zuckerberg ya es un personaje de por sí, ¿no?
1: Uh-huh.
0: Pero en la película, como le escribe, crea una ironía muy interesante y es que coge un personaje que es tan nerd y tan inadaptado social como es él, que ya lo vemos, que es incapaz de conectar con nadie a su alrededor, ni su pareja, ni sus amigos, ni sus compañeros, nadie, ¿no?
1: Sí.
0: Entonces, la escena que abre la película, bueno, la escena que ya ha pasado la historia del cine, ¿no? La que hablan la novia y él, ¿no? Al inicio, pues están ahí sentados, teniendo una conversación súper intensa y vertiginosa, ¿no? Y acaba con la chica cortando la relación con Zuckerberg, ¿no?
1: Uh-huh.
0: Y también con esto de la banda sonora, que es como que suena así como de fondo, como... Y luego como las tonadas del piano, ¿no? Que muestran también como mucho la frustración, ¿no? Como la ira contenida, pero a la vez la soledad profunda del personaje, ¿no? Y como que mola esa escena, ¿no? Porque es como el tío, de toda la soledad y frustración que siente de no conectar con la gente, decide hacer la red social uh-huh. más grande, o sea, una de las más grandes de todos los tiempos, ¿no? Que es como una ironía muy curiosa, ¿no?
1: Además que sí.
0: Y es gracioso porque Mark Zuckerberg salió a decir que todo esto no era verdad, que esto de que él creó Facebook porque cortó la novia con él, que no, que bueno, que también por el resto de la peli él decía que nada es verdad, que él creó Facebook, bueno, porque es que es muy emprendedor y le gusta crear cosas, ¿no?
1: Eso es lo que le picó de todo,
0: que sí,
1: eso es lo que más le picó.
0: Que sí, es que luego Mark Zuckerberg es una persona, es que está muy obsesionada con su presencia social en general, ¿no? Por
1: claro.
0: Así como curiosidad, esta cosa de que siempre dice que se viste de la misma manera, que es como por ahorrar tiempo de no quiero pensar qué me voy a poner cada día de ropa, no sé qué. No, no es verdad. Es porque está tan obsesionado que no quiere que un día esté inseguro de cómo se ve, ¿sabes? Entonces, Sorkin, para escribir, que también, que es como, vale, pues dice que no es verdad, pero Sorkin aún así, para escribir el guión, él se inspiró en reportajes, en noticias, en todos los documentos legales de todos los juicios que hubo, y lo más interesante, de su blog personal online, ¿no? Que él ahí publicaba sus cositas, ¿no? Y bueno, y en ese blog, pues efectivamente había un post, ¿no? Que llamaba, pues, cerda y de toda una chica, y que no se la podía sacar de la cabeza, que estaba obsesionado, no sé qué. Entonces, bueno, un poquito de verdad. A lo mejor no es literalmente como pasó, pero un poquito ahí de la esencia de Zuckerberg que está ahí, ¿no?
2: Claro, por mucho que le pese.
0: Claro. Que vamos, que aún así, viendo la película, tiempo después, muy bien retrataron a Mark Zuckerberg, ¿eh? O sea, muy generosos han sido con su persona. Pero bueno, ahora pues podemos pasar al rodaje, que también pasaron cositas interesantes. Bueno, pues ya para empezar, ¿te puedes imaginar esa escena que hemos comentado antes de la chica con él? ¿Cuántas veces la repitieron hasta tener la toma final?
1: Pues no sé cuántas, pero es una escena súper ágil. Entonces imagino que costaría, voy a decir 10.
0: Pues exactamente 99 veces. Madre 99 wow. veces repitiendo el mismo diálogo una vez tras otra. O sea, era muy exquisito el David Fincher, ¿no? Un poco a nivel de psicopatía de Kubrick. Pero bueno, hasta donde yo sé, Fincher dicen que es majo. Kubrick dicen que no lo es tanto, ¿no? O que no lo era, ¿no? Pero bueno. Pero sí, la escena que abre la película casi llegan a las 100 tomas. Pero es un poco también tónica de David Fincher, ¿eh? O sea, es que él por lo visto le gusta hacer mínimo 20-30 tomas cada vez, ¿no? Porque le gusta tener como varias entonaciones, varias formas de decir los diálogos, ¿no? Y luego elegir en la sala de montaje. Vamos, que solo te digo que al final rodaron 268 horas de metraje, que ya te digo que para una peli de gente hablando es demasiado, ¿no? Entonces me imagino yo a los montadores volviéndose totalmente locos con Fincher, ¿no? Escuchando la misma frase 50 veces, ¿no? Y ellos como, por favor, Fincher, decídete ya, ¿no? Y él es como, no, pongámoslo una vez más. Y bueno, que uno podría decir, ¿no? Que los actores se podían cansar de repetir tanto las tomas, y con razón, pero de hecho, lo que yo he visto de entrevistas y demás, se sentían al revés, incluso más seguros en las manos de Fincher, ¿no? Que repetir la misma frase es muy tedioso, pero sabían que Fincher al final, esa actuación que le iban a dar, él la iba a potenciar por mil, les iba a dejar muy bien en la peli, ¿sabes? O sea, iba a ponerles en modo Excelsior, ¿no? Entonces, claro, yo supongo que a los actores pues también les deja más tranquilos saber que el que está al lado también está haciendo su trabajo, ¿no?

0: Y vamos, que cuando haces algo con cariño se nota, ¿no? Por ejemplo, Andrew Garfield y Jesse Eisenberg, por ejemplo, ellos para practicar con sus personajes, ellos fuera de rodaje hablaban entre ellos siendo sus personajes. Uh-huh. Ellos estaban todo el rato como si fueran Mark Zuckerberg y Eduardo, ¿no?
1: Tuvo que ser intenso eso también.
0: Sí, sí, pero luego ellos también decían que para ellos fue muy enriquecedor, porque, porque luego Jesse Eisenberg y Andrew Garfield, en concreto, ellos sí que son como actores, de que a ellos les gusta transformarse en la otra persona, ¿no? No son como un poco Clint Eastwood, Bruce Willis, ¿no? Que es como tú vas a ver a Bruce Willis o a Brad Pitt, ¿no? Ellos como más de ese estilo, ¿no? Pues muy profesionales, pero quien sin duda gana el premio a la profesionalidad aquí, bueno, ¿te acuerdas de los gemelos?
1: Sí,
0: los de Michael Boss.
1: Armie Hammer.
0: Pues ellos no son gemelos de verdad, o sea, lo interpretan dos actores distintos,
1: okay.
0: Solo que a uno de ellos le pusieron la cara del otro con deepfake, o sea, que es como que el pobre actor se llamaba John Pence, ¿no?
1: Sí.
0: Y claro, el tío cuando le dicen, le dan la noticia de que toda la película le van a tapar con la cara del otro, cuenta que es que el pobre se hinchó a llorar y a vomitar de la ansiedad de decir, ¿cómo puede ser esto?
1: Pobrecito.
0: Pero bueno, vale. Luego al final tuvo que aprender a tragarse un poco el ego y decir, oye, pero es que aún así ha sido una súper oportunidad poder hacer esto, ¿no?
1: Al menos saldrá eso en los créditos.
0: Claro, pero y es que además es que esos dos personajes en concreto fue muy curioso, porque es que los dos tuvieron que aprenderse los papeles de los dos.
1: Anda.
0: O sea, que aprendete un guión, pues aprendete dos, ¿no? Porque claro, tampoco tienen la misma altura, tenían que cambiarse. Todas las escenas la han grabado los dos, intercambiándose. Porque
1: imagínate
0: no
1: eso, todas las tomas que pide hacer Fincher.
0: Hombre, es que por eso te digo que es como, si hay alguien que se gana a la profesionalidad son estos dos gemelos, ¿eh?
1: Increíble.
0: O sea, sin duda.
1: Uh-huh.
0: Pero vamos, que ya te digo, a mí también me jodería, ¿eh? En plan, salir una película claro. de esta calibre y decir, y te tapan con un deepfake, ¿sabes? Sí.
1: A ver, es lo que al final, pues es lo que le tocó y ya está. Pero bueno, produjeron una película maravillosa que a los dos nos gustó
0: bueno,
1: mucho.
0: Bueno, a mí, sí, sí, yo la tengo en DVD, contenidos extra, sí. Vamos, comentarios del director, yo lo tengo todo, tío.
1: Qué bueno. Pues, oye, pues ya me lo pasarás, ¿eh?
0: Sí, sí, te lo presto,
1: porque, vamos,
0: te lo presto.
1: Eso me interesa mucho. Que muchísimas gracias, Alesia Makarov,
0: por
1: este repaso de La Red Social. Y nada, nosotros a las 4:41, una hora menos en Canarias, hacemos un paroncín y enseguida viene Juan Saez. ¡Hasta ahora!
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1: ¡Escándalo! ¡Es un escándalo! ¡Escándalo!
2: La palabra escándalo sirve también para hablar de cosas maravillosas, ¿eh? Por ejemplo, yo puedo decir, y no me confundo al hacerlo, que Juan Sáez es un colaborador de escándalo. Es un verdadero lujo que esté con nosotros cada semana. Juan, bienvenido.
3: Bien hallado, muchas gracias, Guillem. Ya sabes que me encanta arrancar siempre con un buen escándalo. Sí. Ya en mi cuarta semana me conoces de sobra. Así que te voy a hacer una pregunta. ¿A qué clase social crees que pertenece?
2: A la clase obrera, pero vamos, sin duda.
3: Hombre, y de luego yo también. Pero es que...
2: Ay, ay.
3: Según un último estudio realizado por el CIS, que es el Centro de Investigaciones Sociológicas, solo un 0,4% de los españoles se considera de clase alta. Uh-huh. Y yo, por lo que he estado viendo aquí en Radio Nacional, todos tenemos mucha clase, pero es verdad que clase alta poca, chicos, de verdad. No es de extrañar por ello que, de alguna manera, todos hayamos crecido admirando la vida ociosa de quien pertenece a ese grupúsculo tan pequeño. La revista Hola les contaba a nuestras abuelas cuánto podían disfrutar de lujos los Ordóñez, los Dominguín o los Duques de Alba, pese a que ya acaban de soltar hace dos días, como quien dice, las cartillas de racionamiento. Uh-huh. Nuestras madres, tal vez en algún momento, se compararon con otras generaciones de nuevos ricos como los Janeiro o los Guti, y nosotros solo tenemos que meternos en Netflix para asistir a los pasos en barco de Georgina con su amiga o poner Corazón Corazón sábado y domingo al mediodía para ver la ausencia de preocupación por el gasto de nuestra princesa. A Victoria Federica no le preocupa la situación de la vivienda en España, y te aseguro que a Tana Rivera tampoco. Hay gente que odia a los ricos y hay ricos que odian a los pobres, pero hoy le pregunto a los de la pecera, le pregunto a nuestro oyente hasta dónde estarían dispuestos a llegar por ser la duquesa de Alba. Porque ese es el tema de hoy, la clase. En realidad esta semana ni siquiera os quería yo traer una sección de un país de escándalo, porque como ya llevamos la mitad del verano hecho y veo que no estáis por la labor de que os alegre el otoño también, hoy os traigo algo más relajado, más naif. Hoy prácticamente nos convertimos en un país de algodón de azúcar.
2: Anda.
3: Hoy os voy a hablar de la historia de cuatro princesas, de Mar, Belén, Leticia y de mí también, porque yo sé que soy un poco la alteza real de esta radio. Sé que no es fácil seguir el hilo de cuatro historias, pero aseguro que tienen muchas cosas en común. Y lo voy a entender todo enseguida, porque esta es la historia de un país que en realidad está en busca de sus princesas del pueblo. La de una España, perdón, oye, haciendo radio. La de una España que ya no está interesada en las vidas de ensueño de su aristócrata y busca algo más. Busca a nuestra protagonista. Y ella, aún no lo saben, no lo sabemos, que el zapato de cristal puede estar hecho a nuestra medida. Es el caso de la primera de nuestras protagonistas, Belén Esteban, que vive muy lejos, en un lugar inhóspito y frío, donde sin embargo hay un enorme amor por la medicina. Todo está lleno de jeringuillas. Es el madrileño barrio de San Blas. De origen humilde, Belén trabaja día y noche planchando como asistente del hogar, como niñera, está harta de tanto frotar. La segunda de ellas, Mar Flores, también es conocida por su origen humilde. Nadie lo diría por su raco, pero se ha criado en Usera, aunque no habla chino. Sin embargo, por eso y por sus relaciones con hombres mayores y adinerados, y por sus trabajos como modelo, presentadora y actriz, es menospreciada por la villa en general y por la alta sociedad en particular. Algunos escribanos de la época la llamaban la bien paga. Y la noticia de su relación con Cayetano Martínez de Irujo, el conde de Salvatierra, fue un revulsivo cajito a los de abajo, pero sobre todo a los de arriba. Este es el gran primer príncipe de nuestra historia. Uh-huh. Pero ¿por qué hablar de príncipe habiendo reyes? Os presento a la tercera de nuestras protagonistas de hoy. Supongo que hablando de realeza y Leticia, ninguna de vosotros habrá pensado en la reina de la salchipapa, la Sabater, o la del cine feminista La Dolera. Hablo de Leticia Ortiz, que por el lado materno era nieta de un taxista madrileño e hija de una enfermera, y por el lado paterno hija y nieta de periodista, como lo será ella. Ninguno de ellos alcanza a imaginar por aquel entonces que su primogénita acabaría siendo la princesa, que esa mujer seria, trabajadora, profesional, moderna y exitosa en su trabajo, el sueño de cualquier periodista, excepto cuando ya eres todo eso, claro, iba a ser la protagonista de su propio cuento de hada. Y nuestro cuarto protagonista, que también es periodista y de hecho trabaja en un país de escándalo, en el despertador de Radio Nacional, que soy un poco yo, porque mi historia tiene mucho que ver con las de estas tres señoras de aquí. Realmente yo soy periodista como Leticia, mis orígenes se asemejan un poco a los de Mar, pero yo también he dicho muchas veces ni que fuera yo Bin Laden, y mi destino también estaba a punto de cambiar, porque yo pensaba en realidad que como yo vivía en el centro y yo había estudiado en la Carlos III y como yo trabajaba en una revista de tirada nacional, que como yo iba una vida prácticamente de sexo en Nueva York, yo pensaba que yo no me merecía menos que salir con uno de los jóvenes mejor posicionados del Madrid actual.
2: Bueno.
3: Cuando hicieron match, Juan Sáez aún no sabía quién era, pero solo por su elegancia y su ademán se dejó llevar sin imaginarse lo que escondía, sin imaginarse cuánto se complicaría su historia. Pero huyamos del centro. Venga, vámonos de viaje a Benidorm. Benidorm es un lugar tan mágico que hasta las personas vuelan. Se llama Balconing. Y allí está nuestra protagonista, Belén Esteban, que suele hacer planes con amigas y volviendo de la playa con una de ellas, una voz desde un carruaje la alertó a lo lejos. Oye, rubia, subid. Y sin pensárselo dos veces, ella y su amiga subieron. No se imaginaban que en este cuento la carroza no se convierte en calabaza, sino en manzana envenenada. En su interior hubo algo que sorprendió a Belén. Si dentro no había un príncipe, ¿por qué no paraba de hablar de su espada? Ah, era Jesulín de Ubrique, ídolo sexual de mujeres y ejemplo de valentía para los hombres. Siempre caballeroso, el torero le extendió a la amiga unas entradas para una de sus corridas y Belén las tomó sin dudarlo. No se imaginaban que no era para una de toro. A este encuentro le siguieron llamadas habituales, cenas de lujo en hoteles como el Reina Victoria, y de eso nuestra segunda protagonista, Mar Flores, sabe mucho, porque, como si os acordáis, la habíamos dejado empezando su relación con Cayetano Martínez de Irujo. Mar se sumergió en las actividades sociales propias de la aristocracia, que se eventos de la Cruz Roja, clubes de golf y salones de tela castellana. Su amor se dio a caballo entre desfiles, rodajes y campañas publicitarias entre Milán, París, Marbella y Nueva York. La vida de Leticia, en cambio, sigue siendo excitante por sí misma a estas alturas del cuento, porque mientras su romance con el rey se inicia, bueno, en aquel momento el príncipe, sigue trabajando como periodista y cubre hechos tan importantes como el 11S, la guerra de Irak o el desastre del Prestige, y en el año 2003 se incorpora a presentar el telediario de Televisión Española, convirtiéndose, según los datos, en la tercera periodista que mayor confianza generaba entre los españoles. Felipe se propuso ser claro con su padre, con el rey Juan Carlos, desde el principio, y un buen día le anunció: papá, he conocido a la mujer de mi vida. A lo que el rey le respondió: qué bien, hijo, ¿de quién se trata? Y Felipe le contestó: por la tele. Leticia era una promesa del periodismo, como yo me sentía que era cuando conocí a mi príncipe, porque el sábado había quedado para verle y esperaba con ansias que ese momento llegara. Era el hombre perfecto, pero fue la asignatura de información y conflicto cuando, que yo no sé si tú la tuviste, la carrera de información y conflicto, ¿no?
4: No, no.
3: Cuando oí hablar de una familia, una de las 200 más ricas de España, que de la noche a la mañana se había visto envuelta en unas circunstancias muy particulares. Cuando se termina el programa te digo quién es la familia. Vale, vale. Y a raíz de lo ocurrido, de ese misterio, se ocuparon de llenar todo tipo de portadas de la Crónica Negra. La casualidad quiso que descubriese solo 5 días después, durante la cita con mi príncipe, que no solo era un chico guapo y elegante el que estaba a punto de agenciarme, sino que era el primogénito de la familia que había estudiado en clase. Esa noche descubrí que mi candidato a marido no solo participaba en el negocio empresarial de la familia, que tenía un barco y varias casas por Madrid, como en las mejores calles del Monopoly, sino que además era miembro de una que bien podría haber salido en mi artículo de 10 minutos. De una, como lo Ubrique, porque vamos a volver a nuestra anterior protagonista. O te he dejado muy sorprendido.
2: Me has dejado sorprendidísimo y estoy aquí intentando averiguar quién es, pero bueno, a ver.
3: En la tertulia te lo resuelvo.
2: Venga.
3: El problema es que todos nosotros nos encontramos con un gran problema, que es la familia política. O sea, la familia política es siempre un problema, incluso a las familias más humildes, pero en las ricas más aún. Porque en el caso de Belén Esteban, los Janeiro le van a hacer la vida imposible por ser de un origen tan humilde. Al fin y al cabo, en ambiciones, en la finca, todos viven de Jesulín y temen que haya una persona más que quiera vivir de él. Belén discutía constantemente con su suegra y con su cuñada, y su suegro, que siempre le humilló, le acabó poniendo una tienda de bolso en Madrid para tenerla alejada de casa. Más de lo mismo lo ocurrió a Mar Flores. La duquesa de Alba se refería a ella como la modelo y había llegado incluso a amenazar con desheredar a su hijo si esta relación continuaba. No obstante, la hermana de Cayetano, es decir, la cuñada de Mar, se va a casar. Es una boda importantísima porque van a ir ministros, toreros, aristócratas, socialistas, borbones, los francos y hasta Belén Esteban, que aquí es donde nuestra historia se entrelaza.
4: Mira.
3: Porque Belén y Mar acuden a esta boda o pretenden acudir a esta boda, aunque ambas saben que no pertenecen a estas esferas sociales. Leticia también contó con la oposición de su suegro, porque mientras la reina Sofía veía en ella ventajas como que fuese española, tuviese formación universitaria y fuese conocida y querida por el pueblo, Juan Carlos creía que la futura reina debía haber sido educada para serlo desde niña. Aún así, Leticia los conoció, hablaron de planes de boda y Juan Carlos se opuso por completo. Y yo, por fortuna, no llegué a conocer a mi familia política ni con ganas me quedé, porque en realidad no tenía muy claro que como Felipe Cayetano y Jesulín este señor fuese a dar la cara por mí, porque tenía una fuerte dependencia familiar. Su madre elegía qué ropa se ponía, qué comía y qué debía llevar en su maleta, y si algo no le gustaba, le hacía devolverlo a la tienda. Todas sus decisiones pasaban por ella, así como su dinero. Llegó a decirme que no quería pedir un taxi porque no quería que su madre viera el concepto en la tarjeta, otra vez, para luego acusarle de ser muy gastoso. 200 familias más ricas de España. Pido un taxi con los ojos cerrados y no llego a fin de mes. O sea, bueno. Claro, para mí esto era impensable, porque nuestra relación con el dinero era totalmente distinta. Yo llevaba 5 años viviendo en Madrid, yo no tenía ningún tipo de dependencia de mi familia, les contaba un poco lo que quería, pero él, sin embargo, anunciaba a todo el mundo nuestra relación y no podía gastar en lo que le apeteciera porque le controlaba el dinero que ganaba y además vivía con ellos, que le preparaban la comida, le planchaban la ropa. Bueno, es que nuestras vidas no podían ser más diferentes. Y el caso es que él me contó en una de esas citas que él no podía beber mucho porque hacía 10 años, debido a este suceso ocurrido en su familia que le hizo saltar a los titulares, le había dado un brote psicótico. Yo no sabía ni qué era eso, pero sí que su familia también disponía de su tratamiento y no solo su tratamiento. Aún así, él estaba deseoso de abrirme las puertas a su universo familiar. Quería que conociera a su amigo, que eran los amigos de sus padres, que la acompañase a un bautizo que tenía en octubre y que ese mismo verano viajásemos al palacete que tenían en el Levante para pasar junto unos días. Yo de verdad no sabré no sabré qué pasó nunca, pero la familia se ocupó sin conocerla de hacerme sentir fuera del lugar todo el rato. Ajá. Porque una prima suya me dijo que él no podía meterme en la familia siendo un periodista, todo el mundo opinaba de la relación, le preguntaban a otros creadores de contenido por mí para saber quién era yo, cómo me comportaba, todo el mundo opinando, la madre también le controlaba mucho la dieta, no quería que engordara, y claro, cuando estás conociendo a alguien vas mucho al restaurante y cafetería. Ajá, sí. Una situación francamente desagradable, y yo se lo dejé claro desde el principio, nadie de su familia iba a hacer que me avergonzara ni de quién era ni de mi profesión. Olé. En ese momento yo aún no estaba enamorado y eso aún me hacía pensar con racionalidad, aunque no sabré si me defendería o no de su familia, porque Belén Esteban sí que tuvo esa suerte. Cuando Belén se queda embarazada de Jesús Lindubrique, todos la acusan de estar mintiendo, pese a que todos saben que de los dos el infiel es él. Y pese a la deshonestidad de su relación, él se negó a entregar el corazón de la princesa en un cofre. Ese hijo era suyo e iba a demostrar su paternidad. Cayetano también defendió que Mar tenía que acudir a la boda de su hermana. Y Felipe no acudió al desfile el 12 de octubre para que su familia aceptase a Leticia. Y lo consiguió. Y en el caso de la mía, pese a que todo estaba bien en esa relación, aunque no había ningún problema, yo notaba que había algo raro, porque su acto no se correspondían con sus palabras. Uh-huh. Y yo me empezaba a plantear si realmente había un problema y si ese problema se debía un poco a su enfermedad o a su origen. Porque paseamos por la calle, no había cariño, nunca cogidos de la mano, nunca una caricia en público, le daba miedo, pero también ocurría cuando estábamos solos. Porque como amante, nunca sé si oirá esto, pero era bastante mediocre. Tampoco era cariñosa sola, se quedaba seco, quieto en la cama. Cuando vi una película, no dormíamos abrazados porque él tenía que dormir en una postura determinada, no le podía tocar el pelo porque se le engrasaba, no podía tocarle la cara porque le salían granos y no podíamos dormir juntos durante la semana porque él necesitaba dormir en su cama. Se acostaba a las 10, se levantaba a las 7, todos los días trabajaba en el negocio familiar y su madre le metía muchísima caña con eso de que tenía que estar delgado, tener un horario. Su opinión política era la de sus padres, no sabía nada por él mismo y todas esas exigencias me estallaron en la cara porque me encontré concertándome una relación con una persona que tenía el horario de mi padre, pero yo no quería que cambiara nada de ello, solo que fuese más cariñoso y se lo pedí. Me mosqué un poco con él, me planté romper la relación y cuando quedamos y le comenté que no entendía todas estas rarezas que formaban su vida porque una persona tan encorsetada, siendo tan joven, me dijo que se había dado cuenta de que no quería, que no estaba enamorado de mí, que había movido muy rápido y que no sabía una relación conmigo ni con nadie. Hacía 4 días me había pedido que fuéramos pareja y me había asegurado que estaba enamorado de mí. Ahí lloré yo, descubrí que no estaba preparado para que mi cuento de hadas se terminase tan pronto y teníamos un viaje pendiente y pagado a Sevilla. Nos dimos unos días para pensarlo, pero vamos allá con la recta final del resto de la historia.
2: Venga.
3: Belén Esteban dio a luz a una niña, no sé si os suena, Andreita, la del pollo. Uh-huh. Mar Flores acudió a la boda y fue el centro de todas las miradas. Y Felipe y Leticia se dieron el sí quiero. En sus primeros días en el Palacio de la Zarzuela, Leticia fue a cada departamento acompañada de un cuaderno y un bolígrafo. Hizo preguntas, tomó nota de todo y se esforzó por aprender incluso mejorar su nivel de inglés y adquirió conocimiento en historia para acercarse a los antepasados de su marido. Poco a poco va haciendo sugerencias y propuestas de mejora para modernizar la actividad diaria de la familia real y eso le hace perder algún apoyo dentro de su propia familia. Uh-huh. Sin ir más lejos, la reina se siente cuestionada, la infanta se ve ensombrecida y la situación con su suegro termina por estallar porque en una cena le dice él, ¿por qué no te callas? Le dice, Leticia, si ya sabemos que eres la malista de la familia, deja hablar a los demás. Y eso es lo que yo me tenía que haber dicho, porque no me callé, porque realmente durante mucho tiempo me sentí muy culpable precisamente por haber sido tan exigente con él, ¿no? Por pedirle ese cariño, uh-huh, ¿no? Que cambiase su comportamiento. Pero bueno, al final dejé que fuese él quien me dejase, porque al menos Mar tuvo la inteligencia de dejar ella sola a Cayetano. Yo como Belén esperé hasta que me echaran de ambiciones. Yo como Leticia me dejé humillar por mi suegro en palacio. Vaya. Él mató a la hada, degolló a la princesa y se confabuló con la bruja. Y además me dejó de la peor manera, como ya te he contado. Vamos a llegar al final de esta historia. Vamos con la conclusión de esta sección que ha girado en torno a la clase. Un día me senté delante de la psicóloga y le pregunté que por qué me había pasado todo esto, que si yo de verdad tenía una vida tan, tan plena, que no me habían faltado salidas, que no me había faltado éxito, de verdad. Esto es una cosa que está feísima que yo la diga, ¿no? Pero yo sentía que había tenido una vida muy plena y que este era el culmen a mi vida, ¿no? Si yo había estado en Locoya, en el Festival de Málaga, si tenía todo el éxito que quería, si había logrado todos los trabajos que quería, de verdad, nunca he tenido ningún problema laboral. Estoy trabajando en el mejor programa de España, por favor.
4: ¡Ole!
3: Yo pensaba, ¿por qué tengo que fallar en esto, no? ¿Por qué mi ascensor del amor y lo social tenía techo de cristal? Porque él era ese amor que había soñado en forma, por su posición, por su apariencia, por su elegancia. Y yo le decía a mi madre, ¿pero qué ha pasado? O sea, yo ya tenía todo lo que necesitaba, ¿no? Y realmente me ha costado entenderlo y me costará, pero acabo entendiendo mi error. Por más que Mar lo intente, para todos será dulcera. Belén será de San Blas y Leticia siempre será la nieta del taxista, la plebeya, la periodista. Y yo seré todo eso, de pueblo, con este acento tan vasto que me manejo, elijo una dependienta y ese es nuestro orgullo. A lo largo de nuestras vidas seguramente nos habremos encontrado con personas de una mejor posición que la nuestra queriendo hacernos de menos, humillarnos en la calle, dejarnos la estocada, mandándonos a callar, recordándonos de dónde venimos y quiénes somos, pero a ellos, a quienes nos quieren devolver a nuestro lugar, no les molesta quiénes somos, sino a dónde queremos llegar, a dónde podríamos hacerlo. Porque no tenemos un piso en Madrid, pero tenemos mucha libertad de pensamiento. Porque no tenemos negocios propios repartidos por toda la ciudad, pero sabemos qué es lo que queremos. Porque no heredaremos un linaje, pero tenemos la conciencia y la justicia de nuestra parte. La de poder tomarnos una cerveza en la barra de cualquier bar. A todas aquellas personas que se han esforzado porque lo olvidemos, les digo en nombre de Mar, de Leticia, de Belén y en el mío propio, que enhorabuena por el apellido, las propiedades y el dinero heredado. Ahora, por favor, que alguien les deje un cerebro prestado.
5: Son las 5, las 4 en Canarias.
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5: Buenos días. El incendio de la localidad onubense de Niebla continúa activo y ha afectado ya unas 8.000 hectáreas de un perímetro de 44 kilómetros. Los trabajos esta madrugada se están centrando en asegurar el perímetro de las poblaciones desalojadas y en que las llamas no avancen por la zona norte del fuego. El viento cambiante es lo que más complica hasta ahora las tareas de extinción y lo que ha hecho que se complique durante la tarde de este domingo, Marina Corredor.
6: Sí, la prioridad hasta ahora es consolidar una línea de defensa en la zona norte para intentar frenar el avance de las llamas. Espera, eso sí, que durante esta madrugada la situación del incendio pueda mejorar. Antonio Sanz es el vicepresidente y consejero de emergencias de la Junta de Andalucía.
7: Una vez que la noche ya avanza en mejores condiciones a lo que hemos tenido durante la tarde, como les decía, pues hemos vuelto a recuperar la estrategia, especialmente de establecer una línea de defensa en torno a las poblaciones que ayer se desalojaron.
6: En la provincia de Castellón, otras 700 personas han sido desalojadas en el municipio de Catí, que el sábado fue confinado. El viento ha impedido la mejora en el incendio de Tirig, en el que 250 medios terrestres siguen trabajando para evitar el avance del fuego y protegiendo de manera prioritaria las viviendas y las numerosas granjas de la zona. Y en Segovia, el incendio de Navas de San Antonio presenta buena evolución y se espera que la bajada de temperaturas pueda favorecer esas tareas de extinción. José Luis Sánchez es el director de la extinción.
8: El plan para esta noche en el incendio de Navas de San Antonio es trabajar los perímetros de la reproducción que tuvimos durante la tarde.
6: Este incendio, el de Segovia, mantiene desalojadas a 5.000 personas.
5: Incendios que se ven empeorados por el cambio climático. El mes de julio ha sido el segundo más cálido a nivel mundial desde que hay registros, empatado con el de julio de 2024, según los datos que ha publicado esta madrugada el Servicio de Cambio Climático de Copérnicus. En Europa las temperaturas fueron muy superiores a la media en la zona occidental, sobre todo en Francia, España, Reino Unido e Irlanda. Este calor se une a una ausencia de precipitaciones que deja restricciones en el consumo de agua de algunas zonas.
6: Los expertos señalan además que el aumento de vacaciones y la demanda de agua en zonas turísticas agrava este problema. Una posible solución, señala el director del Laboratorio de Climatología de la Universidad de Alicante, Jorge Olcina, sería apostar por la reutilización del agua.
9: Ahí hay un colchón importante de aguas por encima de los 3.000 hectómetros cúbicos que se pueden reutilizar para quitar presión en momentos de sequía.
5: En Ceuta, miles de personas han salido este domingo a la calle en una multitudinaria manifestación que ha llenado la Plaza de la Constitución para reclamar una respuesta ante la grave situación que atraviesa la ciudad tras la entrada masiva de migrantes el pasado 30 de julio. También para lanzar un mensaje que ha sonado así durante toda la tarde.
10: ¡Ceuta no se vende!
4: defiende! ¡Ceuta se defiende!
5: Gritos como estos o Ceuta no se rinde, que han entonado más de 10.000 personas según la organización y algo más de 5.000 según la Policía Nacional.
6: Los manifestantes han pedido una respuesta estructural tras la crisis vivida en la ciudad autónoma, en la que han muerto al menos 83 personas solo en el lado español de la frontera.
5: En los deportes atletismo hoy comienza el Campeonato de Europa al aire libre de Birmingham. Nacho Gómez.
10: Y se disputará hasta el domingo que viene. España se presenta con la mayor expedición de su historia, 94 atletas, y con un objetivo ambicioso, superar las 10 medallas y mejorar lo hecho en Roma hace dos años. Al frente, tres grandes premios. La marcha, como siempre, la gran María Pérez a la cabeza, doble campeona del mundo y doble medallista olímpica que estrena la nueva media maratón marcha. Y a su lado, Paul McGrath, otra baza segura del paseo. En la pista, el vallista Quique Llopis, que es subcampeón de Europa en los 110 metros vallas, uno de los fijos para pelear por ese podio. Eso sí, España viaja sin dos de sus oros en Roma. Ni Jordan Díaz ni Ana Peleteiro podrán defender su corona. Y en el plano internacional, todas las miradas para el mundo Duplantis y Supertiga, aunque el primer día ya trae un regreso ilustre. Jacob Ingebrigtsen vuelve a competir tras pasar por el quirófano en los 5.000 metros.
5: Gracias, es todo. 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
1: Muy buenos días a todos y a todas. Bienvenidos a la segunda hora del Despertador de Verano. Bienvenidos a nuestra tertulia despierta. Madre mía, algún día Zacarías me va a matar de un susto. Os habla Guillem Hidalgo, acompañado por José Nieto en la técnica en esta segunda hora, con Zaca de la Era en la realización y con nuestro fantástico equipo de colaboradores de este lunes, también con Ángel Lobo en producción, preparado para coger vuestras llamadas, ¿de acuerdo? Porque nos podéis llamar para todo lo que queráis, para contarnos pues qué tal os ha ido el finde o cómo viene esta semana, en el 900-137-137. ¿No he dicho bien, José Nieto? Ah, entonces... 900-137-137. También nos podéis escribir al correo electrónico eldespertador@rtve.es. Estamos en el contestador también, en el 91-346-1107. Y por último, también en Instagram, en la cuenta eldespertador.rne. Ahí tenemos los mensajes abiertos para que nos pongáis todo lo que queráis. Pero bueno, ya tenemos teléfono a lo largo de esta semana. Lo repito, 900-137-137. Venga, vamos a presentar la mesa de colaboradores de hoy, que en septiembre empieza su girita, no os la perdáis. ¡Ana Bravo!
2: ¡Viva yo! Sí, señor.
1: Muy buenos días.
2: Buenos días, ¿qué tal?
1: Muy bien, ¿y tú?
2: Pues bien, muy bien. Bien. La verdad es que me levanto a las 4 y prácticamente me he tirado de la cama.
1: ¿El qué?
2: Porque tenía que llegar aquí.
1: Ah, vale, vale. Claro. Sí, que no te había escuchado bien. Que... oye, en septiembre cositas.
2: Sí. Te vienen cositas, sí. Tengo gira, voy a Zaragoza... Voy a Coruña, bueno, a Coruña en octubre ya. Voy a Murcia, Santiago también voy a... Porque tengo que cambiar un poco la fecha, porque ahora que soy una persona asalariada, sí, puede que no llegue un viernes a Galicia, pero sí, están saliendo cositas.
1: Qué
2: hay shows y cositas así. A Granada también voy. Así que nada, tienen las entradas en mi perfil de Instagram, @nitinita.
1: Muy bien, oye, pues fenomenal. Qué guay, ¿tienes ganas?
2: Sí, la verdad es que sí, un montón.
1: ¿Y
2: sí,
1: nervios?
2: Sí, sí. Bueno, no, en realidad no. Estoy medicada, así que yo ya tengo los nervios de acero.
1: ¡Ole! Pues muy bien. Oye, pues nada. A ver, todavía queda para septiembre, pero bueno,
2: sí, queda,
1: te iremos deseando
2: bueno,
1: suerte
2: queda un mes
1: a medida.
2: Sí.
1: Claro, pero a medida que esto que avance, pues lo iremos comentando. Bienvenida, Ana, que además tú no paras de trabajar, o sea que.
2: Ah, bueno, ya, bueno, esto es un no parar, pero sí, en realidad lo llevo bastante bien, ¿sí? No sé por qué será. Sí, bueno, sí, por la medicación.
1: Claro.
2: Pero la verdad es que bastante claro, bien, me he organizado el sueño y a mí que me encanta trabajar, es que yo soy workaholic.
1: Sí.
2: Tengo ese problema así.
1: Vaya.
2: Porque si no, estaría todo el día jugando Animal Crossing.
1: Ya, yo creo que el equipo del Despertador de Verano también lo somos un poco.
2: Sí, ¿no?
1: Porque si
2: bueno,
1: no.
2: Separados al nacer, por eso sí, estamos todos aquí.
1: Efectivamente. Bueno, pues bienvenida nuevamente.
2: Gracias.
1: Que hablando de clase, él tiene más que un colegio, Juan Sáez.
3: Bueno. Qué bonito, por favor, buenos días.
1: Muy buenos días otra vez, ¿qué
3: Muy
1: tal?
3: Buenos días. Pues nada, me encantan estas introducciones que nos haces siempre, son súper bonitas, todo lo decimos.
1: Ya os digo, me cuesta mucho, ¿eh? Es una de las cosas que me pone más tenso de,
3: pues,
1: del programa.
2: Bueno,
3: sí,
2: bueno,
3: sí,
2: porque, bueno.
1: Porque no es mi fuerte en absoluto.
2: Es que un don conlleva una gran responsabilidad.
3: Claro,
1: pues sí,
3: ves.
1: Sí. Pero bueno, yo hago lo que puedo, pero bueno, para bonita tu sección.
3: Oye,
1: que te ha dicho todo el mundo.
2: Para bonito tú.
3: Oye, por favor.
1: Te ha dicho todo el mundo que enhorabuena,
3: bueno,
1: o sea que...
3: Sí. Bueno, lo decís todos los días, soy muy buenos conmigo, la verdad.
2: No, porque eres muy buena.
3: Bueno,
4: la
2: pues,
4: Carrie
2: bueno.
4: Bradshaw española.
3: ¿Sí? Exacto, sí, bueno, casi.
1: Que...
3: Bastante que me quede en Infanta Elena, lo he dicho antes.
1: Tu fin de bien, ¿no? Me has dicho antes.
3: Mi fin de súper bien. Guay, estoy ahí en el sur, que es donde hay que ir a enamorarse, y súper bien, sí.
1: Bueno, pues fenomenal.
3: No me puedo quejar.
1: Pues bienvenido de nuevo, Juan.
3: Muchas gracias, bien hallado.
1: Pseudo famosa y colaboradora de millones, Antía Lousada.
4: Yo misma me animo.
5: ¿Qué tal, Guillén? ¿Cómo estás?
1: Muy bien, ¿y tú? Buenos días.
5: Súper bien. ¿Qué, te cuento mi finde?
1: ¿Sí?
5: Sin que me preguntes.
1: Sí, sí.
5: Pues me fui a Segovia a ver a mi amiga Virginia Rodero a cantar, que vino al Despertador, por cierto, a
1: sí,
5: tocar unas piezas.
1: Hace unos meses, ¿cierto?
5: Sí, unos meses. Y me tomé un tinto de verano con vermú, que nunca lo había probado, no sé si sabíais
1: wow.
5: de esto.
1: No.
5: Me he comprado un irrigador dental. Y bueno,
2: pero como consecuencia de beber
5: sí, exactamente, sangría. Lo compré por borracha, dije, voy a cuidar mi salud bucodental. Y nada, y vengo como siempre con mi sección que me he inventado
1: ¿sí?
5: yo, el datito de oro.
1: Vale, adelante pues.
5: Entonces, hoy usamos la palabra barroco para hablar de un estilo recargado. ¿Pero sabéis de dónde viene originalmente esta palabra?
1: A,
5: de un tipo de barro muy denso. B, de las perlas de forma irregular.
6: C, de los caminos llenos de barro.
2: Ah.
7: Yo diría B, perlas.
5: ¿Vale?
3: Yo digo B, perlas, sí.
2: Ah.
5: Bueno, que no, no sabes ni lo que era la...
8: La C.
5: Pues son las perlas irregulares.
7: Muy bien, muy bien.
5: Este dato para la familia, para la abuela, comentar, está muy bonito.
7: Perlas irregulares.
5: Perlas irregulares, viene del portugués.
7: Vale. Vale. La verdad que me has dejado impresionante.
2: Y todo esto te lo dice con esta vocecita mientras está dibujando mariposas.
5: A ver, son mariquitas, cámara. Pero bueno.
2: Que son mariquitas, pero
3: inclusiva. Tienen alas.
5: Soy súper inclusiva.
7: Bueno, pues gracias por tus datos.
5: Siempre
7: Antía,
5: por mi conocimiento.
7: Y bienvenida un lunes
4: bien
7: más.
4: Añada. Muchas gracias.
7: Y por último, el día que nos falte se nos cae el invento. Juan Urra.
5: Juan.
7: Buenos días, Juan.
8: No creo, ¿eh?
7: Sí, sí.
8: Bueno.
7: Sí, sí. ¿Qué tal? ¿Cómo ha ido el finde?
8: Bien.
7: Con...
8: No puedo con...
7: Con peliculitas, ¿has visto peliculitas?
8: He visto peliculitas, he visto a colegas que hacía tiempo que no veía. Estuvimos trasnochando y haciendo maldades por ahí.
2: ¿Estáis viendo las películas juntos? ¿Esas son las maldades?
8: No, yo las pelis prefiero verlas solo. No, me estreso viendo pelis con gente.
7: Sí,
8: tío, es una manía.
7: Bueno, lo puedo
8: yo lo intento, con Maider lo intento y le pongo peliculones y se me duerme 9 de cada 10 veces.
7: Hombre, es que se duerman cuando una peli te importa, es un tema, ¿eh?
8: Pero no puede emocionarse tantísimo, con todo el respeto del mundo, con las películas que pone la 1 a las 4 de la tarde y quedarse dormida viendo El Padrino 2, ¿sabes?
7: Ya.
8: Me estresa.
7: Bueno, pero la 1 de Televisión Española pone siempre
8: unos peliculones.
7: Excelente cine.
8: Santa Casa.
7: Sí, Santa Casa.
8: ¿Cómo nos entretiene?
7: Pues nada, bienvenido Juan Urra. Y venga, vamos a empezar con los temas, por favor.
9: Un follow.
7: Wow. Adelante, Juan.
8: Bueno, sin darnos cuenta o dándonos cuenta, con el paso de los años podemos acabar siguiendo a centenares o incluso miles de personas en redes sociales. Quizás seguimos a perfiles con un contenido que ya no nos interesa o a personas con las que ya no queremos tener relación. La cantante Aitana ha decidido hacer limpieza en su página personal de Instagram y este pasado domingo ha dejado de seguir a cerca de 300 personas. Entre ellas, a dos de sus exparejas, Sebastián Yatra y Miguel Bernardo.
7: Vaya.
8: A la actriz Clara Galle. Aitana también ha dejado de seguir a algunos artistas como Paul, Sam Smith o Fresquito y Mango, con los que ha colaborado. La repentina decisión y la falta de explicaciones han generado una oleada de comentarios, especulaciones y memes. Por ejemplo, los usuarios han satirizado con el hecho de que Aitana no ha dejado de seguir a Belén Esteban, afirmando que ha conseguido sobrevivir a la racha de un follows de la cantante catalana.
7: Juan Sáez, ¿cómo debemos interpretar estos unfollows?
3: Yo quiero decir que yo a Fresquito y Mango también lo habré dejado de seguir, porque me parece increíble.
2: Un montón.
3: Así.
2: Es que no sé,
3: Fresquito y Mango, es que si no eres un helado, no te pueden llamar así, me parece. Y yo siempre seguiría también a Belén Esteban.
7: Hombre, claro.
3: Pero no sé, es verdad que ha habido muchísimo revuelo con esto. Ha estado divertida, ha tenido un fin de semana divertido.
7: Claro.
3: Sí.
7: Pero, ¿cómo debemos verlo? En plan de que estaba haciendo limpia, porque...
3: A ver, a mí lo que siempre tienen que tener claro es que este tipo de cosas tienen repercusión. Entonces ella sabía perfectamente que la gente iba a analizar lo que iba a pasar. Y lo de los ex me parece estupendo, porque no solo hay que dejar de seguirlo, hay que bloquearlo.
7: Por alguien lo dices, ¿no?
3: Sí, bueno.
7: Antía, cuéntanos.
5: ¿Qué quieres que te cuente?
7: ¿Qué opinas de esto? ¿Cómo lo interpretas tú?
5: Pues se habrá enfadado, o bueno, tendrán rencillas, ¿no? Sam Smith, ¿es verdad que con Sam Smith no fue cuando desafinó mucho o no pasó algo así?
7: No lo sé. No sabía que había colaborado.
5: Pues en estos tiempos digitales en los que vivimos, pues un unfollow significa una enemistad, claramente, ¿no?
7: Claro, por eso
5: es un dejar de interesarte por la otra persona, un has acabado para mí, te hago la cruz y la raya y no quiero verte nunca más.
2: Wow.
5: Eso opino yo.
7: Uh-huh. A ver, también a Zoilo, ¿eh? El de...
5: ¡Ya! ¿El de Mon Amour?
2: ¿Zoilo también?
5: Sí.
2: ¿Mon Amour y Eter?
3: Ojo, pues un temazo, ¿eh?
7: Sí, claro.
3: pero bueno, para ella no tanto.
7: Pues habrá más colaboración. Ya no.
5: Igual no le pago un bizum Zoilo, que es que después, ¿sabes? La vida es muy... Yo qué sé.
2: Claro. ¿Las cosas? ¿Un bizum?
5: Yo qué, no me lo estoy inventando.
2: Ah, no tengo datos. Joder, por favor, que es muy temprano, que
7: venga,
2: me lo creo todo.
7: Ana Bravo, ¿tú cómo lo ves?
2: A ver, yo lo primero es que creo que a lo mejor la polémica viene porque alguien le gestionaba las redes a Aitana y han dicho, bueno, Aitana, aquí se te está yendo esto de mal. Creo, puede ser, porque
7: vale.
2: Es que la, o sea, creo que es un poco, no fuerte, pero quiero decir, ha dejado de seguir a mucha gente y a gente que a lo mejor no le ha hecho nada. Entonces, a lo mejor simplemente es que alguien le ha cogido... Yo siempre abogando por defender a la gente sin saber lo que ha pasado.
6: Muy bien.
2: También he de decirte, me encanta que hablemos de este tema porque yo ayer a las 9 de la noche estaba dejando de seguir como a 100 personas porque justo una amiga me mandó una cosa que dice, mira, es que está esta creadora de contenido que se llama Online Mami que te enseña a ver quién de tus seguidores te ha dejado de seguir, de gente que os seguíais en común. Y había que meter como código y tal. Yo decidí hacerlo artesanalmente. Me fui a seguidos. Me fui a como el principio. Vi gente que no me seguía y dice unfollow, unfollow, unfollow, unfollow, unfollow. Y así fuera está mejor que dentro.
7: Todo.
2: Ya está. Hombre, claro.
3: Pero bueno, es que es muy poco elegante, yo creo. En los códigos actuales, si tú dejas de seguir a alguien, también te lo tienes que quitar de tus propios seguidores. No sé si me explico. O sea, tienen que hacerlo doble.
2: Si es que ellos me habían dejado de seguir.
3: Ya, pero te habían dejado a ti siguiéndolo. Claro. No sé si me explico. Eso es lo que me parece un poco ordinario.
2: Qué
3: sinvergüenzas. Sí, en favor de la clase.
7: Claro. Me sorprende, viendo aquí la noticia, Clara Galle también.
6: Ya. No sé quién es.
2: Pues eran las super amigas.
7: Sí, y es una actriz que siempre se ha bromeado porque tienen un timbre de voz muy parecido.
6: Ah, sí. Igual por eso.
2: Y no
6: quiere que nadie le haga sombra.
7: Claro, pero siempre como que habían tenido como complicidad en ese sentido. Sí. Igual la habían mostrado.
6: Pero es que la amistad también es tan frágil, ¿no?
7: ¿Tú cuándo ha sido la última vez que has hecho limpia de unfollow?
6: Yo nunca, ¿cómo? Nunca hago, ¿no? Limpia.
7: ¿Los acumulas?
6: Yo los acumulo, sí.
2: Hoy es el día, Antía.
6: No, no lo voy a hacer porque...
2: ¿Uy?
6: No, no quiero.
7: Vale,
6: o sea, me gusta seguir a la gente. Así te lo digo. Sí, no sé.
8: En redes. Disclaimer.
6: Fiscalía, ¿no?
7: Juan Urra, ¿tú cuándo ha sido la última vez que has hecho limpia de follows?
8: No sé, la verdad que no recuerdo la última. Tampoco es que me
7: preocupen
8: esas cosas. Sí que me sorprende a veces en Instagram el algoritmo, que de repente me sale como algo de una página, yo qué sé, de algo muy fife, ¿no? De coches o de deporte o algo así.
6: O El Padrino 2.
8: O El Padrino 2.
2: Pensaba que iba a decir tetas.
8: Eso es un... No.
7: Vale.
8: Y no me he fijado nada. O sea, no me suelo fijar mucho en esas cosas. La verdad que no hago mucha limpia. Así que cuando veo eso me sale algo, sí que le doy, no me interesa, pues le doy un follow. Pero la verdad, eso es ponerme en plan Xi Jinping con los servidores.
2: Wow.
8: Yo después de un comité, pues, oye, Aitana lo mismo, o yo qué sé. Tenía un viaje ahí y ha decidido purgar un poquito.
7: Buena referencia. Juan Sáez, si te pudiera seguir algún famoso en redes sociales, ¿quién te gustaría?
3: Mira, a mí el día que me siguió Carmen Lomana me salvó la vida, ya me lo sabe.
8: ¿Cómo?
3: No, me siguió Carmen Lomana y me comentó, joder, le tenía que haber apuntado, pero me comentó así como, eres muy inteligente, que bien lo hace, muchas gracias. Porque yo hice un vídeo de ella y yo pensaba que ella se le iba a tomar mal.
7: Ajá.
3: Porque realmente el vídeo era como defendiéndola, pero debajo del, encima de la defensa había una enorme capa viscosa de crítica social contra ella. Y digo, o ve lo que hay debajo o realmente me va a decir que vaya sinvergüenza. Y lo supo ver y lo alabó y me empezó a seguir y me comentó eso y me le gustó y me alegró un montón porque es perfecto.
6: Un aplauso. Bueno, qué bien por Carmen.
7: Qué bien por Carmen Lomana, que os habéis conocido en persona, ¿no?
3: Además, nos hemos conocido. Jobar, qué bien informado.
7: Hombre,
3: si nos conocimos en persona, pero ella no se acordaba ya de mí.
8: El personaje este.
3: Pero maravillosa.
7: Bueno, pero ese follow lo conservas como, vamos, como oro en paño.
3: Sí, desde luego.
7: Ana Bravo, ¿en tu caso te gustaría alguien en particular?
2: Pues es que no lo sé realmente. O sea, me da un poco igual. He pensado igual McGregor, pero ya no me gusta tanto. Y luego he pensado en Nicole Kidman, que está ella ahí, que es como una ave fénix, que ha resurgido de sus cenizas y sería como, ah, mira ella, que nos reconocemos entre nosotras.
7: Hombre, estaría bien. ¿Y tú, Antía?
6: Yo, siguiendo la estela de Juan, a mí me empezó a seguir una persona hace poco que para mí, pues la admiro un montón, y es Ignatius Farray.
2: Oh.
6: Y cuando me siguió Ignatius, para mí fue como, wow, ya está. Lo soy. No sé lo que soy, pero
2: llegado.
6: Lo soy. He llegado. A algún lugar he llegado, sí.
7: Qué guay. La verdad es que... Hombre, cuando alguien a quien admiraste...
6: Y es súper majo, además. Que otras personas que no tienen tanto... No son tan importantes, son menos educadas. Y él es, de verdad, increíble. O sea, tuvimos como una pequeña conversación y es que es sensacional, de verdad.
7: Bueno, pues un saludo y un abrazo.
6: Ignatius, por supuesto.
7: Claro que sí. Pues venga, vamos a hacer un parón en el camino a dejar de seguir gente y volvemos enseguida.
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0: Son las 5 y 20 de la mañana, las 4 y 20 en Canarias. Vamos a ver cómo viene la actualidad informativa de la mano de los periódicos con Juan Urra. Buenos días.
1: ¿Qué tal, Guillem? Buenos días. Sí, sin dejar atrás Ceuta, la actualidad pasa por la posible construcción de una fábrica china de coches en Ferrari.

0: fábrica de China en Ferrol. Apuntan a que esta factoría tendría acceso visual al mar de pruebas de las nuevas fragatas de Navantia y provocaría que la Unión Europea y la OTAN ya no viesen al puerto como un lugar seguro. En ABC titulan hoy, en clave económica, la escalada de la inflación pulveriza la subida de los sueldos, el aumento de los precios se consolida por quinto mes consecutivo por encima del 3%, impulsados por el empuje de los carburantes y la electricidad, lo que hace perder poder adquisitivo. La imagen de portada la dedican a esa manifestación convocada en Ceuta. Ceuta sale a la calle al grito de basta ya, leemos en el pie de foto, y justo encima de ese titular, los informes de Estados Unidos contradicen a Trump sobre Marruecos, señalando que mientras la Casa Blanca responsabiliza al gobierno de España por la crisis, los informes del Departamento de Estado señalan graves deficiencias en el país magrebí. Esta y toda la información continúa a partir de las 6, las 5 en Canarias, con todo el equipo de las mañanas aquí en Radio Nacional de España.
1: Pues muchas gracias, Juan. Nosotros continuamos con el siguiente tema.
2: Rojo y verde.

0: Adelante, Juan Urra.
1: Sí, y es que si todavía no se han enterado, dentro de dos días vamos a vivir un momento histórico porque España va a ser el escenario del eclipse solar total, un hito que tiene un gran número de particularidades, y es que antes de que la luna tape el sol vamos a vivir una explosión de colores, ya que debido a la modificación repentina de la luz a la oscuridad habrá un cambio en la percepción del ojo. Esto se conoce como el efecto Purkinje. En condiciones de poca luz, el ojo se vuelve más sensible a las longitudes de onda de luz más cortas, como los azules y los verdes, mientras que las de onda más largas, como los rojos y los naranjas, se vuelven menos visibles. Uh-huh. Por este motivo, una de las particularidades más perceptibles es que al caer la oscuridad, la ropa verde o azul de las personas a tu alrededor brillará y parecerá casi fosforita. Y por el contrario, las de color rojo se oscurecerán y serán casi negra o gris.
0: ¿Cómo estáis de emocionados ante el eclipse? No sé si estáis preparadísimos.
2: Mega, mega emocionada.
0: ¿Sí?
2: Estoy súper contenta con el eclipse. Además, como hay tanta conspiranoia, ¿sí? Se dice así,
0: sí, sí,
2: contra el eclipse, pues claro, más ganas me han dado de ver el eclipse. Ya me he comprado las gafas, he estado mirando la lista de lugares de Madrid donde mejor se ve.
0: Uh-huh.
2: Traigo el dato, Somosierra, 1 minuto y 29 segundos. Eso va a estar petado. O sea que quizá he decidido irme al Molar, que va a durar 1 minuto y 15 segundos.
0: Uh-huh.
2: Pero es que estoy tan extasiada que yo uso las gafas hoy en día. O sea, yo voy y me pongo las gafitas para ver el sol, porque es una cosa preciosa, de verdad. O sea, encarecidamente le digo a todo el mundo que vea el sol con las gafitas del eclipse.
0: Qué guay. ¿Conspiranoia? ¿Por qué?
2: Porque bueno, dicen que va, como es un momento de la luz que se va, pues uh-huh, que eso va a hacer brotar nuestra oscuridad, y que también puede ser como una cosa política para pues instalarnos la obediencia en el cuerpo, como si no fuésemos obedientes ya de por sí. Y nada, con esto están un poco las personas.
3: Que si lo miras te roba la energía o algo así.
2: Sí, ¿no? Cosas están así, ellos, sí, te roba el número de la tarjeta, te va a robar.
3: Introspección.
2: que hay que meditar, al parecer. Que no hay que mirarlo, hay que meditar. Bueno.
0: Pues
2: cada una.
0: Ana Bravo, tú estás emocionada, lo vas a ver.
4: Yo qué sé, pues si voy a tener que estar trabajando. Si se ve desde Prado del Rey, pues lo veré. Pero si no, no, yo ya no me compro ni las gafas pensando, pues es que no lo voy a ver.
2: Pues vale. Las gafas están. O sea.
0: ¿Dónde se pueden adquirir, por cierto?
2: En bibliotecas, pero se agotaron ya. Y en ¿cómo se llama?
0: En las ópticas.
2: Bajo reserva, ¿eh? O sea, ya no es una cosa
4: complicada. Sí, pues ya me lo contaréis, lo veré por televisión, yo qué sé.
2: Sí, te lo grabo y te lo mando.
4: Gracias.
0: O sea, no lo vas a...
4: Yo qué sé, no lo sé.
0: No
4: es que
0: lo
4: mi
0: sabes,
4: vida
0: vale,
4: de repente...
0: Vale.
4: Yo no tengo control de mi vida. No sé ni dónde voy a estar
0: acuerdo,
4: mañana. No lo sé.
0: Muy bien.
4: Así que nada, pues intentaré mirar al pirulí y si por ahí se esconde el sol, pues...
5: Juan Sáenz, me encantaba la nueva personalidad de Ana.
0: Sí, sí,
5: Más divertida que nunca. pues mira, yo siempre que tratamos de un evento de gran trascendencia, ninguno me hace ilusión. Hablamos de la velada, no lo vi. El mundial, por supuesto, no lo vi.
4: Yeah. Y ahora que hablamos de esto... Acabas de comprar el eclipse con la velada.
5: Sí, más o menos.
0: Hombre, a ver, bueno, tiene 21 años, ¿vale?
5: Hay bastantes soletes por allí también. No sé, pero no me genera ningún tipo de expectación, la verdad. Ya. He visto como que en Televisión Española justo va a hacer como una gran cobertura, ¿no? Y ahora que lo he dicho antes, con tanta ilusión me la transmitió.
4: Claro, pero es que tú no has vivido ningún eclipse. Nosotros sí nos sacaron al patio hace unos años.
5: Ya viviré otro. No pasa nada, a mí me quedan todavía unos cuantos
4: años.
5: No sé
4: yo, pero total, ¿no, Juan?
5: No, joder,
0: el año que viene no había uno...

0: Pero parcial, casi todos parciales, ¿no? Creo que total no, y a lo mejor anular, pero es que este es total.
1: ¿Pero y a qué hora es? Porque a lo mejor me pilla...
2: Es a las 8:30.
0: Pero es que se supone que es, estando en Madrid, como estamos nosotros en el centro, lo mismo ni lo vemos. Entre
1: no,
0: que
1: yo
0: hay...
1: es que no voy a estar en Madrid, voy a estar en el pueblo, entonces a lo
0: pues
1: mejor...
0: Pues ahí no lo vas a ver. No, no, en Almería no llega, así no, por la parte norte del país.
1: Almería no llega a los eclipses, no llega a la
3: Renfe tampoco. ¿Cómo está Andalucía, Madrid? ¿Cómo está?
1: Joder, pues nada, pues me quedaré entonces sin verlo. Pues verlo vosotros por mí, que lo vean, tío.
3: Yo te mando un vídeo.
0: Te traigo una foto, el miércoles no, el lunes que viene, porque es el miércoles.
1: Ah, claro.
4: Sí. ¿Tú, Juan Urra?
5: Pues estoy un poco como Ana, la verdad.
2: O sea, de verdad, no sé... chicos, pero es increíble. Son los astros celestes,
5: quiero decir,
2: las cosas.
5: No, si no me tuviese que levantar a las... 9 claro, de la claro. noche para venir aquí a claro. las 12 y tener una maravillosa
2: entiendo.
5: Jornada laboral a vuestro lado
1: eso
5: hasta
1: es.
5: Las 7 de la mañana.
1: Así es.
5: Pues sí, estaría con ganas de verlo, me habría organizado algún plan y demás. Yo, pues muy probablemente me pillé durmiendo viendo Southland en la tele. O sea,
4: nosotros tenemos un horario complicado para verlo, claro. Ya, o sea, nos pilla en pleno momento de descanso.
2: Pues sí. Lo siento mucho.
5: Hay que poner la balanza. ¿Qué prefieres? ¿Un hecho histórico
4: o rendir?
5: O rendir
0: pero
5: y dormir
0: si eso
5: más
0: luego no
5: ocho
0: se acuerda
5: horas.
0: Nadie. Lo echan por la tele y ya. Nah.
5: Cuando saquen el documental. Ya.
4: Sí, cuando saquen el DVD. ¿Hasta qué punto os interesan, aunque no lo vayáis a ver, pero por ejemplo, Ana, ¿a ti estas cosas te han gustado tradicionalmente? O...
0: Sí, sí, sí, sí. A mí cuando... A ver, no te rías, es que me hace bullying. No. Por favor, Guille, me hace bullying. Sí, me gustan, sí. Ya
4: ¿tú
0: cuando...
4: No le hagas caso, mírame.
0: No puedo, me mira la morada y encima ahí está dibujando mariquitas. Pues sí, a mí me interesan... Me pasaba una cosa en el cole que cuando hablaban de que en algún momento explotara el mundo, yo me tapaba los oídos todo el rato hasta que paraban de hablar, aunque sea dentro de millones de años. Sí. Pero
4: es verdad, hay un momento que eres niño de primaria cuando te dicen que el mundo se va a acabar y que no sí. esa semana
0: puede
4: no
0: que
4: duermes.
0: También es secundaria, pero pero vale, sí vale. No sí, cuando hubo el otro eclipse pues sí. Sí, me gustó.
5: ¿A qué clase
0: verlo
5: de colegio
0: tal?
5: Os habéis ido?
1: Total, vosotros. Yo no me había enterado, pero pensaba
0: yo
1: que
0: no te habías enterado. No. Pues ahora ya lo sabes.
4: Pues sí, hombre, el mío era religioso, una buena, ¿no? O sea que...
0: A mí no, a mí me lo contó el profe de historia, pero bueno, que eso se, si no habéis visto documentales, lo siento por vosotros.
5: Yo vi 2012 y ya está, ¿no? Pensaba
4: claro, que... es verdad. O sea, tuve el efecto 2012 antes de llegar, ¿no?
0: ¿Qué va? No, pero yo no sé, o sea, creo en la ciencia, no en una película de Roland Emmerich.
4: Pues es buena película, ¿eh?
0: Bueno.
4: Sí, a mí me gustó.
0: Sí, es
5: entretenida. ¿Tú habías nacido, Juan, pero... cuando salió 2012?
1: Sí, porque ¿en qué año salió?
4: En 2011.
1: Ah, 2011. Sí, tenía una tierna edad de 6 años, pero no había tomado la primera comunión. O sea, qué bueno.
4: Pues nada, pues hombre, aquí el eclipse lo comentaremos largo y tendido, que además va a venir Ricardo Moure de hacer, o sea, bueno, porque es su día, es su noche, pero vendrá de haberlo estado viendo, o sea que yo
0: ¿quién
4: recomiendo...
0: ¿Quién es Ricardo Moure exactamente?
4: Ricardo Moure es nuestro colaborador, que es divulgador científico.
0: ¡Qué guay!
4: Y ya habló, hizo el otro día una sección sobre ello, y bueno, pues ese día en la tertulia lo desgranará largo
0: es
4: y tendido.
0: Digo, a ver si viene el de las pesas.
4: ¿Sabes? No, el de las pesas no.
0: No, ya, pero que a lo mejor digo que como justo viene el de las pesas, yo no sabía cómo se llamaba.
4: Es verdad que viene
0: mejor...
4: el mismo día, pero no, es de socorrismo.
0: Ya, era broma, vale. Pero es que lo único que he visto de él es que levanta pesas.
4: Ajá. Bueno, venga, vámonos a
5: Bromos
4: y enseguida regresamos.

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0: Las 5:31 de la mañana, 4:31 en Canarias. Muy buenos días. Estás escuchando El Despertador de Verano. Estás escuchando La Tertulia Despierta desde el estudio 102 de la Casa de la Radio aquí en Madrid, comentando pues las noticias más divertidas con Ana Bravo. Bien, bien, bien. Con Antía Lousada. Con Juan Sáez.
1: Hola, buen día.
0: Y también con todos los compañeros, con Juan Urra, con Ángel Lobo, con Zacarías de la Era, que acaba de llegar. Hola, Zacarías.
2: Hola.
0: Y os recuerdo, antes de que nos pongamos con la ficción sónica, que viene justo ahora, o que por eso ha entrado Zacarías en el estudio, recuerdo que nos podéis llamar, ¿de acuerdo? Al 900-137-137. Tenemos el teléfono dispuesto para que entres y nos cuentes lo que quieras, ¿vale? Así que, dicho esto, vamos a comenzar con la ficción sónica de esta semana.
3: Los mejores magos nunca revelan sus trucos.
4: Y recordad, alumnos, que las varitas tienen que ir bien envueltas dentro del equipaje de mano, pero los cetros y los báculos se tienen que facturar después de envolverlos con todo el papel que ustedes puedan encontrar por cerca de suya, ¿vale? Y luego van a hacer las fórmulas de...
0: Rosaura, ¿tú has acabado los deberes de trucos de cartas?
5: ¿Otra vez te has olvidado? Flipo contigo. Seguro que saliste de fiesta con los duendes otra vez y te pusiste hasta arriba de hidromiel. Mira qué voz tienes.
0: No lo entiendes. Comencé a practicar el truquito ese en el que barajeas y le preguntas al otro cuál es su carta y tal. ¿Sabes cuál, no? Pero enseguida me aturullé. A mí me sacas del cinquillo y del mus y la verdad es que me rayo. Sobre todo me lío en la parte de barajear.
5: Bueno, no te preocupes. Yo también confundo ese truco con el que barajeas las cartas y preguntas al espectador cuál es su carta con ese otro truco en el que le preguntas al espectador cuál es su carta y después barajeas.
0: ¿Y qué opinas de ese truco en el que barajeas, le preguntas al espectador cuál es su carta y después barajeas?
5: ¡Ay, me gusta mucho! La verdad que la parte de barajear es más floja, pero cuando le dices al espectador cuál es su carta, ¡buf! Esa parte sí, que mola. Mira, mira, se me ponen los pelos de punta solo de pensarlo.
0: Entonces me vas a ayudar.
4: Y por ese motivo Bad Bunny, a pesar de su nombre, no puede entrar en una chistera de mago convencional, ya que en realidad... Oigan, ¿qué están cuchicheando por ahí?
0: ¿Otra vez en ganso? ¿En serio? No podía transformarme en otro animal la próxima vez, con lo que odio el foie gras.
4: Ya es la tercera vez que tengo que interrumpir la clase esta semana por su insolencia, señor Clotaldo.
5: Profesor Segismundo, con el debido respeto, creo que transformarnos en animales de granja y lanzarnos conjuros cada vez que cometemos una falta no es el método más adecuado desde el punto de vista didáctico.
4: ¡Pardiez! Esto es una escuela de magia milenaria, fundada por los hechiceros más poderosos de este lado del Manzanares. A ver si se van a pensar que aquí seguimos el método Montessori.
5: Pero mire lo que le sucedió con Basilio. Desde que usted le lanzó ese hechizo de invisibilidad, no ha vuelto a ser el mismo.
4: Exagera usted. El señor Basilio se encuentra perfectamente. ¿A que sí, Basilio?
0: Ni siquiera sabemos si está en su pupitre.
4: Es un alumno un poco tímido, nada más. El problema es que los magos jóvenes no sienten ningún respeto por el misterioso arte de la magia. Creen que la magia es solamente un banal espectáculo diseñado para favorecer el cortejo. Pero esto no es CrossFit. Aquí nadie toca Wonderland con la guitarra. La magia es el arte de lo maravilloso, la más importante disciplina que el hombre jamás ha podido concebir, planteada para lograr las más elevadas hazañas.
6: Su risotto con culebras y torrendos ya está casi en su punto, señor.
4: La bola de cristal ha hablado, y yo tengo que marchar. Un mago nunca llega tarde ni pronto, llega exactamente cuando se lo propone. Y mucho más cuando el arroz se pega en el fondo del caldero. Eso ni los magos lo hemos podido solucionar. Señor Clotaldo, le levanto el castigo y le vuelvo a transformar en humano, aunque seguro que sigue haciendo las mismas gansadas.
0: Tiene usted mucha guasa, profe.
4: Que todo el mundo saque las anillas esas y las intente juntar y separar así muchas veces. ¡Todos a practicar! Estrella, se queda usted al mando hasta que vuelva.
7: Claro que sí, su excelencia.
5: Otra vez ha puesto a mandar a la pelota esta.
0: Se cree Merlín y es más bien Rapel, ¿eh?
7: ¿Qué habéis dicho? Si estáis hablando de guarradas o de magia negra, se lo diré al profesor cuando vuelva.
5: Estamos diciendo que un día de estos vamos a practicar el truco de adivinar dónde está la pelotita y la pelotita seguro que eres tú.
7: Ja, me da igual lo que piensen los magos mediocres como vosotros. No ha terminado el curso y yo ya he derrotado a 2 legiones de trolls. He traducido 3 códices sobre nigromancia y he actuado en 3 cumpleaños y 2 bautizos.
1: La verdad es que tiene un buen currículum.
5: Pues saberte todos esos hechizos y conjuros no va a servirte para nada. Mira lo que me he encontrado.
2: ¿Y eso qué es?
5: Pues no lo tengo muy claro. Creo que se llama teléfono móvil. Cuando estaba barriendo con la escoba el garaje de escobas, me lo encontré tirado por ahí.
7: Eso no es más que una bola de cristal aplastada. ¡Vaya chufla! Seguro que ni siquiera sabe barajear y decirte cuál es tu carta.
5: Pues sí puede, espabilada. Con esto puedes buscar cómo funciona ese truco y todos los demás.
7: Pero eso es imposible.
5: Que no es imposible. He hecho todos los deberes de hoy utilizando este teléfono móvil. Fíjate, ¿ok? Móvil, explícame cómo hacer que una moneda desaparezca.
8: Para hacer desaparecer una moneda de forma clásica usando magia de manos, puedes emplear la técnica del falso depósito con empalme de dedos. Sujeta la moneda con el pulgar e índice de una mano.
7: ¡Haz que se calle! ¡Páralo! Rosaura, pensaba que me estabas vacilando, pero esto es muy fuerte. La primera ley de la magia es que ningún mago revela sus trucos y ese teléfono móvil se los conoce todos. ¿Sabes lo poderoso que es ese artefacto? Podría suponer el final de la magia tal y como la conocemos.
5: Anda ya, no es para tanto.
2: Corred, insensato, las tinieblas me acompañan.
1: Este tío da muy mal rollo.
5: ¡Es Clarín! ¡El señor oscuro!
2: Ese es mi nombre y he venido a recuperar lo que me pertenece, ese teléfono móvil.
7: ¡Rosaura, no se lo des! ¡Es un arma demasiado poderosa!
2: Vosotros no podéis detenerme, nadie puede detenerme. Durante siglos he estado buscando la forma de acabar con la magia. No soporto a los magos. Odio vuestras capas, vuestras varitas y vuestras ganas de ser el centro de atención en todas las fiestas. Y sobre todo, me pone de los nervios no saber qué hay atrás de los trucos. Me he convertido en el mago más poderoso de la historia con el objetivo de acabar con la magia. Y gracias a este teléfono móvil lo voy a conseguir.
5: ¿Y si lo tiro por la ventana, qué? No parece muy resistente.
2: Entonces os convertiré a todos en ganso.
1: ¡Dáselo, Rosaura!
5: Vamos a hacer un trato. Tú te marcharás y nos dejarás en paz si adivino cuál es tu carta.
2: Es imposible que la adivines, totalmente imposible.
7: Concéntrate, Rosaura, tú puedes hacerlo.
5: Tu carta es... ¡La sota de bastos!
2: No vale. ¿Cómo lo has sabido? Has mirado, ¿verdad? Has mirado seguro.
5: Ahora tienes que cumplir con tu parte y marcharte.
2: Ahora voy a convertir a todos vosotros en conejo y a todos vosotros en conejo y a todos vosotros en cistera. Ahora cadabra pata de...
4: ¡Detente, Clarín! ¡No puedes pasar!
2: Segismundo, eres tú.
7: ¡Estamos salvados!
4: Alumnos, solo hay un hechizo que puede detener a Clarín. Es un antiguo conjuro muy poderoso, capaz de enmendar cualquier error. Los magos arcanos lo conocen con el nombre de deshacer, pero necesito que lo hagamos todos juntos. Repetid conmigo. Control al Z. Control al Z. Repetid conmigo.
9: Control al Z. Control al Z. Control al Z.
2: Me habéis derrotado, pero volveré.
4: Lo has derrotado, lo hemos derrotado. Sí, hemos derrotado a Clarín, pero la amenaza la seguimos teniendo delante de nosotros. Rosaura, ahora mismo eres la persona más poderosa del mundo de la magia. ¿Qué vas a hacer con ese arma?
5: Pues he decidido que... Es mejor.
1: ¡Eso es! ¡Destruye esa cosa!
5: Es mejor que esto no exista. Si tenemos un aparato que nos da todas las respuestas, ¿quién va a pensar? ¿Quién va a imaginar? ¿Merece la pena sacrificar el misterio por la comodidad? ¿Merece la pena vivir en un mundo en el que no podemos sorprendernos ni equivocarnos? Creo que ya entiendo por qué los mejores magos nunca revelan sus trucos.
1: ¡Vale! Pues esta ha sido la ficción sónica. Los mejores magos nunca revelan sus trucos.
10: Obra de...
1: Pero, déjame, porque lo iba a decir. Gracias a Zacarías de la Era, gracias a Ángel Lobo y gracias a todos los que han intervenido. Muchísimas gracias. ¡Aplauso!
7: ¡Bien!
1: ¡Dramaturgo!
7: ¡Grande!
1: Muy bien, muy bien. Y ahora, venga, continuamos. Vamos a darle al siguiente tema. ¡Ah!
11: Freddie Mercury.

0: Venga, Juan Urra, Freddie Mercury.
1: Sí, porque estamos escuchando la inigualable voz del cantante que hace 40 años ofreció su último concierto junto a la legendaria banda Queen. El 9 de agosto de 1986, el grupo británico desplegó su majestuoso rock en Newark Park, a 40 kilómetros de Londres, una cita donde sonaron grandes himnos que todos conocemos, como Radio Gaga, We Will Rock You o I Want to Break Free. Sin embargo, fueron los acordes de God Save the Queen los que cerraron una cita que ni Freddie ni los miembros de la banda sabían que había sido la última.
2: Thank you, beautiful people. You've been a tremendous...
1: Con estas palabras de agradecimiento al público, Freddie cerraba el recital y la gira Magic Tour, que pasó por Barcelona, Madrid y Marbella. Después, la banda se tomó un descanso y grabó los álbumes Miracle e Innuendo, mientras el estado de salud de Freddie Mercury iba empeorando tras un diagnóstico de VIH. Antes de fallecer en 1991, el cantante cumplió uno de sus sueños publicando el disco Barcelona junto a la soprano Montserrat Caballé.
0: ¿Qué os parece? No conocía yo esta efeméride.
3: Yo tampoco la conocía, la verdad. Pero a mí me gusta mucho Queen y tengo así como un poco de relación especial, porque cuando empecé a estudiar como para el First o estas cosas, que, pues dije, vale, pues lo que voy a hacer es aprenderme las letras de Queen, pero de verdad no... Y pues me sé bastantes y la verdad que le tengo mucho cariño.
4: ¿Cuál te sabes?
3: O sea, la más importante es, pero la de Fat Bottom Girls, ¿sabéis? La de chicas gordas.
0: No sé cuál es.
3: Ah, bueno, pues es así, pues está muy guay. Uh-huh. No la voy a cantar ni nada.
0: Vale. No te voy a hacer cantarla, tranquila.
4: Yo estaba esperando. Yo creo que se la ha inventado, no me suena esa canción.
0: ¿A ti te gusta Queen?
4: Sí, a mí me gusta Queen. De hecho, yo iba a un grupo de teatro juvenil, infantil juvenil, y a la profesora le gustaba mucho Queen. Y de hecho, una de las actuaciones que hicimos fue la canción del último videoclip que hicieron con Freddie Mercury, la de These Are the Days of Our Lives. Uh-huh. Y fue muy bonito, la verdad, como que nos gustaba siempre hacer ahí homenajes. Y para mí mis canciones favoritas son Killer Queen y Somebody to Love, que hicieron un anuncio muy chulo de una marca de cola muy famosa, pero que queda mucho. Yo no quiero decir la marca, porque hoy estoy en modo gremlin y me vais a echar la bronca. Yo no puedo.
0: Tranquila. Está bien que no lo hayas dicho. Juan Sáez.
5: Pues fíjate, no me corresponde por generación,
3: no.
5: Pero es verdad que cuando yo tenía 15 años estrenaron la película, la de Bohemian Rhapsody, creo que se llama así, ¿no? Cuando yo tenía 15 años, fíjate, y mira lo lejos que he llegado. Y entonces, fui al cine a verla con mi madre, ¿no? Porque bueno, en nuestro pueblo no hay, bueno, ahora sí que hay cine, pero en ese momento no. Y fuimos a verla allá a Murcia, no sé qué, como un momento muy especial con mi madre, y recuerdo como que me impactó mucho, porque no tenía ningún tipo de... No sabía quién era Queen, porque yo era más de Malú.
0: Vale.
5: Entonces no tenía claro información sobre quién era.
3: Son las dos opciones
5: Era Queen o Malú o la Suprema de Móstoles. Entonces, no tenía ninguna información sobre esto, y cuando vi la película me impactó mucho, sobre todo el momento del videoclip, el de I Want You Break Free, o
3: sí,
5: algo así, ¿no?
3: Sí, que sale aspirando.
5: Sí, porque me impactó mucho. Estaba yo en un proceso de autodescubrimiento. Uh-huh. Entonces, verlo del vestido de mujer, ¿no?, como aspirando, me impactó mucho. Y sobre todo, lo que más me sorprendió fue como la admiración que mi madre tiene hacia Freddie Mercury, porque a ella le gusta mucho.
3: Oh. Ay, qué
5: resulta
3: bonito
5: muy tranquilizador,
3: eso.
5: Sí.
3: Es que ver la admiración en el otro es súper bonito. Me pasa a mí con mi suegra, con Michael Jackson, que me parece una cosa preciosa.
5: Total.
3: Sí,
4: a mí con mi profesora de teatro, que le admiraba mucho también a Freddie.
0: Uh-huh. Juan Urra, ¿en tu caso?
1: Es que a mí me gustaba muchísimo Queen, hasta que me intentaron cobrar, creo que eran $50 por entrar al museo de Freddie Mercury en Zanzíbar.
3: Uy, wow. Claro, hola. Es que él es de allí.
4: Claro.
1: Y... Era, sí. Y dije, a partir de ese momento le puse la cruz. Luego estuvimos tentados de entrar, porque dijimos, joder, ha nacido aquí, seguro que hay cosas chulas.
0: Una vez en la vida, ¿no? Lo típico que te dice.
1: Sí, bueno, estás de viaje y estás de luna de miel y como que te importa todo un bledo. Y dijimos, va, pasando. Echamos la fotillo en la puerta y dijimos, bueno, esta foto que veremos dentro de 40 años, que no veremos jamás porque no sé ni siquiera con qué móvil la hicimos. Pero luego nos metimos en internet a ver lo que había y que tampoco había nada suyo. O sea, eran como, pues es una galería de fotos, y dije, vamos, estos tíos han creído que son el Prado. Y dije, $50 americanos. Que me dice, bueno, chelines.
0: Pues mira, eso que te lo digo.
1: Chelines, son la moneda.
4: ¿Tienen chelines en Zanzíbar?
1: En Tanzania.
4: Un chelín informativo.
1: Una moneda muy bonita.
0: ¿Alguna canción que te guste de ellos o tus favoritas de Queen?
1: Hombre, yo creo que We Will Rock You será siempre la canción con la que te motives para absolutamente todo.
3: Sí. Y Don't Stop Me Now también. Muy motivadora, ¿eh?
0: Desde luego que sí.
1: Sí que fueron un poco, la gente se puso un poco pesadita cuando salió la película de Bohemian Rhapsody. Me acuerdo un viaje en la universidad a Madrid que creo que pusieron como 6 o 7 canciones.
4: ¿Pero por qué sois tan jóvenes?
0: Sí, o sea, yo también,
4: ¿hace 6
0: también
4: años estabas en la universidad?
1: Sí, yo creo que estaba en...
4: ¿Sí, dice?
1: Bueno, estaba en cuarto o en quinto. Sí, porque vinimos a Madrid a hacer un tour con los de periodismo para ver aquí medios de comunicación.
4: Nos van a retirar.
1: Y nos reventaron, cogió una chavala el Spotify y nos turró a las 6 de la mañana.
0: ¿Hay algún artista actual que diríais que tiene el mismo impacto que Freddie Mercury? Que es una figura
3: es que
0: legendaria.
3: Es muy difícil responder esa pregunta, ¿no? O sea, creo que... Es que, ¿cómo sabemos eso?
0: Bueno.
4: El Fari.
0: No, es una cuestión de saberlo, sino más de opinarlo.
3: Pero que me parece como algo...
0: O sea, tú creas que por el camino que lleva, dentro de, yo qué sé, 20, claro, 30 años pueda...
3: Es que no me gustan estas cosas como de todo tiempo pasado fue mejor y la música de antes es mejor que la de ahora. Uh-huh. Pero es verdad que no veo a nadie... como él, si es que por eso tampoco veo ninguna Madonna, o sea, hay cosas como que son únicas y especiales y que nunca se van a volver a repetir. Uh-huh. Habrá otras personas importantes y que cambien la música, pero no veo a nadie como él, la verdad.
0: Uh-huh. En tu caso, Ana Bravo, uh-huh, ¿hay algún artista fallecido o algún grupo que se haya disuelto que te hubiera gustado ver en su momento?
4: Pues a ver, me hubiera gustado mucho ver también a Michael Jackson, la verdad, uh-huh, porque es que fue muy repentino, o a Prince. Pero sí, la verdad es que pues ya no voy a tener esa suerte, así que...
0: Claro. ¿En tu caso, Juan Saez?
5: Hombre, ya sabes que me voy a decir, ¿no? A mí me encantaría haber visto a Rocío Jurado en directo, me encanta.
4: Ay, claro, por supuesto.
5: Y sobre todo cuando veo estas imágenes que han salido en el documental ahora, que le han hecho en Movistar Plus, que sale cantándole señora en un teatro en Nueva York a una señora, valga la redundancia, como en la cara, yo pienso, joder, qué suerte eso. A lo mejor la señora también está de viaje como Rocío, ¿no? Pero eso ya no se puede olvidar en la vida, que te cante señora a la cara.
0: Juan,
1: no me gustaría conciertos, así que
0: vale.
4: Wow.
0: Pues bien,
1: me da lo mismo. Alfari igual.
4: Alfari, ¿ves? Claro que sí, me ha sido divertidísimo que te lleven taxi.
1: Sí, sobre todo.
0: Pues eso es. Venga, pues vamos con el siguiente tema.
1: Discusión.
0: Juan Urra.
1: Camarero, una de croquejas. Aunque todas las parejas discuten, eso no significa que tengan que romper. Muchas veces la diferencia entre un conflicto que acaba por reforzar la relación y otro que deja una herida abierta está en lo que ocurre durante los primeros minutos de esa discusión. La experta en autoestima, Nicole Shan, habla de la regla de los 20 minutos. Esa idea no pone el foco en quién tiene la razón o la intensidad de la discusión, sino en el tiempo que alguno de los miembros de la pareja tarda en intentar reparar el vínculo. Para Shan, ese intento no tiene que ser un gran gesto ni resolver el conflicto de inmediato. Lo importante es demostrar que la relación sigue siendo prioritaria aún durante el desacuerdo.
0: Como experto en el amor, Juan Saez, a ver.
5: No voy a tratar más el monotema.
0: Desarrolla.
5: Lo he matado en la sección, no voy a hablar.
0: Este
5: más.
0: Micro es tuyo.
5: Nada, además el otro día estaba yo hablando de algo sobre el amor y dijo Juan, bueno, si tuviste aquí Juan, debería hablar de este tema porque era también sobre el amor. Uh-huh. Bueno, mi única experiencia es que siempre hay que liarla. Yo estoy totalmente a favor de discutir y yo sirvo arroz con voces, jamón cocido y todo lo que haya que servir. Porque hay que liarla. Y yo soy muy de liarla, la verdad. Si algo no me sienta bien, ¿qué ha hecho? Y tengo que discutir contigo. O sea, esto con amigos es diferente. Sí. Pero concretamente con una pareja estás siendo claramente imbécil, te lo tengo que decir porque yo no puedo aguantar.
4: Y a gritos, además.
5: Y a gritos, pero hay que montar el pollo. Y me parece muy mal la gente que lo va dejando pasar. Yo estoy a favor de liarla. Y eso es todo lo que he aprendido haciendo un país de escándalos, uh-huh, que siempre hay que montar el pollo.
0: Muy bien. Wow. Ana Bravo, ¿qué le secundabas?
4: A ver, yo es que a mí en mi casa nadie me ha enseñado a arreglar una discusión. Entonces, lo que hacemos nosotros es enfadarnos y pues ya se me pasará. Pero es verdad que sí, cuando he estado con mi última pareja, sí que era más de venir a arreglarlo. Yo es verdad que no daba mi pata a torcer porque soy así de cabezota, pero era como, venga, va, no pasa nada. Y yo la verdad es que soy una piedra dura de Chipiona. No me sacaba nadie de mis 15, pero bueno, es verdad que también lo agradecía que al menos la otra persona pues sí que intentara un poco como arreglarlo, porque yo la verdad es que no me rebajaba.
0: Bueno, pues está bien.
4: Pero hay
0: eso.
4: Que hacerlo, chicos, es muy bonito. Hay que bajarse a tierra y darte cuenta de que es tu pareja y que no pasa nada, aunque haya metido un tenedor en el microondas. No, ya está, no pasa eso nada. Es,
0: tú le has elegido.
4: Eso es.
0: Antía.
3: Pues yo, bueno, la verdad que tengo una relación muy buena, entonces apenas discutimos y
6: luego que le hago bullying. Oye, esto también, o sea, onomatopeya pura.
4: El karma.
5: Discusiones, además.
3: Pero es verdad que luego hay mucha discusión pequeña que como que es un poco el vinagre de la ensalada, como...
4: Antía, quita las bragas de la silla, por favor.
5: Antía muy de braga en la silla, ¿verdad?
3: Bueno, y nada, que sí, que yo lo que me pasa es que me río, me hace gracia la situación y enseguida digo... Y nada, y ya, nos despedimos.
0: Bueno,
5: no puedo.
4: La otra.
0: Qué bien. Juan, Urra, en tu caso.
1: Yo estoy muy contento, discutimos muchísimo. Lo cual significa que estamos vivos.
4: ¿Sí?
1: Entre que sí. Mi mujer es un tren de mercancías y yo lo soy, yo también soy otro. Uh-huh. Uf, hay días de choque frontal y menudos.
0: De muflonero.
1: Algo más fuerte bueno. De lo que nos pone Zacarías. Pero sí que es verdad que ya llega un momento que. Cuando ya te has hecho el tratamiento silencioso, claro. Has tenido tus 20 minutos, 30, 3 horas, 30 horas, 300 horas de me encierro en mi cuarto, me encierro en la cocina o sí. Donde sea, ya pues vuelves a dar tu brazo a torcer y unas veces ella, otras veces yo. Uh-huh. Pero hay que discutir, eso es sano. No todo es lo que se ve en las redes sociales, chicos.
4: Es verdad, yo recuerdo
1: las parejas discuten.
4: La hija de una compañera que no haya discutido en su vida con su chico, uh-huh. La dejó de la noche a la mañana y no entendía ni por qué. Si es que nunca hemos tenido una discusión.
3: Gota de agua. Pues
0: como la primera discusión de Chandler y Mónica en Friends, que él se pensaba que eso era el fin de la relación.
3: Sí, y él le dice, pero claro, amor, claro, es que no te enteras. Se trata claro.
0: Juan Sáez, ¿de qué manera te afectan a ti las discusiones con, ya no solo con parejas, sino con amigos y con familiares? ¿Te dejan destrozado? ¿Lo llevas bien?
5: A ver, yo creo que siempre discutir es una movida, porque cuando discutas porque algo te ha sentado muy mal de esa persona, o por lo menos yo mis discusiones suelen ser así. Uh-huh. Las suelo iniciar yo porque algo me ha molestado. Es así. Me ha molestado algo a largo plazo. O muchas veces a muy corto plazo. Uh-huh. Entonces necesito exponértelo.
0: Vale, decir, pero ¿cómo lo dices? ¿Lo dices con mucha pasión?
5: Arroz con voz. Vale.
3: De la peor manera.
5: No, intento ser asertivo al principio, pero como me digas que no llevo razón, te nomino para que abandones la casa. O sea, yo a veces pienso, si me pusieran un confesionario, esto habría que grabarlo, porque siempre liarla.
0: Pero entonces, ¿luego lo gestionas bien?
5: Sí, luego yo creo que se va encauzando, te va relajando poco a poco. Y yo, sobre todo, cuando he terminado de decir lo que tenía que decir, me relajo. Lo que reconcome es callártelo. Y por eso, las parejas que no discuten acaban rompiendo.
4: Totalmente.
0: Ana, ¿en tu caso?
4: Yo es que pierdo la cabeza. No, a ver, en general lo que me pasa es que te vas guardando las cosas, o si hay ya un conflicto de estas cosas, que se repiten, y yo hay un momento que exploto, y la verdad es que yo tengo una, ¿cómo es? Un toxic trait, que se dice ahora, que es que yo lo suelto todo, voy a hacer el mayor daño posible, y luego ya es como, sí, no lo puedo evitar, chicos, me dibujaron así, ¿vale?
0: Y también imagino que esto con amigos o con familiares.
4: No, con amigos no, pero sí que cuando ya hay una convivencia o hay un... Sí, familiares sí, lo siento. Sí. Pero cuando ya hay unas cosas que ya se repiten y te están ahí, porque hay veces que es esta cosa de no, es que me lo estás haciendo para que salte, y no puedo ya más, es que... Y entonces es como, bueno, pero luego ya como que se nos pasa a todos, pero sí, no soy yo la mejor persona para discutir.
0: Vale.
4: No discutáis conmigo.
3: No lo estoy consiguiendo, pero...
0: Antía, ¿tú?
3: Nada, yo es que no me gusta nada el conflicto, huyo del conflicto muchísimo y solo soy sincera con mi pareja y mis padres.
0: Ajá.
3: Esto es lo que os puedo contar, no me gusta nada.
4: ¿No eres honesta con
3: nosotros? Soy people pleaser, de estas de... Sí, vale, cualquier cosa. Sí. No está bien, pero bueno, apenada.
4: Dijo dibujando mariquitas.
3: Sí, no paro.
4: Dibuja donde te tocó.
0: Vale. Juan, por favor, ayúdame.
1: No, lo dicho. Quiero decir, creo que...
0: Ya ahora, yendo a eso, a familias y a familiares y amigos.
1: Yo creo que con la familia pasa lo mismo. Vivimos en una época en la que está todo absolutamente idealizado, creo que en gran parte, o gran culpa, depende de cómo se mire, por las redes sociales, todo el mundo. Los posts con los padres, con los abuelos, con los primos, se llevan bien con todo el mundo. Las vacaciones familiares son todas ideales, estilo María Pombo y compañía. Sí. y parece que todos tenemos que llevarnos bien y tal. Y es normal discutir con tu madre, y es normal discutir con tu padre, con tus hermanos y con tus primos. Lo importante yo creo que es saber resolverlo y saber que una discusión de vez en cuando es una cosa normal.
5: Claro.
1: Quiero decir que no acabéis lanzándoos tampoco los trastos a la cabeza, ¿no? Pero me refiero que no puede ser...
3: Sí, un poco.
1: Bueno, pero sin apuntar a las cabezas.
0: Sin hacer daño.
1: No, eso. Y yo creo que hay que normalizar que es una... se tienen discusiones y que no todo es perfecto y preciosísimo y todo buenísimo, y te haces una foto con dos golden retrievers y todo, la leche.
4: Además, la voz de la razón.
0: Yo estoy muy de acuerdo, y además en parejas que ya tienen mucho, que llevan muchos años juntos, eso parece que los que están fuera no se dan cuenta de que, claro, no, igual las parejas duran mucho porque pasan estas cosas.
1: A mí me han
0: y preguntado, son capaces de resolverlo.
1: A mí me han preguntado los hermanos pequeños de algún de un colega, amigos y tal, de decir, pero igual, ¿cuánto llevas con tu mujer? Y yo, 7 años. Y dice, y no discutís y tal. Y yo, sí, todas las semanas en algún momento.
0: Pues sí. Pues nada, chicos, que muchísimas gracias por venir este lunes aquí a comentar con nosotros las noticias más divertidas. Antía Lousada, Ana Bravo, Juan Sáez, Juan Urra. Esto ha sido El Despertador de Verano de hoy. Nosotros volvemos mañana a las 4 y 5 más o menos. Y ahora os dejamos con Las Mañanas de Radio Nacional, con Lara Hermoso. Gracias por acompañarnos en la radio pública.

0: Son las 6, las 5 en Canarias.
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0: ¿Qué tal? Buenos días, ¿cómo están? Los servicios de extinción llevan toda la noche luchando contra el incendio de niebla en Huelva. Hay cerca de medio millar de desalojados y las llamas afectan un espacio de 8.000 hectáreas. Las condiciones meteorológicas tampoco ayudan a un incendio que lleva 3 días activo y que es impredecible. Antonio Sánchez, el vicepresidente de la Junta de Andalucía y consejero de emergencias.
2: Es tanto los cambios de viento, son tantas las circunstancias que provocan los focos secundarios. Es tan complejo los fenómenos convectivos que pueden generar una distorsión del comportamiento del incendio, donde incluso la propagación del incendio ya no es por viento, por dirección de viento, sino esos fenómenos convectivos lo convierten a cualquier escenario imprevisible.
0: En torno a 5.000 personas han sido desalojadas en Los Ángeles de San Rafael y Vegas de Matute, en Segovia, después de que un incendio desatado el sábado en Navas de San Antonio registrara una peligrosa reactivación. Los efectivos también luchan contra las llamas en la provincia de Castellón, pero este lunes 10 de agosto la actualidad sigue pasando también por Ceuta.
3: ¡Ceuta se defiende! ¡Ceuta no se vende!
0: 10.000 personas según los organizadores, 5.000 según la policía, se han manifestado en la ciudad autónoma para pedir soluciones ante la crisis migratoria.
4: En este momento tan duro que estamos pasando los ciudadanos, nos tenían que apoyar más las Naciones Unidas y todos los países.
5: Porque somos de Ceuta y queremos nuestra tierra.
6: Aquí tenemos nuestros sueños, nuestras vidas, nuestro futuro. Y no nos pueden dejar solos.
0: Hoy va a estar en Ceuta el ministro de Política Territorial, Ángel Víctor Torres. Va a reunirse con el presidente de la ciudad autónoma, Juan Jesús Vivas, con la necesidad de redistribuir entre las distintas comunidades a los centenares de menores migrantes no acompañados que permanecen en suelo ceutí. Y de fondo, el conflicto abierto con Italia. El BOE, el Boletín Oficial del Estado, ya ha publicado la orden que restablece de manera temporal los controles en las fronteras interiores de puertos y aeropuertos para los viajeros procedentes de Italia ante la presión migratoria en la ruta del Mediterráneo central. Movimiento del Ejecutivo en respuesta a la decisión adoptada por el gobierno de Meloni de suspender el espacio Schengen con nuestro país tras la entrada masiva de migrantes en Ceuta. La vicepresidenta Sara Gessen espera un cambio de postura de Meloni.
7: Esperamos que Italia reaccione y que tenga claro que el espacio Schengen no ha sido violado en ningún momento y está garantizado.

0: Como les decía, el lunes 10 de agosto el calor vuelve a marcar el inicio de semana. Se mantienen los avisos también por tormentas en el este, todos pendientes de la meteorología, que va a ser clave en las labores de extinción de los incendios. La Agencia Estatal de Meteorología avanza otra jornada de altas temperaturas en Andalucía, Meseta Sur y Nordeste Peninsular. Aysa Sánchez, ¿qué tal? Buenos días.
1: Buenos días. Sí, efectivamente, la Agencia Estatal de Meteorología avanza esa jornada de altas temperaturas en Andalucía, en la meseta sur y nordeste peninsular. Los termómetros pueden alcanzar hoy los 39 grados en Córdoba, 38 en Sevilla, Zaragoza, Baleares, 36 en Madrid, y atención también a las noches, en la capital no se baja de los 22 grados y tampoco en Alicante, Almería, Valencia, Tarragona o Lleida, con mínimas que están rondando los 24, 25 grados. Se esperan cielos despejados en amplias zonas del centro oeste y sur peninsular. El día arranca con nubes en la cornisa cantábrica y la inestabilidad llegará de nuevo por la tarde en el tercio oriental, con chubascos localmente fuertes en el interior del Castellón y Valencia, también en Teruel, en el Bajo de Aragón pueden recogerse hasta 40 litros por metro cuadrado en menos de una hora, tormentas vespertinas que se extenderán al interior de Murcia y las sierras de Almería. En Cataluña, atención también al Pirineo de Lleida y al sur de Tarragona, con probabilidad de chubascos y tormentas. En cuanto al viento, en general será flojo, a excepción de nuevo en las zonas de tormenta, con rachas fuertes y repentinas, también en Canarias, con nubes bajas en el norte de las islas y viento alisio, con rachas intensas, especialmente en Gran Canaria.
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0: Tres incendios en tres puntos de España nos mantienen en alerta hasta ahora. El de Niebla en Huelva, que ha arrasado ya más de 8.000 hectáreas, y los que afectan a la provincia de Segovia y a Castellón, donde el avance de las llamas ha obligado a ordenar desalojos. Laura Rodríguez, ¿qué tal? Buenos días.
3: Buenos días. Y 700 personas de la localidad castellonesa de Cati recibieron ayer un mensaje SALERT para abandonar el pueblo. Una evacuación preventiva a causa del humo ocasionado por el incendio de Tirich, que afecta ya a 700 hectáreas.
4: ¡Vale, ya tenéis agua!
3: Durante la noche, más de 250 efectivos han frenado el avance de las llamas hacia varias granjas de la zona. Juan Carlos Valderraba, consejero de Emergencias.
5: El servicio de extinción está haciendo una defensa férrea.
3: Su evolución es favorable, pero ojo, porque de cara a esta tarde se prevén tormentas eléctricas. A las 9, reunión del CECOPI para evaluar la situación. Y noche también decisiva en la Niebla, en Huelva. La meteorología ha dado un respiro y en las últimas horas los 600 efectivos sobre el terreno se han centrado en proteger las poblaciones desalojadas la pasada jornada. De momento no se prevén nuevos desalojos, pero varios pueblos permanecen en preaviso. Antonio Sanz, consejero de Emergencias de Andalucía.
6: Confiamos en poder tener avance, pero también siendo consciente de que este incendio es tan difícil, tan complejo y tan duro y peligroso, que lógicamente tenemos que estar preparados para cualquier situación.
3: El otro punto de atención en Segovia, en torno a 5.000 personas de Los Ángeles de San Rafael y Las Vegas de Matute permanecen desalojadas por el incendio de Navas de San Antonio. Preocupa también el foco declarado en Navas de Río Frío, cerca del Parque Nacional de Guadarrama, aunque según la Junta, durante la noche ambos han evolucionado favorablemente.
0: Gracias, Laura. Los incendios de sexta generación son consecuencia directa del cambio climático y ahora sabemos que la temperatura de la superficie del mar el pasado mes de julio ha sido la más alta nunca registrada. Son datos del Servicio de Cambio Climático del Programa Espacial Europeo, que también habla, claro, de las condiciones de sequía y calor en Europa Occidental, que han provocado ya incendios forestales extremos. Lo estamos viendo este verano. Rosa Basteiro, ¿qué tal? Buenos días.
7: Buenos días. El pasado mes fue el segundo julio más cálido a nivel mundial desde que hay registros, empatado con julio del 2024. En Europa las temperaturas fueron muy superiores a la media en la zona occidental, sobre todo en Francia, España, Inglaterra e Irlanda. De hecho, la temperatura media de junio y julio en este área fue la más alta jamás registrada, con 21,62 grados, 2,79 grados por encima de la media. La persistencia del calor y la ausencia de precipitaciones con valores de sequía de récord han hecho que los niveles de humedad del suelo se hayan desplomado. También en países del centro de Europa, como Alemania o Austria, donde los caudales han disminuido de forma considerable en ríos como el Rin, el Sena o el Danubio. En cuanto a la temperatura de la superficie del mar, fue la más alta registrada en un mes de julio a nivel global, 20,96 grados. En Europa, según Copernicus, se alcanzaron máximos históricos a lo largo de la costa atlántica y el Mediterráneo. Mediterráneo Occidental. En el Pacífico tropical, las temperaturas de la superficie del mar siguen en niveles muy altos, por lo que se prevé que las condiciones actuales de El Niño se intensifiquen aún más en los próximos meses.
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0: Un alma libre en un mundo que somete y ningunea a las mujeres. Precursora del feminismo en una sociedad profundamente machista y puritana. Flor Vela Espanca es la madre de las letras portuguesas. Jordi Corominas, escritor y periodista.
1: Hablamos siempre, cuando se trata de literatura, de el padre de las letras, ¿no? Aquí directamente, hablando de letras portuguesas contemporáneas, tenemos a una madre de las letras. Y esta excepción yo creo que hace aún más remarcable la trayectoria de nuestra protagonista.
0: Nace en la región del Alentejo el 8 de diciembre de 1894. La inscriben como hija de madre soltera y padre desconocido, fruto del amor o del pacto entre João Espanca y Antonia Lobo, que trabaja para él como sirvienta. João está casado con una mujer estéril que no ve con malos ojos que su marido tenga hijos fuera del matrimonio.
1: Efectivamente, él está casado, pero su mujer es estéril y decide tener sus dos hijos, Flor Vela y Apeles, también importantísimo para la vida de su hermana, con otra mujer que, por otra parte, hay que decir que es quien dará apellido a Flor Vela Espanca, que es como la conocemos hoy en día. Pero mientras vivió, se la conocía como Flor Vela Lobo porque era el apellido materno.
0: La poeta contaría que tuvo una infancia feliz y despreocupada. Mariana y Antonia, la esposa de su padre, madrina y después madre adoptiva, mantienen una buena relación y recibe amor de ambas. Al padre le preocupa especialmente la formación de los pequeños.
1: Un tipo muy interesante, en realidad. Estamos hablando de João María Espanca, que era fotógrafo, anticuario, uno de los introductores en nuestro país vecino, al que tan poco caso hacemos cuando merecería mucha más atención, uno de los introductores de los precursores del cinematógrafo, del vitascopio de Edison.

Antes de los 5 años acude al parvulario del pueblo. Es una lectora voraz que además aprende música y pintura. Con solo 7 años escribe su primera composición poética, La vida y la muerte. En 1907 fallece su madre. A partir de ese momento, João Espanca y su esposa ejercen de auténticos padres, pero sin reconocerlos legalmente en una sociedad, la portuguesa de aquel momento, que discrimina y estigmatiza a los hijos bastardos.

0: Joao, siempre preocupado por la formación de sus hijos, se traslada a Évora y allí Florbela ingresa en la escuela masculina André de Gubella en 1910.
1: ¿Por qué escuela masculina? Pues porque no había previsión, como quien dice, que la mujer en ese momento recibiera una formación adecuada más allá que, a ver, podemos decir, aquello de sus tareas y sus labores. Entonces, que ella ingrese en esta escuela masculina muestra, yo creo, la falta de previsión. Todo hay que decirlo en un país que está intentando, como ocurría con la España de ese principio del siglo XX, sacudirse de un atraso secular fortísimo y empezar a abrazar poco a poco la modernidad.
0: Comienza a salir con un compañero de clase, Alberto Silva, con quien se casa el día de su 19 cumpleaños. En 1917 ingresa en la Facultad de Derecho de la Universidad de Lisboa. Entre los 347 estudiantes matriculados, solo hay 14 mujeres.
1: A ver, era ser valiente, licenciarse, por supuesto, matricularse aún más, diría yo, porque era el paso que suponía un reto, pero además es más valiente todavía combinar esta actividad académica con el hecho de empezar a escribir en periódicos, cosa que también acaece en este año, podemos decir, prodigioso de 1917 para nuestra protagonista, para Florbela Espanca, que hay que decir que pese al matrimonio, pese a la dicha y la valentía del estudio, también empezará a tener problemas significativos.
0: En Lisboa, libre de ataduras, bucea en la bohemia, libera sus costumbres y conoce a otras periodistas y escritoras que reclaman más derechos para las mujeres. Corre el año 1919 y ve la luz su libro de las penas. Los 200 ejemplares se agotan nada más salir, pero el éxito literario tiene su contrapunto en lo personal. Se queda embarazada y aquel hijo, que nunca llegará a nacer, le inspira uno de sus poemas más hermosos.
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0: El aborto le deja numerosas secuelas, ansiedad, depresión y una grave infección en ovarios y pulmones. Las circunstancias terminan por socavar la deteriorada relación de pareja. Hace oficial su divorcio, que aunque legal, está socialmente muy mal visto.
1: Bueno, esta es otra pieza de su valentía, el divorcio. El divorcio y el hecho de que ya se casó en tres ocasiones. Pero hay algo muy importante que has mencionado, que son todos sus problemas psíquicos y físicos después de la pérdida de su hijo, ¿no? Con ese aborto. Muchas veces estos personajes se rodean de una especie de aura fenomenal por sus existencias excepcionales, pero cuando nos metemos en este tipo de problemáticas y en este tipo de secuelas de hechos que son cotidianos, pero que quizá por eso mismo son aún más trágicos, como la pérdida de este hijo, pues bueno, todo esto normalmente queda omitido en las biografías, y en cambio es fundamental. Es una poesía de la desazón

0: Vuelve a casarse en 1922 con un alférez de la Guardia Republicana que le reprocha que entorpece su carrera con su comportamiento licencioso. Ella lo acusa de despreciar su actividad literaria. Se producen ásperas discusiones y tal vez malos tratos. Sufre un nuevo aborto.
1: Sufre otro aborto y además aquí lo que encontramos es que realmente estos años parecen muy intensos, pero como decías tú, para mal. Para mal, y está muy bien hablar de ellos para no para desdibujar la mitología, sino para mostrar la realidad de una mujer que era muy talentosa, pero al mismo tiempo creo yo que fue muy desgraciada, porque al fin y al cabo también dependía, que esto es muy importante, hay que mencionarlo, en ese momento dependía clarísimamente de los hombres, porque sin ellos no podía tirar para adelante.
0: Por recomendación médica se instala cerca de Guimaraes y allí se reencuentra con un viejo amigo médico que le ofrece su casa. Aquello provoca un enorme escándalo. Durante 2 años no tiene contacto con su familia. En 1925, tras un año de convivencia, se casa con el doctor Mario Pereira, la tercera boda y la primera religiosa. Flor Vela intenta comportarse como se espera de una esposa ejemplar. Deja de escribir, pero añora la literatura, la bohemia y el activismo. Corre el año 1927. En junio, el hidroavión que pilota su hermano Apeles se precipita al Tajo. El cuerpo nunca será encontrado.
1: A ver, quiere ejecutar, digamos, el papel en la función de esposa fiel, de mujer abyecta, que es lo que se esperaba de cualquier fémina en los años 20 del siglo pasado en Portugal. Pero también hay que decir que la vida sigue metiéndole palos en las ruedas. En 1927 su hermano Apeles tiene un accidente en el hidroavión que pilotaba, formaba parte del ejército del aire, esta pérdida y asume a Flor Vela, creo yo, en una depresión aún más grande.
0: La muerte de su hermano tiene un efecto devastador, se agrava su depresión y pierde el interés por la vida. Tampoco puede agarrarse a su matrimonio. Su marido mantiene una relación desde hace tiempo con otro hombre.
1: Yo me la imagino, la pobre, madre mía, madre mía, madre mía. La situación es, como decía un guionista italiano, era seria pero no grave, pero esto de serio pero no grave también depende de cómo se lo tome cada uno. Y aquí ya estaba, creo yo, sellado el destino de nuestra protagonista, de Flor Vela Espanca.
0: En el verano de 1928 intenta suicidarse por primera vez. En 1930 comienza a escribir su diario del último año, un testimonio honesto y realista de cómo se siente.
1: Hay un momento en una entrada de este diario donde menciona lo siguiente, que yo creo que refleja muy bien su situación mental y penuria vital. Mi vida, qué lío, si ni siquiera sé yo lo que quiero.
0: Tras 2 intentos de suicidio, finalmente lo consigue el 8 de diciembre de 1930, el día de su 36 cumpleaños. Su padre tardará 18 años en reconocerla legalmente. Desde 1964 descansa en su Alentejo natal.
1: Pero va muy bien que digas esto y el hecho de cómo el padre la reconoce 18 años después de su fallecimiento. ¿Por qué? Porque encaja a la perfección con lo que estábamos comentando de cómo suelen ser tardías estas glorias, estos honores, y creo que en este caso todavía más por la condición femenina de Flor Vela Espanca y otro hándicap que es fortísimo en los países mediterráneos de honda raíz católica. ¿Cuál es? Que estamos hablando de una suicida. Las suicidas son malditas por excelencia.
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4: Soy Cristina Pato, soy música, soy educadora, soy escritora y también hago algo de producción. Y sobre todo me considero una persona que vive un poco entre diferentes realidades, como Estados Unidos y Galicia, entre diferentes mundos musicales, como fue el mundo de la música gallega y el mundo de la música clásica, y entre medias en el mundo de la docencia, donde habito ese lugar entre las ciencias y las humanidades a través de las artes.
5: Cristina Pato Lorenzo tiene 42 años, es de Ourense y fue la primera mujer en grabar un disco en solitario como gaiteira en España. Salió al mercado con el nombre de Tolemia, locura en gallego. Era 1999, ella tenía 18 años.
4: Empecé a entender lo que significaba asumir una responsabilidad, ¿no? Porque yo tocaba la gaita porque la tocaba mi hermana, que era mayor que yo, mi hermana Raquel, que ella también la tocaba porque la tocó nuestra hermana

0: música como creador de comunidad. Y después por el camino me formé como músico clásico y además como gaiteira, porque soy de Ourense y nací en esa generación en la que o jugabas al fútbol o tocabas la gaita. Poquito a poquito pues la música se convirtió en mi vida, hasta que hace como 2 o 3 años empecé a cuestionarme si esa era realmente mi vida, y fue una cuestión o una reflexión en la que aún estoy hoy en día, de qué significa para mí la música como herramienta, pero también como modo de vida.
1: Ha navegado por todos los géneros musicales. En los últimos años se sintió más cómoda, segura, con el jazz. Ahondó en él con el violonchelista Yo-Yo Ma y con la Silk Road Ensemble, con la que trabajó 16 años.
0: Para mí quizá fue el viaje musical más fascinante, ¿no? Y con Silk Road, pues ver a músicos que representaban a países que estaban en guerra, mientras dialogaban musicalmente en un escenario, para mí era una metáfora increíblemente rica y necesaria, especialmente en el mundo de la música clásica, en la que la gente pues va a ver o a escuchar un concierto y no siempre a reflexionar sobre estos temas.
1: Apartada de los escenarios desde hace 7 años, ahora está en un momento en el que quiere poner calma a su vida, escucharse y reflexionar sobre la relación entre arte y sociedad con un discurso lento. Lleva 19 años a caballo entre Galicia y Estados Unidos, a donde llegó a cursar un máster de piano, lo que le ha hecho ser consciente de las diferencias entre la realidad cultural norteamericana, que se alimenta de la filantropía, y la española, donde las ayudas públicas son imprescindibles para sobrevivir. En medio de esos dos escenarios, ella se vanagloria de haber sido autosuficiente.
0: Poder ser independiente es algo que aprendí a ser con los años, independiente a la hora de no depender de ninguna institución pública o privada. Poder haber tenido la suerte de ir inventándome y reinventándome una carrera que me ayudase a hacer las paces con lo que significa sobrevivir en el mundo de la música, que es algo muy complejo, y con lo que significa como persona encontrar un lenguaje que dotase de sentido mi vida, pero que también me diese de comer.
1: Cristina Pato Lorenzo pertenece a una familia donde la mujer era un referente constante. Su madre tenía 11 hermanos, solo sobrevivieron 6 y todas son mujeres. Ella es la pequeña de 4 hermanas. Reconoce que siente el síndrome de la impostora diario. Siempre le han enseñado que tenía que hacer más para poder llegar a donde quisiera.
0: Esa es una de las cosas que aprendí de mi madre, ¿no? Hagas lo que hagas, hazlo bien y hazlo muy bien. Quizás así puedas sobrevivir. De ahí viene un poco mi vida norteamericana, ¿no? Del máster y el doctorado en Estados Unidos en música.
1: Y pide reflexionar por la responsabilidad de todos a la hora de mostrar la realidad. Llamamiento que hace especialmente a los medios de comunicación después de haber sido objeto de alguno de esos prejuicios.
0: Y ver cómo en esa crítica hablaban de cómo el violinista tenía un sonido muy delicado, o de la afinación de la persona que tocaba el sheng chino o el kemanche iraní. Y después cuando se referían a mí, la primera referencia era cómo iba vestida o cómo era el color de mi pelo o de qué manera salía al escenario.
1: Sus padres son del medio rural de Galicia, pero ambos emigraron a Venezuela y se conocieron allí, en Caracas. Su padre falleció hace 20 años y en su historia de vida se inspira su último trabajo, su primera novela, titulada No día do seu enterro. Pero ella lleva ya 7 años escribiendo columnas de opinión para El Correo Gallego primero y para La Voz de Galicia después.
0: Hace 11 años fue cuando empecé a escribir en serio, quizá un poco como terapia. Mi madre empezó a perder la memoria, al principio no sabíamos qué pasaba, después fue diagnosticada con una demencia frontotemporal, pues empecé a ver que escribir me ayudaba, tanto como me ayudó la música durante muchos años.
1: En esta nueva etapa de su vida, Cristina Pato Lorenzo también es educadora. Ahora mismo trabaja con 2 proyectos. Uno con la Universidad de Harvard, en el que explora la creatividad de la intersección de las artes, y otro de la Universidad de California, que investiga la relación entre la pérdida de memoria cognitiva y cultural.
0: Es un proyecto que nació para conectar el Departamento de Neurociencia con el Departamento de Antropología a través de las artes públicas, con la idea de la memoria pública, la memoria cognitiva y la pérdida de la memoria cultural o de la memoria individual, y qué proyectos podían salir de ahí. Y lo que invitamos es a los estudiantes a trabajar en colaboración, pero también a crear un proceso en el que ellos puedan decidir cómo aprender a través de sus pasiones por estos temas. Y el tema de la memoria cultural pues nos fue llevando al tema de la emigración y la inmigración.
2: Sus coordenadas.

0: ¿Cómo te definirías?
1: Probablemente música, escritora, educadora y productora, y sobre todo ser humano.
0: ¿Qué es para ti la familia?
1: Es el centro de mi universo particular.
0: ¿A qué jugabas de pequeña?
1: Pues al ser la pequeña de cuatro hermanas, a lo que me dejaban. Sí que recuerdo haber tenido una pequeña colección de pinipones. Recuerdo a mis hermanas descolocándomelos y yo recolocándolos.
0: ¿Quiénes han sido tus referentes?
1: Pues sin duda mis padres, que forman parte de esa generación de después de la Guerra Civil y lo dieron todo, especialmente una esperanza de que podíamos aprender a ser lo que quisiéramos, ¿no? Y mis tres hermanas, Tete, la ingeniera, Yolanda, la que aprendió a vivir en el mundo a su manera, y mi hermana Raquel, que fue un poco el motor de toda mi vida musical.
0: ¿Crees que son necesarios los referentes femeninos?
1: Sí que creo que es necesario que haya referentes diversos y que sobre todo representen la riqueza cultural en la que nos movemos.
0: ¿Eres partidaria de las cuotas?
1: Pues un poco como lo de los referentes, soy partidaria de que nuestras instituciones públicas puedan representar la realidad que habitan. Y para ello es necesario contar con todas las voces posibles o con todas las voces que forman parte de esa realidad.
0: ¿Qué haces en tu tiempo libre?
1: Caminar mucho, dar muchos paseos con Shang, mi santo esposo, y con quien pueda, mi madre, mis hermanas.
0: ¿Te gusta bailar?
1: Muchísimo. Me apasiona el movimiento y me gusta bailar a mi manera, sin normas, sin filtros, sin vergüenza, con los ojos cerrados y para sentir las emociones que sea que uno siente a través de la música.
0: ¿Qué músicos son imprescindibles ahora en tu playlist?
1: He de confesar que no escucho demasiada música. Pero bueno, si tuviese que mencionar los que han sido fundamentales en mi playlist, probablemente Caetano Veloso, Gal Costa, Vinicius Cantuaria, Marisa Monte, los representantes de la música popular brasileña.
0: ¿Una canción que haya marcado tu vida y por qué?
1: Creo que Los Panchos, porque fue la banda sonora de mis padres y aún hoy en día cuando escucho una canción de Los Panchos que solían cantar mis padres, pues aún me emociono.
0: ¿Cuál es tu plato favorito?
1: Uy, el caldo de mi madre.
0: ¿Eres de madrugar o de trasnochar?
1: Madrugar y mucho, y la noche no es para mí.
0: Y a las mujeres del mañana, Cristina Pato Lorenzo les deja este mensaje.
1: Lo que necesitaría de ti es que fuese siempre curiosa y que siempre estuvieses abierta a reflexionar y a seguir aprendiendo de lo que te rodea.

0: Son las 6:30, las 5:30 en Canarias.
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0: ¿Qué tal? Buenos días, ¿cómo están? 10.000 personas, según los organizadores, 5.000 según la policía, se han manifestado este domingo en Ceuta. Reclaman soluciones a la crisis migratoria que vive la ciudad.
2: En este momento tan duro que estamos pasando los ciudadanos, nos tenían que apoyar más las Naciones Unidas y todos los países.
3: Porque somos de Ceuta y queremos nuestra tierra.
4: Aquí tenemos nuestros sueños, nuestras vidas, nuestro futuro. Y no nos pueden dejar solos.
0: Los convocantes han sido las cuatro comunidades religiosas de Ceuta, cristiana, musulmana, hebrea e hindú, y el lema Ceuta no se vende.
5: ¡Ceuta no se vende! ¡Ceuta se vende!
0: La entrada masiva de decenas de miles de migrantes en Ceuta llevó a Italia a suspender de forma temporal el espacio Schengen con nuestro país. Ahora el gobierno responde activando controles en aeropuertos y puertos a los viajeros procedentes del país transalpino. Lo que espera la vicepresidenta tercera es que Meloni recapacite. Sara Hagesen dice que defiende la dignidad de los españoles.
6: No ha habido ni una persona ha atravesado y ha llegado a la península en este momento, se está cumpliendo.
0: Los incendios forestales de Huelva, Segovia y Castellón son los que más preocupan a esta hora y concentran el mayor trabajo de los servicios de extinción durante la madrugada. El viento sigue siendo el principal problema para los efectivos. Ha afectado especialmente a la localidad onubense de Niebla por sus cambios de dirección. Aquí a esta hora trabajan unos 600 efectivos de la UME y del Plan Infoca de Andalucía. Juan Antonio Aparicio, buenos días.
7: Buenos días. Esta madrugada los trabajos se han centrado en consolidar una línea de defensa en la zona norte y en asegurar el perímetro de las poblaciones desalojadas. Para ellos está trabajando con fuego técnico y maquinaria pesada. El viento cambiante es lo que más preocupa. Antonio Sanz, vicepresidente primero y consejero de emergencias de la Junta de Andalucía.
8: Provoca focos secundarios que alcanzan pues situaciones como ayer de 3 kilómetros y hoy múltiples focos secundarios que avanzan y hacen avanzar el incendio a velocidades muy altas.
7: El fuego ha afectado ya a 8.000 hectáreas. El viento también complica el incendio de Tirige en Castellón, donde se trata de evitar el avance de las llamas y proteger las numerosas granjas de la zona. En las últimas horas ha tenido que desalojar a otras 700 personas de Catí. Juan Carlos Valderrama es el conseller de emergencias de la Comunidad Valenciana.
9: Ha sido una evacuación preventiva, había mucho humo y se ha evacuado con total normalidad.
7: Unas 5.000 personas siguen desalojadas en Segovia por el incendio de Navas de San Antonio, donde se espera que la bajada de las temperaturas nocturnas ayuden a los trabajos. José Luis Sánchez es el director de extinción.
10: Coincidiendo con las condiciones meteorológicas, aparentemente son favorables por la ausencia de viento y las bajas temperaturas.
7: Aquí se sigue asegurando a las poblaciones desalojadas.
0: Gracias, Juan. Unos incendios que justo cuando hemos pasado ya la mitad del verano superan a todos los del año pasado. Este 2026 también son más graves. Hasta el momento hemos tenido 40 grandes fuegos, que son los que superan las 500 hectáreas quemadas por los 15 del año pasado. Eso sí, aún estamos lejos de alcanzar la cifra de superficie afectada de 2025, que llegó hasta las 400.000 hectáreas. Ángeles Bazán, ¿qué tal? Buenos días.
11: Buenos días. El sistema Copernicus estima que en lo que va de año los incendios han afectado en España a más de 223.000 hectáreas. A fecha de hoy se han contabilizado casi 400 fuegos, 392 según los datos del Sistema Europeo de Información sobre Incendios Forestales. 40 de ellos son grandes fuegos forestales frente a los 15 del año pasado. Aún estamos en el ecuador del verano y el número de fuegos desatados hasta ahora supera los incendios de todo el año pasado, que fueron 350. Aunque eso sí, fueron más voraces, quemaron más hectáreas de las afectadas este año. 400.000 hectáreas ardieron en 2025. Fue un año con un mes de agosto trágico, especialmente en Galicia, que sufrió los peores incendios de su historia en Ourense. También Zamora y Cáceres marcaron tristes récords de hectáreas calcinadas ese mes. Este 2026, el fuego más agresivo ha sido el de Ávila, originado en Burgohondo, que en 5 días de julio quemó 50.000 hectáreas, aunque el más trágico humanamente ha sido el de Almería, también en julio. Murieron 14 personas.
0: Unos incendios más voraces por los efectos del cambio climático, que también provoca sequías recurrentes. A pesar de las lluvias de esta primavera, hay zonas tradicionalmente húmedas en las que las reservas se resienten, sobre todo en verano, cuando el turismo aumenta el consumo. Los expertos piden, además de concienciación para reducir ese consumo, un cambio de modelo en el que se apueste por la regeneración de aguas. Rosa Basteiro, cuéntanos.
12: La sequía es recurrente en nuestro país y vemos cómo incluso cada vez más afecta a zonas que, como Galicia o los Pirineos, de manera tradicional, han sido territorios húmedos, pero el cambio climático altera los patrones estacionales. Llueve mucho menos en verano en estas zonas y además crece el turismo, por lo que la demanda de agua se dispara. Sin una reducción del consumo, señala la catedrática en Ingeniería Hidráulica María José Polo, no hay forma de mejorar la respuesta frente a periodos de sequía.
13: Como ahora tengo más disponibilidad de agua, aumenta la superficie regada. Aumento la depuración y el abastecimiento y traigo agua de un embalse a una zona de la costa que en verano se queda con problemas de suministro. Claro, pero construyo más complejos hoteleros, con lo cual al final la sequía acaba llegando. El número de personas damnificadas pues sigue siendo mayor incluso que antes.
12: El director del Laboratorio de Climatología de la Universidad de Alicante, Jorge Olcina, considera que los ayuntamientos deben repensar su gestión del agua y apostar por la reutilización.
14: Todas las ciudades españolas estamos consumiendo al año en torno a 4.000 hectómetros cúbicos y únicamente estamos reutilizando entre 400 y 500, ¿no? Es apenas un 10-12%.
12: Y más conciencia también cuando hay agua en nuestros embalses, porque solo nos acordamos de la sequía cuando la tenemos encima.
0: Silenciar a las mujeres y apartarlas de ámbitos históricamente ocupados por hombres es otra cara de la violencia machista, la que están sufriendo decenas de concejalas y alcaldesas en Irlanda. Más de 80 están recibiendo llamadas constantes de un acosador, muchas de naturaleza sexual. De diferentes cargos y colores políticos, lo único que tienen en común es que son mujeres ejerciendo una función pública. La asociación que investiga el caso habla de un ataque directo a la democracia. Beatriz Diaño.
15: Las llamadas insistentes de un hombre anónimo que se presentaba como pedófilo dieron la voz de alarma. La policía irlandesa ya ha abierto una investigación para destapar quién está tras el hostigamiento a 80 mujeres con cargos políticos que recibieron por vía telefónica comentarios intimidatorios e inapropiados, algunos de contenido sexual. La Asociación de Gobiernos Locales Irlandeses denuncia que se trata de una campaña selectiva. Así lo ha explicado a Radio Nacional de España la jefa de operaciones, Elaine Lynch.
16: It was a targeted campaign directed at women in local government.
15: Asegura que se trató de un acoso dirigido específicamente a las mujeres en el gobierno local, que los informes de concejalas de diferentes partidos políticos y autoridades dejaron claro que no se trataba de una cuestión política, sino de atacarlas solo por el hecho de haber elegido servir a sus comunidades. Esta asociación, que representa a más de 950 mujeres de la administración municipal, se ha puesto en contacto con todas las concejalas del país para advertir del acoso, darles apoyo para que denuncien y ofrecerles asesoramiento para filtrar este tipo de comunicaciones.
0: Este miércoles 12 de agosto tendrá lugar ese eclipse total de sol y Soria, Palencia o Burgos, ciudades donde mejor se podrá ver este fenómeno, se han convertido en las más buscadas para reservar un alojamiento en las fechas del eclipse. Un aumento que se ha visto sobre todo en los turistas internacionales. Eso sí, la otra cara son también los destinos donde más han aumentado los precios durante estos días. Blanca Pascual.
17: El norte y el interior del país serán el epicentro del eclipse que va a recorrer España desde La Coruña hasta Palma de Mallorca. Los viajes internacionales han disparado sus búsquedas para Soria un 522%, León, Palencia o Burgos más de un 300%. Nos lo confirma Eguzquiña Añón de Booking.
18: Unos destinos como Soria registran incrementos de hasta un 500% en las búsquedas de alojamiento por parte de viajeros internacionales. Además, Palencia lidera el interés entre los viajeros españoles con un aumento del 121% en las búsquedas para esas fechas.
17: Y para situarse en primera línea de eclipse hay quien ha adelantado su reservas muchos meses atrás. En el caso de Asturias, nos cuenta Tamara Jiménez de la consultora Siteminder.
19: Hemos visto cómo han pasado a reservar con muchísima más antelación por el eclipse. O sea, estamos hablando de que en Asturias la antelación media era 121 días y ha bajado a ser 215 días.
17: Porque nadie quiere perderse un acontecimiento único y los precios también se han puesto a su altura.
20: Ha habido un incremento pues de casi un 100%.
17: Más reservas, precios más caros y otra forma de planificar las vacaciones que en muchos casos girarán en torno a este eclipse. Una oportunidad para muchos territorios que habitualmente por estas fechas no se encuentran en el foco de atención.
0: Desde hoy hasta el domingo 16 a Coruña celebra la edición número 39 de Viñetas desde Atlántico, con 70 autores invitados y más de 100 actividades programadas durante esta semana. Santi Baliño.
1: El veterano certamen del cómic, que lleva consagrado el noveno arte desde 1998, comienza su semana grande con más de 100 actividades y 70 autores invitados. Entre ellos, Carlos Jiménez, el único historietista distinguido con la Gran Cruz de la Orden de Alfonso X el Sabio. Las exposiciones de este año se desplegarán por una decena de sedes de la ciudad y de nuevo con un marcado carácter social. Manel Cráneo es el director de Viñetas desde el Atlántico.
21: Aumenta el número de salas de exposición. Van a colaborar por primera vez no festival la Fundación Luis Seoane, con una exposición sobre autores y autoras palestinos. Las temáticas sociales van a tocar todas las exposiciones, o moitas delas, este año.
1: Y todo complementado con encuentros con los autores, proyecciones cinematográficas y el habitual mercado de cómics que se instala en los jardines de Méndez Núñez de la ciudad herculina.
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24: A comienzos de los años 90, el rock español atravesaba una transformación silenciosa. Lejos ya de la euforia de la movida y de los grandes circuitos comerciales, empezaba a crecer una escena independiente, hecha de sellos pequeños, fanzines, salas y nuevas referencias musicales llegadas desde el Reino Unido y Estados Unidos. En Granada, una ciudad marcada por su tradición musical y también por cierta melancolía urbana, comenzaba a tomar forma una banda destinada a convertirse en referencia generacional. Así nacieron los Planetas, Jota y Florent, acompañados de distintas formaciones a lo largo de los años, empezaron a construir un sonido donde convivían ruido, melodía y una sensibilidad emocional poco habitual dentro del rock español del momento. ¿Qué puedo hacer?, incluida en Super 8 en 1994, mostraba ya muchas de las claves del grupo: guitarras densas, romanticismo torcido y una mirada íntima y desorientada que conectaría profundamente con toda una generación.

Aunque muchas veces se habló de Los Planetas como banda indie, aquella etiqueta terminaba quedándose pequeña. El grupo no inventó la escena independiente española, donde ya habían abierto camino otras formaciones, pero sí terminó convirtiéndose en una de sus referencias centrales. David y Claudia mostraba un grupo menos dependiente del impacto inicial del ruido y cada vez más cómodo construyendo canciones donde el amor, la ironía y la frustración convivían de forma casi cotidiana. Las letras de Jota y las guitarras de Florent terminarían convirtiendo a Los Planetas en una de las identidades más reconocibles del pop español.

finales de los años 90 llegó el disco que cambiaría definitivamente la historia de los planetas. Una semana en el motor de un autobús, publicado en 1998 y grabado junto al productor Kurt Raske, ampliaba la ambición sonora de este grupo sin perder cercanía emocional. Un álbum que terminó ocupando un lugar central dentro del rock español contemporáneo y para muchos oyentes se convirtió casi en una educación sentimental compartida. Segundo premio resume muy bien aquel momento. Melancólica, luminosa al mismo tiempo, la canción transformaba experiencias personales en algo generacional. Los planetas ya no eran solamente una banda admirada dentro del circuito indie, empezaban a convertirse en un canon.

Tras aquella cima llegó otra etapa distinta. Unidad de desplazamiento, publicado en 2000, mostraba un grupo cada vez más abierto y seguro de su propio universo. Un buen día terminaría convirtiéndose en una de las canciones más populares de los planetas. Su fórmula parecía sencilla: escenas cotidianas, amistades, conciertos, bares y pequeñas observaciones narradas, casi como un diario. Aunque precisamente ahí aparecía una de las grandes virtudes de J como letrista. Mientras muchos buscaban grandes relatos épicos, los planetas hablaban de la vida común y conseguían convertirla en memoria generacional.

A comienzos del nuevo siglo, los planetas decidieron no repetirse. Pesadilla en el parque de atracciones mostraba una banda más psicodélica, abstracta y atmosférica. Y aquí resulta imposible no detenerse, también en Florence. Porque más allá de las letras o la figura visible de Jota, Florent ha sido uno de los grandes arquitectos del sonido planetas. Guitarras, capas melódicas y una sensibilidad sonora decisiva para entender la personalidad musical del grupo.

En 2007 apareció uno de los movimientos más valientes y sorprendentes del rock español reciente. Con la leyenda del espacio, los planetas iniciaron un diálogo profundo con la tradición andaluza y el flamenco. No se trataba de un simple cambio estético. La influencia de Enrique Morente y la exploración de nuevas formas musicales transformaron el lenguaje del grupo sin borrar su identidad previa. Alegrías del incendio resume muy bien aquella mutación, psicodelia, emoción y raíz conviviendo dentro de un mismo paisaje sonoro. Muy pocos grupos se reinventan después de alcanzar prestigio. Los planetas eligieron precisamente ese camino. Llegamos a Soy un pobre granaíno, porque quizás pocas bandas españolas han mantenido un vínculo tan fuerte con una ciudad y una identidad cultural concreta como Los Planetas con Granada. Incluida en una ópera egipcia en 2010, la canción consolidaba aquella convivencia entre tradición popular y universo propio que el grupo venía desarrollando desde años atrás. Su legado atraviesa hoy varias generaciones de músicos españoles que encontraron en Los Planetas otra forma de entender el pop y el rock, más emocional, más libre y menos pendiente de fórmulas establecidas. Porque si el indie español acabó convirtiéndose en fenómeno cultural, pocas bandas contribuyeron tanto a darle identidad, lenguaje y memoria compartida. De Granada al canon del pop español, pocas historias musicales recientes explican tan bien cómo una banda puede convertirse al mismo tiempo en espejo generacional y en aventura artística permanente. Son casi las 7 de la mañana, una hora menos en Canarias. Seguimos con las mañanas de Radio Nacional con Lara Hermoso. Hasta mañana.

0: Son las 7, las 6 en Canarias.
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0: ¿Qué tal? Buenos días, ¿cómo están? Un día más las llamas vuelven a ser protagonistas. En torno a 5.000 personas han sido desalojadas en Los Ángeles de San Rafael y Vegas de Matute, en Segovia. El incendio de Navas de San Antonio ha registrado una peligrosa reactivación. Buscamos la última hora. José Manuel Laro, buenos días.
2: Buenos días. Una vez superado el peor momento de la tarde, con rachas de viento de entre 40 y 50 kilómetros hora, los trabajos de extinción han podido ser más efectivos a lo largo de esta noche. José Luis Sánchez, director técnico de Extinción del Fuego.
3: Viendo con las condiciones meteorológicas que aparentemente son favorables por la ausencia de viento y las bajas temperaturas, intentaremos consolidar el perímetro, sobre todo el más cercano a las poblaciones evacuadas.
2: Los vecinos desalojados han sido trasladados a los pabellones polideportivos de El Espinar y de Villacastín. Según el 112, son unas 400 las personas que se encuentran en estos dos espacios. Además, el fuego ha saltado a la carretera SG 722 en dirección a Valdeprados, donde se ha decretado el confinamiento de esta población. En estos momentos son 23 los medios que luchan contra las llamas, todos ellos terrestres, a la espera de que los aéreos se puedan incorporar a lo largo de las próximas horas.
0: Gracias, José Manuel. Hay 8.000 hectáreas afectadas en la provincia de Huelva y las complicadas condiciones meteorológicas y la reactivación de focos secundarios dificultan los trabajos de extinción de ese incendio de niebla porque se enfrentan a un escenario imprevisible. Andalucía, Ana López, buenos días.
4: ¿Qué tal? Muy buenos días. Es una carrera de fondo, fuego contra fuego, y como tal la estrategia es fundamental. Esta noche se han centrado en consolidar una línea de defensa en la zona norte, ya que es la que amenaza a las poblaciones desalojadas. Durante la noche se ha usado fuego técnico, maquinaria pesada. El trabajo está siendo incansable después de 3 días muy difíciles y complejos en los que, como dicen las condiciones meteorológicas, la reactivación de focos secundarios y los fenómenos convectivos convierten este incendio en una situación imprevisible. Consejero de Presidencia, Sanidad y Emergencias, Antonio Sanz.
5: Múltiples focos secundarios que avanzan y hacen avanzar el incendio a velocidades muy altas y llegando a pavesas y provocan focos secundarios de kilómetros, ¿no?
4: 27 vecinos han pasado su segunda noche en el Teatro Municipal de Zalamea La Real. En total son 467 los que están desalojados, tanto de Berrocal como de las aldeas de Pozuelo y Marigenta. Están aguardando noticias del incendio, que, como decimos, es totalmente imprevisible.
0: Gracias, Ana. El incendio de Tirich en Castellón también continúa activo. Este domingo desalojaba la población de Catí, pero las previsiones meteorológicas eran buenas y se esperaba poder avanzar en los trabajos de extinción durante la madrugada. En el puesto de mando avanzado está Paula Varella. Paula, buen día, buenos días, ¿cómo ha ido la noche?
6: Buen día, efectivamente las previsiones eran buenas y se han cumplido. La humedad de esta noche, que ahora mismo es del 74%, ha favorecido las tareas de extinción. Nos dicen los bomberos forestales que están aquí en el puesto de mando que han avanzado mucho, que el trabajo está hecho, que ya no hay llama y que el perímetro está cerrado. Aún así, durante la mañana seguirán refrescando la zona porque a partir de las 4 vuelve el viento. Los trabajos se van a centrar básicamente en evitar reproducciones. Recordemos que el fuego ha quemado 684 hectáreas en un perímetro de 19 kilómetros y obligó a evacuar ayer el municipio de Catí.
0: Siete y cuatro, seis y cuatro en Canarias. Vamos a ver cómo se circula hasta ahora por las carreteras españolas. Dirección General de Tráfico, Daniel González, buenos días.
7: ¿Qué tal? Muy buenos días. Pues hasta ahora la situación en cuanto a tráfico es bastante tranquila, pero seguimos muy pendientes de esos incendios forestales que están provocando el corte de hasta 8 carreteras secundarias. Lo peor en Huelva, con 5 cortadas en la A493 y HU4103 en La Palma del Condado, la HU3106 en Niebla, HU5104 en Zalamea La Real y HU6107 en Berrocal. Están intransitables también en Segovia 2 vías, la Nacional 603 en El Espinar y la SG722 en Vegas de Matute, y ya una más en Castellón, la CV128 en los entornos de Catí.
0: Y sumamos la previsión del tiempo de este lunes 10 de agosto, porque las condiciones meteorológicas son fundamentales en las labores de extinción de los incendios. Aisa Sánchez, buenos días.
8: Buenos días, y el calor vuelve a marcar el inicio de semana y se mantiene también. Atentos a las tormentas en el este, los termómetros podrían alcanzar hoy los 39 grados en Córdoba, en Sevilla, Zaragoza, Baleares, 36 rondarán en la capital, en Madrid, y atención a las noches tropicales todavía, porque no se bajará de los 22 grados en la capital o 24, 25 en localidades como Alicante, Almería, Valencia, Tarragona o Lleida. Por lo general se esperan hoy cielos despejados, amplias zonas del centro oeste y sur peninsular. El día arranca con nubes en la cornisa cantábrica, aunque la inestabilidad llegará de nuevo por la tarde en el tercio oriental. Esperamos chubascos localmente fuertes en el interior de Castellón y Valencia, Teruel también en el bajo de Aragón, y tormentas vespertinas que se espera se extiendan al interior de Murcia y las sierras de Almería. Atención también en Cataluña, al Pirineo de Lleida y al sur de Tarragona. El viento soplará flojo, a excepción de las zonas de tormenta. También viento alisio en Canarias, con nubes bajas en el norte de las islas y el viento intenso, especialmente en Gran Canaria.
0: Hay más noticias. Laura Rodríguez, buenos días.
9: Buenos días.
0: El pasado julio fue el segundo más cálido jamás registrado a nivel mundial. Es el dato publicado esta noche por el Servicio de Cambio Climático de Copérnicus.
9: Sí, la temperatura media del aire en superficie se situó en julio en los 16,90 grados centígrados, solo por detrás del récord registrado en 2023. Esto es más de medio grado por encima del promedio habitual para este mes, y aunque a simple vista no parece mucho, según Copérnicus, ha sido suficiente para alterar de forma drástica el clima. Las olas de calor en Europa han sido más frecuentes, los incendios forestales más extremos, y se han agravado la sequía y el deshielo.
0: En Yemen, los rebeldes hutíes afines a Irán han llevado a cabo varios ataques a gran escala contra el puerto de Moka en el Mar Rojo.
9: Sí, decenas de drones y misiles balísticos han impactado contra este punto clave para el tráfico de mercancías controlado por Sanaa. Según los hutíes, su objetivo han sido posiciones militares de Arabia Saudí, tanto tropas como almacenes de armas. El ataque ha dejado al menos 14 muertos, entre ellos 10 civiles, y medio centenar de heridos. El gobierno yemení denuncia una guerra sistemática contra sus arterias económicas y pide a Washington y a la comunidad internacional que actúen.
0: En Zaragoza se investiga la muerte violenta de un matrimonio en la localidad de Teutes. El hombre era el exsecretario de la Unión de Agricultores y Ganaderos de Aragón.
9: Se trata de Javier Sánchez y de su mujer, Esther Latorre. Sus cuerpos fueron encontrados en su vivienda el pasado sábado por la noche, aunque todo apunta a que murieron el viernes. Se encontraban en habitaciones distintas y presentaban heridas de arma blanca. La principal hipótesis de la Guardia Civil es que ambos han sido asesinados, y en principio se descarta que se trate de un caso de violencia de género.
0: En Tauste. Al grito de Ceuta no se rinde, Ceuta no se vende, miles de personas se han manifestado en las calles de la ciudad autónoma para pedir al gobierno central una respuesta efectiva a la presión migratoria y para trasladar un mensaje de unidad y convivencia. La manifestación ha sido convocada por las cuatro comunidades religiosas de la ciudad: la cristiana, musulmana, la hebrea y la hindú. Sara Vázquez, cuéntanos.
10: Miles de ceutíes se han concentrado en la tarde de este domingo en la Plaza de la Constitución para mostrar la unión de la ciudad y denunciar la insuficiente respuesta del gobierno central. Entre numerosas banderas de España y algunas de Ceuta, han coreado cánticos como "Yo soy español" o "Ceuta unida jamás será vencida". Han reclamado que se proteja la ciudad autónoma como una más del territorio español.
11: ¡Ceuta no se vende! ¡Ceuta se defiende!
10: Los vecinos han cargado contra el gobierno central y su presidente, Pedro Sánchez, y han exigido la dimisión del delegado del gobierno, Miguel Ángel Pérez Triano. Aseguran que se sienten abandonados.
12: Esta es nuestra tierra y la tenemos que defender, porque aquí tenemos nuestros sueños, nuestras vidas, nuestro futuro, y no nos pueden dejar solos.
13: Esto es increíble, esto es una invasión total, y tenemos un gobierno que es un, por decir una palabra fea, es un criminal.
14: Nos sentimos españoles, y en estos momentos tan duros que estamos pasando los ciudadanos, nos tenían que apoyar más las Naciones Unidas y todos los países, que nos vean como somos españoles, que defendemos nuestra tierra, que no han invadido.
10: Ven insostenible la situación cuando miles de migrantes continúan en la ciudad sin techo y reclaman sobre todo más presencia policial y militar para garantizar la seguridad y el blindaje de la frontera.
0: Hoy está en Ceuta el ministro de Política Territorial, Ángel Víctor Torres. A las 11:30 se reúne con el presidente de la ciudad, con Juan Jesús Vivas, para analizar la situación, que sigue siendo complejísima, muy difícil, sobre todo para los menores, más de 1.300 registrados ya por el gobierno y con un perfil distinto respecto al que vimos en la entrada masiva de 2021. Ahora ha llegado un volumen más importante de menores de más corta edad, menores de 13 años y especialmente niñas. Ana Galarza, buenos días.
15: ¿Qué tal? Buenos días. En Ceuta hemos visto un perfil de inmigración al que estamos poco habituados, el de las niñas. Según la abogada Patricia Fernández, de la Asociación Coordinadora de Barrios, especializada en la exclusión social, no es extraño. Ellas, dice, también huyen de sus países de origen, pero están invisibilizadas. En su opinión, hay una visión muy masculina de la migración, pero las pequeñas, según explica, son más vulnerables si cabe, porque sufren una violencia interseccional.
16: Sufren violencia por ser niñas, sufren violencia por ser mujeres, sufren violencia por ser personas migrantes, sufren violencia por tener un perfil racial y étnico distinto y por lo tanto sufren también la violencia de la xenofobia y del racismo. Son un claro ejemplo de que las violencias pueden llegar a ser múltiples.
15: La abogada recuerda que en Ceuta se han repartido kits de atención a las personas migrantes, pero son incompletos. Necesitan también
16: kits de higiene menstrual, ropa limpia, hace falta duchas diarias, hace falta un espacio seguro de acogida.
15: Además, concluye, urge un plan de choque que involucre a todas las administraciones públicas.
0: El Tribunal Supremo ha confirmado la pena de prisión de 3 meses para un militar destinado en Melilla, que estando de baja por unas dolencias viajó durante 4 días a Málaga. El alto tribunal ha rechazado todos los argumentos de su defensa después de que no pidiera autorización para realizar el viaje cuando tenía además la prescripción de tener que pasar la baja en su destino. Gemma Alfaro.
17: Sí, el Supremo confirma la condena a 3 meses y un día de cárcel por un delito consumado de abandono de residencia para un soldado destinado en Melilla que, estando de baja médica, se fue a Málaga. Todo ocurrió en mayo de 2025 cuando el militar cogió un barco sin que hubiese pedido permiso ni, por tanto, sin que hubiese recibido autorización para el desplazamiento. Fue condenado y recurrió al Supremo, quien ha confirmado la sentencia y rechazado todos sus argumentos. La Sala de lo Militar asegura que hay suficientes pruebas de que el soldado estuvo más de 3 días fuera de su destino, que es el plazo que fija la ley como máximo. Él estaba de baja médica por una dolencia de espalda y con la prescripción de pasar esa baja en su destino. Afirma el Supremo que no tiene nada que ver que pudiera o no estar disponible, porque lo cierto es que la distancia entre Málaga y Melilla no hace el desplazamiento inmediato. De ahí que todos los hechos probados hagan que la sentencia se confirme y que mantengan los 3 meses y un día de cárcel para él.
0: Vuelve la tensión entre Donald Trump y Benjamin Netanyahu. El primer ministro israelí ha rechazado la hoja de ruta diseñada por Estados Unidos para Gaza, un plan de 15 puntos que el propio presidente estadounidense había definido como avance histórico. Netanyahu argumenta que no tiene garantías del desarme total de Hamas. Netanyahu, recordamos, afronta unas elecciones cruciales en menos de 90 días, un escenario que complica políticamente cualquier decisión sobre la retirada de Israel sobre Gaza. Detalles, Luis de Benito.
18: Netanyahu sostenía este domingo su intención de mantener a las tropas israelíes en el enclave palestino hasta que el desarme de Hamas sea total. Cuando hablo de desarmar a Hamas, me refiero a armamento pesado, también a armamento más ligero, a todo armamento. Hablamos de un desarme genuino, no de una farsa. Así enfatizaba el primer ministro israelí al tiempo que apuntaba que las conversaciones con la parte estadounidense siguen en marcha. Algunas de sus ideas son aceptables para nosotros, otras no, decía Netanyahu. El jefe de la Junta de Paz para Gaza, Nikolai Madenov, pedía a continuación confianza al primer ministro israelí en los mecanismos de verificación asociados al plan para garantizar el desarme de Hamas. También fuentes de la Casa Blanca restaban importancia a las declaraciones de Netanyahu, situándolas en clave de política interna, con la intención fijada en las cruciales elecciones en Israel previstas para el próximo mes de octubre. Hamas sí que pretende seguir adelante con el plan. En respuesta a la negativa de Netanyahu, el movimiento islamista expresaba su pleno compromiso, máxima seriedad a la hora de implementar lo acordado en los 15 puntos, a la espera, recalcaba Hamas, de que se concreten plazos exactos, tanto para su desarme como para la retirada israelí. Prioridad absoluta ahora para Hamas, fijar etapas y requisitos concretos que lleven al cese completo de las hostilidades.
0: Y un hecho histórico, porque tras una interrupción de 38 años nace el viaje ferroviario más largo de la Unión Europea. Hoy Finlandia y Suecia vuelven a unirse por tren con la Europa continental en un enlace transfronterizo que pone fin a un largo aislamiento y que conecta la región nórdica con el sistema europeo en su conjunto. Ricardo Blanco, cuéntanos.
19: A pesar de que algunos países quieren imponer más controles e incluso limitar el espacio Schengen de libre circulación, las fronteras siguen cayendo en la Unión Europea. Este lunes cae también la frontera invisible que impedía viajar en tren entre dos países, vecinos, amigos, con buena relación y socios en el mercado comunitario. Finlandia y Suecia romperán el aislamiento ferroviario y sus ciudadanos podrán viajar entre ambos países. De momento, solo entre las ciudades de Oulu, en Finlandia, y Haparanda, en Suecia. Se prevé que la construcción del ferrocarril continúe hasta más allá de 2030. La Unión Europea va a financiar hasta el 50% y se prevé que llegue a grandes ciudades nórdicas como Estocolmo. El último tren finlandés que cruzó la frontera entre ambos países lo hizo en 1988, mientras que la empresa sueca de trenes estuvo circulando hasta 1992. Dejaron de hacerlo por motivos económicos. Hay quienes ven en esta nueva conexión, además, una visión estratégica para que Finlandia deje de depender de la llegada de mercancías de forma masiva desde el mar Báltico, con el papel de Rusia como trasfondo en la zona. De hecho, Finlandia, Estonia, Letonia, Lituania y Ucrania usan el ancho métrico estándar del Imperio ruso. Finlandia ha hecho de esta conexión una prioridad, ya que en caso de invasión rusa, el utilizar el mismo ancho de vía facilitaría los movimientos militares.
0: Pasar el verano en la ciudad, trabajar mientras otros están de vacaciones o despedirnos de hacer un año más el viaje de nuestros sueños. Aunque el algoritmo se empeñe en decirnos lo contrario, esta es la realidad de muchos, por no decir de la mayoría. Por eso, los expertos advierten, la mejor manera de ahorrarnos la tristeza, la envidia o la frustración tras ver ciertas publicaciones en redes sociales es elegir mejor el contenido que consumimos durante el verano. Paloma Garrido.
20: Vas a la playa y te haces una foto. Vas al chiringuito y otra foto. Imágenes que se convierten en publicaciones en redes sociales. Y claro, comienza la comparación.
21: Qué envidia, ¿no? Porque empiezas a ver las historias y una, pues que está trabajando, pues sinceramente siento un poco de envidia, pero porque quisiera ser esa persona.
22: Parece que si no subes la foto de la cena, de la comida, del viaje, concierto al que ha ido, es como si no existiera.
20: La presión por vivir un verano perfecto puede pasar factura.
23: Cuando solo ves grupos de amigos enormes, viajes estupendos.
20: María Bernardo es psicóloga.
23: Parece que tú, que estás en el bar de tu casa comiendo croquetas con tus padres, pues claro, no llama la atención. Entonces lo que sientes es la presión de querer estar, llegar a donde quieres llegar y sobre todo la tristeza de no poder hacerlo y la ansiedad de cómo lo ocultas.
20: Recuerda que la vida va más allá de una foto en una red social.
23: La realidad son esas otras, no sé, 900 fotos que no hacemos.
20: ¿Y qué podemos hacer para disfrutar del verano y evitar las comparaciones?
23: En vez de operación bikini, operación detox de Instagram, de que llegue junio y empezar a filtrar muchísimo, muchísimo, muchísimo qué contenidos elegimos.
20: Las redes sociales, como las bicicletas, también pueden ser para el verano, pero como dice esta experta, este es un buen momento para hacer deporte, coger un libro o disfrutar de la playa lejos del móvil.
0: Pues vamos ya a los deportes. Paula Blasi finaliza en quinta posición su primera participación en el Tour de Francia. Juan Martín, buenos días.
24: ¿Qué tal, Lara? Buenos días. Se trataba, como bien dices, del estreno de la catalana en la Ronda Gálaga y colocó el broche de oro en la última etapa. Diego Marcos, buenos días.
25: Buenos días. Demi Bollerín es la campeona de la quinta edición del Tour de Francia femenino y hace historia al convertirse en la primera ciclista en repetir victoria tras la del 2023. Gran año para Demi Bollerín tras llevarse también el Giro Italia. Pero sin duda la mejor noticia llega con Paula Blasi. Pese a este gran resultado y ser segunda en esta etapa final, no pudo llevarse a casa el maillot blanco a la mejor joven, que lo mantuvo la alemana Antonia Niedermayer. Aún así, gran tour de la española del UAE, que a sus 23 años promete dar muchas alegrías al ciclismo español.
24: Gracias, Diego. Paula Blasi disfrutaba tras esa segunda posición lograda en la última etapa de la prueba.
26: Ahora toca acelerarla un poco, han sido 9 días muy, muy duros, muy exigentes, ahora toca relajarse un poco.
24: Además, dos jóvenes selecciones españolas triunfan en dos campeonatos. Hablamos de la juvenil femenina de balonmano, que ha conseguido revalidar el título de campeonas del mundo tras remontar e imponerse a Montenegro en Rumanía por 26-23, segundo mundial consecutivo para las guerreras juveniles. Y la sub-18 femenina de baloncesto vuelve a ser de nuevo campeona de Europa tras superar de forma clara a Francia por 46-82 en tierras suecas en el Eurobásquet de la categoría. La enhorabuena para ambas. En tenis, Rafa Jodra continúa imparable en Canadá al eliminar al checo Lejesca tras un doble 6-3 en apenas hora y cuarto de partido, y no va a ser solo el pase a esos cuartos de final, puesto que Dani Mérida se ha impuesto al neerlandés Griekspoor por 6-3 y 6-1. La próxima madrugada, Joda ante el francés Fields, Mérida contra el norteamericano Tien. En golf, el español John Rahm ha asegurado la victoria por tercer año consecutivo en el Leaf Golf, tras terminar en el puesto 41 en Nueva York a falta de una prueba para el final. Raúl Fernández se llevaba en MotoGP el Gran Premio de Gran Bretaña de motociclismo por delante de Jorge Martín y el italiano Bezzecchi. Y en fútbol, el juvenil del Atlético de Madrid, Jorge Domínguez, anotaba el gol para los rojiblancos en la derrota por 3-1 ante el Manchester City en el debut de Kang In-Lee como rojiblanco.
1: No hemos podido conseguir la victoria, pero bueno, para mí ha sido algo muy especial en mi país, primeros partidos con mi gente, y ha sido algo muy especial para mí. Y bueno, ahora queda lo bueno. Empieza lo bueno y a dar lo máximo.
24: Porque este fin de semana empieza la Liga, el Athletic Club, que también cayó por 3-1 en este caso ante el Marsella. Lara.
0: ¿Ya empieza la Liga?
24: Este fin de semana, el sábado.
0: Madre mía, Juan Martín, gracias.
24: A ti.
0: Siete y 20, 6 y 20 en Canarias hasta ahora. Nos asomamos a las redes sociales a ver qué se cuece por ahí. Sara Calvo, buenos días.
2: ¿Qué tal? Buenos días. Pues mira, vamos a empezar el programa... Uy, el programa. Ya es que estoy aquí como si esto fuera mío. Esto es mi cortijo. La sección en Estados Unidos con esto que ha ocurrido en el programa Buenos Días Memphis, ¿vale? Una reportera termina su intervención en directo y se queda así, esperando la respuesta de la presentadora en plató. Una respuesta que no llega. To make all of this happen. Porque en su lugar hay silencio y en plató la presentadora, que se llama Dominique Dillon, con la cabecita apoyada en sus manos y los ojos completamente cerrados porque sí se había quedado dormida. Te sientes
0: esto
2: identificada
0: con esto,
2: ¿no?
0: A mí cualquier día, sí.
2: Así que ante tal percal la persona detrás de la cámara no puede contener la risa. Let's turn to the forecast. We have a... Bueno, el vídeo se ha vuelto viral en todo el mundo y ella pues se lo ha tomado con humor. Sleeping Beauty over here. It is time for sunshine. Se ha presentado como la Bella Durmiente y ha explicado a través de sus redes que quien tiene la culpa realmente, entre comillas, de todo, son sus dos hijas de apenas 3 años. Aquí me siento yo identificada. Y un horario un pelín infernal. En fin, qué difícil es conciliar. Bueno, en cualquier caso, si creemos que dormirte en directo es lo peor que nos puede pasar, ¿qué tal, Lara, estar de vacaciones y que te persiga un pez gigante?
0: Madre mía.
2: Ha ocurrido en una playa de Marbella, donde un enorme atún de 300 kilos desorientado ha perseguido a un bañista hasta la orilla, provocando el pánico, como hemos escuchado, entre los que estaban en la playa. Pero bueno, que si esto no te parece suficientemente malo, imagínate estar con tu barco en Ibiza y tener que recargar provisiones y rozarte con los turistas.
3: Mira, me acabo de bajar a San Antonio a comprar, porque ya no me quedan cosas en el barco y tenía que comprar muchas cosas, provisiones, huevos, pan. Y esto es una auténtica vergüenza para los que tenemos barco.
2: Esto le ha pasado a una
0: para
2: señora,
0: los que tenemos barco, ¿eh?
2: Claro, que estaba muy indignada por varias razones que ahora vamos a escuchar. Lo decidió compartir a través de un directo en su Instagram. Ahora es viral y como para

0: Ahí a las boyas tiene que venir nadando, porque no te dejan poner el motor. O sea, son así de gilipollas.
1: Es que no hay derecho, Lara. De verdad, no hay derecho. Pero
2: solidaridad.
1: Bueno, fíjate las cosas. Este vídeo grabado en Ibiza contrasta con este otro que también se ha viralizado en las últimas horas. Una vecina pasea por la playa en una de las más famosas de la isla. No de las cutres, como dice la otra, de las famosas. Y su sorpresa es mayúscula.
3: Playa hermosa, restaurantes, todo vacío. 7 de agosto. Esta es la temporada alta.
1: Efectivamente, temporada alta y ninguna aglomeración, sino todo lo contrario. Si acaso se ven algunas mochilas en la arena de gente, esto lo comenta en otro momento del vídeo, que ya ni paga hotel, hacen vuelo, directos a las discotecas, un poco de playa para dormir y al aeropuerto otra vez, ¿vale? Algo muy diferente a lo que pasaba hace unos años.
3: Pero esto antes que era un hervidero de gente, hace eso, 13 años, vacío. Encuentras sitio para tu toalla.
1: ¿Y la razón? Pues muchos apuntan a los precios. En los comentarios del vídeo podemos ver ejemplos. Una noche de hotel en la zona de 350 euros para arriba, un ticket con agua y un sándwich de pollo por 45 euros. Pero bueno, sin embargo, también hay quien invita a acercarse a las calas más famosas. Dice un usuario, están a reventar, la isla está saturada aún con la limitación de los vehículos particulares y de alquiler. Precios abusivos, pero se siguen pagando. Pues bueno, dos formas de ver una realidad, pero la ocupación en la isla este mes roza el 90%. Plena ocupación, igual que la del sábado frente a la Catedral de Funchal en Madeira. 2.000 personas se reunieron para la boda del año. Porque sí, según habían publicado algunos medios, Cristiano Ronaldo y Georgina Rodríguez se iban a dar el sí quiero allí mismo. Y entonces llegó la novia. Pero... no era Georgina, ni el novio Cristiano, era otra boda, la información era falsa. Y los propios novios, como sus invitados, se quedaron flipando al ver semejante aglomeración. Que según he leído, por cierto, no acabó muy bien la cosa, con algunos turistas armando tal jaleo que la ceremonia tuvo que ser interrumpida varias veces. Aunque bueno, siempre les quedará una anécdota para contar a sus nietos.
2: Viva los novios, Sara Calvo. Venga, gracias. Adiós. 7:25, 6:25 en Canarias, tiempo para la información local.
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5: ¿Qué tal? Buenos días. Hoy es lunes 10 de agosto. Amanecemos con el cielo poco nuboso y a partir de las 3 de la tarde entramos en aviso amarillo por lluvias y por tormentas en la ribera del Ebro. Las temperaturas hoy subirán ligeramente. En estos momentos tenemos 18 grados en Aroy Logroño y 19 en Calahorra. La Guardia Civil investiga una agresión ocurrida durante la madrugada del domingo en la localidad del Rasillo, en la que dos jóvenes han resultado heridos. Los agentes investigan las circunstancias en las que se han producido los hechos. Asimismo, en Viguera, 10 personas han tenido que ser desalojadas tras el derrumbe de una medianera en un edificio ubicado en el centro de la ciudad, según ha informado el gobierno riojano. El edificio afectado está a unos 50 metros de la plaza del municipio y por motivos de seguridad se han cortado varias calles a su alrededor. Y en los incendios declarados en Anguiano y Ezcaray ya han sido extinguidos. Durante la tarde del sábado, las tormentas dejaron a su paso por ambos municipios dos fuegos provocados por los rayos. El de Anguiano pudo ser sofocado rápidamente y quemó 1.000 metros cuadrados, mientras que el de Ezcaray ha sido extinguido este domingo con una superficie calcinada de 7.500 metros cuadrados. En La Rioja hay 128 municipios sin cajero automático. En estos núcleos viven 18.000 habitantes que desde octubre se beneficiarán de la inclusión de 11 cajeros y dos autobuses itinerantes del Plan de Inclusión Financiera del Gobierno riojano. Daniel Osés, consejero de Política Local.
6: Ese doble objetivo, priorizando sobre todo a las personas que viven durante todo el año, pero no hay que olvidar pues, que ese medio rural, si queremos que tenga oportunidades y que tenga vida, pues la actividad económica es fundamental, ¿no?, para que ese medio rural pueda tener esas oportunidades. Por lo tanto, creo que se cumplen ambos objetivos y por ello, como digo, lo hemos tenido claro, es un plan pionero, no era sencillo de implantar.
5: Este fin de semana se ha celebrado el Día de la Fatiga Crónica, una enfermedad neuroinmunológica que en España podría llegar a afectar a unas 200.000 personas. Cansancio extremo, problemas para comer, ducharse o hacer la compra son algunos de los síntomas de esta enfermedad que afecta a todo el organismo, como indica Marisol Marrodán, presidenta de Fibros Rioja.
7: Es una enfermedad crónica, la vas a tener toda la vida, es muy incapacitante, además es multisistémica, que afecta a muchos sistemas del organismo, al sistema nervioso, al sistema inmune, al hormonal, y las características que tienen estas personas, pues en primer lugar es el malestar por esfuerzo. Realizan un esfuerzo, poco grande o no tan grande, y después de esto pues están completamente agotados.
5: Y los pueblos de La Rioja recuperan los cines de verano como

0: Experiencia cultural, una pequeña empresa de Bañares, Mucho Foco, lidera esta iniciativa con la que dan valor a través del séptimo arte a dichas zonas. Gonzalo Gómez es su director.
1: Y más que darle valor al pueblo, es darle valor al cine a través del pueblo. O sea, es como generar una especie de simbiosis. Conocer otros pueblos cercanos, porque eso sí que lo que nos hemos dado cuenta es que, o sea, la generación de estos eventos lo que hace es que venga gente de otros pueblos de alrededor a ver esa película, ¿no? Y que sea una excusa. También es otra excusa un poco a nivel social.
0: Y en los deportes, Luis de la Fuente ha sido homenajeado en Haro este domingo. El seleccionador fue recibido con honores ante centenares de personas que esperaban desde primera hora poder ver al jarrero que hizo posible la segunda estrella mundialista de España.
2: Pues contento de poder ver a Luis de la Fuente ahora. Pues a ver si hay suerte y le puedo saludar.
3: Es un momento especial para mí y me gustaría verlo en persona aquí, ahora.
4: Yo vengo de Madrid y he venido para ver a Luis de la Fuente porque ha sido mi primer mundial y lo hemos ganado y me gustaría verle, por lo menos verle en directo, no en la televisión.
0: Tras el acto, de la Fuente salió al balcón emocionado, desde donde habló así del equipo que levantó la copa.
5: Es un honor dirigir a estos jugadores, un honor trabajar con un grupo de cuerpo técnico maravilloso, un honor tener gente en la expedición que hacen el trabajo mucho más fácil, un orgullo. Y así se hacen las cosas, insisto, mucho más fáciles.
0: Un homenaje que continuó con el torneo futbolístico que lleva su nombre, en el que la Unión Deportiva Logroñés venció por 0-3 al Club Deportivo Haro con tantos de Baselga, Santana y Amigo. Con esto nos despedimos, les dejamos ya con todas las noticias de España y del mundo. Las de La Rioja vuelven a las 8:15.

0: Son las 7:30, las 6:30 en Canarias.
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0: ¿Qué tal? ¿Cómo están? ¿Cómo siguen? Pendientes a esta hora de tres puntos de la península donde las llamas no han dado tregua en las últimas horas. Segovia, Castellón y Huelva. Cristina Cerdeira, ¿qué tal? Buenos días.
2: ¿Qué tal? Buenos días. El de Segovia, el de las Navas de San Antonio, es uno de los que más preocupa. Se ha activado el nivel de máximo de emergencia. Se han evacuado dos municipios, Los Ángeles de San Rafael y Vegas de Matute, unas 5.000 personas. El fuego se inició por un coche que comenzó a arder en el arcén de la autopista AP6 y también en Segovia, el de Navas de Río Frío, se ha reactivado. El incendio de Revenga, controlado el jueves, preocupa por la gran masa de pinar que podría arder con facilidad. Está además a tiro de piedra del Parque Nacional de Guadarrama y Balsaín, también de la granja de San Ildefonso.
0: El viento empeora una situación ya de por sí complicada en Huelva en el incendio de niebla que comenzó, Cris, el pasado viernes.
2: 467 vecinos de varias localidades siguen desalojados de sus casas. El incendio recorre ya un perímetro de unas 8.000 hectáreas, aunque no toda la superficie ha ardido. Antonio Sanz, vicepresidente de la Junta de Andalucía y consejero de emergencias.
3: Confiamos en poder tener avance, pero también siendo consciente de que este incendio es tan difícil, tan complejo y tan duro y peligroso que lógicamente tenemos que estar preparados para cualquier situación.
2: Esto decía el consejero andaluz en las últimas horas. Habla de escenarios imprevisibles y cambiantes, sobre todo por el viento que está haciendo que el humo se desplace hacia la provincia de Sevilla. En este incendio siguen trabajando a estas horas unos 600 efectivos de la UME y del Plan Infoca de Andalucía.
0: Y en Castellón se han producido ya también evacuaciones preventivas.
2: 700 vecinos del municipio de Catí se ha avisado a la población a través de un mensaje SALERT. Ha quemado ya casi 700 hectáreas. Casi toda la península está hoy en riesgo de incendio alto, muy alto o extremo, pero además será una jornada con mucho calor y fuertes tormentas.
0: Ceuta se planta unida ante la crisis migratoria y visita la ciudad el ministro de Política Territorial, Ángel Víctor Torres. A las 11:30 evaluará la situación con el presidente ceutí, con Juan Jesús Vivas, pero hace unas horas los vecinos han salido a las calles para pedirle a las autoridades que hagan más.
2: Para reclamar más medios y una respuesta urgente del Estado ante la presión que vive la ciudad.
4: En estos momentos tan duros que estamos pasando los ciudadanos, nos tenían que apoyar más las Naciones Unidas y todos los países.
5: Y no nos pueden dejar solos.
2: Una defensa de Ceuta a la que se suman los propios migrantes, muchos de ellos mientras esperan a ser reubicados, han pedido a los trabajadores municipales poder colaborar con los trabajos de limpieza de la playa del Trampolín. Aquí han improvisado cabañas y preocupan sus condiciones sanitarias. Se lo explican a Radio Televisión Española Julián Domínguez, médico del Hospital de Ceuta, que ayuda de manera voluntaria a los migrantes, lo que más se encuentra estos días.
6: Diarreas o pueden ser vómitos. Algunos han aparecido con fiebre, lo cual es preocupante.
2: Pide poner en marcha un CECOPI en el que se pueda monitorizar bien la situación porque asegura esto es un parche.
6: Necesitan una serie de urinarios, de retretes, de duchas, que es imprescindible que se tenga, pero no solo por la ayuda humanitaria, sino también por la salud pública a la que nos podría afectar en un futuro produciéndose un brote epidémico.
2: El jueves 13 de agosto se celebra la Comisión Sectorial de Infancia anunciada por la ministra Sira Rego y a partir del domingo 16 un equipo técnico del Ministerio se va a trasladar a la ciudad autónoma para gestionar los traslados a la península de los migrantes menores no acompañados. En las últimas horas se ha encontrado un nuevo cadáver en aguas ceutíes. Son ya 83 los migrantes fallecidos en territorio español.
0: Pendientes de la investigación sobre el doble homicidio de un matrimonio en Tauste, en Zaragoza, con heridas de arma blanca, la Guardia Civil mantiene la investigación bajo secreto de sumario. Zaragoza, Alba Rubio, buenos días.
7: Hola, buenos días. Ambos fueron asesinados el viernes. El sábado, dos familiares que no recibían ninguna señal de la pareja acudieron a su casa y encontraron los cuerpos sin vida en habitaciones distintas. Presentaban signos de violencia, heridas de arma blanca. Él fue secretario general de UAGA. Ella, también miembro y muy activa en la organización agraria. La localidad de Tauste está consternada y perpleja. Su alcalde es Miguel Ángel Francés.
8: Nadie sabe nada y bueno, y lo que tenemos todos es que estamos muy dolidos, muy consternados con esta noticia, pues porque nos afecta a todo el pueblo.
7: La investigación sigue en marcha, sobre la mesa todas las hipótesis, aunque en principio se descarta un posible caso de violencia machista.
0: Gracias, Alba. Y dispositivo especial de tráfico con motivo del eclipse entre hoy y el día 16. La DGT prevé aumentos del tráfico de entre el 30 y el 100%, Cris.
2: Esto supone entre 400.000 y 1.5 millones más de desplazamientos. También se espera que el eclipse impulse el turismo. Los viajeros internacionales han disparado sus búsquedas para lugares como Soria en más de un 500%, o para León, Palencia o Burgos en más de un 300%. Tamara Jiménez, de la consultora SiteMinder.
9: Hemos visto cómo han pasado a reservar con muchísima más antelación por el eclipse. O sea, estamos hablando de que en Asturias la antelación media era 121 días y ha pasado a ser 215 días.
2: Nadie quiere perdérselo. Más reservas, precios más caros. Será el primer eclipse total visible en la península ibérica desde 1912.
0: ¿Ya tienes las gafas?
2: Todavía no.
0: Pues corren. Cristina Ferreira, gracias.
2: Chao, hasta luego.
0: Bajamos ya al kiosco para ver qué cuenta la prensa. Empezamos por La Nacional. Marina Corredor, buenos días.
10: Buenos días.
0: El Mundo y El País llevan hoy en su portada la misma noticia. La fábrica china de coches de Ferrol, situada junto a la base de la localidad coruñesa, y la preocupación del gobierno por el riesgo de espionaje al arsenal militar y al astillero de Navantia.
10: En El País explican que este astillero trabaja con sistemas avanzados de combate de Estados Unidos. Añaden que el entusiasmo de las autoridades gallegas contrasta con la preocupación del Ministerio de Defensa y el CNI por la distancia que separa a la planta de ensamblaje china, que se espera que se ponga en funcionamiento en 2028, y a este arsenal de Ferrol. Solo la separan 5 kilómetros. También añaden que la ciudad tiene algunas dependencias especialmente sensibles, dicen, como el centro de certificación y mantenimiento de misiles y torpedos. Y aunque subrayan que el presidente gallego está muy comprometido con el proyecto al considerarlo como estratégico para la recuperación industrial en Galicia. Mientras, en El Mundo subrayan que esta nueva fábrica podría suponer exponer ante un rival sistémico los movimientos de las fragatas españolas, y subrayan la preocupación de varias fuentes del ejército por la ubicación de la planta, que podría suponer también que disminuya el interés de posibles compradores extranjeros como Portugal, Bélgica o Países Bajos de barcos militares construidos por este astillero. También subrayan fuentes de la Unión Europea en China de que hay una preocupación de que esa información de las fragatas, dicen, pueda resultar valiosa para actividades de inteligencia, y temen que pueda ser usada para que China pueda ejercer presión sobre servicios considerados estratégicos.
0: En la prensa de hoy también análisis sobre esos controles impuestos por España a los ciudadanos italianos.
10: En el editorial del País titulan "Escalada incoherente la decisión de España de imponer esos controles", y añaden que tienen poco sentido. Meloni ya ha quedado en evidencia ante sus ciudadanos y ante la Unión Europea, dice el editorial, que también subraya que Giorgia Meloni está vendiendo a los italianos una solución imaginaria para un problema imaginario. En el diario ABC, José F. Peláez critica en su columna la decisión de Italia. Añade que el sábado, el 15 de agosto, el día en el que se levanta esa medida impuesta por el gobierno italiano, Meloni probablemente se vea obligada a recular, admitiendo que España siempre tuvo razón. Y en La Vanguardia, Carmen del Riego hace una defensa del espacio Schengen y de lo que supuso para España. Dice que los controles de documentación son un gesto, una pose, pero esconden más, y termina explicando que no se puede dejar que los antieuropeos desanden lo que tanto ha costado andar.
0: En el diario.es, la investigación sobre los negocios de Alberto González Amador, pareja de Isabel Díaz Ayuso, destaca que se reparte 1,2 millones de euros en dividendos y que factura 710.000 euros en su consultora.
10: En el texto cuentan que esta consultora sanitaria de González Amador, Maxwell Cremona, de la que es propietario y administrador único, sufrió varias bajadas de beneficios en 2024 y 2025, según las cuentas enviadas por esta empresa al registro mercantil. Destacan que fue en el pasado ejercicio cuando Amador, dicen, ejecutó la compra de la Tico en Chamberí, en el piso superior a la vivienda de lujo que adquirió en julio de 2022, después de cometer presuntamente varios delitos fiscales. Unas viviendas que el empresario ya ha puesto a la venta y por las que espera ingresar 3,42 millones de euros.
0: Y en La Razón recogen una encuesta de NC Report sobre las lecciones de celebrarse. El PP ganaría los próximos comicios con 145-147 diputados y Vox lograría entre 61 y 63.
10: Y titula este diario que la izquierda se hunde, no llega al 35% de los votos. Esta encuesta del 4 de agosto destaca que Vox dobla su representación en el Congreso y hará valer su peso a Génova, dicen, y proyecta también una participación del 62,2%, un casi un 37% y medio de abstención. Sobre esto subrayan que el deterioro progresista se deja sentir en la participación por la subida de la abstención. La encuesta también hace una valoración sobre los líderes políticos. Feijóo, según esta encuesta, amplía su ventaja sobre Sánchez y se coloca como el líder político mejor valorado.
0: Marina Corredor, gracias. Quédate por aquí para la música, pero vamos primero a la prensa internacional. Se la ha leído a Isa Sánchez. ¿Qué tal, Isa? Buenos días.
11: Muy buenos días.
0: Empezamos en Oriente Próximo. Netanyahu ha rechazado abiertamente el plan estadounidense para Gaza.
11: Una nueva grieta entre ambos gobiernos que ocupa esta semana un lugar destacado en toda la prensa internacional. El diario The Guardian habla de una inusual ruptura pública entre el primer ministro israelí, Donald Trump. Benjamin Netanyahu asegura, ya sí, oficialmente, que Israel rechaza el documento de 15 puntos impulsado por Estados Unidos hasta que jamás, al menos hasta que jamás, esté completamente desarmado. El Washington Post lo interpreta como un nuevo revés para los intentos de Trump de cerrar los distintos frentes abiertos en Oriente Próximo. Y el israelí Haaretz añade, Netanyahu está atrapado entre las exigencias de Trump y las de sus socios de extrema derecha y trata de ganar tiempo de cara a las elecciones israelíes de octubre.
0: Tampoco parece próximo el acuerdo con Irán para reabrir el estrecho de Hormuz. Trump dice ahora que Estados Unidos está solo semi-negociando con Teherán.
11: Trump creía inminente la reapertura de Hormuz, pero Irán tenía otros planes. Así titula el Wall Street Journal, y es que Washington habría rebajado sus objetivos hasta plantearse cerrar la guerra incluso sin un acuerdo nuclear, pero Teherán reclama ahora compensaciones económicas, liberación de activos congelados y una retirada de tropas estadounidenses, condiciones que dicen han complicado seriamente el plan de Trump de presentar la reapertura como una victoria antes de las elecciones de noviembre, las de medio mandato. Elecciones a las que, por cierto, la demócrata Alexandria Ocasio-Cortez dice estar centrada, pero no descarta postularse a la presidencia en 2028, destacan la agencia Axios o The New York Times.
0: Irán aparece también en otra historia a la que la prensa británica dedica su portada esta mañana, la extradición a Irlanda del capo Daniel Kinahan.
11: Uno de los grandes del narcotráfico europeo que durante años ha vivido protegido en Dubái. Ahora Emiratos lo ha extraditado a Irlanda. The Times se fija en el espectacular dispositivo de seguridad y ramificaciones geopolíticas de su organización. Recuerda investigaciones que vinculan a su entorno con el contrabando de petróleo iraní hacia China, y asegura que Estados Unidos podría querer interrogarle por sus presuntos contactos con la Guardia Revolucionaria. El Wall Street Journal amplía esa red a Hezbollah.
0: También sigue teniendo eco fuera de España, Isa, la crisis migratoria de Ceuta.
11: Ahora por sus consecuencias dentro de Europa, sí, The Guardian habla de una disputa que escala entre España e Italia. Se lo contábamos desde que Roma impulsó controles a los viajeros procedentes de España tras la crisis en Ceuta, y Madrid ha respondido este fin de semana con la misma medida. Nervios tensos entre ambos países, titula la estampa en la prensa italiana, y destaca la mediación de Bruselas. La República habla de una guerra de nervios entre Palacio Chigi y Moncloa por esos controles que Roma mantendrá de momento hasta el 15 de agosto y España hasta el 7 de septiembre.
0: Y acabamos con fenómenos extremos en Asia y en Europa.
11: El tifón Dolphin, el más potente que ha golpeado China este año, deja ya más de 1 millón de evacuados y unos 1.500 vuelos cancelados en Shanghái, mientras Europa entra en otra ola de calor. Le Monde o Libération, la prensa francesa, advierte de una nueva intensificación de la ola en Francia, y radiografía en portada del New York Times sobre la que será ya la quinta ola de calor en Europa desde mayo, un continente que dicen se calienta más rápido que ningún otro y donde estos episodios son cada vez más frecuentes, intensos y prolongados.
0: A Isa Sánchez, gracias. Bueno, 7:43, 6:43 en Canarias. Hasta ahora toca los minutos musicales del equipo de las mañanas. Hoy la canción la pincha DJ Juan Antonio Aparicio.
12: Bueno.
0: Hola, ¿qué tal?
12: Buenos días y a despertarse.
0: A ver si enderezamos un poco esta mañana, que está siendo un poco regular. A ver, Aparicio, ¿qué es esto?
12: Bueno, creo que no hace falta presentación, no le he abocado porque ese tintineo al empezar es lo mejor de esta. Necesito respirar, de Medina Zara. Te traigo hoy esta canción, Lara, porque estamos en la semana del 15 de agosto, medio país está de fiestas patronales, y bueno, pues esta canción de Medina Zara es un clásico de
0: la
12: todas
0: verbena.
12: Las verbenas. ¿Cuántas veces, en cuántos pueblos habrá sonado este fin de semana y sonará a lo largo de esta semana esta canción? Que también haciendo un poco honor a nuestra compañera realizadora, que tiene la voz un poco tomadita, seguro que más de uno se queda también con, sí, con la voz tomada de...
0: Sí, Irene,
12: de
0: Irene está un poco con voz sonorama. A ver. A la juventud, ¿qué le parece Medina Zara? ¿Sois de verbena vosotras?
11: Mira, yo que no tengo pueblo, me da hasta morriña escuchar estas cosas.
13: Yo sí, se presenta así. Pero como no tengo luego... Es verdad que hace mucho que no me cojo vacaciones en verano.
0: Ahí estamos lloriqueando ella, por no tener vacaciones en verano.
11: Apunten.
0: Lo que te queda, guapa. Pues nada, aquí tirando de clásicos para empezar la semana. Venga, disuélvanse a currar todos. 8 menos cuarto, 7 menos cuarto en Canarias. Tiempo para la información regional aquí en la antena de Radio Nacional.

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1: ¿Qué tal están? Muy buenos días. Unas 18.000 personas no tienen acceso a un cajero automático o a una sucursal bancaria en La Rioja. Pueden ser unas cifras pequeñas, pero abarcan un conjunto que se extiende por el 70% del territorio. Es una de las noticias de este lunes 10 de agosto, día en el que regresan los avisos por tormentas que han dejado algún que otro susto durante el fin de semana. Los rayos en Anguiano y Ezcaray provocaron dos incendios que ya han sido extinguidos. El Anguiano pudo ser sofocado rápidamente y quemó 1.000 metros cuadrados, mientras que el Ezcaray ha sido extinguido este domingo con una superficie calcinada de 7.500 metros cuadrados. Hasta el lugar se desplazaron agentes de Medio Natural, bomberos forestales y Guardia Civil. Conocemos ya la previsión meteorológica para hoy. Avimendo, Elia García, buenos días.
2: Buenos días. Hoy lunes en La Rioja bajan notablemente las temperaturas, aunque en algunas zonas todavía se mantienen altas. Los termómetros marcarán máximas de 37 grados en Alfaro y en Calahorra, 35 en Logroño y en Haro, 34 grados en Arnedo y 31 en Santo Domingo de la Calzada. Durante esta mañana, ambiente soleado y cielo poco nuboso. Por la tarde se formarán nubes de evolución y se esperan chubascos y tormentas. En la ribera podrán ser localmente muy fuertes, con granizo y fuertes rachas de viento. Son precipitaciones muy intensas que en poco rato pueden dejar grandes acumulados. Es una información de AEMET.
1: En estos momentos tenemos 17 grados en Haro, 17 en Logroño y en Calahorra. Conocemos también cómo se circula a esta hora por las carreteras de nuestra comunidad. DGT, Daniel González, buenos días.
3: Muy buenos días. A esta hora se complica ligeramente la entrada a Logroño por la Nacional 111 en los entornos del Palacio de los Deportes de La Rioja, con alrededor de medio kilómetro de retenciones en esa entrada a la capital de la región. Al margen de ello, el resto de carreteras se encuentran más despejadas.
1: Bueno, pues vamos ya con todas las noticias de La Rioja con Greta Navas en la dirección técnica y Marina Martínez al micrófono. Comenzamos. Se lo adelantábamos ya en portada, 128 municipios de La Rioja están en riesgo de exclusión financiera. Sin cajero automático o sucursal, sacar dinero puede ser bastante complicado. Ahora cerca de 18.000 habitantes, el 5,6% de la población total de nuestra región, que sin embargo abarca el 70% del territorio, podrán beneficiarse con la apertura de 11 cajeros y la habilitación de dos dispositivos itinerantes que les facilitará su día a día. Irene Alconchel, buenos días.
4: Buenos días. Anguiano es uno de esos 11 pueblos elegidos que contará con un cajero a finales de año. Con algo más de 400 habitantes, en los últimos tiempos ha visto cómo sus cuatro sucursales bancarias echaban el cierre y tan solo un autobús itinerante llegaba dos veces por semana. Gemma López es su alcaldesa.
5: De tenerte que desplazar al municipio más cercano, que en nuestro caso es Baños de Río Tobía, hacer cualquier gestión, incluso sacar dinero, pues era bastante molesto, y es un servicio para nosotros también básico y fundamental que llevamos peleando y batallando hace muchos años.
4: Para suplir su ausencia, el Gobierno regional ha licitado el Plan de Inclusión Financiera con un doble objetivo: apoyar y favorecer la vida en el medio rural contra la despoblación y mejorar el turismo. Daniel Osés es consejero de Política Local.
6: Que ese doble objetivo, priorizando sobre todo a las personas que viven durante todo el año, pero no hay que olvidar pues que ese medio rural, si queremos que tenga oportunidades y que tenga vida, pues la actividad económica es fundamental, ¿no?, para que ese medio rural pueda tener esas oportunidades. Por lo tanto, creo que se cumplen ambos objetivos y por ello, como digo, lo hemos tenido claro, es un plan pionero, no era sencillo de implantar.
4: Los pueblos se eligieron de tal modo que entre estos no hubiera más de 20 minutos de trayecto para que repercuta en beneficio de dichas zonas.
6: Hablamos de municipios pues que tienen una amplia gama de casas rurales, de negocios también que funcionan, y por lo tanto creo que esto también va a ser muy positivo para la actividad económica, que es fundamental para sumar a todas esas medidas que estamos implantando para luchar contra la despoblación. Pero la actividad económica, si queremos ser capaces de fijar y de atraer nuevos habitantes, es fundamental que funcione.
4: Con este plan se responde a una demanda de años de las comarcas riojanas de un servicio que consideran básico.
1: Y en salud, el síndrome de fatiga crónica es una enfermedad neuroinmunológica cuyas cifras en La Rioja son desconocidas al no haber estudios datables, pero que en España podría llegar a afectar a unas 200 personas. Una enfermedad también ligada a pacientes con fibromialgia que sigue infradiagnosticada y sin medios en la sanidad.
4: Cansancio extremo, problemas para comer, ducharse o hacer la compra son algunos de los síntomas de la encefalometitis miálgica, una enfermedad crónica que ataca a todo el organismo, como indica Marisol Madorrán, presidenta de Fibro Rioja.
7: Es una enfermedad crónica, la vas a tener toda la vida. Es muy incapacitante. Además, es multisistémica, que afecta a muchos sistemas del organismo. Al sistema nervioso, al sistema inmune, al hormonal. Y las características que tienen estas personas, pues en primer lugar, es el malestar post-esfuerzo. Realizan un esfuerzo, poco grande o no tan grande, y después de esto, pues están completamente agotados.
4: A la hora de acudir al médico de atención primaria o al especialista, no profundizan en los síntomas y tras un diagnóstico erróneo se entra en una espiral que nunca acaba.
7: Hay falta de atención y hay un infradiagnóstico, las dos cosas. La primera eslabón de la cadena va a ser siempre el médico de atención primaria. Es al que tienes que acudir y, bueno, si él considera, pues te va a derivar normalmente primero al reumatólogo. Y aquí entramos ya en una cadena, ¿no? El reumatólogo, si no encuentra nada, pero tiene la sensibilidad suficiente y los conocimientos, pues te va a pasar al neurólogo y así sucesivamente, ¿no?
4: El apoyo discreto, la sensibilización y comprensión para reducir el estigma son pequeños pasos que hay que dar para que en días como hoy la sociedad comprenda un poco más sobre esta enfermedad y a quienes la sufren.
1: Y más allá de la salud, el cambio climático está redibujando el mapa agrícola en España. La Rioja, como parte del interior peninsular, podría perder su potencial productivo si las olas de calor siguen aumentando. Para reducir su impacto, el uso de estructuras agrovoltaicas ha aparecido como una alternativa para ahorrar agua y proteger los cultivos de los fenómenos atmosféricos.
4: El verano de 2026 ya es el más cálido en toda la serie histórica. El consumo de agua en los cultivos provoca un estrés hídrico perjudicial para las cosechas. Como alternativa, cada vez más agricultores implantan estructuras agrovoltaicas que actúan como sombrillas sobre el terreno sin perjudicar la labranza. María Romero, Marketing Manager de Alpha Tracker.
8: Lo que hacen es, pues, generan una sombra parcial sobre el cultivo. Se crea como una especie de microclima bajo los paneles, que la planta sufra menos estrés hídrico en los picos de calor. Y además, pues, bueno, en los años de sequía, como estamos teniendo ahora también, o de estas restricciones que por desgracia son cada vez más frecuentes, pues el cultivo con estas estructuras aguanta un poquito mejor esos periodos sin lluvia, que al final, pues, se traduce en que haya una producción más estable de una campaña a otra.
4: Pueden alcanzar los 7 metros de altura, combinación de producción de energía solar para reducir la temperatura de los cultivos y minimizan el riesgo. Gonzalo Soriano, profesor de la Universidad de La Rioja.
9: Al final lo que se busca son paneles que pueden instalarse de diferentes modos, más elevados, separados, o incluso he visto que en estructuras móviles, de manera que en momentos de mayor radiación pues se puedan sombrear los cultivos con una estructura que a la vez te está generando un beneficio, que es esta generación de electricidad.
4: Detrás de las decisiones que hay en el campo, cada vez hay más ciencia, técnica y experiencia que conseguirán con el tiempo soluciones productivas y sostenibles para labrar una tierra que debe adaptarse a un nuevo escenario.
1: En sucesos, en Migra, 10 personas han tenido que ser desalojadas tras el derrumbe cerca de las 6:30 de la mañana del domingo de una medianera en un edificio ubicado en el centro de la ciudad, según ha informado el gobierno riojano. Este suceso ha dejado un riesgo alto de que el inmueble de planta baja y 3 pisos pueda colapsar.
4: Como medida preventiva, se ha procedido al desalojo de una vivienda en la que reside una familia de 10 miembros que dispone de alternativa habitacional, ha señalado el Ejecutivo riojano. El edificio afectado está a unos 50 metros de la plaza del municipio y por motivos de seguridad se han cortado 3 calles. En el lugar han intervenido bomberos de Logroño, Guardia Civil, Seris y el técnico de Protección Civil de Guardia. También se han desplazado a la zona durante la mañana del domingo el alcalde de Viguera, 3 concejales y el arquitecto municipal.
1: Además, la Guardia Civil ha abierto diligencias para aclarar una agresión ocurrida durante la madrugada del pasado domingo en la localidad del Rasillo, en la que 2 jóvenes han resultado heridos. Los agentes investigan las circunstancias en las que se produjeron los hechos y trabajan en la recopilación de todos los datos, indicios y testimonios necesarios para esclarecer lo sucedido y determinar las posibles responsabilidades que pudieran derivarse.
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1: 7:54. A poco más de un mes de que acabe el verano, es sinónimo de calor, piscina, playa o helados. En los pueblos donde las noches bajan las temperaturas, también está ligado a reunirse a la fresca en la plaza del pueblo y pasar el tiempo con amigos y familia en los cines de verano. Ahora, una iniciativa riojana ha reformulado este concepto para convertirlo en toda una experiencia.
4: No todos los planes culturales se centran en Logroño. Hay pequeños municipios que también son protagonistas de proyectos que convierten lo cotidiano en extraordinario. Es el caso de los cines al aire libre, con los que se da valor a través del séptimo arte a estas zonas. Así nos lo cuenta Gonzalo Gómez, director de Mucho Foco.
10: Y más que darle valor al pueblo, es darle valor al cine a través del pueblo. O sea, es como generar una especie de simbiosis. Conocer otros pueblos cercanos, porque eso sí que lo que nos hemos dado cuenta es que, o sea, la generación de estos eventos lo que hace es que venga gente de otros pueblos de alrededor a ver esa película, ¿no? Y que sea una excusa. También es otra excusa un poco a nivel social.
4: Una propuesta que no es solo cinematográfica, ya que se incluyen más actos con el fin de hacer más inmersiva la experiencia, como fue el caso del visionado en Bañares.
10: Lo que hicimos fue invitar a la directora de la película, Nelly Reguera, para que pudiese hacer la presentación. Además de que hicimos también un evento, junto con gente del ayuntamiento y de Bañares Circular, para rescatar un antiguo cine, que es una pasada, que está ahí en medio del pueblo y que ha quedado en el olvido, y que un día por casualidad, pues bueno, conocimos que estaba allá, la señora que es la propietaria, nos lo enseñó y todavía decimos, ostras, aquí hay un tesoro escondido y no teníamos ni idea y la gente no le da valor. Entonces vamos a intentar rescatarlo y aprovechar.
4: En los próximos días se desplazarán a Santorcuato con motivo del día del eclipse, con una cita en su aeródromo, y a Baños de Rioja, donde harán dos sesiones en la Semana Cultural el 13 y 14 de agosto.
1: Pero hay más iniciativas que dan vida al territorio. 20 jóvenes intercambian conocimientos y experiencias con un grupo de personas mayores dependientes. Se está pasando en Alfaro, en la cuarta edición del Campo de Voluntariado Intergeneracional, una de las 7 experiencias organizadas por el Instituto Riojano de la Juventud durante este verano.
4: Este grupo de jóvenes ha viajado voluntariamente desde varios puntos de España para pasar parte de su verano. El Campo de Voluntariado agrupa a jóvenes y mayores con dependencia para que aprendan unos de los otros.
11: Los mayores les enseñamos a los jóvenes. Los jóvenes nos enseñan a nosotros.
12: Nos enseñan a jugar a juegos, nos cuentan su vida, sus historias, que son muy interesantes porque son cosas que yo no he vivido y que no conocía.
13: Me han enseñado antes a jugar a varios juegos de cartas, a los seises, que en Murcia lo tenemos de otra manera, entonces ellas me lo han explicado y hemos estado ahí jugando un rato y no lo he pasado muy bien.
4: Trabajan habilidades como la solidaridad intergeneracional y la de dar apoyo a quien más lo necesita. Juan Latasa es el director de Campo Intergeneracional.
14: Sobre todo el proceso de escucha activa, ¿no? Que el acompañamiento de las personas va mucho más allá de las actividades, sino teniendo conversaciones sinceras y diálogos, ¿no? Donde existe ese aprendizaje mutuo. Y luego una habilidad social que sí que me gustaría poner en valor, que es la compersión, que es la habilidad social para sentir satisfacción por los logros de los demás.
4: Durante 15 días, unos conocen las nuevas tecnologías y otros aprenden pasatiempos e historias de tiempos pasados.
1: 7:57, momento ya para repasar las portadas de los diarios riojanos. Bueno, pues Irene, todos los medios abren con el homenaje al campeón del mundo Luis de la Fuente en aro.
4: El diario de La Rioja titula El regreso del campeón y muestra cómo el técnico recibe el cariño de los vecinos de su pueblo.
1: Pero también hay otros temas.
4: Sí, este periódico también cuenta que el calor asfixia el cereal, frutales y verduras y dispara las pérdidas en el campo riojano. Y el Día de La Rioja informa de que los rayos han provocado este fin de semana 2 incendios, uno en Anguiano y otro en Ezcaray.
1: ¿Y qué nos encontramos en los digitales?
4: En el 941 leemos 2 heridos en una agresión durante las fiestas del Rasillo. La Guardia Civil investiga lo ocurrido después de una pelea que terminó con varios implicados y presencia de los servicios de emergencia. Y en el Rioja 2, Inspección de Trabajo sanciona a Correos tras un golpe de calor que dejó inconsciente a una empleada.
1: En los deportes, Aro se ha engalanado para homenajear al jarrero más internacional en estos momentos durante este domingo. Centenares de personas se han reunido en la Plaza de la Paz frente al ayuntamiento para poder ver a Luis de la Fuente.
4: El seleccionador ha estado un rato haciéndose fotografías y firmando autógrafos a los más pequeños. Escuchamos cómo estaba el ambiente.
15: Pues contento de poder ver a Luis de la Fuente ahora. Pues a ver si hay suerte y le puedo saludar.
16: Es un momento especial para mí y me gustaría verlo en persona aquí, ahora.
17: Yo vengo de Madrid y he venido para ver a Luis de la Fuente porque ha sido mi primer mundial y lo hemos ganado y me gustaría verle, por lo menos verle en directo, no en la televisión.
4: Tras el recibimiento institucional con autoridades como la alcaldesa Guadalupe Fernández y el presidente Gonzalo Capellán, de la Fuente ha salido al balcón, engalonado con una pancarta en su apoyo, para dirigirse a la gente que seguía esperando con emoción y orgullo. ha hablado al equipo que ha hecho campeona por segunda vez a España.
1: El homenaje ha continuado con el torneo que lleva su nombre entre el Club Aro Deportivo y la Unión Deportiva Logroñés, que se ha zanjado con la victoria de los blanquirrojos, 0-3. Bueno, pues así nos despedimos. Les dejamos ya con toda la información de España y del mundo. Que pasen un buen día.
18: Son las 8, las 7 en Canarias.
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18: ¿Qué tal? Buenos días, ¿cómo están? Miles de personas han salido a las calles de Ceuta para reclamar soluciones ante la crisis migratoria y humanitaria que vive la ciudad. Hoy viaja hasta la ciudad autónoma Ángel Víctor Torres. Reunión entre el ministro de Política Territorial y el presidente Juan Jesús Vivas con la situación de los menores migrantes no acompañados como asunto destacado. Enseguida estamos allí, pero lo primero hasta ahora es conocer la última hora de los incendios activos en la península. 8.000 hectáreas afectadas ahí en el de Niebla, en Huelva, y las complicadas condiciones meteorológicas no ayudan a las labores de extinción. Paloma Cuevas, buenos días.
19: ¿Qué tal? Muy buenos días. Y un pequeño alivio en cuanto al viento, según el Infoca, ha marcado los trabajos de la madrugada, pero el escenario sigue siendo imprevisible. Los trabajos durante la noche se han centrado en establecer una línea de defensa en torno a las poblaciones que se desalojaron en el Frente Norte, como destacaba el vicepresidente primero de la Junta de Andalucía y consejero de Emergencias, Antonio Sanz.
20: Una vez que la noche ya avanza en mejores condiciones a lo que hemos tenido durante la tarde, como les decía, pues hemos vuelto a recuperar la estrategia, especialmente de establecer una línea de defensa en torno a las poblaciones que ayer se desalojaron.
19: El incendio afecta a 6 municipios del entorno de Niebla, entre ellos a Berrocal. En Radio Nacional acabamos de hablar con su alcalde, Ángel Luis Romero.
21: Estamos ante un nuevo día que es crítico, pues que va a ser duro, evidentemente, y a ver, confiar también en el trabajo de los profesionales.
19: De momento no ha habido nuevos evacuados más allá de las 500 personas del pasado sábado. Eso sí, ha habido preavisos.
18: En torno a 5.000 personas no han podido dormir hoy en sus casas por el avance de las llamas en el incendio de Navas de San Antonio en Segovia. Última hora, Mamen Vicente, buenos días.
22: Hola, buenos días. Pues a las 9 de la mañana se reúne de nuevo el Centro de Coordinación de Emergencias del incendio de Navas de San Antonio, que ayer, como decías, obligó a desalojar a unas 5.000 personas de Los Ángeles de San Rafael y de Vegas de Matute. Unos 400 evacuados han pasado la noche repartidos en 2 pabellones en Villacastín y en El Espinar, y están a la espera de si las autoridades les permiten regresar a sus domicilios. Siguen nivel 2 de peligrosidad, pero los técnicos confiaban en que las condiciones meteorológicas de esta noche contribuyeran a perimetrar el incendio. José Luis Sánchez es el director técnico de extinción.
23: Siendo optimista, yo creo que con el trabajo de los medios del operativo esta noche logremos consolidar el perímetro. Y luego que a la mañana trabajen las máquinas para intentar perimetrar lo máximo posible.
22: Y a unos 30 kilómetros de allí sigue en nivel 1 de peligrosidad otro incendio próximo al barrio incorporado de Revenga, cerca de la capital segoviana, que mantiene cortada la Nacional 603.
18: Gracias, Mamen. Y las llamas siguen activas también en la provincia de Castellón. Buscamos la última hora del incendio de Tiritz. En el puesto de mando avanzado está Paula Varella. Paula, buen día, buenos días.
24: Buen día, así es, el incendio sigue activo, pero ya sin llama. Aquí se respira satisfacción entre los efectivos que han trabajado durante la noche, aprovechando esa gran humedad que ha logrado contener el fuego. Les hemos preguntado si durante el día podría darse por perimetrado, pero no se atreven a dar previsiones, entre otras cosas porque el interior de la provincia de Castellón estará hoy en alerta naranja a partir de las 2 de la tarde por fuertes rachas de viento. En unos minutos empezarán a volar de nuevo los medios aéreos para refrescar la zona y evitar rebrotes con este viento. El fuego ha quemado casi 700 hectáreas y ha obligado a evacuar a más de 700 vecinos de Catí.
18: Gracias, Paula. Todos pendientes, ya lo ven, de la meteorología para ver si ayuda en las labores de extinción. Previsión del tiempo para este lunes 10 de agosto. Marina Corredor, buenos días.
25: Buenos días. La Agencia Estatal de Meteorología prevé para hoy estabilidad en la mayor parte del país con cielos poco nubosos o despejados. Día también de altas temperaturas en Andalucía, la meseta sur y el nordeste peninsular, con termómetros que pueden alcanzar los 39 grados en Córdoba, 38 en Sevilla, Zaragoza y Baleares y 36 en Madrid. Hoy por la tarde en el tercio oriental tendremos episodios de inestabilidad con chubascos chubascos localmente fuertes en el interior de Castellón y Valencia y también en Teruel. En el Bajo de Aragón se pueden recoger hoy hasta 40 litros por metro cuadrado en una hora. Unas tormentas vespertinas que se van a extender también al interior de Murcia y a las sierras de Almería. En Cataluña, atención también al Pirineo de Lleida y al sur de Tarragona con probabilidad de chubascos y de tormentas. Y en cuanto al viento, en general va a ser flojo, a excepción de nuevo en esas zonas de tormenta con rachas muy fuertes y repentinas. También en Canarias, con nubes bajas en el norte de las islas y viento alisio con rachas intensas, especialmente en Gran Canaria.
18: Hay más noticias que repasamos ya con Juan Antonio Aparicio y Aisa Sánchez.
2: Un grupo de niñas de 14 años ha sufrido un ataque homófobo este fin de semana. Ha ocurrido en la localidad anicantina de Benialí durante sus fiestas patronales. Las adolescentes han sufrido varias heridas. Alicante, la Alberto Calduch, buen día, buenos días.
3: Hola, ¿qué tal? Buenos días. Pues sí, vecinos del pequeño municipio de la Val de la Gallinera, en Alicante, con apenas 600 habitantes, se han concentrado ayer domingo para condenar un presunto ataque homófobo ocurrido durante la fiesta de Benialí, otro municipio cercano. Según publica el diario Levante, cinco chicas de 14 años habrían sido increpadas por tres jóvenes de entre 16 y 17 que les dirigieron insultos homófobos y proclamas de extrema derecha. Una de las menores sufrió un ojo morado y varias heridas en las rodillas. Los hechos fueron denunciados ante la Guardia Civil. Ante lo ocurrido, los vecinos han reclamado unas fiestas seguras y libres de odio y discriminación. El Ayuntamiento de Val de la Gallinera ha expresado su más absoluta repulsa y ha mostrado en redes sociales su apoyo a las víctimas. El consistorio reafirma su compromiso con una localidad diversa e inclusiva y defiende una política de tolerancia cero frente a la LGTBI-fobia.
2: Gracias, Lamberto. El mes de julio ha sido el segundo más cálido a nivel mundial desde que hay registros, según los datos publicados esta madrugada por el Servicio de Cambio Climático de Copérnicus. Además, ha tenido la temperatura más alta registrada a nivel global en sus océanos,
25: con una media de 20,96 grados y con máximos históricos a lo largo de la costa atlántica y el Mediterráneo occidental, lo que ha facilitado condiciones generalizadas de olas de calor marinas intensas o severas. En Europa, la temperatura ambiente ha sido muy superior a la habitual en España, Francia, Reino Unido e Irlanda. De hecho, la temperatura media de junio y julio en este área de Europa Occidental ha sido la más alta jamás registrada, con 21,62 grados, 2,79 por encima de la media.
2: En China, el tifón Dolphin deja al menos 1.600.000 evacuados en el este del país y precipitaciones no vistas en 150 años en ciudades como Shanghái.
25: El gobierno chino ha activado todos los mecanismos nacionales de emergencia para labores de rescate y asistencia en Zhejiang, una de las regiones más afectadas. También ha enviado equipos de rescate en las zonas dañadas para verificar daños, atender a los evacuados y garantizar suministros básicos. El tifón ha obligado además a cancelar cientos de vuelos. Eso sí, Dolphin se ha debilitado tras tocar tierra dos veces en la zona del este del país.
2: Continúa escalando la tensión en Yemen después de un nuevo ataque de los hutíes, en este caso contra el puerto de la ciudad de Moca en el Mar Rojo. Hay al menos 14 muertos y una treintena de heridos.
25: El objetivo del ataque eran intereses saudíes, según han declarado los propios hutíes, que tienen Arabia Saudí en el punto de mira por su alianza con el gobierno de Sanaa. También han atacado una refinería del gigante petrolero Aramco de Arabia Saudí. Esta también es una zona clave para el paso de buques mercantes hacia el canal de Suez.
18: Tiempo ya para los deportes. Regresan los últimos jugadores de vacaciones a sus equipos con la Liga ya a la vuelta de la esquina. Pendientes también del mercado de fichajes. Tras un fin de semana intenso, muy intenso de amistosos, Clara Rodríguez, ¿qué tal? Buenos días.
5: ¿Qué tal? Buenos días. Del viernes al domingo se han jugado más de 30 entre primera y segunda. Ayer le tocó al Atlético de Madrid, que cayó por 3-1 ante el Manchester City en Seúl, en el estreno de Kang In-Lee como rojiblanco y con gol del canterano de 16 años, Domínguez. Los rojiblancos han aterrizado esta madrugada en Madrid, en el día en que están citados para incorporarse al trabajo los últimos finalistas del Mundial, incluido Julián Álvarez, por el que el club se sigue negando a negociar. Los de Simeone debutan el 19 de agosto en Liga contra el Málaga. El Real Madrid lo hará el 26 de agosto contra la Real Sociedad y esta semana Mourinho también recuperará a jugadores como Mbappé o Cucurella. Courtois es uno de los que adelantaron su regreso.
6: Al final volví un poco antes porque como con la lesión primero quería asegurarme que todo estaba bien, unos días individual antes de empezar con el equipo y hoy primer entrenamiento de porteros y no, la verdad que muy bien, me siento muy bien y contento de volver a los entrenos.
5: Un día después que el Real Madrid, el 27 de agosto, será el turno de los de Flick contra el Athletic, que ayer cayó por 3-1 ante el Marsella. El fichaje de Rodri es la prioridad en el club azulgrana. Y en el resto de deportes, fin de semana con buenas noticias para los españoles en motos, con victoria de Raúl Fernández por delante de Jorge Martín y de Besecki en el Gran Premio de Gran Bretaña. Con ese quinto puesto en el general, en la general del Tour de Francia de Paula Blasi, que finalizó segunda en la última etapa, o con España proclamándose campeona del mundo en balonmano juvenil femenino y de Europa en baloncesto sub-18 femeninos. En tenis tenemos a Rafa, Jodar y Dani Mérida en cuartos de final del torneo de Canadá, y además arrancan los europeos al aire libre de Birmingham con un equipo liderado por Paul McGrath y María Pérez o Quique Llopis. El objetivo, superar las 10 medallas, mientras que el equipo español de natación afronta las pruebas en línea de los europeos de París 5 años después del último podio continental.
18: Clara Rodríguez, gracias. 8 y 10, 7 y 10 en Canarias.
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18: Hoy está en Ceuta el ministro de Política Territorial, Ángel Víctor Torres. A las 11:30 se reúne con el presidente de la ciudad, con Juan Jesús Vivas, para analizar la situación, que sigue siendo complejísima 11 días después de la entrada masiva de migrantes. Vamos a la ciudad autónoma. Teresa Jiménez, buenos días.
9: Buenos días. Más de una semana después de la entrada masiva de migrantes ha sucedido lo que se preveía. La playa del Trampolín se ha convertido en un asentamiento improvisado. Decenas de chozas construidas con cañas, plásticos y mantas dan cobijo a quienes permanecen en Ceuta, entre ellos alrededor de 150 migrantes subsaharianos que colaboran cada día con los servicios municipales en la limpieza de la zona. Entre ellos está Jibril. Aquí solo hay personas muy civilizadas que tienen estudios avanzados. Pedimos perdón al pueblo español y a los europeos. Si hubiéramos tenido la oportunidad de quedarnos en nuestro país, lo hubiéramos hecho. Venimos a contribuir con la economía española. Mientras tanto, la gestión de esta crisis sigue salpicando el plano político. Como bien decías, el ministro de Política Territorial y Memoria Democrática, Ángel Víctor Torres, se va a reunir con el presidente de la ciudad, Juan Jesús Vivas, para atajar esta situación. El Ejecutivo ceutí volverá a reclamar, como estos últimos días, apoyo del Estado para la atención a los menores, el refuerzo de los recursos y ayudas para el comercio y los autónomos afectados. Un encuentro que llega marcado por la multitudinaria concentración de las últimas horas.
10: Esta es nuestra tierra y la tenemos que defender, porque aquí tenemos nuestros sueños, nuestras vidas, nuestro futuro.
11: Nos tenían que apoyar más las Naciones Unidas y todos los países que nos vean como somos españoles, que defendemos nuestra tierra que nos han invadido.
9: Con cantos como Yo soy español y muchas banderas y banderillas reutilizadas del Mundial y algunos también vestidos con la equipación del equipo deportivo de aquí del Ceuta, han querido mostrar esa unión de esta población con su mezcla de culturas, lenguas, tradiciones, religiones y denunciar una respuesta insuficiente por parte del gobierno central ante una situación que ha desbordado la capacidad de acogida de esta ciudad autónoma.
18: Teresa Jiménez, gracias.
9: Yes.
18: Emergencia migratoria que está llevando el pulso diplomático entre Pedro Sánchez y Giorgia Meloni al límite. Nicolás Caballero, ¿qué tal? Buenos días.
12: ¿Qué tal? Buenos días.
18: Porque aunque el gobierno anunció que las aguas habían calmado tras la reciente reunión de los ministros de Interior de los 27, España e Italia, Nico, siguen con su guerra inédita de controles.
12: Sí, solamente el sábado, primer día en el que España establece controles, la policía pidió el pasaporte a unos 200 viajeros que llegaron desde Italia. El gobierno espera que Roma tome nota. Sara Gessen es la vicepresidenta tercera.
26: Esperamos que Italia reaccione y que tenga claro que el espacio Schengen no ha sido violado en ningún momento y está garantizado.
12: Asegura que así también se está defendiendo la dignidad de los ciudadanos españoles, pero para el ministro italiano de Exteriores, Antonio Tajani, la reacción de España ha sido incomprensible e inaceptable, e insiste en que antes del 15 de agosto ellos no se plantean levantar ningún control.
27: Que fino al 15 de agosto l'Italia non potrà cambiare la sua decisione sulla sospensione.
12: Argumenta Tajani que los servicios de inteligencia españoles son los que alertan del riesgo de que se pueda producir otra entrada en Ceuta y promete que en cuanto se vuelva a la normalidad, restablecerán la libre circulación. Y eso es precisamente también lo que espera la Unión Europea, que todo acabe pronto y también se termine este pulso inédito entre dos de sus principales socios.
5: Nicolás Caballero, gracias.
12: Hasta luego.
5: Francesco Passetti es investigador del CIDOB y profesor de la Universidad Pompeu Fabra. ¿Qué tal? Buenos días.
1: Buenos días.
5: Bueno, el Boletín Oficial del Estado ha publicado ya esa orden del Ministerio del Interior que restablece durante 30 días los controles fronterizos en las conexiones aéreas y marítimas de pasajeros procedentes de Italia, que se aplican de forma aleatoria para reducir su impacto sobre la libre circulación. Y ese texto señala que existe una amenaza grave, real y actual para el orden público y de seguridad interior. ¿Qué le parece la decisión de España de responder a Italia con la misma moneda?
1: Bueno, por una parte me parece una respuesta simbólica y política que intenta, bueno, reivindicar la legitimidad de España y del gobierno español internamente, pero también en el tablero europeo. Y por otra parte, creo representa también, y esta creo que sea la cuestión un poco más crítica, un paso más en la crisis de solidaridad y responsabilidad, diría también, europea en cuanto a la gestión migratoria.
5: Para el ministro de Exteriores italiano, para Tajani, lo acabamos de escuchar hace un momento, la decisión de España es inaceptable.
1: Claro, la verdad que cuesta entender un poco la racionalidad de las últimas declaraciones del ministro de Exteriores de Italia, porque después de esta también había hecho la que decía que la crisis de Ceuta fue motivada por la concesión de la nacionalidad vía regularización, cosa que tenía poco sentido. Yo creo que tiene que ver con el hecho que toda la política alrededor de la cuestión migratoria sea cada vez más un acto performativo, ¿no? Donde se intenta mandar un mensaje simbólico al propio electorado más que a intentar dar respuesta concreta, práctica, a la gestión del fenómeno en sí.
5: Claro, escuchándole no sé si... Lo cierto es que no hay una frontera terrestre entre España e Italia, que Ceuta no forma parte de Schengen como tal. Claro, no sé si esa primera decisión del gobierno italiano no tiene una lectura más en clave interna.
1: Claro, exactamente. Esta es la cuestión. O sea, yo creo que ahora mismo el gobierno italiano se sienta un poco presionado por la derecha, por el nuevo partido de Vannacci, y lo que intenta hacer básicamente es demostrar tener el pulso sobre sus fronteras y sobre una cuestión que por el electorado de derecha es clave y que tiene un peso electoral muy, muy significativo. Por otro lado, también, más allá de la lectura interna, creo que también hay una lectura política de enviar un mensaje clave de enfrentación y de confrontación hacia un adversario político que representa, pues, un modelo alternativo, más allá de la cuestión migratoria, de gestión.
5: Ahora Merz, el canciller alemán, presionado también por unas encuestas que reflejan el ascenso de Alternativa para Alemania, endurece la política migratoria y va a reactivar las devoluciones hacia Italia de los solicitantes de asilo que, según el reglamento de Dublín, deberían ser gestionados por el país por donde entraron en la Unión Europea. ¿Eso cómo le puede haber sentado a Meloni?
1: Bueno, pues no me sorprende. Seguro no le habrá sentado bien a Meloni, pero creo que tampoco representa una excepcionalidad en este contexto, ¿no? Donde básicamente los partidos de extrema derecha marcan un poco el frame del discurso sobre la migración, pero también el carácter y la naturaleza de las políticas que se están tomando. En este sentido yo hablaría más bien de efecto llamada, ¿no? De este tipo de atracción que los partidos de extrema derecha dentro de las arenas políticas domésticas ejercen sobre los gobiernos en materia migratoria.
5: Claro, ¿no? Lo cierto es, lo está contando, que el ascenso de las fuerzas de extrema derecha está llevando a las capitales europeas a endurecer sus políticas migratorias. ¿Tiene usted la sensación de que ahí Pedro Sánchez se ha quedado aislado del resto de socios comunitarios? Hemos leído muchas crónicas esta semana que hablaban del aislamiento de Sánchez.
1: Claro, desde luego hay un elemento político que era el que comentábamos antes, Y en este sentido sí que podríamos hablar de aislamiento, en el sentido de que pues la política y el modelo que representa un poco el modelo de progresismo, ¿no?, que representa la España de Sánchez, pues es el alternativo, es el enemigo político por muchas de las fuerzas de extrema derecha y de derecha en contexto europeo, pero más allá del contexto europeo, solo hace falta pensar en las declaraciones de Trump después de lo de Ceuta. Creo también que hace falta destacar cómo las políticas migratorias de Sánchez, que en este discurso un poco simplificado son descritas como muy abierta y muy pro inmigración, en realidad no son así. Es decir, sí que ha habido un proceso de regularización, pero la gestión de las fronteras con Marruecos es muy similar a la gestión de las fronteras que ha tenido Italia con Libia. Es decir, el modelo italiano de gobernanza migratoria es mucho más parecido de lo que se está contando en estos días al modelo español, fundado básicamente en políticas de externalización del control migratorio y de securitización de las fronteras.
18: Claro, esos actos performativos de los que hablaba usted al inicio de esta conversación, ¿ve cercano el fin de ese pulso entre Meloni y Sánchez? ¿Se va a prolongar esta disputa mucho más en el tiempo?
1: Quizás, si nos basamos en las declaraciones provenientes de Italia, podemos esperarnos que alrededor de mediados de agosto, también veremos lo que ocurrirá en Ceuta, puede que se rebaje un poco la tensión. El problema que veo es la cuestión estructural y un poco de fondo que este debate, esta cuestión tiene a nivel interno europeo. Porque esto de esta instrumentalización de la migración por fines electorales, pues creo que poco a poco está erosionando lo que es la solidaridad europea y la responsabilidad también europea, en el sentido de responsabilidad de Estado, de abordar y enfrentarse a una cuestión de gobernanza y de gestión que inevitablemente pasa por una solución comunitaria, pero que lamentablemente se está gestionando por fines políticos y electorales.
18: Y eso tampoco tenemos fecha de cuándo va a dejar de gestionarse así, porque es verdad que pensar en diseñar la política migratoria del continente pensando solo en términos electorales, entiendo que bien no puede salir.
1: Claro, remarcaría este aspecto, que estos tipos de política, que jerga académica a menudo se llaman políticas simbólicas, se ha demostrado ser ineficaces a largo plazo, pero también tener consecuencias muy críticas, por un lado, en cuanto concierne todas las relaciones, ¿no?, exteriores con países terceros por parte de la Unión Europea y de sus Estados miembros, pero también para los migrantes, ¿no?, y en términos de derechos humanos, en el sentido de que las rutas, justamente a raíz de estos tipos de políticas, se han hecho más peligrosas y más mortales para quien intente migrar. Y creo que la cuestión de las relaciones internacionales de la Unión Europea y sus Estados miembros, y también del respeto de los derechos, ¿no?, apunten un poco a lo que es el modelo europeo y el proyecto europeo futuro. Es decir, que creo que en juego está mucho más que las relaciones y esta pugna entre Italia y España.
18: Francesco Passetti, investigador del CIDOP y profesor de la Universidad Pompeu Fabra, gracias por atender la llamada de la Radio Pública.
1: A vosotros, un placer.

0: Mucho Benjamín Netanyahu ha cuidado mucho la escenificación de ese no al proyecto de la Junta de Paz, rodeado de sus ministros, con todo su gobierno reunido. Así ha sentenciado este domingo, sin matices ni ambigüedades, que Israel no acepta el plan, no a la hoja de ruta de Estados Unidos para el desarme de Hamas en Gaza y el repliegue del ejército israelí de la franja. Netanyahu reitera que su ejército no va a dar un paso atrás hasta que jamás haya entregado todo su armamento. Pero lo que plantea la literalidad del texto del plan de la Junta de Paz es un proceso en paralelo, simultáneo, en que cada paso de cada una de las partes, de Israel y de Hamas, se debe ir correspondiendo con avances de la otra parte. Aún así, el responsable de la Junta de Paz para Gaza, Nikolai Mladenov, sigue intentando persuadir a Netanyahu y también a la opinión pública del país, porque anoche, en una inusual aparición en la televisión israelí, precisó que no se va a requerir la retirada del ejército de Israel de Gaza hasta que no se decomisen las armas de Hamas.
1: Once there is decommissioning in Gaza, then Israel is required to
0: move back. Trata de aportar certidumbre enfatizando un término, que es verificación. Asegura que este proceso no se debe sustentar en la confianza mutua, que es nula, entre Israel y Hamas, sino sobre hechos verificables. Y así reclama que según vaya desarmándose Hamas en cada uno de los sectores de Gaza, entonces sí, el ejército de Israel deberá ir retirándose progresivamente hasta la frontera. Todo esto es papel mojado, sin embargo, si Israel sigue enrocándose en el no. El plan no va a ningún lado si una de las partes lo rechaza, y es improbable que Netanyahu, el primer ministro y también el candidato, pueda acceder a abrir la mano antes de esas elecciones en las que se juega su permanencia en el poder dentro de un mes y medio.
2: Ya queda menos para ese eclipse solar que el miércoles 12 de agosto nos tendrá todos mirando al cielo, y más allá de los aficionados o de los apasionados por la astronomía, hay quien espera con especial ansia este fenómeno: los científicos. A lo largo de la historia, los eclipses solares han estado detrás de algunos de los grandes avances científicos de la humanidad, desde la teoría de la relatividad hasta, por ejemplo, el descubrimiento del helio. Laura Barrachina, ¿qué tal? Buenos días.
3: Buenos días. En el eclipse de 1886, Pierre Janssen descubrió el helio antes que en la Tierra. Y como explica Rocío Guerra, de la Agencia Espacial Europea, durante el eclipse de 1919 se pudo confirmar la teoría de la relatividad.
4: E hicieron muchas fotografías de esas estrellas visibles alrededor del Sol y luego se comprobaron sus posiciones aparentes con respecto a las que se habían tomado durante el eclipse con respecto a la posición que se veía normalmente en el cielo. Y el resultado, pues, fue extraordinario. Estas luces aparecían ligeramente desplazadas en el cielo, tal y como predecía la teoría de Einstein.
3: Los eclipses, claro, han permitido entender mejor la corona solar, al astrorrey y con él a la luna. Rafael Bachiller es el director del Observatorio Astronómico Nacional y presidente de la Comisión para el Trío de Eclipses.
5: Para estudiar el relieve de la luna, se podía estudiar cómo eran de altas las montañas o los cráteres que hay en la luna. También el efecto sobre la ionosfera y nos da información sobre la propia atmósfera terrestre.
3: Bachiller, que también ha coordinado el libro Eclipses sobre su historia y su aportación, explica que aunque en 1930 se inventó el coronógrafo para recrear los eclipses y poder aprender más de esa famosa corona solar, los naturales han sido y son indispensables también para conocer nuestro planeta.
5: Los eclipses son también interesantes para ver cómo se comporta la ionosfera, la atmósfera terrestre. Hay unos cambios de temperatura, de viento, de iluminación, que solo son estudiables durante el eclipse total.
3: Por eso Rafael Bachiller recomienda dejar todos los sentidos abiertos para disfrutar del entorno, la temperatura, el ambiente, quizá el silencio de los animales si están en el campo. En fin, tomar conciencia durante este eclipse de nuestra parte de la mecánica celeste.

0: La música de Josep Maria Martí pondrá banda sonora a este momento durante el Festival de San Jordi Sabal, que en su sexta edición inspira su programa en el fenómeno astronómico. La cita reúne a grandes artistas internacionales de la música antigua en un entorno milenario, el Real Monasterio de Santes Creus. Marta Orquín.
1: En el momento exacto del gran eclipse solar del 12 de agosto, el Festival Jordi Savall presentará un concierto especial para seguirlo a cargo del músico Josep Maria Martí en una ubicación natural todavía secreta.
2: Se informará, la gente se convocará en un parking y allí, media hora antes del concierto,

0: una hora antes, se conducirá la gente al sitio donde será el concierto.
1: Toda la programación del certamen, que se despliega hasta el domingo por Santas Creus, Valls, Montblanc y Alcubé, gira en torno al eclipse solar para iluminar lo que ha quedado oculto e invisibilizado, con programas dedicados a las mujeres de Oriente, a las músicas isabelinas y africanas, a Fanny Mendelssohn, a Juan Sebastián Elcano, que completó la vuelta al mundo, y a Copérnico, un homenaje en el que Jordi Savall dirigirá la Capella Reial de Cataluña y Hespèrion XXI.
0: Un eclipse es algo que oscurece un objeto, y en el programa hemos pensado mostrar cosas que están oscurecidas, poner la luz de este eclipse moral y político.
1: Bernat Vivancos estrenará una nueva obra en torno a la luz y las tinieblas en el festival, que cuenta con las voces de Núria Rial y William Shelton, el grupo Quatuor Mosaics, la organista Montserrat Turrent, la pianista Olga Pashenko o el senegalés Momi Maiga, y que culminará con un gran concierto sinfónico dedicado a Félix Mendelssohn bajo la batuta del maestro Savall.
2: 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Enseguida entramos en tiempo de análisis en Tertulia Política aquí en Radio Nacional.

0: Son las 8:30, las 7:30 en Canarias.
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0: Prometía yo que entramos en tiempo de análisis, de momento análisis reducido porque a este estudio solo ha llegado Jorge Resina. Hola Jorge, buenos días.
2: ¿Qué tal Lara? Muy buenos días.
0: Bueno, pues antes de iniciar el tiempo de análisis estamos muy pendientes de los incendios esta madrugada y nos escucha ya Javier Figueredo, que es el alcalde del Espinar. ¿Qué tal alcalde? Buenos días.
3: Muy buenos días, ¿qué tal estamos?
0: ¿Qué tal? ¿Cómo han pasado la noche?
3: Bueno, pues... Te lo podéis imaginar, pues intentando que la gente pues no sufriera lo menos posible, pues el tener que estar fuera de sus casas. Ayer por la tarde hubo que confinar pues a todos los vecinos del núcleo del Sanjes San Rafael y del municipio de Vegas de Matute, con lo cual más o menos se desalojaron unas 5.000 personas, pues a intentar paliar dentro de lo que podíamos, pues con el alojamiento que se dio en el polideportivo El Espinar, en algún tipo de polideportivos cercanos en otros municipios, e intentar, bueno, pues que la gente lo pudiera pasar dentro de yo creo que del fastidio que es todo esto que está pasando, pues que la gente pudiera sufrir lo menos posible.
0: ¿Tienen buenas previsiones de cara a cómo avanza el día?
3: A ver, ahora mismo no hay llama como tal, nada más que en cabecera, que hay un pequeño foco. Estamos esperando pues a ver qué organizan ahora. Tenemos Cecopia a las 9 de la mañana. Veremos a ver si se puede o no que vuelvan a su casa los vecinos y sobre todo pues que se pueda mantener pues el nivel que tenemos ahora, de que prácticamente no hay llama en ningún sitio, ¿no? Con lo cual, zonas muy calientes repartidas por todo el incendio. Son muchísimas hectáreas las que hay quemadas y bueno, pues a intentar echar una mano desde el ayuntamiento en todo lo que esté en nuestra mano a la gente que está currando en los incendios.
0: Decía, ¿no?, que un gran número de hectáreas afectadas, entiendo que todavía es pronto para cuantificarlas.
3: Sí, todavía muy pronto. Sobre todo porque ayer al mediodía prácticamente estaba... pues como está hoy, a día de hoy, hasta ahora el incendio, y sin embargo por la tarde pues vino una ráfaga muy grande de aire, ahuecó zonas que estaban calientes y al final pues seguimos avanzando con el incendio, con lo cual yo creo que es demasiado pronto para hacer cualquier tipo de valoración de esas.
0: Hablamos de unos 5.000 desalojados, no sé si me equivoco, porque claro, por ejemplo, son poblaciones que en verano aumentan mucho su población.
3: Para que nos hagamos una idea, en los Sanjes San Rafael, que es un núcleo de población que pertenece al municipio del Espinar, hay empadronados unos 1.600 personas, pero en todo el municipio triplicamos la población prácticamente todos los fines de semana y la época estival. Con lo cual estamos hablando que estará en torno a las 5.000 personas las que han salido de los Sanjes San Rafael. Muchísima gente es una segunda residencia que tiene de fin de semana. Esa gente, pues la mayoría volvieron a Madrid, a su residencia habitual. Luego ha habido muchísima gente que se ha repartido pues en casas de vecinos, amigos, conocidos, y yo creo que al final pues rondará en torno a las 5.000 personas la gente que se ha sacado de sus casas.
0: Pues alcalde, ojalá puedan volver esos vecinos hoy a sus casas. Muchísimas gracias por atender la llamada de la Radio Pública, Javier Figueredo, alcalde del Espinar. Un abrazo muy fuerte y mucho ánimo.
3: Muchas gracias, Lara.
0: Bueno, pues 5.000 vecinos que esta madrugada no han podido dormir en sus casas, ya sea en su primera o en su segunda residencia. Los incendios, Jorge, que una vez más vuelven a marcarnos la pauta informativa.
2: Sí, también, bueno, además caemos en lugares comunes, ¿no? Porque todos los años nos encontramos con situaciones semejantes, cada vez es verdad que peor, porque al final, bueno, pues las condiciones y los elementos pues no ayudan y hace que cada año hablemos de más hectáreas, pero es verdad que cuando llegan estas épocas y nos encontramos que el país prácticamente está ardiendo, siempre caemos en esos tópicos, ¿no? De, bueno, los incendios se apagan en invierno, es que hay que invertir más, es que es un tema que ya sabemos, pero luego es verdad que en cuanto pasa esta época estival, pues volvemos a olvidarnos de los incendios, volveremos a olvidarnos del mundo rural, que creo que eso también es la clave de fondo, y probablemente, bueno, pues hasta el año que viene, ¿no?
0: Sí, creo que era este fin de semana, ¿no?, el reportaje de José Hermida en El País, que es verdad, ¿no?, que se fijaba justo en eso, cómo empezamos a debatir sobre la gestión de los incendios forestales. Fíjate el gran debate que hubo durante la emergencia nacional en esos incendios en Ávila, en Toledo y en la Comunidad de Madrid, Y como luego pasó lo de Ceuta, como que otra vez nos hemos olvidado de eso, Jorge.
2: Sí, es la voracidad de la agenda informativa y también, bueno, pues muchas veces la fugacidad en la que vivimos, que tiene que ver con la aceleración con la que estamos, bueno, pues experimentando nuestras vidas, también con el ritmo informativo, con lo que las redes sociales también, bueno, pues nos han metido como dinámica. Pero claro, la clave y la cuestión es que, por ejemplo, si pensamos en los efectos de los incendios de cualquier lugar del país, pues la gente que vive en esos territorios, pues no se les va, digamos, el ritmo informativo. Lo que queda realmente, pues es una sierra quemada. Mucha gente además pues ha perdido incluso su casa, su ganado, su terreno. Entonces, bueno, pues son cuestiones que yo no sé qué tantos votos dan o qué tan importantes son a la hora de seducir a una audiencia informativa, pero que las consecuencias están ahí y también están las causas, ¿no? Es decir, porque si exploramos qué causas hay detrás, pues siempre también salen elementos comunes. Y entonces, si están tan claros esos elementos comunes que se repiten además y repetimos, ¿no? Muchas veces en distintos medios de manera ya hasta reiterativa y un poco, bueno, pues a veces ya suena hasta banal, pues lo importante es que por qué entonces no se toman acciones, ¿no? Por qué entonces no se empieza a trabajar y por qué entonces las comunidades autónomas, que no olvidemos, al fin y al cabo son quienes tienen la competencia principal, por qué no ponen los recursos necesarios realmente para evitar que esto suceda año tras año. Porque es que, Lara, yo me hago una apuesta contigo, dentro de un año vamos a estar hablando de esto.
0: Y dentro de una semana también, seguramente, ¿no? Lo que me hace gracia es que ya tampoco nos acordamos de lo del Pacto de Estado para hacer frente a la emergencia climática, de lo que tanto hablábamos hace una semana también.
2: El problema es que los pactos de Estado al final pareciera más una retórica grandilocuente que un programa o una planificación realmente con contenido. A veces escuchamos la necesidad de tener grandes pactos de Estado, pero claro, si esos pactos de Estado no tienen luego una hoja de ruta, no tienen recursos económicos detrás y no tienen realmente, bueno, pues también un monitoreo, es decir, una especie de rendición de cuentas de lo que se promete con esos pactos de Estado, pues al final, claro, la sensación que nos queda es que es más bien papel mojado, y como papel mojado, pues al final eso resta credibilidad y también, pues supone al final un déficit de legitimidad del propio concepto de pacto de Estado.
0: Bueno, decía yo que de momento teníamos un análisis unipersonal. Acaba de entrar por la puerta Joan Guirado, que no sabe que en la radio las horarias son sagradas y que si no llegas a las horarias estás muerto. Hola, Joan, ¿qué tal?
4: Lo
0: buenos
4: sé,
0: días.
4: Lo sé, buenos días.
0: O sea, a ti te habrían despedido ya.
4: Las he escuchado a una velocidad que no tocaba por la 40.
0: Sí, sí, sí. Eso es, de hecho, es la mayor pesadilla creo que tenemos todos los que hacemos radios, que suenen las horarias y no estar en el estudio. O sea,
4: pero es la primera vez desde que estoy en esta casa que no estoy, ¿eh?
0: Bueno,
4: y no
0: pues,
4: sea, no sea mi culpa.
0: Pues esperemos que no haya una segunda. Estábamos hablando, Joan, porque justo acabamos de hablar con el alcalde del Espinar, en Segovia. Hay 5.000 desalojados por ese incendio que se reactivó ayer a última hora. Y hablábamos, Jorge y yo, ¿no?, de cómo hace dos semanas, con la emergencia nacional declarada, estábamos todo el rato hablando de la gestión de los incendios. Y ya casi que se nos ha olvidado ese asunto.
4: Sí, estaba escuchando la entrevista ahora y de hecho estaba ahí también pensando, cuando estaba aparcando abajo en Prado, de el foco lo que hace el foco informativo, ¿no? Es decir, cuando estábamos en emergencia nacional abríamos todos los informativos, todas las páginas de periódico con ellos, estábamos muy pendientes de qué les pasaba a las y los vecinos de esas poblaciones, incluso estábamos todos con el corazón encogido. Ahora el 80% de la población está en la playa, está disfrutando de sus merecidas vacaciones y sin prestar mucha atención al foco informativo, que lo seguimos manteniendo vivo, pero no con la misma intensidad, porque también hay otras noticias, y eso hace que a veces nos olvidemos de que estos problemas existen y de que nuestros montes siguen quemando. Y ya decíamos cuando estábamos en emergencia nacional que sería un verano muy complicado. La zona que está quemando a día de hoy es una zona muy próxima a la que ardió hace dos semanas, es decir, que estamos, esta parte de la sierra que colinda Madrid con Ávila, con Segovia, son zonas que este año están sufriendo muy mucho los efectos de los incendios, y creo que he escuchado hablar del Pacto de Estado, ¿no? Llevamos con la matraca del Pacto de Estado, no sé si dos años ya, y me sorprende la incapacidad de nuestros políticos de llegar a acuerdos, aunque sea en lo más básico. Es decir, si no hay para dar un pacto de Estado sobre el cambio climático en toda su magnitud, vayamos a lo concreto, vayamos a lo imprescindible, a lo necesario para ir, aunque sea poniendo parches, pero ir avanzando pasito a pasito. Pero es que no hay voluntad ni para hacer eso.
0: Bueno, decíamos también que el foco se ha desviado por la propia agenda informativa. El ministro de Política Territorial viaja hoy a Ceuta. Ayer miles de personas se concentraron en la ciudad autónoma para reclamar soluciones ante la crisis migratoria y humanitaria que vive la ciudad. Convocados por las cuatro religiones mayoritarias en Ceuta, ha estado allí el presidente de la ciudad autónoma, Juan Jesús Vivas. No ha acudido el delegado del gobierno, para el que ha habido gritos de dimisión. Hoy, decía yo, está allí Ángel Víctor Torres con un asunto destacado sobre la mesa: los centenares de menores migrantes no acompañados que permanecen en suelo ceutí y que deben ser redistribuidos entre las distintas comunidades autónomas. Jorge, el debate sigue encallado en el mismo punto también.
2: Sí, porque es un tema incómodo. Sabemos que es un tema que tiene demasiados elementos y demasiadas aristas. Sabemos que, bueno, pues desde el plano más geopolítico hasta los flujos migratorios, hasta podemos encuadrarlo como una crisis humanitaria, y que por supuesto cualquiera de estas visiones pues al final confluyen en los efectos, ¿no?, en una cuestión muy localizada, que en este caso es Ceuta, y que, bueno, pues como ciudad autónoma de en torno a 80.000 habitantes, pues también es lógico, ¿no?, que su población pues esté incómoda, que tenga miedo, que tenga temor, y que incluso pues a la hora de gestionar bueno, pues el presidente de Ceuta también se encuentre más allá, ¿no?, de las cuestiones más políticas a la hora de intentar hacer ese juego político, ya que sabemos que todos los temas lo tienen, pero también desde el punto de vista de la gestión pues se vean desbordados, ¿no? Y en ese desbordamiento pues está claro que la necesidad surge de intentar, pues bueno, cómo enfocas una crisis de las dimensiones que está teniendo bueno, pues lo que estamos viviendo estos días, cómo consigues que realmente, bueno, pues sea una cuestión de que gestiones, de que lo hagas además con el mayor tacto posible, porque al final son personas las que hay detrás. Lo que estamos viendo estos días en Ceuta, bueno, pues es terrible. Al final vemos gente que escapa.
0: Bueno, es una crisis humanitaria también.
2: Claro, es que yo creo que hay que encuadrarlo así. Ese es el primer marco, ¿no? Luego podemos añadir más capas, podemos añadir la capa geopolítica, migratoria, la de gestión pública, etcétera, etcétera. Luego podemos entrar en la política europea, pero la primera lente, por así decirlo, tendría que ser la humanitaria. Ahora, la cuestión es que si de nuevo cuando tienes que afrontarlo nos encontramos, ¿no?, con que hay más palos en la rueda que otra cuestión, pues bueno, pues yo creo que es un problema. Aquí la clave está en que tú tengas clara una política, que en teoría la hay, es decir, la ley de extranjería es bastante clara en su artículo 35 de cómo bueno, pues cómo se deberían de hacer estos repartos, sobre todo cuando estamos hablando en mayor parte o en mayor medida sobre todo de menores no acompañados. El problema es que si luego las comunidades autónomas, que deberían ser quienes además facilitaran, ¿no?, ese reparto, ponen realmente, bueno, pues muros de contención para dificultarlo. Esto lo hemos oído la semana pasada, ¿no?, como incluso hay quien decía, por tierra, mar y aire, vamos a evitar y vamos a intentar poner todos los problemas posibles para que no se dé a cabo este reparto. Entonces, bueno, ahí ya tienes una primera dimensión. Ahora, también la cuestión, y esto es cierto, es que creo que siendo España parte, lógicamente, de la Unión Europea, es un tema que se debe europeizar. Y en otras crisis, de hecho, incluso hasta la anterior crisis que hubo, bueno, pues en Ceuta en 2021, digamos que fue una problemática mucho más europeizada de la que lo estamos viviendo estos días, ¿no? También da cuenta de la deriva anti-inmigración hacia la cual se está dirigiendo la Unión Europea, y bueno, pues que es un tema pues realmente, bueno, pues no solamente sensible, sino que es un tema sobre el cual se está haciendo política de bajos fondos, donde además no afecta solo a partidos de extrema derecha, sino que la extrema derecha, que sin duda ha hecho el tema anti-inmigratorio su fuerte, pero ha conseguido contaminar, digamos, todo el terreno de juego, incluso hasta para algunos actores socialdemócratas, ¿no? Y está el caso danés, que creo que es bastante sintomático.
0: Sí, la de ayer es una de las manifestaciones más multitudinarias que se recuerdan en Ceuta. Ellos repetían mucho ayer, Joan, que son España y que son Europa.
4: Sí, porque es que a mí me da la sensación de que España y Europa no... no es que se haya olvidado de Ceuta, sino que ha dado la espalda a Ceuta. Ayer me decían incluso personas del Partido Socialista que estuvieron en esta manifestación, es decir, no fue el delegado del gobierno, pero sí hubo representantes locales del Partido Socialista, y me decían: el Estado nos ha dado la espalda. Y creo que tienen mucha razón. Yo viví esta misma frase en Canarias en la crisis del año 2024, y durante los dos meses y pico, tres meses que me estuve allí, tanto en la del 21 en Arguineguín como en la del 24, que fue más dura, repetían muy a menudo esta frase, ¿no? Es como el Estado se ha olvidado de nosotros, como si no fuésemos Estado, como si no fuésemos España. Y creo que ningún vecino de este país, viva donde viva, tiene que tener esa percepción. Decía ahora Jorge lo de europeizar la crisis. El término europeizar no me disgusta, pero yo creo que tenemos que ir un paso más allá, ¿no? Es decir, estamos ante unas cifras que incluso la ministra Rego el sábado por la mañana, cuando se reunió, no, el viernes por la mañana, perdón, cuando se reunió con las autoridades locales y compareció en rueda de prensa, si os fijasteis en la cara de la ministra, era una cara de preocupación, de compungimiento, de que ni ella misma se esperaba tener que dar una cifra de 1.342 niños y niñas no acompañados en Ceuta. Es decir, las autoridades inicialmente hablaban de unas 500 y pico. Bueno, pues si hablas de 500, puedes llegar a las 700, 800. Pero no confirmar 1.300 y saber que en las calles te quedan 700, 1.000 menores más que tendrán que entrar en el sistema de acogida. ¿Por qué digo esto? Porque la ley de extranjería que citaba antes Jorge está preparada, es muy clara, pero también tiene unas limitaciones. Y la gente a veces cuando sacamos este debate dicen, bueno, no, es que las comunidades tienen espacio. Es que las comunidades no solo tienen que dar tutela a menores no acompañados. En esos mismos servicios, pues hay menores locales que por un motivo u otro tienen que ser derivados de los servicios de acogida y los servicios, digamos, que tienen las comunidades, ¿eh? Luego hay los ONGs, que el Estado colabora con ellas y luego ahí sí que se van ampliando las plazas. Pero las plazas que hay a día de hoy son limitadas. Otra cosa es que tengamos que empezar a abrir el melón y exigir prácticamente que en las partidas presupuestarias anuales se empiece a pensar en la necesidad de ampliar esas plazas. Es decir, de hacer algo que hasta ahora era temporal en hacerlo más estructural, porque estos fenómenos migratorios, estas crisis migratorias, estamos viendo que si no cada año, cada dos años, tenemos alguna parecida en algún punto del Estado que nos obligan pues luego a correr y a ir con prisas, y estamos a 10 de agosto y se va a incumplir la ley de extranjería, como se está incumpliendo ya por la atención a los menores, incluso se está incumpliendo la Convención de Derechos Humanos de los Niños en Ceuta ahora mismo, pues nos obligan a correr y a incumplir esas reubicaciones en 15 días. Por tanto, vayamos a hacer un esfuerzo entre todos, por mucho ruido que hagan, Jorge, los gobiernos de Vox, que lo están haciendo, a veces incluso tontamente, porque lo que hicieron el sábado, la verdad, a mí esa nota de esa carta a la ministra, no vamos a ir, a ver, señor, que a donde no vas a ir es a una reunión preparatoria, que es la de este jueves, para decir, quiero que en el orden del día se hable de esto, esto y esto. Si ya abdicas a eso, es lo que hacían los independentistas en su día, si ya abdicas a eso, pues que alguien se pregunte qué hacen en los gobiernos. Pero al final acabarán teniendo que cumplir la ley y acabarán teniendo que acoger a esos niños. A mí lo que sí que me preocupa de esta situación es que hasta ahora, en las reubicaciones que se celebraron, que se produjeron en hace justo un año, cuando empezaron el 29 de agosto, desde Canarias, Ceuta y Melilla, cuando llegaban niños a las comunidades autónomas, el Partido Popular, que es quien gobernaba esos consejerías de servicios sociales, cuidaba muy mucho el que no se supiera dónde habían ido esos niños, es decir, la máxima discreción posible, precisamente para evitar protestas.
0: Joan, ahora vamos a volver sobre eso, pero estamos pendientes de los incendios. Quedan 12 minutos para las 9, para las 8 en Canarias. Ahora seguimos hablando de esto, pero quiero saludar a Diego Rodríguez Pérez, alcalde de Zalamea La Real, en Huelva. ¿Qué tal, alcalde? Buenos días.
5: Hola, muy buenos días. ¿Qué tal?
0: ¿Cuál es la situación ahora mismo del incendio? Su municipio está al norte, creo, que es precisamente donde se centraban las tareas para tratar de cortar el avance de las llamas de esta madrugada.
5: Sí, bueno, sobre todo esperando la reunión informativa que tenemos a las 10 de la mañana en el puesto de mando avanzado para que tener más información. Pero en principio, pues la noche un poquito más beneficiosa para todo el incendio, pero sí es verdad que con el movimiento del viento de esta mañana que se prevé entre mañana y tarde, pues va a ser también un poco complicado como el día de ayer. Pero sí es verdad que ayer se armó, se defendió muchísimo la parte de Berrocal y Marigenta, que era donde estaba más el peligro. Y bueno, esperemos que hoy vaya un poquito mejor. Tendremos esa esperanza.
0: En torno a una treintena de personas de las desalojadas están en su municipio. ¿Cómo han pasado la noche?
5: Bueno, pues bien, dentro de lo que cabe de estar fuera de sus casas y demás, pero la verdad es que al ser la segunda noche, pues ya más o menos van un poquito acomodándose dentro de las condiciones que también les ofrecemos. Tenemos el Teatro Municipal Ruiz Tatay, que es el que con las altas temperaturas que llegan y demás, pues nos lo llevamos a esa parte que tiene más climatización y así pues están ellos un poco más. Hay 28 personas, de tanto de Berrocar, del pueblo de Berrocar, como de las aldeas nuestras del Membrillo, Marigenta y el Pozuelo.
0: ¿Y los vecinos de Zalamea cómo están de preocupados? Porque no sé si hay, por ejemplo, fincas o explotaciones agrarias que se hayan podido ver afectadas.
5: No, en principio Zalamea, lo que es el término de Zalamea, está en el límite, está rozando el límite entre Berrocal y Zalamea, y por la parte del Pozuelo un poco, pero no acaba de entrar. Es más que nada las personas, sobre todo de Berrocal, y los que tienen fincas y parcelas dentro de las 8.000, del recorrido que tiene el incendio, que son 8.000 hectáreas.
0: Pues alcalde, muchas gracias por atender la llamada de la radio pública y mucho ánimo. Espero que puedan volver todos pronto a sus casas y que ese incendio pueda quedar estabilizado.
5: Muchísimas gracias, ojalá sea así.
0: Diego Rodríguez Pérez, alcalde de Zalamea La Real en Huelva. Gracias y buenos días.
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0: Siguen por aquí Joan Guirado y Jorge Resina. Interrumpí a Joan, perdóname, porque justo era cuando nos podía atender el alcalde. Y bueno, queríamos también mostrarle nuestra solidaridad a esos vecinos que tampoco han podido dormir en sus casas. Pero bueno, estábamos con el debate de los menores...
4: La radio también es eso, Lara, no te preocupes.
0: Estábamos con el debate de los menores migrantes no acompañados.
4: Sí, no, finalizo con lo que decía... que sí que me preocupa muchísimo el hecho de que varias de esas consejerías a día de hoy estén en manos de Vox. Lo digo porque hace un año los periodistas llevamos como locos para saber dónde se hacían esas reubicaciones e incluso, bueno, pues intentabas, ¿no?, aquello con algún consejero de alguna comunidad del PP, oye, va, dime solo la localidad, y se negaban para evitar protestas frente a los lugares donde iban a residir. El problema está que es que los mismos que antes protestaban son los que ahora determinarán a qué recursos asistenciales van esos menores. Por tanto, por eso digo, me preocupa que aunque tengan que cumplir la ley y no les quede otra y la vayan a cumplir, ya veremos luego en qué queda también todo el tema judicial de la reforma de esa ley de extranjería, del Real Decreto 2/2025, que está judicializado, y creo que con razón parte de la judicialización, porque no se hizo bien la aprobación y la tramitación, pero eso es otro debate. Pero una vez lo cumplan, espero que nadie se atreva a decirle a sus secuaces, oye, id a protestar a ese centro que les mandamos ahí.
2: Sí, bueno, yo creo que eso es un riesgo real, y eso también ahí es donde veremos los riesgos de que la extrema derecha entre en cargos institucionales, ¿no?, y tengan que gestionar fondos públicos, tengan que tomar decisiones y tengan también que mantener un respeto institucional. Lo más probable es que Vox pues no guarde, digamos, ese cuidado en estos aspectos. Creo que aquí la clave es que no podemos olvidar, además, que justo si ahora Vox tiene un tema que es central, que es la línea, ¿no?, de las extremas derechas globales y europeas, tiene que ver con precisamente el discurso antimigratorio. Si os acordáis, hace unos años Vox mezclaba algún otro tema, ¿no?, hablaba de otros temas también a la hora, digamos, de ofrecer, ¿no?, una agenda política y de intentar, bueno, pues también conectar con algunas demandas, con la frustración de una parte de la ciudadanía. Y con los años lo que vemos es que el tema migratorio es el que ha ido ganando troncalidad hasta convertirse casi en un tema exclusivo en sus distintas derivadas. Y tampoco podemos olvidar, ¿no?, que Vox en 2023 rompió los gobiernos autonómicos en los que estaba precisamente por este tema, por el tema de los repartos de menores, por el tema migratorio.
0: Y han dicho que esta situación no es similar a la de entonces, porque ahora PP y ellos piensan lo mismo.
2: Bueno, iba a decir casi peor me lo pones, porque al final lo que están diciendo es que han arrastrado al centro derecha a posturas, ¿no?, de extrema derecha, algo que, insisto, efectivamente es lo que se ha dado, porque en la medida en que el discurso antimigratorio, sin atender a las causas, sin atender a la complejidad que hay detrás, ¿no?, de lo que son en verdad crisis humanitarias, y nos quedamos solo con las consecuencias y con, bueno, pues el lógico, ¿no?, la lógica de sazón de la población que recibe, como de repente pasó en Ceuta, más de 70.000 personas, pues al final lo que estamos haciendo es normalizar y naturalizar ese discurso antimigratorio, que al final, bueno, pues el estadio siguiente es que lo estamos validando, y como lo validamos, pues al final el hecho de que un cargo público que tenga una consejería a cargo que pueda revelar información sensible sobre un menor o puede instigar a discursos de odio que se ejecuten además con persecuciones como las que hemos vivido el verano pasado mismamente en alguna localidad de España, pues al final lo veremos como algo normal y natural. Entonces yo creo que ahí está la problemática y el problema. Creo que detrás de todo ello, pues bueno, hay que hacer desde luego no solamente una pedagogía ciudadana, sino también política. Y hay algo además que, fijaros que tiene en común el tema de los incendios y el tema de lo que estamos viviendo en Ceuta estos días. Y es que antes lo comentabais, ¿no? La cuestión de que la sensación de la población de que falta el Estado. Y yo creo que eso no se puede minusvalorar, porque al fin y al cabo la percepción de una ciudadana o de un ciudadano medio puede ser, bueno, al final tenemos un conjunto de administraciones públicas, ¿no? A distintos niveles. Se habla de muchas cuestiones, pero cuando realmente hay problemas reales que me afectan en mi cotidianidad, lo que nos damos cuenta es que no hay presencia institucional, ¿no? Al final ni ciudad autónoma, ni comunidad autónoma, ni Estado.
4: Eso es grave porque eso es lo que alimenta precisamente los discursos de la extrema derecha.
2: Claro, y aquí el discurso, ¿no?
4: Para ti no, para otros sí, ¿no? Y es falso, no es así. Pero es verdad que esa percepción, que esa sensación, y decía antes lo de ayer de la manifestación, para volver a arte de Jorge, un momentito rápidamente a eso, de que había cargos del Partido Socialista en la manifestación de ayer. No estaba el delegado, pero había cargos. Y estos cargos, hablabas con ellos y te transmitían ese mismo mensaje. Incluso me dicen, se ha transmitido internamente. Dicen, pero tenemos que estar también aquí acompañando a nuestros vecinos porque sabemos la situación que hay. De hecho, una persona que yo creo que aquí en la mesa la conoceremos todos, que es Ceutí, que me decía, ostras, es que mis amigas están mandando a sus hijas a la península porque tienen miedo, a hijas pequeñas. Y es una persona, repito, que la conocemos todos en esta mesa, yo creo, que no peca de ser populista, que no peca, ¿verdad? Que Ceutí está allí y tienen ese temor, hay ese temor. Entonces, yo creo que el Estado tendría que estar, primero, más presente, y segundo, empezar ya a dar alguna solución. Es decir, una cosa son los menores, que los menores tienen un procedimiento muy complejo, pero también hay los mayores. Y los mayores venimos de un baile de cifras durante las últimas dos semanas, que es cuando se ha producido toda esta crisis, que no tiene ningún sentido el baile de cifras. Es decir, no puede ser que queden 2.000 de los 72.000 que entraron, según el ministro Marlaska, porque de esos 2.000 ya estamos por más de menores. Y ahí también hay solicitantes de asilo que entran por un carril. Hay gente pues que no va a solicitar asilo o que no tiene derecho a solicitar asilo, que entra por otro carril. Es decir, que a día de hoy hablar de normalidad, y de hecho esta mañana desvelaremos en ABC un documento que a mí me genera incluso un cierto cabreo, ¿no? Leer esas palabras. Hablar de normalidad cuando la ciudad está como está, me parece que es estar un poco alejado de la realidad. Ceutí, es decir, otra cosa es de la percepción que tenga el gobierno, pero la realidad sobre el terreno es esa. Yo viajo a Ceuta esta semana, por lo tanto también podré luego, cuando vuelva, poder hablar con más, porque desde aquí es muy fácil hablar y decir y valorar. Cuando esté allí os diré a ver qué es lo que he visto, pero la sensación hablando con la gente de allí es que la ciudad sigue colapsada a día de hoy a nivel asistencial.
2: Sí, un poco la cuestión, ¿no? Por retomar la cuestión del desamparo que viven las poblaciones muchas veces cuando, bueno, pues en un país que además geográficamente no es tan grande y tenemos además distintos niveles de administración, y que en teoría, bueno, pues el estado de las autonomías ya después de tantas décadas desde que lleva funcionando se supone que debería estar bastante más engrasado para hacer frente, bueno, pues a la gestión de muchas cuestiones que tienen efectos localizados. Creo que en la medida en que eso no se consigue, pues lo que provocamos es que la población, en ese sentimiento de desamparo, lo que siente es que también, bueno, pues todo lo que tiene que ver con la política y la política institucional, pues está muy alejado de su día a día, de su cotidianidad, de las cuestiones que le afectan, ¿no? Hasta un punto, pues como comentaba ahora mi compañero de mesa, de tener que, bueno, pues plantearse incluso mandar a sus hijos a otros lugares de la península, lo cual yo creo que es dramático. Entonces, creo que ahí hay una cuestión de reflexión desde la política pública y de gestión pública, de qué es lo que está pasando, qué es lo que está está fallando, para no dar respuestas a la altura, ¿no?, de muchos de los problemas localizados fuera, digamos, de las grandes ciudades del país. Y después creo que hay otra cuestión que no es menor. Yo he echado un poco más de falta, incluso a veces ya sabemos que la política también es estética, quizá mayor presencia del gobierno en lo que ha pasado en Ceuta. Y yo sé que este es un tema ya muy delicado, pero ¿y por qué no el jefe de Estado? Que para algo es jefe de Estado. Yo sé que como rey no ha ido todavía a Ceuta y Melilla. Pero
0: y como
2: creo...
0: rey ni como príncipe. Ceuta y Melilla son las dos únicas ciudades españolas que no conoce Felipe.
4: Pero lo han de abrir a las 8:59 de la mañana.
2: Pero creo que es bastante necesario.
0: Pues efectivamente, 8:59, estamos acercándonos ya a las señales horarias de las 9. Compartimos tiempo de análisis esta mañana con Joan Guirado y con Jorge Resina, con esa actualidad monopolizada por lo que sucede en Ceuta, pero también muy pendientes de la evolución de los incendios activos de la península ibérica.

0: Son las 9, las 8 en Canarias.
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0: Y a esta hora lo que toca es actualizar la información, refrescar los titulares. Cristina Cerdeira, buenos días.
2: ¿Qué tal? Buenos días. El fuego, los incendios vuelven a tenernos esta mañana pendientes de tres puntos: Segovia, Castellón y Huelva. En Segovia, las llamas que han prendido en Navas de San Antonio han obligado a evacuar dos municipios, Los Ángeles de San Rafael y Vegas de Matute, unas 5.000 personas, y se mantiene activado el nivel máximo de emergencia, aunque el fuego ha evolucionado favorablemente. Nos lo acaba de decir aquí en las mañanas Javier Figueredo, alcalde de El Espinar, municipio afectado también por este incendio.
3: No hay llama como tal, nada más que en cabecera, que hay un pequeño foco. Veremos a ver si se puede o no que vuelvan a su casa los vecinos, y sobre todo pues que se pueda mantener pues el nivel que tenemos ahora, de que prácticamente no hay llama en ningún sitio, ¿no? Son muchísimas hectáreas las que hay quemadas.
2: Se han producido también evacuaciones preventivas en Castellón. 700 vecinos del municipio de Catí se han quemado ya casi 700 hectáreas. Y el viento empeora una situación ya de por sí complicada en Huelva, en el incendio de Niebla que comenzó el pasado viernes. Nos vamos hasta Huelva. Guillermo García, buenos días. ¿Cuál es la situación sobre el terreno? Guillermo García, atención. Vamos a intentar conectar con él en breves momentos. 467 vecinos de varias localidades siguen desalojadas de sus casas por ese incendio en Niebla. El incendio recorre ya un perímetro de unas 8.000 hectáreas, aunque no toda la superficie ha ardido. Nos acaba de decir también Diego Rodríguez Pérez, alcalde de Zalamea La Real, municipio que se ha volcado con los desalojados del incendio de Niebla, que espera que hoy la situación vaya a mejor. Este lunes la actualidad sigue pasando también por Ceuta. Hoy visita la ciudad el ministro de Política Territorial, Ángel Víctor Torres. A las 11:30 evaluará la situación con el presidente ceutí, con Juan Jesús Vivas. Una situación que sigue siendo complejísima. Nos vamos hasta la ciudad autónoma. Teresa Jiménez, buenos días.
4: Buenos días. Pondrán bastantes temas sobre la mesa. Abordarán la situación de los menores en Ceuta, de los niños y niñas que desde las 7 de la mañana están haciendo cola en la Jefatura Superior de Policía para ser registrados. Pondrán el foco además en el refuerzo de los recursos y las ayudas comprometidas para el tejido económico de la ciudad, a la que se le agota la paciencia. Además, reivindicaban esos vecinos, denunciaban una respuesta insuficiente por parte del gobierno ante una situación que ha desbordado la capacidad de acogida de la ciudad. Una ciudad que vive las decenas de chozas improvisadas construidas con cabañas, plásticos y mantas por alrededor de 150 migrantes subsaharianos que limpian y ayudan a los servicios municipales. Son las dos caras de una misma ciudad en la mayor crisis migratoria de su historia reciente.
2: Gracias, Teresa, y sumamos una voz más porque en las mañanas acabamos de hablar con Francesco Passetti, investigador del CIDOB y profesor de la Universidad Pompeu Fabra, sobre el pulso que le mantiene España e Italia a cuenta de los controles fronterizos por la crisis migratoria.
5: Me parece una respuesta simbólica y política que intenta reivindicar la legitimidad de España, y por otra parte creo representa también un paso más en la crisis de solidaridad y responsabilidad europea en cuanto a la gestión migratoria.
2: Y ahora sí podemos conectar, podemos saber cuál es la situación en Huelva. Guillermo García, buenos días.
6: Buenos días. Pues el viento ha dado un pequeño respiro de madrugada, informan desde el Infoca, pero ya lo subrayó anoche el consejero de Emergencias de la Junta de Andalucía, Antonio Sanz. La estrategia es muy complicada por las condiciones cambiantes y la imprevisibilidad.
7: Es tanto los cambios de viento, son tantas las circunstancias que provocan los focos secundarios, es tan complejo los fenómenos convectivos que pueden generar una distorsión del comportamiento del incendio, donde incluso la propagación del incendio ya no es por viento, por dirección de viento, sino esos fenómenos convectivos lo convierten a cualquier escenario imprevisible.
6: Eso ha provocado que en ocasiones algunos efectivos tengan que retirarse por seguridad. Los trabajos se han centrado esta noche en establecer una línea de defensa en torno a las poblaciones que se desalojaron en el frente norte. El incendio afecta ya una superficie de más de 8.000 hectáreas. Hay en total más de 600 efectivos trabajando en la zona y casi 500 evacuados de forma preventiva. Afortunadamente, según ha informado el delegado del Gobierno de Andalucía en funciones, Francisco Toscano, no ha habido más desalojados, pero sí preavisos a población de distintos municipios en Huelva y Sevilla.
8: La pedanía de Las Delgadas y también también ya en la provincia de Sevilla, en el Madroño y cuatro de sus pedanías. Insisto, no hay desalojo ni hay orden de nuevo desalojo, sí preaviso.
6: En aproximadamente una hora volverá a comparecer el consejero Sanz para informar sobre la situación del incendio.
2: Gracias, Guillermo. Y un apunte más, Lara. Acabamos de conocer también que al menos 12 personas han muerto y 39 están heridas en una localidad rusa tras un ataque con drones ucranianos. Es la poca información que tenemos por ahora, es la que proporcionan las agencias internacionales.
0: Cristina Cerdeira, gracias.
2: Hasta luego.
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0: Las mañanas siguen después del boletín informativo de las 10, de las 9 en Canarias. Y por aquí está Eva Cordón para contarnos con qué menú. Hola Eva, ¿qué tal? Buenos días.
9: Buenos días, Lara. Pues mira, a partir de las 10 abrimos teléfonos para hablar con los oyentes. Hoy de hachazos, de clavadas, que en verano además son habituales. Ese refresco por el que le cobraron 6 euros, esa comida ni que hubiera sido a base de percebes, ese cerrajero que le tuvo que abrir la puerta un domingo, cualquier cosa nos vale, siempre que le costase un ojo de la cara. Y a partir de las 11 nos vamos a ir a la playa, hoy toca norte, el bañito nos lo vamos a dar en el Sardinero, en Santander. Y Andrés Pascual, entusiasmo en estado puro, nos cuenta la historia de Ryan, un niño canadiense que alucinó cuando se enteró de que en África había que andar kilómetros para conseguir agua. Empezó a involucrar gente y seguiremos contando la historia. El diseñador Juan Dullos nos habla de las tribus urbanas, porque una de las cosas que une a sus miembros es precisamente la moda. Y a las 12 una neuróloga nos va a contar los beneficios de las vacaciones y de viajar, sobre todo para el cerebro, aunque me temo, Lara, que si pedimos vacaciones por prescripción médica, creo que no va a colar, ¿eh?
0: ¿No? ¿Tú crees que no cuela conmigo?
9: Me temo lo peor, me temo
0: pues
9: lo peor.
0: Yo creo que si voy al médico me dan la baja hasta febrero. Eva Cordón, gracias.
9: Un abrazo.
0: Son las 9 y 7, las 8 y 7 en Canarias.
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0: No me voy a cansar de repetirlo. En lo que va de año, 36 mujeres han sido asesinadas por sus parejas o exparejas. 36. Desde que comenzó el registro histórico, la cifra asciende hasta 1.377. 1.377 mujeres víctimas de la violencia machista desde 2003. La semana pasada, Laura y Gloria fueron asesinadas por sus exparejas, con pocas horas de diferencia, una en Llanes, en Asturias, la otra en Murcia. Ambas habían denunciado a sus maltratadores, pero las mataron. Y eso nos obliga a hacer una reflexión profunda. Susana Gisbert es fiscal especializada en violencia de género. ¿Qué tal, Susana? Buenos días.
1: Hola, buenos días. Encantada.
0: 36 mujeres asesinadas ya este año a manos de sus parejas o exparejas, 26 huérfanos, y este verano está siendo especialmente cruel, pero lo cierto es que los veranos suelen ser periodos complicados.
1: Sí, sí, esto lo decimos siempre, ¿no? Que si vamos a la hemeroteca y buscamos el término verano negro de violencia de género, lo encontraremos en muchos años, lamentablemente. Este ha sido especialmente duro, pero no ha sido el único, desde luego.
0: Hay algunas historias que nos atraviesan. Un hombre con una condena por malos tratos, con una orden de alejamiento vigente, entra en un cuartel de la Guardia Civil, en Llanes, en Asturias, y mata a su exmujer a tiros. ¿Sabe usted la sensación de impunidad que eso transmite?
1: Uy, claro, claro que lo sé. La sensación de impunidad y la sensación de fracaso y la sensación de total consternación para el público y para la gente que trabajamos cada día en esto. Para nosotros es terrible.
0: Claro, porque lo que pensará cualquier persona en su casa es si a una mujer que es agente de la Guardia Civil han entrado en un cuartel y la han matado a tiros, ¿qué pasará con una señora que está en su casa?
1: Sí, yo lo que me gustaría decir para empezar es que efectivamente hemos fallado porque estas dos mujeres en concreto habían denunciado, pero lo que no podemos transmitir como mensaje es que denunciar no sirve para nada. Es cierto que en estos dos casos desde luego hemos fallado estrepitosamente, pero también es cierto que la mayoría de las mujeres asesinadas no habían denunciado o habían retirado denuncias, con lo cual pues al menos podemos decir que denunciar evidentemente no sirve en todos los casos, pero no denunciar no sirve en ninguno.
0: Ayer el diario El País, seguro que la leyó, publicó una entrevista a María Eugenia Prendes, a la fiscal de Sala de Violencia sobre la Mujer, y le preguntaban por el asesinato de Laura Cruz, de la Guardia Civil, y había una respuesta que a mí me dejó con el corazón helado, ¿no? Laura había dicho que sabía que no iba a parar hasta matarla.
1: Sí, la verdad es que, esto efectivamente nos deja a todos y a todas con el corazón helado, pero nos tiene que llevar a la reflexión. Lamentablemente para Laura es tarde, pero el mejor homenaje que le podemos hacer a Laura es evitar que vuelvan a pasar cosas así. Y para esto, aunque parezca que sea una especie de autodefensa, hay que aclarar que en los juzgados de violencia sobre la mujer no podemos hacerlo todo. Y no es que no podamos hacerlo todo, no me estoy refiriendo a falta de medios o a falta de formación, que por supuesto también, sino que me estoy refiriendo que muchas veces todo se centra en la actividad judicial y en la actividad judicial penal, y el acento hay que ponerlo mucho antes. El acento hay que ponerlo en la prevención, el acento hay que ponerlo en las campañas, el acento hay que ponerlo en la educación y en la lucha cada día contra el machismo. Mientras no acabemos con el machismo estructural, es muy difícil que acabemos con la violencia de género.
0: Eso está claro, pero también que a Laura le denegaron la reactivación, por ejemplo, de la pulsera antimaltrato. Usted decía, aquí hemos fallado estrepitosamente, y la pregunta que yo le hago es, ¿y aquí se depuran responsabilidades?
1: Pues bueno, en todos los casos obviamente se depuran responsabilidades. Lo que pasa es que hay que ver las circunstancias del caso concreto y si se podía, si habían indicios objetivos suficientes para adoptar una medida diferente de la que se adoptó. En los casos de violencia de género es muy difícil explicar a la gente que cuando se acaba una medida, en los juzgados ya no podemos hacer nada, aunque el riesgo esté ahí, porque nosotros actuamos como medidas cautelares o como cumplimiento de pena, pero una vez se ha cumplido, la ley no nos da más herramientas legales como juzgados. Entonces entrarían otros factores, ¿no? Y ahí es donde hay que trabajar. Por eso decía que el acento no se puede poner solo en los juzgados de violencia sobre la mujer.
0: Porque, por ejemplo, ¿no? Decía usted, tenemos que insistir en que hay que denunciar, en la importancia de denunciar, hay que seguir denunciando. Por ejemplo, las pulseras antimaltrato sí han resultado útiles. Creo que ninguna mujer portadora de este dispositivo ha sido asesinada desde que se usan.
1: Sí, sí, efectivamente. Bueno, lo primero que hay que explicar es en qué consisten estas pulseras para saber que no en todos los casos son necesarias, convenientes o acertadas, ¿no? Porque si lo fueran, pues sería muy fácil, compraríamos pulseras, sería una inversión en pulseras para todo el mundo y ya está. Estas pulseras... que bueno, siempre lo digo que en realidad son tobilleras, pero bueno, en cualquiera de los casos esto es lo que hacen, es que tienen una geolocalización que hace referencia a la víctima y al maltratador. Esto es, no es como en las películas americanas que en el centro de la cárcel o en donde sea tienen, están siguiéndolo. No, no. Esto, esos dos puntos, y en ese momento sí que cuando se acerca a la mujer o cuando se acerca a los sitios prohibidos para él, como es la casa de ella, donde trabaja, los lugares que frecuenta, se activa una alarma. Y esa alarma sí que, por supuesto, llega al centro y la conoce la policía. Pero lo primero, se necesita una connivencia, una colaboración de la mujer, y no todas las mujeres, y no hablo por supuesto del caso, de este caso concreto, pero no todas las mujeres están dispuestas o están en disposición de poder colaborar con esta privación de su libertad ambulatoria, ¿no? Como es, pues hay trabajos donde no se puede llevar, y hay veces que simplemente que no quieren. Yo he tenido incluso mujeres que le han pedido que no porque les angustiaba que pitara cada vez que él pasaba o demás. Entonces, bueno, pues lo primero, ver que en qué casos es adecuado, y por supuesto, en todos los casos en que sea adecuado, hay que proveer a las mujeres de pulsera. También es verdad que no me he encontrado jamás con una mujer que necesitara una pulsera y que se acordara y que no hubiera medios materiales. Siempre los ha habido, y eso siempre lo tenemos a la disposición. Lo que pasa es que no siempre es el medio más adecuado. Y luego, lo que decía, en los juzgados, nuestra actuación es una actuación penal y deriva de la comisión de un delito. El hecho de que una mujer tenga miedo, si no se ha cometido un delito, o si el delito ya, se ha cumplido la pena, no nos faculta, no nos legitima para adoptar una medida. La medida se tiene que adoptar en otro orden. El hecho de tener miedo, muchas veces dicen a las mujeres, no las creemos. Sí, sí, muchas veces las creemos y sabemos que tienen miedo, pero el juzgado no puede poner simplemente por el hecho de tener miedo. Hay que haber cometido un delito. No hay que esperar a que el delito sea el más grave, evidentemente, porque si una mujer denuncia unas amenazas, evidentemente se ponen unas medidas para que no se cumplan esas amenazas, o si, bueno, pues está cometiendo determinados actos de coacciones, de lesiones y demás, pero si solo hay el miedo subjetivo, es muy difícil que con este miedo podamos poner una restricción de la libertad, como es una orden de alejamiento o, en un caso más grave, una prisión.
2: Y lo cierto es que la violencia que sufren las mujeres se ejerce de muchas formas, por ejemplo, ¿no? La violencia económica que sufren las víctimas de violencia machista, y que es una que además se puede perpetuar o incluso cuando se atreven a denunciar.
1: Sí, sí, la violencia económica además es un instrumento de tortura para las mujeres, y lo digo así tal cual, porque, bueno, el hecho de que exista una conexión económica entre el maltratador y la víctima, pues porque normalmente porque tienen hijos o hijas, pero pueden tener, pues desde un negocio que habían tenido en común, un inmueble, una casa, lo que sea, y esto hace que todos los meses esa mujer tenga que recibir una pensión, un pago, no lo recibe, el maltratador le obliga de esa manera a que tenga que conectar con él, y hay veces que son siempre los retrasos, pero es una maniobra sibilina para que esa ligazón que existe no se rompa y la mujer no pueda empezar una nueva vida. Y ya digo que a veces son simples retrasos, a veces son discusiones por cosas que no se pagan, desde extraescolares de los niños hasta un traje de comunión. Las cosas más baladíes, que pueden parecer más baladíes, dan lugar a que esa mujer tenga que ponerse en contacto con el maltratador, incoar un pleito, gastarse el dinero en un abogado, perder el tiempo, entre comillas, en ir a un juzgado, y todo esto convierte su vida en un infierno, que además del que no puede salir, ¿no?
2: Me va a permitir, Susana, que sume una vez más a esta conversación, porque nos está escuchando Natalia Morlas. Ella es superviviente de violencia de género y es presidenta de la asociación Somos Más. ¿Qué tal, Natalia? Buenos días.
3: Muy buenos días. Buenos días. Estoy aquí muy perpleja escuchando a la señora Gisbert. Muy perpleja. Estoy sorprendida, anonadada y sobrecogida. y me va a disculpar con todo mi respeto por la señora Gisbert, de qué poco conocen la realidad de las víctimas de las violencias machistas, señora. Qué poco. Yo de verdad le invito a que en la próxima comisión reunión barra reunión estas que hacen ustedes de urgencia, nos inviten a mí y a mis compañeras a que les contemos la verdad de lo que está viviendo una víctima de violencia machista, que ustedes nos dan una hoja de papel perdón que estoy resfriada, que se basa en la buena fe del maltratador, señora Gisbert, en la palabra de un maltratador que se llama orden de protección, orden de alejamiento, en la que ustedes se basan en la buena fe del maltratador, señora mía, con todo mi respeto, para que no se acerque a nosotras.
2: Natalia.
3: Nos dan un papel que no es una burbuja que nos protege de todo mal, que no es una burbuja protectora que nos evita los tiros, los asesinatos y los apuñalamientos como estamos viendo cada día. Entonces, por favor, como la tengo yo aquí, con todo mi respeto que usted le tengo a usted, revisen todo lo que están haciendo porque no vale para nada. Hablen con las verdaderas víctimas que estamos aquí, que yo al señor Marlaska le he mandado 3 correos electrónicos sin respuesta, para que se junten ustedes con las verdaderas víctimas que somos las que estamos aquí. Y entre todos ustedes que tienen los medios y nosotras que tenemos la experiencia real de la vida, mía, por ejemplo, y me pongo a mí para no poner otra mujer, de 7 años viviendo con un maltratador, que me puso un destornillador en el cuello para matarme, que tengo la cicatriz en el hombro porque me moví para que no me matara. Hablen con nosotras y dense cuenta de lo que de verdad se puede hacer y de que lo que están haciendo no nos sirve, señoras, no nos sirve.
1: Bueno, pues si me va a perdonar, yo ya le he dejado hablar a usted, me va a dejar hablar a mí. Primera, soy una fiscal, trabajo en los juzgados, por supuesto que veo a verdaderas víctimas, llevo 34 años viendo a verdaderas víctimas, hablando con ellas.
3: Yo hablo con ellas a diario también.
1: Viendo lo que pasa y además, aunque por supuesto que respeto todo su dolor, todo lo que explica, pero por supuesto que hay muchas mujeres a las que sí que les ha servido, lo que pasa es que esa estadística no sirve. Ahora bien, ni los jueces, ni los fiscales, ni quienes trabajamos en los juzgados tenemos a nuestra disposición el cambiar las leyes. Nosotros no podemos hacer otra cosa. Perdóneme, yo,
2: Natalia, no quiero que esto se convierta en un careo contra la señora Gisbert, porque esta
3: contra la señora Gisbert en absoluto.
2: No era la idea.
3: Lo que tenemos que hacer es trabajar juntos, no es contra, es trabajar juntos. Y no me parece normal que un asesino de mujeres y criaturas pueda salir a la calle. Y las leyes se pueden utilizar mucho mejor de lo que se utilizan. Y ustedes lo que pueden hacer es utilizarlas con más rigidez y no poner condenas en las que los asesinos y violadores de mujeres y criaturas salen a la calle en 4 días.
2: Bueno,
3: eso es lo
2: desde la asociación Somos Más, lo que defienden es que los asesinos machistas deberían ser condenados a la prisión permanente revisable.
3: Absolutamente.
2: Pero eso
1: voy a decirlo porque ya que se está dirigiendo a mí y no a otra persona, ni los jueces ni los fiscales tenemos absolutamente ninguna facultad para cambiar las leyes. Solo podemos actuar con lo que tenemos.
3: No, claro que no. Pero tienen leyes que no están nada mal y que ustedes pueden utilizar endureciendo sus sentencias, y no poniendo, y voy a poner mi caso a mi maltratador pendiente de una sentencia, suponemos en la Audiencia de Zaragoza, y está en la calle, y muchos maltratadores.
1: Yo como no conozco su caso, no voy a entrar a contestarle.
3: Lo voy a contar porque mi caso es el último de la fila, pero tengo mujeres acongojadas por la vida, porque sus maltratadores reincidentes están en la calle, pero no yo, todas las asociaciones de Zaragoza. Tenemos ya no una semana horribilis, es que llevamos, como decía la fallecida reina de Inglaterra, es que llevamos años horribilis. Nos están matando. Esto es terrorismo machista, señora fiscal. Esto es terrorismo machista. ¿Y sabe qué ocurre?
1: Yo coincido con usted. Yo también lucho contra la violencia de género todos los días. Es que me está atacando como si fuera culpa mía. Sí, yo sí estoy luchando bien.
3: No, señora, no estamos luchando bien. ¿Sí? ¿Cuántas mujeres llevamos este año?
1: Ah, no lo sé, pero usted me está hablando
2: a
1: mí.
2: Voy a interrumpir este careo porque en ningún caso, insisto...
3: ¿Usted es la fiscal general y no sabe cuántas mujeres
1: muertas? No soy la fiscal general. Soy una fiscal de a pie que trabajo todos los días en el juzgado de Valencia y que puede hablar con cualquier persona que estén en el juzgado de Valencia con las asociaciones con las que hablamos todos los días y con las que tenemos muchísima relación.
2: Natalia,
1: que su caso no sea el mismo.
3: Pues no sé con quién tienen relación, señora mía.
2: Natalia.
3: Porque aquí nosotras, como asociación de mujeres de provincias, ni puñetero caso nos hace ni el gato. Pero que las mujeres de toda España y criaturas se siguen asesinando, se siguen quedando criaturas huérfanas, se siguen quedando familias huérfanas, ¿eh? Y a nosotras, a las mujeres de a pie, que son las que nos asesinan, porque yo siempre digo lo mismo, señora, y con todo mi respeto, y no va para usted ni mucho menos, le voy a decir una cosa. Si estuvieran matando las mismas mujeres y criaturas que están matando...

0: conversación,
1: de la vida.
0: No quiero que esta conversación se convierta en una pelea contra la señora Gisbert, porque esa no era la idea, Natalia. Y desde luego, y la señora Gisbert ha dicho que en este caso ha fallado estrepitosamente y por eso hemos abierto esta conversación.
1: ¿En este solo?
0: No.
1: ¿En este solo de verdad me lo dice que ha fallado?
0: No, Natalia, precisamente
1: la justicia
0: falla y por eso estamos hablando los dos casos de la semana pasada.
1: No podemos centrarnos en los dos casos de la semana pasada, cariño mío. Hay que centrarse en los que llevamos en este año, que ya sobrepasamos el año pasado.
0: Que son 36, mujeres asesinadas, lo que llamamos.
1: Vale, si fueran 36 políticos, 36 futbolistas, 36 youtubers, 36 tiktokers, las calles arderían contenedores.
2: Eso mismo, que acaba de decir usted, lo he escrito yo un montón de veces. Y puede ir a la hemeroteca y decirlo.
1: Yo lo he escrito, lo he dicho... lo he llorado y lo he gritado y no me sirve de nada. ¿Sabe qué pasa, señora? El problema es que usted no se ha visto en esta situación.
2: Usted
1: y
2: eso
1: por
2: no
1: más
2: lo
1: que lo luche,
2: usted eso no lo
1: pues
2: puede
1: como
2: saber.
1: No lo sé. Bien, pues como no lo sé y públicamente usted no lo ha dicho, tengo el derecho de decirlo. Yo sí me he visto y como yo sí me he visto y lo digo públicamente, sí que tengo el derecho de decirlo. Yo sí me he visto. Y como yo, muchas mujeres que vienen a mí. Entonces yo sí tengo el derecho de decir, lo he vivido, lo he sufrido, lo he pasado y no estáis haciendo nada para cambiarlo. Porque yo denuncié hace 12 o 13 años, porque por desgracia, por el estrés postraumático, borro las fechas y esto sigue igual. ¿Sabe qué me paga 150 euros y no me atrevo a denunciar cantidades para no volver a empezar?
0: Justo de eso hablábamos antes, de la violencia económica y de cómo eso se perpetúa, Natalia. Y yo lo único que puedo...
1: Claro, te pasan 50 euros y hasta los 3 metros 50. Como hay voluntad de pago y vas a denunciar y te dice el juez que hay voluntad de pago y que no puedes hacer nada, ¿eso es justicia? ¿Y cómo sacas a tus hijos adelante? ¿Cómo los sacas? Que me lo digan los jueces y los fiscales que me dicen que con que me ingrese 20, 30 euros es voluntad de pago y no pueden hacer nada. ¿Qué hago? ¿Vendo droga? ¿Me prostituyo? ¿Robo?
2: Yo ya no
1: que me
2: lo
1: expliquen los fiscales, que me dicen y los jueces que no pueden hacer nada con ese señor.
0: Natalia.
1: Porque si yo me prostituyo, vendo droga o robo, voy a ir a la cárcel y me van a quitar mis criaturas. No nos dan soluciones, señores. No nos las dan.
0: Natalia,
1: no
0: queda clara su denuncia, su indignación, su dolor. Yo le mando un abrazo.
1: No es una denuncia, no es una indignación y no es un dolor. Es que soy presidenta de una asociación de mujeres víctimas de violencia machista que hemos sobrevivido como hemos podido porque la justicia no nos ayuda. Y tengo mujeres hoy en día que siguen desprotegidas y que la justicia sigue sin ayudar. Que tengo mujeres a las que su ex marido les ha dicho que en cuanto pueda la mata a martillazos y como no la ha vuelto a agredir, no pasa nada. ¿Y esta mujer vive? Pues no vive. Es normal que haya sido condenado ese señor por violencia y por todo. Y como no la ha vuelto a pedir, esa mujer viva con la espada de Damocles pendiendo sobre su cabeza. A ver qué pasa. Entonces, ¿actuaremos cuando la mate? Por favor. Yo sé que no pueden cambiar las leyes, pero pueden hacer mucho. Y nos dejan abandonadas.
0: Natalia, pues por eso abrimos este espacio de conversación y de reflexión para hacer ese llamado sobre los fallos que tiene el sistema, que evidentemente son claros y evidentemente tiene usted razón en lo que dice, pero...
2: Pues yo es que de todas maneras, yo creo que es importante y lo siento si no lo ve así, pero... Evidentemente, 36 mujeres como si fueran tres o una son un fallo tremendo, pero nunca podremos saber la cantidad de mujeres que han denunciado, les ha servido y si les ha salvado. Yo conozco a muchas, no voy a decir nombres, ni voy a decir que se abra un micrófono, ni siquiera voy a decir que abren con asociaciones con las que hemos estado en contacto, pero
1: no.
2: decir que no sirve es tanto como invitar a la gente a que no denuncie.
1: Escúcheme, ¿por qué no lo va a decir? ¿Por qué no va a decir a tantas mujeres les ha servido?
2: Porque es imposible,
1: ¿por qué no?
2: Señora. Pues
1: sí,
2: porque
1: claro
2: no se
1: puede. Posible.
2: Señora, vamos
1: fiscal,
2: a ver.
1: Sí que es posible.
2: No es posible porque si una señora ha denunciado y le ha ido bien, no va a venir a decir, soy la estadística que ha ido bien, a mí no me han matado.
1: Pues mire,
2: esto es imposible. Ontológicamente
1: las mujeres que yo llevo
2: imposible.
1: En la asociación, cuando les va bien, cuando todo funciona y cuando el sistema funciona, yo les

0: hecho algún seguimiento y esas mujeres, puedo decir, a X mujeres ha funcionado. La desgracia es que de las mujeres que llevo en la asociación, a las que les funciona el sistema, es un porcentaje muy pequeño. Si
1: a lo
0: no,
1: mejor
0: señora,
1: las que no les funciona, las que les funciona el sistema no van a ninguna asociación, afortunadamente, porque ya no les hace falta.
0: Sí, sí vienen, sí vienen. A que las, sí, no se equivoquen.
2: Bueno, no,
0: a
2: quiero, que no quiero que esto se convierta, no quiero que esto se convierta en un debate.
0: A que las acompañemos a denunciar, a que las ayudemos psicológicamente, a que les ayudemos para comer. No se equivoque, estamos haciendo lo que el sistema no las ayuda. Entonces, a mí lo que me preocupa es cuando las mujeres vienen y el sistema no funciona. Y usted lo está tomando esto como un ataque y una crítica. Y yo
1: es
0: se lo estoy dando
1: como una mano
0: abierta.
1: Está siendo un ataque personal
0: abierta.
1: A mí, que no me conoce,
0: no, señora,
1: de nada ni sabe
0: al sistema,
1: qué relaciones
0: al
1: tengo.
0: Al sistema
1: está diciendo
0: que usted representa como fiscal.
1: No, yo no represento
0: al
1: ningún
0: usted
1: sistema, señora.
0: Como...
1: Yo me represento a mí misma y a mi trabajo diario durante 34 años, que no es poca cosa.
0: Usted es fiscal.
2: Natalia, muchas gracias por atender, o sea, la llamada de Radio Nacional esta mañana, por atender la llamada
0: dando,
2: de la radio pública.
0: Estamos dando y tendiéndole una mano desde la asociación Somos Más, Mujeres Sobrevivientes de la Violencia Machista, para intentar trabajar todos juntos y para intentar ayudar, y usted se escuda en que el sistema y que en las mujeres que denuncian no.
1: Mire,
0: lo dicen. Sí, sí lo dicen.
2: Natalia, muchísimas gracias.
1: No me ha
2: gracias,
1: escuchado.
2: Natalia.
1: He dicho que trabajo habitualmente con asociaciones. Yo estoy en Valencia, puede informarse.
2: Bueno, vamos.
0: Sí, lo he escuchado perfectamente.
2: Vamos.
0: Estoy diciendo que le tendemos la mano para trabajar en todo lo que podamos. Y usted solo me dice que no lo entiendo. Me parece bien.
2: Vamos.
0: Me parece bien.
2: A dejarlo aquí. Natalia Morla, superviviente de violencia de género y presidenta de la asociación Somos Más. Gracias por atender la llamada de Radio Nacional de la Radio Pública y un abrazo muy fuerte, Natalia.
0: Pues en la radio pública he querido decir las cosas porque precisamente necesitamos el apoyo de lo público. Muchas gracias por atendernos.
2: Buenos días. Bueno, Susana, no era esta la idea, pero me gustaría preguntarte algo más antes de cerrar esta conversación. Tú hablabas, ¿no?, de la necesidad de la educación, de incidir ahí, pero lo cierto es que entre los jóvenes cada día hay más negacionismo de la violencia de género.
1: Efectivamente, yo creo que ahí está mucha parte del problema. Que, por supuesto, que lo que hagamos jueces o fiscales pues es lo que trasciende y lo que no hagamos. También insisto en que la cifra invisible es la de mujeres que denunciaron en su día y que no les ha pasado nada, no han necesitado ir a ninguna asociación, las cosas les va bien, afortunadamente, que es una cifra mucho que no se puede saber, pero evidentemente no tiene nada que ver con lo que pasaba antes en que entró en vigor la ley. Pero obviamente lo que es muy, muy, muy preocupante, y a mí lo que me preocupa en estos días, porque es donde se crea ese caldo de cultivo para la violencia de género, es esa proliferación del mensaje negacionista. Y del mensaje no solo negacionista, sino el mensaje de banalización, el mensaje que lleva en el PAC el tema de las denuncias falsas, de que estamos en contra de los hombres, de que no hace falta determinadas cosas. Todo eso sí que realmente es muy preocupante, y no porque un mensaje negacionista vaya a matar a una mujer, pero sí que va a crear un caldo de cultivo que haga que la gente no dé importancia a este tema, y que, bueno, pues gente que no se sentía legitimada ni siquiera para dar determinados mensajes se sienta legitimada. Las redes sociales están llenas de mensajes negacionistas.
2: Susana Gisbert, fiscal especializada en violencia de género, gracias por haber estado esta mañana aquí en la Radio Pública.
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0: Bueno, pues para qué están escuchando Jorge Resina y Joan Guirado, estamos todos bastante impactados, evidentemente, con el testimonio de Natalia, porque esos testimonios en primera persona siempre resultan desgarradores, Jorge.
1: Sí, siempre es una bofetada de realidad, la voz de, bueno, pues quien es víctima, en este caso, pues de la violencia machista, del terrorismo machista, como ella misma decía. Creo que es importante e imprescindible escuchar las voces de las víctimas, y también importante e imprescindible reconocer la labor de las personas que trabajan, ¿no?, en el Poder Judicial, en la Fiscalía, y que muchas veces, bueno, pues incluso con no todos los recursos necesarios y con la impotencia muchas veces de no poder llegar más allá como les gustaría. Yo creo que es un doble reconocimiento, y creo que es lo importante con lo que hay que quedarse, ¿no?, con la conversación que acabamos de escuchar, y es ese reconocimiento a la víctima y la necesidad de escuchar, y de escuchar también cuál es su dolor, cuáles sus miedos, que creo que eso es fundamental, y para eso también está la radio pública, y también escuchar pues la importancia, ¿no?, que tiene que una persona que lleva más de 30 años trabajando en temas de violencia machista y como fiscal, pues también escuchar la labor pedagógica que hace, y también escuchar las necesidades que puede tener, ¿no?, para poder, sin duda, poder llevar a cabo mejor el trabajo. Y bueno, al final lo que queremos todas y todos, que se ponga en un primer plano permanente este ataque sistemático, que sabemos que tiene raíces profundas contra las mujeres, y que sea una cuestión pues que no estemos contabilizando, ¿no?, números de mujeres muertas año a año, y que efectivamente, ¿no?, si fueran otros sectores de la población, si fuera, incluso si estuviéramos escuchando, ¿no?, que fueran hombres o que fueran cualquier profesión, como decía la víctima, pues sería una noticia permanente probablemente. Entonces creo que, de nuevo, no nos acostumbremos, y creo que es grave acostumbrarse a la rutinización de escuchar otra mujer muerta, porque al final también parece como que no hay vidas detrás, no hay familiares detrás, no hay vidas truncadas, no hay muchos miedos y muchos dolores como hemos escuchado. Pero insisto, un reconocimiento a ambas, y yo creo que hay que entenderlo desde esa óptica.
2: Sí, Susana, yo creo que es una de las mayores expertas que hay en nuestro sistema judicial sobre la violencia de género, y lo ha demostrado con décadas de trabajo, tanto en la Fiscalía contra la Violencia Machista, como en la Fiscalía de Odio, como en la Fiscalía de Menores. Hay profesionales muy, muy buenos, pero es verdad que el sistema judicial no siempre está a la altura de lo que demanda la realidad, de lo que demanda la sociedad. No siempre avanza a la misma rapidez que lo hace el mal. Y eso también es algo que hay que tenerlo en cuenta, que hay que repetirlo, y ahí entiendo el dolor y entiendo la indignación, la rabia de Natalia, porque además se le notaba en la voz, no la podíamos ver, pero se le notaba en la voz. Y por tanto es comprensible. ¿Qué se puede hacer? Bueno, cuando tenemos un Parlamento que es incapaz de llegar, como decía antes con el tema de los incendios, a un mínimo común, de acuerdo para luchar contra la violencia de género, contra la violencia machista, bueno, pues empecemos por ahí. Mientras tengamos negacionistas de que esto ocurre, sin dejar de lado que ocurren otro tipo de violencia, sin dejar de lado de que también se ejerce violencia dentro de la pareja, pues en el caso contrario, aunque es menor que la violencia de hombre a mujer, pero hasta que no tengamos eso, y hasta que no abordemos eso, y hasta que nuestros políticos no sean conscientes de la importancia de luchar contra esta lacra, pues tampoco podemos pedirle mucho más a quien aplica las leyes, porque las leyes son las que son. Y se puede forzar un poco más, sí, pero los jueces y los fiscales tampoco pueden prevaricar.
0: Son las 9:38, una hora menos en Canarias. Quería yo volver a Ceuta, pero para hablar desde otra arista, porque el BOE ya ha publicado la orden que restablece de manera temporal los controles en las fronteras interiores de puertos y aeropuertos para los viajeros procedentes de Italia ante la presión migratoria en la ruta del Mediterráneo Central. Movimiento del Ejecutivo en respuesta a la decisión adoptada por el gobierno de Meloni de suspender el espacio Schengen con nuestro país tras la entrada masiva de migrantes en Ceuta. La vicepresidenta Sara Hagesen lo que espera es un cambio de postura de Meloni.
3: Esperamos que Italia reaccione y que tenga claro que el espacio Schengen no ha sido violado en ningún momento y está garantizado.
0: Y dice a Hessen que defienden la dignidad de los españoles.
3: No ha habido ni una persona ha atravesado y ha llegado a la península en este momento. Se está cumpliendo y garantizando el espacio Schengen. Por lo tanto, tenemos que defender también la dignidad de nuestros ciudadanos, los españoles, y así lo vamos a seguir haciendo.
0: Bueno, pues se ha enmarañado un poquito más, Jorge, el conflicto con Italia. España ha decidido responder a esa decisión del gobierno de Meloni de poner en suspenso el espacio Schengen con nuestro país.
1: Sí, hay que entender el primer movimiento de Italia. Es verdad que lo que es una suspensión o, bueno, el restablecimiento, ¿no?, de los controles fronterizos del espacio Schengen es algo que se hace de manera bastante habitual. La novedad aquí es, bueno, la intencionalidad política y la relación de causa y efecto que hay con ese digamos, restablecimiento por parte de Italia, que claramente tenía una intencionalidad política, que creo que hay que entenderla sobre todo y ante todo en clave interna italiana. Es decir, Giorgia Meloni en los últimos meses viene dando varios traspiés, no ha podido sacar una reforma judicial que quería haber sacado importante adelante, y luego internamente, pues bueno, además de sus socios, no hay que olvidar que Meloni gobierna en coalición con otras fuerzas de extrema derecha, con la Lega y con Forza Italia, pero también en los últimos meses ha aparecido otro partido de extrema derecha, más duro todavía, comandado por un ex general, por Bonacci, que es futuro nazionale, y que incluso las encuestas empiezan a darle ya un porcentaje de votos importante. Entonces creo que en esa crisis política que vive Meloni en Italia, pues hay que entender, digamos, esta reacción, porque, bueno, pues al final, digamos, donde se está disputando, como antes decíamos, en la extrema derecha, el discurso es precisamente en quién es más antimigratorio y quién compra más esas teorías, incluso de reemplazo, ¿no?, de las poblaciones, como las teorías conspiranoicas pues han planteado. Creo que a partir de ahí, si se lee en clave más europea, pues es algo que daña a la Unión Europea, porque pues al final la confianza recíproca entre dos países fundamentales de la Unión pues se ve dañada, y además creo que se ve dañada pues de una manera un tanto espuria, porque es verdad que Ceuta no es parte del espacio Schengen, que además tampoco ha habido, digamos, movimientos desde Ceuta al resto de la península, ni tampoco hemos visto movimientos, ¿no?, a otras partes de Europa, y además que tampoco es frontera directa terrestre España e Italia. Y aparte también se podría añadir que precisamente el país de la Unión Europea donde más migración ilegal se contabiliza al año es precisamente Italia. Entonces hay como muchos elementos que realmente la decisión de Italia creo que es torpe, creo que no es justa, además con España ni siquiera es leal con el propio contexto europeo. Y el segundo movimiento, que sería el de España, pues la verdad es que yo entiendo la idea de la dignidad de los españoles, etcétera, pero creo que también es innecesario. Yo creo que al final responder con las mismas a Italia, yo entiendo que es parte de un enfado y es también una respuesta en verdad diplomática. Apenas están parando ciudadanos o ciudadanas de Italia al entrar en España, pero bueno, es algo simbólico. Pero de nuevo, creo que estás alimentando también ese enfrentamiento, creo que también de alguna manera pues entras a ese juego que al final hace más daño a la confianza mutua entre los dos países y que repercute sin lugar a dudas pues en la idea de Europa y en la idea de lo que es Schengen. Creo que España debería haber pasado por encima, ¿no?, de esta digamos movimiento simbólico que hizo Italia, y además, bueno, con ese reproche inmediato que hizo cuando sucedió la llegada de personas, de más de 70.000 personas a Ceuta, y entender que, bueno, pues es parte de esa disputa de la extrema derecha y que muchas veces lo mejor es no alimentarla, sino más bien pasar por alto y centrarse en las cosas importantes, ¿no? Que yo creo que tendría que ser pues la exigencia dentro de la Unión Europea, pues de seguir profundizando realmente cómo se va a abordar, no tanto ya los flujos migratorios, sino estos ataques híbridos que no solamente, por cierto, los ha vivido España, sino que también tenemos otros países que lo han vivido. Yo me acuerdo el caso de Polonia con Bielorrusia, es un ejemplo clarísimo, y lo importante es que la Unión Europea esté preparada ante esos ataques híbridos, porque si no, la sensación que da esa respuesta caótica es que realmente la Unión pues al final tiene unos miembros muy, muy débiles, y si encima dos países fundamentales de la Unión se enfrentan entre sí, pues al final quien propulsa esos ataques híbridos, que por supuesto hay intereses detrás de ellos, pues al final sale ganando.
2: Sí, coincido plenamente con Jorge. Es verdad, y ahí volvemos a hablar vuelvo a hablar de lo que explicaba antes, ¿no?, de que no sé si hay que europeizar la crisis, que te he dicho, no me disgusta el término que has utilizado, pero sí que creo que Europa debería estar ahora mismo a por otra cosa. O España debería exigir a Europa que estuviese a por otra cosa. Y es por esa solidaridad en lugar de esa divergencia. Mira, estoy leyendo ahora mismo un comunicado conjunto de la primera ministra italiana, de Giorgia Meloni, y de su homóloga danesa, de Mette Frederiksen, en el que directamente hablan de rechazar la inmigración descontrolada y piden centros de repatriación en terceros países, es decir, la ultraderecha y la socialdemocracia danesa. A mí, sinceramente, que dos pueblos tan opuestos un 10 por la mañana de agosto se pongan de acuerdo en hacer un comunicado así, pues me genera también un cierto desazón, un cierto cabreo y muchas preguntas de en qué estamos fallando, en qué fallamos como conjunto de la Unión Europea, en qué fallamos como país para que lo que tengamos enfrente, en lugar de ser una respuesta de España, ¿qué necesitáis? ¿Necesitáis ayuda? ¿Necesitáis que acojamos a algunos menores, aunque sea temporalmente? ¿Necesitáis comida? ¿Necesitáis que la respuesta sea esta, ¿no? Entonces, bueno, yo creo que Europa no nació para esto. Europa no sirve para esto. Europa sirve o debería servir para otra cosa. El problema está en que con el paso de los años estamos viendo cómo Europa cada vez sirve menos para lo que nació y sirve más para los intereses personales de un y otro mandatario, sin darnos cuenta muchas veces de que mientras discutimos entre nosotros, mientras nos miramos el ombligo, hay grandes poderosos, se llamen Vladimir Putin, se llamen Donald Trump, se llame Benjamin Netanyahu, que están aprovechando para irse a aquello de cuando miras hacia el otro lado, tu vecino te ha cogido un poco más de terreno. Con esos días que estás en la playa, pues llegas y ya tienes un metro cuadrado menos. Y el año que viene, otro metro cuadrado menos. Pues en eso están estos poderosos. Los que tenemos más cerca territorialmente lo intentan con las armas, con la violencia. Intentan ir entrando a Europa desde países no europeos a día de hoy, como es Ucrania. Y los que están fuera, pues con esa guerra híbrida, con ese ataque híbrido de desestabilización, de poner aranceles, de intentar pues que la unión pues cada vez sea menos unión, esté más desunida, y ellos pues puedan aprovechar esta situación en sus propios beneficios.
4: Esta mañana hablábamos aquí con un investigador del CIDOB, Jorge, y nos decía también que este movimiento de Italia hay que leerlo en clave interna, como muchos de los movimientos que se están produciendo.
1: Sí, yo creo que esa es la clave. Yo creo que es lo que antes comentábamos. Creo que Meloni viene de unos meses en los cuales pues su caudal político se ha visto afectado, con donde hay, bueno, dos partidos más que en coalición gobiernan Italia, y que además pues hay una nueva fuerza política, ¿no? Con, digamos, un perfil mucho más duro, antiinmigratorio, que además la figura de un exmilitar. Entonces, bueno, pues eso también le está afectando a Meloni, que creo que ha encontrado, digamos, en esta en este ataque híbrido una oportunidad también para intentar encontrar un elemento de agenda que la pueda fortalecer, que no sé si realmente la ha fortalecido, porque al final cuando entras ya en una dinámica de quién es el más duro, pues al final siempre va a haber alguien, sobre todo cuando está fuera de las instituciones, que puede tener la posición más maximalista. No hay que olvidar también que el año que viene, en 2027, son elecciones ya en Italia. Mm. Es verdad que el país ha gozado de una relativa estabilidad para lo que suele ser Italia, y que muchas veces, bueno, pues quien ocupa el cargo de primer ministro no consigue concluir su mandato. No parece que vaya a ser el caso. Parece ser que, vamos, si no hay ningún elemento que trastoque realmente de manera estructural la política italiana, Meloni acabará, pero con ese trasfondo, y ese trasfondo donde hay varias fuerzas de derecha y extrema derecha que están compitiendo en discurso, y que, bueno, pues en un momento de vulnerabilidad y de debilidad de la propia Meloni, por lo que antes decíamos, ¿no? Varias reformas que no han conseguido salir adelante. Ella sobre todo puso mucho peso en una reforma judicial que no salió adelante. El año pasado mismamente también hubo un referéndum, que es una práctica habitual en Italia, que tampoco prosperó, donde por cierto estaba, entre otras cuestiones, poner más límites y restringir la regularización de personas que llegan a Italia, y que no salió adelante. Entonces, bueno, son varios hitos ya que van tocando, ¿no?, el proyecto y los pilares fundamentales del proyecto de Meloni. Entonces yo creo que hay que entenderlo en esa clave. es difícil sino explicarlo en otro sentido. Y además, insisto, ¿no? Cuando Italia pues es un país que afronta también pues parte de esta llegada, muchas veces, bueno, pues incontrolada o ilegal, ¿no? A través de rutas que son muchas veces, bueno, pues tratas de personas, y ahí está el ejemplo de Lampedusa. Y a todo esto, por cierto, un último elemento, y es que no olvidemos que el proyecto de externalizar precisamente la llegada de migrantes es un proyecto italiano que, bueno, afortunadamente ha fracasado por el momento, ¿no? Que es la externalización hacia Albania, y que no olvidemos también que la Unión Europea tampoco descartó, es decir, Meloni también apretó un poco las tuercas a von der Leyen hace un año sobre este tema, y que incluso varios países de la Unión Europea también pues no miran de mala manera. Entonces es otro tema importante. Creo que la Unión Europea va a tener que hacer una reflexión muy profunda, y ojalá que apartada, digamos, de estas lógicas nacionales de extrema derecha, para ver cómo afrenta, bueno, pues primero la llegada imprescindible de personas de otros lugares del mundo. No olvidemos que Europa es un continente pues con donde la esperanza de vida es muy alta y que se está envejeciendo mucho, y donde no hay tampoco una tasa de natalidad alta. Por tanto, creo que es fundamental también plantearlo desde esa lógica económica, que creo que en España es como también se ha estado planteando en los últimos tiempos. Y por otro lado, pues plantearlo también cómo se combate, ¿no?, pues esos ataques externos, y cómo se plantea. Esta es una cuestión central para Europa. Desde luego hay otras. Lo que pasa que, como también decíamos antes, ¿no?, al final, cuando Europa enfrenta estos grandes retos, de entrada, por lo menos, falla.
4: Quedan 10 minutos para las 10, para las 9 en Canarias. Esta mañana compartimos tiempo de análisis con Jorge Resina y con Joan Guirado. Nos quedan solo 10 minutillos, pero es que tenemos que comentar otro de los temas del verano, el famoso ático de Chamberí, porque el viernes tuvimos una nueva entrega de este capítulo, de este ático que compró el gobierno madrileño y luego puso a la venta, porque se van a efectuar unas obras en la sede de la presidencia regional. Bueno, pues ya sabemos que el gobierno madrileño ha adjudicado el contrato para las obras que se van a efectuar en la Puerta del Sol. El viernes por la tarde se publicó el contrato para el diseño del proyecto, que se ha adjudicado sin concurso y por casi 60.000 euros al estudio de Alejandra Pombo, que, por si le suena el apellido, es prima de la conocida influencer, de María Pombo, porque esta historia ya lo tiene todo, Joan.
2: Sí, el viernes por la tarde eran ya, no sé, las 7:00 cuando nos enteramos, creo, 6:00, porque estábamos en el plato de malas lenguas. Y dijimos, ¿qué hora, no?, de llegar esto, ¿a qué hora, Dios? Bueno, creo que siguen faltando muchas explicaciones al respecto. Da la sensación de que no va a ser una reforma estructural del edificio como inicialmente se pensaba, sino más bien una reforma enfocada a la cuestión estética, teniendo en cuenta pues que Alejandra Pombo es interiorista, es decir, entonces, bueno, si hacen una reforma estructural, contratas un arquitecto; si haces una reforma más estética, más visual, pues contratas un interiorista. En este caso, se está contratando a un interiorista. No sé si vamos a poner cuadros nuevos, si vamos a cambiar los sofás, no sé exactamente. Entonces estaría bien que en pro de esa transparencia se explicase, sobre todo por el propio bien de la Comunidad de Madrid y para parar este serial aquí, porque mientras estamos hablando de eso, no estamos hablando de otras cosas o de otras cuestiones que son importantes y que importan a los madrileños y las madrileñas, porque hemos visto cómo la oposición en Madrid, sobre todo como el Partido Socialista y como Más Madrid, se mueve muy bien en este tipo de... alimenta muy bien este tipo de polémicas, y no les quito razón, ¿eh? Es decir, en muchas ocasiones no les quito razón, en otras sí que la sobredimensionan, y luego pues acaba todo en un bluff o en nada. Veremos en qué acaba esto. Creo que hay un par o tres de denuncias ya interpuestas. Veremos qué hace la Fiscalía, veremos cómo avanzan esas investigaciones judiciales, y veremos, en el caso pues de que tengan recorrido, si acaban o no acaban en condena. Yo creo que a día de hoy, con los elementos que tenemos a día de hoy sobre la mesa, esto puede cambiar en 2 horas. Hace 2 semanas cambié en 2 horas.
4: Literalmente.
2: A día de hoy creo que podemos hablar de una posible golfería, de algo feo, de algo estéticamente feo, hablando de lo estético, ¿no?, pero que no tiene recorrido judicial a día de hoy.
1: Mientras no cambien dos minutos. No, la cuestión es que, a ver, es muy poco, hablando, ¿no?, de ese interiorismo y esa reforma, ¿no? Yo creo que es muy poco estético todo lo que está pasando. Yo creo que desde luego hay un problema jurídico detrás, eso es innegable. Otra cuestión es que luego, bueno, pues en muchas veces esos laberintos jurídicos pueda llegar a ser delito o no, pero lo que está claro es que hay una falta de transparencia y una falta de decoro pues demasiado notorio. Y de hecho, fijaros que ni la propia presidenta de la Comunidad de Madrid ha podido dar explicaciones, ha podido manejar el tema, ¿no?, con además la muchas veces el manejo al ataque que ella utiliza. En este caso, pues ha desviado, de hecho, incluso la portavocía de este tema hacia un consejero, y ella misma pues está incómoda cada vez que se le saca este tema y no tiene una explicación clara, ni siquiera una línea argumental. Es un problema, digamos, que además, por un lado, ¿no?, lo que hemos ido sabiendo es que Planifica Madrid como empresa pública no se dedica a la compraventa de inmuebles, como en un principio también ella dejó caer. Es una empresa pública que tiene además un pasado también un poco cuestionable, pero que sobre todo se dedica más a cuestiones de suelo y a cuestiones más de reformas, pero que además nos encontramos ahí con una opacidad tremenda, porque en la compra y en la venta de este piso, pues ni siquiera en el portal de transparencia de la Comunidad de Madrid encontramos, ¿no?, los datos sobre cómo se ha efectuado la operación, ni tampoco hemos encontrado una explicación de por qué se adquiere este inmueble, que no podemos olvidar de que es un inmueble que se adquiere por más de 6 millones de euros y con que tiene más de 500 metros cuadrados y que se encuentra además, bueno, pues en un barrio residencial como Chamberí, un inmueble que era para un uso residencial, y que sé que la explicación que se da es que se quería convertir en una especie, una explicación, por cierto, a posteriori de que sale la noticia, de que se quería convertir en una especie de oficina, como si la Comunidad de Madrid, por supuesto, no tuviera dependencias ya en su patrimonio mucho más adecuadas para ello. Esto además, como decías antes, Lara, pues es un serial, porque tiene todo tipo de ingredientes ya y de actores y de episodios, pero es que se da además en paralelo con la venta del ático de la pareja de la presidenta de la Comunidad de Madrid, un ático que ya sabemos que está en el ojo del huracán, porque es un ático que se adquiere por parte de la pareja de la presidenta después del presunto fraude fiscal que comete. Entonces, claro, pues al final esa secuencia, donde además se dan los dos hechos prácticamente de manera simultánea, pues genera una percepción pública muy negativa. Realmente lo que nos lleva es a una conclusión de que no se está haciendo con transparencia y de que realmente hay algo ahí que realmente hay que explorar, y que como ciudadanas y ciudadanos pues hay que preguntar y hay que esclarecer. Y podrá que al final, a pesar de haber problemas jurídicos, no sabemos si eso tendrá repercusiones y consecuencias judiciales, pero lo que está claro es que un tema de esta magnitud sí debería tener unas profundas consecuencias políticas.
4: Hoy, por cierto, publica el diario.es que la compañía de la que González Amador es propietario y administrador único, Maxwell Cremona, que ya conocimos por esa investigación por presunto fraude fiscal, pues declaró el pasado ejercicio una facturación de 709.738 euros. Es el doble de lo que facturaba en 2019 antes de la pandemia, Joan.
2: Bueno, hay que ver si esa facturación es legal, no es legal, si hay algún tipo de contraprestación a esos ingresos o no hay contraprestación, que también yo entiendo que además es agosto, y en agosto nos agarramos a un clavo ardiente los periodistas, pero que tampoco podemos poner bajo sospecha toda la actividad empresarial de cualquier persona. Es decir, que cuando estamos en una situación como la que estamos con el caso González Amador, pues puedes tener un poco más de sospecha que si estuviésemos hablando de la actividad comercial de Jorge Resino de Lara Hermoso. Seguro.
1: Y que
0: sobre
1: es nula,
0: todo porque
1: por
0: efectivamente
2: porque no la hay. Pero seguro, y hay que hacerlo, porque además es nuestra labor como periodistas cuestionárnoslo todo y preguntárnoslo todo. Y cuando nos dicen todo está bien, decir, uy, pues si todo está bien, es que algo no está bien, ¿no? Por tanto, esto es así, pero bueno, repito, creo que tampoco, que hay que ir un poco con prudencia, dejar que las investigaciones avancen. Supongo que hay una investigación todavía abierta, más allá del lado del fraude fiscal, hay otra investigación que tiene abierta González Amador, que si ahí hubiese alguna cosa que no se ha hecho como tocaba, pues irá por ese derrotero.
1: Bueno, yo también quería añadir una última cosa, y es que no olvidemos que Madrid es una de las comunidades más tensionadas, una comunidad donde un día sí y otra también sabemos que hay desahucios, una comunidad donde sabemos que muchas personas tienen que irse de la Comunidad de Madrid porque no pueden acceder a una vivienda, ni en alquiler, ni por supuesto en compra. Entonces, al final, cuando te encuentras en contraposición, que realmente desde la propia Comunidad de Madrid y en el caso personalificado de su propia presidenta, pues vemos este movimiento de áticos en el centro de Madrid, pues, hablando de varios millones de euros en una comunidad que, por cierto, también infrafinancia, y esto podríamos hablar de en detalle de datos, tanto la sanidad pública como la educación pública, pues al final resulta ya no solamente una falta de decoro, sino resulta también preocupante en una comunidad, como digo, que afecta directamente a quien vive en ella. Entonces, bueno, pues antes lo decía, ¿no? Es verdad que hay que esperar realmente que alcance judicial pudiera llegar a tener lo que estamos viviendo estos días, pero desde luego esto sí debería tener un alcance político, ¿no? Yo creo que es difícil ya de explicar que no haya un desgaste por parte de la Comunidad de Madrid, porque al final es un tema que no es solamente una serpiente de verano, que es un tema, yo creo que si no, de hecho, estuviéramos viviendo en paralelo el tema de Ceuta y los incendios, probablemente estuviéramos ya en el curso político, esto tendría un impacto mucho más fuerte, y también es notorio como el propio Partido Popular no está sabiendo manejar la situación y como es algo incómodo, a pesar de esos chats en los que se insta a los distintos cargos políticos a que defiendan a la presidenta de la Comunidad de Madrid, aún sin tener el argumentario sobre cómo defenderla.
4: Pues con esa idea nos vamos a quedar en esta mañana de 10 de agosto, este tiempo de tertulia que hemos compartido con Joan Guirado y con Jorge Resina. Muchas gracias.
1: Un placer.
2: Un placer.
4: Los que marchen de vacaciones, que tengan buenas vacaciones. Las mañanas siguen después del boletín informativo de las 10, de las 9 en Canarias, con Pepa Sastre al frente. Nosotros volvemos mañana.

0: Son las 10, las 9 en Canarias.
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0: Buenos días. Importante golpe al narcotráfico. La Guardia Civil, en colaboración con Europol, ha desmantelado la red de blanqueo de capitales vinculada a la organización de narco de los hermanos Sánchez Castro, que opera principalmente en el puerto de Algeciras, Andalucía. Esteban Pérez.
2: La operación denominada Omnis ha sido llevada a cabo por la Unidad Orgánica de Policía Judicial de la Comandancia de la Guardia Civil de Algeciras y se ha saldado con 44 detenidos, 12 ingresos en prisión de forma provisional y el bloqueo de cuentas e inmuebles relacionados con la operación, en la que también se han encontrado más de 3 millones de euros para facilitar la puesta en libertad de integrantes de la organización. La investigación ha permitido identificar una red de sociedades sin actividad real, muchas de ellas sin empleados, que utilizaban para mover fondos y dificultar su trazabilidad mediante operaciones fraccionadas, préstamos no devueltos y criptoactivos.
0: Seguimos muy pendientes también de los incendios que están activos a esta hora en Tírig, Castellón. Casi una veintena de medios aéreos se han sumado esta mañana a primera hora a los trabajos de extinción tras una noche benévola. Gracias a las condiciones meteorológicas ha subido mucho la humedad. Mismo escenario en Niebla, Huelva. La maquinaria se une a los equipos terrestres, aunque allí las previsiones no son tan optimistas. Lo contaba Ángel Romero, alcalde del municipio onubense de Berrocal.
3: Ayer fue realmente crítico y muy malo. Pues el día de hoy no esperamos, por lo que nos transmiten la dirección del incendio, pues no podemos esperar nada bueno tampoco.
0: Las llamas siguen calcinando en Segovia. Atentos a ese incendio de Navas de San Antonio que deja todavía hasta ahora dos localidades evacuadas. Hablamos de casi 5.000 vecinos afectados. Pendientes también de Ceuta. Se repiten las colas de menores migrantes no acompañados ante la jefatura de la Policía Nacional de la Ciudad Autónoma. Quieren registrarse para poder entrar en un centro de acogida. Miles de esos niños y adolescentes siguen durmiendo al raso. Catalina Perazzo, portavoz de Save the Children, denuncia en Televisión Española la falta de recursos para poder identificar a los menores, para conocer la situación concreta de cada uno de ellos. Algunos dicen contar con familiares en la península.
4: Lo que hace falta es identificarlos, ver qué necesidades tienen y también en qué circunstancias se encuentra cada uno y cada una de esas niñas y niños que están ya ahora mismo en el territorio de Ceuta, ¿no? Es necesario saber, por ejemplo, si una niña tiene una madre que se encuentra en situación regular en una ciudad de la península, si otro tiene un hermano en Extremadura.
0: Del exterior, ataque ucraniano a Rusia, al menos 12 muertos y decenas de heridos, Paula García Jaureguizar.
5: Ha sido un ataque de drones ucranianos en la República de Tartarstán, al este de Rusia, contra una de las mayores refinerías de petróleo del país. Forma parte de una serie de ataques de largo alcance que Ucrania lleva lanzando en los últimos meses contra instalaciones energéticas y refinerías. Desde Moscú denuncian que durante la noche han interceptado 456 drones ucranianos, algunos de ellos en las inmediaciones de la capital. Y otras dos ciudades han sido atacadas. Se ha confirmado la muerte de 12 personas y otras 39 han resultado heridas, con lo que es uno de los ataques más mortíferos de Ucrania sobre territorio ruso.
0: Y terminamos mirando a Madrid. Una mujer de 63 años ha muerto apuñalada en una reyerta familiar de etnia gitana en el puente de Vallecas. La Policía Nacional ya está investigando el homicidio. Se sabe que en esa pelea han participado varias mujeres y que al menos otra más ha sido trasladada al hospital. Hay 4 personas detenidas, todos ellos de nacionalidad española. Son las 10:04, las 9:04 en Canarias. Noticias ahora de su comunidad.
6: Aquí en La Rioja, nuestra región tiene unas 300.000 hectáreas de superficie forestal, lo que supone el 60% de todo el territorio. Un dato que resulta aún más llamativo cuando España es el país europeo con mayor riesgo de erosión de suelo, motivado en parte por los incendios. De hecho, la labor tras un fuego en el monte se centra precisamente en evitar la pérdida de esta superficie fundamental para la flora y fauna de un territorio. Y si en los 5 años posteriores a un fuego no se regenera de forma natural, es necesaria la asistencia. Óscar Crespo, decano del Colegio de Ingenieros de Montes de La Rioja.
7: El objetivo es obtener la regeneración en un plazo, podemos decir, de inferior a 5 años, y si no hay regeneración en ese plazo es cuando depende de las circunstancias, pero se suele llevar a cabo una reforestación, digamos una plantación asistida. O sea, en vez de ser regeneración natural, se lleva a cabo una reforestación, ¿vale? Porque
6: Precisamente bomberos del CEIS Rioja denuncian la gestión del servicio, que aseguran está poniendo en riesgo su capacidad operativa tras el acuerdo funcional firmado en julio de 2025. Critican que su gerente está adoptando decisiones que contradicen lo pactado y sin tener en cuenta los criterios técnicos de la dirección. Juan Carlos Moreno, representante de la Junta de Personal.
8: En teoría, ahora, con las nuevas incorporaciones, debemos estar 4 bomberos por turno. Por nuestra seguridad, sobre todo, y por la de los ciudadanos, se ha conseguido, pero por los permisos, por las bajas, por las vacaciones, nunca estamos 8. Siempre estamos 6, 7, pero lo que no puede ser es, pudiendo gestionarlo de otra manera, que se quite personal, digamos que en contra de la decisión técnica, se están tomando decisiones por parte de este señor.
6: Además, las fiestas patronales de Murillo de Rioleza se saldan con 45 denuncias administrativas, la mayoría 21 de ellas por tenencia de sustancias estupefacientes y 8 por portar armas prohibidas. Pueden seguir informados en esta sintonía y en rtve.es.
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0: bien.
1: Son las 17 minutos de la mañana, en Canarias es una hora antes y... ¿Dónde está Lucas? Pues está de vacaciones, Rafaela. Todos los días me haces la misma pregunta, todos los días obtienes la misma respuesta. ¿Por qué? Porque es lo que hay, porque Lucas está de vacaciones, se las ha merecido, ya volverá el 31 de agosto, pero de momento está disfrutando de esos días de descanso, como está mandado. Buenos días, Luis Miguel Pascual, ¿cómo estás?
2: Buenos días, alucinando un poco con este precioso estudio de radio nuevo que nos han puesto. Sí, estoy ciego de los focos, pero por lo demás, es que hay uno que va por mí, ese de ahí va por mí.
1: Hay que explicar a los oyentes que no nos están viendo por el streaming.
2: Que lo ponga, que esto es muy bonito.
1: Estamos estrenando un estudio de radio precioso, nos han cambiado la mesa, nos han puesto una mesa ergonómica. Bueno, se ve todo tan bonito, tan maravilloso y tan estupendo que yo temo, como no soy así muy habilidosa, temo cargarme algo de la mesa y que luego me lo descuenten de la nómina.
2: Esto es madera.
1: Esto
2: buena.
1: Podría. Sí. No le des mucho, no vaya a ser, ¿eh? A ver si lo rompes y te lo descuentan a ti. Sergio Martín, buenos días.
3: Buenos días, 900-137-137. Si te encuentras con Lucas, si lo ves de lejos, si está en el chiringuito apoyado haciendo ese deporte nacional que es con el codo apoyado en la barra, si le ves de lejos, si está él leyendo tranquilamente en la playa con educación, con respeto, te acercas a Lucas y le dices, Lucas, ¿dónde te has metido? Buenos días a todos.
1: Buenos días, querido, buenos días.
3: Me encanta la mesa, ¿eh?
1: Es muy chula.
3: No sé
1: muy
3: quién
1: bonita.
3: La ha diseñado, pero es muy bonita, muy bonita.
1: Bueno,
3: no sé si será idea de los jefes, pero si fuera idea de los jefes, qué bien lo han hecho.
1: Bueno,
3: qué bien.
1: Es que tenemos unos jefes.
3: Tenemos unos jefes
1: tan maravillosos.
3: Vamos, por favor.
4: ¿Pero quiénes son? ¿Quiénes son?
1: Hola, Elena, ¿cómo
3: ¡Hombre!
1: Estás?
3: Hola, jefa. Ah, qué
4: no
3: casualidad.
4: No te había visto. Amiga. Amigos míos, claro, es que tenía que venir a ver cómo quedaba todo esto.
1: ¿Quién ha diseñado esto?
4: Pues esto, unos diseñadores estupendos. ¿Sí? Maravillosos,
1: pues,
4: ¿a que sí?
1: Fantástico, sí, sí, porque quedó muy bonito.
4: Y sobre todo
1: esto.
4: Los oyentes que nos estén viendo por streaming van a verlo, ¿verdad? Lo bonito que queda, lo elegante, ¿no? Y yo creo que viste mucho, ¿sí?
1: Sí, yo también lo creo.
4: No nos hace falta.
2: Desentonamos nosotros.
4: Pero, ¿cómo que no?
2: Sí, ahora
4: hombre,
2: no.
4: Estamos acorde.
1: Alguien se estará preguntando por la presencia de Elena en este estudio.
4: Yo también.
3: Bueno, para inaugurar la mesa también,
4: para empezar,
3: ¿no? Claro.
4: Hombre, a ver, he traído aquí un poquito de agua bendita y tal para...
3: Claro, para empezar con buen pie.
4: Claro.
3: También digo, los oyentes que nos estén viendo por streaming, convendría que les diéramos algún plano de la mesa.
2: Porque sí, porque...
3: Lo que estoy viendo es que están deben estar flipando y no paran de hablar de la mesa.
4: Porque estamos aquí y no paramos de hablar. A lo mejor si nos callamos, sale la mesa.
3: Sale
4: como
3: el palo general.
1: Es verdad.
3: Callaros.
1: Bueno. Pero lo que tenemos que hacer, queridos niños, es... plantear a los oyentes qué es lo que les vamos a pedir hoy. Venga. Luismi, por favor, cuando tú quieras.
2: Bueno, hoy vamos a hacer sangre. Vacaciones de verano, muy bien, todo correcto, pero, ponedme el fondito amable ese que tenemos. A veces es pararse en un chiringuito en la playa con ganas de algo fresquito, tratar de aparcar el coche para ver el centro histórico, qué sé yo, de Praga. Un saludo, Fernando. O comprarse una botellica de agua en un bar turístico para que el Norman Bates resuene en tu cabeza. ¿Por qué? Por la clavada histórica que se te viene. El lado oscuro de las vacaciones de verano, el lado oscuro de la vida en general. ¿Cuál es? Pues muchas veces los precios de las cosas. Que te paras a tomar un refresco sin preguntar precio en la Piazza Navona con un heladico para el crío y a la hora de pagar tienes que vender al niño, pues nos lo cuentas. Que te dejas las llaves puestas en casa, llamas al cerrajero y a la hora de pagar tienes que subrogarle la hipoteca, pues nos lo cuentas.
5: Pues esto ya le digo, don Julitos, puede ser el tapacubos o puede ser la junta de la trócola, que como sea...
6: A ver si hay suerte.
5: Puede ser la junta de la trócola.
2: Ups, el coche hace un ruidito, son 10.000, pues nos lo cuentas. Que fuiste a una piscina muy fashion y te olvidaste el gorro. Ah, no pasa nada, pillo uno de aquí que me lo cobren luego. Y no has vuelto a nadar porque aún estás pagando el gorrito. Pues nos lo cuentas. Que te fuiste a Nueva York con tu suegro y dijiste, nah, deja de la propina, me cargo yo, que no será para tanto. Y aún estás pagando a Cofidis, pues nos lo cuentas. Clavadas de miedo. Esa factura que te llegó y que te hizo llorar por el sablazo doloroso e inesperado. 900-137-137, teléfono gratuito, es gratis del todo para participar en las llamadas. Aquí en el sablazo, 91-496-2826. Creo que en este tampoco cobramos, pero no lo aseguro. Pepa, ¿das la hora?
1: No, no cobramos. Nosotros no cobramos a la gente que nos llama.
2: No,
1: a ver, que tenemos... Tenemos conciencia y esas cosas. Son las 10 y 11 minutos de la mañana. En Canarias es una hora antes. Como ha dicho muy sabiamente Luis Miguel Pascual, 900-137-137 o 91-496-2826. Ninguno de esos teléfonos los ha marcado Elena.
4: No.
1: Que nos va a contar la clavada que sufrió. Elena, somos todos oídos.
4: Pues es que, además, acabas de decir lo del coche y es que tengo dos catanazos, porque eso no madre han sido mía sablazos, han sido catanazos bastante interesantes. Lo del coche, un coche prácticamente nuevo, se me enciende un pilotito, ya sabéis que con estos coches no se casi sabe, los pilotitos son peligrosos, lo llevo a un sitio oficial, me dicen que, wow, esto hay que cambiar medio coche y me dan un sablazo de 5.000 euros o madre similar. Mía. Y yo digo, esto voy a consultar, como en los médicos, una segunda opinión. Consulto con el taller de abajo de casa y tal, y me dicen, no, esto no pasa nada. Esta luz es un circuito ahí, un cable que hace mal contacto. No te preocupes, no cambies nada. Oye, pero es que me están diciendo que el coche se destruye. No, no pasa nada. El coche estuvo 13 años con ese pilotito encendido y no pasó absolutamente nada. Imaginaos que yo pago 5.000 euros por eso.
1: Pues, ¿no? Pues se te hubiera quedado cara de...
3: La cara que se me ha quedado a mí, que sí, acabo de pagar más de 5.000 por media reconstrucción de motor, o sea que...
4: ¿Pero lo has llevado a una segunda opinión?
3: Sí, sí, a ver, en este caso he tenido las letras muy gordas porque aquí no puedo hablar de sablazo porque es un motor que deja de funcionar correctamente, hay que cambiarle piezas, eso es caro y bueno, pues ya está. Puedes hacer dos cosas, o cambiar, arriesgarte a arreglar el motor o ir a un coche nuevo.
4: O comprarte una bicicleta.
3: O comprarte una bicicleta que es muchísimo más sana y son para el verano.
4: Exactamente.
3: Como todo el mundo sabe.
1: Eso es. O un patinete eléctrico.
4: Claro.
3: Son peligrosos, ¿eh?
1: Sí.
3: Ojo, cuidado.
1: Vamos a escuchar. Vamos a escuchar nuestro contestador.
0: Hola, buenos días. Bueno, pues yo todavía tengo fresco mi hachazo. Vamos, todavía me escuece porque fue la semana pasada. Yo voy a clase de pilates y bueno, pues para entrar en la clase tienes que llevar unos calcetines especiales, de esos que tienen como unas bolitas en la suela, ¿no? Para tener una adherencia especial. Bueno, pues se me olvidaron y nada, pues muy amablemente me ofrecieron que me vendían unos, ¿vale? Bueno, pues unos calcetines, pues llamo unos calcetines. Y me dice, no, ¿te lo meto en la cuenta, en la cuota o los pagas? No, hombre, los pago. Calcetines sin más, con unas bolitas para no resbalarse. 22 euros.
1: ¡Hola!
0: 22 euros.
1: Me ha dolido a mí.
0: Oh, qué dolor. Pero es que no sé si es que van a hacer el esfuerzo por mí, es que todavía estoy, y lo que peor me sabe es que no dije nada. Me quedé, claro, es que si lo que me hubiera quedado es pues no entrar a la clase. Pero todavía me están escociendo. Espero que me duren 20 años. 22 euros. Creo que no voy a pagar por unos calcetines tanto en la vida. Ya ves tú lo que se usa eso.
1: Madre de la madre.
0: En fin, un sablazo.
6: Esa gomita estaban cosidas a mano.
4: Tendrían muchas pelotitas de
6: estaban
4: estas, ¿no?
6: Cosidas a mano por monjas ciegas. Claro, pero eso costaba. Sí, sí. Claro. Pero fíjate, lo que me parece...
4: La tecnología se...
3: Lo que me parece más interesante de esta llamada, no solamente es la historia del sablazo, que nos sentimos seguramente muchos identificados, sino ese momento en el que de puro... no sé decir estrés o de susto o shock que te da cuando te dicen la cantidad, mucha, que no te la ves venir, porque los sablazos lo que tienen en común es que no te los esperas, claro. Si estuvieras alerta habrías puesto alguna medida de profilaxis, pero no te lo esperas, es que muchas veces te enfadas contigo mismo, como le ha pasado a esta oyente, porque no sabes reaccionar. O sea, en realidad hay algo por dentro que te dice, pero ¿cómo vas a cobrar 22 euros por unos calcetines?
1: Sí, pero te quedas tan estupefacto.
3: Te quedas tan
4: en estado de shock.
3: Tan en shock.
4: Que tiene un estado de
3: que
4: shock.
3: Coges y preguntas como mucho, ¿puedo pagar con tarjeta?
6: Hay que tener vidilla, solo pones a la venta en segunda mano, un solo uso, por 20 pavos los colocas.
1: ¿Qué le habrá pasado a Ángel, que nos llama desde Gijón? Buenos días, Ángel.
7: Hola, buenos días. Lo que voy a decir es muy importante, sobre todo ahora que estamos en vacaciones.
1: Venga,
7: a ver. Mirad, os lo voy a contar, pero esto pasa muchísimo, muchísimo. Yo en febrero me marcho a Londres.
1: Sí.
7: Y todos me dicen, no, que Londres no tiene running. ¿Vale? Pues me saco una tarjeta de Vodafone de prepago, sí, porque mi operador, que es el grupo MásMóvil, no lo tenía. ¿Vale? Vale, me saco, la meto de la tarjeta y digo, bueno, cuando llegue allí a Londres, apago Pepephone y enciendo la tarjeta SIM de Vodafone.
3: Sin marcas tampoco pasa nada, que se va a entender igual.
4: Phone.
7: Bueno,
4: phone.
7: No, pero es
4: ¿entiendes
7: que
4: phone?
3: Vale,
7: el
3: sí,
7: problema, está, el problema es Internet, el problema es Internet, que los móviles smartphones tanto el día buscando conexión, ¿vale? Y me di cuenta después, estuve una semana y me di cuenta de 4 días, digo yo, coño, pero si aquí sale Pepephone, pero si yo quería Vodafone, la pagué, ¿vale? Después de una semana, Bueno, además que con Pepephone 15 euros está muy bien, porque Pepephone es del grupo británico inglés, o sea que allí hay cobertura por todos los, hasta por el metro, ¿vale? Llegó a Asturias, yo no me acordaba ya, y me llega la factura.
1: A ver, a ver, a ver.
7: A ver, esto sí que fue, bueno...
1: Estamos sentados, ¿eh? Cuéntanoslo.
7: 1.380 euros.
1: ¡Qué €1.380
7: 1.380 euros por haberme conectado 3 días continuamente con Vodafone.
3: Pero
7: no, Ángel, perdón, con Pepephone.
3: Sí,
7: con
3: Pepephone. Vale, pero Ángel, hay una cosa que no he entendido. A ver, tú te compras una tarjeta de una compañía de color rojo y en tu teléfono tienes una compañía blanco y amarillo, creo que es. Entonces... ¿Cómo se produce la confusión, la trafuscación de los cables internamente del móvil? ¿Eso cómo?
7: Vale, pues muy sencillo. Yo meto, la mía ya está metida en el smartphone, porque mi smartphone tiene para meter 2 tarjetas.
3: Ah, vale.
7: Y meto la de phone, vale, la de Vodafone.
3: Y no seleccionas la otra, ya lo he entendido. Vale.
7: Eso es. No, la seleccioné, pero lo hice mal. Seguía con Pepephone. Y después, ya te digo, que después de 3 días en Londres me di cuenta. Dije yo, pero si está aquí, sale Pepe. Bueno.
4: Pues apagué, menos.
7: Apagué Pepe y encendí Vodafone. Dije, bueno, no creo que sea mucho. Madre mía. Escúchame, me costó más.
3: Pero
7: me costó más la tarifa esa de Pepephone que el viaje.
3: Claro, hombre, pero claro, escúchame, ¿no? Una cosa, pero no reclamaste.
7: Reclamé, pero me dijeron que ya está firmado, que todo...
3: Que ya está, déjalo estar, si esto ya está...
1: La
3: si esto ya está pagado, déjate, si va a ser gasto en papel.
7: Pero fíjate... Era un problema mío, que ya están los contratos, que el grupo... Que el grupo ese no tiene cobertura, porque... Y sin embargo, el otro sí... Y bueno, de verdad, es que...
4: Yo creo que tienes que agradecer a la tecnología que no haya terminales con triple tarjeta.
1: Sí.
4: Porque si no, el montante hubiera sido bastante mayor.
2: Sí, hay, sí.
4: ¿Eh? ¿Los hay? ¿Los hay con triple tarjeta?
2: Los nuevos como el mío, que no tienen tarjeta física, claro. Puedes poner las que quieras.
1: Tarjeta virtual.
4: Pues menos mal que no conocías ese secreto.
1: Ángel, te acompañamos en el sentimiento.
2: Qué barato te salió el hotel. Qué barato te salió el hotel.
1: Un beso, gracias. Hasta luego.
2: Adiós, Ángel.
7: Muy amable, adiós, hasta luego.
1: María José, mi tocaya, nos llama desde Ourense. Hola, María José, ¿qué te pasó a ti?
8: Hola. Pues nada, que hace 21 años, que por mi 50 aniversario, fuimos a Venecia en el carnaval.
1: Sí.
8: Y nada, en un momento, pues bueno, por la calle, tenía muchas ganas de hacer pis. Sí. Y entonces, pues nada, vamos a tomar un café, bien.
1: Claro, para usar el baño.
8: El primero que... ¿Perdón?
1: Para usar el baño. ¿Sí?
8: Exacto. Entonces, el primero que encontramos, por cierto, un bar cutre,
1: sí.
8: Pero sí, daba al Gran Canal, y incluso, es decir, estuvimos sentados fuera con sillas rotas, con cajas de no sé qué. Bueno, horrible. Vale, vamos a pagar 8 euros por el café cada uno. 16 euros, 2 cafés,
1: madre mía.
8: Hace 21 años. De verdad,
1: o sea, en
8: el pis más caro de mi vida.
3: Pero dime una cosa, María José, pero dime que por lo menos te quedaste muy a gusto.
8: Bueno, o sea, bueno, ya no lo sé, oye, no sé si quedé a gusto porque quedé asombrada.
1: A ver, el café tenía que estar buenísimo.
2: Tú piensas que si llegas a pagar antes de ir al baño, igual se te cortaba el
8: ay, madre mía,
2: el momento.
8: Mi marido y yo alucinamos.
1: No me extraña.
2: También te digo que, que estando en Venecia, igual, no sé, que de lo...
8: Bueno, a ver, que todo lo demás mereció la pena,
2: claro,
8: una cena en un palacio, bueno. Trajes de época, o sea, fue
1: hola, María José, pero viajazo.
8: Pero bueno,
3: y si lo miras,
8: claro,
3: María José...
8: la anécdota para hoy es esa.
3: Claro, te iba a decir, María José, que si lo miras por el lado positivo, barata te ha salido la anécdota que llevas pudiendo contar 21 años. Es decir, ¿qué recuerdas de ese viaje? ¿Qué recuerdas de ese viaje? Muchas cosas, seguramente muy bonitas. Pero también ese momento en el que te clavaron por un café, que si lo divides alícuotamente entre 21 años, regalado.
8: Regalado, regalado. Es verdad.
4: Sergio, sí, siempre
8: porque al final lo que te queda es la risa. La risa y la felicidad, es verdad.
3: Claro.
1: Gracias, María José, un abrazo.
8: De nada, a vosotros un placer.
2: También te digo, pues pagamos un café de hoy, tampoco parece descabellado.
1: Hace 15 años, 4 amigas mías,
2: amigas, ¿eh?
1: En la plaza de San Marcos en Venecia, habían ido a la ópera.
3: Cuéntanos sobre tu amiga,
1: y...
3: Pepa.
1: Sí.
2: Cuatro en concreto.
1: Eran cuatro y pidieron un granizado de limón y tres gin tonics.
2: Oh, encima con gin tonics.
1: 85 euros.
2: Poco me parece. Bueno,
3: a ver, eso
1: a mí me parece poco.
3: A mí me parece muy razonable,
4: está,
3: claro.
4: Está razonablemente discreto. Mm,
1: claro. Plaza de San Marcos, claro, la Basílica a un
3: hombre,
1: lado,
3: por favor.
1: El Café Floriano.
3: Eso está regalado.
1: El Cuadri al lado.
3: Hace muchos años, en París, en Montmartre, el barrio de los pintores.
4: ¿Puedes repetir?
3: Montmartre.
4: Bien, bien.
3: O algo así.
2: No, no, no lo has dicho igual.
3: No, no lo he dicho igual, ¿no? ¿Para qué me pides repetir que había colado? Como que yo... No, bueno, en el famoso barrio de los pintores.
1: ¿Qué te pasó?
3: Pues, entonces, hace tantos años como que todavía se pagaba en francos. O sea, que decir que ha pasado años.
1: Sí.
3: No habíamos cambiado todavía el euro. Pues yo, claro, por este cambio de divisa te liabas un poco y entonces, bueno, hubo ahí... Mira que nos advirtieron, era un viaje escolar, tal. Nos advirtieron, tened mucho cuidado cuando os vengan a pintar, a hacer un retrato, porque es bastante habitual que intenten timaros con las cantidades. Así que no os quedéis lejos de los profesores y bla, bla, bla. Bueno, pues yo, ¿quién no hizo caso a ninguna de las recomendaciones?
1: Sergio.
3: Aquí presente. Claro. Entonces yo confundí lo que eran 20 francos con 200 y entonces me dijo 200. Yo en mi cabeza sonaba como 20 y le pagué religiosamente allí. Regateé un poco, él me pidió 200. Yo pensé que lo había hecho bien y le di 200 francos. Cuando me di la vuelta me di cuenta que me había gastado prácticamente una...
1: una fortuna.
3: Cuarta parte de mi viaje, el primer día, en un retrato que además es de dudosa calidad.
1: Sí.
3: Sí. Pasó. Esto pasó.
2: Bueno. ¿Lo tienes todavía?
3: No, no.
2: Si lo hubieras conservado con el paso de los años te habría costado menos,
3: ¿no? Ya, como claro, el café de... claro, igual, lo que pasa es que era tan malo que era imposible, eso era imposible que colara como un...
2: ¿Dónde dices que fue?
3: En el barrio de los pintores de París.
1: ¿En cuál? ¿Concretamente?
2: Montmartre, ella está. Dentro de poco estamos en Mónaco.
1: Mariluz, nos llaman desde Madrid. ¿Cómo estás, Mariluz? Buenos días.
9: Buenos días. Soy Mariluz.
1: ¿Y tu sablazo cuál fue?
3: No será con la compañía de la luz, perdón.
9: Fue emergente, a ver si me entiendes. Tuve que hacerlo emergente hace 5 años.
1: Sí.
9: Llamé a un cerrajero un sábado a las 10 de la noche, pero lo tuve que hacer.
1: ¿Qué hora era, perdona?
9: Las 10 de la noche. Lo tuve que hacer por mi vida. Entonces me clavaron 2.000 euros. En ese momento no me importó pagarlo. Luego pensé que era un robo. Sí. Pero

0: los cerrojos fácil, porque sabía que al día siguiente lo iban a dejar en libertad, porque no había, yo iba todo el cuerpo señalado por el médico, todos moratones, todos arañazos, vamos, un caso.
1: Mariluz, tu vida vale mucho más que esos 2.000 euros. Sí. Tú tuviste el arrojo de llamar a ese cerrajero de urgencia para que te cambiara los cerrojos, salvaste tu vida y por eso hoy nos lo puedes contar en la radio, en Radio Nacional. Gracias por llamarnos y un abrazo muy grande, Mariluz. Gracias.
0: Hasta luego.
1: Hasta beso, luego. Mariluz. ¿Cuál es el teléfono, Luismi? Recuérdamelo, que yo tengo una memoria de pez.
2: Sí, esto es todo gratis hasta que nos digan lo contrario. 900-137-137 y el del contestador 91-496-2826.
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0: Son las 10:26 en Canarias, es una hora antes. Y es el momento en el que Ignacia, desde Sabadell, nos cuenta la clavada que le metieron. Hola, Ignacia, buenos días.
1: Hola, buenos días, cariño. ¿Cómo estáis?
0: Pues
1: muy bien,
0: porque
1: os escucho todos los días. También bien.
0: Fenomenal.
1: Bueno, yo también quiero hacer acompañar mi granito de arena.
0: Venga.
1: Que aquí, en España, también hacen clavadas de esas desorbitadas.
2: Hombre, claro.
1: Quiero decir en la plaza de Toledo, delante de la Basílica, ¿vale?, de la Catedral de Toledo, que es una plaza enorme, preciosa.
0: Sí.
1: Pues allá, sobre las 12:00 así, de tanto pasear, porque íbamos a visitar, por dos cañas, cada una 700 pesetas.
0: ¿700 pesetas?
1: Porque eran ya de las últimas que seguramente no, o sea, todavía no estábamos en el euro.
2: Sí, siguen siendo más de 6 pavos,
1: Y tanto, pero bueno, antes es que sonaban muchas, porque eres así, ¿vale?
2: Eso era un menú del día.
1: Exactamente, porque a ver, antes 5 millones, ahora son 30 mil euros. Y decía antes, millones tiene. Pues ahora es una miseria, ¿no?
0: Sí, sí.
1: Bueno, de acuerdo. Vamos, pero una chica extranjera, al vernos tomar las cañas, pues se acercó porque quería agua. Y entonces le dije, allá en aquel bar que hay todo alrededor de la plaza, se cojo una botellita. Y pasó y entonces le pregunté, ¿qué has pagado? Le enseñé con las manos y dice,
0: sí.
1: 700, me enseñó así que digo, ¿cómo? 700 pesetas por una botella de agua, igual que una cerveza. Me levanté y me fui directamente, estaban los camareros por allí en la puerta,
0: sí.
1: Porque dentro no te dejan pasar, sino ellos sacan ya las consumiciones,
0: sí.
1: y dice... Bueno, es lo que hay, señora. Si le quiere, viene, y si no, que la deje. Digo, que la deje. Qué poca vergüenza. Y estamos aquí y nos quejamos del extranjero. Digo, hombre, si digo, no te falta para robar, salir de aquí, ¿eh?
2: No, el bar igual se llamaba La Cosa Nostra, ¿no?
1: Exactamente.
0: Madre mía.
1: Bueno,
0: Ignacia,
1: pues.
0: ¿Y cómo acabó esto?
1: Pues, a ver, que no he vuelto más.
2: Claro.
0: No me extraña.
2: Claro.
1: No me extraña. No he vuelto más. Y por eso alabo y aplaudo a esta gente que se lleva las latas de los supermercados y se las toman en un atrio.
0: Bueno, que se llevan las latas de los supermercados y las pagan, no, claro.
1: Evidentemente, las compras,
0: no estamos haciendo
1: aquí
0: apología del hurto.
1: No, por la Virgen de Dios. que yo sobre eso tengo guerras.
2: Lo que pasa es que como te pillen con la lata y piensen que es botellón, te va a salir barata también, ¿eh?
1: No, porque si tú la sacas de tu bolsito y te sientas en un atrio al lado de un árbol y te la tomas,
0: claro.
1: Y te la llevas,

0: porque es lo que tenemos que hacer, ¿vale? Y luego la echas a una papelera, porque eso es otra guerra que tenemos aquí en toda España, creo, ¿vale? Aquí en Barcelona, Sabadell, tenemos una guerra con eso, sobre las personas que no son conscientes y se creen que porque se paga el impuesto, todos lo pagamos, van tirando. ¿Vale? Y a veces tenemos una, tenemos que tener más gente limpiando y tenemos que pagar más impuestos. O sea que es, pero no les entra. Solamente quieren sus derechos, pero no quieren luego lo otro.
1: Ignacia, un beso enorme. Sí. Cuídate mucho. Sé buena.
2: Adiós, Ignacia.
0: Yo soy muy buena y tengo 75 años.
2: Un beso
1: 75
2: muy
1: soles.
2: Guapa. Ole ahí. Buena.
1: Vámonos.
2: Venga, que nadie piense que... Adiós, Ignacia, que no... O sea, que yo entendí perfectamente lo que ha querido contar. Que nadie piense que estamos haciendo apología en contra de la hostelería, ¿eh? No.
3: Pero cuando... 700 pesetas,
2: claro, pero cuando de los abusos vienen las prohibiciones, claro. Decía una profesora mía. Pues cuando abusan, oye, la manera que tenemos los consumidores y usuarios de luchar contra esos abusos es, oye, pues que tú me quieres cobrar más de lo razonable, pues yo me voy al supermercado, me compro mi latita y con tranquilidad me voy al parquecito y me la bebo, pues me parece muy bien.
1: Mira, esta mañana veía en una red social, en X, alguien que publicaba un ticket.
3: Vaya nombre por una red social, por cierto, X.
1: Bueno, el Twitter de toda la vida.
2: Antigua Twitter. Llevamos 3 años con eso, pero
1: bueno. Pues un ticket de un sitio, un establecimiento hostelero de Ibiza, que había cobrado por una botella de un agua mineral conquense de renombre 15 euros y por un sándwich de pollo 30 euros.
2: Muy bien, sería un pollo de corral.
1: Vamos a ver, el pollo, yo no sé con qué lo alimentaron, con caviar beluga.
3: Al pollo le daban de beber ese agua, y hay que subir al precio.
2: Mira, pero fíjate, sobre estas cosas la picaresca se está afinando tanto. Yo el otro día en una zona costera, no diré para no, un lugar muy conocido, vi la siguiente práctica que me dejó alucinado. Había mucha gente, ¿no? Una terraza de un bar que también tenía pues puesto de helados, ¿no? Y entonces ahí pues había mucha gente. Y entonces, cuando nos sentamos a pedir, pues había entre nosotros una niña, mi sobrina, que quería un helado. Y entonces tú crees que puedes pedir sentado, pues oye, una cerveza, un agua y un helado. Y dice, no, los helados tienen que ir personalmente allí al mostrador. Bueno, pues vas personalmente al mostrador y se paga en el momento. Pues muy bien, oye, es el protocolo aquí. Entonces, pues ahí nos acercamos al puestito, ahí a la fila, a la cola, a guardar espacio y tiempo, y al cabo de un rato largo nos atendieron. No era barato precisamente el helado con sus 3 bolas, pero había que pagarlo en el momento.
1: Y la niña,
2: la sorpresa es que cuando fuimos a pagar, repito que había que pagarlo en el momento, y dice, ya, pero este helado que no te han servido porque has tenido tú que ir a buscarlo, este helado va usted a tomarlo caminando o se va a sentar en la terraza. Dice, no, la niña se va a sentar con nosotros. Ah, pues tiene un suplemento de 80 céntimos.
1: Perdona.
2: Esto que estás oyendo. Este tipo de prácticas, evidentemente, no son los 80 céntimos. A mí es donde me parece que está lo grave, ¿no? En ese tipo de prácticas que me parecen claramente abusivas, aunque luego a lo mejor alguien me dice que la norma dice lo contrario.

0: Vamos a la tele.
1: ¡Ole!
0: Que hay que conectar. Hasta que llegue Juanra tendremos.
2: Lo bien que se lo pasáis, ¿eh?
1: Si ves a Juanra, dile: hola, Lucas, ¿dónde te has metido?

0: ¿Pero qué se está pasando?
1: Pues que hay que hacer aquí tiempo, ¿no?
2: Aquí hacemos radio, ¿no? Hacemos
3: tiempo. Canal de España, bueno. Para ver cómo llevas la mañana, Pepa Sastre. Muy buenos días.
0: Hola, Silvia, bienvenida, por cierto. Muchas ¿las gracias. ¿Vacaciones bien?
3: Sí, muy bien, muy bien. ¿Tú has podido coger vacaciones o las vas a coger después?
0: Todavía no, me faltan unos días. Cuatro, o sea, madrugones, que... cuatro.
3: Pero tú cuando te vayas luego nos vas a dar una envidia terrible, ¿no?
0: Ese es el
3: objetivo. Eso se lleva fatal.
0: Sí, lo sé, pero bueno, como nos queremos, seguramente no nos lo tendremos en cuenta.
3: Pero bueno, el viernes ya hablaremos. No, el viernes sí, te despediremos sí. Con mucho cariño para que disfrutes de tus vacaciones. ¿En qué estáis esta mañana, Pepa?
0: Pues mira, estamos hablando de sablazos que le dan a la gente. Por ejemplo, el oyente que se fue a Londres una semana y en teléfono pagó 1.380 euros para ser exactos.
3: Madre mía.
0: La oyente que hace 20 años se tomó un café en Venecia, en el Gran Canal, y le soplaron 8 euros por cada café. Cosas así. Un cambio de cerrojos, 2.000 euros.
3: Madre mía.
0: ¿A ti te han dado algún sablazo de estos alguna vez?
3: Mira, a mí estos turísticos, sí. Sí, sí. Y luego, claro, la cara que se te queda, porque tú estás, por ejemplo, imaginemos, ¿no? En sí. El Gran Canal, estás tomándote un cappuccino, claro, te viene la cuenta. ¿Y qué haces, Pepa?
0: Pues lo pagas.
3: Pues lo pagas, te has tomado un cappuccino, dices, no era tampoco igual el mejor café de mi vida.
0: Pero... seguramente no, pero estabas en el Gran Canal.
3: Pero estábamos en el canal. Bueno, mañana volvemos a compartir mañana, Pepa. Un
0: hasta
3: abrazo.
0: Mañana.
3: Hasta
0: mañana.
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2: Pero,
1: a ver, Juanra, que todavía no es Navidad, macho.
2: A ver, Juanjo.
1: ¿Qué?
2: Me he adelantado, sí.
1: Sí.
2: Pero te has adelantado mucho más tú, no es tu sección.
1: No, ah, no jodas.
2: No.
1: No
2: ves que no están aquí tus compis.
1: Ya me sonaba a mí algo raro, digo. Bueno, joder, ¿qué pasa?
2: ¿Cómo se llama tu sección, por cierto? Que no, nunca lo sé.
5: Disonantes. ¡Ea con la IA!
1: Se llama disonantes. Ah, como lo llamáis cada día de una manera.
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1: Pero me encanta.

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2: Money, man. 10 y 37 minutos. En Canarias es una hora antes.
3: Qué prestancia, qué presencia.
4: No, lo suele hacer muy bien, pero ahora ha dado la hora como muy rápido, que no se ha entendido muy claramente. Yo lo repetiría, Pepa.
2: Pero vamos a ver.
4: A ver, que tú eres libre, eres libérrimo. No,
3: es verdad que ha quedado como más apagado.
4: Claro, sueles darla tan bien que por comparación.
2: ¿Qué hago con ellos? Tengo que quererlas como son.
4: Que la dé.
2: 10:37, 9:37 en Canarias. Gracias. Victoria, ¿cómo estás? Victoria, bueno, nos llama desde La Coruña. ¿Cómo estás, Victoria?
5: Bien, buenos días.
2: Cuéntanos tu sablazo, hija.
5: Bueno, pues no sé en qué año fue, pero no había euros, ni estaban en proyecto. Ajá. Y antes de la Catedral de Burgos nos cobraron a mi marido y a mí 2,50 pesetas por cada café.
2: ¿2,50 o 250?
5: 250 pesetas
2: por cada café. Es que 2,50 me parecía un poquito escaso.
5: Eran pesetas. No se hablaba del euro todavía, ni nada.
2: 250 pesetas por un café.
3: O sea, no había euro y eso equivaldría casi a 3.
2: Casi 3 euros.
3: O sea, que el sablazo fue serio.
2: Pero muy serio.
5: Pero bueno.
3: ¿Qué tal estaba el café?
5: Bien, pero bueno, el susto cuando fuiste a pagar dijiste, madre mía,
2: claro.
5: 50 pesetas por un café.
2: Por lo menos tomasteis el café con vistas a la Catedral de Burgos, digo yo, ¿no?
5: Eso fue lo mejor de todo, estaba enfrente justo. O sea,
3: claro. Hicisteis piso, lavasteis la mano, hicisteis gasto.
5: ¿Cómo?
3: Que si hicisteis gasto yendo al baño y lavando la
4: mano.
3: Claro,
4: todo el que pudiste. Ya que...
5: Pues no.
3: Victoria.
5: Claro, es que no sé. Tú cuando tomas algo en algún sitio piensas que va a ser una cosa normal, más o menos como en
2: sí, donde claro.
5: Yo, fue algo, dije yo, madre mía, pero siempre se me quedó grabado. Yo creo que hasta tengo el tique.
2: De recuerdo. Bueno, Victoria, podía haber sido peor y en todo caso, no sé, supongo que hay sitios en los que te cargan en la cuenta las vistas que tienes y el ambiente y esas cosas, igual no deberían hacerlo. 250 pesetas por un café me parece mucho, no te digo más, Victoria.
3: Luego te explicas por qué algunos van con cochazos.
5: Vale.
2: Claro, claro. Vale. Sí, Victoria, un beso.
3: Adiós.
5: Adiós,
3: Victoria.
2: Feliz día.
3: Con 3 cafés de la época llenabas el depósito. ¿Os cuento yo una buena?
2: Venga, va.
4: Venga, cuéntala.
3: Estoy en...
4: Pero tú llevas un amigo, ¿verdad?
3: Mía y de mi señora. Estamos en Miami, vemos un local que estaba vacío en la terraza.
4: Perdona. Todo lo que empieza... Pero podemos poner una música... Sube un poquito la música. Vamos a hacer este momento épico de radio. Ahí. Todo lo que empieza por... Estaba yo en Miami.
3: A que no lo cuento. Bueno, vimos una terracita en South Beach, en la playita y tal, y vemos happy hour, bebidas a super a mitad de precio, snacks a mitad de precio, y pedimos pues como una especie de daiquiri gigante de un litro, yo que sé qué sería aquello, unas alitas de pollo y tal. Y cuando llega la factura, había más de propina que de consumo, había casi 40 pavos de propina. No nos hicieron ni caso en la hora que estuvimos ahí sentados, o sea, que la propina se supone que paga por el servicio. Pero es que además los desgraciados de ellos calculan un tanto por ciento que les da la gana sobre el precio antes del descuento.
2: Sí.
3: O sea, si el happy hour, lo que tomamos ahí, salió por 20 pavos, ellos calcularon sobre 40.
2: Sí.
3: Entonces pedí con todo el honor de mi corazón que me la trajeran, que yo iba a personalizar la propina y les dejé lo que creía conveniente.
4: Claro.
3: Desde luego no 30 pavos.
4: Claro que sí. Sí. No, hay que explicar que es una práctica...
3: Servicio horrible, ¿eh?
4: Encima. Hay que explicar que en países como Estados Unidos, también pasan otros, como Canadá y tal, ellos te traen la cuenta, te tienes que fijar bien, pero pone lo que es la propina que ellos recomiendan, que es un tanto por ciento.
3: Están mutando.
4: entre un 10 y un
3: 12%. Si ahora son más de 4 personas, ya te añaden un 20%.
4: Ah, ya
3: pero,
4: un 20%.
3: Pero bien. No te lo dicen en muchos sitios, con lo cual tú, con tu buena fe, pones todavía un 15% de propina y en realidad les has dejado un 35%.
4: Ah, muy bien. Entonces tienes que estar muy pendiente porque ellos ponen lo que es la propina que ellos recomiendan que tú pagues, pero como ha contado Luismi, si tú no estás de acuerdo con el servicio, puedes tachar esa propina que ellos recomiendan y poner lo que tú consideras oportuno. Desde cero, que entonces vendrá alguien a preguntar qué ha pasado, porque eso es una manera de decir que no estás conforme, hasta un 5%, un 10%, lo que tú
3: ya
4: consideras.
3: Ya empiezan en el 15.
4: Madre mía.
2: Son un poquito piratas.
3: Sí,
2: así
3: sí,
2: os lo
3: son,
2: digo.
3: son.
2: También se encontró con piratas Marce, que nos llama desde Alicante. ¿Cómo estás, Marce? Buenos días.
6: Hola, buenos días, Pepa, equipo, ¿cómo estamos?
2: Pues estamos estupendamente, ¿y tú cómo estás?
6: Sí. Pues mira, primer día después de vacaciones, aclimatándome.
3: Nuestras condolencias.
4: Y perdona, ¿y el primer día ya tienes tiempo para llamar a la radio y todo, eh?
6: Sí, además os escucho siempre, pero estas dos semanas está un poquito desconectado, pero bueno, ya estoy aquí.
4: Muy bien, venga.
2: ¿Y qué te pasó? Bueno, cuéntanoslo.
6: Pues quiero aclarar primero que ni era la Plaza de San Marcos, sí, ni la Catedral de Burgos... Ajá. Ni un oasis en medio del desierto, ¿vale? Era San Vicente del Raspeig en Alicante, un barecito normal, sí, y corriente, que te recomienda, allí las cosas baratitas, tal y cual.
2: Sí.
6: Vale, efectivamente, nos sentamos a cenar, una saladilla a 3 euros, unos montaditos entre 2 y 2,5, y parece que te quedas con hambre y dices, a ver qué me pido, ¿no? Y viene el camarero y te dice, bueno, pues mira, os puedo ofrecer un montadito de solomillo con foie, y tal, y cuando empiezan con los puturrús y las esencias ¿sabes? Sí. Y yo, venga, va, ponme un montadito de solomillo, que me van a cobrar 3 euros, 4 euros,
2: sí,
6: 9,20.
2: Madre
6: de la
2: madre.
6: Estoy hablando de hace 10 años, que no es mucha la cantidad, si lo comparas con las facturas de Luis Fon y todas estas cosas que hemos oído antes, dices, sí, venga, vale. Luis, pero jolines, que son 9 pavos por un montadito.
4: Llama Luis Fon a Luis Fon, sí, ¿no?
3: Claro, por eso se pueden decir marca.
4: Claro, no, está muy bien. Oye, Marce, corrígeme si a lo mejor me equivoco, pero yo por lo que recuerdo de Alicante, yo viví en esa maravillosa ciudad 3 años, precisamente haciendo radio en Radio Nacional de España Alicante. Un saludo a mis compañeros que me estarán escuchando, que todavía andarán por allí. En San Vicente del Raspeig, ¿no está el campus universitario?
6: Sí, sí, sí.
4: ¿Y eso quizá pudo tener algo que ver? No sé, como hipótesis.
6: Porque todos los demás bares están bien, o sea, es decir, sí, y el resto de las cosas estaban bien de precio. Pues es una saladilla 3 euros, una brava 4, dices,
2: sí,
6: te estoy hablando de hace 10 años, pero dices, precios razonables, ahora las cosas han subido, pero pero de 2 euros y medio de un montadito de mojama, por ejemplo, a 9,20 de uno de solomillo, dices, hombre, vale que es solomillo y que lleva foie, pero...
3: Ni que el pato fuera familia. Que,
6: ¿sabes
3: lo que pasa? Que te fueron ahí dando cuerda, que si 3 pavos una cosa, 4 otra, que con la tontería sales de ahí y te has gastado 60 pavos cada persona.
6: Sí. Claro. Me dieron una serie de naturales y luego me dieron
4: el estómago. Ahí. Esa es la clave. Porque tú te confiaste con las cositas de a 3 euros y a 2 euros, y luego dijeron, tenemos un montado que acaba de llegar, no es buenísimo.
3: Está fuera de carta.
4: Fuera de carta. Sí, sí. Sobre el hecho de...
6: Y tan fuera de carta, vamos, estaba fuera del bar y todo.
2: Marce, que te sea leve la vuelta. Adiós. Al trabajo, que disfrutes todo lo que puedas y gracias por llamarnos. Un abrazo.
6: Gracias a vosotros, venga, feliz verano.
3: Hasta luego.
2: Me está dando un dolor de...
4: Me pasó a mí en Alicante.
2: De hígado. Ver lo que le ha pasado a Pedro,
4: venga, vamos a
2: de Manises. Pedro. Buenos días, Pedro, ¿cómo estás?
7: Buenos días. Mira, esto ocurrió hace 30 años.
2: Sí.
7: Aún lo tengo clavado en el corazón.
2: No me extraña. Cuenta.
7: Fuimos a cenar 3 parejas.
2: Sí.
7: Entonces, mi mujer antes de salir me alecciona porque yo siempre miro la cuenta porque soy muy... Pero bueno, el caso es que mi mujer me dice, tú pagas y te callas. Vale,
2: sí.
7: Y digo, pues vale, pago y me callo. El señor que sale ahí, que se parecía mucho a Pavarotti...
2: Esto fue en Roma, dice, ¿verdad?
7: En Roma, en la taberneta.
2: Ajá.
7: Que creo que todavía existe. Que no sé cómo. Bueno, sí, a lo mejor fue el dinero que se quedaron vivo. Entonces
2: pues,
7: llegamos y aquello, el señor, cuando terminamos la cuenta, ¿no? Hace allí 4 burrapatos, que no se entendía nada, y nos dice, 950.000 liras. Y digo, ¿cómo? 950.000 liras. Miro a mi mujer, me pone la boca como que me callo. 95.000 pesetas de entonces. Nos cobraron...
2: Madre mía.
7: No, perdón. No, sí, sí. de clavada a 6 personas.
3: Joder, te habías comprado cuando 600, salimos, ¿eh?
7: Pues, cuando salimos de allí, dice mi mujer, dice, ¿por qué no has protestado?
4: ¡Hombre!
7: Me dice,
4: no.
7: Dice, ¿por qué no has dicho nada? El otro, digo, bueno, me salgo del hotel y me decís que me calle, digo, ¿y ahora que claro. proteste? Al día siguiente intentamos entablar conversación con el señor, porque el señor había cerrado la persiana, nada más salir nosotros.
3: Claro, hombre, claro. Había cerrado todo el mes.
4: Claro, Ferragosto.
7: Sí, bueno, 95.000 pesetas, tampoco... Qué es que,
2: Pedro, entonces, pero la pregunta es, ¿qué cenasteis?
7: Pues cenamos lo que nos fue diciendo él, ¿no? Una...
3: Solomillo con
7: foie. Mi mujer es muy de salir de la carta, ¿no? Siempre se sale de la carta porque le gusta... Pues nada, el caso es que eso, que cenamos lo que él nos aconsejó.
4: Claro, sí. Claro.
7: Pensamos, bueno, será caro, pero tampoco va a ser un sablazo total.
4: Al día
7: siguiente fuimos, yo no hablo italiano, pero teníamos una amiga que sí que hablaba italiano. Fuimos allí, lo que pasa que el avión ya salía y el señor no estaba... Y el que estaba allí intentó hacernos una cuenta de alguna forma y al final ya nos dijo, ¿qué quiere la gendarmería? Y digo, pues sí, si no me fuese ahora mismo, es gendarmería. Fue un robo a mano armada.
2: Madre mía.
4: Claro, lo de pedirle en un restaurante al chef que te recomiende él los platos que él quiera,
7: está
4: muy guay.
7: Ah, perdón. Fue el que nos dijo, yo les hago aquí, claro. Y claro, esto dice, pues bueno, venga, lo que sea.
4: No, Pedro, si lo que iba a decir es que para eso hay que tener mucha confianza, porque si no, uno tiende a pensar que, claro, lo que te van a ir recomendando es aquellos platos en los que queda más margen para la casa. Entonces, claro, cuando vas a un sitio de mucha confianza, pues sí te puedes fiar de esas recomendaciones, pero si no, te la pueden liar.
2: Ahora, también es para nota... Sí.
7: En Roma, en toda la parte de Italia es de ese estilo. Yo siempre digo que son un poco mediterráneos como nosotros. Porque aquí también un hay poco.
4: Sí, aquí también. Sí, claro.
7: Pero allí son peores.
2: A ver, Pedro. ¿Y tú le has perdonado a tu mujer que primero te dijera tú calla y paga y luego te dijera por qué no has protestado?
7: Ahora ya me deja mirar.
2: Sí, bueno, normal.
3: Ahora ya
2: he aprendido ya también.
3: Vale.
7: Ahora, oye, siempre hay o una cesta de pan que te ponen de más o una cerveza de más. Siempre, casi siempre hay algo que te ponen de más.
4: Y casi siempre a beneficio de inventario. Son errores casuales, pero que siempre se quedan en casa, ¿verdad? Qué curioso.
7: Lo siento. No nos hemos dado cuenta.
4: Vaya.
2: Pedro, que tengas mucha salud para seguir invitando a cenar a tu mujer y a tus otros 4 mejores amigos en Roma o en donde sea.
7: Afortunadamente pagamos a pachas.
2: Menos mal, sí. Un abrazo, hasta luego.
4: Solamente 25.000 pesetas cada uno.
3: 100.000
4: pelas de entonces.
3: 100.000 pelas, te comprabas un 600.
4: Sí, lo has dicho antes, es que el dato me parece muy gráfico. Te comprabas un 600 o cenas en Roma. Elige. Como experiencia, mucho mejor la cena en Roma.
2: José Ramón nos llama desde algún lugar de España. De España, ¿no? Porque estás en ruta, José Ramón. Buenos días. Hola, José Ramón. Buenos días.
8: Yo soy Luis.
2: ¿Eres Luis?
4: ¿No te importa hacerte en ruta? ¿No te importa hacerte pasar por José Ramón?
8: Estoy de vacaciones.
2: ¿Estás de vacaciones? ¿Dónde estás de vacaciones?
8: En Galicia, al monte Aloya.
2: ¿Y te dieron un sablazo?
8: No. Yo te cuento y quiero romper una lanza a esos camareros que son tan majos.
2: Sí.
8: ¿Sabes? Porque te cuento la historia. Estábamos de paseo, pues mi chica y yo, por Madrid Centro, y al lado del Reina Sofía. Y dijimos, bueno, vamos a tomarnos una cerveza en Reina Sofía.
2: Ajá.
8: En un bar que está al lado, ¿vale? Al lado del Museo Reina Sofía.
2: Uh-huh.
8: Y pedimos 2 cervezas, se va el camarero y al rato viene, al minuto. Y dice, a ver, chavales, que yo os quiero avisar. ¿Vale? Que te voy a cobrar 8 euros por cada cerveza.
2: Madre mía.
8: Así que si quieres, piénsatelo y si no te vas. Y le dije, pues eres un máquina.
3: Pues.
8: Muchas gracias por ser tan majo, claro.
3: Claro, sí. Contigo
8: porque,
3: sí.
8: Porque si no eran 16 euros por 2 cervezas.
3: 16 sí. euros por 2 si no hacía mucho calor y nos da por repetir o tripitir.
2: Claro.
4: Claro, y acompañarlo con unas tapitas de algo, claro, lo que sea. Claro.
2: Ya que estamos.
8: No creo que vinieran tapas, pero ya te digo, fue majísimo al decirnos que nos iba a pegar un palo.
2: Sí.
8: A pegar un palo, pues, de 16 euros 2 cervezas.
2: Pues nada, muchas gracias a ese camarero tan majo que advierte del sablazo que está a punto de perpetrar.
3: ¿No dicen que las mejores cañas de España se tienen en Madrid? Pues hay que pagarlas.
8: Pues hay que pagarlas, hay que pagarlas.
2: Un abrazo, Luis. Hasta luego. Luis.
3: Yo prefiero peor tirada y tres pavos.
2: Creo que ya podemos saludar a José Ramón.
4: Hoy José Ramón.
2: Hola, José Ramón, buenos días.
9: Buenos días.
2: Ole, ¿por dónde andas, hijo?
9: Pues mira, hoy acabo de pasar Valdepeña, dirección Jaén.
2: Bien. ¿Y qué te ha pasado a ti?
9: A mí, tengo un par de anécdotas. Una de ellas, hace unos 28 años.
2: Sí.
9: Me voy a San Sebastián a un bautizo que nos invitaron y vamos tres parejas.
2: Sí.
9: Bueno, pues decimos de dar una vuelta a San Sebastián a conocerlo y nos metemos en una plática que no me acuerdo el nombre, que es una plaza famosica que está toda llena alrededor de... están numerados los balcones.
2: Sí.
9: Yo creo que era algo de una plaza de toro antes o algo de eso.
2: ¿Y qué pasó?
9: Bueno, total, nos sentamos a tomar una cervecita y yo pues voy el primero porque yo he sido camarero muchos años. Y el tío muy majo y le digo, bueno, pues sácanos seis cañitas y claro, acostumbrado aquí en la parte de Andalucía, la tapica, digo, y algo de tapa. Digo, la gilda esta que ponen con la
2: chorica
9: y la cinturica, digo, tráenos una para cada uno.
2: Qué rica.
9: Bueno, pues la cosa es que ese día costó la broma 6.000 y algo, el algo ya no me acuerdo.
2: ¿Pesetas?
9: Sí, que las tuve que pagar. De seis cañas con seis gildas.
2: Sí.
9: O sea, como te lo digo.
2: Pero pues, 6.000 pesetas la caña con gilda.
9: Sí. Salió
2: hace 28 años.
9: Caña con gilda. Hace 28 años.
2: José Ramón, eso fue un atraco, sí. A mano desarmada.
9: Pero a mano armada.
3: A 500 pelas cada cosa, ¿no?
2: Claro, ¿cómo? 500 pesetas la caña, 500 pesetas la gilda.
4: Yo quiero romper una lanza por las gildas. Vamos a ver, es que hay gildas y gildas.
2: A ver, las gildas son
4: no,
2: muy buenas.
4: Claro, pero es que, ¿qué tiene esa gilda? A lo mejor te había puesto una...
2: A ver, una anchoa que hablaba francés.
4: Pues oye, en francés no lo sé, pero sí. Ahora hay muchas variedades de gildas. Entonces puede tener anchoa o puede tener, yo qué sé, huevas de esturión pinchadas.
3: Pinchadas.
4: A ver
3: una,
4: qué había.
3: Una en el palillo.
4: A ver qué había ahí pinchado. Especifícanos un poco, José Ramón. ¿Qué tenía la gilda?
9: La aceituneta, la anchoa y la guindilla, la gilda de ellos.
4: Pero claro.
9: Yo he andado mucho por arriba, la de probar me gusta. Pero aquel día fue un escándalo.
3: Ya. Con ese precio yo estoy chupando el palillo ya. Tres días.
2: Madre mía de mi vida, qué costumbres y qué usos. José Ramón, llega bien a Jaén, por favor. Vete con cuidado, ¿sí? ¿Vale?
9: Muy bien.
2: Un abrazo.
3: Dios.
2: Hasta venga, luego. Gracias. Al 900-137-137 ha llamado desde Colmenar Viejo, Agustín.
4: Agustín.
2: ¿Cómo estás, Agustín? Buenos días.
10: Hola, buenos días.
2: ¿Qué te ha pasado a ti?
10: Pues mire, yo trabajo en un instituto.
2: ¿Sí?
10: Y con esto del eclipse hicimos un pedido de gafas del eclipse.
2: Ajá.
10: Y resulta que una madre pues trabajaba en una óptica.
2: Sí.
10: Y entonces nos dijo, bueno, pues mira, como os la voy a dejar a precio de coste. Como,
3: sí, a precio amigo, eso siempre mentira.
4: Muy bien.
10: Sí. Y entonces nos dijo, bueno, pues os la ponemos a 1 euro. Y entonces compramos un montón de gafas a 1 euro. Entonces después fui a una óptica.
2: Sí.
10: Porque me habían pedido unos amigos y me faltaba una, pues, al cabo de 3 semanas. Y entonces en la óptica me la cobraban a 3 euros.
2: Madre mía.
10: Es decir, el precio de coste, el beneficio que ellos sacaban era un 200%
2: sí,
10: de lo que era el precio de coste.
2: Sí.
10: Entonces me pareció un sablazo y yo decidí no comprar y no regalar esa gafa a mi amigo.
4: Claro, claro, lógico.
2: Y ya tus amigos que se busquen la vida si quieren ver el eclipse.
10: Claro.
3: A ver, te cuento una cosa. Se supone que solo se puede mirar un minutito con las gafas y luego te lo tienes que quitar dos. Pues se las pasas al lado. Que las gafas no se gastan.
4: Claro, mira, está bien la idea. Fíjate, esto que nos cuenta Agustín, estos días atrás también me lo ha contado algún compañero.
2: ¿Sí?
4: Aquí, sí, que primero había comprado unas gafas pues a través de... pues es de alguna de estas plataformas para que te lo envían a casa y a un precio muy razonable, incluso más competitivo, pero alrededor de ese euro, y que luego yendo a una óptica se les habían intentado cobrar a lo mismo que te acabas de decir, Agustín,
3: no,
4: 3 euros.
3: En una óptica y no lo vio venir.
2: Ah, ¡oh, Dios mío!
4: Está al nivel de cuando le pregunto a Pepa Agustín que cómo está, pensaba que Agustín le iba a responder.
2: Agustín, ay, Dios mío.
4: Pero me lo he callado.
2: Agustín,
4: me lo he callado.
2: Tengo que querer a estos dos que están callado, aquí conmigo. No tengo
3: Agustín,
2: más remedio.
3: El mío ha sido bueno, el de Sergio ha sido un horror.
4: No, perdona, el mío ha sido bueno porque estaba mejor traído.
10: Yo sí lo vi venir porque de hecho pregunté el precio.
2: Sí.
10: Entonces está bien la pregunta.
2: Agustín, un abrazo, cuídate mucho, sé bueno.
10: Gracias, hasta luego.
2: ¿Qué le habrá pasado a Sebastián que nos llama desde Móstoles? Buenos días, Sebastián.
11: Hola, buenos días.
2: A ver, ¿qué pagaste, por qué pagaste?
11: Pues fuimos a un bar, además cerca del Reina Sofía también.
2: Sí,
11: que se supone que los bocadillos de calamares eran bastante baratos, sí. Pero nos sentamos en la terraza. Entonces, por tres bebidas y tres bocadillos de calamares tipo montadito,
2: sí.
11: Pagamos 30 euros.
2: ¡Hola!
4: Pero en el sitio este famoso de que está así como tan brillante.
3: Sí, que es muy luminoso, sí.
11: Sí, sí, sí, ahí. Ajá. Que siempre ha sido más o menos barato.
4: Claro,
11: pero
4: era muy popular.
11: Se nos ocurrió sentarnos en la terraza.
3: Yo estuve hace poco en la terraza y el café tampoco es barato, ¿eh?
2: A ver si va a ser cuestión de la terraza y del sitio.
11: Sí, debe ser. Debe
2: sí,
11: ser
2: Sebastián, eso. Sí.
11: Pero es que luego lo risueño, digamos, lo cachondo del tema, era que cada vez cuando venía alguien, los demás que estaban sentados veían a ver la reacción.
2: Sí.
11: Cuando... porque...
2: Madre
11: porque
2: mía.
11: Ya hay gente que no, a nosotros, que no traía a lo mejor en efectivo, esto estamos hablando de unos años, no traía en efectivo, entonces tenía que pagar con tarjeta, pero ya el hecho de sentarte decía, a ver este, a ver qué hacen.
2: O sea, que ese era el entretenimiento.
3: Eso muy Spanish también, ¿eh?
11: Nos sirvió de entretenimiento luego, decía, a ver el siguiente.
3: A ver el siguiente, a ver qué hace.
4: Ya que me han crujido a mí, que es el siguiente.
2: Oye, lo mismo en los 30 euracos estaba incluido el espectáculo.
11: Claro.
2: Se me ocurre. En fin,
4: si que no
2: Sebastián, gracias, un abrazo.
11: Venga, muchas gracias.
2: Y buen día.
4: Adiós, Sebastián.
3: En ese famoso local no anuncian bocadillos de calamares.
2: ¿Ah, no?
3: No son calamares.
4: ¿Qué anuncian?
3: Es pota, es el bocadillo,
4: el
3: nombre del local.
4: Vale, sí. Vale.
3: No pueden poner calamares, pues no son calamares.
2: Vaya por Dios.
4: Vale.
2: Hemos hablado de sablazos, no solo los que te dan en verano, los que te dan en cualquier época del año. Todos hemos sido víctimas.
3: Sí. Yo es que... Hay una conclusión clara, además.
4: A ver, cuéntanos.
3: ¿Cuál? Que hace 30 años salvábamos más en España.
2: Sableábamos
4: más, ¿tú crees? No, es que hay algunas que no he contado porque la idea es que hablen los oyentes, pero a medida que ellos iban contando, yo he ido refrescando la memoria y luego he llegado a la conclusión de que me falta, o al menos me faltaba mucha calle, porque es que me las han dado de todos los colores. O sea, estaba recordando una en Alicante, precisamente, una ración de gambas ponía un precio en la carta y había ahí una lustrosísima gamba roja de Denia en la barra. Con hielo, y entonces yo identifiqué que el precio que venía en la carta y lo que yo estaba viendo,
2: sí,
4: pues
2: era,
4: que
2: lo mismo.
4: Era lo mismo, y entonces señalé esa ración de la barra estupenda y dije, ponme una ración de gambas.
2: Sí, sí.
4: A lo que el camarero interpretó que yo quería de gamba roja de Denia, yo quería la de la del precio.
3: Te faltó el
4: precio de oferta,
3: el apellido.
4: Sí. Claro, y entonces yo me empecé a mosquear cuando salió el jefe a saludar.
2: Claro.
4: Y nos regalaron una botella de vino, y no estoy exagerando.
2: A ver quién era el
4: y dije, no sé si tendré dinero en la cuenta para pagar esto, porque fue una buena,
2: sí,
4: pero buena, de la más grave de mi vida. Ahora, la gamba estaba riquísima, ¿eh?
2: La gamba roja de Denia es espectacular.
4: Calle,
2: es
4: me falta calle.
2: Te faltaba entonces, yo
4: me
2: creo
4: faltaba.
2: Que ahora ya la tienen, Sergio.
4: Sí, años
3: falta
4: no me faltan.
3: Calle, te sobra gamba.
4: Sergio, me falta calle, me sobra gamba. Ahí te lo dejo.
2: Oye, pues es un buen eslogan, ¿no?
4: Mm.
2: Pues...
3: ¿podría ser peor?
4: Desgambado estoy.
3: Sí,
4: me falta gamba.
2: Por favor, basta de chistes malos. Gracias.
4: Adiós, Pepa.
2: Sois muy majos.
4: Tú también.
2: Dale, nos acercamos a las 11, a las 10 en Canarias. Seguimos en las mañanas en Radio Nacional después de enterarnos de lo que pasa en España y en el mundo. Y estos besos... ¡Uy, cuánto beso!
4: Y te mereces muchos más.
2: Pero qué bonito es esto.
3: Está en plan beso. Pelota hoy.
12: Ven aquí.
2: Sí, sí, ya veo, ya. Muy pelota.
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14: Buenos días. El fútbol europeo, el americano y el asiático se plantan ante Gianni Infantino. La UEFA, la CONCACAF y la AFC firman una carta abierta defendiendo la independencia de la competición tras la propuesta del presidente de la FIFA de abrir las competiciones mundiales a inversores privados, Juan Martín.
15: El fútbol no pertenece a ninguna persona, así de claras se muestran las confederaciones de fútbol europea, norte y centroamericana y asiática ante Gianni Infantino, presidente de la FIFA, tras retirar su proyecto de apertura del organismo a inversores privados y después del comunicado de este pasado sábado de la FIFA a sus confederaciones críticas. Hay silencio donde debería haber responsabilidad y distancia donde debería haber transparencia. Estas no son las cualidades que el fútbol merece encontrar en sus dirigentes. Es lo que precisan UEFA, CONCACAF y AFC en ese comunicado público que hemos conocido hace unos minutos, en el que añaden que intentar vender una participación en la Copa del Mundo fue una violación fundamental de la confianza. La carta la firman los presidentes de estas tres entidades junto a los secretarios generales de cada organización, y todas las entidades han resaltado en la misiva que cuando se rompe la confianza mediante el engaño, cuando una persona se antepone al colectivo que le ha confiado la autoridad, ese deber ha sido abandonado.
14: En plena crisis migratoria en Ceuta, Dinamarca se suma a Italia y firman un comunicado conjunto en el que rechazan la entrada ilegal y descontrolada de personas a Europa. Celia Vidal, buenos días.
12: Buenos días. Y Meloni vuelve a vincular la migración irregular con el aumento de la delincuencia y reclama soluciones fuera de Europa. En un mensaje publicado en Facebook, acompañado de una fotografía junto a la primera ministra danesa Mette Frederiksen, la dirigente italiana defiende la creación de centros de repatriación en terceros países para gestionar lo que denomina migración descontrolada. En su mensaje no aporta datos ni estadísticas. En cuanto a su afirmación de la migración irregular hacia Europa, según la Comisión Europea, en el primer semestre de 2026 se registraron alrededor de 24.800 llegadas a la Unión Europea, un 37% menos que en el mismo periodo de 2025. Y en cuanto a la relación entre migración y criminalidad que sostiene Meloni, según los datos de su Ministerio de Justicia, muestran que cerca de 65.000 personas que se encuentran actualmente en los centros penitenciarios del país, y de ellas unas 20.000 son de nacionalidad extranjera. No especifican quiénes están en situación regular y quienes no. Esto supone aproximadamente el 30% de la población penitenciaria.
14: Los vecinos afectados por el incendio de Navas de San Antonio en Segovia tendrán que seguir fuera de sus casas. El CECOPI mantiene las medidas de protección civil y a la espera de la evolución del fuego van a continuar evacuados los residentes de Los Ángeles de San Rafael y Vegas de Matute, confinada otra población más. Laura Macías, Segovia, buenos días.
13: Buenos días, así es. Un incendio que sigue en nivel 2 y en total, como decías, 176 personas han pasado la noche en las instalaciones habilitadas en el pabellón polideportivo del Espinar y en el centro cívico La Panera de Villacastín, además de 6 personas que se desplazaron a Zarzuela del Monte y han sido atendidas allí. También hay que señalar que la carretera SG 722 en el entorno de Valdeprados continúa cortada al tráfico en todo su recorrido. En cuanto al incendio declarado de nivel 1 en Revenga, se mantiene cortada la Nacional 603 desde el kilómetro 87 al 64. La Guardia Civil ha instalado allí un control para informar a los conductores y evitar el paso de vehículos.
14: Y terminamos contándoles que hasta ahora hay minuto de silencio en la delegación del Gobierno de Asturias, concentración en condena y repulsa por el asesinato de Laura, la Guardia Civil, a la que mató presuntamente a tiros su expareja en Llanes. Él también era miembro del grupo. Minuto de silencio en marcha también en Benajavís, en Málaga, por el último crimen machista confirmado, aunque el asesinato ocurrió el 21 de julio, 016. Es el teléfono de atención a las víctimas de violencia de género gratuito. Está activo las 24 horas y no deja rastro en la factura. Son las 11 y 4, las 10 y 4 en Canarias. Noticias ahora de su comunidad.
16: Aquí en La Rioja, Ecologistas en Acción ha presentado alegaciones al proyecto de ley del Parque Natural del Alto Najerilla. Reclama más protección del territorio y mejorar la seguridad jurídica de la norma. Actualmente, este texto está en fase de información pública, por lo que la organización cree que es necesario corregir determinadas referencias, como la mención a un inexistente catálogo regional y nacional de especies protegidas y las zonas urbanizables. Con Charnani, portavoz.
17: Podríamos estar encontrándonos en algún caso que el municipio haya declarado como urbanizable todo su término municipal, que eso es posible hacerlo, con lo que no podría aplicarse el régimen de protección en un territorio muy amplio y habría que acotar el término y sustituirlo por suelo urbanizable programado.
16: España, y en concreto La Rioja, va a ser uno de los principales escenarios mundiales para la observación del eclipse del 12 de agosto. Por eso, la Guardia Civil desplegará un amplio dispositivo que garantice la seguridad.
18: Nuestras recomendaciones son claras. Planificar los desplazamientos con suficiente antelación, evitar hacer desplazamientos innecesarios y seguir en todo momento las indicaciones de los agentes y de los servicios de emergencia.
16: Y Javier Saez Casta, un premio nacional de ilustración en 2016. Se ha fijado en La Rioja, en concreto en un pequeño pueblo en Santorcuato, cercano a Bañares, en el que acaba de abrir una casa restaurada que va a servir de taller, escuela, sala de exposiciones y quizá más adelante de residencia artística. Se llama El Merendero y allí autores referentes de la disciplina del álbum ilustrado impartirán monográficos de 3 días. Del primero se encargará Manuel Marsol y del segundo el propio Javier Saez Castán.
19: Me di cuenta que era un lugar extraordinario para para abrir una escuela también, ¿no? Por el tamaño de la casa y por el atractivo que puede tener para un ilustrador que quiere pasar tres días, un fin de semana, un pequeño retiro, aprendiendo, compartiendo con personas cercanas.
16: Es todo, sean informados en esta sintonía y en rtv.es.
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0: las 12 y 6, es lunes, comienza la semana. No queremos que se nos haga cuesta arriba, así que para empezar con buen pie, vámonos a la playa. Me acompaña Carlos Samper.
1: ¿Qué tal? ¿Cómo estáis?
0: ¿Has cogido la sombrilla?
1: He cogido la sombrilla, pero...
0: ¿Y la tumbona?
1: La tumbona, yo soy más de toalla en la arena.
0: ¿Ah, sí?
1: Sí.
0: Yo soy más de tumbona.
1: Bueno.
0: Hoy viajamos hasta el Sardinero, en Santander. ¿Cómo estás, Laura Odene? Buenos días.
2: ¿Qué tal, Pepa? Muy buenos días. Pues fenomenal, te puedes imaginar, aquí en la playa siempre se está de lujo y más en un día como hoy, que nos ha salido un día de verano aquí en Santander.
0: Oh,
2: ahora tenemos el cielo prácticamente despejado, con viento suroeste, tenemos unos 21 grados y está el mar pues tranquilísimo, como una balsita de aceite que se dice por aquí, sin olas. Así que bueno, los bañistas lo disfrutarán y lo agradecerán. Se van viendo ya unas cuantas sombrillas que irán creciendo seguro en número a lo largo de toda la mañana, porque ya te digo que nos espera un día veraniego. Te cuento que estamos en el Sardinero 2, la segunda playa del Sardinero, porque bueno, aquí es una playa muy muy grande que en realidad tiene como dos partes, el Sardinero 1 y el Sardinero 2, separadas por los jardines de Piquío. Si en un día como hoy, que hay baja mar, pues se conectan y se puede ir caminando de una a otra, pero de habitual cuando está el mar más alto, pues claro, es una división natural, ¿no? que interpone la uh-huh. naturaleza. Quien nos puede hablar mucho de todo esto es Fran Arias, que es el concejal de turismo del Ayuntamiento de Santander. ¿Qué tal, Fran? Muy buenos días.
3: Muy buenos días, ¿qué tal estáis?
2: Pues encantados de estar por aquí. Vamos a describir un poquitín mejor esta playa para todos los que nos escuchan. Vamos a poner en valor qué representa esta playa del Sardinero para Santander, para los santanderinos y para Cantabria.
3: Pues es una de las playas de las 13 que tenemos en la ciudad, unas playas más emblemáticas, más míticas, que junto con la primera playa del Sardinero, pues como contabas, se unen cuando hay bajamar, hacen 1,5 kilómetros de playa de largo. Esta segunda playa tiene 80 metros de ancho, también varía un poco en función de las mareas. Ya sabéis que en el Cantábrico las mareas, la pleamar, la bajamar, pues cambia un poco el aspecto de la playa, y es una playa pues muy reconocible por todos los santandarinos, por todos los visitantes que vienen a la ciudad, y es una de las mejores playas que tenemos.
2: Y por todos los servicios con los que cuenta, ¿no? Alrededor, con hostelería, con, bueno, con tumbonas y demás, muy hecha pues eso para todas las personas que nos visitan. Hablemos un poco de su historia, porque claro, también se suele decir, ¿no?, que Sardinero 1 y Sardinero 2, pues que la primera era de la nobleza, ¿no?, y esta segunda en la que estamos, del pueblo.
3: Sí, bueno, es un poco así. Cuando en el mediado del siglo XIX se pusieron de moda los baños de ola, que son esos baños terapéuticos donde venía la gente a bañarse, porque decían que curaba, esos baños de oleaje curaban enfermedades respiratorias o de circulación. De hecho, se hizo un anuncio en Madrid, en la Gaceta de Madrid, a mediados del siglo XIX, uh-huh. y pues vino pues toda la gente de la burguesía madrileña aquí a la primera playa del Sardinero pues a ver esos baños de ola con ese espíritu medicinal. Y aquí en esta segunda playa del Sardinero pues era la playa un poco más local, y bueno, ese espíritu se sigue manteniendo. Aquí esta zona es más residencial, donde hay muchos edificios de viviendas al lado, y en la primera playa es la zona más hotelera, donde hay muchos hoteles y los turistas pues suelen ir más a esa primera playa.
2: Tú mismo me decías, ¿no?, que también frecuentas esta playa. También nos visitan muchas personas de diferentes sitios de España, también turismo extranjero. ¿Cuántas personas vienen a la playa de Sardinero 2 al año? No sé si tenéis datos o qué tipo cuál es el perfil de los turistas que llegan.
3: Pues te cuento, el perfil es muy diferente, es muy variado, porque aquí es una playa muy familiar, también es una playa donde se hace mucho deporte, donde hay mucho turismo. Tenemos una ocupación hotelera en julio y agosto de casi 85%, 90%, cambia un poco de un año para otro. Es una playa donde vienen muchos visitantes de día también, de distintos municipios cercanos de Santander, incluso de provincias limítrofes, como puede ser de Asturias o del País Vasco, incluso de Castilla y León. Y pues es una playa pues muy, muy cómoda, como puedes ver, es muy grande, no estás apelotonado, hay mucho espacio entre la gente, tienes al de al lado a metros, no estás al lado toalla con toalla como en otros lugares. Es una playa en la que puedes hacer de todo. Tiene servicios también de socorrismo, o sea, tiene puesto médico, tiene biblioteca para niños, para que estén entretenidos, se va a hacer deporte, se hace surf, se juega a las palas cántabras, fútbol playa, boli playa, balonmano playa, rugby playa, o sea, un poco de todo.
0: Concejal, me has convencido, ¿eh?
3: Sí.
0: Estoy por coger la toalla y la tumbona y presentarme a Sardinero 2.
2: Pues claro que sí, tenéis que veniros porque bueno, el ambiente es estupendo. Además, justo eso te íbamos a contar, Pepa, que uno de los deportes que más llama la atención a quienes llegan es el de las palas cántabras, que es algo muy, muy típico de aquí. Hemos hablado del ambiente, de la historia de esa playa, el turismo que tiene. Son unos 1,000 metros de playa para garantizar la seguridad de los bañistas. Cuenta esta playa con servicios de salvamento y socorrismo. David Peinado es el responsable de Unidad de Emergencias de Cruz Roja Cantabria, que se encarga de este servicio. ¿Qué tal, David? Muy buenos días.
4: Buenos días, ¿qué tal? ¿Cómo estáis?
2: Cuéntanos un poco cómo cómo es el servicio en esta playa, cuáles son un poco los riesgos a los que os enfrentáis y cómo se desarrolla el servicio de salvamento aquí.
4: Bueno, pues como bien decía Fran, la playa del Sardinero, tanto la primera como la segunda, son las dos playas que más afluencia tengan probablemente de Cantabria, debido a la localidad en la que se encuentran, en la capital, en Santander, debido a sus dimensiones. Nosotros aquí en el Sardinero tenemos 4 puestos de salvamento, 2 ubicados en la segunda playa y 2 ubicados en la primera. Son 10 personas las que se hacen cargo del servicio de salvamento y socorrismo, y además tenemos un puesto sanitario ubicado aquí cerquita en la segunda playa del Sardinero, con una ambulancia para prestar servicio a todas las playas del municipio. En cuanto a los incidentes que más tenemos en este tipo de playas, es una playa relativamente tranquila en cuanto a condiciones marítimas se refiere. Los rescates no suelen ser habituales. Lo que más se suele hacer en este tipo de playas es asistencias sanitarias de pequeña envergadura, pequeños traumatismos, pequeños cortes, alguna luxación, atenciones también, como bien decía Fran, se practica bastante deporte y eso a veces se incluye algún tipo de riesgo, y ese tipo de atenciones. En general es una playa muy tranquila, una playa para disfrutar de las familias, en las que no suele haber mucho riesgo.
2: Sí que tenemos el pez escorpión, ¿no?, y la carabela portuguesa, que son un poco los grandes riesgos, ¿no?, ahora mismo de la región.
4: Sí, en las aguas. Efectivamente, tenemos de moda en todo el litoral prácticamente del Cantábrico la visita de la carabela portuguesa, que prácticamente desde principios de julio nos está dando bastante trabajo. En lo que va de verano hemos aumentado prácticamente un 40% el número de atenciones, y muchas de ellas es debido a la presencia de la carabela portuguesa. Sí que es cierto que en los primeros días del mes de agosto que llevamos ha descendido un poquito el número de intervenciones del contacto con estos ejemplares, pero bueno, la tenemos por aquí todavía.
2: Bueno, esperemos que no haya gran afección. Y claro, Pepa, por supuesto, además de hablar de todas las características, ¿no?, esta maravillosa playa del Sardinero 2, quienes hacen la playa son los bañistas.
0: Claro.
2: Tenemos aquí a un par de ellos con nosotros.
0: Anda.
2: ¿Desde dónde venís? Muy buenas y gracias por acercaros.
5: De Santander.
2: Sois de Santander.
5: Sí, sí, sí.
2: ¿Lleváis viniendo aquí toda la vida? Contadnos un poquitín.
6: Sí, somos de aquí.
7: Sobre todo últimamente sí que paramos en esta playa, sí.
2: ¿Por qué? ¿Por qué vienen a esta playa? ¿Qué es lo que les gusta del Sardinero?
6: ¿En concreto esta dices o no vale cualquier otra de Santander?
2: Bueno, sí, hablad de la que os apetezca. No, estamos...
7: Bueno, sobre todo por comodidad, porque nos pilla muy cerquita de casa y es súper amplia, viniendo pronto aparcas más o menos bien y sobre todo por comodidad.
2: ¿Cuando hay buen tiempo y cuando hay mal tiempo también vienen o no? Que eso es muy, muy típico de aquí, ¿no? Y también cuando está nublado.
6: Nos cuesta más, ¿eh? Nos cuesta un poco más, te lo piensas.
2: ¿Qué otras playas también frecuentan?
6: Pues antes íbamos también mucho, está muy bien Los Peligros o La Concha aquí, y si no también te vas a la otra zona de Soto de la Marina o Liencres.
2: ¿Y esta está muy masificada? ¿Viene mucha gente o se puede estar bien?
7: Se puede estar, yo creo que se puede estar bien.
2: Pues
7: se puede estar.
2: Invitamos entonces, Pepa, que venga todo el
0: Qué
2: mundo
0: maravilla.
2: Aquí a disfrutar de Sardinero, más
0: sí.
2: En este día, ya te digo que estamos pasando hasta calor aquí con este sol que nos está pegando, pero vamos, encantados. Como curiosidad, pues sí, decirte que es una playa en la que pues suele haber, se suele dar un poco la estampa de estos palistas, ¿no?, los que juegan a la pala cántabra, que es un deporte muy típico de aquí, que llama mucho la atención a los turistas. No sé si nuestros bañistas practican el deporte de las palas.
7: No.
2: ¿No?
7: La verdad que no.
0: Bueno, siempre tendrán tiempo.
2: Eso es.
7: Lo vemos y está muy bien.
2: Tenemos también a dos veraneantes que han venido de Madrid.
8: Sí.
2: Y por,
8: buenos días.
2: ¿Desde hace cuánto tiempo vienen aquí a Sardinero?
9: Hemos estado aquí hace, bueno, hace unos 10, 15 años. Nos gustó mucho, hemos vuelto. Nos gusta mucho la zona del norte. Huimos del calor, porque
0: claro,
9: en Madrid
0: normal.
9: Es horrible. Y principalmente por eso, pues un clima maravilloso, unas vistas espectaculares y nos gusta mucho toda esta zona, o sea, ese es el motivo.
0: Pues hay que dar muchas gracias a Fran, muchas gracias a David, también a los bañistas que se han acercado para hablar con Laura Odene y por supuesto a Laura, que nos ha llevado hoy a la playa del Sardinero. Laura, muchísimas gracias.
2: Muchísimas gracias a vosotros, un placer.
0: Daros un bañito por nosotros.
2: Por supuesto, ahora mismo, vamos de cabeza.
0: Gracias, Laura. Carlos, ¿te has quedado con las ganas de ir al Sardinero, no?
1: Me voy al Sardinero.
0: ¿Sí?
1: Me voy, sí. Ya,
0: bueno,
1: nos vemos mañana.
0: Avisa cuando llegues y llega bien, ¿eh?
1: Perfecto.
0: Hijo. Venga,
1: hasta
0: un beso.
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0: Si te falta entusiasmo un lunes por la mañana es porque todavía no has escuchado a Andrés Pascual, que es, atención, escritor, conferenciante, un referente internacional en motivación y felicidad, autor de varias novelas, unas cuantas, y del libro El poder del entusiasmo. Y sobre el entusiasmo va este ratito que dedicamos a motivarnos los lunes. Andrés Pascual, ¿qué tal? Buenos días.
1: Pues encantado, estoy aquí entusiasmado ya por seguir con la palabra de compartir estos minutos contigo y sobre todo feliz de que os abráis a esta actitud tan poderosa que, como decimos alguna vez, no por la actitud lo conseguimos todo, pero sin la actitud adecuada no conseguimos nada.
0: Estos son almuerzos con entusiasmo porque ya va siendo la hora de echarle al cuerpo un poquito de alimento. De la misma manera que al alma le echamos el alimento que tú nos brindas. Hoy con la historia del niño Ryan, que es un historión.
1: Así es, como todas las que venimos compartiendo en esta sección. Y es que se trata de invitar a gente a almorzar contigo. Yo siempre digo que tenemos que invitar a personas entusiastas a comer. ¿Para qué? Para estar cerca de ellas, para contagiarnos de todo lo que hacen bien, para aprender de las palancas que accionan para incrementar su actitud positiva en un mundo que muchas veces se pone un poquito cuesta arriba, ¿no? Y la historia de Ryan es preciosa. Mira, no sé si tú, Pepa, o alguno de nuestros oyentes habrá estado en países como Kenia, Tanzania, que son los que se llevan el turismo fundamentalmente en la región central de África. Pero como decía Churchill, la perla del continente siempre será Uganda. Allí tienes las cataratas Murchison, que salpican parques en los que están los Big Seven, los siete grandes. Leones, leopardos, elefantes, búfalos, ¿cuál me queda? Hipopótamos, chimpancés.
0: Rinocerontes, tal vez.
1: Y gorilas de montaña, también. Madre ¿sabes mía. Por eso? Todos esos están por
0: allá. ¿Cuántas especies?
1: Pero no todo es tan idílico. La vida allí es muy dura. Y quiero comenzar por eso presentándoos a otro niño que está conectado con nuestro Ryan de la historia de hoy, que se llama Jamie, y que es un niño que nació junto a la reserva, en un lugar donde no había agua potable, por lo que su familia, pues al final siempre enfermaban de uno u otro. Y él tenía que caminar cada madrugada tres veces y venir a un pozo que había 6 kilómetros de su casa para que al menos tuvieran algo para beber. Era su función, ¿no? Con lo cual no le quedaban fuerzas para ir a la escuela.
0: Evidente,
1: entonces,
0: pobre.
1: Al mismo tiempo, nos colocamos ahora sí con nuestro protagonista, con Ryan, en Canadá, en el otro extremo del mundo, en concreto dentro de una clase cuya maestra les está hablando a Ryan y a sus compañeros de los problemas que tienen los niños de África de algunos lugares para conseguir agua, mientras ellos tienen allí en Ontario el grifo en cada pasillo del cole. ¿Qué se le ocurrió preguntar a Ryan? Dijo, oiga, maestra, ¿cuánto costaría construir un pozo para un pueblo ugandés? Claro, la maestra se queda así y para salir del paso dice lo primero que le pasa por la cabeza. $70, ¿no? Y Ryan dice, ¿y por qué ningún mayor se ocupa de ello entonces?
0: Claro.
1: ¿No? Entonces, aquí viene la primera enseñanza del niño. En lugar de quedarse anclado en la indignación, le pide dinero a los padres. Y va y dice, necesito $70. ¿No? Quienes le proponen que haga trabajos domésticos para ganarlo. Oye, fenomenal, dice Ryan. Piensa que pasando la aspiradora unos cuantos días va a solucionar el problema del agua en un pueblo ugandés. Pero cuando coge los $70, se va a una ONG que lo hace, ¿no?, llevando a su madre, no al revés, de la mano para que le acompañe, descubre la cruda realidad. Construir un pozo cuesta $2,000.
0: Caramba. Qué desilusión para el pobre Ryan, ¿no?
1: Claro, porque los padres además le dicen, frase de padre, dicen, ya has hecho más que la mayoría.
0: Sí.
1: No te preocupes, deja tu pequeña contribución y olvídate del tema.
0: Pero me da la impresión de que eso para Ryan no es suficiente.
1: Pues ni para Ryan ni para nadie que esté a la altura de la maravilla que venía a este mundo. Mira, primero convenció a sus compañeros para que vendieran sus cromos de Pokémon.
0: Bueno.
1: Luego fue involucrando a más gente a través de los medios de comunicación, que como hacéis vosotros, se hicieron eco de su desafío, de cuando hay historias bellas, ¿no? Hasta que logró recaudar los $2,000 con los cuales se construyó el pozo, los vecinos pusieron un bote para comprarle un billete a Uganda para que fuera a la fiesta de inauguración con los padres que adoptaron a Jamie, al niño que iba todos los días a por el agua. Es allí porque los padres habían fallecido por un ataque de la guerrilla, ¿no? O sea, imagínate el ciclo que generó. ¿Pero crees que la historia acaba aquí? Pregunta retórica.
0: No acaba aquí, ¿verdad? Ya me lo tenía.
1: De ninguna manera. Ryan se dio cuenta de que su labor no había hecho más que empezar. Y en la actualidad dirige, ya tiene una edad, la Ryan's Well Foundation, con la que ha construido más de 1,000 pozos y ha cambiado la vida de más de 1,000,000 de personas. Entonces me encanta una frase de Ryan que dice: no hay nada especial en mí. Dice, fue el proyecto lo que resultó ser extraordinario, ¿no? Y no hay que tener miedo a entusiasmarte, aquí viene nuestra palabra, con un ideal, que es lo que era. Jamás, dice Ryan, tengáis reparo a actuar, actuar y actuar para conseguir vuestros sueños.
0: Y todo arranca de la curiosidad de un niño que pregunta cuánto cuesta construir un pozo y del propósito que se forma, que es crear ese pozo para que ese otro niño en Uganda no tenga que caminar 18 kilómetros ida, 18 kilómetros vuelta.
1: Ya has hecho bien las cuentas,
0: global,
1: efectivamente.
0: Sí, para obtener agua para su familia. Es también bonito saber que a Jamie, al niño ugandés, le adoptó la familia de Ryan, con lo cual tuvo oportunidad de mejorar su vida de forma absoluta. Porque si no, bueno, las cosas hubieran sido de otra manera. Entusiasmo y acción. Son dos palabras, Andrés, que para ti van unidas.
1: Sí. Mira, de hecho, en las pilas triple A del entusiasmo, ¿no?, que yo propongo, nos tenemos que poner, como decíamos, cuando la vida sobre todo se pone cuesta arriba, pero también cuando está plana, porque se trata de cultivarlo independientemente de las circunstancias, ¿no? La primera A se corresponde con la atención, de la que ya hablamos cuando trajimos a almorzar al funambulista de las Torres Gemelas. La otra A se corresponde con la aceptación, de la que hablaremos, y no quiero hacer spoiler.

0: no es a donde querías llegar, pero van a ser sin duda caminos igual de prósperos, ¿no? Entonces, Ryan sabía que los héroes que cambian al mundo son gente como sus vecinos, que le permitían cortarles el césped como excusa para darle un donativo. Así que ya tengas 16 años, o 60, o 6, piensa siempre como un niño, ¿no? Y di, esto me entusiasma, así que voy a hacer todo lo que esté en mi mano para conseguirlo, porque los niños saben que no hay pasos grandes ni pequeños, solo hay pasos para adelante y para atrás. Y si te quedas parado, parada, realmente, ¿hacia dónde estás yendo? Hacia atrás. Porque el mundo sigue avanzando, y tú te vas haciendo pequeñito, pequeñito, pequeñito, allí donde nadie te ve.
1: Andrés, cuando hablamos de acción, no hablamos de ir siempre a 1000 por hora, como no. Pollo sin cabeza.
0: No, de ninguna forma. El entusiasmo es energía en movimiento, lo comparamos con una llama, lo comparamos con el fuego, pero esto no tiene nada que ver con la hiperactividad sin freno. El fuego del entusiasmo, podríamos decir una metáfora, no es un incendio desbocado. Es una hoguerita serena que te invita a vivir. Por eso hablo de cultivarlo. O sea, siempre en los momentos buenos para aprovecharlos, en los momentos malos para no hundirnos en un pozo de apatía, del cual luego va a ser mucho más difícil salir.
1: Hay algo que siempre dices, que es que la acción sin valores no sirve de nada. ¿Qué importancia es tener unos valores firmes, una base sólida?
0: Sí, sí, porque actuar siguiendo unas metas nos convierte en mercenarios en estas metas. O sea, ya no somos ese guerrero que lo puede todo, somos unos esclavos de la meta, ¿no? Tenemos que aferrarnos siempre a nuestros valores. ¿Te acuerdas de un anuncio, lo cual no diría mucho de nuestro DNI, que nos acordemos, de ruedas Pirelli, que lo protagonizaba Carl Lewis, el corredor,
1: sí,
0: y estaba en la posición de salida, sí, en la pista de atletismo con unos tacones de aguja?
1: Ajá.
0: O sea, con unos zapatos,
1: sí,
0: y tacones,
1: sí,
0: de aguja. Y decía, la potencia sin control no sirve de nada.
1: Es verdad.
0: Pues en nuestro caso podríamos decir, la acción sin valores no sirve de nada.
1: Uh-huh.
0: ¿No? O sea, para aprender tu entusiasmo y mantenerlo encendido, es importantísimo filtrar todas tus acciones a través de tus valores, que son tus faros vitales. Hay cientos. O sea, puede ser la excelencia, el respeto, la sostenibilidad, la confianza, la comunicación con tu pareja, si hablamos. Van cambiando a lo largo de la vida. Tienes unos cuando inicias una relación, empiezan a ser otros cuando avanza, cuando tienes un hijo, puede ser la conciliación. Da igual, lo importante es saber que tus valores en cada momento tienen que ser la brújula y el filtro por el que pases todas tus decisiones, ¿no? Y además te aporta paz interior. Si es que si los traicionas, pues quizá engañes a los
1: ¿qué
0: demás?
1: Te queda?
0: Pero
1: sí,
0: no, nunca te vas a engañar a ti mismo.
1: Andrés, hay algo que llama la atención en la historia de Ryan, que es la perseverancia. Él nunca tiró la toalla, siempre quiso caminar hacia adelante con ese propósito que tenía. ¿El secreto de su éxito está en esa perseverancia?
0: Y en el del éxito de todas las personas de este planeta. Podríamos decir las dos, pasión y perseverancia, que es algo que dice la doctora Angela Duckworth, que es una psicóloga hija de un brillante científico, que ella siempre había estado angustiada porque decía, yo no estoy a la altura de mi padre, ¿no? Y escribió un libro en el que contó el método de trabajo de todas las personas exitosas, de las escuelas más importantes, de la academia de West Point, de empresas punteras, ¿no? Y descubrió que el secreto de quienes, por ejemplo, en West Point superaban las pruebas, no estaba en su marco familiar, ni en el estado de salud, ni en el hecho de ser más o menos privilegiado físicamente. Que todo ayuda, como decimos siempre, o sea, cada uno tiene su estándar. Pero a partir de ese estándar, lo que marcaba la diferencia era el perseverar, el entregarte a metas que están a medio o muy largo plazo, con la intensidad y con el entusiasmo que las vives cuando las tienes ahí delante, que casi las vas a conseguir. Es muy fácil esforzarte en el sprint final. Lo que marca la diferencia es entregarte a tope cuando todavía ni tan siquiera ves el final, ¿no? Y por otra parte es precioso, porque eso quiere decir que crees en lo que estás haciendo. O sea, la perseverancia es una palabra que se interpreta a veces de forma negativa como, joder, qué sacrificio, qué esfuerzo. Pero es que el sacrificio es amor, no es dolor. Sacrificarte es dejar cosas y entregarte a cosas por amor a algo en lo que crees, que es importante para ti.
1: Andrés, necesito que me sugieras un ejercicio práctico de estos que compartes en El Poder del Entusiasmo. Las 5 preguntas sobre la perseverancia.
0: Nah, ese ejercicio me encanta, porque yo lo hago, de hecho. Bueno, en realidad hago todos los ejercicios que comparto en ese libro y en todas las conferencias, porque debemos bajar a tierra los conceptos, como siempre decimos aquí, para que no se queden en algo etéreo, ¿no? Para que se queden en algo que te ayuda a vivir mejor y que, sobre todo, siempre lo recuerdo, ayuda.

0: a los que nos acompañan a que vivan mejor también por el contagio emocional. Entonces vamos con este ejercicio llamado las 5 preguntas de la perseverancia. Cuando tengas un proyecto, cuando tengas algo que digas, joder, es que me va a costar, como es una novela. O sea, yo cuando empiezo una novela, si pienso en las 500 páginas o un libro de crecimiento personal o de los que hablo de desarrollo, me vendría abajo.
1: Sí, porque tú no eres de escribir novelas de 200 páginas.
0: No, bueno,
1: ya te conocemos.
0: Los libros de, como estos de desarrollo son un poco más cortitos, pero las novelas son gordas. Entonces, ¿qué tenemos que hacer para cualquier proyecto, sea una novela o sea cualquier otra novela vital? No, un proyecto empresarial, familiar. Preguntarte 5 cosas. Los días, sobre todo, que te vengas abajo. La primera, ¿por qué mi proyecto es tan importante para mí? Que dices, hombre, ya lo sé. No, pero es que nos tenemos que recordar las cosas porque con la cantidad de estímulos que nos azotan en el día a día se nos hace una maraña mental en la que se pierden las cosas importantes. ¿Por qué este proyecto es importante? Porque quiero ser más libre, porque la tarea me acerca a mi sueño. Esa es la primera. La segunda, ¿qué paso mínimo puedo dar ahora mismo? Hemos hablado de los microacciones que al final nos llevan a cosas fascinantes, como son construir 1000 pozos, ayudar a 1 millón de personas. Pero eso ha pasado por cortar el césped del vecino. O sea, ¿qué paso mínimo puedo dar ahora mismo? Otra, ¿qué puedo hacer para que me resulte más divertido, más interesante? Porque hay días, claro, que es que tienes la motivación...
1: Claro.
0: Sí, pues un poco decaída.
1: Tienes que pincharla un poco.
0: Claro, pues puedo poner música, si es compatible con lo que hago, hacerlo en un lugar distinto, lo que me toque hacer, retarme con un temporizador, a ver si la acción la puedo hacer en 4 minutos en lugar de 5. Va, busca formas, juega también con el desafío. La cuarta, ¿cómo me sentiré cuando lo haya hecho? Esta es la cuarta pregunta, que es muy chula porque es introspección, que siempre también ponemos en este programa la atención en mirar hacia adentro. La felicidad es una puerta que se abre hacia adentro, siempre, ¿no? Entonces, ¿cómo me voy a sentir? ¿Aliviado, satisfecho, orgulloso, más próximo a mi meta? Entonces, dices, me da muchísima pereza escribir una página más. Ya digo, con la metáfora, la página vuestra de vuestro proyecto vital, es que hoy, joder, con el día que he tenido, no sé qué. Bueno, pues, ¿cómo voy a sentir? Te vas a sentir súper bien. Entonces, recuérdatelo antes de empezar. Y la quinta, ¿qué he logrado completar hasta la fecha? ¿Por qué? Porque es que estamos constantemente focalizándonos en lo que nos falta y esto es agotador. Tenemos que celebrar lo que hemos conseguido, honrar todo lo que hemos dedicado de nosotros, de nuestro tiempo, de nuestros recursos, a hacer lo que hemos conseguido hasta ahora. Entonces, mostrar gratitud por haber sido capaces también de superar pues momentos difíciles y seguir caminando, ¿no? Entonces, estas 5 preguntas, cuando te las formulas, son infalibles. No tienes ninguna gana de ponerte a escribir y te pones, y no hay quien te pare hasta las 5 de la mañana.
1: Estás motivado. Andrés Pascual, te quedas en buenas manos la semana que viene. Yo no estaré aquí, pero te escucharé por la radio, que también es una buena forma de compartir tiempo contigo.
0: La mejor forma de todas, bueno, os agradezco infinito que me escuchéis, que me prestéis atención, que ya hemos dicho siempre que es tan importante que no se da, que se presta, ¿no? Y bueno, os puedo acompañar en las redes y donde queráis, pero el hecho de tener este contacto, que a mí sabes que me gusta mucho las ondas, pues hace sentir este momento como muy especial.
1: Es un placer estar contigo en un estudio de radio, siempre lo ha sido. Hasta la semana que viene y hasta siempre.
0: Nada, hasta un beso. Que nos volvamos a encontrar aquí y... Gracias a todos por estar al otro lado.
1: A ti.

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0: En este vuelo con destino a la felicidad tenemos, como siempre, la gratísima compañía de Juan Dullos. ¿Cómo estás, Juan? Muy buenas.
1: Muy bien, buenos días.
0: Qué alegría verte siempre.
1: Qué alegría vernos, sí.
0: Esto es maravilloso.
1: Qué veranazo tenemos, ¿eh?
0: Bueno, y lo bien que lo estamos pasando en la radio.
1: Eso sí, ¿eh? Es refrescante.
0: Absolutamente.
1: Son duchitas de agua fría.
0: Sí. Oye, Juan, hoy vamos a hablar de tribus urbanas y de moda.
1: Porque, tribus urbanas y moda, sí.
0: Porque
1: sí.
0: Cada década de las últimas de las que tenemos memoria ha tenido
1: su
0: tribu urbana, su momento asociado también a la moda.
1: A la moda siempre, porque las tribus urbanas son esos grupos de gente joven que se han vestido, se han comportado y han hecho cosas y modos y modas todos igual, que a mí me parece precioso. Ahora parece que cuando lleguemos al final... a partir del 2020 se han mezclado todas las identidades, pero antes eran identidades absolutamente claras, concretas, y nos vamos a ir acordando porque las primeras tribus urbanas fueron en los 50. Antes
0: no habíamos nacido ni tú ni yo.
1: Menos mal, ¿no?
0: Ni siquiera
1: todavía
0: estábamos en proyecto.
1: Somos jóvenes.
0: Absolutamente, claro que sí. Nos vamos a los años 50 entonces.
1: Vámonos a los 50.
0: ¿70 años han pasado desde entonces?
1: 70 años, fíjate, de este musicón y de este tío, que Elvis Presley, que fue como el germen de los Teddy Boys. Los Teddy Boys es la tribu urbana que nace en Reino Unido, pero que inmediatamente a través del rock and roll y de Elvis Presley se contagia a toda la juventud porque era absolutamente nuevo. O sea, absolutamente nuevo ese tupé, absolutamente nuevo esa manera de vestirse, ese pantalón, esos movimientos de cadera, porque imagínate, en los 40, en los 30, en los 20, no había...
0: No había estas alegrías, ¿no?
1: Pero esta alegría surge en los 50 y chaquetas largas, pantalones estrechos, peinados con brillantina, se copió hasta que llegaron los 60.
0: ¿Y qué pasó en los 60?
1: Que cambiamos a todo esto...
0: A los mods, a los rockers.
1: Y a este tipo de música tan bonita también.
0: Sí. El poder evocador de la música es grande.
1: Es enorme porque te lleva a un sitio o a otro.
0: Sí.
1: Y todos tenemos una banda sonora de nuestra vida. Hay canciones que te hacen reír, hay canciones que te hacen llorar. Hay canciones, cada uno tiene la suya. Y evidentemente, los mods y los rockers en los 60 también tenían su tipo de música. Uh-huh. Eran, los mods surgen un poco en... ¿Os acordáis de los primeros Beatles? Esa gente, ¿sabes? Con esos pelos cortados a tazón, esas chaquetillas estrechas, con la solapa estrecha, súper bien vestidos en sus Vespas, con las chicas también absolutamente bien arregladas. Los mods eran elegantes, aficionados al soul, al jazz, a las scooters, como te digo, y a las Vespas. Y pasaron a arreglarse absolutamente de otra manera, en contraposición a los rockers, que vienen de detrás de Elvis Presley, que vivieron juntos, pero también te acordarás de Marlon Brando en esa mítica película de que va envuelto en cuero en una moto y que tú te irías con él.
0: Vamos, al fin del mundo. ¿Cómo olvidarlo? Con
1: al
0: esa camiseta ceñida. Bueno.
1: Bueno, estas dos tribus urbanas convivieron en los 60 y eran absolutamente rivales. O sea, los mods iban contra los rockers y los rockers contra los mods. Siempre ha habido eso.
0: Villarriba y Villabajo.
1: Villarriba y Villabajo, pues eso. Villarriba, mods, Villabajo, rockers. Y fue muy bonito porque fue maneras de vestirse de la gente joven muy total que todavía seguimos... adaptando en moda y seguimos recuperando en desfiles de ahora, volvemos a ver en Gucci a los mods, o sea, se sigue bebiendo de toda esa cosa tan bonita que fueron esa década de los 60, que luego ya, evidentemente llegaron los 70 y aparecieron otros grupos urbanos, otra gente que se vestía y escuchaba una música totalmente diferente.
0: Completamente diferente a la década anterior. Estamos en los 70. Que es la década de los pelos de punta, de colores, los imperdibles colgando de la oreja.
1: Exactamente.
0: Y otra serie de cosas.
1: Llegaron dos modas muy diferentes. Los punks, por un lado, que fueron de finales de los 60, fíjate, los primeros, y al principios de los 70. Una rebeldía absoluta y una manera de vestir y de ver la vida, de provocar y de ir contra el sistema absoluto. Y por otro lado, los hippies. eran también una manera de ver el mundo muy diferente. Empezaron a dejarse el pelo largo, empezaron a ponerse, a no ponerse sujetadores, o sea, la mujer empezó a liberarse de otra manera, y convivieron estos dos grupos tan diferentes como los hippies y los punks en una década, la de los 70, absolutamente maravillosa, que fue como una especie de aire fresco para la moda, porque todavía Jean-Paul Gaultier, porque todavía las grandes marcas siguen viviendo del punk y de esas referencias que tenían, y de lo hippie, esos pantalones de campana, ese amor absoluto a todo y el amor libre. O sea, fueron dos movimientos también que entre ellos eran muy diferentes, pero que convivieron muy bien, y aprendimos muchísimo de su forma de ver el mundo, la vida, y de su forma, evidentemente, de vestirse.
0: Y entramos entonces en la época mítica de los 80, que yo creo que es nuestra generación, la tuya y la mía, Juan.
1: Sí, sí, ahí empezamos a ser nosotros un poquito personitas, a ser un poquito jóvenes y a empezar a abrir los ojos y a ver gente que escuchaba temazos, y aquí convivieron tres grupos muy potentes también.
0: Sí, vamos a escuchar a uno de ellos. Depeche Mode me lleva a mis 20 años.
1: A tus 20 años, sí, sí, sí. Aquí lo que te decía, la música te puede llevar a un sitio a otro en un momento, ¿no?
0: Sí.
1: Tiene una magia preciosa. En los 80 estaban los góticos. O sea, después de todo el movimiento punk y de todo el movimiento hippie, fuimos a la oscuridad, fuimos a lo gótico, fuimos a lo heavy, y a la vez, al final de los 80 también empezamos con el hip hop, ese movimiento muy callejero. Todos son muy callejeros, que al final es la gente joven la que decide unirse y tener una estética maravillosa, y luego los grandes diseñadores copian esa estética de la calle, que es precioso también. Los góticos, evidentemente, este Depeche Mode y toda esa historia de pintarte el ojo de negro, vestir de negro, empezó en lo oversize, lo grande. Los heavies los tenemos también a todos en la cabeza,
0: sí,
1: ¿no? Esas melenas largas y esos gritos agudos que fueron maravillosos también. Y el hip hop que nació en el Bronx, en Nueva York, y unía el rap, el breakdance, los DJs, los graffitis como formas de expresión preciosas. Porque no olvidemos que todo esto también es cultura. O sea, cada grupo de los que estamos hablando envolvía a movimientos artísticos como la pintura, como la música, como la moda, y te llevaba a ese tipo de lugares que en un principio te parecen inhóspitos, pero que ahora todo el mundo ha tenido una chaqueta un poco rota o unas botas Dr. Martens, porque claro, evidentemente se adapta,
0: sí,
1: a nuestra cultura.
0: Y algunos la seguimos teniendo.
1: Y algunos la seguimos teniendo.
0: Incluso.
1: Un poco rebeldes hay que seguir siendo, ¿no?
0: Sí, sí, sí, sí, no hay que acomodarse nunca, porque ¿qué sería de nosotros si no conserváramos ese puntito rebelde? ¿Entramos en la década de los 90?
1: Vámonos a los 90.
0: Y los 90 son una década en la que la gente empieza a vestirse de forma muy rara.
1: Muy rara y muy diferente. Yo he de decir que sí que soy hijo de los 90.
0: ¿Sí?
1: O sea, fue donde yo desperté realmente a todo lo que me gusta de verdad. O sea, cuando empecé a salir, cuando empecé a darme cuenta de que había mucha más vida más allá de la que yo tenía en casa. O sea, fue un momento precioso para mí, vital.
0: Uh-huh.
1: Conviví con el grunge. Yo no fui nunca muy grunge. Eso de pelo largo.
0: No te imagino a ti grunge.
1: Nunca fui muy grunge. Pero sí que fue skater y raver. Y toda esta música que está sonando de fondo de Delight era mi banda sonora absoluta. Yo era mucho más alegre que los grunge. Los grunge tenían un poquito de melancolía y tristeza.
0: Que me hubiera gustado conocerte cuando tenías 20 años.
1: Ay, sí. A ver si te traigo unas fotos. Porque
0: venga,
1: claro, es divertidísimo. Porque claro, yo cambiaba, me ponía el pelo rosa, amarillo.
0: ¿En serio?
1: Me atrevía mucho más a vestirme. Sí, además, en casa siempre se nos apoyó todo eso. Que eso te lo tengo que agradecer mucho a mi madre. Porque fue como, qué guapo estás con el pelo rosa. Y está absolutamente horrible.
0: Pero una madre es una madre y es consciente de que la autoestima de su hijo vale mucho.
1: Primero es, y luego que los 20 te aguantan todo.
0: Es verdad.
1: Ahora mismo ya sería mucho más difícil.
0: Sí.
1: Vámonos a los 2000.
0: Venga, vámonos a los 2000.

0: que nos pongamos melancólicos.
1: Los 2000 tienen también cierta melancolía. Después de todos estos movimientos preciosos, aparecen los emos y los otakus. Esta gente que era absolutamente melancólica, con flequillos, todo el rato una tristeza constante, y recuperaron un poco toda esa melancolía también de los góticos que estábamos hablando de los 80, ¿no? Pero con mucha más fuerza y con otra visión vital, o sea, movimientos artísticos muy potentes, ropa ajustada, gusto por el rock este alternativo y aficionados al manga, la cultura japonesa, o sea, todo este movimiento de los emos y los otakus de los 2000 refleja toda esa vivencia oriental y japonesa que llegó a Europa y a todo el mundo, y fue y está siendo, porque todavía quedan, todavía quedan.
0: Y entramos en una nueva década, que es la del año 10.
1: La del año 10, que fue, o sea, antes de ayer.
0: Prácticamente,
1: para ti,
0: sí.
1: Para ti, para mí, sí, desde luego.
0: Entramos en los 2010.

0: Vaya temazo, ¿eh?
1: Sí.
0: Este nos sigue a todos levantando un poco. Este es súper representativo,
1: ¿sí?,
0: de los 10. Uh-huh. O sea, aparece el movimiento hipster. Aparecen los gamers y los hipster, que van absolutamente también por separado, como cualquier tribu urbana. Y todo el mundo ya sabe lo que es un hipster, ¿no? Buscaban diferenciarse con la ropa vintage, empezaron a desaliñarse esas barbas de 3 días, esas bicicletas, los cafés de especialidad que todavía siguen estando.
1: Sí.
0: y ese gusto también por lo alternativo, ¿no? Por lo único y por lo que poca gente podía alcanzar. Luego todo eso, que te digo que es precioso también, llega a mucha más gente. Pero el movimiento hipster que aparece en Los Ángeles y en toda esa parte americana se trasladó evidentemente a toda Europa y a todo el mundo. Y luego los gamers, que sabes que son esa gente que tenía cultura del videojuego, que convertían cualquier momento, cualquier ratito de ocio en el videojuego. Esas dos tribus urbanas conviven y convivieron. Parece ser que ahora el hipster está como pasado de moda, pero sigue estando para la gente del 2020, que vamos a hablar muy poquito y muy rápido, porque en el 2020 aparece una mezcla de identidades y se acaba un poco de borrar esa identidad tan bonita que teníamos en los 50, en los 60, en los 70. Parece que no reconocemos mucho a un tipo de tribu urbana, porque ellos han hecho también una cosa que a nosotros los mayores nos puede parecer light, pero que para ellos es una identidad muy bonita, porque han cogido lo que han querido, de donde han querido, y lo han hecho suyo.
1: Son espíritus puros y libres.
0: Tienen otro tipo de fans, otro tipo de comunidades, las cosplay, otro tipo de historias que son preciosas y que ya veremos luego en el 2030 y en el 2040, si llegamos, y en el 2050.
1: Uf, no sé yo qué decirte.
0: ¿Dónde vamos a parar? Sí. ¿Y qué vamos a ver? Porque evolucionamos, seguimos, y la moda sigue, y el arte sigue, y la vida sigue.
1: Juan Dullos, yo seguiría contigo hasta el infinito y más allá.
0: Sí.
1: Que lo sepas, sí. Quizá tenga que pasar tiempo para que analicemos cuáles son las tribus características de esta década, la década en la que estamos, la de los 20. O como tú dices, quizá tengamos que esperar 3 décadas más, porque como todo vuelve,
0: Eso sí.
1: probablemente
0: hay que esperar,
1: vuelva.
0: Y cuando ya empiezas a ver, eso me lo puse yo, ahí ya es que has cumplido años.
1: Es que ya tiene más años.
0: Soy yo que se lo traía yo a mis tías y a mi madre, pero si ese pantalón lo llevaba yo y decía, ¿qué es ahora ella? Pues ahora me está pasando a mí.
1: Sí, vaya por Dios. Todos cumplimos años, pero la alternativa no nos mola nada. Juan Dullos, gracias por estar un lunes más
0: siempre
1: con nosotros. Un beso. Hasta luego.

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0: Falta apenas 10 minutos para el mediodía, para que sean las 11 en Canarias. Es el momento en el que saludo a Cristina Consuegra, que está en un lugar privilegiado. ¿Cómo estás, Cristina? Buenos días.
1: Buenos días, Pepa Sastre. Hoy sí es un lugar privilegiado. Hoy la temperatura nos ha dado una tregua.
0: Hoy Cristina Consuegra está, como cada lunes, en Málaga, poniéndonos los dientes largos. Porque claro, o sea, nos imaginamos la playa, el solete, los espetos, esas cosas.
1: Esas cositas que tenemos por aquí.
0: Sí, sí.
1: ¿Tú estás muy atenta?
0: Sí.
1: ¿Cómo andas de atención, Pepa Sastre?
0: Bueno, estoy absolutamente concentrada para nuestra conversación habitual sobre esos animalitos que no vemos, pero que están, y de qué manera, y que llamamos algoritmos. ¿Sobre qué de los algoritmos vamos a hablar hoy, Cris?
1: Pues vamos a hablar de, bueno, como ya habrán adivinado los oyentes, de atención, que además a mí me interesa mucho, porque Andrés Pascual en su espacio lo repite mucho, que la atención se presta.
0: ¿Sí?
1: Y en cierto modo nosotras vamos a hablar sobre por qué nos cuesta tanto hoy en día, pues hablar de, o sea, prestar nuestra atención con motivo de la convivencia masiva con todos los dispositivos tecnológicos con los que vivimos tanto en nuestras casas como en nuestras vidas.
0: Pues tienes que contarme un poco más que esto, la verdad es que es muy interesante porque la atención parece que sale por la ventana cada dos por tres. Se nos va la pinza, estamos en la parra, ¿qué nos está pasando? ¿Qué nos pasa?
1: Pues mira, nunca mejor dicho lo de ventana, Pepa. El lunes pasado comentamos que el consumo digital diario en España, que estaba en torno a las casi 4 horas diarias, ¿no? Pues a esta cifra, que hay que sumarle el número de horas que echamos delante de una pantalla, con ese cambio constante de ventanas, ¿no? Esos estímulos visuales que además son muy rápidos y que continuamente están sobreestimulando nuestra actividad cerebral, es decir, que impiden continuamente que estemos atentas y concentradas, ¿no? Esto tiene una repercusión en nuestra capacidad para atender cuando estamos frente, pues, a cualquier dispositivo, ¿no? El teléfono móvil, por ejemplo, cuando lo dejamos sobre la mesa, que estamos de cena, de una conversación, con un café, continuamente estamos recibiendo esas notificaciones burbuja o bien ese sonido tenue que sale de nuestro móvil, ¿no? Y que en realidad es una interrupción constante de cualquier tarea cotidiana que impide y corta la atención activa sobre lo que estamos haciendo. Es decir, ese pensamiento lógico, trabajado, atento, casi amoroso y en línea recta, por así decirlo, se ve continuamente interrumpido.
0: Y qué
1: Pepa.
0: Feo que estás con la familia, que estás con los amigos,
1: horrible,
0: que estás con gente
1: horrible.
0: Y te está sonando pirubí, pirubí, pirubí,
1: sí,
0: el teléfono móvil.
1: Totalmente.
0: Y sientes la tentación de mirar a ver qué está pasando, a ver quién te está escribiendo, a ver qué te están diciendo. No vaya a ser que sea algo importante. Quizá no haya nada más importante que prestar atención a lo que te está diciendo la gente que está contigo.
1: Totalmente. Mira, la atención, hay un premio Nobel de Daniel Kahneman que le ha dedicado muchísimo tiempo y muchísimo estudio al tema de la atención y el esfuerzo. De hecho, el sello Debate este otoño va a recuperar para España esfuerzo y atención, ¿no? Uno de los principales problemas que provoca la falta de atención es la fatiga mental que nos provoca ese contacto diario en lo personal y en lo profesional con las pantallas, ¿no? Por favor, aprovechemos el verano para meter el teléfono bajo la toalla, en un cajón, porque de verdad que es que tenemos que tener presente que la atención es un recurso mental que funciona, y aquí está la mandanga de todo, que funciona como alimento de lo que se considera el pensamiento lento, ¿no? Lógico y consciente. Y esto es fundamental porque controla el esfuerzo cognitivo e impide, y aquí está, así como que tendríamos que tener fanfarrias, la fatiga, e impide la fatiga de la decisión. Es decir, cuando estamos atentas y atentos, es muy difícil que nos fatiguemos decidiendo. Es decir, una atención débil lo que hace es que tengamos decisiones más débiles todavía.
0: O sea que si estamos en la parra, estamos en la parra y no estamos donde deberíamos estar, y eso nos conduce a cometer errores. Oye, Cristina, ¿cómo influyen los algoritmos en todo esto?
1: Pues mira, esa fatiga de decisión, ¿no? Primero es la fatiga mental de estar como en ese equilibrio, ¿no? De mil cosas a la vez, ese cansancio. Y después aparece la fatiga de la decisión que acabo de nombrar y que fomenta, y esto es el peligro real, los sesgos cognitivos. Al final, Pepa, todo algoritmo es andamiaje matemático, ¿no? Todas esas fórmulas que regulan el comportamiento de una red social o de una aplicación, lo que hace es buscar consolidar una serie de sesgos que son de género, que son económicos, que son de diferente tipo, ¿no? Y que permiten manipular a las personas. Pero esto no es casualidad, porque hay equipos enteros en estas empresas que tienen siempre pues muy buena intención, que trabajan para mantenerte atrapado usando algoritmos que buscan predecir lo que quieres ver y lo que quieres consumir. Voy a soltar un dato y voy rápido porque los datos son muy aburridos en un lunes de agosto. Cada minuto de cada día se suben unos 16.000 vídeos a TikTok. Casi se reproducen 139 millones de reels en Instagram y Facebook y se generan más de 3 millones de visualizaciones en YouTube en todo el mundo. A estas cifras, o sea, cada minuto de cada día, sí. Pepa, multipliquemos. Sí, sí. A estas cifras hay que sumar una consideración muy importante, es tanto las redes sociales como las aplicaciones están continuamente compitiendo por nuestra atención. Son contenidos además que están hechos para consumir rápidamente, para que te impidan ese pensamiento lento, sosegado, amoroso, ¿no? Y que fomentan además esa cosa tan rápida, fomentan la emoción más básica, ¿no? Por eso es tan fácil odiar hoy en día. Estar constantemente revisando los teléfonos produce, y esto es algo que se ha mencionado en muchísimos medios, una pequeña dosis de dopamina, ¿no? La dopamina es la hormona que alimenta las adicciones. Así que cada vez que las redes sociales proporcionan un poquito de dopamina con un like, por ejemplo, pues te está metiendo en un sistema de recompensa y genera placer, ¿no? Y el cerebro, que tiene también lo suyo, pues recuerda esa satisfacción y dice, bueno, si yo cada vez que me dan un like genero dopamina, pues yo voy a estar muy pendiente, claro, y muy atenta a subir esos contenidos efímeros y que en realidad no contribuyen a nada, ¿no? Al estar constantemente cambiando de una imagen a otra, de una aplicación a otra y de un tema a otro, este es el gran asunto. El cerebro, por lo tanto, se acostumbra a este cambio, lo que dificulta que nos concentremos en una sola cosa como el estar aquí hablando tú y yo.
0: ¿Y cómo salimos de este bucle y cómo recuperamos nuestra atención?
1: Pues mira, hay que buscar como sea y ojalá los gobiernos sean valientes, ¿no? Y regulen todo esto. Tenemos que buscar reducir el tiempo que pasamos con las pantallas, ¿no? Y aumentar el tiempo que pasamos con las personas. Tú lo has dicho antes, ¿no? Qué feo queda estéticamente, incluso higiénicamente, ¿no? Ver a esas familias o ver a personas que están hablando o que intentan hablar y que tienen siempre un dispositivo móvil frente a la pantalla. Ante la posibilidad de mirar a una pantalla están los ojos de una persona.
0: Eso es lo más importante. Quizá también sea una cuestión de responsabilidad personal de cada uno.
1: Totalmente, totalmente.
0: Dedicar el tiempo preciso a las pantallas, que nos ayudan mucho y nos entretienen más todavía.
1: Cristina, sí, pero yo no sé si una pantalla podrá cuidarnos el día de mañana. Quien va a cuidar de todo esto es una persona.
0: Probablemente no nos cuiden. Si no nos cuidamos nosotros, ¿quién lo hará? Cristina Consuegra, gracias. Un beso. Cuídate mucho.
1: Un abrazo, amiga. Cuídate.
0: Hasta luego.
2: Hola, Lucía Méndez. Pues yo pertenezco a una generación en la que la canción del verano siempre tenía un autor y siempre era el mismo y siempre era un cantante que se llama Georgie Dan. Elige la que quieras.

0: A los contertulios de las mañanas les hemos pedido que nos cuenten cuál es su canción del verano. Y este es el resultado. Nos acercamos al mediodía a las 11 en Canarias y vamos a saber qué es lo que está pasando en España y en el mundo aquí en Radio Nacional.
1: Es mediodía a las 11 en Canarias.
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1: Buenos días. Mensaje de tranquilidad desde el gobierno tras la instalación de una planta china junto a la base naval de Ferrol. Esa preocupación desatada por el riesgo de espionaje al arsenal militar, también al astillero de Navantia, que trabaja con avanzados sistemas de combate de Estados Unidos. Dice el ministro Óscar López que se están analizando todas las aristas, incluida la seguridad nacional.
3: Esta es una inversión importante en nuestro país, una inversión industrial importante en nuestro país. Y por tanto, como todas otras inversiones de este calado, de esta importancia, con toda normalidad, se analizan, por supuesto, todos los elementos económicos, industriales, de creación de empleo y también, como no, de seguridad nacional. Con toda normalidad, insisto.
1: En la Xunta de Galicia, sorpresa, dice el presidente Alfonso Rueda que llevan trabajando mano a mano con el gobierno en esta inversión desde hace meses y nunca se ha hablado de un problema de seguridad nacional.
4: Si hay algún tipo de circunstancia que evaluar, le corresponde al Gobierno de España, del cual depende el Ministerio de Defensa, Gobierno de España, con el cual, insisto, llevamos tramitando esto desde hace muchísimos meses, y que sea capaz de compatibilizar las dos circunstancias, que creo que tiene que ser posible. Y en todo caso, también es un poco sorprendente que en estos momentos el mayor riesgo de seguridad nacional venga de una fábrica de coches que se quiere instalar en Ferrol.
1: A esta hora, en el puesto de mando avanzado del incendio de Niebla, en Huelva, acaba de terminar la reunión del CECOPI. Sigue en nivel 2 de riesgo, un fuego que deja más de 8.000 hectáreas quemadas y casi 500 vecinos fuera de sus hogares. Desde Huelva, última hora, Guillermo García.
5: Buenas tardes. Precisamente hasta ahora el consejero de emergencias de la Junta, Antonio Sanz, ha actualizado la situación, ha definido el incendio como una carrera de fondo llena de obstáculos, porque a las 10 de la mañana el viento ha vuelto a hacer acto de presencia y ha vuelto a dificultar el trabajo de los efectivos de los más de 600 desplegados en la zona. Además, ha señalado que no descartan nuevas evacuaciones a lo largo de la mañana. Recordamos que hay casi 500 evacuados preventivamente y que el perímetro del incendio ya supera las 20.000 hectáreas. Está fuera de capacidad de extinción por el tipo de incendio.
1: Y en Zaragoza, a esta hora, se concentran los bomberos forestales de Aragón para reclamar más medios con los que hacer frente a los incendios en uno de los peores veranos de la historia. En lo que va de año, allí en Aragón han ardido 38.000 de las 200.000 hectáreas calcinadas en todo el territorio. A partir del día 18 he convocado una huelga indefinida. En esa protesta, un micrófono de Radio Nacional de España. Jaime Cabeza, buenos días.
6: Hola, buenos días. Eso es, hasta ahora varias decenas de bomberos de Aragón, muchos de ellos con el traje de extinción de incendios aquí en el centro de Zaragoza, se concentran a las puertas de la Consejería de Medio Ambiente para exigirle al gobierno de Aragón que mejore sus condiciones laborales en el verano, decías, más exigente de los últimos años. Carlos Martínez, presidente del Comité Intercentros.
7: No viene de ahora, ya en los últimos años se está viendo cómo las condiciones han cambiado con los nuevos incendios, con las condiciones más extremas, mucho más meses de riesgo de incendios. Y es que nos están tomando medidas.
6: Con carteles por la dignidad laboral para proteger nuestros montes y quienes los defienden dicen, critican un operativo infradimensionado este verano que repercute en la seguridad de los trabajadores y piden la contratación de 200 compañeros más. Esta es la primera concentración, por tanto, tras las conversaciones fallidas con Sarga, la Sociedad Aragonesa de Gestión Ambiental, y ahora ponen la mirada en la mediación. Si no llegan a ningún acuerdo, 900 bomberos aragoneses estarán llamados a la huelga a partir del 18 de septiembre.
1: Y sobre la crisis migratoria en Melilla, está preparando el traslado a la península de varios menores llegados de manera irregular allí a la ciudad autónoma. El gobierno melillense va a destinar 60.000 euros a billetes de transporte y alojamiento, una medida que se va a aplicar desde hoy hasta finales de año, hasta el día 31 de diciembre. Son las 12 y 4, las 11 y 4 en Canarias. Noticias ahora de su comunidad.
8: Aquí en La Rioja, desde que comenzó la temporada de alto riesgo de incendio en mayo, se han calcinado unas 450 hectáreas, más del doble de superficie que el año pasado y casi 8 veces más que en 2024, un dato que resulta aún más llamativo cuando España es un país europeo con mayor riesgo de erosión de suelo, motivado en parte por los incendios. De hecho, la labor tras un fuego en el monte se centra precisamente en evitar la pérdida de esta superficie fundamental para la flora y fauna de un territorio y que tarda años en volver al estado previo. Óscar Crespo, decano del Colegio de Ingenieros de Montes de la Rioja.
9: Rioja.
10: Lo más urgente es prevenir el riesgo de erosión. Se pueden hacer tratamientos con acopio de materiales y ahí todo lo que intentamos prevenir es que llegarán las lluvias de otoño, que pueden ser de carácter torrencial, como ocurren cada vez más frecuentemente, ¿no? Y de lo que se trata es precisamente de evitar esa erosión completa en el suelo, que puedan ser transportados por esas tormentas y quedarnos sin suelo.
8: En Miguel, el colapso de una medianera durante este domingo ha obligado al desalojo de 10 personas por riesgo de derrumbe en el inmueble de 4 plantas. El incidente se producía en torno a las 6:30 de la mañana, cuando la estructura comenzó a ceder. En ese momento había gente en la calle, ya que eran fiestas del pueblo, aunque no se ha habido que lamentar más daños. José Julián Cabezón, hostelero de la zona.
11: Estamos recogiendo y organizando y tal, porque a las 6 de la mañana acababa la verbena y tal, y bueno, estaba la gente en la plaza y se escuchó un pequeño golpe porque cayó lo que es la parte de la fachada, cayeron encima del andamio y sí que paró bastante estruendo y bueno, pues ya sabes, al final el revuelo.
8: Y faltan 2 días para el eclipse total de sol, y para garantizar la seguridad en todo el país habrá más de 24.000 efectivos en 660 puntos de toda la geografía española, con especial refuerzo en la seguridad ciudadana, la movilidad y la protección del medio ambiente. Las recomendaciones: planificar bien los desplazamientos, evitar movimientos y seguir las recomendaciones de los agentes. Es todo, pueden seguir informados en esta sintonía y en rtve.es.
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0: mediodía y 6 minutos en Canarias, es una hora antes. Estamos hablando de vacaciones. Vamos a hablar de vacaciones porque todo el mundo necesita vacaciones. Es una cuestión que le vamos a plantear a Marta Guillán Rodríguez, que es neuróloga de la unidad de ictus del Hospital Universitario Fundación Jiménez Díaz. Marta, buenos días.
1: Buenos días.
0: Gracias por atendernos.
1: Gracias a vosotros.
0: Lo de necesito vacaciones no es una frase hecha, tampoco lo de necesito desconectar, porque hasta donde yo sé, intuyo, al cerebro le vienen muy bien las vacaciones y viajar. No lo digo para que me escuchen mis jefes, lo dice la ciencia y también lo dices tú, Marta, entre otros, ¿no?
1: Sí, sí, yo creo que lo decimos todos. Más vacaciones harían falta, ¿no? Siempre se dice que España es un país que tiene muchos festivos, muchas vacaciones. Hay países que tienen más, pero desde luego el descanso y el cambio, sobre todo de tarea, ¿no? El cambio de rutina es imprescindible para nuestro cuerpo y para nuestro cerebro.
0: Doctora Guillán, ¿qué es exactamente lo que aporta beneficios? ¿Es no dejar, no trabajar? ¿Es viajar? ¿Es dormir más? ¿Es el relax? ¿Es el no tener más obligaciones que las que uno quiera imponerse?
1: Claro, pues básicamente el resumen de todo lo que has dicho, ¿no? Yo creo que hay dos sobre todo fundamentales. Uno es salir de la rutina, de la tarea repetitiva. La tarea repetitiva pues sirve para cosas, es verdad que nos ayuda a aprender procesos y refuerza mucho vías, ¿no?, que nuestro cerebro utiliza todos los días, ¿no? El trabajo, el camino por el que vamos a trabajar, el trabajar en el ordenador, o sea, lo que hacemos todos los días de forma casi automatizada. Está bien, pero claro, si no lo intercalamos con momentos de descanso en los que no hagamos esa tarea, sino otra totalmente diferente, el cerebro no vuelve otra vez a reconectar con esa atención, ese aprendizaje, ese cambiar otra vez el foco. Y por eso es tan necesario, uno, cambiar la tarea, dejar de trabajar y de hacer siempre los mismos recorridos, los mismos horarios, las mismas incluso comidas, y pasar a un escenario totalmente distinto. Y luego son fundamentales los estímulos nuevos, ¿no? Nuevos mapas, nuevas ciudades, nuevos estímulos de olores, de sabores, de personas a las que conocemos, temas de conversación diferentes de los que hablamos. Todo ese tipo de estímulo es imprescindible para que nuestro cerebro siga creciendo. Si siempre leas lo mismo, ¿no?, solo aprende de lo mismo.
0: Marta, ¿suena también eso que estás diciendo? Que yo creía que necesitaba vacaciones, pero ahora es que las necesito, pero de verdad.
1: Totalmente, totalmente.
0: Pero voy a dejar de hablar de mí, porque también se dice que al cerebro le viene bien leer, aprender un idioma, aprender a tocar un instrumento. Esto es cierto, es verdad.
1: Claro,
0: ¿es así?
1: Y son las mismas rutas que se trabajan, por ejemplo, lo que decíamos, si tú en tus vacaciones, lo importante es descansar, da igual que en tus vacaciones te tengas que quedar en tu casa y no tengas posibilidad de ir a otro lugar, al menos vas a hacer otras actividades. Y como bien decías, vas a comer diferente, mejor, dormir mucho más. O sea, vas a hacer otras cosas, ¿no? Pero si además en tus vacaciones te puedes ir a tu pueblo, a otra ciudad, a un viaje lejano o a hacer cualquier otra actividad, bien sea en solitario o de grupo, pues ¿qué vas a hacer? Pues lo que bien acabas de decir, leerte la información del sitio, ver por dónde hay que ir, volver a mirar un mapa, aunque sea seguir el Google Maps. Tienes que, pues no, si hay otro idioma, por supuesto hacerte entender y comunicarte con las personas de ese lugar. E intentar integrar una nueva cultura y una forma de pensar. Entonces, todo eso es un trabajo tan estimulante para el cerebro que al final es como estar estudiando, es como aprender. Estás haciendo acúmulo de reserva cognitiva para el futuro. Uh-huh. Así que el que más viaja, es verdad que está cultivando no solo su espíritu, sino su cerebro.
0: ¿Y al cerebro le resulta más conveniente que nosotros cojamos un mes entero de vacaciones o que tengamos más descansos de menos días repartidos durante todo el año?
1: Bueno, pues posiblemente existan algún estudio sobre ello, que en ese sentido lo desconozco. Hay muchos países que están empezando a prescribir lo que se llaman los baños de bosque, que lo que prescriben es, ante gente que está teniendo mucha ansiedad, mucho estrés en el trabajo, y entonces empiezan a contar, ya no recuerdo nada, tengo fallos de memoria, estoy agotado y demás, prescriben tiempos cortos en la semana en los que lo que te prescriben es ya no actividad física, sino ir a la naturaleza, ir una hora mirando un lago, ir a la montaña, hacer una ruta de senderismo. Esto lo están haciendo en países y se ha estudiado que tiene beneficios claros sobre salud cerebral, ¿no? Entonces, Bueno, yo creo que está claro que es muy variante, dependiendo de la persona, cuánto tiempo necesita para esa desconexión real, para que deje de pensar en el trabajo, en la contraseña del trabajo y en los informes, y depende también de la disciplina que uno tenga. Si te vas de vacaciones y te llevas toda la tarea y el ordenador, pues no vas a conseguir esa desconexión, ¿no?
0: Claro. Marta, hablabas de los baños de bosque que se recomiendan en países como Japón. En Suecia son pioneros en establecer las vacaciones como una estrategia de tratamiento. ¿Es bueno para la salud obligar a la gente a descansar? Yo creo que la respuesta, por lo que nos estás contando, no puede ser otra que sí, es bueno para la salud.
1: Es buenísimo. Sí, sí, y hay costumbres que se han ido perdiendo que eran muy necesarias. Nosotros tenemos los fines de semana, no todo el mundo libra el fin de semana, pero la gente que libra el fin de semana, bueno, tenemos un descanso obligatorio en la semana, prácticamente todos los trabajadores. En ese tiempo muchas veces la gente lo que hacía era mucho, si tú trabajabas en un lugar de trabajo, volver a tu pueblo, ¿no? Lo que se decía. Entonces el fin de semana volvías un poco a la naturaleza, ¿no? Se hacían más este tipo de actividades. Ahora mucha gente siempre está en la ciudad, ¿no? La desconexión es menor. Entonces no se acaba de bajar el nivel de estrés que nos hace vivir en esa forma automática con un nivel de alerta muy alto, que es muy desgastante.
0: Marta, hablando de los beneficios de viajar, ¿son positivos todos los tipos de viaje o es preferible que elijamos un tipo determinado de viaje para que nuestro cerebro trabaje o se relaje o trabaje en lo que debería trabajar?
1: Son positivos todos. O sea, la realidad es que no por ser más lejos o más cerca es mejor uno que otro. Los viajes en grupo tienen todo lo positivo de la actividad relacional. Conocer a gente nuevo es muy enriquecedor. Se sabe que se hacen nuevas conexiones cerebrales y protege, por ejemplo, frente al ictus. O sea, se sabe que cuanto más amigos haces, más relaciones sociales tienes, menos riesgo vascular. Así que los viajes en grupo, con amigos o familia, son positivos. Pero los viajes en solitario también, porque ayudan a la introspección, al conocerse más a uno mismo, al trabajar los problemas de uno en uno y ver cómo poder superarlos. Es como una especie de gincana personal, ¿no? Se trabajan muchas habilidades. Así que todos en sí son positivos, ¿no? En las personas mayores es fundamental poder mantener los programas de viajes, ¿no? Que tenemos en España, ¿no? Que están financiados y que así puede acceder todo el mundo. Porque eso les permite tener al menos una o dos ocasiones al año en los que hacen viajes que si no probablemente no podrían.
0: Claro.
1: Porque piensa que cuando te vas haciendo mayor, te vuelves un poquito más dependiente, todos vamos cogiendo miedos, nos cuesta más viajar, ¿no? Organizar el viaje, proyectarlo, te da miedo que no sepas, que no seas capaz. Entonces el hecho de que te lleven y además te expliquen las cosas, te ayuden, te lo preparen, es fundamental para que nuestros mayores sigan viajando y les mantiene muy activos, muy independientes y con menos deterioro cognitivo.
0: Hablando de gente mayor, Marta, en Galicia viven más de 1.400 personas centenarias que han cumplido más de 100 años y viven sobre todo en zonas rurales. Que viajar y ser más flexible sea beneficioso, ¿quiere decir que vivir pegado al reloj y a la rutina es perjudicial?
1: Bueno, en parte sí, como todo en exceso seguro que sí. Galicia tiene muchos motivos para ser un punto azul, ¿no?, del planeta, uno de los puntos con mayor esperanza de vida junto con otros puntos de Japón, ¿no? Dicen que tiene que ver muchas cosas, ¿no? Hay contaminantes ambientales, hay tema de alimentación, hay interacción social, pero sí, hay mucho de naturaleza, no hay duda en ello, y de nuevo de lo que decía, de relación social. Los gallegos acuden, como gallega que soy, muchos de ellos,
0: eso,
1: los mayores, acuden mucho al programa de balnearios, por ejemplo, ¿no? En los viajes de iniciación social y de balneario, y eso lo hacen pues dos veces al año, se relacionan con mucha gente, hacen muchas actividades, se mantienen activos, con ilusión, con propósito, y eso es lo que hace que una persona, por ejemplo, de 90 años quiera seguir estando muy bien.
0: Marta, por cierto, ¿gallega de dónde?
1: De La Coruña.
0: Bueno, yo soy ferrolana.
1: Bueno, pues sí.
0: De gallega, gallega.
1: Sí, sí.
0: Una última cuestión, Marta, ¿qué más cosas podemos hacer para mantener nuestro cerebro activo estas vacaciones? ¿Podemos leer, hacemos sudokus, relaciones sociales, como tú nos indicas? ¿Qué es lo mejor,
1: lo más
0: conveniente?
1: Yo creo que lo más importante ahí es abandonar un poco el control diario que tenemos sobre todo para bajar nuestro nivel de alerta, dejarnos llevar, dormir hasta que nuestro cuerpo quiera y pueda, comer buenos alimentos, atrevernos a probar cosas nuevas y sobre todo eso, mucho contacto con la naturaleza, descanso, deporte al quien le guste, leer a quien le guste, música, todo eso lo veo muy beneficioso. Y al que no pueda, siempre intentar buscar actividades que igualmente te rompan de eso, ¿no? Y a una música, un algo, un pequeño paseo. No todo el mundo tiene la posibilidad de viajar, pero intentar hacerlo así. Y al que le estrese el viaje en familia, eso son otras cosas. Ya las discusiones dentro de los viajes y de las... Eso ya son otras gestiones diferentes.
0: Marta Guillén Rodríguez, que es neuróloga de la unidad de ictus del Hospital Universitario Fundación Jiménez Díaz. Si alguien no tenía claro lo bueno de cogerse vacaciones, después de escucharte, Marta lo tendrá clarísimo. Son muy necesarias. Yo tomo buena nota, ¿eh?
1: Imprescindibles.
0: Muchísimas gracias, doctora Guillén. Ha sido un placer compartir contigo este ratito de radio.
1: Muchas gracias a vosotros.
0: ¿Han estado bien las vacaciones a Paula Duarte? ¿Cómo estás, Paula? Muy buenas.
2: Pues recién llegada, un poco dispersa todavía. Todavía estoy pensando en la playa, pero bueno, bien.
0: Bueno, está muy bien que pienses en la playa. Yo te lo recordaré cuando vuelvas. Si es que,
2: si a ti te queda poquito, ¿no?
0: Me queda nada y menos. Bueno. Nada y menos. Con Paula Duarte vamos a saber en mediodía qué es lo que está pasando en España y en el mundo. ¿Qué está pasando, Paula? Haznos un avance.
2: Pues mira, estamos muy pendientes de los incendios. Nos vamos a acercar a Segovia, Castellón y a Huelva para ver cómo están evolucionando. El otro punto de atención es Ceuta. Hasta allí se ha desplazado el ministro de Política Territorial, Ángel Víctor Torres, para reunirse con el presidente de la ciudad autónoma, Juan Jesús Vivas, y va a hablar dentro de unos minutos, así que lo contaremos aquí. Y solo faltan 2 días para el gran acontecimiento astronómico del año, el eclipse total solar, el primero que se va a poder ver en España desde hace más de 100 años, así que nos vamos a ir preparando. Con nuestra meteoróloga Mar Gómez vamos a adelantar cómo estarán los cielos el miércoles y además vamos a hablar con Pablo de Vicente, director del Observatorio de Yeves, y también con un cazador de eclipses.
0: Bueno, me tiene fascinada esto del cazador de eclipses.
2: No te lo puedes perder.
0: No, es que lo único que voy a hacer a partir de este momento es escuchar Mediodía en Radio Nacional. Paula, muchas gracias. Enseguida gracias. Te quedas contándole a la audiencia de Radio Nacional las cosas que pasan. Pero yo tengo que decir que Las Mañanas es un programa que también han hecho en la realización José Luis Beltrán, en la producción Yolanda Náñez, Lucía Higuera y Diana Fernández. Y nuestros ingenieros de sonido hoy han sido Raúl Duque, Jesús López, Manolo Vaquero, Gemma Fernández, Anís Rodríguez, Mario Galán, Víctor Represa y Elena Trapero. Toda esta gente, mañana a las 6 de la mañana con Lara Hermoso, vuelven Las Mañanas. Yo estaré aquí desde las 10 de la mañana hasta las 12 y 20 contándoles otras cosas que también pasan. Nos quedamos con Mediodía en Radio Nacional de España.

0: 12 y 20, 11 y 20 en Canarias.
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0: La atención hasta ahora está puesta en Ceuta, donde el ministro de Política Territorial, Ángel Víctor Torres, está reunido con el presidente de la ciudad autónoma, Juan Jesús Vivas, para abordar una crisis migratoria que lleva ya 11 días. Una reunión que llega tras la multitudinaria manifestación de ayer, convocada por las cuatro comunidades religiosas de la ciudad, bajo el lema «Basta ya, Ceuta no se rinde», para reclamar una respuesta.
2: ¡Ceuta se defiende! ¡Ceuta no se rinde!
3: En este momento tan duro que estamos pasando los ciudadanos, nos tenían que apoyar más las Naciones Unidas y todos los países.
4: Y no nos pueden dejar solos.
0: El ministro para la Transformación Digital, Óscar López, ha asegurado hace unos minutos que el gobierno ha dado la cara.
5: El gobierno, desde luego, ha estado al frente y ha dado la cara y ha puesto todos los recursos que hacía falta frente a esta situación.
0: Y en menos de una hora se esperan, como decíamos, las declaraciones de Ángel Víctor Torres y aquí se lo contaremos en mediodía. Y hoy el fuego sigue manteniendo en vilo a varias poblaciones de Segovia, Castellón y Huelva. En niebla, más de 150 efectivos apoyados por maquinaria y un helicóptero combaten un incendio forestal en el que han ardido 8.000 hectáreas. Tiene un perímetro de 20.000 y mantiene a casi 500 personas desalojadas. En Castellón, el fuego de Tírig evoluciona favorablemente y hay una probabilidad muy alta de que se pueda estabilizar en las próximas horas, y el incendio de Navas de San Antonio en Segovia mantiene a casi 5.000 vecinos fuera de sus casas, como ha dicho el alcalde del Espinar.
6: Pues es un núcleo que tiene empadronadas unas 1.600 personas, que se triplica su población, como nos pasa en toda la parte de la sierra, triplicamos la población estas épocas, y más o menos pues lo que se habla es que entre Vegas de Matute y nosotros pues hemos desalojado pues unas 5.100 personas.
0: Y a dos días del eclipse total solar, muy importante, vamos a saber qué tiempo va a hacer, si el cielo va a estar despejado o no, que se está preparando en el Observatorio de Yebes en Guadalajara, centro de seguimiento oficial, nos lo va a contar su director, Pablo de Vicente, y vamos a charlar con alguien que ya ha vivido este tipo de experiencia, el cazador de eclipses, Óscar Martí. Hoy, comentando la actualidad, José Antonio Piñero, comentarios, sugerencias en el 91 496 2826, mediodía@rtve.es, la hora punta de la actualidad en directo.
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0: En niebla, en Huelva, se combate desde primera hora el incendio forestal que continúa activo desde el jueves. El perímetro, el entorno, el fuego es ya de 20.000 hectáreas y casi 500 personas están desalojadas. Guillermo García está en el puesto de mando avanzado. Buenas tardes.
7: Buenas tardes, pues lo cierto es que las perspectivas no son buenas. Tras la reunión celebrada hace unos minutos en el puesto de mando avanzado, el consejero de emergencias de la Junta, Antonio Sanz, ha actualizado la situación, ha definido el incendio como una carrera de fondo llena de obstáculos, porque a las 10 de la mañana el viento ha vuelto a hacer acto de presencia y ha vuelto a dificultar el trabajo de los efectivos de los más de 600 desplegados en la zona. Le escuchamos.
8: Todo incendio siempre, después de varios días, abre alguna oportunidad meteorológica. Este no ha abierto ninguna. Incluso las dos que nos anunciaron de que podíamos tener dos días mejores no se cumplieron. Y finalmente fueron los mismos, lo han vivido ustedes, porque les hemos informado que todas las tardes ha sido igual. Todas las tardes ha sido fenómenos convectivos, todas las tardes ha sido suroeste, todas las tardes ha sido racha de viento que no nos han dejado ni nos dejan ninguna oportunidad.
7: Un incendio fuera de capacidad de extinción y que no parece cerca de estabilizarse, ha señalado Sanz. Ha actualizado la cifra de hectáreas afectadas, unas 20.000, y la prioridad sigue siendo contener el frente norte más cercano a las poblaciones. Ha explicado que no descartan nuevas evacuaciones preventivas a lo largo de la mañana. Recordamos que hay casi 500 evacuados preventivamente.
0: Gracias, Guillermo. Los vecinos afectados por el incendio de Navas de San Antonio en Segovia también siguen fuera de sus casas a la espera de la evolución del fuego. Mamen Vicente, buenas tardes.
9: Buenas tardes. La situación es favorable en los dos incendios que están activos en la provincia de Segovia. El que más preocupa es el de Navas de San Antonio, que sigue en nivel 2 y pendientes de la evolución del tiempo, porque de ahora en adelante puede soplar hacia los municipios desalojados, Los Ángeles de San Rafael y Vegas de Matute. Por eso se mantiene también el

0: Mañana y nos ha pasado lo mismo.
1: No hay datos de la superficie afectada. Sigue cortada la Nacional 603 para que los equipos de extinción puedan atajar el segundo incendio, el del pantano de Revenga, que tiene un riesgo 1 de peligrosidad. A las 5 habrá una nueva reunión del CECOPI.
2: Y más favorable es la evolución del incendio forestal de Tírig, en Castellón. 18 medios aéreos se han incorporado a los trabajos de extinción. Paula Varella, buenas tardes.
3: Buenas tardes. Sí, después de 3 días activos, los equipos de extinción confían en dar el incendio hoy por estabilizado. Ha quemado 810 hectáreas en un perímetro de 21 kilómetros, pero desde esta madrugada ya no hay llama y 21 medios aéreos refrescan ahora mismo los posibles puntos calientes que hay en el interior del área calcinada. Les preocupaba mucho el viento, que a partir de las 2 de la tarde va a soplar muy fuerte. De hecho, aquí vamos a estar en alerta naranja, pero en la última reunión del CECOPI nos han avanzado que tampoco finalmente va a ser un problema, porque afortunadamente ya no hay llama activa. De momento, eso sí, los 700 vecinos de Catí continúan evacuados a la espera de una nueva reunión del CECOPI.
2: Gracias. Y 11 días después, en Ceuta la situación sigue descontrolada. Defensa ha ordenado cancelar los permisos a los militares a partir del 13 de agosto, según ha podido saber Radio Nacional. Mar Lupión, buenas tardes.
4: Buenas tardes, así es. Fuentes de Defensa confirman la cancelación de todos esos permisos de los militares destinados en la ciudad autónoma desde este jueves y hasta nueva orden. Una decisión firmada por el general jefe de la Comandancia General de Ceuta y que se ha comunicado este domingo a todos los efectivos desplegados. Argumentan como motivo necesidades del servicio que obligan a incrementar las actividades de las unidades que trabajan allí ante la crisis migratoria. Hace 10 días ya se avanzaba una suspensión de estas características que ahora se prolongaría de nuevo sin fecha límite de momento, salvo circunstancias excepcionales. Esta orden supone también el regreso de quienes estaban disfrutando ya de esos permisos, un movimiento que estaría ligado a la prevención de un posible nuevo intento de entrada masiva en los próximos días.
2: Gracias, Mar. Y hasta ahora continúa la reunión del ministro de Política Territorial con el presidente de la ciudad autónoma para coordinarse. Mientras, ¿cuál es la situación en la calle? Teresa Jiménez, buenas tardes.
5: Buenas tardes. La ciudad refleja estos días dos estados de ánimo muy diferentes. En las calles más céntricas, el sentimiento dominante es el cansancio. Se habla de un verano arrebatado. En la explanada de la feria sigue la retirada de las carpas, una fotografía que deja 27,7 millones de euros de pérdidas, el equivalente al 1,4% del PIB de Ceuta, según la Cámara de Comercio de la ciudad. Los vecinos hablan de inseguridad que siguen sintiendo estos días por la fragilidad de sus fronteras y temen que pueda volver a ocurrir. Además, en la periferia, en el monte, en la playa del trampolín, los subsaharianos se crean refugios con sus propias manos. Vecinos han decidido pasar de las palabras a los hechos, preparan grandes ollas de comida, reparten agua y ayudan a quienes siguen esperando una salida. Todo ello mientras los recursos de acogida siguen estando al límite. En la ciudad, los menores esperan colas y colas y esperan a ser tutelados. Ya hay unos 1.262, según la ciudad autónoma. Otros continúan haciendo estas colas y esperan que sean identificados. Las asociaciones vecinales estiman que podrían ser cerca de 6.000.
2: Gracias, Teresa. Y acabamos de conocer los datos del primer semestre del teléfono 017, el de la ciberseguridad. Es el número gratuito al que pueden llamar los ciudadanos para denunciar, para informarse, para buscar ayuda relacionada con fraudes online, virus informáticos, robos de cuentas, suplantación de identidad. Manu Martínez, buenas tardes.
6: ¿Qué tal, Paula? Buenas tardes.
2: Bueno, ¿crecen estos delitos?
6: Crecen muchísimo. Fíjate, 95.000 llamadas en el primer semestre del año. Eso es ya el doble de las registradas en el mismo periodo del año anterior. Y para que os hagáis una idea, es exactamente todas las que se recibieron en 2024. Así que, evidentemente, cada vez el peso digital de nuestra vida es mayor y, evidentemente, también somos más conscientes de los riesgos que implica. La mayoría, el 40% de las llamadas de los usuarios tiene que ver con cuestiones económicas. ¿A quién no le ha pasado? A que seguro que a vosotros sí os ha llegado ese SMS del banco, ¿verdad? Del banco que no lo es. Bueno, pues el 40% de esas consultas tiene que ver con temas financieros. Al hilo de esto, muy importante, el próximo 15 de septiembre entrará en vigor el registro de la Comisión Nacional de los Mercados y la Competencia para que las empresas que quieran poder enviar SMS comerciales estén inscritas. Las que no lo estén a partir de entonces, no podrán enviarnos mensajes. En el caso de los menores, muy llamativo también el auge de todo lo que tiene que ver con consultas con la defensa de la identidad. Las campañas de acoso en redes son una constante y también el tema de la extorsión sexual. Y otro asunto, en marzo empezó precisamente una campaña para frenar este tipo de amenazas, ¿no? Os voy a hacer un dato bastante llamativo. Desde el 7 de marzo hasta ahora se han bloqueado 300 millones de llamadas. Os voy a contar una anécdota. Viniendo al estudio desde el Ministerio de Transformación Digital, A mí me han llegado dos llamadas de

0: He recibido tu currículum en InfoJobs, llámame. Pues imaginaros si no estuviéramos bloqueando lo que sería esto.
1: Madre mía, pues sí, a mí también me ha llegado alguna.
0: Es el pan nuestro de cada día. Bueno, pues 95.000 llamadas en lo que va de año. Y otro asunto también importante, a partir del 14 de noviembre, todas las llamadas comerciales tendrán que llevar el prefijo 400. Por lo menos sabremos que son llamadas comerciales.
1: Muchas gracias.
0: Hasta luego.
1: Y en los deportes, fichajes y presentaciones, Julián Álvarez ha pasado el reconocimiento médico, en eso estamos, pero también en la respuesta del fútbol europeo, americano y asiático a Infantino, presidente de la FIFA. Juan Martín, buenas tardes.
2: ¿Qué tal, Paula? Buenas tardes. Sí, después de esa carta abierta en la mañana de hoy, estos tres organismos, en la cual indican que el fútbol no pertenece a ninguna persona, así de clara se ha mostrado tanto la UEFA, la CONCACAF y también la AFC asiática ante Gianni Infantino, después de conocer, como sabíamos ya, que el sábado la FIFA en ese comunicado respondía a las confederaciones críticas. Pues bien, palabras y frases como que el fútbol no pertenece a ninguna persona, que hay silencio donde debería haber responsabilidad y distancia donde debería haber transparencia, que esas no son cualidades que el fútbol merece encontrar en sus dirigentes, es lo que precisan tanto la UEFA como CONCACAF como AFC en el comunicado público, en el que añaden también que sobre el tema de intentar externalizar lo que habló Infantino últimamente, el tema de la Copa del Mundo a terceros a través de una filial comercial, es decir, externalizar un poco, para entendernos, nuestro fútbol, o el fútbol al menos a nivel internacional, intentar vender una participación en la Copa del Mundo fue una violación fundamental de la confianza. Es lo que dicen los tres organismos que han firmado, pues los presidentes de cada uno, presidente de UEFA, presidente de CONCACAF y presidente de AFC, sus secretarios generales. Y ojo, que también lleva esta rúbrica. Cuando se rompe la confianza mediante el engaño, cuando una persona se antepone al colectivo que le ha confiado la autoridad, ese debe haber sido abandonado. Ese deber ha sido abandonado. Es lo que dicen UEFA, AFC y CONCACAF. Muy duras las palabras, ¿verdad? Contra Infantino. Esto no ha hecho más que comenzar y luego pues habrá que ver también lo que sucede en esto a nivel nacional, internacional y mundial. Y lo más cercano a nosotros, lo que decías, el reconocimiento médico con Julián Álvarez. ¿Qué sucede con el Atlético de Madrid? No se va a encontrar con Simeone hasta el próximo miércoles, con lo cual veremos a ver el futuro del delantero del Atlético de Madrid, si pasa o no por el club rojiblanco o si le dejan salir finalmente a otro club que pudiera ser el FC Barcelona.
1: Bueno, Juan, pues estaremos pendientes. Muchas gracias.
2: Y aquí lo contaremos. Gracias a ti.
1: Así empezamos la semana de un acontecimiento histórico en la astronomía, con el eclipse. Luego hablaremos de ello, pero antes la previsión del tiempo para los próximos días. No hay sorpresa, seguimos con mucho calor. Mar Gómez, buenas tardes.
3: Muy buenas tardes. La semana del eclipse arranca y va a estar marcada de nuevo por las altas temperaturas. Tendremos ascensos hasta mediados de semana y el calor será intenso en buena parte del territorio. En buena parte del país vamos a pasar de los 35 a 37 grados y en regiones del sur superaremos los 40. Muchas comunidades tienen avisos activos por calor, destacando los avisos naranjas en Baleares y Andalucía. De hecho, el martes superaremos los 40 a 42 grados en el Valle del Guadalquivir. Hoy tendremos que prestar mucha atención a las tormentas con posibles reventones y acompañadas de granizo intenso. Van a ser muy fuertes en Pirineos, Teruel, interior de la Comunidad Valenciana, Murcia, este de Castilla-La Mancha y Andalucía. También tenemos avisos amarillos por este mismo fenómeno en Navarra, La Rioja, Aragón, Cataluña, Comunidad Valenciana, Albacete, Murcia, Granada y Almería. De nivel naranja, este lunes están activos en Teruel, Castellón, Valencia, Alicante, el altiplano de Murcia y la zona de Hellín y Almansa en Albacete. Como digo, el granizo puede ser grande en estas regiones y las rachas de viento hoy serán muy fuertes.
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1: Pues vamos ya con el análisis de la actualidad. José Antonio Piñero, hoy desde Cartagena. Buenas tardes.
5: Hola, ¿qué tal, Paula? Muy buenas tardes, encantado de saludarte.
1: ¿Qué tal? Bueno, pues Ángel Víctor Torres y Juan Jesús Vivas los tenemos reunidos. Ayer la población pedía medidas para afrontar una crisis migratoria que dura ya 11 días. En unos minutos espera que el ministro de Política Territorial hable con los medios. ¿Qué podemos esperar, José Antonio?
5: Pues una respuesta mucho más contundente de la que hasta ahora se ha visto y se está escuchando por parte de la clase política. No es una cuestión de partidos, es una cuestión de Estado. Hay que demostrar como país cuál es la política migratoria y cuál es la capacidad de reacción ante una afrenta como la que hemos tenido en las últimas semanas. Antes que nada, primero el aplauso al pueblo ceutí, no solamente por la manifestación de ayer y lo pacífico que fue, sino por el aguante, la paciencia que está teniendo con esta presión, ¿no?, y con esta situación que está sufriendo en las calles y por parte de una población que no tiene por qué pagar el pato de cuestiones que nos superan por elevación, ¿no?, que son diplomáticas y que van por otro carril. Y si ponemos el acento en algo que realmente es dramático, que preocupa a ambos lados de la frontera y que debería abrir un poco más el corazón de ciertos políticos, es la situación de los niños. Estamos viendo colas de cientos de niños, de menores, en la puerta de comisaría, en una comisaría y en unos centros de atención de inmigrantes completamente abarrotados, que están hasta arriba, como ya bien sabemos, pero que llevan más de 10 días durmiendo en las calles y haciendo todo lo que necesidades, etcétera, lo que nos podemos imaginar en las calles de Ceuta. Y son niños. Entonces, aquí no es un daño colateral, ¿eh? Si empezamos a utilizar términos como si esto fuera una cuestión bélica, que no lo es, deshumanizamos a las personas. Son niños que merecen la atención de este pueblo, del español, de todos, porque ellos ya tienen sus derechos estando en nuestro territorio. Así que estoy escuchando aquí testimonios de varios, como tú dices, ministros, ¿no?, encargados, tal, presidentes de ciudades autónomas, diciendo que se ha hecho todo lo necesario y que el grueso de la población adulta volvió a las pocas horas de esta entrada irregular en nuestro país, pero ¿cuántos funcionarios hace falta para que estos 200, 300, 400 niños que siguen sin estar afiliados, ¿no?, sin tener todavía el registro de quiénes son y por qué están aquí, cuándo se les atiende y no pueden estar otra noche durmiendo al raso? Esto es algo que, insisto, nos define como país y como continente, ¿eh? La Unión Europea, porque la frontera con África es la nuestra, también Italia y Grecia, tienen que abrir los ojos, tienen que, no solamente los ojos, sino la mano, y ser los primeros que levanten el dedo y digan: nosotros ayudamos, ahí estamos, ¿qué es lo que les hacen falta?
1: Bueno, menores en la calle, este jueves sectorial de infancia, Sira Rego se reúne con las comunidades autónomas, vamos a ver qué da de sí, ¿no? Uh-huh.
5: Bueno, sí, claro. Insisto, la capacidad de respuesta que estén dando nuestros políticos como Estado español, es lo que va a definir la política migratoria de este año y del que viene, con independencia de los resultados electorales. Y, por supuesto, no se puede olvidar, en este caso, Paula, cuál está siendo la respuesta o la relación que estamos teniendo con el país vecino, con el amigo marroquí. Marruecos, yo la respuesta que está teniendo España con Marruecos tampoco la acabo de entender muy bien. ¿Por qué tantas reservas con Marruecos? Marruecos es un país, hablando sin paños calientes, que tiene un déficit democrático. Hay partidos políticos que dicen que es una dictadura encubierta. Bueno, pues si lo es, no nos podemos hacer trampas al solitario. Todas las personas que vengan de lo que entendemos que no es un país 100% democrático tienen derecho a recibir asilo en España. Así que, insisto, esta es una madeja que, con independencia de las reuniones y del buenismo de las palabras, debería ser una acción de país al completo, de todos los compartimentos del Estado, no solamente la ciudad autónoma, que ya hace lo que puede, pero que no tiene servicios suficientes para atender ni Ceuta ni Melilla otra presión de este tipo, sino el resto de comunidades autónomas, que sí podría hacer más, pero no solamente con el dinero público. Estoy convencido de que hay muchas familias en España, que tanto se dice, pues mete tú a los inmigrantes en tu casa, pues habría muchas familias en este país que acogerían, aunque fuera de manera temporal, a estos menores, a estos niños o incluso a algún adulto, si hiciera falta, porque, insisto, esto es lo que nos define en este momento ante esta afrenta como Estado.
1: Nombrabas a Italia, pues vamos a ello. Continúan los controles fronterizos a los viajeros procedentes de ese país. Es la respuesta del gobierno español a la decisión del ejecutivo de Giorgia Meloni de no levantar los controles impuestos el 1 de agosto a los viajeros procedentes de España, tras esa entrada masiva de personas a Ceuta desde Marruecos. Los controles se aplican en varios aeropuertos, los últimos en restablecerse los de los aeropuertos de Canarias e Islas Baleares. En Palma está Enrique Mas. Buenas tardes, ¿cómo está la cosa? Enrique. Bueno, pues parece que no tenemos todavía a Enrique, enseguida contactamos con él, pero es un asunto que está trayendo mucha cola, José Antonio. Dinamarca además se ha sumado a Italia y las primeras ministras Giorgia Meloni y Mette Frederiksen critican en un comunicado hoy mismo la inmigración descontrolada hacia Europa, la que responsabilizan del incremento de los delitos y la violencia sexual. Defienden aumentar el número de deportaciones, un mensaje que además no aporta datos ni estadísticas. ¿Qué te parece?
5: Pues que no, que la respuesta de Europa, también se lo he escuchado algo parecido, no tan dura, a Ursula von der Leyen. La respuesta de Europa no puede ser más muro, más policía. Insisto en que esto nos define y no es un discurso buenista como seres humanos. Y, hombre, puestos a hablar entonces para no calentar la antena, sino para que estemos en sintonía con los oyentes, lo que no puede ser, en el caso concreto de Italia, país hermano y que queremos mucho, es la hipocresía de sus políticos. Y sobre todo la hipocresía de su primera ministra, ¿no?, de Giorgia Meloni. No puede ser que un país que recibe mucha más presión migratoria regular vía Lampedusa, como es Italia, la que ya la semana pasada dijera que retiraba Schengen y que ahora ponga el grito en el cielo porque le parezca abusivo que tengamos estos controles, como va a contar seguramente el compañero en unos minutos, no solamente en el Prat y en el aeropuerto de Madrid-Barajas, Adolfo Suárez, sino también en Son San Joan, ¿no?, en Palma de Mallorca. No puede ser. El colabero de inmigrantes irregulares existe porque no se ponen los medios suficientes en la frontera para atender a las personas. No es un número. Tienen nombres y apellidos y muchos tienen además una casuística detrás, tienen una situación de haber recorrido quizá miles de kilómetros por el desierto del Sahara para llegar hasta nuestras fronteras. Y están buscando, esto lo escuché estos días y me llamó mucho la atención porque me sorprendió el término, ¿no? Decía alguna joven marroquí que cuando veía las luces de Ceuta, las veía como si fuera un faro de esperanza. Así que, insisto, no vale solamente el discurso buenista, a todas estas personas hay que atenderlas. Tiene que haber traductores, funcionarios, tiene que haber comida, tiene que haber alimentos, tiene que haber agua y tiene que haber mantas y tiene que haber un lugar para que se puedan asear. Y eso es dinero. Y el dinero tiene que aparecer, insisto, de nosotros, de los impuestos y del Estado. Pero, por supuesto, es una respuesta europea. Esto fracasa si Europa permite, como estamos viendo, hablo de la Unión Europea, no del continente, que se estén enzarzando una tensión diplomática como esta, Italia y España.
1: Pues ahora sí, nos vamos a ir a Palma para saber cómo están siendo esos controles fronterizos. Enrique Mas, buenas tardes.
6: Hola, muy buenas tardes. Sí, los viajeros que vienen de Roma nos confirman que los controles ya han comenzado en este aeropuerto de Palma, en Mallorca. Unos controles, según fuentes policiales, que principalmente están destinados a los ciudadanos de terceros países para comprobar que se cumple en Italia con la normativa Schengen, aunque los llegados desde la capital italiana aseguran que los están realizando a todo el mundo. Aún así, algunos reconocen que son rápidos y simples.
7: Passport and ID is the same.
6: Solo DNI y pasaporte, señala este viajero de Roma, que añade que los controles no han provocado colas ni esperas a la salida de su vuelo. Otro pasajero desde Nápoles nos aseguraba que a la salida de su avión no había controles.
8: I have to say, not at all I have to say, actually I didn't personally experience, so the situation seems quite calm in general.
6: Señalando que la salida de su vuelo era como la de cualquier otro día normal, porque no había presencia policial. El resto de pasajeros llegados desde Roma, donde sí está habiendo controles, nos comentan fuera de micro que conocían ya la situación de antemano, ya que habían estado informados por los medios de comunicación de las decisiones que se estaban tomando desde un gobierno y otro, y aseguran que el flujo de la gente es normal, pese a los 8 agentes de policía que había en la puerta de su avión.
1: Pues esta es la situación, gracias Enrique, desde Palma. Y una opinión más, Piñero. Isabel Díaz Ayuso acaba de decir que no comparte la decisión del gobierno de establecer controles fronterizos a viajeros procedentes de Italia. No le gusta la respuesta que ha dado al gobierno de Giorgia Meloni. La verdad es que, ¿cómo va a evolucionar esto? ¿Cómo se va a conseguir parar esta deriva, esta crisis diplomática al final con Italia?
5: Es una presión diplomática. No se puede entender solamente con actitudes partidistas, porque están en sintonía, evidentemente, en el espectro ideológico, tanto Giorgia Meloni como Isabel Díaz Ayuso. No puede haber, en ese caso, como estamos viendo, un control de la frontera de primera y de segunda. No podemos estar pidiendo muros más altos en unos sitios y facilidades para otros porque sean ciudadanos europeos, que tienen también su derecho. Pero, insisto, todo este melón lo ha abierto Giorgia Meloni, que tiene una serie de problemas internos en Italia y que le ha apetecido atacar con este asunto, atacar, entre comillas, ¿no?, diplomáticamente a España, porque tiene en su país tiene una situación de crisis con la coalición de gobierno. Giorgia Meloni está bajando en las encuestas. Entonces, protesta enérgicamente porque haya más controles para sus compatriotas en nuestra frontera. Pero insisto, este melón lo abrió ella en cuanto dijo que Schengen es Schengen, ¿no?, cuando vio la llegada de inmigrantes por Ceuta. Isabel Díaz Ayuso tiene que entender que estamos ante un pulso diplomático, también seguramente con Marruecos, y que este tablero, lo decía en la intervención anterior, debería resolverlo mucho más la Unión Europea desde Estrasburgo, retomar quizá la actividad y no estar tanto de vacaciones, porque esta situación está abierta y tengo la impresión que buscando un nuevo orden mundial, como está buscando, ¿no?, esta facción de la derecha, ¿no?, más conservadora, ¿no?, para atacar a países como España, ¿no?, que no están en su órbita ideológica, yo tengo la impresión de que eso no ha hecho más que empezar.
1: Bueno, y vamos a ver lo que pasa en los próximos días, porque se han detectado llamamientos a través de las redes sociales que llaman ante a una posible nueva entrada multitudinaria el próximo sábado, día 15, y Defensa ha ordenado cancelar los permisos a los militares en Ceuta a partir del 13 de agosto. O sea que esto parece que puede alargarse todavía más.
5: Si de todos los flecos que se abrieron cuando vimos esta llegada de personas tan importante, ¿no?, 70.000 en aquellas horas, ¿no?, de aquel jueves, y se ha puesto también el acento, ¿no?, el foco de qué se podía haber hecho, ¿no?, para evitar esta situación, qué respuesta se dio por parte de los servicios de inteligencia, qué sabía el gobierno, ¿no?, y el resto de ministerios para saber qué es lo que tenía que hacer en ese momento, qué policía, ¿no?, fue la primera que dio la voz de alerta, ¿no?, para intentar impedir que esto ocurriera, como finalmente pasó. Está bien que si hay una, iba a decir amenaza, si hay un cierto riesgo de que esto se pueda volver a repetir, sobre todo para no añadir más presión migratoria o más presión de personas sin papeles por las calles de Ceuta o de Melilla, me parece bien que ya estemos con, como se dice, ojo a visor, ¿no? Es cierto que, ya que nos ponemos a ser severos con la información que tengan los servicios de información de España, ¿no?, el Centro Nacional de Inteligencia, ¿no?, si el CNI tiene información ya y la va transmitiendo a Moncloa y al resto de estamentos necesarios para la defensa del país, me parecerá bien que se actúe en consecuencia, ¿no? La respuesta no puede ser, como digo, solamente policial, no solamente militar, porque además aquí hay una situación de conflicto diplomático. Aquí tienen que explicarnos, y lo entenderemos, que no nos traten como si fuéramos niños pequeños, qué es lo que está pasando entre Marruecos y España desde hace mucho tiempo, desde que se cambió la postura con respecto al Sáhara por parte del gobierno español. Así que también hay servicios de inteligencia por parte de Marruecos, que es un servicio muy importante, es un servicio bastante exigente, y que en aras de la buena concordancia entre centros nacionales de inteligencia, le podrían ir contando también ahora mismo si está viendo realmente esos flujos de personas que estén subiendo a nuestra frontera y que puedan poner otra vez en peligro, no tanto la soberanía, pero sí la seguridad de la zona.
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1: Hablamos ahora de la información internacional. Estamos pendientes del rechazo de Israel al plan de Trump para avanzar hacia el alto el fuego. El primer ministro Netanyahu insiste en que no abandonarán Gaza hasta que Hamás se desarme. De momento no hay reacción de Washington. Corresponsal en Jerusalén, Santiago Echevarría, buenas tardes.
9: Buenas tardes, no hay reacción a pesar de que ese no de Israel al plan de la Junta de Paz es directamente un no al organismo ensamblado por el presidente estadounidense Donald Trump. No a la iniciativa de Washington para ese desarme de Hamas y la retirada del ejército israelí de Gaza. El primer ministro Benjamín Netanyahu se niega a retirar las fuerzas armadas de la franja mientras no se haya completado el desarme. Y la Junta de Paz, su representante para Gaza, Nikolai Mladenov, trata de dejar una puerta abierta que sea aceptable para Tel Aviv. Él explica que el ejército de Israel en realidad no está obligado a dar ningún paso atrás hasta que no se certifique el decomiso de las armas, sino que a medida que se vaya constatando ese desarme en cada uno de los sectores de Gaza, entonces sí, las tropas israelíes deberán ir retrocediendo hasta abandonar definitivamente la franja.
10: The only way that we do this is that nothing happens on trust, Y añade que este proceso en ningún caso se sustenta únicamente en la confianza, una confianza nula entre Hamas y Tel Aviv, sino en la verificación, en hechos verificables, concluye Mladenov para intentar transmitir así certidumbre a Tel Aviv.
1: Gracias, Santiago. José Antonio, Netanyahu en su línea y a Trump parece que ni está ni se le espera. José Antonio. Bueno, vamos a ver si recuperamos la comunicación con José Antonio Piñero. Y mientras tanto, vamos a hablar entonces de otro asunto. Los datos científicos siguen confirmando lo evidente, el cambio climático. Según Copernicus, que es el Servicio de Cambio Climático Europeo, las temperaturas de los océanos han batido récords este verano. Y no solo eso, el occidente europeo ha registrado el junio y julio más caluroso de la historia. Rosa Basteiro, buenas tardes.
11: Buenas tardes. Así es, en julio, en Europa, hubo un contraste considerable entre las temperaturas del este y el oeste. En esta zona, en la Europa occidental, que es donde estamos nosotros, las temperaturas fueron muy superiores a la media en países como Francia, Inglaterra, Irlanda y España, donde hemos pasado el mes de julio más cálido desde que hay registros, con una temperatura media de 25,7 grados, 2,6 por encima de lo normal. A nivel mundial, este julio ha sido el segundo más cálido, empatado con el de 2024. La temperatura media fue de 16,90 grados, lo que supone 1,47 por encima de los niveles preindustriales. Seguimos rozando ese grado y medio de calentamiento que nos pusimos como límite en el Acuerdo de París. En cuanto a la temperatura de la superficie del mar, como dices, fue la más alta registrada en un mes de julio a nivel mundial, 20,96 grados. En el Pacífico tropical, las aguas siguen muy cálidas, las condiciones del Niño continúan intensificándose. En Europa se alcanzaron también máximos históricos a lo largo de la costa atlántica y el Mediterráneo occidental, con registros en nuestra costa por encima de los 33 grados. La persistencia del calor y la ausencia de precipitaciones, con valores de sequía de récord también, han hecho que el caudal de los grandes ríos europeos caiga y que los niveles de humedad del suelo se desplomen en países como el nuestro, lo que ha incrementado el riesgo de incendios. Por ello, las autoridades piden máxima prudencia y consciencia cuando interactuamos con la naturaleza.
1: Gracias, Rosa. Pues enseguida vamos a hablar precisamente de incendios, de los estragos del cambio climático. Pero, José Antonio, me he quedado ahí con esa pregunta. No sé si me has llegado a escuchar. José Antonio.
5: Hola, ¿qué tal? Buenas tardes.
1: Decía Netanyahu en su línea y Donald Trump ni está ni se le espera, ¿no?
5: Sí, igual se ha vertido la conexión con el calor, también te digo, porque estoy en Cartagena y no sé si tanto la temperatura alta, sino la humedad que está en esta zona y podría afectar también a las conexiones radiofónicas. ¿Quién sabe? Pobre megahercio, ¿eh? Pero hablando en serio, todo este asunto me hacía gracia, estaba diciendo, ¿no? El paso que le habéis hecho al compañero que está en Washington, ¿no? Y su crónica con respecto a que no había respuesta por parte de Estados Unidos ni se le esperaba, ¿no? Claro, es que quedarte sin palabras corresponde a lo que está ocurriendo entre la relación de matrimonio de conveniencia que está siendo todo este conflicto abierto en Oriente Próximo, no de ahora, sino de hace, como sabemos, más de medio siglo, ¿no? Israel tiene su propia hoja de ruta que no corresponde bajo ningún concepto, de ninguna manera, para nada, con la hoja de ruta que tiene Donald Trump. Y el problema es que Israel tiene su propia hoja de ruta, que es el gran Israel y todo este delirio que tienen los ultras en Tel Aviv, y ha sido un semáforo en verde que el genocidio haya quedado de momento impune, que no esté entre rejas Benjamín Netanyahu y que las protestas hayan sido totalmente opacadas dentro del país porque no tiene, por supuesto, el aplauso de todo el pueblo israelí lo que está haciendo su gobierno. Claro, el problema de que no acepta un plan de paz en Gaza y Trump no diga de momento ni media palabra, a la espera igual de que amanezca y se quite la legaña, ¿no? Porque todavía la hora no es muy, muy, muy adecuada, ¿no? Para que la diplomacia se ponga en marcha, es que ataca a Gaza, arrasa toda esa franja, va por Cisjordania, ahí también está habiendo ataques y son constantes y hay muertes todos los días, y además aprovechando la operación conjunta en Irán ha ido arrasando también parte del sur del Líbano. Y esa es la hoja de ruta de Benjamín Netanyahu, que nada tiene que ver con los intereses económicos, comerciales, estratégicos y políticos, ¿no?, por el lobby judío en Estados Unidos que tiene Donald Trump. Le ha hecho caso a su amigo judío y este es el pago, ¿no?, el cierre de Hormuz y un montón de millones y de petrodólares de pérdidas. Así que, pues efectivamente, no estarán diciendo nada públicamente, pero, hombre, una llamadita telefónica de Donald Trump a Benjamín Netanyahu no estaría nada mal.
1: Nada mal. Bueno, José Antonio, tú estás pasando calor, todos estamos pasando mucho calor este verano. Europa es el continente que más rápido se calienta. De hecho, el calor extremo ha ocasionado este verano incendios gravísimos, muy difíciles de controlar. En España este año ya van quemadas más de 200.000 hectáreas, 6 veces más que en 2025. Y justo hoy se cumple un año de los más devastadores, el de las Médulas en el Bierzo, en León. Y 365 días después vamos a regresar allí. Ya les adelanto que la zona no ha levantado cabeza. Paco Revilla, buenas tardes.
12: Hola, buenas tardes. Unos vecinos, los de las Médulas, que siguen lamentando que un año después los pueblos siguen con las mismas carencias que tenían antes del incendio. Una zona que, por cierto, está catalogada por la UNESCO como Patrimonio de la Humanidad. Gabino Oviedo, presidente de la Asociación Vecinal.
13: Seguimos teniendo las mismas carencias que el siglo pasado, tanto con telefonía móvil, fija, la depuración de aguas. El patrimonio sigue igual de abandonado, es decir, que la mayor parte está sin limpiar, está sin arreglar. Las casas todavía, algunas de las que están en el centro del pueblo, están sin arreglar.
12: Algunos negocios de hostelería tuvieron que cerrar y todavía no han podido volver al trabajo, y la afluencia de turistas se ha visto notablemente reducida. Lo explica el alcalde de Carucedo, Alfonso Fernández.
14: El turismo pues ha bajado, consideramos incluso que por debajo del 50%, el 50%, y faltan infraestructuras que arreglar, faltan caminos que arreglar, hacer cortafuegos y un sistema de prevención pues que nos garantice, que yo no sé si puede haber una garantía o no, porque hoy los fuegos ya inundan todo el país, pero que nos garantice cierta protección, que al final sería pues limpiando las zonas de interfaz de los pueblos.
12: Y para esta noche los vecinos han programado la proyección del documental Ladrones de Fuego, con el testimonio de 39 personas afectadas por los incendios forestales registrados el pasado año en España.
1: Gracias, Paco, y nos vamos ahora a Coruña.
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1: Porque hoy comienza el Festival del Cómic Viñetas desde Oatlántico. Esta edición, su eje narrativo es la memoria social y democrática. José Manuel García, cuéntanos qué es lo más atractivo. Buenas tardes.
15: ¿Qué tal? Buenas tardes. Pues es una pregunta un poco difícil, porque ya sabemos que para gustos, además, hay mucho donde elegir, así que es mucho más difícil quedarse con algo en concreto. Pero te podría decir que para la gran mayoría, encontrarse con algunos de los autores favoritos, eso es lo principal. Pero aquí también hay muchas opciones, con hasta 8 creadores destacados de Gran Bretaña, Francia, Cuba o Portugal, además de los locales. En total, 70 creadores van a participar en viñetas hasta el próximo domingo, día 16, como Lisa Lugrín y Clement Xavier, creadores formados en Angulema, que presentan su aclamada obra sobre la autodefensa feminista. José Pablo García, reconocido por sus adaptaciones al cómic de los libros de la historia de Paul Preston. Y es que esta edición del Viñetas mira al pasado. Inés Rey, hace unos minutos en la inauguración.
16: La memoria histórica y social ocupa un lugar central dentro de este festival. Vivimos tiempos en los que todo parece que sucede demasiado rápido y a veces corremos ese riesgo de esquecer quién fomos o cómo llegamos hasta aquí. Por eso creo que é tan importante que a cultura nos axude a mirar cara atrás para entender o que está pasando e, sobre todo, o que pode pasar.
15: E a isto se dedican dos de las exposiciones principales, que estarán en el quiosco Alfonso, ao lado de las casetas. Llevan por título Memoria democrática y social en la España del siglo XX y lucha sindical feminista europea. Los jardines de Méndez Núñez recogen el centro del certamen, con las casetas en las que los aficionados buscan siempre alguna joya, algo que les pasara hasta ahora desapercibido. Pero las actividades llegan por toda la ciudad.
16: Las plazas, bibliotecas, museos, asociaciones, por los lugares donde a cultura se atopa coa vida cotiá da ciudadanía. Unha edición que bate récords en cifras de colaboración, participación, que demostra que cando a cultura se construe de maneira colectiva é capaz de chegar moito máis longe.
15: Y lo importante, sobre todo, disfrutar de los superhéroes, esto más sobre todo para los niños, a lo que invitaba el director del certamen, Manuel Cráneo.
17: Porque quero que disfrutedes todas e todas do que ides a ver aquí esta semana, con máis de 20 exposicións, máis de 70 autores e autoras convidadas, 40 expositores, todo o que temos aquí.
15: Cráneo definió esta edición como la más social y reivindicativa de todas, pero ya adelantó, viñetas dedique este año al pasado, pero la próxima edición estará centrada en el futuro.
11: Muchas gracias, José Manuel, muy interesante. Ahora actualizamos la información y en unos minutos volvemos con más temas. Hasta ahora.

0: Es la una, mediodía en Canarias.
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0: Buenas tardes. El incendio de Niebla ya es uno de los más devastadores de los últimos años en Andalucía. El perímetro alcanza las 20.000 hectáreas y tras la reunión del CECOPI no hay nuevas localidades confinadas, pero sí algunos municipios en preaviso. Es el caso de Las Delgadas. Allí hay un micrófono de Radio Nacional de España. Paloma Cuevas, buenas tardes.
2: Sí, buenas tardes. Aquí, con el paso de las horas, se está aumentando la humareda debido a un cambio de viento en dirección este. Los vecinos que quedan en esta aldea esperan con inquietud un posible desalojo.
3: Bueno, vino la policía y vinieron varios coches, vecinos que nos iban a trasladar a Zalamea. Mi hijo me acaba de llamar que a la una nos van a llevar, no sé. Yo la noche desde luego no he dormido nada, ¿eh? Porque estoy muy inquieta. Pero no lo sé, no lo sé. Yo tengo todo preparado, la mochila con mis medicinas y una muda y unas cosas.
4: No, yo nada, yo no tengo móvil. Una vecina que está hablando con ella me ha dicho que a la una han puesto en el móvil que estemos preparados, que nos desalojan.
2: De momento son 479 las personas que continúan desalojadas por este incendio que afecta ya a unas 20.000 hectáreas.
0: Estamos además pendientes de la comparecencia hasta ahora del ministro de Política Territorial, Ángel Víctor Torres, tras la reunión de coordinación con el presidente de Ceuta, Juan Jesús Vivas. Mientras tanto, a nivel nacional, el Partido Popular exige al Ejecutivo de Pedro Sánchez que negocie con Marruecos la devolución de los menores. Lo ha dicho Elías Bendodo, quien, preguntado por la sectorial convocada el jueves para abordar el reparto con las comunidades autónomas, ha asegurado que el PP respeta la ley y asistirá al encuentro.
5: Eso es lo que tiene que hacer el gobierno, lo primero, hablar con Marruecos para que vuelvan con sus familias. A partir de ahí nosotros asistiremos a la reunión a escuchar y no significa que estemos de acuerdo con las políticas del gobierno.
0: Señala además Bendodo la crisis diplomática que supone con Marruecos y ahora también con Italia, una vez que se han retomado los controles en puertos y aeropuertos de un lado y de otro, abriendo una brecha en el seno de la Unión. En el aeropuerto de Palma, los turistas ya han notado esas restricciones de seguridad. Ahí está Enrique Mas, cuéntanos.
6: Sí, los viajeros que vienen de Roma nos confirman que los controles ya han comenzado en este aeropuerto de Son San Joan de Palma, en Mallorca. Unos controles, según fuentes policiales, que principalmente están destinados a los ciudadanos de terceros países para comprobar que se cumple en Italia con la normativa Schengen. Aunque los llegados desde la capital italiana aseguran que los están realizando a todo el mundo. Aún así, algunos reconocen que son simples y rápidos.
7: Passport and ID is the same.
6: Solo DNI y pasaporte, señala este viajero de Roma, que añade que los controles no han provocado colas ni esperas a la salida del vuelo. Otro pasajero desde Nápoles sí nos aseguraba que a la salida de su avión no había controles.
7: Control is normal. Okay, it's so quickly and
6: señalando que la salida de su vuelo era como la de cualquier otro día normal porque no había presencia policial. El resto de pasajeros llegados desde Roma nos comentaban fuera de micro que ya conocían la situación de antemano, ya que habían estado informados por los medios de comunicación de las decisiones de un gobierno y otro, y aseguran que el flujo de la gente es normal, pese a los 8 agentes de policía que había en la puerta de su avión.
0: Y a 2 días para el eclipse, Inspección ordena la retirada de 6 modelos de gafas por riesgo de lesiones oculares. Paula García Joreizar.
8: Según ha informado Facua, son productos de las marcas Lionstar, Eyecare Professional, Pelispan, Homanaje, Orro y Opticalia. Los 6 coinciden en las irregularidades. El problema está en que el filtro es demasiado oscuro, por lo que el usuario tiende a retirárselas para localizar el disco solar, y aunque la intención sea volver a ponérselas, durante ese tiempo sin las gafas, los ojos quedan expuestos a la radiación solar directa, lo que produce lesiones en la retina. Ya se han retirado del mercado estos modelos y se ha prohibido su comercialización.
0: Es la 1 y 4, las 12 y 4 en Canarias. 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
9: Aquí en La Rioja, en San Millán, un hombre ha sido detenido y posteriormente puesto en libertad por varias denuncias de acoso y agresión a menores de edad. Los hechos ocurrieron la semana pasada y finalmente el hombre ha decidido abandonar San Millán. El supuesto agresor de unos 50 años habría intentado este pasado viernes coger a una menor con posibles intenciones de agredirla. Los vecinos también tienen constancia de que días antes se habría acercado a otra menor en un autobús pidiéndole su número de teléfono y diciéndole que era muy guapa, situaciones que ya han sido denunciadas y por las que el hombre fue detenido. Sin embargo, al no tener antecedentes penales que justifiquen la prisión preventiva, ha sido puesto en libertad. En lo que va de 2026, en La Rioja se han quemado ya el doble de superficie que el año pasado y casi 8 veces más que en 2024, 450 hectáreas de masa forestal que han ardido entre los meses de mayo y agosto. En ese periodo se han producido en nuestra comunidad hasta 23 incendios. Las hectáreas quemadas apenas son el 0,2% de las más de 220.000 que han calcinado en toda España. Pero es que en el curso actual se han batido los récords a nivel estatal. La tendencia de temperaturas más altas y las medidas de prevención más necesarias que nunca, Noemí Manzano, consejera de Agricultura.
10: En un año pues, que se anunciaba como complicado en base a las emergencias y a los incendios forestales y que pues, esta primera parte de lo que es la temporada más alta de riesgo, pues así lo está demostrando.
9: Quedan apenas 2 días para el eclipse total de sol, con total seguridad y proteger el entorno rural. Es el objetivo del Gobierno de La Rioja, que activará el miércoles el nivel 1 del Plan Territorial de Protección Civil de la Comunidad Autónoma, el Platercar, desde las 12 del mediodía y hasta las 7 de la mañana del día siguiente. Para cuidarnos en esta jornada en la que todos miraremos al cielo, también estará en funcionamiento el Centro de Coordinación Operativa Integrado, el CECOPI. La Jefatura Superior de Policía movilizará también un total de 64 efectivos y la Guardia Civil desplegará a 532 agentes. Es todo, pueden seguir informados en esta sintonía y en nuestra web rtve.es.
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11: Una y seis, 12:06 en Canarias. José Antonio Piñero.
12: Hola, ¿qué tal? Buenas tardes.
11: Bueno, ¿vas a ver el eclipse?
12: Bueno, me he dado cuenta que estoy en uno de los sitios privilegiados como es toda la península, porque aunque no estoy exacto, estoy en Cartagena, en la costa murciana. Entonces no estoy exactamente dentro de ese arco, ¿no?, del 100% de eclipse total, pero he visto que el porcentaje es el 98%. O sea que habrá que armarse con buenas gafas y con la familia para buscar el punto exacto del horizonte que no tenga una nube de la costa mediterránea. Ojalá sea así.
11: Bueno, eso nos lo va a contar Margo Gómez. Luego, Mar, ¿qué tal? Buenas tardes.
13: ¿Qué tal? Buenas, pues la verdad es que no estás en mal sitio, pero es verdad que he de aconsejarte que las gafas no te las puedes quitar aunque sea el 98%, porque vas a ver la parcialidad. Entonces eso es muy importante porque a veces pensamos que aunque el eclipse se dé al 99%, pues es, vamos, que se nos va a hacer de noche y en realidad no. Entonces las gafas hay que llevarlas, solo nos las podemos quitar en la totalidad. Pero bueno, eso no le resta al fenómeno lo extraordinario que es y lo maravilloso, así que lo vamos a disfrutar igual.
11: Bueno, Marlo va a ver seguro y ya me ha dicho que está muy nerviosa.
13: Yo estoy muy nerviosa, llevo un año nerviosa ya, por si se me pone una nube.
11: Bueno, pues enseguida vamos a entrar de lleno en el eclipse y nos vamos a ir al observatorio de Lleves, donde se va a hacer el seguimiento oficial, pero acaba de empezar a hablar Ángel Víctor Torres, ministro de Política Territorial, desde Ceuta, donde se ha reunido con el presidente Juan Jesús Vivas para hablar de la crisis migratoria, así que vamos a escucharle.
14: Aquí, de hecho, mañana estará el ministro Álvarez. Posteriormente estará también la ministra de Defensa, Margarita Robles, y la secretaria de Estado de Migración vendrá también mañana y otros ministros que estarán en los próximos días. Le trasladé al presidente Vivas el vernos a comienzos de semana y en esta reunión de hoy hemos hablado de distintas cuestiones. En cuanto a lo que es la competencia del Ministerio de Política Territorial, como saben, tenemos el seguimiento del Plan Social y Económico Integral de la ciudad de Ceuta y de Melilla y, por tanto, si bien muchos de los aspectos han sido ya cumplidos, pues vamos a actualizar los mismos, acorde también a las circunstancias más recientes. Y por tanto vamos a trabajar los dos gobiernos en esa actualización. Junto a ello, algunas cuestiones importantes que le he planteado al presidente Vivas es que, lógicamente, en lo que es también competencia como el presidente de la Comisión Interministerial de Inmigración, hay una situación que tiene que ver con la presencia de importantes menores que están siendo filiados en la ciudad de Ceuta. Hemos reforzado el equipo de la delegación del Gobierno y también de la Policía Nacional para esas filiaciones. Se han reforzado los equipos de seguridad, un 40% más de efectivos de la Guardia Civil, un 30% casi de la Policía Nacional y también el Ejército para poder responder ante esta situación. Y en ese sentido le hemos trasladado al presidente Vivas y también él nos lo ha trasladado a nosotros lo importante con respecto a los menores de priorizar el reagrupamiento familiar. Creo que es la primera de las medidas
15: y lo ha dicho también recientemente la ministra de Infancia, que ha estado también aquí hasta ayer mismo. Esa es la primera de las medidas, el reagrupamiento familiar con respecto a los menores que están en Ceuta. Para ello hay que hacer un proceso que no es fácil, pero que tiene que ser el prioritario con el gobierno de Marruecos, también con los menores, con sus familias, para que pueda darse ese reagrupamiento familiar. Tenemos luego otras herramientas y mecanismos que son muy importantes, como la modificación del artículo 35, que está en vigor, concretamente el artículo 5, que establece medidas concretas para los menores que han llegado en contingencia migratoria. Ceuta está en contingencia, lógicamente, migratoria, que se ha multiplicado con la llegada también de menores, y por tanto tenemos distintos mecanismos que hemos compartido con el presidente Vivas, pero repito, el reagrupamiento familiar es el primero de ellos. Y junto a ello también la competencia del Estado, que son las personas que son mayores de edad, buscar también mecanismos. Él nos ha hecho petición, creo que comparecerá de manera inmediata, y yo voy a trasladar esas peticiones como presidente de esa comisión interministerial al resto de los ministerios, de mayores efectivos, mayor presencia, pero en cualquier caso lo podrá hacer él también directamente, porque mañana, repito, ya va a haber nuevos ministros, y también pasado con respecto a esas peticiones que también nos ha hecho el delegado del gobierno, de habilitar espacios, de tener una respuesta lo más adecuada posible ante la situación que se vive en la ciudad de Ceuta, ¿no? Así que yo simplemente para terminar, entender, compartir y comprender lo que nos traslada el presidente Vivas, porque en el año 20 nosotros tuvimos en Canarias 40,000-50,000 personas que no podían salir porque había COVID y era imposible que pudiera haber movimientos aéreos de mayores.
11: Palabras en directo de Ángel Víctor Torres, el ministro de Política Territorial, desde Ceuta, tras esa reunión con el presidente Juan Jesús Vivas para hablar de la crisis migratoria. Algunas cosas que ha dicho: hay que priorizar el reagrupamiento familiar de los menores que están allí en Ceuta. Se han reforzado también los equipos para las filiaciones de esos menores, equipos de la Guardia Civil, Policía Nacional y Ejército. Y además van a ir en los próximos días tanto el ministro Marlaska como la ministra Robles y Álvarez. José Antonio, bueno, pues esas primeras medidas, ¿no?, que se están tomando.
12: Sí, además hemos ido tomando nota a la par, por lo que veo, de lo que nos ha parecido poner el acento. Lo más importante es atención a los menores. Claro, al decir reagrupamiento familiar, no olvidemos que si hacen falta esos recursos que promete, ¿no?, el gobierno, no solamente policiales, ¿no?, para atender la filiación, ¿no?, para ver de dónde vienen, que no es fácil, ¿no?, con traductores y demás, también no olvidemos que pasan las horas, lleva mucho tiempo en la calle y hace falta la manutención de los menores, porque es responsabilidad del Estado español desde que pisa nuestro territorio. Pero esa reagrupación familiar no solamente es, como alguno puede estar pensando, buscar a la familia en Marruecos y llevarles de vuelta. Es que igual tienen familia en Ceuta, o igual tienen familia en el resto del territorio español, o igual en Francia. O sea, la labor que tiene que hacer ahora, por ser precisos en el término, es una labor laberíntica, minuciosa, por parte de las autoridades del Estado, para garantizar que efectivamente el destino de estos niños, de esos menores, es el que tiene que ser al 100%. Y me vale, dicho en primera persona, nos vale en mayestático este desfile del gobierno, de ahora de ministros y secretarios de Estado, que puedan ir atendiendo departamento por departamento esta situación que se está viviendo en Ceuta, esperemos que no en Melilla. Y quizá hay una pregunta en el aire, que es por qué finalmente el gobierno, porque depende del gobierno, es una decisión del gobierno, por qué finalmente el rey, que lleva, que no ha ido nunca a Ceuta, Felipe VI, ¿no?, que fue su padre hace más de casi 20 años, ¿no?, ¿por qué no está haciendo, quizá en solidaridad con el pueblo ceutí, una visita oficial para abrazar no solamente, como decimos, la situación que genera esta inmigración en el territorio, sino también un abrazo al pueblo ceutí, que está haciendo lo indecible para que esto salga adelante?
11: Bueno, pues sigue compareciendo Ángel Víctor Torres. Tendrán más información en los próximos boletines y en el diario en las 14 horas. Pero ahora sí, vamos a hablar del eclipse. Para conocer cómo se prepara un centro científico para un acontecimiento como este eclipse del próximo miércoles, nos vamos hasta el Observatorio de Yebes, en Guadalajara. Allí llevan meses preparando los equipos y la infraestructura que permitirá seguir y retransmitir el eclipse en directo. Hablamos con su director, Pablo de Vicente. Buenas tardes.
16: Hola, buenas tardes.
11: Bueno, ¿qué significa para usted y para todo el equipo que el Observatorio de Lleves haya sido elegido como centro oficial de seguimiento del eclipse del 12 de agosto?
16: Bueno, para nosotros fue un notición, fue una sorpresa, no lo esperábamos y fue un notición. Pero bueno, afortunadamente nosotros ya, hombre, sabemos desde hace tiempo que el eclipse se va a producir y ya llevábamos un tiempo, yo diría que unos meses antes de que el Ministerio de Ciencia nos eligiera, bueno, el gobierno nos eligiera, ya estábamos preparando la grabación del eclipse. Bueno, en realidad tenemos dos telescopios y ya estábamos trabajando en ello. Lo único es que hemos tenido que ampliar, digamos, los trabajos preparatorios para el eclipse.
11: ¿Y qué hace del observatorio un lugar especialmente adecuado para que haya sido elegido como el centro donde se va a seguir oficialmente?
16: Bueno, supongo que es primero porque estamos en la franja de totalidad, que es la primera condición. La segunda condición es que somos un observatorio, nos dedicamos a hacer astronomía, aunque nosotros trabajamos en radiofrecuencia, o sea que nuestros instrumentos son radiotelescopios, pero también tenemos telescopios ópticos. No son muy grandes, pero son precisamente muy adecuados para el eclipse. Y luego tenemos al ser un observatorio, tenemos una infraestructura adecuada. O sea, tenemos un buen suministro eléctrico, también tenemos unas buenas conexiones con Internet. O sea, disponemos de la logística y la infraestructura adecuada pues para proporcionar lo que hace falta para observar el eclipse.
11: ¿Y qué han tenido que preparar específicamente para este evento, que es el evento del año?
16: Sí, sí, efectivamente. Bueno, lo que hemos hecho ha sido, lo más importante de todo es tenemos dos telescopios ópticos preparados, equipados con cámaras modernas, y lo que vamos a ofrecer es la imagen del eclipse, o la imagen del Sol, cuando será ocultado por la Luna, en luz blanca. El Sol emite luz blanca y en esa luz lo que se observan son las manchas solares, y sobre todo cuando la Luna oculte completamente el Sol, veremos como el aura del Sol, que se conoce con el nombre de corona solar. Veremos una especie de Sol negro, digo negro porque en realidad no es negro, pero como lo tapa la Luna será como un Sol negro, y luego un aura alrededor que es la corona. Yo nunca he visto un eclipse total de Sol y yo creo que va a ser algo súper emocionante. Y luego tenemos otro telescopio más que recibe lo que llamamos nosotros filtro H alfa, que te permite ver las protuberancias, cómo salen los chorros de plasma, le salen como plumas o cosas así alrededor de la superficie del Sol, y es muy bonito de ver, se ve la textura del Sol también.
11: Bueno, todo esto se va a poder ver a través de Radio Televisión Española, además.
16: Eso es. Nosotros vamos a entregar la señal a Radio Televisión Española, ya lo hemos probado, funciona, y además lo vamos a inyectar en un par de canales en YouTube, que estarán enlazados desde la web de Trío de Eclipses y también desde la del Instituto Geográfico Nacional.
11: Bueno, Mar Torres, Mar Gómez está mirando ahí con ojillos.
13: Hombre, yo te diría, no me lo voy a perder, pero es que claro, pretendo no perdérmelo en directo, ¿no? Entonces luego, bueno, chequearé todas las imágenes y estaré muy pendiente de todas las investigaciones que se están haciendo, porque como bien dices, pues es un evento único que yo tampoco he vivido y creo que todos lo esperamos con mucha expectación.
11: Bueno, ¿habéis tenido que limitar el aforo, rechazar la llegada de algún investigador, de profesionales? Porque me imagino que todos quieren estar allí, ¿no?
16: Sí, a ver, los investigadores. Bueno, lo primero contesto a tu pregunta. Sí, el aforo es limitado. Y además es que este eclipse tiene una particularidad, y es que algunas personas le llaman, y yo creo que de manera correcta, es el eclipse del atardecer. O sea, es un eclipse que se produce al atardecer y entonces el Sol está un poco bajo. Está, bueno, en esta zona, porque depende de la zona de España, pero en esta zona va a estar como unos 7 grados de elevación, le llamamos así, 7 grados de altura sobre el horizonte cuando se produzca la totalidad. Claro, para poder verlo hay que buscar un sitio en el que no tenga sombras, no te produzca la sombra una colina, incluso los árboles, edificios y árboles. Y el observatorio tiene bastante arbolado. O sea que, de entrada, aunque el centro es grande, tampoco hay muchos lugares adecuados dentro del observatorio para observarlo bien, con lo cual ya tenemos una limitación por ese lado. Pero claro, como os podéis imaginar, al ser retransmisión oficial, pues tenemos muchísimos medios de comunicación, tenemos compañeros de otros organismos científicos, personal del observatorio que traen algún acompañante, tenemos algunos colegas internacionales y nacionales. Entonces, bueno, sí, estamos absolutamente completos. O sea, superamos por 10 veces el número habitual de personas que hay dentro del observatorio. De todas maneras, sí que quiero aclarar que en otros puntos de España otros compañeros van a hacer un trabajo magnífico también observando el eclipse.
11: Desde luego que sí, hay un montón de puntos habilitados. Me imagino, Pablo, que estaréis muy pendientes del tiempo que va a hacer, ¿no?
16: Sí, efectivamente, lo llevamos mirando. Bueno, yo lo llevo mirando desde hace tiempo y bueno, ya cuando quedaban 15 días, digo, a ver si sale ya la predicción esta, que aunque no es muy segura, pero vamos, sí, parece que el tiempo va a ser adecuado. Quizá la única pega que yo le pondría es que tendremos un poco de calima, porque hay nube de polvo procedente del Sáhara, pero yo creo que no va a tener mucha influencia. Algo tendrá, hombre, hubiera sido mucho mejor con el cielo completamente limpio, pero tenemos, yo creo que hay una buena previsión en general para toda la zona que va a ser la franja de totalidad. Yo creo que va a haber una buena previsión meteorológica.
11: Pues nos lo va a decir Mar Gómez, que es meteoróloga, así que nos puede decir cómo va a hacer.
13: Sí, a ver, ha ido mejorando día tras día, porque yo también estoy siguiéndolo, y fíjate que yo sé que un pronóstico meteorológico a muchos días vista, pues no tiene muy buena fiabilidad, pero yo he ido siguiéndolo religiosamente cada día, y de momento lo que tenemos es que el día 12 va a ser en general una jornada estable y calurosa. Tenemos esa dorsal en capas medias y altas de la atmósfera, tenemos ese anticiclón, así que estabilidad en general. A día de hoy lo que vemos son presencia de nubes bajas en el norte de Galicia, en otras zonas del Cantábrico, sobre todo en Asturias y oeste de Cantabria, también en zonas del Estrecho, en la zona de la costa de Málaga, Granada, Ceuta, Melilla. Lo que estamos muy pendientes es de las nubes de tormenta o de evolución que podrían crecer por la tarde en zonas de montaña del norte y del este peninsular. De momento, ¿dónde vemos que podría complicarse un poquito más la cosa a esas horas? Pues la zona de la cordillera Cantábrica, el sistema ibérico, los Pirineos, como decía antes, interior de Galicia, Asturias, Cantabria, País Vasco, así como La Rioja y norte de Navarra. En Pirineos es verdad que las nubes van a ser más abundantes y ahí pueden complicar bastante la visibilidad, pero siempre decimos que, claro, es un eclipse que se produce al atardecer, que el sol va a estar muy bajo, entonces no solo nos importa las nubes que tenemos arriba, sino las que vemos en la distancia, mirando hacia el oeste. Entonces, bueno, hay que irlo perfilando según nos acerquemos, pero a día de hoy esta es la previsión. No está mal, porque la mayor parte del territorio va a haber un tiempo estable, pero bueno, hay algunas zonas en las que pueden aparecer algunas nubes. Esperemos que nos estropee.
11: Bueno, a ver si tenemos suerte. Mar, nos tienes que hablar de un efecto que yo no me atrevo ni a pronunciarlo, que se va a ver en el eclipse.
13: Sí, yo creo que lo digo bien también, no te creas. El efecto Purkinje. Bueno, es una curiosidad interesante y yo te voy a preguntar, ¿de qué color te vas a poner la ropa para ver el eclipse?
11: Porque pues no lo he pensado todavía.
13: ¿Qué elegiría? ¿Rojo, verde, azul?
11: Pues no sé, un verde. Mira, ahora voy de verde.
13: Venga, pues un verde. Bueno, pues es que depende cómo nos vistamos, vamos a apreciar los colores de forma diferente. Este es el efecto Purkinje, y es que durante el día, cuando tenemos mucha luz, nuestra visión está dominada por los conos de la retina, que son los fotorreceptores que están encargados de distinguir esos colores. Claro, cuando disminuye drásticamente la luz, como sucede en el caso del eclipse, empieza la visión mesópica, es decir, los conos siguen funcionando, pero los bastones, que son mucho más sensibles a niveles bajos de luz, empiezan a participar cada vez más. Por eso los objetos que tienen un color rojo anaranjado pierden esa luminosidad aparente, mientras que los azules, los cianes, los verdes se van a ver como más brillantes. No digo fosforitos porque no es así, pero un poquito más brillantes. Y también este efecto es el responsable de que veamos o percibamos el entorno con esa luz que se califica como metálica, fría, un poquito más extraña que otras veces y en condiciones normales. Así que bueno, que sepas que cuando veas el eclipse también puedes mirar un poquito alrededor para ver cómo se percibe el entorno y los colores.
11: Bueno, Pablo, no sé si eso lo vais a tener en cuenta y os vais a vestir de alguna forma especial.
16: Bueno, me habéis dejado con la boca abierta. No tenía ni idea. He oído de Purkinje, yo recordaba las células de Purkinje del corazón, sí. Pero sí, sí. Vamos, me ha parecido fascinante lo que has contado, de verdad.
13: Pues nada, ahora hay que vestirse adecuados. Yo digo, como voy acompañada, pues cada uno de un color y así percibimos el ambiente.
11: Bueno, pues vamos a sumar a una persona más a la conversación. Es Óscar Martín, fundador de Esther Trails, una empresa especializada en astronomía y astroturismo y que es cazador de eclipses. Buenas tardes.
17: Hola, muy buenas tardes.
11: Bueno, ¿qué es esto de ser cazador de eclipses? Explícanos.
17: Pues es una aventura, la verdad. Básicamente nos apasionan los eclipses y vamos por todo el planeta persiguiéndolos, observándolos, fotografiándolos. Digamos que mueve nuestra vida un poquito, rumbo a nuestra vida nos lo dirige hacia los eclipses.
11: ¿Cuántos eclipses has visto tú ya? De estos totales, ¿eh? No de los parciales.
17: Pocos, de momento solo llevo 12, pero bueno. Espero que sean muchos más.
11: Madre mía, qué barbaridad. ¿Y este año, este de España, dónde lo vas a ver?
17: Pues este año es especial porque voy a verlo con mi familia. Hemos elegido un pueblo que está en Palencia, se llama Osorno, y bueno, pues como normalmente me puedo llevar a toda la familia al resto del planeta, pues este que viene a España a vernos es la oportunidad ideal para poder llevar a toda mi familia para que lo disfruten. Entonces vamos a estar allí viéndolo.
11: ¿Qué tienen los eclipses para que sean tan especiales? Yo, bueno, estos días he leído de todo, hablan de una sensación que no se vive de ninguna otra manera, que tiene que ser total el eclipse, que mejor estar en la franja esta de totalidad, que el 98% no es lo mismo. Cuéntanos, Óscar.
17: Pues sí, justo lo que dices, el 99,9% no vale, hay que estar en la totalidad. Yo sé que a la gente le cuesta mucho entenderlo porque no han vivido uno, y bueno, solo puedo deciros que solamente lo entenderéis si veis el total. Diréis entonces, sí, había razón, tenía razón. Y es que hay muchas diferencias. Ese 0,1% puede marcar la diferencia de tener que verlo con gafas de eclipse durante todo el rato a poder disfrutar la corona y el eclipse sin gafas, sin protección, y poder disfrutar del evento maravilloso.
11: Bueno, Mar, cuéntanos, Óscar ha visto 12 eclipses totales de sol, cuéntanos qué eclipses han cambiado la historia de la ciencia.
13: Bueno, pues yo he traído hoy dos, el de 1868, que es el eclipse en el cual descubrimos Helio en el sol. En este eclipse, que tuvo lugar el 18 de agosto de 1868, el astrónomo francés Pierre Janssen estudió el espectro de las prominencias solares desde la India y apareció una línea amarilla que no correspondía exactamente a ningún elemento conocido. Poco después, otro científico, Norman Lockyer, observó esa

0: Einstein llegó y dijo que no, que eso no era así, que al final la curvatura del espacio-tiempo era la que iba a definir, ¿no?, esa gravedad. Entonces, claro, tenían que comprobar que efectivamente esto era así y no podían hacerlo a plena luz del día, porque el objetivo era comprobar que la luz de las estrellas se desviaba con un objeto con una masa mayor, como es nuestro Sol. Claro, de día no podemos ver las estrellas. Entonces se organizó una expedición dirigida por Arthur Eddington y otros astrónomos para fotografiar las estrellas que estuvieran más próximas visualmente al Sol durante un eclipse solar total. Y la idea era esa, medir si la gravedad solar desviaba la luz tal y como predecía la relatividad general de Einstein. Efectivamente, después compararon esas posiciones relativas de las estrellas cuando el Sol no estaba cerca de ellas y comprobaron que sí, que la luz se desviaba. Y eso, bueno, pues hizo que se confirmara esa teoría de Einstein y le elevó a la fama y, bueno, pues todo lo que ya sabemos que vino después.
1: Bueno, nos quedan muy poquitos minutos para terminar, pero datos clave para el día del eclipse, Mar, ¿qué tenemos que hacer?
0: Bueno, pues lo primero, saber que es algo único, que no sucede desde hace más de un siglo. En España, pues el máximo se va a producir entre las 20 y 28 y las 20 y 33, según la localización. No va a durar demasiado, así que no nos distraigamos mucho, porque el máximo en Islandia es de 2 minutos y 18 segundos, pero en nuestro país baja por debajo de los 2 minutos. Condiciones importantes, pues que se produce al atardecer, tenemos que tener el horizonte despejado, que esto es algo que ya hemos comentado. En A Coruña, por ejemplo, estará el sol a unos 12 grados de altura durante el máximo, pero en Palma va a estar en apenas unos 2, o sea que está muy pegadito al horizonte, así que hay que revisar la previsión meteorológica. Y lo que decía antes, muy importante las gafas, porque aunque estemos en esa parcialidad del 99%, no nos las podemos quitar.
1: Muy importantes esas gafas, yo ya las tengo encargadas, ¿eh? Me llegan muy mañana, bien. Espero. Así que, bueno, y Óscar Martín, fundador de Stair Trails, tú totalmente preparado, ¿no? Ya tienes experiencia.
2: Sí, bueno, ya la experiencia al final pesa y sí, yo llevo ya preparando este eclipse 7 años aquí, el de España, preparativos, selección de sitio. De hecho, tenemos, aparte del punto principal en nuestro horno, tenemos otros 63 puntos alternativos en caso de que haya nubes, donde poder visualizarlo correctamente. Bueno, todo, controladas todas las carreteras, tráfico, avisos, incendios posibles en las rutas. La verdad es que es un trabajo que se hace durante varios años y por fin ya estamos, nada, a 2 días del gran evento.
1: Y en el Observatorio de Yeves, Pablo de Vicente, director, preparadísimos.
3: Sí, preparadísimos. Hoy está montando Radio Televisión Española las carpas y los equipos. Sí, estamos preparados.
1: Bueno, ¿qué es lo que más ilusión le hace de este evento?
3: Bueno, yo lo que quiero es disfrutarlo. Me voy a olvidar de todo, voy a mirar el cielo cuando se produzca el eclipse total. Y bueno, yo creo, supongo que me voy a quedar embobado mirándolo, porque es que es un acontecimiento increíble.
1: Bueno, pues así estaremos todos. Pablo de Vicente, Óscar Martín, muchísimas gracias por haber estado en Mediodía. Mar Gómez, bueno, nos tienes esperando que contar el jueves.
0: Esperemos.
1: A ver cómo lo has vivido.
0: Yo siempre tengo mucho miedo que se me ponga la nube, ya lo sabéis, porque además voy a la región, a Teruel, y bueno, estos días hemos tenido un pronóstico ahí un poquito con nubecitas, pero cada vez van a menos, así que espero disfrutarlo.
1: Claro que sí. Y José Antonio Piñero, muchas gracias. Te hemos dejado ahí un poco aparte, pero tú también vas a ver el eclipse, ¿no?
4: Es el reto de contar un eclipse en la radio, el primero total de España después de más de siglo y medio en la historia que se va a poder contar en la radio.
1: ¡Qué barbaridad!
4: ¡Qué éxito tenemos!
1: Bueno, pues les dejamos ahora con la información local.
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6: Buenas tardes. Comienza la semana en La Rioja con una nueva jornada de avisos por lluvias y tormentas. Desde las 3 de la tarde hasta las 10 de la noche, la ribera del Ebro estará en alerta amarilla. En cuanto a las temperaturas, hoy tenemos un ligero descenso de las máximas. A esta hora los termómetros marcan 28 grados en Haro, 29 en Logroño y 30 en Calahorra. En lo que va de año, en La Rioja se han quemado 450 hectáreas, más del doble que en todo el año pasado y casi 8 veces más que en 2024. Todo esto ha ocurrido en 23 incendios que se han originado entre mayo y el mes actual, agosto, una tendencia que preocupa a las autoridades. Marina Martínez, buenas tardes.
7: Buenas tardes. Un 2026 más complicado de lo habitual. Es el mensaje que trasladan hoy tanto delegación del Gobierno como el Gobierno de La Rioja. Lo han hecho desde este base de medios aéreos de extinción de incendios del Ejecutivo Autonómico, que cumple 20 años. En ella trabajan 35 efectivos entre los 21 miembros de la cuadrilla de acción rápida de incendios forestales de La Rioja y pilotos, copilotos y técnicos del Ministerio de Transición Ecológica. Beatriz Arraiz es delegada del Gobierno.
8: Como señalaba la consejera, pues efectivamente sabíamos que este verano iba a ser complicado. Están siendo veranos muy complicados desde hace ya unos años y bueno, yo sí que quisiera poner en valor

0: la colaboración que podemos ver en esta base del gobierno de La Rioja.
1: La crítica llega de los bomberos del CEIS, que aseguran que el gerente del servicio está vulnerando tanto el acuerdo funcionarial firmado en 2025 como las competencias de la dirección técnica.
2: Los sindicatos piden al gobierno de La Rioja que recupere una gestión basada en criterios técnicos, ya que puede afectar directamente a la seguridad de la ciudadanía. Aseguran que la situación pone en riesgo la capacidad operativa del propio personal. Juan Carlos Moreno, representante de la Junta de Personal.
3: En teoría ahora, con las nuevas incorporaciones, debemos estar cuatro bomberos por turno. Por nuestra seguridad, sobre todo, y por la de los ciudadanos, se ha conseguido, pero por los permisos, por las bajas, por las vacaciones, nunca estamos ocho. Siempre estamos seis, siete, pero lo que no puede ser es, pudiendo gestionarlo de otra manera, que se quite personal, digamos que en contra de la decisión técnica, se están tomando decisiones por parte de este señor.
2: Por otro lado, el Ejecutivo Regional se limita a remitirse a los acuerdos alcanzados en 2018 y 2025 y apunta cualquier discrepancia al respecto debe dirimirse en la Comisión Paritaria.
1: Esto teniendo en cuenta que España es el país europeo con mayor riesgo de erosión de terreno forestal, una superficie que representa más de la mitad de la de La Rioja, que ya ha recibido más de 20 incendios desde que comenzó la temporada de alto riesgo. Tras un fuego, el foco se pone en evitar la pérdida de esta superficie, fundamental para la flora y la fauna.
2: Las zonas quemadas suelen tardar de media un par de años en empezar a regenerarse de nuevo, pero si en cinco no lo hace por sí solo, es necesaria la asistencia forestal. Óscar Crespo, decano del Colegio de Ingenieros de Montes de La Rioja.
4: Lo más urgente es prevenir el riesgo de erosión. Se pueden hacer tratamientos con acopio de materiales y ahí todo lo que intentamos prevenir es que llegarán las lluvias de otoño, que pueden ser de carácter torrencial, como ocurren cada vez más frecuentemente, ¿no? Y de lo que se trata es precisamente de evitar esa erosión completa en el suelo, que puedan ser transportados por esas tormentas y quedarnos sin suelo.
1: La futura ley que regulará el Parque Natural del Alto Najerilla se encuentra ahora en periodo de exposición pública, pero según Ecologistas en Acción tiene fallos que es necesario corregir. Por eso ha presentado un listado de alegaciones al proyecto de ley.
2: Entre otros asuntos, la organización alerta del planteamiento urbanístico de la norma. Piden que se modifique este apartado para evitar posibles situaciones en las que amplias superficies puedan quedar fuera de la protección. Concha Hernani, portavoz.
5: Podríamos estar encontrándonos en algún caso que el municipio haya declarado como urbanizable todo su término municipal, que eso es posible hacerlo, con lo que no podría aplicarse el régimen de protección en un territorio muy amplio y habría que acotar el término y sustituirlo por suelo urbanizable programado.
1: Santorcuato, un pueblo con apenas 60 habitantes censados cerca de Bañares, tiene desde este verano un vecino más. Es Javier Sáez, que está en el Premio Nacional de Ilustración 2016, que ha abierto un taller de álbum ilustrado.
6: Me di cuenta que era un lugar extraordinario para abrir una escuela también, ¿no? Por el tamaño de la casa y por el atractivo que puede tener para un ilustrador que quiere pasar tres días, un fin de semana, un pequeño retiro, aprendiendo, compartiendo con personas cercanas.
1: Y en los deportes, el preparador riojano Luis Miascorbe ha vuelto a ser campeón del mundo con España.
2: El técnico del Grafometal e integrante del cuerpo técnico de la selección española juvenil femenina ha conquistado un segundo mundial tras la victoria ante Montenegro por 26-23.
1: Pues volvemos con más noticias de La Rioja a partir de las 2:10 de la tarde. Les esperamos.
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8: Pues comenzamos ya el recorrido por las emisoras de Radio Nacional para conocer qué están preparando de cara a sus informativos territoriales y comenzamos en Galicia, Coruña.
9: El presidente de la Xunta resta credibilidad a las publicaciones que apuntan a una supuesta preocupación del Ejército o el CNI por la instalación de una fábrica de coches de la China SAIC en Ferrol.
10: Y en todo caso, también es un poco sorprendente que en estos momentos el mayor riesgo de seguridad nacional venga de una fábrica de coches que se quiere instalar en Ferrol. Resulta un poco chocante, en mi opinión.
9: El BNG reclama a la Xunta que aclare su asistencia a la Subcomisión Sectorial de Infancia, convocada tras la crisis de Ceuta, y pide que se refuerce el sistema de acogida con un 108% de ocupación. Y miramos también a los incendios controlados, el que lleva quemadas 120 hectáreas en Baltar, en Ourense. Hace un año lo que ardía era la Serra de San Mamede, donde las 3.500 hectáreas arrasadas con gran virulencia mantienen a los ganaderos sin pasto.
11: Estamos, o forraxe de inverno estamos metendo nas ganaderías, en casi todas as ganaderías de aquí do Concello de Maceda, que iso conleva un gasto pois económico moi elevado.
9: Preocupa tamén a falta de lluvias. Mañana a Oficina Técnica de la Sequía va a convertir en obligaciones lo que hasta ahora eran recomendaciones de ahorro. En lugares como Poio están cortando ya el suministro de noche.
12: Si o consumo é desproporcionado ou si é un consumo irresponsable, todo ese traballo e esa recuperación que se fixo durante a noite se perde durante o día.
9: Hoy Meteo Galicia ha confirmado que julio ha sido un mes mucho menos lluvioso de lo habitual y también más cálido, y hoy sigue esa tónica: cielos abiertos, temperaturas ya por encima de 25 grados en general.
8: Asturias, Oviedo.
13: La delegación del gobierno aquí ha convocado esta mañana un minuto de silencio contra la violencia machista. El pasado miércoles se registró la primera víctima mortal en lo que llevamos de año en el Principado. Un agente de la Guardia Civil fue asesinada por su expareja y padre de sus tres hijos en Llanes. El hermano de Miranda, la pequeña que fue sustraída de un punto de encuentro familiar y recuperada tres meses después, el pasado viernes, va a quedar bajo la supervisión de dos de sus abuelos mientras se tramita el procedimiento. El rector de la Universidad de Oviedo ha anunciado que trabajan en un futuro hub aeroespacial asentado en un proyecto de defensa planetaria y en el uso del telescopio Tumiter del Observatorio del Teide. El Consejo de Gobierno ha aprobado la modificación de un decreto para establecer la exención del pago de tasas en las enseñanzas artísticas superiores a partir del próximo curso y en función del rendimiento, como ya ocurre con los estudios universitarios. El Sporting ha iniciado la preparación del debut liguero ante el Sabadell y el Real Oviedo, que se enfrentará al Granada, lo hará mañana. En cuanto al tiempo, tenemos los cielos nubosos, 24 grados en Oviedo.
8: Cantabria, Santander.
14: Aquí también preocupa la falta de agua. El consejero de Medio Ambiente, Roberto Media, asegura que la región podría enfrentarse a un problema muy serio de abastecimiento de agua si no llueve en los próximos meses. Media ha recordado que desde mediados de junio se está utilizando el bitrasvase del Ebro para atender las necesidades de abastecimiento de Santander, con un volumen de agua ya utilizado de 1,9 hectómetros cúbicos para la capital y todo el entorno de la bahía.
15: Pero para que se hagan una idea, ya desde mediados de junio, por ejemplo, a toda la comarca de Santander llevamos utilizando el trasvase del Ebro. Estamos hablando que ya hemos trasvasado 1,9 hectómetros cúbicos para todo Santander y todo el entorno de la bahía, pues porque es absolutamente imprescindible, porque este año, como no llueva, pues tenemos un problema muy serio.
14: Además, el consejero ha denunciado que el Ministerio para la Transición Ecológica todavía no ha respondido a la petición del Ejecutivo cántabro para que Cantabria no tenga que asumir el coste de devolver el agua trasvasada desde el Ebro. Por otro lado, hoy última reunión del CECOP, que es el organismo que planifica y organiza las medidas y el operativo de cara al eclipse total de sol del próximo miércoles. Y hasta ahora tenemos cielos despejados, 23 grados en Santander.
8: País Vasco, Bilbao.
16: Gobierno vasco y sindicatos han condenado las agresiones a 9 ertzainas y 2 agentes locales durante la noche de este domingo. Ha sido en Fiestas de Vitoria y también en Eibar y Arrasate. Se han producido 14 detenciones por estos hechos. Este es el sonido en Eibar. Un grupo de hombres y mujeres impedía la detención de 2 personas y agredían a 7 ertzainas y 2 policías locales. El viceconsejero de Seguridad lamenta que la fiesta y el alcohol se conviertan en una excusa para ejercer la violencia. Ricardo Ituarte.
17: No estamos dispuestos a que se normalicen estos hechos delictivos por parte de una minoría.
16: Los agentes de la Ertzaintza exigen más efectivos y apoyo jurídico. Julio González, Euspel.
18: A que se personen cada vez que haya un atentado a agentes, que se personen desde el minuto uno para pedir la aplicación del Código Penal.
16: Tenemos cielo nuboso, 24 grados en Bilbao, 23 en Vitoria y San Sebastián.
8: Nos vamos a Navarra, Pamplona.
19: Aquí el gobierno foral ha elevado el plan territorial de protección civil al nivel 2 de emergencia ante el eclipse del miércoles. En previsión de concentraciones de población multitudinarias, el elevado riesgo de incendios forestales y las altas temperaturas que se esperan, también una posible congestión del tráfico tanto antes como después del esperado fenómeno astronómico. Además, se prohíbe temporalmente la circulación de vehículos a motor por pistas forestales y caminos rurales desde la medianoche del 12 de agosto hasta las 7 de la mañana del día 13. El dispositivo de seguridad que se va a desplegar el miércoles estará formado por 1.165 efectivos y el Departamento de Educación Navarro mira ya a septiembre. La formación profesional es cada vez una apuesta más segura hacia la empleabilidad y, sin que llegue a terminar el proceso de admisión para el próximo curso, ya el 97% de las plazas se ha cubierto. Carlos Jimeno, consejero de Educación.
20: Las necesidades de formación de la ciudadanía, pero también las necesidades de cualificación de las empresas, hace que se genere un círculo virtuoso, un ecosistema que hace que la ciudadanía entienda que es un itinerario educativo fundamental.
19: Lunes con avisos por calor y por tormentas en diferentes puntos de Navarra. Por ahora cielos mayormente despejados, 26 grados en Pamplona, 29 en Tudela.
8: La Rioja, Logroño.
2: Desde que comenzó la temporada de alto riesgo de incendio en mayo, se han calcinado unas 450 hectáreas, es más del doble de superficie que el año pasado y casi 8 veces más que en 2024. Precisamente España es el país europeo con mayor riesgo de erosión de suelo. Los incendios y las precipitaciones son los principales causantes de la pérdida de suelo forestal, que representa más de la mitad de la superficie de La Rioja. En total, 300.000 hectáreas. De hecho, la labor tras un fuego en el monte se centra precisamente en evitar la pérdida de esta superficie. Óscar Crespo, decano del Colegio de Ingenieros de Montes de La Rioja.
0: Se puede determinar que hay que llevar a cabo una cortada de madera para extraer estos pies desafectados, o puede darse el caso de que se determine que es prácticamente la totalidad de los pies hayan sido carbonizados y por tanto no se extraiga esa madera, sino que se utilice para estas estructuras de protección de erosión, ¿no? O sea, se pueden apear pies y aprovecharlos para utilizarlos como barreras.
2: Y para disfrutar del eclipse solar con total seguridad y proteger al entorno rural, el Gobierno de La Rioja activará este miércoles el nivel 1 del Plan Territorial de Protección Civil de la Comunidad Autónoma. En el operativo preparado para el 12 de agosto, la Jefatura Superior de Policía movilizará un total de 64 efectivos y la Guardia Civil desplegará a 532 agentes. En cuanto al tiempo, La Rioja entra en alerta amarilla por tormentas y en estos momentos tenemos 27 grados en Haro, 28 en Logroño y 29 en Calahorra.
8: Aragón, Zaragoza.
21: Aquí la Guardia Civil acaba de informar de una última hora. Ya hay dos personas detenidas como presuntas autoras por el homicidio de un matrimonio en Tauste. Dos conocidos vecinos hallados este sábado en su casa con signos de violencia. Se trata de una de las hijas de ambos y de su actual pareja, que van a ser puestos a disposición judicial. Además, los bomberos forestales aragoneses se plantan ante uno de los veranos más duros que recuerdan. Exigen más personal y más medios materiales ante un operativo infradimensionado. Si no avanzan en las negociaciones, irán a huelga indefinida a partir del próximo lunes. Hoy se han concentrado frente al Departamento de Medio Ambiente en Zaragoza.
22: Al final la gente está agotada.
23: Necesitamos más, que el operativo también vaya cambiando acorde como está cambiando los incendios.
24: No hemos parado, sale de uno por la noche, antes de salir ya te están diciendo que por la mañana tienes que volver.
21: Unas brigadas que serán clave este miércoles durante el evento masivo del eclipse, que será total en gran parte de Aragón. En toda la provincia de Teruel hace tiempo que es imposible encontrar una habitación.
25: Han venido gente de todos los sitios, tenemos hasta 10 o 12 habitaciones de chinos y la verdad es que está muy animado todo.
21: Animación también en Huesca, que celebra hoy su día grande de las fiestas de San Lorenzo.
26: ¡Viva San Lorenzo! ¡Viva!
21: El calor va a acompañar. Tenemos ahora 33 grados en Huesca, 34 en Zaragoza y 31 en Teruel.
8: Cataluña, Barcelona.
27: Más allá de los dispositivos para observar de forma segura el eclipse del próximo miércoles y evitar incendios, más de 300 ayuntamientos, sindicatos agrarios, entidades ecologistas han expresado su oposición al PLATER, el plan territorial del Govern para desarrollar la generación eléctrica con energías renovables en Cataluña. Esta propuesta es un instrumento de planificación del Ejecutivo de Salvador Illa que define dónde y cómo se pueden instalar los parques solares, molinos de viento e infraestructuras de energía limpia. Según los registros, se han representado más de 12.000 alegaciones. Y un estudio del Instituto de Salud Global de Barcelona ha confirmado que los trabajadores del turno de noche tienen más riesgo de sufrir COVID persistente que los del turno de día, pero si además sufren insomnio, el riesgo se multiplica, como explica su coordinador, el doctor Manolis Coguevinas.
28: Si trabajabas de noche y también tampoco dormías bien, pues tienes dos o tres veces más alto riesgo de tener COVID persistente.
27: Y la Policía Nacional ha desarticulado con la detención de tres personas una organización dedicada a la explotación sexual de mujeres. Como resultado de la investigación, se ha podido acreditar una víctima de tráfico de personas humanas y se han liberado cinco mujeres que estaban obligadas a prostituirse. En cuanto al tiempo, lunes inestable, con previsión de algunos chubascos dispersos en Pirineo, Prepirineo y en el sur de la comunidad. A esta hora las temperaturas, Barcelona y Tarragona 31 grados, Lleida 32, Girona 33.
8: Islas Baleares, Palma de Mallorca.
29: Los tres aeropuertos de las islas viven con tranquilidad el primer día de control a los viajeros procedentes de Italia. Solo un avión que ha aterrizado desde Roma ha sido sometido al control extra de documentación en Palma.
30: Control is normal. Okay, it's so quickly and there are not queuing.
29: En Mallorca ha sido detectado un brote de sarampión con 6 personas contagiadas hasta la fecha que están en aislamiento domiciliario. Fue el pasado 19 de julio cuando se detectó el primer caso de un turista menor de edad procedente de un país europeo que se encontraba en la isla de vacaciones y acudió a urgencias pediátricas del Hospital de Son Espasas. Los otros 5 afectados tuvieron relación con él en el centro y 5 de ellos no estaban vacunados. Según Salud, ha establecido un protocolo para contener la propagación del virus. En cuanto al tiempo, Mallorca sigue en aviso naranja por calor con máximas de 39 grados. Amarillo el resto de las islas. Ahora tenemos 35 grados en Palma, 33 en Ibiza, 31 en Mahó, 30 en Formentera.
8: Comunidad Autónoma Valenciana, Valencia.
1: El incendio forestal en Tírig, Castellón, evoluciona favorablemente tras haber calcinado más de 800 hectáreas. La localidad vecina de Catí sigue desalojada. Esta semana iban a celebrar sus fiestas mayores, por lo que la población superaba los 900 habitantes. 47 de los desalojados, entre ellos 6 menores, han pasado la noche en el albergue de Chert. Elizabeth Millán, responsable de emergencias de Cruz Roja Castellón.
3: La incertidumbre siempre es que ellos han salido a prisa y corriendo de sus casas, pues muchas veces con lo puesto, y que no saben qué se van a encontrar a la vuelta. Con lo cual, esa incertidumbre, que nosotros trabajamos con los equipos de atención psicosocial para ver que el regreso a casa pues sea también lo más tranquilo posible.
1: Este lunes, nueva reunión de coordinación entre administraciones de cara al eclipse solar del miércoles. Se ha decidido cerrar ese día todos los parques naturales de la comunidad. También se prohibirá el acceso a los paisajes protegidos, salvo en los casos con reserva en algún hotel o alojamiento rural. En cuanto al tiempo, en poco más de una hora se activa el aviso naranja por fuertes lluvias y tormentas que pueden ir acompañadas de granizo de gran tamaño y rachas muy fuertes de viento en el interior de Castellón y en menor medida en el interior y litoral sur de Valencia. Temperaturas máximas hoy en ligero descenso. Tenemos 31 grados en Castilla de la Plana, Valencia y Alicante.
8: Estamos en Murcia.
4: Las altas temperaturas de este verano impactan en gran medida en los pantanos. Los de la región de Murcia se sitúan al 27% de su capacidad. Es la cifra de agua embalsada más baja de toda España, una situación que comienza a preocupar entre las comunidades de regantes. Lucas Jiménez es el presidente del Sindicato de Regantes del Acueducto Tajo Segura.
5: En la cuenca del Segura la situación se agrava, puesto que el almacenamiento no llega al 27% cuando la media nacional está en el torno del 69,5%. Como siempre decimos, la cuenca más pírrica, más ridícula de Europa.
4: Otro asunto, la Policía Nacional ha detenido a 4 personas por la presunta entrega de una niña de casi 2 años para una adopción ilegal en Totana. La familia interesada había entregado hasta 20.000 euros a la madre del menor. Y en cuanto al tiempo, hoy tenemos aviso naranja por tormentas con granizo y lluvias fuertes en el altiplano y en el noroeste. Y en cuanto a las temperaturas, a esta hora tenemos 35 grados en Murcia, 34 en Lorca y 33 en Cartagena.
8: Andalucía, Sevilla.
6: Estamos muy pendientes del incendio de niebla en Huelva, que hasta ahora está fuera de capacidad de extinción y cuyo perímetro afecta ya más de 20.000 hectáreas. Lo más complicado es la orografía y, por supuesto, el viento, que, como dice el vicepresidente andaluz, Antonio Sanz, no está dando tregua.
7: Todo incendio siempre, después de varios días, abre alguna oportunidad meteorológica. Este no ha abierto ninguna. Es un incendio fuera de capacidad de extinción.
6: No solo no van a poder regresar pronto a sus casas los casi 500 desalojados, sino que no se descartan más desalojos inminentes. Hemos estado en una de las localidades que está ya en preaviso de desalojo, en la aldea de Las Delgadas, en Zalamela Real, donde sus vecinas han preparado durante toda la mañana la maleta por si el avance de las llamas las obliga a abandonar sus casas.
9: Yo la noche desde luego no he dormido nada, porque estoy muy inquieta, pero no lo sé. Yo tengo todo preparado, la mochila con mis medicinas y una muda y unas cosas.
10: Yo me da miedo, pero no como otra gente le da mucho miedo, que no han dormido ni nada. Yo me acosté.
6: También este lunes, en el que se cumplen 90 años del fusilamiento de Blas Infante, la polémica ha marcado el tradicional acto de homenaje al padre de la patria andaluza. Los partidos de izquierdas denuncian la hipocresía del PP por celebrar a Infante a la vez que gobierna con Vox. Es un partido que no asiste a esta conmemoración y que además critica a Infante porque, dice, defendían ideas islamistas. Ya tenemos activos los avisos por altas temperaturas en Andalucía, amarillos en Córdoba, Jaén, Granada y Almería. También hay avisos por tormentas en comarcas como la de Guadix y Baza y también en el Valle de la Almanzora.
8: Turno para Ceuta.
11: Aquí el ministro de Política Territorial, Ángel Víctor Torres, ha asegurado que la prioridad pasa ahora por la reagrupación familiar de los menores no acompañados que permanecen todavía en Ceuta. Un proceso que, dice, requiere comprobar cada caso y que llevará tiempo.
12: Para ello hay que hacer un proceso que no es fácil, pero que tiene que ser el prioritario con el gobierno de Marruecos, también con los menores, con sus familias.
11: El ministro ha confirmado que ya se han filiado a unos 1.400 menores y que el Ejecutivo estudia nuevos espacios de acogida. Mientras tanto, el Gobierno ha reforzado el dispositivo de seguridad con un 40% más de efectivos de la Guardia Civil y un 30% más de Policía Nacional para responder a esta crisis. En cuanto al tiempo, a esta hora tenemos cielos despejados y 26 grados.
8: Melilla.
13: Aquí en Melilla, el presidente de la ciudad, Juan José Imbroda, se ha mostrado escéptico con la convocatoria que circula en redes sociales de un nuevo asalto el 15 de agosto. En una entrevista a COPE, el dirigente popular afirma que la imagen de Marruecos está ahora por los suelos y que el país vecino está centrado en conseguir un buen posicionamiento a nivel internacional.
14: La imagen de Marruecos tampoco es como para que se lo vean, se lo miren. Y por eso no creo yo que ahora ya se vaya a producir ni de lejos lo que se produjo el otro día, pues de aquella manera que no supieron controlar.
13: Imbroda ha reconocido que las autoridades marroquíes colaboraron con las fuerzas y cuerpos de seguridad del Estado para evitar que en Melilla ocurriese lo mismo que en Ceuta, pero ha vuelto a criticar la actuación del gobierno de España. En cuanto al tiempo, nos espera una tarde con cielos despejados, viento flojo de levante y máximas de 33 grados.
8: Extremadura, Cáceres.
15: La Junta no va a asistir a la Comisión Sectorial de Infancia y Adolescencia y esto ha sido criticado por la delegación del Gobierno. De nuevo, escuchamos al delegado José Luis Quintana.
16: Uno tiene que ir y tiene que decir lo que estime oportuno o no. Y además esa frase de insolidaria y no humana que dice continuamente, dila allí delante del resto de los consejeros, que probablemente muchos del Partido Popular no van a sumarse a las barbaridades que se dicen de manera poco humana.
15: En el apartado de deportes hablamos hoy de atletismo. En Birmingham ha comenzado hoy el campeonato de Europa al aire libre. Allí el actual campeón de España de los 800 metros lisos, el extremeño David Barroso, se ha clasificado para las semifinales del miércoles. Lo ha tenido que hacer por tiempos al quedar cuarto de su serie donde clasificaban los tres primeros.
17: Han salido súper rápido, han salido como animales. Y fíjate que yo salí con intenciones de ir rápido el primer 100 también para colocarme, pero aún así los he visto que se iban y he dicho, bueno, pues ya está, voy a intentar hacer un segundo 100 más progresivo por el exterior, intentar colocarme y ya está. Mis sensaciones no han sido hoy las mejores, no sé, hoy me han fallado las piernas. Pero bueno, nueva oportunidad, estamos en semi y el miércoles de nuevo por todas.
15: En el tiempo tenemos 32 grados en Badajoz, Mérida y Cáceres, 34 en Plasencia.
8: Islas Canarias, Santa Cruz de Tenerife.
18: Aquí en Canarias, en esta semana del eclipse solar total, el Instituto Canario de Astrofísica ha anunciado que este miércoles transmitirá en directo y en abierto desde Palencia un programa especial con motivo de este fenómeno a través de su canal oficial de YouTube. En el ámbito laboral, el Sindicato Profesional de Médicos sigue a la espera de una convocatoria por parte del Servicio Canario de Salud para negociar las reivindicaciones de mejoras salariales y laborales que reclama este colectivo al gobierno canario. Se dan de plazo hasta mediados de este mes de agosto y si no se produce esa convocatoria, volverán a la huelga previsiblemente en octubre. Lo anunciaba en Radio Nacional Levi Cabrera, secretario general del sindicato.
19: Si no hay respuesta, son ellos los que no quieren negociar, con lo cual habrá de nuevo huelga, probablemente indefinida, posiblemente a partir de octubre.
18: Y el Cabildo de Tenerife ha planificado para después del verano dos nuevos simulacros de emergencia. Uno es sobre riesgo volcánico. Está fijado para el día 22 de octubre en los municipios de Guía de Isora y Vilaflor. El segundo ejercicio será en noviembre en La Laguna y se centrará en proteger ante cualquier situación de emergencia el valioso legado histórico de la ciudad, que es patrimonio de la humanidad. En cuanto al tiempo, tenemos algo de nubosidad en el norte de las islas. En el resto luce el sol, temperaturas en descenso, aunque hasta ahora alcanzan en algunos puntos los 30 grados.
8: Castilla-La Mancha, Toledo.
20: Ya está preparado el dispositivo de seguridad para el eclipse aquí en Castilla-La Mancha. Unos 1.300 agentes entre Guardias Civiles y Policía Nacional velarán por la seguridad de las personas que se acercan al evento en nuestra región. Hay 17 puntos de observación en Guadalajara, más Lleves, que será el centro de seguimiento oficial, y 8 en Cuenca. El delegado del gobierno hace una llamada a la precaución para que un día de ciencia no se convierta en un foco de incidentes. Y además, atentos a la recomendación de José Pablo Sabrido.
30: El que pueda evitar moverse, que no se mueva, por razones de seguridad y de movilidad.
20: En la Vuelta a Castilla-La Mancha líder, el suizo Víctor Benero repite victoria en esta segunda etapa que ha recorrido 16 municipios de la región. La Vuelta es una de las pocas pruebas ciclistas del mundo dedicadas al mundo rural. Y en el tiempo estamos pendientes de las tormentas en el este de Albacete, tanto que el gobierno ha activado el Meteocam por la previsión, la alerta naranja de lluvias, viento fuerte y granizo.
8: Castilla y León, Valladolid.
0: Aquí en Castilla y León, en la provincia de Segovia, siguen fuera de sus casas unas 180 personas repartidas en tres albergues provisionales por los fuegos. Están a la espera de lo que decidan las autoridades esta tarde en función del viento. La situación es favorable en los dos incendios que continúan activos. El que más preocupa es el de Navas de San Antonio, que mantiene desalojadas a dos localidades y una tercera confinada. Y además se cumple el primer aniversario del incendio de Molezuelas de la Carballeda, uno de los más graves de la historia de España. Se quemaron, según la Junta de Castilla y León, más de 32.000 hectáreas en las provincias de Zamora y de León, aunque algunas fuentes elevan esa cifra a las 37.000 hectáreas. Y lo peor de todo, este siniestro se llevó por delante la vida de dos personas y dejó varios heridos graves. Y también se cumple un año desde que se declaró el fuego que afectó a las Médulas, en clave Patrimonio de la Humanidad. La Asociación de Vecinos denuncia el abandono de esta zona y ponen de relieve la caída notable del número de visitantes. En cuanto al tiempo, cielo despejado y temperaturas entre los 27 grados de León y los 30 que comparten Segovia, Soria y Ávila.
8: ¿Y terminamos en Madrid?
2: En Madrid, más de 1.700 efectivos de la Guardia Civil y Policía Nacional velarán este miércoles por la seguridad del histórico eclipse total de sol, al que se sumarán los cuerpos de policía local de los municipios, así como voluntarios de Protección Civil y de Emergencias. El eclipse será visible desde 93 de los 179 municipios de la región y en 66 de ellos han instalado puntos de observación oficiales. Pero la región ese día estará en un riesgo alto de incendios forestales, por ello el delegado del Gobierno pide a la comunidad que restrinja la movilidad de vehículos y también la peatonal en el Parque Nacional de la Sierra de Guadarrama y en el Parque de la Cuenca Alta del Manzanares. Los aparcamientos de Cotos y Navacerrada se cerrarán al tráfico en la parte baja del puerto cuando estén completos para no colapsar las vías de evacuación. Por otro lado, la presidenta regional Isabel Díaz Ayuso ha anunciado una partida de 1 millón de euros para ayudar a las explotaciones agrícolas y ganaderas afectadas por los incendios registrados en la región. El objetivo es garantizar la alimentación y el agua para el ganado, reparar infraestructuras dañadas y prestar asistencia veterinaria. En el apartado de sucesos, la Policía Nacional busca al presunto autor material del homicidio de una mujer de 60 años en Puente de Vallecas en el transcurso de una reyerta entre familias de etnia gitana. El asesinato ocurrió anoche y otra mujer está en el hospital Gregorio Marañón con una herida de arma blanca. Por el momento hay 4 detenidos acusados de riña tumultuaria. La policía tuvo que desplegar un dispositivo en el centro sanitario para evitar nuevas aglomeraciones, pero también ha sido detenido un joven de 19 años por apuñalar de gravedad a un hombre de 36 años en una vivienda de Torrejón de Ardoz. En el plano festivo se desarrollan con normalidad y numeroso público las fiestas del Distrito Centro. Ahora le toca el turno a San Lorenzo a la espera de las de la Paloma. El dispositivo para estos días está integrado por 1.300 efectivos de seguridad y 400 de limpieza. En cuanto al tiempo, se mantiene la alerta amarilla por altas temperaturas hasta las 9 de la noche, con máximas que rozarán los 40 grados, aunque las mínimas bajarán un poco en el centro y sur de la región. Habrá un ligero descenso en el viento, sopla flojo variable con predominio del sureste en las horas centrales.
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0: Són les 2, la 1 en Canàries.
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0: ¿Qué tal? ¿Cómo están? Buenas tardes. El fuego ha vuelto a prender en varias comunidades. Segovia, Castellón y Huelva luchan hasta ahora contra 3 incendios forestales que han obligado a desalojar a miles de vecinos. Enseguida estamos en todos esos puntos, pero la primera parada es en Ceuta. Hace unos minutos ha comparecido desde allí el ministro de Política Territorial cuando se cumplen 11 días de la entrada masiva y apenas unas horas después de la gran manifestación vecinal para denunciar la situación límite en la que se encuentra la ciudad autónoma. Ángel Víctor Torres reunido con el presidente ceutí, con Juan Jesús Vivas. Les acabamos de escuchar a ambos. Vamos a ver qué han dicho. Teresa Jiménez, buenas tardes.
2: Buenas tardes. El ministro de Política Territorial, Ángel Víctor Torres, ha asegurado que la prioridad pasa ahora por la reagrupación familiar de los menores que permanecen en Ceuta. Un proceso que ha advertido requiere comprobar cada caso y que llevará tiempo.
3: Para ello hay que hacer un proceso que no es fácil, pero que tiene que ser el prioritario con el gobierno de Marruecos, también con los menores, con sus familias.
2: Mientras tanto, el gobierno ha reforzado el dispositivo de seguridad con un 40% más de efectivos de la Guardia Civil y un 30% más de Policía Nacional para responder a esta crisis. El ministro y el presidente de la ciudad, Juan Jesús Vivas, evitan concretar cuántos menores permanecen actualmente en la ciudad.
4: Hablando por nuestras calles, por nuestros barrios, miles de personas sin techo, sin un lugar donde poder atender y satisfacer sus necesidades vitales.
2: Ambos se han confirmado que se han identificado unos 1.400 menores que ya se han filiado y que el ejército estudia nuevos espacios de acogida, entre ellos el antiguo hospital militar.
0: Precisamente este próximo jueves se reúne la Comisión Sectorial de Infancia para empezar a preparar el traslado a la península de los menores que están en Ceuta. Vox ya ha adelantado que sus vicepresidentes de Extremadura, Castilla y León y Aragón no van a acudir, si lo harán los consejeros del PP, aunque en una entrevista en OK Diario, Alberto Núñez Feijóo exige al gobierno que negocie con Marruecos su repatriación.
5: Lo lógico y lo pertinente es devolver esos menores a Marruecos. Es que, ¿por qué los mayores sí y los menores no, si son los más desprotegidos, los que deben de irse con sus familias? Y además Marruecos ha dicho que le está dispuesto a recoger a los menores compatriotas, ¿no?
0: Ceuta aún está lejos de recuperar la normalidad y atenta también a los mensajes que circulan en redes sociales en Marruecos avisando de un nuevo intento de entrada el próximo sábado. Defensa ha ordenado cancelar los permisos a todos los militares desplegados en la ciudad autónoma. Mar Lupien, buenas tardes.
6: ¿Qué tal? Buenas tardes. Ayer por la tarde se comunicaba esa suspensión de los permisos desde el 13 de agosto y hasta que acabe el mes a los casi 3.000 militares que se agrupan en la Comandancia General de Ceuta. El general jefe les ordena que estén disponibles sin excepción, salvo casos excepcionales y debidamente justificados. Alegan necesidades del servicio por la crisis migratoria que supone un aumento de la actividad de las unidades que trabajan allí. Afecta, por ejemplo, a la unidad de logística, al grupo de regulares Ceuta 54 o a los servicios sanitarios de la comandancia. Esta medida respondería a las labores de prevención de las Fuerzas Armadas ante un posible nuevo intento de entrada masiva durante los próximos días. A principio de mes, el pasado día 1 ya se avanzaba una suspensión de estas características que ahora se prolongaría de nuevo sin fecha límite de momento, salvo, como decimos, circunstancias excepcionales.
0: Y sobre otra de las derivadas de esta crisis, las tensiones diplomáticas con Roma. Hoy por tercer día han seguido en los aeropuertos españoles los controles aleatorios a pasajeros procedentes de Italia. Desde el sábado se ha identificado a más de 1 millar de personas. Es la respuesta de nuestro país a la misma medida adoptada por el gobierno de Giorgia Meloni por la entrada masiva de Ceuta. Vamos a ver cómo se están llevando a cabo esos controles en el aeropuerto de Palma. Y está Enrique Mas. Buenas tardes.
7: Buenas tardes. Los viajeros que venían desde Roma nos han confirmado que los controles han comenzado hoy en el aeropuerto de Palma, unos controles que están destinados a los ciudadanos de terceros países, aunque los llegados desde la capital italiana aseguran que los están realizando a todos.
8: Passport and ID is the same.
9: No, everybody.
8: Control is normal. Okay, it's so quickly.
7: Solo DNI o pasaporte, señalando que no se habían formado colas porque los controles son simples y rápidos. Sin embargo, otro pasajero llegado desde Nápoles nos decía que a la salida de su vuelo no había presencia policial. Y que se ha encontrado lo mismo que cualquier otro día. El resto de pasajeros de Roma nos comentaban que conocían la situación, ya que ya estaban informados de las decisiones de ambos gobiernos por la crisis migratoria de Ceuta. Ceuta.
0: Nos ocupamos ya de la evolución de los incendios forestales que más preocupan ahora mismo en Segovia y en Huelva, con el viento y con el calor dificultando el trabajo de los bomberos. Centenares de efectivos tratan de sofocar el fuego declarado el pasado jueves en la localidad onubense de Niebla. Casi medio millar de vecinos siguen desalojados, aunque el perímetro del incendio, según los últimos datos oficiales, está ya en las 20.000 hectáreas. Buscamos la última hora desde el puesto de mando avanzado. Ahí está Guillermo García. Buenas tardes.
9: Buenas tardes. Sí, un incendio fuera de capacidad de extinción. De esta manera ha definido el consejero de emergencias de la Junta de Andalucía, Antonio Sanz, el incendio que arrasa la provincia onubense. Otra jornada más, el viento y los focos secundarios complican las tareas de los más de 600 efectivos que en ocasiones tienen que detener la actividad por seguridad. A eso se suma la dificultad del terreno. El incendio, según el consejero, se extiende sin control.
10: Con estos comportamientos es un incendio fuera de capacidad de extinción, no por medios, sino por la reacción del propio incendio.
9: Sanz ha actualizado también la cifra de hectáreas afectadas.
10: De un incendio activo de gran extensión que ha podido superar los 20.000 hectáreas, repito, no quiere decir que se hayan quemado las 20.000 hectáreas, estoy hablando de perímetro recorrido.
9: El principal objetivo a esta hora es contener el frente norte del incendio, el más cercano a las poblaciones. Precisamente acaba de terminar una reunión para analizar posibles nuevos desalojos. Se sumarían a los casi 500 desalojados.
0: Son horas difíciles también en la provincia de Segovia, con dos fuegos activos en las Navas de San Antonio y en Revenga. Se ha confinado a los residentes de una localidad, además del desalojo de las de Los Ángeles de San Rafael y Vegas de Matute. Casi 5.000 vecinos siguen fuera de sus casas. Muchos han pasado la noche en el polideportivo del Espinar.
11: Yo por lo menos loco por marcharme, ¿eh? Haría tres coches de guardia. ¿Dónde van ustedes? No pueden pasar. Medicinas que me hacían falta. Pues no pueden pasar.
12: No se quema ninguna casa, eso lo han conseguido pagar.
0: Mejores noticias llegan desde Castellón. Esta pasada noche la meteorología ha jugado a favor para combatir el fuego de Tirig y los equipos de extinción confían en darlo por estabilizado en las próximas horas tras arrasar más de 800 hectáreas. Así marcha este lunes 10 de agosto, en el que una última hora nos lleva también a Zaragoza. Luis Ortín, buenas tardes.
13: Buenas tardes. Detenida la hija y la pareja del matrimonio hallado muerto este domingo en su casa con signos de violencia. Alejandro Navarrete, buenas tardes.
14: Hola, buenas tardes. Ambos pasarán en las próximas horas a disposición judicial. El caso lo instruye el Tribunal de Instancia de Gea de los Caballeros. Mucha consternación en esta localidad zaragozana, en Tauste, por esa muerte violenta, por ese presunto doble homicidio por el que una de las hijas del matrimonio, junto a su pareja, van a ser investigados y han sido detenidos. José María Alcubierre es el secretario general de la Unión de Agricultores y Ganaderos de Aragón, organización a la que ambos fallecidos, Javier y Esther, estaban muy vinculados.
15: Ha sido un shock. No nos podíamos imaginar un desenlace y una situación violenta y tan desgarradora como la que le ha pasado a Javier y a Esther.
14: Ambos fueron encontrados sin vida este sábado en su domicilio, en habitaciones distintas, por dos familiares preocupados porque no lograban contactar con ellos.
13: Para el eclipse solar, miles de personas van a desplazarse a la franja de totalidad donde la luna ocultará el sol al 100%. La DGT prevé para estos días entre 400.000 y 1.000.000 más de desplazamientos. Las comunidades donde se podrá ver el fenómeno ultiman los dispositivos de seguridad, por ejemplo, en Castilla-La Mancha, en Guadalajara y Cuenca. Iván Domínguez, buenas tardes.
16: La primera recomendación de José Pablo Sabrido es que el miércoles evitemos los desplazamientos por razones de seguridad. Prevén mucho movimiento que comenzará desde primera hora de la tarde y que durará hasta las 11 de la noche.
17: Va a haber numerosos agentes del sector de tráfico cuidando por la movilidad, pero es esencial que los ciudadanos que nos movamos tengamos también cuidado.
16: El grueso de los guardias civiles movilizados, unos 800, estarán por la tarde, mientras que los 300 policías nacionales estarán destinados en las ciudades de Cuenca y Guadalajara. Habrá agentes de tráfico, del Seprona y de la unidad de drones, entre otros. El dispositivo de seguridad comenzará desde las 12 de esta noche y terminará a las 12 de la noche del día 13 de agosto.
13: Gracias. Y de los mercados, muy pendientes de la posible reapertura del estrecho de Hormuz, que siguen negociando Irán y Omán. De momento, tendencia al alza, con el IBEX superando un día más la barrera de los 20.200 puntos. Mercedes Ruiz, buenas tardes.
18: Buenas tardes. Las bolsas europeas intentan remontar después de un inicio de sesión en negativo, salvo Londres, que sigue registrando ligeras pérdidas hasta ahora. El IBEX 35 se da la vuelta y sube ahora un 0,3%, con lo que supera los 20.200 puntos y se sitúa de nuevo en zona de máximos, todo con un petróleo que hoy mantiene la senda alcista. El Brent, de referencia en Europa, se encarece más de un 1,5%, se acerca a los $85 el barril.
0: Y en los deportes continúa la guerra del del fútbol mundial contra Infantino. Juanma Pérez Noya, buenas tardes.
19: ¿Qué tal? Buenas tardes. Sí, la AFC, es decir, la Confederación Asiática de Fútbol, la CONCACAF, que rige el fútbol norteamericano, centroamericano y caribeño, y la UEFA, que es la Confederación Europea, firman una carta conjunta contra el presidente de la FIFA. Critican la deriva ultrapersonalista de su gestión e insisten en lo que califican textualmente como una profunda falta de juicio después de que Infantino quisiera privatizar el Mundial de Fútbol. Hay silencio donde deberían haber rendición de cuentas, afirman.
0: Gracias, pues con los temas volvemos a partir de 12:30. Ahora se quedan con la información más cercana, la de sus comunidades.
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20: Buenas tardes, ¿qué tal están? El fuego ha arrasado 450 hectáreas en La Rioja en lo que va de verano. Es casi tres veces más que lo registrado el año pasado en toda la temporada de alto riesgo de incendios. Un aumento preocupante que pone en alerta los dispositivos de extinción de cara al eclipse del miércoles. Para entonces espera un alto riesgo en los montes riojanos por el calor y por la elevada afluencia de gente que se espera. Es la noticia de este lunes 10 de agosto en el que, sin embargo, estamos en aviso amarillo por lluvias y tormentas en la ribera del Ebro. Emet Lucepeda, buenas tardes.
21: Buenas tardes. Este lunes bajan las temperaturas en La Rioja y por la tarde tendremos nubes de evolución y chubascos tormentosos que en el entorno de la ribera del Ebro pueden ser localmente fuertes, con granizo y acumulaciones que en una hora pueden superar los 15 litros por metro cuadrado. Rachas fuertes de viento en zonas de tormenta. Las temperaturas hoy bajan un poco, pero aún así llegaremos a 35 grados en Logroño, 36 en Alfaro y Calahorra, y mañana suben las temperaturas. Se intensifica el calor el martes y el miércoles. Mañana ya alcanzaremos 38 grados en Alfaro y Calahorra, 38 también en Logroño, 37 en Haro, 36 en Arnedo y 35 en Santo Domingo de la Calzada. Y el miércoles y el jueves en Logroño podremos llegar a los 40 grados. Durante la noche la mínima será de 18 grados en Logroño, 20 grados en Alfaro. Suben las mínimas también para el miércoles y el jueves. Mañana ambiente soleado, nubes bajas a primeras horas y algunas nubes de evolución por la tarde. Es una información de AEMET.
20: A esta hora tenemos 30 grados en Haro y 31 en Logroño y Calahorra. Y también en las carreteras se circula con normalidad. Así que vamos ya con más noticias en titulares con John Burgoa y Pablo García.
22: Los bomberos del CEIS Rioja critican que el gerente del servicio está vulnerando las competencias de la dirección técnica.
23: Los sindicatos piden al gobierno de La Rioja que recupere una gestión basada en criterios técnicos.
22: La futura ley que regulará el Parque Natural del Alto Najerilla se encuentra ahora en periodo de exposición pública.
23: Según Ecologistas en Acción, tiene fallos que es necesario corregir, por eso ha presentado un listado de alegaciones al proyecto de ley.
22: San Torcuato, un pueblo con apenas 60 habitantes censados, tiene desde este verano un vecino más. Es Javier Sáez Castán, el Premio Nacional de Ilustración en 2016.
23: Sáez Castán ha decidido instalarse en una casa restaurada para abrir un taller de álbum ilustrado.
22: Y en los deportes, el preparador riojano Luis Miascorbe ha vuelto a ser campeón del mundo con España.
23: El técnico del Grafometal, integrante del cuerpo técnico de la selección española juvenil femenina, ha conquistado su segundo mundial de balonmano.
20: Pues con todo esto vamos hasta las 2:30 de la tarde. Les saluda en el control técnico Iván Ortega y al micrófono Rebeca Benés. Empezamos. La Rioja afronta un verano complicado con 450 hectáreas quemadas. Son casi el triple que el año pasado y 8 veces más que en 2024. 450 hectáreas que se corresponden a 23 incendios entre mayo y agosto. Todos ellos extinguidos gracias a la respuesta de los servicios de emergencia por tierra y también por aire. De hecho, este 2026 se cumplen 20 años de la creación de la base de medios aéreos de extinción de incendios del gobierno de La Rioja. Pablo García, buenas tardes.
23: Muy buenas tardes. Una base que está situada en el aeropuerto de Agoncillo y desde la que se tarda exactamente 32 minutos hasta el punto más lejano de la comunidad, que es el pueblo de Cabretón, en la frontera con Castilla y León y Aragón. Ahí actúa una unidad clave en la extinción, la cuadrilla de acción rápida en incendios forestales de La Rioja, conocida como CARIF. Noemí Manzanos, consejera de Medio Ambiente.
24: En definitiva, de manera permanente tienen que estar ellos nueve que son los que tienen que actuar de guardia y luego con sus relevos, pero el total de la CARIF pues viene a sumar unas 35 personas.
23: La cuadrilla la componen 21 personas, 7 por cada uno de los 3 turnos. El resto de personal, entre pilotos, copilotos y mecánicos, lo aporta el Ministerio para la Transición Ecológica. En total, un helicóptero contratado por el gobierno riojano y 2 aviones del Estado que sirven tanto para arrojar agua desde el aire como para desplazar por tierra el CARIF. Beatriz Arraiz, delegada del gobierno.
2: Aquí el gobierno de España, a través del Ministerio de Transición, tiene dos aviones que podéis ver ahí de carga en tierra, que están trabajando evidentemente en La Rioja, pero también en otras comunidades autónomas. También existen otras bases en otras comunidades limítrofes, donde también existen medios del Ministerio de Transición que también trabajan aquí.
23: Las 450 hectáreas en La Rioja calcinadas hasta ahora apenas suponen el 0,2% de las más de 200.000 que han ardido en toda España en lo que va de año, pero la tendencia es preocupante con las temperaturas cada vez más altas.
20: Bueno, pues a pesar de todo este despliegue, los bomberos del CEI Rioja denuncian que la actual gestión del servicio está poniendo en riesgo su capacidad operativa. Tras el acuerdo funcionarial firmado en julio de 2025, aseguran que se han adoptado decisiones que contradicen lo pactado y sin tener en cuenta los criterios técnicos de la dirección. Marina Martínez, buenas tardes.
3: Buenas tardes. Entre las situaciones que denuncian figuran la retirada de bomberos de los parques para realizar otras tareas, el nombramiento del personal sin la formación necesaria para ejercer funciones de mando y la falta de personal. Juan Carlos Moreno, representante de la Junta de Personal.
4: En teoría ahora, con las nuevas incorporaciones, debemos estar 4 bomberos por turno. Por nuestra seguridad, sobre todo, y por la de los ciudadanos, se ha conseguido, pero por los permisos, por las bajas, por las vacaciones, nunca estamos 8. Siempre estamos 6, 7, pero lo que no puede ser es, pudiendo gestionarlo de otra manera, que se quite personal, digamos que en contra de la decisión técnica, se están tomando decisiones por parte de este señor.
3: Los bomberos critican que detrás de sus carencias está el gerente que no atiende las instrucciones de la dirección.
4: Este señor, digamos que está ahí, es un político y lo nuestro es algo técnico. En el operativo que entiende la gente que trabaja en ello y la que tiene bastantes años de experiencia. Nuestro director técnico tiene 50 y pico años y lleva en esta gestión muchos años, sabe bastante. Yo llevo 26 años. Creo que yo no me meto ni cualquiera del operativo en su trabajo, entonces no debería meterse en el nuestro.
3: Los sindicatos hacen un llamamiento al gobierno de La Rioja para que recupere una gestión basada en criterios técnicos y advierten de que cualquier debilitamiento del servicio de emergencias puede afectar directamente a la seguridad de la ciudadanía. Por su parte, el Ejecutivo Regional se limita a remitirse a los acuerdos alcanzados en 2018 y 2025 y apunta cualquier discrepancia al respecto debe dirimirse en la comisión paritaria.
20: Los bomberos son la pieza clave para la extinción de los incendios, pero el trabajo para cuidar el medio ambiente en caso de fuego no acaba ahí. De hecho, para que el monte recupere su vida es imprescindible la labor de técnicos e ingenieros para evitar la pérdida de la superficie y recuperar la flora y fauna, ya que tarda años en volver al estado previo. Aquí en La Rioja, la mitad de nuestro terreno es suelo forestal, 300.000 hectáreas, aunque se va perdiendo a través de la erosión con los incendios y las precipitaciones.
3: Las altas temperaturas han batido récords durante este año y menos de 4 meses han causado más de 20 incendios en nuestra comunidad, algo que, unido a las precipitaciones que puede traer el otoño, podría generar pérdidas incalculables. Por lo que, si en 5 años un suelo no se regenera por sí solo, es necesaria la asistencia forestal. Óscar Crespo, decano del Colegio de Ingenieros de Montes de La Rioja.
5: El objetivo es obtener la regeneración en un plazo, podemos decir, de inferior a 5 años, y si no hay regeneración en ese plazo, es cuando depende de las circunstancias, pero se suele llevar a cabo una reforestación, digamos una plantación asistida, o sea, en vez de ser regeneración natural, se lleva a cabo una reforestación, ¿vale? Porque
3: la primera actuación tras un fuego pasa por un análisis del suelo y un cálculo de las pérdidas que en muchas ocasiones pueden servir como propia barrera contra la erosión.
5: Se puede determinar que hay que llevar a cabo una cortada de madera para extraer estos pies afectados, o puede darse el caso de que se determine que prácticamente la totalidad de los pies hayan sido carbonizados y por tanto no se extraiga esa madera, sino que se utilice para estas estructuras de protección de erosión, ¿no? O sea, se pueden apear pies y aprovecharlos para utilizarlos como barreras.
3: También es necesario un control posterior para evitar que focos de calor produzcan nuevos fuegos que puedan degradar aún más el terreno forestal.
20: 2:18 de la tarde, cambiamos de tercio, aunque seguimos hablando de medio ambiente. Porque para disfrutar del eclipse solar con total seguridad y proteger el entorno natural, el Gobierno de La Rioja va a activar el miércoles el nivel 1 del Plan Territorial de Protección Civil de la Comunidad Autónoma, el Platecar, desde las 12 del mediodía y hasta las 7 de la mañana del día siguiente. Para cuidarnos en esta jornada en la que todos miraremos al cielo, también estará operativa en funcionamiento el Centro de Coordinación Operativa Integrado, el CECOPI. Irene Alconcher, buenas tardes.
6: Buenas tardes. En el operativo preparado para el 12 de agosto participarán efectivamente efectivos de seguridad ciudadana de la agrupación de tráfico de la Policía Judicial del equipo Pegaso, que está especializado en el control y vigilancia de drones, y del Servicio de Protección de la Naturaleza, es decir, el SEPRONA. Además, la Jefatura Superior de Policía movilizará un total de 64 personas y la Guardia Civil desplegará a 532 agentes. De ellos, 178 se encargarán de la vigilancia de los enclaves con mayor afluencia de público. Escuchamos sus advertencias.
7: Nuestras recomendaciones son claras. Planificar los desplazamientos con suficiente antelación, evitar hacer desplazamientos innecesarios y seguir en todo momento las indicaciones de los agentes y de los servicios de emergencia.
6: En cuanto a las observaciones del eclipsial del equipo Pegaso, que está especializado en el control y vigilancia de drones, y del Servicio de Protección de la Naturaleza, es decir, el SEPRONA. Además, la Jefatura Superior de Policía movilizará un total de 64 personas y la Guardia Civil desplegará a 532 agentes. De ellos, 178 se encargarán de la vigilancia de los enclaves con mayor afluencia de público. Escuchamos sus advertencias.
7: Nuestras recomendaciones son claras. Planificar los desplazamientos con suficiente antelación, evitar hacer desplazamientos innecesarios y seguir en todo momento las indicaciones de los agentes y de los servicios de emergencia.
6: En cuanto a las observaciones del eclipse previstas en los montes, también estarán especialmente vigilantes ante el riesgo de incendios. En La Rioja se ha prohibido el uso de fuego y circular por pistas o caminos.
7: Especialmente recordamos que está prohibido encender fuego en aquellos lugares donde exista restricción. No debe aparcarse nunca sobre vegetación seca por el riesgo de incendio y es imprescindible mantener despejados todos los accesos que puedan ser utilizados por los servicios de emergencia.
6: Además, la Dirección General de Medio Natural contará con 72 agentes forestales, 56 bomberos y una brigada helitransportada. Unos efectivos para combatir posibles incendios a los que se suman las plantillas de los 4 parques del CEIS Rioja en Arnedo, Calahorra, Haro y Nájera. Para el Gobierno de La Rioja, lo idóneo es ver este fenómeno lo más cerca de casa para evitar así riesgos.
20: Y hace algo más de 2 años, una sentencia del Tribunal Superior de Justicia de La Rioja tumbó la declaración del Alto Najerilla como parque natural y el actual gobierno regional impulsa ahora un proyecto de ley para rescatar dicho parque. Ecologistas en Acción ha presentado alegaciones a esta propuesta con cambios en su gestión. Jon Burgoa, buenas tardes.
8: Buenas tardes. Para su portavoz en La Rioja, Concha Hernani, les produce sorpresa las limitaciones municipales planteadas.
9: Que nos llaman mucho la atención es que se incluye la totalidad del término municipal para canales de la sierra, solo aquellos que forman parte de la mancomunidad, y nosotros desde Ecologistas en Acción desconocemos cuál es la razón de ello.
8: Una exclusión que carece de justificación ambiental y que abre las puertas a que se realicen actividades incompatibles como la urbanización.
9: Podríamos estar encontrándonos en algún caso que el municipio haya declarado como urbanizable todo su término municipal, que eso es posible hacerlo, con lo que no podría aplicarse el régimen de protección en un territorio muy amplio y habría que acotar el término y sustituirlo por suelo urbanizable programado.
8: Ve necesario que haya una mayor protección del terreno y solicitan que se retire la iniciativa de que el parque cuente con enclavados y zonas excluidas.
9: Y esta exclusión es una incongruencia de los objetivos de protección de un parque, porque cuando existe terrenos excluidos, la verdad es que tienen los mismos valores naturales que el resto del futuro plan, y traerlos puede favorecer o la implantación de actividades que pueden ser susceptibles para las zonas colindantes.
8: La declaración del Parque Natural del Alto Najerilla podría ser una oportunidad única para reforzar la conservación de ese territorio de gran valor ecológico.
20: En San Millán, un hombre ha sido detenido y posteriormente puesto en libertad por varias denuncias de acoso y agresión a menores de edad. Los hechos ocurrieron la semana pasada y entre el revuelo de los vecinos del pueblo, y finalmente el hombre ha decidido abandonar San Millán. Carlos Elizondo, buenas tardes.
10: Buenas tardes. El supuesto agresor de unos 50 años habría intentado este pasado viernes coger a una menor con posibles intenciones de agredirla. Los vecinos también tienen constancia de que días antes se habría acercado a otra menor en un autobús pidiéndole su número de teléfono y diciéndole que era muy guapa. Situaciones que ya han sido denunciadas y por las que el hombre fue detenido. Sin embargo, al no tener antecedentes penales que justifiquen la prisión preventiva, ha sido puesto en libertad. Eso sí, tras el rechazo del pueblo, el presunto agresor ha decidido abandonar San Millán.
20: También en los últimos días, las fiestas patronales de Murillo de Rioleza se saldan con 45 denuncias, la mayoría, 21 de ellas, por tenencia de drogas y 8 por portar armas prohibidas, aunque no ha habido que lamentar ningún suceso grave.
10: Casi la totalidad de las personas denunciadas son hombres de entre 20 y 35 años. Han sido identificadas por los agentes de la Guardia Civil. De hecho, su presencia ha permitido anticipar y neutralizar posibles riesgos por grandes concentraciones de personas, delitos contra el patrimonio y alteraciones del orden público.
20: Seguimos el recorrido municipal en Viguera, donde el derrumbe de una medianera este pasado domingo ha obligado al desalojo de 10 personas por el riesgo del derrumbe de un inmueble de 4 plantas.
22: El incidente se ha producido en torno a las 6:30 de la mañana, cuando la estructura ha comenzado a ceder y los cascotes han caído sobre unos andamios ubicados en la calle Portales. En ese momento había gente en el exterior a hacer fiestas en el pueblo, aunque no ha habido que lamentar más daños. José Julián Cabezón, hostelero de la zona.
11: Estamos recogiendo y organizando y tal, porque a las 6 de la mañana acababa la verbena y tal, y bueno, estaba la gente en la plaza y se escuchó un pequeño golpe porque cayó lo que es la parte de la fachada, cayeron encima del andamio. Y sí que paró bastante estruendo y bueno, pues ya sabes, al final el revuelo.
22: A estas horas, 3 de las calles aledañas siguen cortadas. En el lugar han intervenido bomberos de Logroño, Guardia Civil, Seris y el técnico de Protección Civil de Guardia. El ayuntamiento ha decidido suspender los actos previstos de las fiestas del Exceomo, patrón de Viguera.
20: Y en Calahorra, la riqueza patrimonial de la catedral verá la luz a partir del próximo 13 de agosto. Hablamos de 2 Biblias medievales con más de 800 años de historia. Por un lado, el facsímil de la Biblia de Pamplona, que ahora regresa a su lugar de origen, y también el original de la Biblia de Calahorra.
23: La exposición reúne 2 libros medievales relacionados con la antigua escuela de copistas que tuvo Calahorra en el siglo XII. En aquella época, antes de que existiera la imprenta, un grupo de religiosos se encargaba de copiar los libros a mano para conservar y difundir el conocimiento. Jesús Merino, párroco y deán de la catedral.
12: A mí siempre me gusta destacar que aquí en La Rioja tuvimos 3 escritorios, lo cual ya es bastante importante. El escritorium de San Millán de la Cogolla, el escritorium de Albelda y el escritorium de la catedral de Calahorra. Quizás el nuestro sea el más humilde y el más desconocido, pero parte de la producción del escritorium de la Catedral de Calahorra sí que se encuentra

0: para que acercar a los visitantes una parte poco conocida de la historia de la ciudad bimilenaria y recordar la importancia que un día tuvo.
1: En los deportes empezamos con balonmano. El preparador riojano Luis Mias Corbe ha vuelto a ser campeón del mundo con España.
2: El técnico del Grafometal e integrante del cuerpo técnico de la selección española juvenil femenina ha conquistado su segundo mundial tras la victoria ante Montenegro por 26 a 23.
1: El deporte de nuestra comunidad también está de celebración en baloncesto,
2: ya que la jugadora Adriana Díaz ha obtenido el segundo oro europeo con el combinado nacional sub-18 en el Eurobasket celebrado en Estocolmo. Díaz sumó 5 puntos y 4 rebotes en 22 minutos en un partido que se ganó ante Francia por 46 a 82.
1: En fútbol, la Unión Deportiva Logroñés ha superado la barrera de los 3.000 abonados a falta de 3 semanas para el comienzo liguero. Además, el Arnedo ha fichado a Unai Martínez, procedente del Rochapea de Pamplona.
2: Por su parte, el Logroño United empató a 0 ante el Athletic Club Femenino en Medina de Pomar. El equipo jugó con 10 desde el minuto 61 por una doble amarilla de Anelli.
1: Y en pelota, fin de semana de victorias para Zabala, que se ha anotado su tercer triunfo en el Masters.
2: El de Nájera hizo pareja con Iztueta para remontar ante el Ordi y Landa por 19 a 22 en el frontón de la Bastida.
3: Se llamará El Merendero y...

0: Javier Sáez Castán, Premio Nacional de Ilustración en 2016, se ha fijado en La Rioja, en concreto en un pequeño pueblo, Santorcuato, cercano a Bañares, en el que ha abierto una casa restaurada que servirá de taller, escuela, sala de exposiciones y quizá más adelante de residencia artística.
1: Un espacio que se llama El Merendero, porque el objetivo es que no solo sirva de escuela dedicada al álbum ilustrado, sino también de punto de encuentro con meriendas y vino incluido. Es el proyecto que ha puesto en marcha el ilustrador y escritor español Javier Sáez Castán.
2: Yo creo que es un lugar donde, más que un currículum de transmitir esta asignatura y esta otra y la de más allá, yo lo que me gustaría es que fuera un espacio donde suceden cosas, ¿no? El aprendizaje es eso. Muchas veces tiene algo de imprevisible, ¿no? O sea, no es tanto la asignatura de la que yo pueda luego poner una nota, como crear las condiciones, estos encuentros, ¿no?
1: Se van a impartir cursos monográficos de 3 días. Del primero va a encargarse Manuel Marsol y del segundo el propio Sáez Castán, y lo hará en una casa de Santorcuato que acaba de ser rehabilitada.
2: Me di cuenta que era un lugar extraordinario para abrir una escuela también, ¿no? Por el tamaño de la casa y por el atractivo que puede tener para un ilustrador que quiere pasar 3 días, un fin de semana, un pequeño retiro, aprendiendo, compartiendo con personas cercanas.
1: Pueden apuntarse tanto personas que tengan experiencia como aquellos que sientan curiosidad.
0: Pues así despedimos hoy las noticias de La Rioja. Muy buenas tardes.
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4: Dos y media, una y media en Canarias. Vamos con el resto de la actualidad. Y lo primero, la situación de los incendios en nuestro país. El de niebla en Huelva sigue fuera de la capacidad de extinción de los bomberos. La situación es muy complicada por el viento, lo acaba de explicar el consejero de emergencias de la Junta, Antonio Sanz.
5: Con estos comportamientos es un incendio fuera de capacidad de extinción. No por medios, sino por la reacción del propio incendio.
4: El fuego ya afecta a un perímetro de 20.000 hectáreas. Lo último es que se ha tenido que evacuar a otros 300 vecinos en el Madroño, ya en la provincia de Sevilla, debido a la proximidad de las llamas. Paloma Cuevas.
6: Con inquietud han vivido los vecinos de esta aldea de Las Delgadas, en plena cuenca minera, la mañana. Pendientes de ese aviso de evacuación han estado muchos de sus vecinos.
7: Inquietud, bastante inquietud. No por mí, porque todavía me considero joven para moverme, pero sí por las mayores.
6: Otra vecina, Amelia, incluso ya lo tenía todo preparado.
8: Bueno, vino la policía y vinieron varios coches a decirnos que nos iban a trasladar a Zalamea. Mi hijo me acaba de llamar que a la 1 nos van a llevar, no sé. Yo la noche desde luego no he dormido nada, ¿eh? Porque estoy muy inquieta, pero no lo sé. Yo tengo todo preparado, la mochila con mis medicinas y una muda y unas cosas.
6: Con el paso de las horas, el humo ha ido ganando presencia en esta aldea en plena cuenca minera.
4: Otros dos fuegos mantienen en vilo también a la provincia de Segovia. En el de Navas de San Antonio trabajan casi 30 medios para consolidar el perímetro del incendio después de que la

0: La evolución de la noche ha sido favorable. 5.000 personas continúan evacuadas de Los Ángeles de San Rafael y de Vegas de Matute y se mantiene confinada la población de Valdeprado. Situación favorable presenta también el incendio de Revenga, declarado este domingo. Mamen Vicente.
1: Del total de desalojados, solo 182 están repartidos en tres albergues provisionales, donde van a comer a la espera de lo que suceda a partir de las 5. A esa hora vuelven a reunirse las autoridades y, en función de la evolución del incendio, decidirán si pueden volver a sus casas en Los Ángeles de San Rafael y en Vegas de Matute, donde las llamas se quedaron muy cerca de algunas viviendas.
2: Hasta 100 metros de una casa. No se ha quemado ninguna casa, eso lo han conseguido apagar entre bomberos y los mismos propietarios de las viviendas que se quedaron allí. O sea, por suerte, porque si entra por esa casa se hubiera quemado el pueblo, lo hubiera ido todo seguido, así que por ahora hemos tenido suerte, bastante suerte.
1: Preocupa la dirección que puedan tomar las rachas de viento de ahora en adelante y se mantiene cortada una carretera nacional, la 603, en otro incendio de la provincia de Segovia que afecta al entorno del pantano de Revenga, a 10 kilómetros de la capital y que está en nivel 1. Hasta el momento, la Junta de Castilla y León no ha facilitado datos sobre la superficie afectada en ambos incendios ni sobre los daños materiales que han podido ocasionar.
0: Y sobre el incendio de Tirich en la provincia de Castellón, hay esperanzas de que se dé por estabilizado hoy mismo. Los vecinos de Catilla pueden volver a sus casas. De hecho, las autoridades les instan a hacerlo antes de las 5 de la tarde por la previsión de fuertes tormentas en la zona. Una veintena de medios aéreos siguen trabajando en su extinción. Por el momento han ardido más de 800 hectáreas. En el puesto de mando avanzado está nuestra compañera Paula Varella. Buenas tardes.
3: Buenas tardes. Los 700 vecinos evacuados de Catilla han empezado a volver a casa después de 20 horas fuera. El presidente de la Generalitat, Juanfran Pérez Llorca, lo ha anunciado a la 1:30 de la tarde y les ha instado a hacerlo cuanto antes, porque esta tarde hay alerta naranja por tormentas que pueden dejar 40 litros en una hora. También lo ha hecho la alcaldesa de Catí, Mamen Gamiz.
4: Sí, nos han dicho que se prevé una tormenta, pero que podemos volver antes de la tormenta a nuestras casas y que no corremos peligro.
3: La alerta también está activa por fuertes vientos con ráfagas superiores a 80 kilómetros por hora, pero los bomberos aseguran que el viento no será un inconveniente de cara a la evolución del incendio, porque ya no hay llama activa. De hecho, esperan estabilizarlo en las próximas horas, una decisión que podría tomarse en la reunión del CECOPI prevista para las 4 de la tarde.
0: Estamos ya en Ceuta, 11 días después de que más de 70.000 personas entraran de forma irregular en la ciudad autónoma. Muchas siguen todavía allí. Hay largas colas a las puertas de la Jefatura Superior de Policía para identificarse. Muchos de ellos son menores, que es el colectivo que más preocupa. Radio Nacional en Ceuta, Teresa Jiménez, buenas tardes.
5: Buenas tardes. Es una de las caras más duras de esta crisis. Se ha vivido momentos de tensión en esas largas colas ante la Jefatura de Policía. Algunos migrantes adultos que los acompañaban nos aseguraban que están desesperados por ser registrados y no piensan volver a Marruecos.
6: Estamos viviendo muy asustados. Entonces hemos entrado aquí para buscarnos la vida porque está muy, en nuestro país no hay derechos, no hay nada.
5: Esa espera continúa con desesperación, sobre todo en la playa del Trampolín. Decenas de chozas improvisadas, construidas con cañas, plásticos y mantas, dan cobijo alrededor de 150 migrantes subsaharianos que hacen refugios con sus propias manos, entre ellos Jibril.
7: Aquí
5: solo hay personas muy civilizadas que tienen estudios avanzados. Pedimos perdón al pueblo español y a los europeos. Venimos a contribuir a la economía española. A escasos metros en las barriadas periféricas, como el Príncipe o los Rosales, preparan grandes ollas de comidas, reparten agua y ropa a quienes bajan de los montes a estas horas. Todo ello mientras los recursos de acogida siguen al límite. La ciudad tutela ya a más de 1.400 menores no acompañados que han filiado, según últimas cifras oficiales, mientras también las asociaciones vecinales elevan esa cifra hasta cerca de 6.000.
0: Entre los menores, la situación es especialmente difícil para las niñas que han llegado solas. Hay muchas en Ceuta, una situación que no se había dado hasta ahora, y se les está dando prioridad en la identificación para que no estén en la calle. La policía investiga ya 6 denuncias por agresión sexual. Algunos vecinos incluso han decidido alojarlas en sus casas.
8: Está muy bien aquí, relajada y segura. Eso es más importante para una mujer, segura.
9: Te ha dicho que su madre tiene papeles, están en la península.
0: niñas que afrontan una situación muy difícil ahora mismo en Ceuta y que llegan con historias durísimas a sus espaldas. En muchos casos llegan huyendo de la violencia sexual o de matrimonios forzosos en sus países de origen. Ana Galarza, buenas tardes.
9: Sí, buenas tardes. Según la abogada Patricia Fernández, de la Coordinadora de Barrios, asociación especializada en la exclusión social, las niñas llegadas a Ceuta sufren doble violencia. En origen...
10: Vemos niñas que huyen de matrimonio forzoso, vemos que niñas que huyen de la servidumbre forzosa y del trabajo...
9: Pero también en destino.
10: Tienen más riesgo de sufrir explotación sexual, de sufrir violencias intracomunitarias, violencias por parte de las, digamos, de las sociedades de acogida.
9: A la ciudad han llegado muchas niñas y es poco común ver estos perfiles, porque según la experta están invisibilizadas. Sin embargo, no son las únicas. Una situación similar vive el colectivo LGTBI.
10: Estamos viendo muchos niños y niñas del colectivo LGTB. Hemos visto a una mujer, a una niña trans, hemos visto a varias niñas lesbianas que experimentan muchísima violencia y que se encuentran francamente inseguras.
9: Por eso Fernández pide poner en marcha un plan de choque que incluya a todas las administraciones, porque apunta, no se entiende que no estén a disposición todos los recursos públicos.
0: Sobre el traslado de todos estos menores a centros de la península, este próximo jueves el Ministerio de Infancia se va a reunir con las comunidades para empezar a prepararlo. Vox ya ha adelantado que sus vicepresidentes no van a acudir, el PP en cambio sí va a sentarse a la mesa, aunque exige al gobierno que gestione su repatriación con Marruecos. Javier Álvarez, buenas tardes.
11: ¿Qué tal? Buenas tardes. De momento el gobierno está ayudando con las filiaciones. 1.400 menores hasta ayer, según confirma el ministro Ángel Víctor Torres desde Ceuta, donde se ha reunido con el presidente de esa ciudad autónoma. La filiación es imprescindible para la prioridad que marca Moncloa, el reagrupamiento familiar, aunque el ministro también contempla otras posibilidades, como reformas legales.
12: Y por tanto tenemos distintos mecanismos que hemos compartido con él. Presidente Vivas, pero repito, el reagrupamiento familiar es el primero de ellos.
11: La idea le suena bien a Juan Jesús Vivas, aunque él pide más instalaciones, un mando único, en definitiva, más recursos.
13: En medios humanos y materiales.
11: En el PP la apuesta es la devolución inmediata de esos menores. Alberto Núñez Feijóo a OK Diario.
14: ¿Por qué los mayores sí y los menores no, si son los más desprotegidos, los que deben de irse con sus familias? Y además Marruecos ha dicho que le está dispuesto a recoger a los menores compatriotas, ¿no?
11: En esto hay sintonía con sus socios de gobierno en algunas comunidades. En lo que chocan PP y Vox es en aceptar el reparto desde Ceuta. Los de Abascal se oponen, los populares dicen que cumplirán la ley. A eso instan desde el gobierno. Óscar López.
15: El PP tiene sus problemas con Vox, no quiero entrar, pero tendrá que resolverlos, porque hay que cumplir con la ley y hay que cumplir con la solidaridad.
11: Las autonomías con gobierno monocolor popular como Andalucía irán a la cita del jueves. Elías Bendodo.
16: Nosotros estamos dispuestos a asistir, porque creo que es bueno escuchar, aunque estemos totalmente en contra de las propuestas del gobierno en esta cuestión, ¿no?
11: Castilla y León, Extremadura y Aragón, donde el PP, ya saben, gobierna en coalición con Vox, avanzan un plantón.
0: A Ceuta todavía le queda para recuperar la normalidad. Tras más de una semana, los comerciantes denuncian la factura que les está pasando esta crisis. El cierre de tiendas y la cancelación de las fiestas les va a suponer unas pérdidas cercanas, calculan, a los 30 millones de euros. Y no solo eso, temen el impacto reputacional de cara al futuro. Lara Albillos.
17: Buenas tardes. La Cámara de Comercio lanza un mensaje de SOS al Estado y a las instituciones. Exige, entre otras cosas, seguridad, bonificaciones de las cuotas a la Seguridad Social y la reestructuración de los fondos FEDER. Además, reclama ayudas para pymes y autónomos y un plan para recuperar la confianza de turistas e inversiones. Su presidente, Karim Boulaix, advierte de que cada día que pasa, la herida económica se hace más profunda.
18: Estamos hablando de un montante total de 27,7 millones de euros que se van a perder si nadie lo remedia. 27, estas pérdidas tienen una magnitud equivalente al 1,4% del Producto Interior Bruto de nuestra ciudad. Es algo que nos tiene que poner en alerta porque el sector productivo, el empresariado ceutí, no va a tener capacidad de poder aguantar mucho más.
17: Y eso asegura, sin contar con el daño reputacional que se le ha hecho a la imagen de la ciudad autónoma. Alerta que aún quedan pequeños comercios que continúan con las persianas bajadas y miran con preocupación a lo que queda de verano.
0: También los sanitarios denuncian su situación. Los médicos exigen una respuesta urgente al Ministerio de Sanidad. Están desbordados, dicen, y temen que la crisis humanitaria comience a provocar brotes epidémicos. Los profesionales piden instalar duchas e inodoros en los campamentos para evitar enfermedades. Julián Domínguez, jefe de Medicina Preventiva del Hospital de Ceuta, habla de los síntomas de algunas de estas personas.
19: Diarreas o pueden ser vómitos. Algunos han aparecido con fiebre, lo cual es preocupante.
0: Por su parte, Sanidad recuerda que desde el pasado 30 de julio las asistencias sanitarias a migrantes se han incrementado. Desde entonces se mantiene una media de 350 al día. A día de hoy en el hospital de Ceuta hay 175 camas, 95 están ocupadas, 20 de ellas por migrantes. Muy pendientes, ya lo ven, pues, de Ceuta, pero sin perder de vista otros escenarios del drama migratorio. Una patera con 230 personas ha llegado a las costas de Reino Unido a través del Canal de la Mancha. Nunca antes se había localizado una embarcación en esa ruta con tanta gente a bordo. Celia Vidal, buenas tardes.
20: Buenas tardes. Sí, récord histórico de personas que han realizado el trayecto en una sola embarcación. La ruta es considerada una de las más peligrosas por las condiciones meteorológicas, por eso en los meses de verano aumenta el tránsito. El Ministerio del Interior británico pone el foco en las mafias de nuevo. La responsabiliza de estos trayectos y del hacinamiento de personas en ellos. Según los datos que maneja el ejecutivo de Andy Burnham, si en 2018 había una media de 7 personas por embarcación, en 2025 esa cifra aumentó hasta 60. La semana pasada otra embarcación fue rescatada por las autoridades francesas tras incendiarse el motor del bote en el que 170 personas trataban de recorrer más de 100 kilómetros, una ruta más larga que la habitual de 33 y cada vez más transitada por las políticas destinadas a impedir la travesía.
0: A las 2:42, la 1:42 en Canarias, cambiamos de asunto. Quedan solo 2 días para el fenómeno astronómico más importante de nuestro país en décadas. El eclipse solar de este miércoles ha activado un amplísimo plan de respuesta tanto del Gobierno central como de los autonómicos. También la DGT pone en marcha un dispositivo especial, espera 1,5 millones de desplazamientos hacia las zonas donde se va a ver en su totalidad, especialmente zonas rurales, como la Sierra Norte de Madrid. Los alcaldes del entorno hacen un llamamiento a la prudencia para minimizar sobre todo el riesgo de incendios. En la localidad de La Cabrera está Elena Nieva. Buenas tardes.
21: Buenas tardes. En La Cabrera consideran el eclipse una apuesta arriesgada por los incendios, aún así lo tienen todo preparado para evitar sustos. Las altas temperaturas no acompañan, se recomienda por tanto seguir las normas y verlo solo en los espacios habilitados. También hacen un llamamiento a la responsabilidad David Pajares y María Domingo del Centro de Innovación Turística Sierra Norte.
22: Sabemos que hay mucha gente que quiere acudir a verlo y estamos con los brazos abiertos para recibirles, pero que sea de forma un poco responsable y cuidando todo el entorno.
23: Por favor, extremen las precauciones, que si puede ser se mantengan dentro de las zonas urbanas, porque ahora mismo el campo está muy peligroso y no se puede circular por ningún camino, solamente vehículos autorizados, que no aparquen en cualquier sitio.
21: Un eclipse total que movilizará a miles de madrileños hacia la Sierra Norte, donde la visibilidad será del 100%.
0: El riesgo de incendios extremo por la sequía y por las altísimas temperaturas que estamos registrando este verano. No solo una sensación, lo confirma hoy el programa de observación espacial europeo Copérnicus. Junio y julio han sido el periodo más cálido de la historia en Europa Occidental. Rosa Basteiro, buenas tardes.
24: Hola, buenas tardes. Así es, en el occidente de Europa las temperaturas fueron en julio muy superiores a la media. En España hemos batido el récord de este mes con 25,7 grados de media, 2,6 por encima de lo normal. Y si ampliamos el zoom a países como Francia, Inglaterra e Irlanda, en esta región hemos pasado el periodo junio-julio más cálido desde que hay registros. La persistencia del calor y la ausencia de precipitaciones han hecho que ríos como el Danubio o el Rin hayan reducido su caudal de forma drástica y que los niveles de humedad del suelo se hayan desplomado, por lo que hay mayor riesgo de incendios. A nivel global, este julio ha sido el segundo más cálido y la temperatura de la superficie del mar la más alta registrada en este mes, 20,96 grados. En Europa se alcanzaron máximos históricos en la costa atlántica y en el Mediterráneo occidental con valores de récord como los más de 33 grados medidos la semana pasada en la boya de Dragonera. El Pacífico tropical sigue también muy caliente. Se prevé que las condiciones del Niño se intensifiquen aún más en los próximos meses.
0: Volviendo al eclipse, los lugares donde se verá en su totalidad llevan meses con el cartel de completo colgado. La ocupación se ha disparado tanto en los sitios que ya están acostumbrados a los turistas como a los más ajenos a las afluencias. Buena parte de las reservas se cerraron hace meses y los alojamientos han llegado a duplicar sus precios. Blanca Pascual.
1: Desde A Coruña hasta Palma de Mallorca, hay quien reservó hace más de un año para no perderse nada y donde más lo están notando ha sido en el norte. En Asturias o Galicia, las reservas, según la consultora Sitemainder, se han disparado un 75 y 65% y nos ha dejado precisamente para última hora. Tamara Jiménez es su directora.
2: Hemos visto cómo han pasado a reservar con muchísima más antelación por el eclipse. O sea, estamos hablando de que en Asturias la antelación media era 121 días y ha bajado a ser 215 días.
1: Los hoteleros lo confirman.
3: Hace meses que estamos por encima del 90% de ocupación.
4: En octubre del año pasado ya estábamos rondando en la ciudad en torno al 75% de ocupación.
1: Y los precios están también fuera de órbita, con incrementos que oscilan entre el 85% y el 100%.
6: Ha habido un incremento de casi un 100%.
1: Los viajeros internacionales han puesto, si cabe, más sus ojos en España este verano, en el interior y en el norte del país. En esta semana del eclipse, las búsquedas de Buki, por ejemplo, para Soria han crecido un 522%, en León un 356%.
0: Por cierto, que el Ministerio de Consumo ha retirado 6 modelos de gafas para ver el eclipse por riesgo de lesiones oculares. Son modelos de las marcas Lionstar, Acare Professional, Pelispan, Homanaje, Orro y Opticalia. La razón: el filtro es demasiado oscuro, no se puede ver el disco solar y como consecuencia quien lo esté usando previsiblemente tratará de recolocarse las gafas, momento en el que los ojos quedarían expuestos a la radiación solar. Nos ocupamos de otros asuntos. Defensa reconoce que existe preocupación por la instalación de una gran fábrica de coches chinos en Ferrol. La planta, la primera que tendrán en Europa los dueños de la marca AMG, se va a ubicar muy cerca de la base naval y del astillero de Navantia. Y lo que preocupa precisamente es el riesgo de espionaje. Mar Lupión, buenas tardes.
25: Hola, sí, tan solo 5 kilómetros en línea recta separarán esta fábrica china del astillero de Navantia. Fuentes del ministerio reconocen preocupación. Hablamos de la instalación de la armada más importante en el norte de nuestro país, donde se fabrican las fragatas de nueva generación y que alberga además talleres de apoyo logístico. Sin embargo, desde el gobierno, al menos desde los ministerios más económicos, defienden el proyecto, creen que está garantizado el respeto a la seguridad nacional. Ministro Óscar López.
26: Se están haciendo esos informes, esos análisis, y estoy convencido de que se podrá ser compatible con, como digo, garantizar el desarrollo industrial, la creación de empleo y también la seguridad nacional.
25: Las reticencias de defensa no han gustado en el gobierno gallego. La Xunta dice no entender las reservas cuando, dicen, llevan meses trabajando con el Ejecutivo. Alfonso Rueda.
27: Sorprendente y difícil de entender que un departamento del gobierno central haga ahora estos pronunciamientos cuando en ningún momento se habló de ninguna falta de seguridad ni ningún riesgo militar.
25: Recordamos que este proyecto necesita el visto bueno del Consejo de Ministros al tratarse de una inversión extranjera directa.
0: Y otra preocupación está de la calle, las ciberestafas. Más de 95.000 denuncias ha registrado el servicio 017 del Instituto Nacional de Ciberseguridad en sus primeros 6 meses de funcionamiento. Son casi el doble que en el mismo periodo de 2025. Aumentan las estafas por robo de información personal o las relativas a fraudes bancarios. Se espera que las cifras mejoren en lo que queda de año con la puesta en marcha, entre otras medidas, del prefijo 400 para identificar las llamadas comerciales. Manu Martínez, buenas tardes.
28: ¿Qué tal, Rosa? Buenas tardes. Cada vez más denuncias y consultas. Eso es bueno porque quiere decir que somos más conscientes, pero es muy malo porque quiere decir también que somos muy vulnerables en la vida digital. En medio año, esas 95.000 consultas, las más frecuentes, un 40% relacionadas con suplantaciones de la identidad, la mayoría estafas para sacarnos el dinero. También es muy llamativo que en apenas 3 años las incidencias por bulos y fake news han crecido un 175%. En el caso de los menores, las consultas más frecuentes tienen que ver sobre su reputación digital. Les importa mucho qué se dice de ellos en las redes. Desde el pasado mes de marzo, cuando entró en vigor el plan antiestafa telefónica, los operadores han bloqueado, ojo, 300 millones de llamadas fraudulentas, 26 millones de SMS, pero las llamadas siguen llegando. Mira, por ejemplo, a mí me ha llegado y está.
29: Hola, Manuel. Hemos seleccionado tu currículum para la oferta a la que te has presentado. Para que podamos contactar contigo, necesitamos la confirmación de tus datos.
28: A ver, es claramente falso porque a mí Manuel solamente me llama y mi madre cuando está muy enfadada y porque yo no he enviado el currículum a ningún sitio. ¿Dónde voy a estar mejor que aquí en Radio Nacional? Pero ojo, porque las hay mucho más elaboradas, sobre todo cuando aparece la inteligencia artificial. El 15 de septiembre, recuerdo que los operadores van a bloquear también aquellos SMS comerciales de empresas que no estén inscritas en un listado de la Comisión Nacional del Mercado de la Competencia y a partir del 17 de octubre, como recordabas, Rosa, todas las llamadas comerciales tendrán que empezar por el prefijo 400.
0: Gracias, Manu. A 9 minutos para las 3, para las 2 en Canarias, abrimos página internacional. Empezando en Gaza, los planes de Trump para avanzar en el fin del conflicto en la franja de momento tienen que esperar. Israel no acepta el plan de 15 puntos anunciado por el líder americano. La razón, Netanyahu no quiere un desarme gradual de Hamas, como concluye el plan y como defiende también la milicia, sino uno total antes de dar luz verde a la retirada de tropas israelíes de la franja. Corresponsal en Jerusalén, Santiago Echevarría, buenas tardes.
5: Buenas tardes, y después de ese no de Benjamín Netanyahu, la Junta de Paz trata de dejar una puerta abierta que sea aceptable para el primer ministro de Israel. El representante para Gaza de este organismo, Nikolai Mladenov, precisa que el plan no obliga a las tropas a dar ni un paso atrás hasta que no se certifique el decomiso de las armas. Solamente a medida que se constate ese desarme en cada uno de los sectores de Gaza, entonces sí se va a requerir a las Fuerzas Armadas que vayan retrocediendo hasta abandonar definitivamente Gaza.
7: The only way that we do this is that nothing happens on trust.
5: Y que este proceso en ningún caso se va a sustentar únicamente en la confianza, una confianza nula entre Hamas e Israel, sino en la verificación, en hechos verificables, concluye Mladenov, para intentar transmitir así certidumbre a Israel. Nada de esto parece convencer al mandatario israelí. Quien se ratifica en su no al plan de la Junta de Paz, a todo el plan en su conjunto, un no que es también directamente un portazo a la iniciativa de Estados Unidos para el desarme de Hamas y la retirada del ejército israelí de Gaza.
0: Y de otro conflicto, el de Rusia y Ucrania. Kiev ha hecho una demostración de fuerza en las últimas horas en un ataque con drones en territorio ruso que ha dejado al menos 12 muertos y casi 40 heridos. Ha sido en la República de Tartaristán, a unos 1,000 kilómetros al este de Moscú. De acuerdo con Rusia, se ha atacado infraestructura civil. Además de provocar víctimas, la ofensiva habría alcanzado también infraestructura industrial y petrolera. Los ataques han ido también en dirección contraria de Rusia a Ucrania, Odessa y a Kharkov, provocando al menos 5 víctimas mortales. Y este es el sonido que nos llega hoy de China. Es el tifón Dolphin a su paso por la parte oriental del gigante asiático. Rachas de viento de hasta 150 kilómetros por hora y nada menos que 1,5 millones de evacuados. En Shanghái, segunda ciudad más poblada del país, la cantidad de lluvia que ha caído no se veía desde que hay registros, desde hace más de un siglo. Alejandra Martínez, buenas tardes.
8: ¿Qué tal? Muy buenas. Dolphin ya se ha tranquilizado, convertido en tormenta tropical, se ha rebajado el nivel de alerta, aunque los vientos y las lluvias siguen siendo bastante intensos y causando, por tanto, alteraciones. Además de ese más de 1,5 millones de evacuados, que aún no han podido volver a su casa la mayoría, se han cancelado cientos de vuelos en los aeropuertos de las zonas más afectadas, hay líneas de metro cortadas o ralentizadas y en varias ciudades se ha dado orden de que los ciudadanos se queden en casa y sus empresas no les penalicen por ello. La zona más afectada es la de Zhejiang, que es de hecho donde tocó tierra el tifón ayer y donde más evacuados hay, pero la que más ha sorprendido ha sido Shanghai. Lo decía este vecino, que hay otras zonas en las que los tifones son más habituales, pero que en Shanghai es una sorpresa. Y ahí está el dato que mencionabas, ese agua acumulada de las lluvias torrenciales, que es más de lo que se había recogido nunca en el mismo tiempo. Dolphin es el 13.º tifón de esta temporada de verano, que está siendo especialmente dañina en China, con millones de evacuados y, lo peor, decenas de muertos, aunque Dolphin, que se sepa, no ha causado ninguna víctima mortal.
0: A 6 minutos para las 3, para las 2 en Canarias. Vamos ya con la cultura. Beatriz Torío, buenas tardes.
9: Hola, Rosa, ¿qué tal? Muy buenas tardes a todos.
0: Personajes como Mortadelo y Filemón, Asterix y Obelix, Batman o Superman toman durante esta semana el centro de A Coruña porque todos los veranos visitan la ciudad coincidiendo con el Salón Internacional del Cómic.
9: Sí, viñetas desde O Atlántico, que se ha inaugurado oficialmente este mediodía y que va a revolucionar en el buen sentido la ciudad hasta el domingo con más de un centenar de actividades. Hay encuentros con autores, talleres de creación gráfica, una veintena de exposiciones y, por supuesto, como no, propuestas de cara al eclipse. Nos cuenta lo más destacado desde Coruña, Santiago al niño.
10: 100 actividades programadas y 70 autores locales e internacionales están invitados a este veterano certamen coruñés que lleva consagrado el noveno arte desde 1998. Las exposiciones se desplegarán por una decena de sedes de la ciudad y tendrán de nuevo marcado carácter social con espacio, por ejemplo, para la memoria histórica, la historia del voto femenino o el cómic que nos llega desde Palestina. Manel Cráneo es el director de viñetas desde el Atlántico.
11: Porque el mensaje principal de este viñeta es que reflexionemos sobre la sociedad en la que vivimos y que esta reflexión nos lleve a cambiar un mundo y transformarlo. Yo creo que la banda diseñada es un medio maravilloso para transformación social.
10: Y todo complementado con encuentros con los autores, conciertos, proyecciones cinematográficas y el habitual mercado de cómics que ya está instalado en los jardines de Méndez Núñez de la ciudad de Herculina.
0: Y otro plan, la nueva exposición del Museo Ruso de Málaga que nos invita a viajar a través de la música.
9: Sí, concretamente a través de las composiciones del ruso Mikhail Glinka, que encarna a la perfección la figura del viajero romántico del siglo XIX, que se empapa de todo lo que le rodea y que en su caso luego llevó a la partitura. Vamos a recorrer la muestra con Salva Castillo.
12: A través de 160 piezas como grabados, pinturas o fotografías, la exposición pretende recrear la Andalucía que se encontraron los viajeros románticos del siglo XIX, poniendo el foco en el músico ruso Mikhail Glinka. Llegaron a una España más pura, en medio de una Europa uniformada por la Revolución Industrial. Lo hicieron principalmente a Granada, buscando la reminiscencia de Al-Ándalus. En su lugar se encontraron con un folclore enraizado en el flamenco, una música que pasó a partitura Glinka, sentando así las bases de su música nacionalista rusa. Pepe Zapata, comisario de la exposición.
13: Fue una de las primeras personas que anotó nuestro folclore, que lo llevó a partitura. El problema que tenemos siempre la gente que investigamos el flamenco es de dónde encontramos las fuentes de algo que hay que escuchar. Y la única manera que se puede escuchar es a través de una partitura, ¿no?
12: Entre las curiosidades de la exposición, un dispositivo mecánico que permite reproducir y escuchar la música de Glinka o recreación de sus viajes con inteligencia artificial. Se puede visitar hasta el 18 de octubre.
9: Y hoy en El Ojo Crítico vamos a recibir al periodista y escritor Miguel Gómez Garrido. Viene a presentarnos el ensayo Cultura del Desesfuerzo sobre nuestra relación con el trabajo.
0: Vamos ya con los deportes. Vuelta de los últimos mundialistas a Madrid y Atlético. Juanma Pérez Moya, buenas tardes.
14: Buenas tardes. Caras nuevas en Valdebebas, pero no en el Cerro del Espino. Clara Rodríguez, hoy finalmente no se ha producido el encuentro entre Simeone y Julián Álvarez.
15: Pues no, en el día marcado para la vuelta de sus vacaciones ha vuelto Julián Álvarez, no ha faltado a la cita. Junto con Baena y Llorente ha pasado las pruebas médicas habituales antes de comenzar a entrenar. Lo han hecho en un centro médico de Madrid, pero no han pasado por la ciudad deportiva. Y es que los que viajaron a Corea han llegado esta mañana a Majadahonda, pero Simeone les ha dado descanso hasta el miércoles, por lo que esa reunión del entrenador con Julián no sería hasta ese día. Sobre el césped se entrenaron Grimaldo, Juliano Pubil y Sor Lodrizo en el gimnasio. Por otra parte, las salidas de Ruggeri al Aston Villa y de Molina a la Roma podrían ser inminentes.
14: Gracias, Clara. Veremos si Julián convence a Simeone el miércoles. Dani Esclusa, buenas tardes. En Barcelona, ¿ya se tira definitivamente la toalla con el fichaje?
16: Buenas tardes, Juanma. Pues aunque parezca mentira, todavía no. De hecho, es verdad que hablábamos de hoy como el día clave para que Julián pudiera tener esa conversación con el Cholo, pero lo podemos extender a toda la semana con ese miércoles como nuevo día para conocer finalmente el desenlace. Hasta entonces, en Barcelona continúan teniendo el nombre de Julián Álvarez en lo más alto de la lista para el centro de su delantera. Por lo que respecta al resto de operaciones, como ya venimos contando, las próximas horas serán decisivas para los casos de Rodri y Ferran Torres y en ambos casos podemos tener fumata blanca en cualquier momento. Las negociaciones van por buen camino y el escenario ideal continúa siendo que ni el uno ni el otro se tuvieran que presentar a los entrenamientos con sus actuales equipos. Por cierto, que otro fichaje que podría caer en cualquier momento es el del lateral izquierdo portugués Joao Cancelo.
14: Gracias, Dani. También mala noticia en Barcelona. Rudi Bardaggi podría haber sufrido una grave lesión en su rodilla. Por último, otro apunte. El Rayo Vallecano jugará como local en Butarque, pero ojo, lo hará solamente su primer partido como local el jueves 20 de agosto ante el Alavés. Y también buenas noticias en el Europeo de Atletismo de Birmingham. Pleno español en la semifinal de salto de longitud. Los tres españoles lucharán por la medalla y además lo han hecho pasando la final con unas marcas de más de 8 metros.
0: Gracias, Juanma. Si nos vamos, siguen informados aquí en Radio Nacional y en Radio 5. Nosotros volvemos. Nos vemos mañana, que pasen una estupenda tarde.
17: Son las 3, las 2 en Canarias. ¿Qué tal está? Muy buenas tardes, Fernando.
18: Dime,
17: hola, hola.
18: Dime.
17: Ay, vaya cara. Bueno, que está, te han sentado bien las vacaciones, ¿no?
18: No sé, yo estoy contentísimo, ¿no se me nota?
17: No.
18: Además me fui con una mesa en el estudio y llego y hay una nueva.
17: Es verdad, está chula.
18: De estreno.
17: Bueno, la verdad es que sí. Oye, ¿y para estrenar mesa empezamos con algún ritual o qué?
18: Pues mira, me parece una idea estupenda. Yo creo que deberíamos hacer
28: un conjuro para ahuyentar un fantasma.
17: ¿Un conjuro para qué?
28: Para ahuyentar un fantasma. ¿Por qué? Mira, pues porque en El amor brujo, la protagonista, que es Candela, tiene un nuevo amor, pero el fantasma de su antiguo amante, que está muerto, pues no la deja en paz. Y entonces hace el conjuro del fuego para espantarlo.
17: Vale, o sea que el fuego sirve para alejar lo que no te deja avanzar.
28: Eso
17: bien,
28: es,
17: bien,
28: exactamente.
17: Vale. Venga, vamos con mesa nueva, estamos aquí adaptándonos un poco, ¿eh? A esta mesa está chula, pero bueno, con conjuro incluido para espantar los malos espíritus, os dejo con clásicos populares y nos escuchamos nada en una hora en las tardes.
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28: ¿Qué tal? Bienvenidas, bienvenidos a Clásicos Populares. Qué ganas tenía de estar aquí otra vez, aunque sea solito. Ana, disfruta tú de tus vacaciones. Venga, El amor brujo lo compuso Manuel de Falla, lo hizo por encargo de Pastora Imperio y fue uno de esos estrenos que fue un fracaso, con lo cual, bueno, pues Falla tuvo que ir ajustándolo, rehaciéndolo varias veces. El libreto lo escribió María de la O Lejárraga, que, bueno, aunque durante décadas se ha dicho que lo hizo su marido, Gregorio Martínez Sierra, no, era suyo, de María de la O Lejárraga. Y como decíamos, la danza ritual del fuego, pues es ese momento en el que Candela intenta aullar al fantasma de su amante muerto con un conjuro.

0: Pues qué mejor que la Orquesta Nacional de España, a las órdenes de Josep Pons, para interpretar esta danza ritual del fuego para ahuyentar los malos espíritus del amor brujo de Manuel de Falla.
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0: De 1725 es el año en el que muere el emperador Pedro el Grande y en Rusia quien asume el trono es su viuda, Catalina I. Y por ello, Catalina se convierte en la primera mujer en gobernar el Imperio Ruso, pero como emperatriz reinante, ¿vale? Antes que ella, Sofía Alexievna sí que había ejercido como regente, pero Catalina es la primera mujer que ocupa oficialmente ese trono imperial por derecho propio. Ese mismo año, en Venecia, nace un tal Giacomo Casanova. Casanova, que con el tiempo, bueno, se haría famoso por esa vida de aventurero, de espía, de aficionado a la alquimia incluso, pero sobre todo de seductor. Y, bueno, casualidades de la vida, porque en esa misma Venecia vivía por entonces otro seductor, aunque de otro tipo. Vivía Antonio Vivaldi, que estaba a punto de, pues vamos a decir que de dar el bombazo musical del siglo. ¿Y por qué? Bueno, pues porque en el ámbito musical, desde 1725, se publica en Ámsterdam la Opus 8 de Vivaldi, que es una colección de 12 conciertos, con un título casi tan barroco como la propia música. Se llamaban Il cimento dell'armonia e dell'invenzione, que vendría a ser algo así como el combate entre la armonía y la invención. Y de esos conciertos, los cuatro primeros son los que hoy conocemos como las cuatro estaciones. Es verdad que Vivaldi ya algunos los tenía compuestos de un tiempo atrás, pero hasta 1725 no aparecieron reunidos por primera vez en una edición impresa. Y bueno, pues de esas cuatro estaciones hay una que lleva directamente el nombre que estamos buscando hoy, ¿no? L'estate, el verano. No hemos hecho ningún ejercicio de imaginación. Y el hit del verano de 1725, si hubiera habido un hit en ese verano, pues es El verano de Vivaldi.

0: Tercer y último movimiento era el presto de las cuatro estaciones del verano, de las cuatro estaciones de Antonio Vivaldi. Rachel Podger era la violinista solista acompañada por los Brecon Baroque, el hit del verano de 1725.
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0: Era el tema de amor del Padrino, música de Nino Rota, que en esta ocasión nos interpretaba a Guenot Capuchon al violín con la Orquesta Filarmónica de Bruselas y la dirección de Stéphane Deneuve. Y aunque hoy la asociamos inevitablemente al Padrino, Nino Rota ya había utilizado esta melodía en la película italiana Fortunella, una película de 1958. Por eso la candidatura de la banda sonora al Oscar, retiraron la de la candidatura de 1972. Aunque eso es verdad, aunque Rota la acabaría ganando un año después por El Padrino 2. Bueno, y antes de irnos al 1-2-3 de hoy, vamos a resolver algo que quedó pendiente de la semana pasada.
1: Ay, me parece muy bien. Además, claro, es viernes de patitos, ¿no?
2: Cierto, bien. Mira, ahí va el primero, claro que sí. Y recordamos que es viernes de patitos. Acabaron
0: dos.
2: Siendo casi tan famosas como la cinta. Un ejemplo de cómo
0: tres.
2: Una pieza. Y ahora sí. Parece que tenemos un mensaje de Fernando. Se nos
0: cuatro,
2: han escapado
0: cinco.
2: Unos cuantos de la Sinfonía de los Juguetes.
0: 6, 7, 8, 9, 10 y 11. A medias. 11, sí.
2: En el contestador. 12. Recordamos que hoy es viernes de patitos a lo largo del programa
0: 13.
2: De hoy.
0: Bueno, y de entre todos los acertantes, la verdad es que es increíble la cantidad de oyentes que participáis en el juego de los patitos, porque bueno, eso quiere decir que aunque no os animéis quizá, ¿no?, con las secciones de adivinar músicas, sí que estáis ahí y sí que os animáis a hacerlo con este juego. Es curioso también porque han sido 13, los acabamos de escuchar, pero muchas personas han dicho 7, que son los que hubieran sido si no hubieran sonado los 6 de las señales horarias, esos que han ido seguidos, ¿verdad? Y el último que ha sonado regular. Es curioso, la verdad. Y también es verdad que como tenéis que mandarlo al correo electrónico clásicospopulares@rtve.es, pues yo os agradezco todos los ánimos que me habéis mandado por el retorno. Pues bien, la persona que hoy se lleva esa bolsa de tela y esa botella del programa es Francisco Martínez de Lugo, que además nos decía que esperaba no haberse perdido ninguno en el tiempo en el que bajaba del coche y entraba en casa. Pues no, eran 13 patitos. Enhorabuena y muchas gracias a todos por ayudarnos a buscar los de la semana pasada. Esta semana habrá más. Y ahora sí, vamos con el juego de hoy.
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0: Es verdad que hay músicas que nacieron para desgarrarnos el alma, para que el mundo se detuviera, pero hoy no hay ni tiempo para el alma ni tiempo para el mundo. Esta es la música que hay que adivinar, venga. ...900, 137, 137... Si sabes cuál es la melodía acelerada que escondemos hoy lunes, la vamos a escuchar de nuevo.

0: No es muy complicada. 900-137-137, necesitamos obra y el autor y luego sortearemos una gorra y un abanico de Clásicos Populares.
1: Buenas tardes, soy Esteban de Ávila. Me gustaría que pusieseis el vals número 2 de Shostakovich, ya que me gusta mucho. Muchas gracias y buen verano. Soy un niño de 14 años.

0: Pues durante décadas este célebre vals de Sostakovich se atribuyó por error a la suite para orquesta de jazz número 2, pero en realidad pertenece a la suite para orquesta de variedades, que es una recopilación que se hizo después, una recopilación posterior de músicas que, bueno, que pertenecían a películas y ballets para los que había compuesto Sostakovich. Nosotros escuchábamos el vals número 2 de esa suite para orquesta de variedades, en este caso en la interpretación de la Orquesta Sinfónica de Singapur, dirigía Andrew Lytton.
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0: Pues recalculando, hoy nos vamos a ir a Sevilla con las castañuelas calentando y el sol de agosto pegando fuerte, ¿verdad? Porque, bueno, a veces hay ciudades que hay gente que conoce mejor que muchos que sí han pasado por allí. Ese es el caso, por ejemplo, de Georges Bizet. Este compositor francés escribió una de las óperas más españolas que existen, escribió Carmen, pero sin embargo él nunca visitó España. Es que ni una sola vez. ¿Vale? Entonces, para construir su Sevilla imaginaria, primero recurrió, obviamente, a la novela Carmen de Prosper Mérimée, pero a la música española que en esos momentos circulaba por París y a diferentes canciones de colecciones populares. Y con todo eso, bueno, pues creó su mundo de cigarreras, de gitanas, de contrabandistas y de toreros. Y de los toreros, precisamente, sale la canción del toreador. Así la llaman, no la canción del torero, la canción del toreador, que es una de las melodías que más tarareamos, ¿verdad?, de toda la ópera y probablemente de todo el repertorio operístico. Bueno, y la vamos a escuchar en versión orquestal, sin voz. La vamos a escuchar, forma parte, en este caso, de la segunda suite de Carmen, que preparó después de la muerte de Bizet, Ernest Guigou. O sea que nos vamos a Sevilla, de la mano de un compositor que jamás estuvo en Sevilla y con una versión orquestal que él nunca llegó a preparar, pero la verdad es que, siendo sinceros, 150 años después, la ciudad entera sigue sonando a Carmen casi más que a cualquier otra cosa.

0: Pues ese era el arreglo orquestal que Ernest Guigou hizo de esta canción del Toreador de la segunda suite de Carmen de Georges Bizet. Escuchábamos la interpretación de la Orquesta Sinfónica de Barcelona y Nacional de Cataluña. La dirección era la de Pablo González.
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0: Venga, que esta es la música acelerada que hay que adivinar hoy para llevarse una gorra. Yo no me había regalado gorras todavía del programa, qué bien. Una gorra y un abanico del programa.

0: A ver qué es lo que le parece a Antonio, que está en Madrid. Antonio, buenas tardes.
1: Hola, buenas tardes.
0: ¿Cómo llevas el lunes?
1: Bueno, el lunes lo llevo muy bien, estoy de vacaciones, así que perfecto.
0: Qué suerte la tuya, ¿eh?
1: Mi primer día de vacaciones.
0: Mira.
1: Creo que es

0: Muy bien, estoy muy contento porque estoy comiendo con mi familia. Quiero mandarles un saludo y nos hace mucha ilusión que nos llaméis.
1: Venga, fantástico. Todos contentos, además. Venga, cuéntanos, ¿para ti qué es?
0: Yo creo que es la ópera Tosca de Puccini, coincido, pero diría más, es la aria Adiós a la vida.
1: El aria Adiós a la vida de Tosca de Puccini. Vale, venga, pues lo apuntamos por aquí, le mandamos el saludo de vuelta a tu familia y os damos a todos el número 2.
0: Muchísimas gracias.
1: Venga, gracias, Ne. Seguimos con Luis, que está en Málaga. Luis, buenas tardes.
2: Hola, buenas tardes.
1: Venga, ¿y a ti qué te parece?
2: Pues a mí me parece que también es Tosca de Puccini, uh-huh. Pero creo que es El Uccello alle stelle.
1: ¿Y tú crees que es El Uccello alle stelle? Madre mía, variedad dentro de Tosca. Venga, Luis, pues a ti te vamos a dar el número 3, ¿vale?
2: Gracias.
1: Venga, y dentro de un ratito más llamadas.
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4: Hola, soy Montse de Madrid y el día 10 de agosto es el cumpleaños de mi hermana y me gustaría que pusierais, pues a ella le gusta mucho la bohème de Puccini, pues alguna pieza donde cante Mimi, que es su personaje preferido. Bueno, pues Toñi, felicidades, que tengas un gran día y para todos feliz verano y muchas gracias.

0: Pues era el Si mi chiamano Mimi, que es el área que hemos elegido de la Bohème de Giacomo Puccini para esta felicitación. Por cierto, que durante todo este verano estamos atendiendo vuestras peticiones, vuestras felicitaciones. 689-869-347 es el número al que enviarnos notas de voz a través de WhatsApp, y el 913461025 es el número del contestador. En esta ocasión escuchábamos la interpretación de la soprano Marina Rebeca con la orquesta de la Ópera de Breslavia, dirigía Marco Boemi. Muchas felicidades, Toñi, que tengas un gran día, como dice tu hermana Monse, y nada, si nos quieres mandar un trocito de tarta, pues ya sabes dónde estamos.
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0: Les informamos de que durante los próximos minutos vamos a activar el modo avión. Les proponemos dejar apartada, un momento, la lista de tareas pendientes y quedarse solo con esto, con música para piano y unos instantes para nadie más que para ustedes. Les proponemos una pieza de una compositora que a los 16 años ya componía como una veterana, Clara Wieck, antes de convertirse en Clara Schumann, que nos deja el nocturno de sus suaves musicales.

0: 16 años tenía Clara Wieck cuando escribió estas suaves musicales. Y con este nocturno, la historia de este nocturno tiene algo de particular, porque años después su marido, Robert Schumann, tomó prestada la melodía y la citó, o no, o quizá una imitación, es copias o casualidad, en una de sus propias noveletas. Con lo cual, bueno, pues la próxima vez que alguien diga que Clara Wieck vivió a la sombra de su marido, pues conviene recordar que a veces fue justamente al revés. En esta interpretación escuchábamos a la pianista Claire Wansi, que era, bueno, quien interpretaba la segunda de estas suaves musicales de la Opus 6 de Clara Wieck, El Nocturno.
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0: Venga, última ronda de oyentes. Recordamos la música acelerada de hoy.

0: Vamos a ver por dónde van los tiros, a ver qué nos cuenta Octavio, que está en Las Palmas de Gran Canaria. Hola, Octavio, buenas tardes.
1: Hola, muy buenas tardes.
0: Cuéntanos.
1: Pues mire, se trata del área que interpreta Mario Cavaradossi justo antes de ser fusilado, el Uche Van la Stelle, de la ópera Tosca de Giacomo Puccini, que durante una de las temporadas del Festival de Ópera de Las Palmas de Gran Canaria, ya por el 2000-2001, uh-huh. Yo de figurante estaba al lado del tenor mientras interpretaba ese área y no la podré olvidar en mi vida.
0: Por eso, desde luego, tú crees que es esto y, por tanto, a ti no se te ha olvidado.
1: Segurísimo.
0: Vale, venga, Octavio, pues a ti te vamos a dar el número 4, venga.
1: Venga, muchísimas gracias.
0: Un abrazo, Octavio. A ver, Laura está en Ponferrada. Laura, buenas tardes.
2: Hola, buenas tardes.
0: ¿Y a ti qué te parece?
2: Pues coincido con el participante anterior. De hecho, matizaría solamente que es el solo de clarinete previo al área de Mario Cavaradossi de... Eso, del Tosca, de Puccini.
0: Vale, venga, pues matizando un matiz de clarinete que nos ha introducido Laura, y a ti te damos el 5, ¿vale?
2: Vale, muchas gracias.
0: Gracias a ti. A ver qué nos cuenta, si va por otro sitio, si piensa que es algo diferente, Sofía, que está en Gijón. Hola, Sofía, buenas tardes.
3: Hola, buenas tardes, ¿qué tal?
0: Pues mira, fíjate, yo hace una semana estaba tumbado en la playa de San Lorenzo, en Gijón.
3: Sí, ¿verdad? Sí,
0: porque hizo sol lunes y martes, es decir, que miércoles y jueves llovió. No, bueno, el miércoles no llovió, pero el jueves sí, pero el lunes estaba yo allí. Venga, cuéntame, Sofía. Pero se está muy a gusto. Cuando uno va desde los 36, 38 grados que hay aquí en Madrid, la verdad es que pasear a 22 y 23 por allí es un placer.
3: Claro, es un lujo.
0: Cuéntanos, ¿qué es para ti?
3: Tosca de Puccini. Yo tuve durante 17 años una perrita que se llamaba Tosca y justo era por esa ópera, o sea, sí, estoy segura que es.
0: O sea, que a ti te gusta la ópera hasta el nivel de ponerle el nombre a tu perrita.
3: Hasta nivel, sí,
0: bueno,
3: sí,
0: pues fantástico.
3: Conmigo,
0: venga, Sofía, pues a ti te damos el número 6.
3: Pues muchas gracias.
0: Gracias. Y vamos a cerrar con Inmaculada, que está en Alicante. Inmaculada, buenas tardes.
4: Hola, buenas tardes. Un gusto de saludar.
0: Un gusto saludarte a ti. ¿Me vas a sorprender con algo? ¿Me vas a decir el otoño de Vivaldi o no?
4: No, coincido con los anteriores. Es de Tosca, uh-huh. De Giacomo Puccini, el Uche Van la Stelle.
0: El Uche Van la Stelle de Tosca de Puccini. Venga, perfecto, Inmaculada. Pues a ti te vamos a dar el número 7, ¿vale?
4: Muchas gracias y enhorabuena por el programa.
0: Gracias a ti por escucharnos cada tarde. Un abrazo, Inmaculada.
4: Gracias.
0: Pues vamos a ver qué es, venga.

Pues escuchábamos una versión un poquito particular, porque era un arreglo para trompa y orquesta de este Lucevan le Stelle de Tosca, de Puccini. La trompa la interpretaba Felix Klisser. Felix Klisser es un intérprete de trompa que nació sin brazos y toca la trompa con los dedos del pie izquierdo. Así es como pulsa los pistones mientras el instrumento está sobre un soporte. Él mismo ha dicho, yo imagino que sí, ¿no?, que es la única persona en el mundo que toca la trompa de esta manera. Bueno, efectivamente, era ese Lucevan le Stelle. Todos los participantes han acertado con que era Tosca de Puccini. Algunos han dicho Lucevan le Stelle, y si no recuerdo mal, era Ne quien nos ha hablado del Adiós a la Vida. El Lucevan le Stelle y el Adiós a la Vida son la misma aria, ¿no? Lo que pasa es que también se le conoce con ese sobrenombre por ese carácter que tiene de despedida, aunque el aria no comienza diciendo adiós a la vida, sino todo lo contrario, ¿no? Acaba diciendo y nunca había amado tanto la vida. No canta Cavaradossi si un adiós a la vida. Recuerda en ese caso el amor por Tosca, y bueno, al saber que va a morir, pues descubre precisamente cuánto ama vivir. Bueno, pues todos han sido acertantes, así que nada, vamos a ver a quién le toca. Pues el número 7, y el número 7, si no me confundo, es el de Inmaculada, de Alicante, con lo cual, enhorabuena, Inmaculada, para allí se van esa gorra y ese abanico de clásicos populares, y nada, mañana una nueva prueba y un nuevo concurso.

0: Pues podría parecer Liszt, podría parecer Mendelssohn, pero no era ni uno ni otro, aunque sí es verdad que Liszt le dedicó su primer concierto para piano. Hablamos de Henry Liszt, pianista virtuoso, compositor del siglo XIX, del cual se recuerdan prácticamente solo sus 4 conciertos sinfónicos, y de todos este movimiento es el más conocido, el Scherzo, segundo movimiento, ¿no? Tercero, segundo movimiento de su concierto sinfónico número 4 en re menor. Escuchábamos además la interpretación increíble, como siempre, de Yuya Wang al piano, acompañado por la Orquesta Sinfónica de San Francisco y la dirección de Michael Tilson Thomas.
1: Ha llegado a su destino.

Ya sabes que este verano estamos pinchando tus peticiones musicales, estamos pinchando tus dedicatorias aquí en Clásicos Populares, porque quieres escuchar una música, porque somos un servicio público, o porque se la quieres dedicar a alguien, o quieres hacer alguna felicitación, o porque tú te lo mereces, para ti mismo, para ti misma, claro que sí. 689-869-347 es el número al que hay que enviar las notas de voz en el WhatsApp. 91-346-1025 es el número del contestador. A través de las dos vías nos llegan y nosotros poquito a poco las iremos poniendo. Un saludo de Marta Avis en la producción, también de Manu Martín, que ha estado en el control de sonido, y de José Luis Beltrán en la realización. Hasta mañana. Adiós.

0: Son las 4, las 3 en Canarias.
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0: Noticia de última hora, fuerte terremoto de magnitud 7,4 sacude Colombia.
2: Dos minutos ininterrumpidos que está temblando aquí en Bogotá y seguramente en buena parte del país. No sé si tenemos algunas cámaras que nos puedan mostrar cómo se están moviendo aquí las lámparas, cómo se están moviendo.
0: Así lo han vivido en directo en la televisión. Hay daños en el noroeste del país. Incluso se ha sentido en la capital, donde se encuentra la corresponsal de Radio Televisión Española, Almudena Ariza. Buenas tardes.
3: Sí, ¿qué tal? Buenas tardes. Efectivamente, ha sido un fuerte terremoto de magnitud 7,4 que ha sacudido esta mañana buena parte de Colombia. El epicentro ha estado cerca de San José del Palmar, en el Chocó, a unos 300 kilómetros en línea recta de Bogotá y a 90 kilómetros de profundidad. Aquí en Bogotá realmente lo hemos sentido con mucha fuerza. En nuestra oficina hemos visto cómo comenzaban a moverse las mesas, también el suelo bajo nuestros pies. Hemos bajado a la calle y allí seguía todo temblando, se movían las farolas, los edificios, el asfalto. Bueno, era como estar en un barco, ¿no? Con la tierra balanceándose bajo nuestros pies. Como nosotros, mucha gente ha abandonado edificios y oficinas y han salido a la calle por precaución. Varias zonas del país ya están reportando daños, entre ellas Manizales, Armenia, Cali, pero preocupa especialmente el Chocó, la zona del epicentro, en el oeste del país, en la costa del Pacífico, donde hay cortes de electricidad y fallos en las comunicaciones que están dificultando saber qué ha ocurrido. Por el momento no hay información sobre posibles víctimas. Las autoridades están intentando evaluar los daños mientras continúan registrándose réplicas.
0: Gracias, Almudena. El recién nombrado presidente de Colombia, Abelardo de la Espriella, se va a trasladar a Pereira, una de las zonas donde se informa de derrumbes de edificios. En nuestro país sigue la lucha contra los incendios. Acaba de solicitar la intervención de la Unidad Militar de Emergencias en un fuego declarado en las Peñas de Riglos, en Huesca. El fuego amenaza la localidad de Santa María de la Peña. En la zona trabajan numerosos medios aéreos de la comunidad, del Ministerio de Transición Ecológica y también de Cataluña. También se complica el declarado en niebla en Huelva tras quemar 20.000 hectáreas. El humo llega a la provincia de Sevilla, donde han sido evacuadas unas 300 personas. Antonio Sanz, el consejero de Emergencias, llama a la población a no regresar a sus casas.
4: Que nadie puede volver a sus casas porque el comportamiento del incendio es tan irregular por los focos secundarios que es imposible predeterminar qué zonas son realmente seguras y cuáles pueden verse afectadas por focos secundarios.
0: Además, preocupa el incendio forestal declarado en Navas de San Antonio, en Segovia, con más de 5.000 evacuados y cientos de confinados. Hay más asuntos. Ceuta reclama un plan estatal para normalizar la situación en la ciudad autónoma tras la entrada de miles de personas migrantes de manera irregular desde Marruecos. Juan Jesús Vivas pide un mando único y también la construcción de un nuevo centro de estancia temporal, peticiones que ha transmitido al ministro de Política Territorial, Ángel Víctor Torres, quien ha elevado a 80.000 esas llegadas. Señala que en los próximos días se adaptarán nuevos espacios. Les escuchamos.
5: Hay que habilitar un espacio para que actúe como un centro de internamiento de extranjeros, donde se puedan ingresar a estas personas y allí permanezcan confinadas.
6: Sí que hemos puesto sobre la mesa algunos de esos espacios. Tenemos que ver también su salubridad, el que puedan responder a estas medidas, pero lógicamente mañana, repito, y pasado habrá nuevas noticias.
0: En Valencia, Radio Nacional ha podido saber que la Policía Nacional detuvo hace 5 días a un hombre acusado de cometer una violación a una joven. Fue detenido a punto de regresar a su país. Redacción en Valencia, Yolanda Martínez, buenas tardes.
7: Sí, buenas tardes. Fuentes policiales han confirmado que la detención se produjo en el aeropuerto de Manises justo minutos antes de que el presunto autor subiera a un avión con destino a Ámsterdam. Según ha publicado el diario Levante, el hombre detenido sería un futbolista neerlandés de 20 años que habría conocido a la víctima en la misma discoteca que el futbolista Rafa Mir conoció a la mujer que supuestamente después violó y agredió. El acusado ya habría regresado a Países Bajos después de que el juzgado de violencia sobre la mujer lo hubiese dejado en libertad sin medidas.
0: El 016 es el teléfono de atención contra todo tipo de violencia sobre la mujer, es gratuito y no queda registrado en la factura. En los mercados, apertura a la baja en Wall Street entre dudas de los inversores sobre el acuerdo entre Estados Unidos e Irán. Mercedes Ruiz.
8: Los inversores no cuentan con grandes alicientes que se les animen a comprar, con la vista puesta en los datos de inflación en Estados Unidos que se van a publicar este miércoles, y con un petróleo que sigue subiendo ante la falta de avances y las dudas de que haya un acuerdo para reabrir el estrecho de Hormuz. El Dow Jones y el Nasdaq ceden a esta hora en torno a un 0,2%. En Europa, Europa, sesión muy volátil. Los principales índices vuelven al rojo. El IBEX 35 muy plano, de nuevo pierde los 20.200 puntos. Y el petróleo, como digo, al alza. El Brent europeo repunta más de un 3%, supera los $86 el barril.
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Quedan dos días, solo dos días, para el eclipse solar, un auténtico fenómeno astronómico que gran parte de nuestro país va a disfrutar en esa franja de la totalidad. La EMET avisa que puede haber nubes y lluvia en la cornisa cantábrica, en partes de Andalucía, importante, ya lo saben, se lo decimos mil veces y las que haga falta, protegernos la vista con esas gafas homologadas. Aunque hoy, atención a esto, consumo... De cinco comunidades autónomas ha alertado de que seis marcas de gafas están en mal estado y han sido retiradas. Compruebe si tiene alguna de estas seis marcas, por favor. Opticalia, Lion Star, ECP Eye Care Professional, Pelispan o Manage y Orro. Más recomendaciones, venga, casi de última hora. Tráfico pide que se limiten los desplazamientos el miércoles porque se esperan atascos. Si tienen que coger el coche, salgan con tiempo. Muy importante, aunque disfrutemos del eclipse, recuerden también que estamos en riesgo alto de incendios, que cualquier imprudencia puede salirnos, pero que muy cara. Cuidemos el entorno, por favor. Hechas estas aclaraciones, ¿se puede disfrutar y mucho del eclipse? Claro que sí, lo digo porque últimamente estoy notando que cada vez más gente me dice eso de no lo voy a ver, es que me da miedo y si me quedo ciego. Perdérselo no parece la mejor opción, aunque el miedo es libre, claro. Estamos ante un espectáculo único y de verdad que merece la pena, solo hay que hacer las cosas bien, no es tan difícil. En estos casos siempre me planteo una pregunta, ¿no? Si el exceso de información que damos los medios al final pues produce el efecto contrario. Aún así, ¿saben qué? Ayer me llamó la atención. Escuché a una joven diciendo que ella ya tenía plan para el eclipse, que lo iba a ver a través de una radiografía. Madre mía, no, radiografías no. Gafas solares normales no. Hay gafas homologadas que protegen nuestra retina y nos dejan disfrutar también de esta maravilla sin ningún riesgo. Por cierto, conserven las gafas porque este es el primero de tres eclipses y se pueden reutilizar si las cuidamos bien. Si lo piensan, un minuto, somos unos afortunados. Más del 80% de los alojamientos están ocupados, ¿saben por quién? Por extranjeros, que han reservado incluso con 3 años de antelación para no perderse este fenómeno natural y han recorrido cientos de kilómetros. Como todo lo que es novedoso, es normal que nos asuste un poco, pero no dejemos pasar de verdad la oportunidad. Quiero animarles desde aquí, lo voy a hacer con una canción escrita por el gran George Harrison en 1969, ha llovido un poco. La compuso en un jardín con la compañía de su amigo, de su colega Eric Clapton, en los últimos meses de los Beatles, tiempos convulsos, se disparaban las tensiones entre ellos, un tema que nos invita a renacer después de tiempos difíciles. Yeah.

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1: ¿Qué pasa? Miguel Camaño, ¿cómo estamos?
2: ¿Cómo estamos? Pues acomodando las posaderas a este nuevo mobiliario.
1: ¿Qué te parece? ¿La mesa nueva? ¿Las sillas nuevas?
2: Mejor voy con el sumario. Esta tarde iniciamos la semana tratando en nuestra tertulia diferentes temas de actualidad, como el miedo que algunas personas están teniendo ante la llegada del eclipse. Nos referiremos también a la crisis hídrica que está viviendo España y el resto del continente, y también hablaremos con el responsable de uno de los programas más reconocibles y más reconocidos en Radio Exterior de España, Españoles en la Mar. También iremos al teatro para ver la comedia Pero no se lo digas, con dos de sus protagonistas, y hablaremos del eclipse, por supuesto, con nuestro científico de cabecera, José Antonio Valdés, y de las compras saludables con nuestra nutricionista, Leire López. Tras nuestro concurso, esta vez centrado en cine y televisión, nos iremos a Atenas en nuestros imanes de nevera y adelantaremos la moda de otoño con Nacho Montes. Y para terminar, la rumba y el flamenquito de Carlos Torres para despedir el primer día de la semana y así recibir la semana como toca.

0: ¿Qué es lunes? ¿Qué va? No es lunes. Ah, que sí que es lunes, pero con esta música no parece lunes, ¿verdad? Vamos a saludar a Alfonso Arranz. Hola, Alfon, ¿cómo estás?
1: Hola, feliz lunes. Qué lunes más bonito y divertido que tenemos, eclipsado por todos lados.
0: Y caluroso. Necesito inventos caseros contra el calor. ¿Tú tienes algo por ahí?
1: Qué maravilla, yo tengo de todo. Tengo ventiladores, tengo hielo, tengo grandes ingenieros ahí de guardia, los manitas, lo tenemos todo llenito.
0: Ay, y me lo quitan de las manos, ¿no? Esos héroes con un ventilador, un cubo, mucha fe, esos son los que me gustan a mí.
1: Esos son los buenos, de verdad. O sea, es que hay que empezar con ellos, porque el verano nuestro no se entiende sin un buen cubo de hielo, un pepino en la nevera y 15 tutoriales de YouTube abiertos a la vez.
0: ¿Has dicho un pepino en la nevera? Yo no tengo pepino en la nevera.
1: Pues compra el pepino, que hoy va de pepinos también.
0: Empezamos fuerte, ¿no?
1: Sí, es tremendo.
0: Bueno, hoy vamos a repasar esos ventiladores caseros, las persianas, los trucos virales. Mira, ayer yo intenté hacer una corriente de aire en mi habitación con la ventanilla del baño, a ver si ahí, hijo, he dormido fatal, ¿qué le voy a hacer? Bueno, los remedios que llegan de TikTok, ¿no? Yo lo vi en TikTok, esto, la comida, bebida que nos salva la vida, cómo sobrevivir a una calurosa noche de verano, los inventos que acaban fatal porque acaban mal también, y ese eterno drama del coche sin aire acondicionado. ¡Oh, my God!
1: ¡Oh, my God! No. Bueno, pues vamos ahí a calentarnos o a refrescarnos.
0: Empezamos con el gran clásico del verano español, amigos, amigas, ¡allá vamos!
2: ¡Hace calor!
0: Y empezamos por el ventilador casero, venga, vamos.
1: Bueno, pues el gran ritual de julio, que es el de los manitas de verdad, que es el cubo de hielo, un ventilador y hoy apuntando directamente al hielo para que el aire se enfríe de camino y te llegue una brisa polar directa al sofá.
0: Yo esto no lo he probado, lo tengo que probar.
1: Pruébalo.
0: Hay que confesarlo, lo probaré esta noche, otra noche más sin dormir, en fin. Aquí estoy de café que no puedo más. El aire acondicionado del cubo. Que dura exactamente lo que tarda, imagino, el hielo en derretirse, ¿no? O sea, 12 minutos máximo.
1: Aprox. Y ojo, que hay alguien que ha llegado más lejos todavía. Enrollan como tubos de cobre, ¿vale? Dentro del cubo, como una especie de aire acondicionado, como una cámara frigorífica de verdad, ¿eh?
0: ¿Pero qué me estás hablando? ¿Del ingeniero del garaje? ¿Con más ilusión que un niño el Día de Reyes? ¿Esto se hace de verdad?
1: Se hace. Y al final, cuando el hielo se derrite, te queda ahí un charcander ahí en el salón, todo lleno de agua, y el ventilador apestando a plástico quemado. Y la sensación térmica exactamente igual que antes de empezar.
0: Sí, 0 grados de diferencia, pero un vídeo buenísimo para redes, ¿no? Vale, muy bien.
1: Y lo más gracioso es que aún sabiendo que no va a funcionar, que no lo vas a hacer bien, cada verano lo volvemos a intentar.
0: La fe ciega en el cubo de hielo.
2: Vacaciones de verano para mí, caminando por la arena junto a
0: ti. Y hablando de vacaciones de verano, no sé, vacaciones en casa, ¿no? Divertido, dices tú.
1: Hombre, de las más divertidas, porque es que vamos con el gran orgullo patrio, la persiana.
0: ¡Ole! Tú sabes que hay países que no tienen persiana, ¿no? Que esto es muy español.
1: Ya. Muy mal. O sea, es que este invento aquí le damos por hecho y que últimamente que se ha vuelto viral, pues fuera de nuestras fronteras.
0: Sí, expertos de otros países han visto nuestras persianas, ¿no? Bajadas hacia las 3 de la tarde y han vuelto a su país explicando que eso es lo que hay que hacer en vez de cerrar solo las ventanas por dentro, hombre. De
1: claro, porque vamos a ver, o sea, cerrar el cristal por dentro y dejar el sol pegando ahí en la fachada es como meterte en una freidora de aire con vistas. Y luego, claro, tienes la versión extrema, ¿no? Que es la de que tú cuelgas la tela y la sábana por fuera de la ventana, que empezó siendo una cosa de abuela y ahora se explica en vídeos de coordinamos el calor o expertos en calor, por
0: calla,
1: favor.
0: Calla, esa sábana vieja de flores setentera, así que todos la conocemos, ¿no? Bueno, hoy reconvertida en tecnología pasiva de climatización, toma ya, ¿eh?
1: No, hombre, oye, no puede faltar el vecino que siempre, aparte de la persiana, va poniendo en la cuerda de tender tiqui y una manta encima de la cuerda por si acaso, que dice que absorbe el sol.
0: Ay, qué susto, ya hay alguna vez que he visto con estos calores a mis vecinos desnudos. Tened cuidado con eso, por favor, porque claro, vas a la ventana y de repente ves ahí una figura, dices, es Manolo, ostras.
1: Ponte las gafas del eclipse que no vas a ver.
0: Doble barrera hay que poner, por favor, triple sudor, lo que haga falta, pero tranquilidad mental total, ¿eh? Se puede.
1: Y luego al final del día, entre persiana y persiana, tela y manta, la casa se te queda a oscuras como una cueva, ¿eh? Y tú entras del curro dando tumbos ahí, tocando ahí, pa, porque no ves ni el sofá.
0: Bueno, así estoy yo de moratones, no te digo más. Vivir a ciegas para vivir más fresco, en definitiva es eso.
2: Sensual.
3: Un movimiento sensual.
2: Sensual.
3: Un movimiento.
0: Bueno, vamos con esos remedios virales, porque a mí lo del pepino me ha dejado loca. Dices TikTok, o sea, hay vídeos, tutoriales para vencer el calor, ¿no?
1: Claro, es que yo estaba flipando con el pepino y es que hay gente que sube vídeos donde dice que la solución es que te pongas la rodaja de pepino en la frente.
0: ¿Y tú lo has probado?
1: No. Pero tengo que hacerlo.
0: ¿Pero en la frente o en los ojos? Yo veía en las pelis antes que se lo ponían como para las bolsas, ¿no? Algo
1: sí,
0: así.
1: Sí, como así rollo...
0: Ahora en la frente, ¿eh?
1: Pero
0: así
1: ahora es en la frente. Es como el pepino ya es el accesorio de temporada. O sea, no uses visera ni gorra. Tápate con pepino en cualquier lado.
0: Yo
1: tengo la
0: cosa, yo el pepino me gusta la ensalada, así fresquito, ¿no? Pues el pepino es como muy de verano, pero no me lo pienso poner en la frente de ninguna manera.
1: Claro,
0: ¿pero funciona?
1: Claro.
0: ¿Funciona?
1: Bueno, no sé yo. Mira, esta noche me voy a poner un pepino encima de la frente, a ver qué
0: yo,
1: pasa.
0: Yo, entre refrescarme la cara o cenar gazpacho, lo tengo claro, ¿eh? Déjame de rollos.
1: No, claro que no se puede hacer, no se puede tener todo. Y es que cuando un remedio de esto se hace viral, ahí es que aparece el ejército de imitadores, porque ya no hay solo pepinos, sino que se ponen rodajas de tomate.
0: No, por favor.
1: Sí, tomate, con sal gorda. Y sandía.
0: No.
1: Calabacín.
0: Para.
1: Oh, cualquier cosa fría que tengas ahí en la nevera y que la tengas sin utilizar ahí en el rincón del cajón ahí que ha cobrado vida, o sea, tú te la pones en la frente.
0: Parece una ensalada, la cara de ensalada, de verdad, qué horror.
1: Eso sí, y es que al final el vídeo se va a llenar de comentarios de gente jurando que este truco ya lo hacía su abuela. Dice, eso ya lo hacía mi abuela.
0: Esas
1: ¿no?
0: abuelas que, pioneras esas abuelas de la innovación, ahí. Hombre. ¿Qué tiene que ver ahora el arroz con habichuelas y
1: pues
0: todo esto?
1: Del pepino al arroz con habichuelas, que en verano hay que alimentar el cuerpo, ¿no?
0: Todo fresco y nutritivo, muy bien, muy bien. Venga, sí. Comida y bebida anticalor.
1: Comidita fresquita. Bueno, a ver, la comida de verano se rige por una norma muy sencilla. Si no se cocina con calor ni un segundo, es oficialmente comida de julio y agosto.
0: Tú, por ejemplo, ¿qué has comido hoy? Yo estoy abonada a las ensaladas estas, ¿sabes? Una ensalada tal, pim pam pum, delante del ordenador y ya. ¿Tú?
1: Yo me he abierto un gazpacho frío, le he echado tomate, no del de la frente, el tomate, ¿verdad? Pa.
0: No,
1: y
0: oye,
1: qué fresquito, de verdad, el gazpacho. Qué
0: yo
1: rico.
0: El gazpacho para cenar. Todos los días gazpacho o sopa fría y luego con algo de proteína, yo qué sé. No es mal plan, ¿no? Esto para vencer el calor está bien, ¿no?
1: Y luego está la fase avanzada del calor, que es cuando empiezas ya a meter el hielo en cosas que nunca le metes. Por ejemplo, café, venga, con hielo. Vino, con hielo. Vermú, con hielo. Pepino, con hielo.
0: Bueno, y ese cubito rebelde que se cola en cualquier bebida sin pedir permiso, que no pega ni con cola. Mira, yo tomo a veces zumo de tomate, ¿sabes? Así, fresquito con hielo, pero luego es que está muy aguado. Sí, pero
1: eso
0: no,
1: es
0: no,
1: verdad.
0: Pierde
1: ahí la esencia. Oye, no puede faltar el famoso granizado casero que está hecho, atención, lo hemos hecho todos, ¿vale? A base de meter el tupper de zumo en el congelador y luego le sacas y le rascas y raca con un tenedor durante 20 minutos.
0: Bueno, y te digo una cosa, si lo haces con limón, tú dices, no va, esta es la mezcla adecuada y tal, y luego está amargo. Bueno, el raspado artesanal está muy bien, ¿eh? Es como un nuevo deporte olímpico, te dejas ahí el tríceps y el bíceps y todo, ¿no?
1: Y haces esto y al final, entre gazpacho, granizado y sandía, a todas horas, pues uno va a acabar comiendo prácticamente solo cosas de color rojo y frío, ¿no? Como si el verano tuviera su propia dieta.
0: Lo dicho, la dieta del calor, todo líquido y todo frío. ¡Chiquilla! Mira, Alfon, durante la temporada estuvieron aquí Seguridad Social.
1: Qué majos.
0: Tú no veas, o sea, es que todas las canciones como las conocemos
1: son
0: y se
1: buenas.
0: Bailan en todos los pueblos y en todos los sitios, es que se escucha el chiquilla y me pongo a saltar.
1: ¿Verdad?
0: Salto hasta en la cama, porque la batalla de dormir, esto sí que es una batalla.
1: No, es tremendo, o sea, vamos a ver, es que es dormir con calor, oye, o sea, vamos con la gran táctica nocturna que consiste en meter la sábana o la funda de la almohada un rato en el congelador antes de acostarte.
0: ¿Cómo?
1: ¿Cómo te quedas? O sea, que la gente hace eso para tener...
0: ¿En serio?
1: Sí.
0: Pero si a mí no me cabe. O sea,
1: pero
0: tú metes
1: doblada,
0: la sábana ahí.
1: Dobladita, la me... O sea, no...
0: Y limpia. Ay, Dios mío.
1: Por favor, limpia.
0: ¿A qué lo hago hoy?
1: Hoy pepino y sábana.
0: Hoy me vas a ver con pepino, tomate y con las sábanas en el congelador y la almohada. Ya, bueno, 5 minutos de paraíso y luego ya el resto de la noche te aguanta el frío.
1: No aguanta. O sea, no aguanta ya. O sea, yo lo he hecho. Doy fe, soy culpable. Y luego está, oye, el que directamente se ha rendido y se va a dormir. ¿Dónde hace más fresquito? Pues en el suelo de la cocina. Aunque,
0: ¿en serio?
1: Claro, el suelo de la cocina siempre es el sitio más frío de toda la casa.
0: Ay, Dios mío,
1: sí.
0: El suelo de la cocina.
1: Ya, aunque que no te vea nadie por la dignidad y eso.
0: No,
1: pero
0: sé, pero un hotel 5 estrellas, así como te vea el vecino, como yo le veo a él, si me dice algo le digo, que yo te he visto a ti también. Bueno, no sé si es un hotel 5 estrellas lo que yo estaba pensando, el suelo de la cocina, amigo.
1: Y si no, pues mírate, lo que no falta nunca, el ventilador puesto directamente sobre la cara, te lo pones a máxima potencia, te la juegas entre dormir fresco fresco o despertarte con una tortícolis para tres días ahí puesto, ¿eh?
0: Aire fresco o cuello torcido, ¿eh? La ruleta rusa de cada noche de agosto. Elijan ustedes, elijan, yo no digo nada. Bueno, a ti no te pasa últimamente, yo, como estoy tan desesperada con el calor, he cogido la costumbre de después de cenar me voy a dar un paseo y se está en la calle divinamente.
1: Ah,
0: y
1: sí,
0: veo
1: sí,
0: mucha
1: sí,
0: gente
1: sí.
0: que si paseando al perro, que si tal, no sé qué, y ya nos conocemos, nos saludamos, ¿no? Y si no hay gente que se va al coche... Con aire acondicionado. ¿Pero qué ocurre si el coche no tiene aire acondicionado? ¿Todavía hay coches sin aire acondicionado?
1: Sí, yo tengo un Talbot sin aire acondicionado.
0: Pero debe ser de los pocos, ¿no?
1: De los pocos.
0: ¿Y cómo sobrevives?
1: Bueno,
0: tú no vayas al coche, te mueres.
1: Con mucha entereza. O sea, bueno, pues hay clásicos, ¿no? De quien no tiene el coche viejo ahí, pues yo. O el aire estropeado, ¿eh? Porque también hay gente que tiene el coche modernito, pero el aire no funciona. Esto de ya lo arreglaré en invierno, ya. ¿Y cómo se soluciona? Bueno, pues un ventanillazo 80 por hora como único sistema de climatización.
0: Bueno, yo me acuerdo, todos nos acordamos, ¿no? Cuando éramos pequeños o así, que teníamos ese aire acondicionado de manivela, ¿no? Había que bajar la ventanilla, pim, pam, pum, y aún así entraba el aire cálido y aquello no refrescaba de ninguna forma. Pero sí, sí, eso, esa es una opción.
1: Es una gran opción. Oye, y luego está el truco de cuando está el coche aparcado ya al solamen, primero abres todas las cuatro puertas antes de entrar
0: también.
1: Para que salga, que bueno, tú en tu cabeza, ¿no? Uno dice, esto es seguro, ¿no? Pero sale el aire hirviendo de dentro mientras estás fuera abanicando con lo primero que encuentras, con un mapa de carreteras que nadie usa, cosas de estas, pero abanicas el coche moviendo las puertas.
0: Te digo una cosa, el sábado estuve comiendo en Chinchón, que además me metí aquí entre pecho y espalda un cordero asado, o sea, tú no veas,
1: alegría.
0: O sea, sí, algo fresquito de lo que hablábamos, ¿no? Llegamos al coche, aquello estaba ardiéndonos lo siguiente, un
1: madre
0: coche
1: mía.
0: Oscuro, total, que
1: encima.
0: Aunque tiene aire acondicionado, tuvimos que abrir las puertas, ¿no? Porque allí era el infierno, o sea,
1: madre
0: que nada,
1: mía,
0: nada,
1: no,
0: esto
1: no,
0: es un desastre, en cuestión de segundos un desastre, como te subas ahí, ¿no?
1: Madre
0: bueno,
1: mía.
0: El ritual de apertura de puertas con sus propias tradiciones y su propio tiempo de espera. A mí me parece muy bien. Cuéntame alguna anécdota que tengas tú de calor de cuando eras peque, venga, de cuando te ibas de vacaciones con tus padres.
1: Bueno, pues no, muy fácilmente. Llegaban y decían, ah, pues niño, toma la nevera naranja, ábrela y mete la mano ahí en el hielo, en donde puedas ver el tetrabric, porque además es que, ojito, el volante que quema, el volante que cuando tú coges el
0: al rojo
1: coche,
0: vivo,
1: porque esa es otra, claro, tú le aparcas y llegas y dices, ¿cómo quema este volante que es que arde más que el sol? Y tienes que sujetarlo con la manga de la camiseta los primeros minutos, porque es como si abres el horno.
0: Vale, ¿y qué consejo me das tú ahí? O sea, ahí cuando está el volante ardiendo y tal, ¿qué podemos hacer?
1: Bueno, lo primero, tienes que poner cara de angustia, ¿vale?
0: ¿Vale?
1: Tienes que meter ahí un paño frío, tienes que ir conduciendo el volante con las yemas de los dedos haciendo ¡au, au, au! O sea, tú has conducido un coche sin dirección asistida con la yema de los dedos, como
0: ostras,
1: es mi caso, pues
0: no
1: es recomendable.
0: Que, no, y es que está todo el salpicadero achicharrado, el asiento, ahora yo, por ejemplo, que sé que llevas un vestido, un pantalón corto, cualquier cosa, es que te quema, o sea, realmente es un horror, ¿no?
1: No
0: hay que refrescar bien. Ánimo, ¿eh? Ánimo, buena voluntad
1: favor.
0: A todos, aunque, no sé, yo hay cosas que tú me dices que no estoy nada de acuerdo, también te lo tengo que contar.
1: Oye, al final, entre ventanillazo, el volante ardiendo y la botella derretida goteando en la alfombrilla, ¿vale? Que incluso puedes coger agua y colgarla, una botella de agua congelada en el retrovisor, ¿vale? Todo eso ahí puesto, llegas a tu destino con la ropa y la sensación de haber hecho una triatlón sin moverte del
0: bueno,
1: coche.
0: Bueno, yo no sé cuántas veces te duchas tú al día. No deberíamos de ducharnos mucho porque estamos en periodo así un poquito de escasez, pero aunque sea una ducha rápida, o sea, yo es que me ducho y según salgo de casa ya estoy otra vez que me tendría que volver a duchar.
1: No,
0: ¿sabes?
1: Problema,
0: directamente.
1: Total.
0: En fin. Bueno, Alfon, a modo de reflexión final, ¿con qué titular quieres que se quede nuestra audiencia, nuestros oyentes?
1: Madre mía, que es verano, que hay que tener esos bricotrucos para poder no pasar tanto calor y para estar tranquilos, hidratarse y sobre todo, la persiana, el monumento nacional. Hay que reconocérselo, o sea, es que hay que reconocérselo al gran inventor de la persiana, que creo que viene de Egipto, la cogimos nosotros, bueno, ahí tiene un capítulo la persiana entera.
0: Oye, tendríamos que hacer un día monográfico persiana, ¿eh? Te lo digo, ¿eh? En serio.
1: No es nada personal, es una...
0: Vale. Y aún así seguimos aquí, ¿eh? Sudando como cochino jabalí, pero con una sonrisa siempre, porque en este país el calor se combate con imaginación. Hemos pasado el julio más caluroso, espérate agosto. Ya verás.
1: Ay, por favor, no quiero. O sea, yo me quedo con los cubos de hielo, los ventiladores ahí mágicos y los pepinos en la frente, que esta noche me pongo el pepino en la frente.
0: Quiero una foto y la subo a redes.
1: La foto, vale.
0: Quiero una foto y la subo a redes. Y si tienes rodaja de tomate también así, también la quiero ver.
1: Una ensalada.
0: ¿Ok? Venga, un besito, hasta el miércoles.
1: Gracias, un beso, chao.
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0: ánimo.
1: Hemos agotado las existencias de café antes de entrar para estar en forma, porque te hemos visto con...
0: Tanta energía que
1: hemos dicho, pues nos tanto están bien.
0: Es el café de la radio.
2: Se llama tertulia café con hielo. Yo he traído un peppermint frappé.
0: A mí me parecería un poco feo, te lo tengo que decir, que a estas alturas del programa de verano cambiemos el nombre de la tertulia de café con hielo por
2: porque no sois capaces de echaros un café. Claro, claro. Vamos a por café y sigues tú un rato.
0: No. Que no se mueva nadie, que tenemos hoy temazos. Hoy con Isabel Aipun. Isabel, ¿cómo estás? Nerea Blanco, la gatita, ¿cómo va?
3: El gatito bien.
0: ¿El gatito bien? ¿Ya está mejor?
3: Ya está. Mejor.
0: Me alegro. Y Super Rubén Ruiz, que acaba de venir de ver a su abuela.
2: Que está increíble, mi abuela. Mi abuela igual ve este eclipse y el siguiente. Está...
0: Perdona, es que el siguiente es el año que viene.
2: Ah, entonces seguro. Yo pensaba que daban otros 75.
0: Te digo bien, claro. Trío de eclipses. Tenemos otro también al siguiente, claro. Así sea, que aguante.
2: Que le da un añito de vida más. Bueno, ya está.
0: Madre mía, empezamos con Ceuta. Venga, primer tema. Nos ponemos serios. 11 días después de la entrada de inmigrantes, la prioridad pasa en Ceuta por la reagrupación familiar. Hoy Ángel Víctor Torres ha dicho que esto va a llevar tiempo, ya lo sabíamos. Por cierto, cientos de menores siguen deambulando por la ciudad, preocupa su estado de salud, algunos se han registrado casos de diarreas, fiebres. Ceuta, lejos de recuperar la normalidad, pues sigue con bastantes problemas. No olvidan tampoco esa convocatoria del 15 de agosto y esto tengo que decir que los ciudadanos de Ceuta también han salido a la calle a protestar, ¿no? Entre los gritos que se han escuchado, ilegal es expulsión, Ceuta es española, Ceuta no se vende, miles de personas han salido a la calle porque están hartos también de no poder llevar una vida normal. Y me gustaría saber, Rubén, un poco vuestra opinión, ¿no?, sobre esto, que una semana más tenemos que seguir hablando de
2: Ceuta.
0: Bueno,
2: lo dijimos desde el principio, Ceuta por supuesto que es España y Ceuta sola no puede hacer esto. Lo dijimos no solo a nivel español, sino a nivel europeo. Necesitamos una política común y necesitamos tener todos claro, lo primero, que Ceuta necesita ayuda. Que Ceuta no va a poder gestionar ni siquiera la gente que está deambulando por la calle. Y luego, para el tema de las expulsiones, exactamente igual. Tenemos que tener una política común todos, desde el último europeo hasta nosotros, que nos afecta directamente.
0: Luego hablaremos de la tensión con Italia, el espacio Schengen, declaraciones de Dinamarca también, hablando del tema de la inmigración. Pero, Nerea, se ha reforzado la frontera con policías, guardias civiles, pero es verdad que en Ceuta se están viendo momentos de tensión, ¿no? No solo entre ciudadanos, entre inmigrantes. Por ejemplo, 6 denuncias de agresión sexual. El viernes nos quedamos en una, ya van 6, y los vecinos protegen a esas menores, ¿no?
3: Sí, y a mí hay algo que me llama la atención, y es que en la manifestación se llenen esos gritos, pero es que en realidad era una manifestación un poco por todo en general, de por favor ayuda, y había mucha gente que no era en contra de la inmigración, sino solamente echarme una mano. Y luego por parte de los habitantes están intentando crear espacios en los que poder cuidar a esos inmigrantes y de alguna manera ser ellos los que vigilan que no pase nada, ¿no? Y me parece realmente, pues como lo dije el otro día, que la solidaridad del pueblo ceutí es realmente alucinante. Ahora, esto no deberían de estar haciéndolo ellos y debería el gobierno poner más medios para todo esto.
0: Y además, fíjate, habéis visto el fin de semana, Isabel, imagino, cómo los propios muchos menores están creando como sus especies de chozas, ¿no?, en la playa. Se han instalado también, lo comentábamos, esas duchas y baños, ¿no? Están limpiando, o sea, es un poco como, vale, estamos saturados y entre todos vamos a ver cómo solucionamos esto, ¿no?
1: Sí, yo también quería comentar que hace muy poquito que han hecho una declaración de un ministro marroquí que exige la repatriación de los menores, lo cual me parece, estoy chequeando ahora mismo, porque dice que reclama España el retorno de los menores no acompañados. Es una forma de decirlo, las cosas se pueden decir de muchas maneras.
0: Sí,
1: a mí
0: sí,
1: me parece estupendo.
0: ¿Cómo, no? No podemos
1: porque
0: devolver
1: los menores
0: a un menor sin
1: donde
0: nada,
1: están mejores en sus casas, ¿no? Uh-huh. Entonces, si es un cambio en la política o la actitud de ellos, a mí me parece estupendo.
2: Y si podemos evitar que vuelvan nadando, como los dos que ya vimos echarse al mar e intentar llegar otra vez a casa, pues mejor.
1: Claro, supongo que eso llevará un tiempo encontrar a sus familias y todo eso.
3: Claro. Pero a lo mejor hay que plantearse también por qué los menores han decidido venir, que a lo mejor no están tan bien en sus casas. Quiero decir que si se han echado al agua, porque yo vi a una chica que decía, es que mi padre quería violarme, y salí huyendo. Entonces, a lo mejor también hay que plantearse si necesitan un cuidado por parte del gobierno, ¿no? No lo sé.
0: ¿Eh? Pero el tema es la colaboración, o sea, lógicamente eso pues a través del gobierno de Marruecos tendrá que gestionar, ¿no?, de sus asuntos sociales o lo que sea, ese tipo de cosas. Otra derivada de la crisis son esos controles aleatorios que sabéis que desde el fin de semana está haciendo España también a los ciudadanos que llegan desde Italia. Se supone que son aleatorios, pero están parando a mucha gente, igual que también nos paran a nosotros o vuelos procedentes de

0: España, ¿no? No sé qué os parece esta crisis. Hoy Dinamarca se ha unido a Meloni en la idea de que hay que tener cuidado con la inmigración irregular, incluso que esos inmigrantes que entran ilegalmente en el espacio Schengen sean reubicados en terceros países. ¿Qué os parece esto, Rubén?
1: Pues a mí me parece una crisis.
2: Estaba mirando Rubén.
3: No, estaba bien, perdón.
0: Rubén, luego, empiezáis a ver.
3: Era mucho más interesante, seguro, lo que tenéis.
1: No, no, no.
0: Rubén, no, si no te lo sabes, ni pasa palabra.
3: Es verdad, podría ser, ¿eh? Buena, venga, Isabel.
0: Y ya está, Isabel.
1: No, que me parece. A mí me parece importante el efecto que está teniendo esta crisis de un día con la llegada de 70.000 personas, la repercusión diplomática que está teniendo en la Unión Europea. Yo no creo que vaya más allá lo de los controles aleatorios entre Italia y España. No creo que sea mucho más grave. Pero ¿cuándo ha pasado esto? ¿Cuándo desde que está el espacio Schengen? ¿Y cuándo hemos visto esto por alguna otra crisis?
0: Pero os parece,
1: ¿no?,
0: bien que España al menos responda con una medida de reciprocidad, ¿no? Lo que se dice, o sea, vale, si tú lo haces con mis ciudadanos o con mis vuelos, pues lo mínimo, y esto está inventado en diplomacia, es... Porque yo te hago lo mismo.
3: Claro,
4: no,
3: voy a
4: ahora.
3: Ahora sí. Voy a acertar la quiniela el lunes, ¿vale? Sí, o sea, voy a ser el listo que acierta la quiniela el lunes. Pero me gustaría saber cuál es el siguiente paso de esta escalada. O sea, está bien, a mí me parece bien la respuesta en un primer momento. Quiero saber cuál es la siguiente respuesta de Italia o de los demás países y quiero saber a dónde nos conduce esto.
0: A mí lo que me
3: y
0: da pena
3: de ahí
0: es que dices, con lo que cuesta construir, qué fácil destruimos todo, ¿no?
1: Cierto. Sí.
4: ¿No? Claro, pero yo creo que también es una manera de decir, vale, ¿hasta qué punto Europa es Europa? Porque todos son, no somos como Estados Unidos, un montón de estados que tienen una política, sino que tenemos muchas políticas y muchos pactos y muchas cosas. Entonces, creo que es un momento de decir, vale, ¿por qué no intentamos ser... realmente un bloque y todos a una? Y yo creo que este paso que ha dado España es un poco de decir, si tú juegas a molestar, yo también, pero la clave no es esta, la clave es ir todos a una.
0: Claro, estaría bien que estuviéramos unidos, ¿no?, ante una crisis que nos afecta a todos. Sería un buen detalle. Vamos con el segundo tema. Pues no nos llegan buenas noticias de Europa ni de España. Ya me gustaría cambiar esto, ¿eh? Pero esta semana, viendo las noticias, estos últimos días, el fin de semana también, me ha impresionado mucho la sequía de este verano en Europa. Ya hemos comentado alguna cosa en los principales ríos europeos, también aquí en España, ¿eh? Sacaron en el telediario un reportaje de los embalses españoles. Preocupa especialmente el Pirineo Aragonés. Hay restricciones en algunas localidades, ¿no?, de agua. Hoy a 10 comunidades en alerta por altas temperaturas. Hay incendios, ¿no?, que nos preocupan en Niebla, en Huelva, tenemos también en Segovia, un poquito mejor el de Castellón. El tema de la sequía, ¿cómo lo estáis viendo? ¿En Europa, incluido Reino Unido, etcétera, Centro Europa, etcétera?
3: Bueno, es increíble ver parques como estamos viendo en Londres, completamente amarillos, que parecen campos de cebada, en Londres. O sea, no te estoy diciendo que es que sea Soria. Y luego pasa un poco como con los incendios forestales. Quiero decir, igual que los incendios se apagan en invierno y no en verano, la sequía igual, hay que tomar medidas cuando llueve, que es cuando tenemos ahí, y hacer una política que nos sirva para cuando pasan estas cosas. Ya cuando estamos al nivel que estamos, no sé qué solución tiene.
0: Hacer, ¿verdad?, más embalses, porque luego en otoño todo este calor concentrado cae en forma de precipitación abundante, ¿no?
4: Claro.
0: Lo sé.
4: Claro, no sé si embalses, pero sí gestionar más las infraestructuras y tener en cuenta que hay sitios en los que lo que tú vas a hacer es... No puedes pensar solo en la gente que vive, sino en todo el turismo que va después. Y creo que tienen que empezar a pensar en eso, en infraestructuras para todo el turismo que atraemos. Y por otra parte me pregunto, ¿estarán los campos de golf tan amarillos como los parques?
3: No tanto, yo tengo algunos cerca de mi casa y no tanto.
0: Pues ¿pero se usa agua reciclada ahí o eso, no?
3: No, se suele usar, en teoría se suele usar agua reciclada en muchísimos campos ya. Entre otras cosas, puede estar prohibido en muchos municipios.
4: Pero al menos han puesto el foco en que eso no se pierda. Entonces, igual que te preocupas por los campos de golf porque te dan dinero, pues otras cositas.
0: ¿Cómo lo ves tú, Isabel?
1: Pues a mí me llama la atención que sea en el norte donde hay tantos cortes y restricciones.
0: En Benasque,
1: en el Pirineo y en Galicia hay muchas aldeas y pueblos donde están restringiendo y dejan solo utilizar el agua para gasto personal o para consumo, pero se ha prohibido piscina, se ha prohibido regar en un sitio como Galicia, absolutamente verde, húmedo y donde hay tantas lluvias. No sé qué es, me aprecio que había algo que fallaba ahí. Tampoco me cuadra mucho estaba leyendo el nivel de embalse que estaba al 77%. No es tan bajo, ¿no? Como para estar...
0: Depende de la región, en Murcia al 27%, pero en general de media 60%.
1: Es más bajo, pero 60-70% sí, más que el año anterior.
0: Sí, correcto.
1: Y sin embargo hay cortes. Entonces ahí hay algo... Creo que tiene razón Erea lo de... Ya siento, no discuto
0: contigo. No confrontas. que haya buen rollito, que sí. fluya, que estamos al lunes.
1: Pero todas las razones que dan para las restricciones y todo esto es la llegada del turismo. Es el pueblo que tiene 200 habitantes y de repente tiene 2.000 en verano, ¿no?
0: Es que es una consecuencia, sí. lo del turismo es muy importante. Y luego también decían, bueno, pero si ha llovido mucho, el deshielo, ya, pero con estas altas temperaturas también se evapora el agua, ¿no? Entonces hay que gestionarlo de otra manera.
4: Hay que gestionar. El otro día lo decía, ¿no? Que igual teníamos que empezar a pensar en el agua como pensamos en el petróleo, que es con lo que vivimos, básicamente. Y creo que la cosa está, pues eso, que o nos ponemos las pilas. Lo que pasa es que pensar a largo plazo, creo que a nuestros políticos les cuesta en general.
0: Entonces, un poquito. Oye, y en Segovia, a ver, esto puede parecer una tontería, pero es una anécdota también importante, ¿no? Sabéis que es tradicional el encendido de las fuentes en el Palacio de la sí. Granja, porque tienen como una especie de lago artificial que siempre está lleno y tal. Bueno, pues la escasez de agua ha hecho que se vaya a cancelar, lo digo por si hay gente que habitualmente le guste ir a verlo, se va a cancelar este año el espectáculo del encendido de las fuentes.
3: Porque también. Es un espectáculo y entiendo que eso no es agua reciclada, entiendo que eso es agua...
0: De ese estanque de arriba, ese lago que hay, pero a lo mejor hay que empezar a reciclar, no lo sé. Venga, hacemos una pausa y seguimos.
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0: qué temazo de Bonnie Tyler, que a mí me ha encantado siempre, pero es el tema, podemos decir, es la banda sonora original de la programación de Radio Televisión Española, que ya saben que nos volcamos en televisión, en RTV Play, por supuesto también en Radio Nacional de España, con ese eclipse. Quedan dos días. ¿Cómo estáis? ¿Nerviosos?
1: Yo no estaba, pero me habéis puesto al final.
0: ¿Ahora estás nervioso? ¿Pero qué respuesta es esa?
1: A mí me... O sea, de verdad, no tenía yo este hype, como se dice ahora, este hype con el eclipse. Pero es verdad que pasa, pues, como con tantos acontecimientos, que empiezas a ver información, empiezas a darte cuenta, a ser consciente de la importancia que tiene y de cada cuánto tiempo pasa esto, y dices, jo, no me lo puedo perder.
0: Bueno, ese día tenemos que ir de rojo o de verde, ¿vale? Porque nos lo dijo Nerea, el tema de los colores que cambian. El verde se pone como fosforito, el rojo como más oscuro, ¿no? Yo tengo creo que no tengo nada rojo, sí, verde no.
2: ¿Tú? Bueno, pues yo en rojo tengo muchas cosas. Pero igual me tienes que dar una camiseta para llevarla,
0: vale,
2: así.
0: O una de las tardes, claro. Pero claro, vamos ahí a Lleves, que hacemos el programa especial el miércoles desde allí. Somos los teloneros del eclipse, cachis en la mano. Bueno, esto es muy importante, ¿vale? Además de ser algo muy chulo, tenemos que tener esa pequeña precaución, las gafas. Hoy hemos conocido, y a mí, joder, me ha llamado la atención, esas 6 marcas de gafas, ¿no? Que 5 comunidades autónomas han detectado que tienen, Isabel, irregularidades y las han retirado inmediatamente.
3: Voy,
0: ¿no?,
3: a chequear las mías inmediatamente.
0: Pues sí, mira, es Lionstar, ECP Eye Care Professional, Pelispan o Manage, Orro y de Opticalia. Si tienen alguna de estas 6 marcas, si no lo pueden mirar en internet, porque entiendo que a lo mejor no lo han pillado, los nombres que he dicho, sale en todos los medios de comunicación, revisen, porque las han retirado. ¿Tenéis las gafas?
1: Sí, pero es que hay gente del equipo que tiene unas que trajo Isabel. Entonces estamos todos con la duda de qué marcas son. Es verídico. O sea, Isabel trajo unas y dijo, mira, me he acordado de vosotros y nos regaló unas gafas.
0: Te digo una cosa,
1: no sabemos qué marca es.
0: Tenéis que mirarlo. Yo he encontrado una farmacia porque ayer yo no tenía gafas.
1: Ya.
0: Y entonces ayer me recorrí un montón de sitios, agotado. Digo, ay madre, miro por internet, ya no llegan. Ay madre. Nada, en una farmacia dice, tranquila, aquí tengo un montón. Y he mirado y no son de las marcas estas chungas.
2: En Salamanca estaban haciendo una cola, pero monumental, para conseguir las gafas.
1: Claro, porque irse a algún sitio donde estén mirando el eclipse y quitárselas a alguien, no, eso está feo, ¿no?
2: Intentamos ser buena gente en Salamanca, ¿sabes?
0: Bueno, y si sobran algunas gafas, utilizamos ese filtro para las cámaras de fotos. Aunque yo te digo una cosa, nosotros después de hacer el programa, lo vamos a ver desde Lleves, parte del equipo que nos desplazamos, yo no me pienso quitar las gafas mientras mire, por si acaso, y sí me las quitaré para mirar alrededor, a la gente, lo de los colores que hemos dicho, y me las vuelvo a poner. Pero no hay que tener miedo, ¿no?
3: Yo a este paso me voy a mirar los zapatos, ¿eh? Como sigamos hablando de todo lo que hay que tener en cuenta, me voy a mirar los zapatos por si acaso, porque me está entrando un...
1: Pero tiene razón, Marta, quiero decir, si hacemos las cosas bien, no hay que tener miedo, que nadie se me asuste, porque es verdad que estamos igual, como dando muchos consejos, dando muchas advertencias. ¿Se puede mirar cuando el eclipse, cuando la luna está delante del sol justo? ¿Me puedo quitar las gafas un momento para atarme los cordones?
0: Sí, pero si es justo total, si no, no. Mira, claro, os digo un dato, Nerea, tú que eres muy tecnológica. Google ha publicado un informe, me lo ha dicho Marina a la calle en la redacción, dice, mira qué curioso, se han disparado un 590% las búsquedas relacionadas con las gafas, claro, había muchas dudas, ¿no? Es normal. Un 200% dónde y cómo ver el eclipse, también yo creo que de verdad los medios somos muy machacones, seremos hasta pesados, pero para eso estamos, ¿no? Y también se disparan las consultas de cómo grabarlo con el móvil, ¿no? Aunque nos recomiendan que lo disfrutemos y que luego ya encontraremos muchas fotos, ¿no?
2: Hombre, yo de hecho pensé, dije, ay, tengo una cámara guay que me he comprado hace poco, tal. Digo, ay, ¿qué más da? Digo, ya que la hagan otros y yo disfruto de una... No sé.
0: Mira, ayer hablando con un amigo, para que veáis, veo la tele, ¿vale? Y de repente sale una chica, que lo he dicho al comienzo, diciendo, una chica joven, digo, con los machacones que son y que somos, y dice, no, yo lo voy a ver con una radiografía, digo. Pero con una radiografía, ¿no?
1: Es que es de fémur, tampoco.
0: Pues ayer, hablando con un amigo, le digo, ¿te vas de vacaciones? Y me dice, me voy el miércoles. Digo, no, el miércoles, ¿no?
1: Claro.
0: Que está diciendo a las autoridades que limitemos los desplazamientos porque va a haber tal por el eclipse. Y dice, ah, vale, entonces el jueves. O sea, todavía
1: es verdad,
0: no lo
1: hoy
0: tenemos
1: hoy lo
0: claro,
1: he visto,
0: ¿eh?,
1: yo por carretera, los avisos de que se limite la conducción durante el eclipse porque no son las mejores horas, claro.
3: Para oye, ¿habéis gente? Visto que vienen, no sé si es de la NASA, unos científicos estadounidenses que vienen a grabar y a emitir
0: a
3: un pueblo de Burgos para todo el mundo,
0: sí,
3: para emitir el eclipse.
0: Un pueblo abandonado, sí, y desde ahí van
3: no
0: a...
3: No me acuerdo del nombre, Villa algo.
0: Sí, a 50 kilómetros
3: de Burgos. Pero
0: 14
3: científicos estadounidenses, sí. Estamos muy de moda este verano, ¿eh?
0: Bueno,
3: entre una cosa y otra.
0: El 80% de la ocupación hotelera, desde que se han disparado los precios, por cierto, ¿eh?
2: Qué raro.
0: Son extranjeros. O sea, la gente... mata por ver un eclipse. Nosotros tenemos tres seguidos que nos pasa por encima y que claro, lo podemos ver y nos da miedo.
1: Claro, la gente de Wisconsin peleándose por ir a Soria, literalmente, porque
0: los de
1: hay
0: Soria,
1: todos los pueblos de Soria.
0: Disfruten también
2: bueno,
0: del eclipse.
2: Miedo o pereza.
1: Claro, hagan sitio, por favor.
2: Miedo o pereza, porque aquí hay dos que han dicho yo, ¿para qué me voy a mover a la sierra? ¿Eh? Ya. Para ver el eclipse total, estos no quieren irse a la sierra.
0: Bueno, ya organizaremos un picnic o algo, pero con las gafas. También os voy a decir que Radio Televisión Española en este despliegue especial piensa en todo el mundo. Y me encanta trabajar en una empresa que piensa en todo el mundo. El eclipse puede ser inclusivo. Hay personas invidentes que quieren disfrutar del eclipse. Y claro, se preguntarán, ¿y cómo lo hacen? Bueno, nos lo va a contar Laura Feito, que es jefa de la Unidad de Accesibilidad de Radio Televisión Española. Hola Laura, ¿cómo estás?
4: Hola, buenas tardes. Aquí, esperándoos, muy, muy nerviosa.
0: Oye, estoy nerviosa yo también. Si es que esto, las personas sordas, las personas invidentes, tienen derecho a disfrutar del eclipse, ¿no? Y para eso hemos puesto unas herramientas, pero ¿cómo lo vamos a hacer?
4: Vamos a ver. Como servicio público que somos, nos veíamos obligados a hacer algo para que todo el mundo pudiera disfrutar de este evento único, ¿no? Esto cada 100 años, no vamos a pillar otro. Bueno, el del año que viene. Entonces, ¿qué tenemos que hacer? Pues buscar una forma de que podamos hacerles sentir ese cambio de luz que va a haber con la luna pasando por delante del sol. ¿Qué hemos hecho? Pues colaborar con el CSIC, que tiene, y el ICE, el Instituto de Ciencias del Espacio, que es un dispositivo que hemos mandado a la unidad móvil, que ya lo tienen nuestros compis y ya lo hemos probado y todo, que va a transformar la intensidad de la luz en una frecuencia de sonido, de manera que va a ir cambiando según vayamos perdiendo la luz, porque nos vaya tapando la luna al sol.
0: De más a menos, entonces se supone, ¿no? Cuando se tapa a lo mejor más y más suavito. ¿Es una música?
4: Eso
0: ¿es un pitido?
4: Es.
0: ¿Cómo es?
4: Es un pitido que ¿vale? empieza como un clarinete. Y va cambiando su frecuencia hasta que va llegando a que empieza a estar oscuro, que empieza a faltarnos luz. Entonces empieza como un oboe, algo más grave.
0: Qué
4: empieza de agudo a grave. Cuando empieza ya que falta muy poquito, hace un taca, taca, taca, taca, taca. Y cuando estamos en oscuridad total, se calla.
0: ¡Qué pasada!
4: Volvemos otra vez y volvemos al revés.
0: Oye, Laura,
4: entonces queremos que sientan el eclipse.
0: Esto lo habéis probado, imagino, lo habéis testeado con alguna persona invidente, imagino que muy emocionados, ¿no? Porque no solo es algo histórico, sino que antes dirían, y yo no lo puedo disfrutar, y ahora sí.
4: Claro, porque la ONCE ha distribuido cierto número de estos dispositivos en algunos puntos en la franja que va a haber eclipse total. Pero claro, y si no te puedes desplazar,
0: o
4: no quieres, lo haces desde casa, en la 1, en la mejor, claro, y ahí tendremos para las personas con discapacidad visual una audiodescripción, que será este tono, con una narración previa que te va a explicar cómo funciona y todo antes de que empieces a oír el tono, ¿no? Para las personas con discapacidad auditiva vamos a tener subtitulado, como siempre, y lengua de signos.
0: Fantástico.
4: Vamos, que lo va a tener todo el mundo.
0: Pues me parece de verdad que esto se merece, fíjate lo que te digo, premio Princesa de Asturias. Lo acabo de decir, que si no reviento, Laura. Laura Feito, jefa de la Unidad de Accesibilidad de Radio Televisión Española, enhorabuena, de verdad, muy orgullosos de vosotros, de la labor que hacéis, porque aquí pensamos en todos, en la Radio Televisión Pública. Gracias, Laura.
4: Gracias a vosotros, un beso.
0: Bueno, pues nos queda un tema, pero yo sí quería comentar ese terremoto en Colombia. Antes de empezar, Isabel me decía, Marta, que ha habido un terremoto de 7,4 en Colombia, al menos 18 fallecidos a esta hora, decenas de heridos, hay daños estructurales importantes. Están llegando ya las primeras imágenes y la verdad es que se nos ponen, Isabel, los pelos de punta, ¿no?
3: Sí, parece que 18 fallecidos, pero es presumible que haya bastantes más y son las primeras imágenes que llegan. Yo creo que no ha afectado, me parece, a la capital, a Bogotá, creo que ha afectado a otras regiones, pero nos estamos enterando un poco en directo sobre la marcha, ¿no?
0: Sí, están llegando los primeros datos.
3: De lo que está pasando después del de Venezuela, la verdad, no nos merecíamos otro.
0: Bueno, y también tenemos que decir que en otras televisiones y medios internacionales, como ahora mismo en directo la BBC, están hablando de ese eclipse solar que les comentábamos nosotros, que vamos a ser unos privilegiados aquí en España. Y vamos a salir a la calle porque Jesús Gálvez está ahí intrépido, él con su micrófono, quiere ir a la caza de eclipses, no, a la caza de gente. Hola, Jesús.
5: Hola Marta, buenas tardes. ¿Qué tal? ¿Cómo estás? Ya va quedando menos, ¿eh? Ya quedan solo dos diitas. Yo te voy a confesar algo, a mí me da cosilla. No sé, me da un, qué sé yo, pero me voy a comprar las gafas y aunque no lo vaya ni a mirar, no voy a estar en la zona de la totalidad.
0: ¿Pero cómo no lo vas a mirar?
5: Me voy a comprar unas gafas porque me da cosa ir por la calle durante el eclipse sin llevar las gafas. No sé cómo lo verá el resto de gente, estamos aquí por la calle, vamos a preguntar, a ver qué nos cuentan. A ver, esta señora, por ejemplo. Hola, buenas, ¿qué tal? Una pregunta, ¿vas a ver el eclipse?
6: ¿Trabajas?
5: Te lo agradezco, muchas gracias. ¿Ves, Marta? No todo el mundo tiene esa oportunidad de ver el eclipse. Vamos
0: tienes
5: a ver
0: un ojo clínico,
5: si encontramos a alguien más por
0: ataca,
5: aquí.
0: Ataca.
5: Vamos a ir preguntando, ataca. A ver. Esta chica, hola, buenas, una pregunta. ¿Vas a ver el eclipse, tú?
6: Sí.
0: Bien.
5: ¿Has
0: bien.
5: Pensado ya en dónde lo vas a ver?
6: Creo que en el templo de Devot.
5: Ah, buen sitio. No sé si has mirado el tema de la protección de los ojos, si te da cosas, si te da como miedo y tal.
6: No, no lo sé. Lo que sé es que tengo que usar unas gafas especiales. Más bien estoy buscando dónde
5: encontrarlas.
6: Porque me dijeron que el ayuntamiento iba a repartir, pero pues no.
5: Genial, muchísimas gracias. Te lo agradezco un montón y ten cuidado, ¿eh? Bueno, a ver si esta chica encuentra gafas. Vamos a preguntarle a alguien más. A ver, mira esta pareja. Hola, buenas. Os paso una pregunta. ¿Vais a ver el eclipse vosotras? ¿No lo vais a ver?
0: ¿No?
5: Muchas gracias. Hasta luego. O sea, bueno, Marta, pues hay gente que no va a ver el eclipse, ya sea por trabajo, ya sea por tal. Yo lo he dicho. A mí me da cosa. Y voy a hacerle caso a esta chica. Yo lo que voy a hacer es buscar gafas. Porque yo por la calle no pienso ir sin ellas.
0: Bien.
5: Que a mí no me genera confianza. Eso sí, yo a todo el mundo le recomiendo que lo vea. Es un espectáculo único que yo creo que vamos a poder vivir pues pocas veces más en nuestra vida.
0: Vamos a ver, Jesús, yo empecé el programa intentando quitar el miedo. Salimos a la calle y dices que tú tienes miedo.
1: El reportero del pánico es Jesús.
0: No, no miráis. No estamos coordinados. No, no.
1: Hay que hacer reunión de equipo. Y hay que decir, chicos, ahora.
0: Vamos a ver, Jesús, luego hablamos tú y yo seriamente, por supuesto con gafas, pero que no pasa nada, ¿verdad, Nerea?
2: No, no pasa nada. Mientras lleves las gafas maravillosas, todo estará bien.
0: Bueno, vamos con nuestro último asunto.
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0: Esta es la cabecera del programa de Radio Exterior de España, Españoles en la Mar. Nosotros seguimos en las tardes de verano, que conste, pero ¿qué ocurre? Que Radio Nacional de España, con todas sus emisoras, está calentando motores para ese 31 de agosto, que damos el pistoletazo de salida, comienza la nueva temporada, y hoy queremos hablarles de un programa mítico, de décadas en emisión, que se escucha en onda corta en todo el mundo. Españoles en la Mar, estrena director y presentador Diego Tábara, nuestro compi, que creo que ya está al otro lado de la línea. Hola, Diego, ¿qué tal?
1: Hola, buenas tardes, Marta.
0: Oye, estarás emocionado, ¿no? O sea, ponerte a los mandos de Españoles en la Mar, estos son palabras mayores.
1: Sí, la verdad que sí, estoy casi más nervioso todavía porque me entrevisté. No estoy yo muy acostumbrado a estar de este lado de los micrófonos.
0: Sí, estamos entre amigos, Diego, no pasa nada. Oye, novedades esta temporada, imagino que muchas me han chivado por ahí, ¿no?
1: Pues sí, tenemos quizá la cabecera, alguien a quien conoce todo el mundo, una voz mítica, no solamente de Radio Nacional de España, de Radio Clásica, sino también de todo aquel que sintoniza el concierto de Año Nuevo todos los años, Martín Yade, que nos va a venir a conectar la mar con la música, con las sinfonías. Pero es que tenemos, la verdad, un año plagado, pero completamente plagado de nuevas iniciativas, de nuevas secciones, de nuevas colaboraciones y de muchas que continúan. Tenemos al cocinero de la tele, a Sergio Fernández, que viene cada 15 días a darnos recetas, así que hay que sintonizar porque hay que comer rico, variado y del mar, de la mar. Y tenemos también nuestras conexiones con las territoriales. Madrid viene a ser, por así decirlo, el punto neurálgico donde se conectan todas las territoriales de España, y nosotros hemos querido echar mano de ese músculo territorial que tiene Radio Nacional de España, y vamos a conectar, bueno, ya lo venimos haciendo durante las últimas semanas, nuestro compañero Fernando Bayo, venimos conectando con Cádiz, con Canarias, con Valencia durante muchísimo tiempo, también con Vigo y ahora también San Sebastián.
0: Uh-huh. Oye, un programa diario, un programa exigente, mítico, ¿cuántos años ya? ¿Más de 4 décadas puede ser?
1: Más de 4 décadas, 42. Estaba sacando por aquí datos para prepararme bien. Desde el año 84, desde octubre del 84.
0: No habíamos nacido, tú y yo.
1: No,
0: oye, no ríais.
2: Ni yo.
0: O sea, pero vamos a
3: yo
0: ver.
3: Sí que no había nacido.
0: ¿Por qué siempre que digo un tema de edad, todo el mundo se ríe?
2: No, yo era por otra cosa, no era de eso.
0: Pues
2: ¿no?
0: Te digo una cosa. Vale, yo había nacido, pero rozando el larguero. O sea, rozando el larguero, tampoco tanto para atrás. Perdona, Diego, la interrupción, es que estos son muy graciosos.
1: No.
0: Bueno, sí, más de 4 décadas, decía, ¿no? Y ha evolucionado mucho el programa,
1: décadas.
0: Claro, porque lo que no ha cambiado es la gente que os escucha, ¿no?
1: No, ni mucho menos. Este programa es por y para los trabajadores de la mar de este país. Nosotros seguimos estando con ellos. Somos, un poco para el sector primario, para el sector pesquero. Pero al final la radio cambia, los tiempos cambian. Nos toca también reinventarnos de vez en cuando. Y hay que echar una mirada también al mundo científico, al mundo de la investigación. Tenemos también preparados contenidos acerca de la historia, de la defensa, de la política internacional. Bueno, que supongo, Marta, de eso sabes bien.
0: Hombre, nada, tú estás invitado a venir a las tardes cuando quieras, y si necesitas que yo te eche un cable en una conexión desde algún lugar en el Océano Índico, me llamas también. Diego Tábara, director y presentador de Españoles de la Mar, un abrazo, amigo, suerte.
1: Muchísimas gracias y enhorabuena por el trabajo que estáis haciendo las tardes.
0: Gracias, Diego. Bueno, pues nada, a partir del 31 de agosto arrancamos, todos, la nueva temporada. Qué importante, quería comentar aquí con vosotros la radio, ¿no? Pero sobre todo Radio Exterior de España, que llega a todas partes con esa onda corta. A mí me llamó mucho la atención Ingrid Betancourt, que estuvo secuestrada muchos años por las FARC, que decía que durante su cautiverio lo único que podía escuchar en mitad de la jungla era Radio Exterior de España. Y es muy emotivo, pues esos pescadores que se tiran pues meses, ¿no?, en alta mar, cómo nos escuchan. Es muy fuerte esto, ¿eh?
4: Se me ha puesto la piel de gallina cuando has contado lo de
0: verdad,
4: que
0: ¿eh?
4: En medio de la nada puedes llegar a escucharnos y que de alguna manera te salve de la soledad, porque la radio yo creo que es una de las cosas que más nos ha salvado emocionalmente en momentos de angustia. De hecho, yo diría que en la pandemia la radio ayudaba muchísimo más incluso que la tele. Uh-huh. Era como escucho una voz que me calma.
0: Mira, a mí me han dicho también, recordando anécdotas, gente que ha aprendido español gracias a Radio Exterior de España en la frontera entre Irán e Irak. ¿Cómo os quedáis? ¿Cómo os quedáis, Rubén?
2: Y muchas veces...
4: Se le sigue poniendo la piel de gallina.
0: Y no os voy a contar más, porque si no ya estés eclipsado ya con las anécdotas de Radio Exterior, pero no, para que veáis hasta dónde llega la radio pública que pagamos entre todos.
2: Claro, muchas veces es el único anclaje que tienes con tu casa, porque ni siquiera hablas con los tuyos, solo hablas con... Bueno, no hablas, pero sí escuchas a un locutor, que muchas veces nos convertimos un poquito en familia. Así que toda la suerte del mundo a Españoles en la Mar en esta nueva temporada, que por cierto es el único programa en el que saludas, dices hola, hola y puedes ir sin H.
0: Es verdad. De verdad, es que después de estos testimonios yo me quedo muerta.
2: Y con eso me voy.
0: Y con eso, muy bien, Rubén. Luego te veo en el concurso, ha sido un placer tenerte en la tertulia. Mira, Isabel, un último apunte, pon un poco de seriedad en la mesa y os despido con este temazo de Enrique, va para ti, Rubén, el de Radio Radio. Hombre. Venga, súbeme la radio.
3: Un apunte serio. A mí me hubiera gustado mucho conocer anécdotas de la época de la Guerra Fría, cuando se utilizaba Radio Exterior para mensajes,
0: espías,
3: para espías, para controlar lo que se decía afuera, para servir un poco de unión entre la gente que estaba afuera. Ahí tenía también una parte muy importante.
0: Pues les mandamos un saludo. Si alguien nos escucha a través de Radio Exterior de España también, un beso a todos. Venga, súbame la radio. Gracias, Isabel, Nerea, Rubén. Adiós, gracias.

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1: Son las 5, las 4 en Canarias.
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1: Grave terremoto en Colombia de magnitud 7,4. Las autoridades del país ya reportan edificios derrumbados y gente atrapada, especialmente en el departamento de Chocó, en el noroeste del país, y en Cali, donde recientemente celebró la toma de posesión el presidente Abelardo de la Espriella. Ya informan de los primeros fallecidos. Beatriz Viaño, buenas tardes.
2: Buenas tardes. En Pereira, el alcalde Mauricio Salazar ha dado el primer balance oficial de fallecidos en declaraciones a Caracol Radio.
3: Sin un número todavía oficial, hasta el momento, lamentablemente, sí puedo confirmarles que son 18 personas fallecidas con ocasión de esta tragedia, de este terremoto que nos afectó.
2: A estos habría que sumar al menos otras dos muertes confirmadas, según la información que ha ofrecido el dirigente local de Manizales, Jorge Rojas Giraldo, a la emisora colombiana Blue Radio.
4: Hasta el momento tenemos 12 personas que han perdido la vida. Tenemos la gente en la calle porque hay alertas, por ahí están saliendo de todos lados alertas de réplicas. Entonces la gente está muy asustada, con toda razón.
2: En la ciudad de Cali habrían colapsado también varios edificios, quedando personas atrapadas dentro. El terremoto de 7,4 grados ha provocado el desplome de fachadas. Entre ellas, se ha caído una de las torres de la Catedral Basílica de Nuestra Señora del Rosario de Manizales. Además, 6 aeropuertos han suspendido los vuelos después del estado en el que han quedado las instalaciones de varias terminales por la fuerte sacudida. Aunque el epicentro ha sido registrado en el Chocó colombiano, en el Pacífico del país, ha provocado grandes daños en el eje cafetero, una de las zonas que en estas fechas del año acoge una gran afluencia turística. El recién investido presidente Abelardo de la Espriella ha convocado un comité de emergencia.
1: Más del exterior, un ataque con drones ucranianos deja al menos 13 muertos y 75 heridos en Rusia tras golpear uno de los principales centros de la industria petroquímica del país. Ha ocurrido en la región rusa de Tartaristán, a más de 1.000 kilómetros de distancia del frente. Las autoridades rusas aseguran que Kiev ha golpeado objetivos industriales y civiles, por lo que habla de ataque terrorista. Ucrania lo desmiente, afirma que la ofensiva se dirigía contra una refinería local. En nuestro país, en Huesca, se producen las primeras evacuaciones por el incendio forestal declarado en las Peñas de Riglos, una zona de alto valor ecológico donde se ha solicitado la intervención de la Unidad Militar de Emergencias. Juan Coca.
5: Sí, desde su base de Zaragoza ya está en camino el cuarto batallón de la Unidad Militar de Emergencias. Allí trabajan un centenar de bomberos forestales y una decena de medios aéreos, incluyendo dos aviones anfibios del Ministerio para la Transición Ecológica. Para las evacuaciones se han mandado un mensaje alert a los municipios de Villa Laguna y Salinas de Jaca. El incendio ha sido declarado por el gobierno aragonés a situación operativa 2, nivel 1 del Plan Especial de Protección Civil por incendios forestales, y es que la zona hay puntos ahora mismo fuera de capacidad de extinción y en el resto se están complicando las labores porque en la zona las rachas de viento durante las próximas horas van a superar los 40 kilómetros por hora.
1: La otra cara de la moneda la encontramos en la localidad castellonense de Tirch, donde ya ha sido estabilizado el incendio que ha calcinado unas 734 hectáreas en un perímetro de 22 kilómetros. Comienzan a retirarse los medios y regresan los evacuados a sus casas. La delegada del Gobierno en la Comunidad Valenciana, Pilar Bernabé, pide prudencia para los próximos días porque el peligro no ha pasado.
6: Empieza a hacer una desescalada para poder replegarse a la base de Vétera y desde luego para estar otra vez en permanente alerta para atender cualquier requerimiento que la Generalitat Valenciana pueda hacer a los medios del Estado en cualquier situación de emergencia.
1: En más asuntos, Baleares detecta un brote de sarampión en Mallorca originado por un menor turista que no había sido vacunado contra la enfermedad. Advierten de la aparición de nuevos casos. Redacción en Palma, Enrique Mas.
7: Sí, todos los casos están relacionados entre sí, ya que todo nace de un niño turista no vacunado que fue a las urgencias del hospital de Son Espaces el mes pasado con un caso de sarampión. En esas instalaciones es donde las autoridades sanitarias creen que se produjeron los contagios. De los 6 confirmados, 5 no estaban vacunados y de 1 no tiene registro de vacunación. Ya se ha avisado a 26 contactos estrechos. Elena Esteban es directora general de Salud Pública.
8: SMS a todas aquellas personas que conocemos que han estado en contacto con algún caso confirmado, pues informándoles sobre la importancia de revisar el estado de vacunación y de la autovigilancia de los síntomas durante 23 días.
7: Una cifra de infectados y contactos estrechos que puede ir en aumento, aunque todo, asegura el servicio de salud, entra dentro de la normalidad.
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5 y 5 de la tarde, una hora menos si están en Canarias. Yo voy a hacer una confesión. En las tardes de verano decimos siempre la verdad, que conste. Porque sabemos que es más sano decir la verdad, aunque a veces duela, ¿no? Pero si somos completamente sinceros con nosotros mismos, lanzo una pregunta. ¿Seríamos capaces de decir la verdad todo el tiempo en nuestra vida? ¿Estamos dispuestos a pagar el precio de eliminar todas esas pequeñas o grandes mentiras piadosas que a veces decimos? ¿O es mejor seguir guardando secretos hasta la próxima ocasión? Me estoy poniendo un poquito profunda, ¿no? A estas horas sí, un poquito.

0: No se lo digas, es el título de la comedia que retrata el sincericidio entre amigos y que está en cartel en el Teatro Bellas Artes hasta el próximo 23 de agosto porque lo han prorrogado y yo no me la pienso perder. Esperamos que, bueno, nos lo digan todo dos de sus protas, Agustín Jiménez. Hola, Agustín, buenas tardes, ¿cómo estás?
1: Hola, muy buenas tardes.
0: Súper, César Camino, ¿qué tal, César?
2: Muy bien, aquí estamos.
0: Qué ganas de veros en el teatro. Lo tenéis que pasar, Agustín, fatal, fatal con esta función, pero fatal.
1: Bueno, es un buen verano, o sea, es todo un verano en Madrid y en el Bellas Artes, que es un teatro así muy importante, pues está muy bien, además con una comedia también, ¿no? Que la gente además esté viniendo tanto a verla, que nosotros pues teníamos, pues no sabíamos esta comedia salvaje dónde iba a llevar, porque es un género también que es muy, muy, muy, ciertamente un poquito agresivo para el espectador, pero para nada, lo ha comprado rápidamente lo que es esta tortura que me hacen a mí.
0: Vale, le vamos a mandar un besito, si os parece, a Sara Escudero, sí. Que está malita, ¿qué le ha pasado, César?
2: Pues que está sin voz.
1: Disfónica sería la palabra, sí. ¿No?
2: Ya dice Agustín que la obra es un poco agresiva.
1: Sí.
2: Un poco agresiva y a Sara le cuesta, sí. Le ha costado la voz, pero bueno, está recuperándose en casa.
0: ¿Estáis dispuestos a decir la verdad, toda la verdad en esta entrevista?
2: Uy.
1: Ah, yo sí, yo no tengo nada que ocultar. Yo tengo una vida privada. No tengo una vida secreta.
2: Pues yo no voy a ser menos que Agustín.
0: Entonces, ¿qué hago? ¿Preguntas estilo La Revuelta? No te preocupes.
1: No.
0: Bueno, la verdad es que, claro, te pones en situaciones... A ver, quiero empezar con alguna mentira piadosa que hayáis dicho alguna vez en vuestra vida. Para ponernos en situación, porque todos hemos... Pues que sin ser mentirosos compulsivos, pero todos alguna que otra colamos en nuestro día a día, ¿no?
1: Wow.
0: Sí. A ver, si os ocurre alguna que hayáis dicho así, incluso con buena intención o para no hacer daño y luego la cosa se ha enredado un poco.
1: A los hijos se les dice, ¿no? Desde mucho tiempo.
0: Yo eso no lo hacía a tu edad.
1: No. A ver, mentiras piadosas no, pero mentiras bellas, un poco la vida es bella, así como de... Yo me acuerdo una vez en un incendio con mis hijos, estábamos en el campo y tal y la cosa se puso fea y yo dije, nada, están organizando un poquito aquí.
2: Una fogata de campamento.
1: Sí, claro, tranquilo.
0: Para no asustar, ¿no?
1: Claro, eran pequeños, y yo de pronto con el coche cerca del río.
0: Y tú yendo ahí.
1: Y yo diciendo, ay, tranquilo, pero si pasara algo, estamos en el río, nos metemos en el agua, intentando un poco hacer esto.
0: O sea,
1: esto.
0: La vida es bella.
1: Es exactamente lo que haces como padre, muchas veces.
0: ¿Alguna César tú?
2: Yo, la verdad es que no, yo aprendí ya desde pequeño a no mentir, porque llegaba siempre a casa y me decían, ¿qué tal las notas? Yo decía, muy bien, lo he aprobado todo. Y luego llegaban las notas de verdad por correo y claro, unos dramas en casa que ya me planteé, hay que decir la verdad, mejor ir con la verdad por delante.
0: Qué mejor decir la verdad. Lo que pasa es que esto llevado al extremo, ¿no? Sobre las tablas, pues claro, se tienen que crear algunas situaciones realmente cómicas y sobre todo de enredo, ¿no? Que es algo muy español.
1: Sí, no, lo que ocurre en el escenario realmente son confesiones, o sea, en este caso por ir un poco a la trama de la obra de teatro, yo soy una persona que sale como de terapia un poco de una pareja, pues una ruptura simplemente, la que todo el mundo puede tener, de 3 años, que yo creo que es algo así que, bueno, que es una buena relación, vivían juntos, tal, y dice, bueno, voy a ver a estos amigos que hace tiempo que no los veo, que son un matrimonio, pero estos son unos que no quiero decir palabrotas, pero vamos, son unos desgraciados, la madre que los parió.
0: Necesitan terapia ellos también, ¿no?
1: Como no, la terapia soy yo. O sea, primero empieza ella a soltarme, pero no se lo digas.
0: Confiesan y claro, te crean a ti de cómplice.
1: Claro,
0: ¿no?
1: La frase de la obra de teatro, pero no se lo digas, este se baja un momento a por limones, y de pronto empieza a descubrir tal, y cuando ya hay un cambio, digamos, de turno, me como toda la cosa de esto.
0: Oye,
1: señores.
0: Y luego surge, César, también la duda, ¿no? Que a todos nos ha pasado cuando algún amigo, tienes amigos comunes o algo, y uno te cuenta una cosa que dices, madre mía, es que el drama personal de lo debería de contar, el cargo de conciencia, es un poco egoísta a veces compartir esas coincidencias.
2: Es súper egoísta cuando es algo tan íntimo y personal, como claro, un secreto que no le estás ocultando a tu pareja, y de repente tu pareja se va, pues eso, a comprar limones, y te quedas con el amigo y le sueltas una barbaridad que os está pasando.
1: Son barbaridades.
2: Claro, que me parece fatal el hacerle quedarse con todo eso dentro a un amigo, ¿no?
0: ¿Y cómo reacciona el público? Yo creo que inmediatamente se identifica, ¿no?
1: Conmigo, yo soy el público, digamos, por alguna manera, yo creo, no lo sé.
2: Sí, si totalmente.
1: Está de acuerdo, pero es verdad que el público se ríe mucho. Hay un momento que creo que voy, no revelo nada, que voy como a coger la chaqueta como diciendo, seré al momento de irme, y empieza el público a decir, me encanta porque eso es el verdadero teatro, sí. Ese es el teatro, se escucha, vete.
0: ¿Qué dicen, eh?
1: Sí. Coge, corre, y se empiezan a reír como diciendo, coge la chaqueta y lárgate. Sí. O sea, no te quedes ahí.
2: Sí,
1: claro, y es que por eso te decía que claro, que esto se haya hecho comedia, que este infierno en vida se esté haciendo, la gente se ría tanto, pero se ríe porque, claro, a ver, también hay que hacerlo desde el drama, mi personaje.
0: Si tu personaje sabe lo que le espera, se hubiera ahorrado la visita.
1: Claro, no lo sabe, ¿no?
2: Yo creo que no hubieras venido, te hubieras cambiado de ciudad directamente.
1: De ciudad, o sea, es que no sabes lo que es, que de verdad que parece, o sea, parece ciencia ficción, pero el autor le pasó, o sea, sí, que no es
0: o sea, está inspirado en hechos reales,
2: sí, tiene esto de que la comedia realmente es siempre una comedia con una tragedia de fondo, ¿no? Y a este hombre le pasó de verdad, que fue a cenar a casa de unos, bueno, el autor es Ferran González, sí, y les contaba que sí, que fue a cenar a casa de unos amigos suyos, y en cuanto uno de ellos dos se iba al servicio, empezaba, mira, no se lo digas, pero no sabes que lo que me está haciendo es, y pasaba luego al revés, y decía, bueno, esto, ¿por qué me lo hacen esto a mí?
0: César, y esto pasa en pareja, pero nos pasa con amigos también, porque muchas veces estás en una reunión de amigos y de repente uno se va y te, no sé si es muy español o no, son confidencias, pero también es un poco criticar o no ser del todo claros, ¿no? ¿Por qué esto?
2: Es un poco el deporte nacional, ¿no? El hablar de los demás, ¿no?
0: Exacto,
2: y no sé por qué lo hacemos, porque estamos siempre los amigos juntos y acabamos hablando de un tercero que no está, ¿no? Pues supongo que es más cómodo que si hay algo que no le gusta de tu amigo, no decírselo a él, sino decir, pues anda, que lo que hace este.
0: Y cuando pasa eso, ¿vosotros pensáis cuando me vaya yo, me dé la vuelta, va a pasar lo mismo? ¿O pensáis que eso nunca nos pasa a los demás?
1: Sí,
0: que eso es con otros.
1: Yo creo que da un poquito de... Lo bueno es tener aliados, esto es hacer Juego de Tronos, o sea, sí, esto es empezar a buscar aliados que te cuenten cosas. Dicen que si quieres saber quién te va a traicionar, solo tienes que ir contando distintos secretos muy brutos, y de pronto cuando te llegue por un lado sabes de dónde...
0: ¿Y eso lo habéis practicado?
1: No, eso lo leí un día.
2: No, pero lo voy a poner en práctica.
1: Claro,
2: no,
1: claro,
2: no,
1: tú inventas distintos bulos sobre ti, y cuando te llegue por el lado que te ha llegado, dices, ya sabes quién lo ha traicionado, o sea, a uno le cuentas un bulo, otro distinto, y cuando te llegue el bulo a ti, diga, ya ha sido el traidor, ha sido ese uno de ellos que se lo han contado. Pero vamos, yo creo que una de las cosas también que pasa con los secretos es que puede, yo pensé que uno dice, ¿sabe guardar un secreto? Claro, pero es que algo pasa también a gente que dice, me puede más que la gente sepa que sea un secreto que no contarlo en este país a veces, ¿eh?
0: Oye, y esa complicidad que decía Agustín antes, César, con el público, tú con tu personaje, que formas parte del matrimonio, no sé si estás en el otro lado oscuro, ¿cómo son esas reacciones, esa complicidad con el público? ¿Hay miradas? ¿Hay como...?
2: La gente flipa directamente. Al principio se quedan muy callados porque mi personaje es especialmente agresivo, o sea, no tiene filtro de ningún tipo. Entonces, al principio, por ejemplo, cuando hablo de mi niña, tenemos dos hijos, un hijo y una hija. Yo me llevo bien con el hijo, pero a la hija la odio.
1: Ay, la otra es al revés.
2: Claro, y por ejemplo, el personaje de Sara odia al niño y a la hija la adora.
1: Odia, ¿no? Le dice
2: estamos hablando de niños de 4 y 5 años.
0: Sí, sí, hay odio.
1: No, bueno, es homófoba. Ella con el hijo cree que es gay, el hijo, porque quiere un mantel. Solo voy a decir eso.
2: Y yo creo que mi hija está poseída, que la ha poseído el espíritu de una señora que vivía en ese piso. Entonces, sí, es que la tengo miedo a la...
1: Pero tú tienes que escuchar esto e intentar mirar con esa cara, con decir, ¿pero qué me están contando? Porque además el público se ríe por eso, porque dice, ¿pero hasta dónde me van a llevar? Parece una tortura. ¿Sabes cuando te va contando gente cosas que realmente no es una tortura física, pero sí es verdad que le están soltando cosas que realmente te pueden volver loco?
0: Pero te digo una cosa, yo también soy madre. En algún momento... Todos llegan y dicen, mira, es que no puedo más, no tengo que llevar al extremo,
1: sí,
0: ¿no?
1: Pero...
0: No es que odies a tu hijo, pero alguna vez,
1: pero
0: pues bueno, como le darías una patadita para que se fuera un rato, ¿no?
1: Sí, o sea, algo así, ¿no? A decir que está poseída.
0: Claro. Ya, ahí te has pasado.
2: Claro, ahí el punto de vista es Agustín, el público directamente cuando yo suelto alguna burrada sobre la niña o sobre Laura o lo que sea, que Laura es mi mujer, miran a Agustín, a ver qué hace, a ver cómo reacciona. Y dice, bueno, si este lo lleva bien, pues nosotros seguimos sentados.
1: Ah, bueno, que aquí está luego la gracia también, que yo tengo muy poquito texto, genial esto también para el verano, me está viniendo.
0: ¿Tienes poco texto?
1: Uy, muy poquito.
2: Si es que no le dejamos hablar.
1: No dejan hablar.
0: Si es que más... Pero son caras, claro.
1: Hombre, caso hombre, obviamente.
0: A ver, para un actor casi es más difícil, ¿no? Porque tienes que jugar solo con tu reacción corporal.
1: Sí, es una
0: ¿no?
1: reacción, pero o sea, es un trabajo de reacción, obviamente, de escucha. Pero es verdad lo que dice, o sea, todo el mundo está esperando. Hombre, no te puedes quedar quieto a lo que está ocurriendo. Siempre a veces hay momentos en los que dice, no, porque, por ejemplo, sé que hay un momento, por ejemplo, estoy tranquilamente y sé que viene una frase que dice él y yo sé que tengo que abrir mucho los ojos mirando así como diciendo, porque dice, lo bueno es que los puedes tomar a nosotros como pareja, como ejemplo y algo como...
0: Oh my God.
1: Hostia, y eso solo tienes que hacer eso, solo tienes que mover un poquitito y tal, y no sé cuánto.
0: Oye, César, ¿cómo se le olvida alguna de las pocas frases que tiene?
1: No, a veces
2: lo contamos del sueldo, pero
1: escúchame,
2: vamos.
1: Escúchame, las hemos quitado a veces, ¿eh? Hemos quitado, mira, quita esta, si da igual, si solo es...
0: Pero improvisáis mucho, ¿qué os ha pasado en el escenario así?
2: Mucho no, pero bueno, van surgiendo cositas.
1: Sí, surgen.
2: De los ensayos a día de hoy, la función ha ido creciendo por los lados.
1: Sí, bueno, espera, no, dice que no, él dice que no improvisamos, tuvimos una apagón.
2: Ah, sí, tuvimos un apagón.
1: En plena función.
0: ¿Cuándo? Se fue todo
1: el edificio. Además, con el sonido este de película de...
3: Sí, sí.
0: ¿Y qué pasó ahí? Pues no, el público, lo bueno es que como no sabes lo que va a estar, dices, joder, cómo mola los efectos especiales.
2: Claro, pero enseguida soy yo al técnico, que tenemos el técnico detrás del público, diciendo, yo no he sido, es el edificio que se ha caído entero.
1: El edificio, sí, se había ido.
2: Y allí nos quedamos Agustín y yo en silencio con el público delante y ya al cabo del rato dijimos, bueno, ¿alguien se sabe algún chiste o algo?
1: No, y ya tiramos, claro, tiré yo con un chiste, él tiró con otro, intentamos un poco improvisar. Digo, mire, estos van a ser como el espacio publicitario.
0: Sí.
1: Y tómeselo así. Y entonces empezamos, hombre, sobre todo para que la gente mantuviera la calma, porque es un momento muy ostras que hacemos.
0: Y luego volvió pronto, más o menos.
1: Sí,
0: ¿no?
1: Tres minutillos sí. Estuvimos.
0: Sí, eterno.
1: Sí, pero bueno, les entretuvimos, ¿eh? De verdad.
0: ¿Sí? No, no sé,
2: luego alguien me dijo que fue lo mejor de la función.
1: Sí.
0: ¡Ostras!
1: Es que César le dijo, es que justo cuando se apaga, César le dice a la mujer, Laura, apaga el recibo. Dijo,
2: sí, se me ocurrió eso en la marcha.
1: Y luego empezamos a hacer un poco así impro y tal. Y,
2: no, yo dije, yo no quiero decir nada, pero el último apagón duró 10 horas.
1: Ah, bueno, y este venga metiendo, claro, estuvimos ahí un poco...
2: De
0: hombre, por ejemplo, Agustín, en el caso de Sara y tuyo, no sé César, pero yo creo que ellos tienen muchas tablas como monologuistas,
1: sí.
0: ¿No?
1: Sí.
0: Y cuando uno hace un monólogo, que además estás tú solo ante el peligro, si te olvida una frase o cualquier cosa, o las reacciones, o te distraes o tal, eso también, esa interacción con el público, te salva.
1: Sí, eso es cabarete, claro, pero es que nosotros estamos haciendo una función, claro, y entonces hay que retomar de ahí. O sea, de ahí se apagó.
0: ¿Dónde estábamos?
1: No. La profesionalidad aquí, mi amigo y tal. Y si empezamos la acción.
2: Como si no hubiera pasado nada.
1: Como si no hubiera pasado nada. Y es como quien dice, venga, le hemos dado al pause y tiramos para adelante. Pues yo decía, ¿cómo retomamos de aquí ahora? Sí. ¿Qué le decimos al público? Disculpe, y un, dos, tres, y para adentro. Claro, ¿qué le dices? Pero sí, improvisaciones, claro. O sea, de pronto es lo que nos pasó. Sí. Y nos han advertido ya, cuidado, ¿no? Porque a veces la tensión está así.
0: Claro, y puede volver a pasar. Oye, de todos los gags, yo siempre... me planteo esto un poco como comunicadora, ¿no? Cuando os voy a ver al teatro y tal, digo, claro, ellos ya se lo saben, a lo mejor han hecho hasta doble función, saben perfectamente que gags suelen funcionar mejor, hacer una pausita ahí técnica para que se rían. Y si no, se ríen. O sea, cada función es diferente, la reacción del público, ¿o veis que más o menos la misma broma es la que más triunfa?
2: Si no se ríen, hay que apechugar y seguir para adelante como si no hubiera pasado nada. O sea, como si eso no hubiera sido un gag.
1: Sí.
2: Es como nos han reído porque tienen muy buen criterio y no se tenían que reír. Pero si se te ve un poco la frustración, las cagas. Porque ya no se te ríen en ningún gag.
0: Hay que tener
2: mucha dignidad y tirar para adelante.
1: Nosotros tuvimos un dilema que nos pasaba en un gag a él y a mí, que no sabíamos por qué de pronto no funcionó. Sí. Unos tres días o cuatro estuvimos, ostras, no funciona, ¿por qué no funciona? Y era el tiempo, era simplemente esperar, había que esperar 3 segundos. Y fíjate lo que tiene la comedia, o sea, el engranaje de la comedia es tan preciso a veces como la propia música. Entonces dices, la buena o la mala música se diferencia a veces por estas tonterías. Y de pronto eran 3 segundos, ¿verdad?
2: Que, sí, que ahora ya pausa.
1: Era una pausa que teníamos que hacer. Y ahí
0: para que el espectador asimilaba la broma.
1: Una broma sí. Que él dice que no queremos revelar porque es un broma y tal. Un momento que estamos él y yo haciendo, porque estos juegan también, esto es otra cosa que decir, a esto les encanta jugar a juegos de mesa y encima me están puteando con esto de los juegos de mesa. Es todo, ¿eh? Ay, jugamos a esto. ¿Tú sabes esa pareja que dice, sacamos el no sé qué, sacamos?
0: Y tú esto, ya para, esto.
1: No saben jugar a nada. Sí, entonces, claro, esta cuestión un poco, claro, a nosotros nos faltaba ahí alguna en esto, pero esto simplemente a veces es hablarlo, decir, ¿por qué está pasando? Me gusta, por eso la comedia es tan interesante, porque son enigmas.
2: La comedia al final es la pausa, es ese momento de silencio en el que la incertidumbre de no saber qué va a pasar y luego cómo resuelves. Pero claro, si te comes esa pausa, va como todo atropellado, entonces hay que tirar de las riendas y es lo que cuesta en el escenario.
0: No, es que es oficio.
2: Sí, sí.
0: No lo he dicho, pero han definido vuestra comedia como una comedia salvaje. Salvaje, vosotros sabéis lo que hacéis en el escenario,
1: sí.
0: Donde lo cotidiano se lleva al extremo.
1: Sí.
0: Pero salvaje, sí. ¿Es correcto?
2: Bueno,
0: nos
2: falta llegar a las manos, ¿no? Hay un momento ya en que...
1: Sí, o sea, hay cosas. A ver, primero, primero el escenario en sí mismo, el decorado. El decorado es tan estridente. ¿Cuántos muñecos puede haber?
2: Pues igual 10.000 peluches.
1: Yo qué sé lo que hay ahí. Ahí hay peluches por todas partes. Creo que juguetos lo han vaciado.
0: Directamente. ¿No?
1: Y yo cada día me encuentro un muñeco nuevo. Yo me siento y saco así. Además te dicen, siéntate en el sofá, ¿para qué está? El sofá está lleno de muñecos. Yo ya, el otro día encontré, ayer, Dora la exploradora. Y no la había visto nunca.
0: Oye, ese es un derroche presupuestario, lo vamos
1: totalmente
0: a decir desde
1: sí,
0: aquí.
1: Sí.
0: Hemos empezado la entrevista con música de Sebastián Yatra, Tacones Rojos. ¿Nos podéis dar una pista por qué hay tanto Sebastián Yatra aquí?
2: Porque
0: en
2: le encanta
0: esta
2: a mi mujer, al personaje que hace Sara, Laura, es fanática de Sebastián Yatra. Y como lo ponen mucho en las tiendas de Zara, ella piensa que el personaje de Agustín...
1: Que lo conozco yo.
2: Tiene que
1: yo soy comercial, yo soy jefe de ventas de Zara. Y entonces ahí, esto
2: aquí nos metemos con todo.
1: Y dice, ¿conoces a Sebastián? Ya te digo, no sé quién es, y es un cantante latino. Y dice, bueno, sí, pero y como trabajas en Zara, digo, ¿y qué tiene que ver con Zara? Y dice, ¿cómo suena en las tiendas? O sea, este es el tipo de cabezas que funcionan, así, vale, esta vale. gente. O sea, esta gente tiene...
0: Y vosotros, cuando salís de la función, ¿qué? ¿Estáis de Sebastián Yatra hasta el gorro?
2: ¡Ay, un rayo de eso! Sí, tengo que decir que no lo conocía y ahora ya ves, soy fan absoluto.
1: Sí, no, a veces lo escuchas en sitios y estoy un poco perro de Pavlov. Sí. O sea, de pronto lo oigo y digo, ¡hostia, la función! Entro. Sí.
0: Oye, ¿cómo es trabajar con Sara ahora que no está aquí?
2: Pues una maravilla. Me pasa algo como con Sebastián Yatra, que no la conocía yo tampoco y ahora ya fan absoluto. Es muy divertida.
0: Es muy divertida,
1: sí,
0: ¿no?
1: Sí, yo había coincidido con ella en radio también, sí, trabajando y eso sí, que es una cómica impresionante. Sí,
2: hay que advertir al público que está como un cencerro.
1: Sí, eso sí, pues claro, no está bien.
2: Que no se sorprendan demasiado.
1: Claro, es una cosa también.
0: Oye, ya a mí esta pregunta, claro, vosotros pues os habéis rodado en un montón, os hemos visto en diferentes roles, pero el teatro siempre tiene algo especial, ¿no? Es como la radio, ¿no? Los que hemos trabajado en televisión, en radio, en prensa escrita y tal, siempre decimos que el teatro y la radio para mí son muy similares. Yo creo en la cercanía con el público, ¿no?
1: Yo creo que tiene el poder evocador. La radio y el teatro coinciden en eso, en que se obliga al espectador, no que se lo obligue, pero sí se le pide al espectador que haga un pequeño esfuerzo, que es lo que pasa muchas veces con las obras de arte. La diferencia entre arte y entretenimiento muchas veces, que la gente está siempre, que es, el arte te pide un poquito, te pide, aunque sea o dolor o alegría, o que hagas un esfuerzo por tu parte, que no simplemente sea pum, luce, pam, no sé qué. Entonces, tiene ese poder evocador, y también pide al propio creador o creadora de radio y de teatro, le pide que busque unos mecanismos, unos ingenios que otros medios no tienen. Tienen, o sea,
0: pues se puede repetir, pero aquí no se puede repetir.
1: Yo me acuerdo cuando estudiaba radio, que me acuerdo que fundamos una emisora de radio cuando era jovencito, y cuando estudiábamos nos hacía muchas gracias, porque era aquella época de los aviones, los F-16, y decía el que nos estaba enseñando, te dice, ¿quieres un F-16? Toma. Y lo tenías, claro, lo tienes en radio, lo tienes.
2: Lo que quieras.
0: Oye, César, yo tengo por aquí que tú llegas a la interpretación después de haber empezado tu carrera en el mundo de la publi. ¿Cómo llegas hasta Japón y te pasas un año trabajando en Parque España? Perdóname, quiero indagar más en tu currículum. ¿Pero qué es esto?
2: Sí, yo me dedicaba a la publicidad, yo tenía un pequeño estudio.
0: El caso es que te pega, ¿verdad? Sí. Tienes pinta de publicista, sí.
2: Sí, me dedicaba más bien al diseño gráfico, trabajaba para las
1: dibujitos, agencias.
2: Dibujitos. Hacía dibujitos, eso. Pero en un momento pues me eché una novia que quería estudiar interpretación.
0: Ajá.
2: Y dije, pues me voy a apuntar yo contigo para no perderte ojo, ¿no?
1: ¿Dónde vas?
2: Me apunté al año siguiente yo a la escuela y ahí descubrí una vocación. La verdad es que siempre me había gustado actuar y tal, pero nunca me lo hubiera planteado como un oficio en serio. Y ahora no puedo vivir sin ello.
0: Tenéis que darle una vuelta a esto, tirar de un clásico, ¿vale? Por el tema de las mentiras, las confesiones y tal. Y tú como extremeño te veo en el Festival de Mérida, pero hay que darle una vuelta, hay que decir que esto es como o la odisea en comedia con las mentiras de, no sé, hay que darle una vuelta para ir al Festival de Mérida.
1: Ah, dices a la obra.
0: Con esta obra.
1: Esto es ponerse unas túnicas.
2: Es verdad.
1: Sí. Yo a veces lo estoy echando mucho de menos, no te lo dije el otro día, pero te lo iba a decir, digo, estoy echando de menos hacer algo en Mérida, porque era ponerse una túnica, entrar, salir.
2: Una coronita de laurel.
1: Nada, yo me acuerdo que lo de las túnicas era tan rápido de vestirse y de estar allí con sus sandalias, pero yo he ido un par de veces y claro,
0: es una pasada.
1: Y es una maravilla y no sé, pues tendremos que cambiar un poquito, nada. Esto
2: nada, pero si además lo bueno que tiene el teatro es que son conflictos universales y eternos, no
0: son
2: cambian.
0: Son grandes temas, ¿no?
2: No cambian, los conflictos son los mismos de los griegos hasta el día de hoy, los celos, las pasiones, el odio, la ira.
1: Sí, sí. Alguien viene y los demás, o sea, protagonista viene, antagonista.
2: Uno lucha y el otro defiende. Eso es el escenario, atacar y defender, no hay más.
0: Y ya está. Oye, eso de trabajar en verano, ¿cómo lo lleváis? A mí me gusta mucho que el teatro tenga tanta salud que vea los teatros llenos.
1: Sí.
0: Y no solo en Madrid, también luego cuando os vais de bolos por ahí. En invierno, pero también en verano.
2: Sí, es que es un refugio. Primero climático, porque sí, está fresquito en el teatro. Y luego aparte que la ciudad se queda un poco como desangelada y te metes al teatro y ves un montón más de gente que ha ido a verlo. Tiene algo de ritual también. El convocar a la gente que salga de casa, pague una entrada, se siente y tal. Es maravilloso. Y encima en verano, que podían estar en la playa por ahí, pues a mí me parece que es un refugio.
0: Fíjate si os ha ido bien que ibais a acabar el 16 de agosto. Agustín, ya habéis prorrogado. Espérate que no prorroguéis hasta Navidad.
1: Bueno, hemos tenido hasta gente el día de la final de, sí, del partido.
2: Mucha, sí,
0: ¿a ese día tuvisteis función? Sí, sí, yo decía, guau, sí, ese día estará todo matado, ¿no? También había gente, ¿eh?
2: Había mucha gente.
1: Sí, sí, había bastante gente, nos sorprendimos bastante.
2: Pues un refugio para los que...
1: Es decir, puristas del teatro.
0: Pero, y cuando fuimos campeones del mundo lo dijisteis en directo. Perdón, paramos.
2: No, porque terminamos antes.
1: Sí, esto no era como, no sé qué actor, si era Rodero, no sé quién era, que llevaba
2: la radio.
1: Llevaba un picanillo y decía, el Madrid va a 2-1. No, no, esto es una cosa... Pero yo he estado con algún actor y tal, no sé qué, que iba más rápido porque quería llegar al final del partido, hace años. Sí, yo me di cuenta y dije, qué rápida va la obra. Sino que queremos llegar a ver, joder, macho. Pero tenía...
0: Claro, por eso a mí cuando me preguntan y yo voy al teatro me dicen, ¿cuánto dura? Digo... Pues ahora que lo dice, depende del actor, es
2: claro. ¿Tiene prisa ese día el actor?
1: Sí, sí, depende del pausas,
0: Oye, chicos, antes de terminar la entrevista, ¿qué otros proyectos tenéis? No sé si después de esta obra vais a girar, si os veis de vacaciones, si tenéis algún proyecto que queréis compartir con nosotros.
2: Pues mira, si quieres empiezo yo. Sí, giramos un poquito más. Llevamos ya unos meses de gira, pero no se lo digas, y todavía nos quedan unas cuantas actuaciones por toda España. Y luego yo, pues sí, empiezo a ensayar unas cositas, pero todavía no quiero decir lo que es pronto para desvelarlo.
0: Pero estás contento con los nuevos proyectos y teatro a tope, ¿no?
2: Y cositas ahí muy chulas.
0: Qué bien, me alegro. ¿Y tú, Agustín?
1: Pues yo sigo de gira con ellos, obviamente, y con mis shows en solitario muchas veces, mis historias, mis monólogos, y luego también con espectáculo en vivo también del podcast Pan de Gambas, que es un podcast así que ha tenido pues bastante éxito. No esperamos, llevamos 3 temporadas en solo un año y pico, es una bestialidad. Y luego pues... alguna película, alguna cosa que estaban saliendo, sí, tal, y eso, o sea, bien, esta cosa, y la radio siempre, y cosas de todo.
0: Es que es divertido, esto a lo que nos dedicamos, que yo no sé, cuando dicen en el mundo de la farándula nos incluimos también los periodistas, porque al final esto es un estilo de vida, ¿no? Y lo vuestro también, y te quedas sin vacaciones, bueno, no pasa nada, porque es que nos gusta mucho lo que hacemos, y yo creo que somos unos privilegiados en eso.
2: Una vocación.
0: Es difícil conciliar a veces, ¿eh? Sí, te tengo que decir que es difícil conciliar, pero bueno, yo creo que es una vocación. Es
1: difícil
0: de vida,
1: autoconvencerse,
0: ¿no?,
1: de que estás trabajando, pero hay que convencerse que es un trabajo. O sea, a veces que estás trabajando, pues digo, ya, pero estoy pasando tan bien. Pero bueno, lo

0: Me pasaré a veros, a aplaudiros y a reírme un rato. Tenéis últimos 10 segundos cada uno para que la gente, animar a la gente para que vaya a ver la función.
1: Pues nada, yo quiero decirle a la gente que si está en pareja y sospecha que su pareja tiene algo que no le termina de gustar, que se venga a vernos a nosotros, que va a flipar.
0: Que va a flipar.
2: Y que se está fresquito, ¿vale? Que esto es una cosa, ya es un valor añadido. Sí. Ya eso. No, que es una gran comedia. Lo van a pasar muy bien y luego la van a poder recomendar y quedar bien otra vez, ¿sabes? O sea que...
0: Oye, pues ha sido un placer. Agustín Jiménez... Vete a Extremadura también, a disfrutar de tu tierra unos
2: días. Hombre, sí,
0: si
2: claro,
0: tienes un
2: claro,
0: hueco.
2: Yo me voy, claro que sí.
0: ¿Al pueblo?
2: Sí,
0: ¿dónde
2: sí,
0: vas?
2: Sí, ¿a Trujillo o...?
0: Trujillo, qué bonito sitio.
2: Trujillo
0: sí, me encanta.
2: Toda mi familia es de allí.
0: ¿Cuándo son las fiestas en Trujillo, todo esto?
2: Pues creo que por agosto, en agosto ahora mismo.
0: O sea, ahora
2: mismo.
0: Deben
2: sí,
0: estar
2: sí,
0: al
2: sí,
0: caer, ¿no?
2: Pero es que claro, es que ¿cuándo no hay fiesta en Trujillo? Pero luego está el queso.
0: Sí,
2: luego
0: sí,
2: están,
0: ya, no sé, y la torta del Casar y
2: sí,
0: todo esto
2: el día,
0: por ahí,
2: siempre
0: que esto
2: están un poco celebrando.
0: Y el castillo a tope de power.
2: Y luego sale el Juego de Tronos también, ese pueblo. O sea, es alucinante
1: cómo ha cambiado el cuento.
2: Sí, sí.
0: César, muchísimas gracias, César Camino, por venir. ¿Tú te vas a algún pueblo o alguna zona, alguna escapada express?
1: Pues no, porque según termino esto empiezo a ensayar otra cosa ya así que me tiraré en Madrid hasta diciembre ya.
0: Pues hay que ir a verles al teatro. Gracias a los dos. Un beso muy grande.
2: Un abrazo.
0: Chao.

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0: 5:31 de la tarde, una hora menos en Canarias, y después de ir al teatro nos vamos a ir al espacio. Bueno, no sé si nos vamos a ir al espacio o no, pero quedan 2 días para un eclipse histórico que llevamos un siglo sin vivir, y como comprenderán, es obligado que hoy en nuestra sección de ciencia hablemos y mucho de ese eclipse solar. Vamos a entenderlo bien, a resolver las últimas dudas. Y hay alguien que viene a eclipsarnos a todos desde Alicante con amor, José Antonio Valdés. Hola, José Antonio.
1: Hola, Marta. Es verdad, vengo de Alicante. Me he ido con mis amigos unos días.
0: Pero si no paras, yo cada lunes te pregunto dónde has estado.
1: Es verdad.
0: Y cada día en un sitio. Estuviste en Cuenca, estuviste en Canarias, ahora en Alicante.
1: Es verdad. En Cuenca del Pedernoso, que es mi pueblo, así lo digo más. Es verdad, a mí me encanta España. Yo me recorro España y luego vengo y te lo cuento.
0: ¿Y el eclipse dónde lo vas a ver a todo esto?
1: Pues no sé si verlo aquí en la Comunidad de Madrid al norte o en Soria. He pensado a lo mejor en Soria.
0: Pero ya sabes, ¿eh? Ha dicho tráfico la DGT que cuidado con los desplazamientos, hay que ir con tiempo, etcétera, etcétera.
1: No, con mucho tiempo me voy. Si me voy, me voy esta tarde.
0: Ah, vale, bien.
1: A lo mejor lo veo aquí en la sierra, en Caraquiz, que esto es Madrid, se ve fácil. Sí, eso es.
0: Bueno, si tú no paras, ya me lo contarás el lunes que viene. Yo también lo voy a ver desde Lleves, ese observatorio que hacemos el programa desde allí. ¿Qué cosas debemos entender de este eclipse? Porque yo creo que se ha hablado mucho, pero la gente tiene un poquito de lío todavía, ¿eh?
1: A ver, mira, y tiene lío. Y me alegro de que saques este tema porque esta mañana justo me ha llegado a mí, no sé si a todos ustedes que tanto nos queremos también les ha llegado, un audio súper alarmista de, mira, soy una persona que trabaja en no sé qué hospital y están reforzando las consultas de oftalmología en el hospital.
0: Claro, como la gente no va a tener miedo si nos volvemos también con redes a veces un poquito locos.
1: Calma, ¿eh? Calma. Lo primero, no hagáis caso a esos audios, no hagáis caso. Todas las recomendaciones sanitarias ya las estamos dando, las están dando las autoridades sanitarias. Tranquilos, tranquilos. El eclipse, hay que tener precaución, pero las precauciones son las que os sabéis. Uh-huh. Tú te pones tus gafas homologadas, miras al cielo, miras al sol, no constantemente, miras al sol 2-3 segundos, 5 segundos. Luego también, muy importante, te quitas las gafas y miras a tu alrededor.
0: Claro, no hay que llevar las gafas para ver alrededor, solo eso, cuando miramos directamente al sol.
1: Eso
0: podemos
1: es.
0: Descansar un poco.
1: Y la experiencia del eclipse no es solo ver el sol. Tú ves el sol, se tapa, pero también es parte de la experiencia quitarte las gafas y ver cómo a tu alrededor han cambiado los colores.

0: Es como se ha hecho de noche.
1: El frío, que notas así como de repente una bajada de temperatura, la brisita, y eso no tienes que estar mirando el sol.
0: No, claro que no.
1: Puedes estar mirando alrededor y
0: exacto,
1: no pasa nada.
0: Exacto. Y no os asustéis. O sea, es verdad que el sol emite muchas longitudes de onda, muchas frecuencias, y es verdad que mirar al sol sin a ojo desnudo es peligroso.
1: Pero como si lo hiciéramos ahora, que está el sol ahí arriba, si el sol siempre está.
0: Exacto, exacto. Entonces tú te proteges, miras al sol, ves el eclipse durante 4 o 5 segundos, que, como decía antes nuestro compañero, decía, es que no es una cosa rápida, no es trepidante. Tú lo miras y el sol está. Si fuera una cosa que si parpadeas te lo pierdes, entendería la ansiedad, pero no es así.
1: Incluso el eclipse total creo que va a durar 1:40 o algo así. O sea, hay tiempo para verlo un ratito, puedes descansar, puedes volver a mirar, siempre con las gafas. Siempre
0: Según donde estés, en distintos sitios va a durar distinto. Por ejemplo, aquí en Madrid durará el eclipse total, donde se ve, durará unos 50 segundos, 40.
1: Pero aún así tenemos tiempo.
0: Pero es que con verlo 5 segundos es suficiente. No hace falta estar mirando constantemente, y es mejor no estar mirando constantemente.
1: Uh-huh.
0: Que lo que es el sol, una vez que lo has visto, ya está.
1: Uh-huh.
0: Concéntrate en mirar a tu alrededor, ven cómo han cambiado los colores.
1: ¿Tú vas a ir de verde o de orde? Rojo.
0: Verde o rojo. Pues yo voy a ir de rojo. Mira que yo tengo muchísima ropa verde últimamente porque me ha dado por los colores tierra.
1: Sí.
0: Pero voy a ir de rojo porque el rojo se va a ver más, creo yo.
1: ¿Sí?
0: Este rojo radio nacional,
1: ¿sí?
0: Que la gente, hay gente que nos está viendo, ¿no?
1: Sí, y lo identifican, claro, sí.
0: Pues este rojo, si tenéis algo, ponéoslo. Porque este rojo...
1: ¿Qué va a pasar con el rojo?
0: Va a tender a negro prácticamente. Igual este se ve negro.
1: Y los verdes fosforitos, más fosforitos.
0: Se
1: ¿no?
0: verán
1: creo.
0: Brillantes, como hacia pistacho a lo mejor.
1: Mm.
0: Tengo ganas de verlo.
1: Qué chulada, qué chulada. Oye, pero aquí también es importante entender un concepto como el de la gravedad.
0: Hombre, claro, es que el eclipse ocurre... Parece raro, ¿no? Pero ocurre por la gravitación. Ocurre porque los planetas, las estrellas, nuestros satélites, el caso de la Luna, están por ahí dando vueltas. Igual que la Tierra da vueltas, el Sol da vueltas,
1: uh-huh.
0: Los satélites, pues todo esto ocurre así por la gravitación.
1: Uh-huh.
0: Eso es.
1: Vale. ¿Y quién descubre todo esto de la fuerza de la gravedad, la gravitación universal? Vamos a ponerlo un poco en contexto.
0: Claro, tú sabes... Ya habrás oído esta historia, que los científicos, que son unos aguafiestas, dicen que seguramente es apócrifa, no es verdad, de Newton
1: y la manzana.
0: ¿No?
1: Yo me he comido una manzana hoy en honor a Newton, por cierto.
0: No me digas.
1: Sí, estaba muy rica.
0: Pues mira, yo elijo creer que
1: ay,
0: es
1: a mí
0: verdad.
1: También. Me parece que es como una eureka, ¿no? De repente se cae una manzana y dices, ups, gravedad.
0: Exacto, exacto. Pero claro, la gente dirá, bueno, es que ¿qué mérito tiene ver una manzana que cae y darse cuenta de la gravedad? No. Ese no es el mérito. El mérito de Newton es darse cuenta de que la misma fuerza que hace que caiga la manzana es la que hace que la Luna orbite alrededor de la Tierra. Que ahora nos parece muy elemental, pero no es nada intuitivo, piénsalo. ¿Qué uh-huh. tiene que ver una manzana cayendo con la Luna?
1: No.
0: Y pues mira, es la misma
1: a mí
0: fuerza.
1: Me parece, yo de verdad admiro muchísimo a la gente. Pero ya no es entonces la fuerza de la gravedad como tal, ¿no? Hay más leyes en el universo, ¿no?
0: Ah, bueno, es que claro, nosotros...
1: ¿Cuáles son?
0: Nosotros teníamos la fuerza de la gravedad como una fuerza, pero esto cambió un poco. Cuando Newton lo descubrió, sí, era una fuerza, la fuerza de la gravedad, como ahí se consideraba que había en el universo 4 fuerzas.
1: Uh-huh.
0: Primero la electromagnética.
1: Uh-huh.
0: Muy,
1: la de los imanes.
0: Muy familiar para nosotros.
1: Vale.
0: Luego 2 fuerzas que no son nada familiares, la nuclear débil y la nuclear fuerte.
1: ¿Y estas?
0: Estas no son nada intuitivas, son la nuclear fuerte, es la que se encarga de que los protones, que son todos positivos, se peguen en el núcleo. Y la débil tiene que ver con la radiactividad.
1: Uh-huh.
0: Esto es alta física.
1: Uh-huh.
0: Pero
1: es complejo
0: sí.
1: Esto. ¿Y entonces la gravedad?
0: La gravedad. Pensábamos que era otra fuerza, pero mira tú que no. La gravedad no es una fuerza, es una consecuencia, ojo, de que tanto el espacio como el tiempo se pueden moldear.
1: Esto me suena a Einstein.
0: Totalmente a Einstein. Esto fue lo que... Él fue el que lo descubrió. Newton dijo, es una fuerza. Pero llegó Einstein y dijo, ojo, esto no es una fuerza. Es que el espacio y el tiempo se moldean, cambian de forma... Y lo que lo cambia de forma es la masa.
1: Qué chicos más listos, de verdad, ¿eh?
0: Einstein,
1: yo
0: con Einstein flipo.
1: Es una pasada,
0: sí,
1: ¿eh?
0: Sí.
1: Claro, entonces, ¿es una consecuencia de qué, exactamente?
0: De que el espacio está deformado por la masa. Esto es muy difícil de visualizar. Entonces, hay un ejemplo clásico en 2 dimensiones que es, si tú extiendes una sábana y colocas en el centro de una cama elástica y colocas en el centro una pelota de bolos, esa masa de la pelota de bolos está deformando todo el espacio de la cama elástica.
1: Uh-huh.
0: Entonces, si tú tiras, por ejemplo, una canica, la canica va a querer ir recto, pero como el espacio está deformado por la bola, la canica va a caer hacia la bola.
1: Claro.
0: Pero no porque la bola atraiga a la canica, sino porque su recorrido más de menos esfuerzo la lleva hacia la canica. Pero
1: estamos yendo como la masa, ¿no? De esa bola, digamos, está formando ese espacio, ¿no?
0: Exacto.
1: De la sábana, y eso hace que atraiga.
0: Exacto. Pues eso es la gravedad.
1: Mm.
0: Y lo que pasa es que esto te lo he contado en dos dimensiones.
1: Vale.
0: Ahora hay que imaginarlo en las tres dimensiones del espacio, no
1: en
0: solo
1: tres.
0: En las dos.
1: Uh-huh.
0: Bueno, en tres. En tres o más.
1: O cuatro.
0: Cuatro fijo, porque nosotros percibimos cuatro dimensiones. Nosotros, Marta Solano, José Antonio Valdés,
1: sí.
0: Percibimos cuatro dimensiones.
1: Sí, ahora que lo dices, alto, ancho, ¿no?
0: Alto, ancho, profundo.
1: Largo.
0: Y tiempo.
1: Y tiempo.
0: El
1: claro,
0: tiempo,
1: esa no lo había contado yo.
0: Claro, tú puedes recorrer tres dimensiones en todas las direcciones que tú quieras. Tú puedes ir hacia adelante, detrás, hacia los lados, hacia arriba, hacia abajo.
1: Vale.
0: Pero el tiempo solo en una dirección.
1: O sea, que cuatro dimensiones,
0: sí.
1: ¿Eh? Y de premio viaje en el tiempo, está bien eso, ¿eh?
0: Viajo en el tiempo porque nada en la física dice que no puedas ir hacia atrás en el tiempo. O sea, el tiempo tú lo recorres siempre hacia adelante. Pero no hay nada en la física que prohíba ir hacia atrás. Solo
1: wow,
0: que no podemos.
1: Pues esto sí que no lo entendemos ahora cómo ir hacia atrás.
0: Exacto.
1: Esos viajes en el tiempo, pero si no es imposible, es que no lo sabemos. Pero sí se puede, ¿no?
0: Sí, yo tengo una teoría muy individual.
1: ¿Cómo se llama?
0: Que es la teoría de José Antonio Valdés.
1: Muy bien. Muy bien, muy bien. Muy... Tienes un nombre como muy comercial.
0: Sí, ¿verdad? Yo creo que nunca jamás vamos a poder viajar en el tiempo. Y te digo por qué. Yo creo que si pudiéramos viajar en el tiempo alguna vez en la historia, ya lo sabríamos, porque estaríamos rodeados de viajeros del tiempo. Porque aunque nosotros no hubiéramos llegado,
1: claro,
0: el viajero sí habría venido.
1: Ah.
0: Porque si yo, por ejemplo, descubro hoy la máquina del tiempo y me voy a conocer a Isabel la Católica, Isabel la Católica diría, anda, pues sí existen,
1: que viene del futuro.
0: Existen los viajes
1: en
0: el tiempo.
1: Por tanto, claro, ha venido para atrás. ¿Y todo esto qué tiene que ver con la relatividad de Einstein?
0: Pues todo esto tiene que ver con la relatividad de Einstein precisamente porque todo esto que ocurre a nivel gigante viene determinado por las leyes de la relatividad. Que dice, la relatividad dice que tanto el tiempo como el espacio...
1: Son relativos.
0: Es relativo. No es intuitivo esto, ¿eh? Porque, uh-huh. Por ejemplo, igual no me crees. Si
1: claro,
0: yo...
1: tú cuando escuchas esto, lo primero que dices, bueno, a lo mejor no tenía respuesta y te dice, pues como un gallego, ¿no? Que te dice, ni para ti ni para mí, pues relativo, relativo, pero no, es que es relativo, de
0: es
1: verdad.
0: Es relativo, sí. Mira, Marta y yo estamos aquí. Marta y yo somos más o menos de la misma edad.
1: Sí.
0: Vamos a decir. De nada.
1: Entonces, gracias.
0: Entonces, yo cojo una nave espacial y me voy a la velocidad de la luz.
1: Vale.
0: Cuando vuelvo, para ti ha pasado, para mí ha pasado un año, yo vuelvo al año.
1: Uh-huh.
0: Para mí ha pasado un año y para ti han podido pasar 50.
1: Eso dicen, ¿no? Que el tiempo transcurre de forma diferente cuando estás
0: en
1: fuera,
0: función,
1: ¿no?
0: De tu velocidad. Cuanto más rápido vas, más despacio pasa el tiempo. Y si alcanzas la velocidad de la luz, el tiempo se vuelve cero.
1: Y esto pasa con los astronautas, cuando viajan al espacio, como viajan a la velocidad de, no sé si de la luz o no sé.
0: No,
1: eso es mucho.
0: No tanto.
1: Pero bueno, que estudian el envejecimiento
0: eso
1: que tienen
0: es,
1: sus células,
0: eso
1: ¿no?
0: Eso es. Ellos sí que viven ligeramente los efectos, pero muy, muy ligeramente,
1: uh-huh.
0: Los efectos de la relatividad. Muy ligeramente, porque desplazarse a la velocidad de la luz o a fracciones de velocidad de la luz es imposible con la tecnología actual.
1: Uh-huh.
0: No me voy a meter en si va a ser posible o no, porque es una imposibilidad de las que no creemos que sean imposibles.
1: Y, por ejemplo, cuando vas en una montaña rusa, el tema de que te levantes del asiento, ¿no? ¿Esto
0: que
1: se
0: levante
1: explica?
0: El culo, ¿verdad?
1: El culete, sí.
0: Pues es que Einstein se dio cuenta, para darse cuenta de esto de la relatividad, se dio cuenta de que un cuerpo en caída libre... un cuerpo en caída libre es ingrávido, no está afectado por la gravedad. Esto lo podéis comprobar, coged un vaso de agua, si lo soltáis, veréis que el agua no se cae.
1: El,
0: o sea,
1: líquido, sí, como líquido. Que tarda en reaccionar, es como...
0: Exacto.
1: Y luego bajas.
0: Exacto, una caída libre es la ingravidez, es ingravidez.
1: Por eso, por ejemplo, cuando te tiras en paracaídas o no sé qué, ¿hay un tiempo que estás flotando antes de caer de golpe? ¿Y te abres el paracaídas? ¿O
0: ahí estás en caída libre, que es lo que, por ejemplo, lo que ocurre con los de la estación espacial. Tú cuando ves a los de la estación espacial, dices, uy, estos están flotando. Es que ahí no hay gravedad. No, no, claro que hay gravedad, la misma que en la Tierra. Lo que pasa es que están cayendo, están en ingravidez, están en órbita. Pero sí, nosotros desde el suelo...
1: El que está en el suelo sí que ve al que cae.
0: Exacto. Y si puede, se aparta.
1: Ya, hombre, se aparta porque como dejas encima huevo frito que va, ¿no? Y menos mal que se aparta, ¿no?
0: Y menos mal que se aparta, sí, sí. Uh-huh. De hecho, el que está cayendo puede decir, yo estoy quieto.
1: ¿Mm?
0: Y el que está en el suelo puede decir, no, estás cayendo. Y esto, la respuesta a esto, de ¿estás cayendo o estás quieto? Pues es relativo, depende del punto de vista del observador.
1: Vale, hemos visto la relatividad en el espacio, la relatividad también en el tiempo, ¿no?
0: Exacto. Esta, uh-huh. esta es una teoría todavía anterior de Einstein, uh-huh. porque Einstein, cuando consiguió juntar la gravedad con todo esto, uh-huh. Fue después, al principio, en su primera teoría, la relatividad especial, que fue de 1905, ahí se dio cuenta de que el tiempo era relativo. Uh-huh. Y se dio cuenta, fíjate qué difícil, de verdad, qué genio Einstein. Se dio cuenta porque vio que si la velocidad de la luz es constante en el universo, y lo es, entonces el espacio y el tiempo tienen que ser relativos.
1: Uh-huh. El universo, desde luego, está lleno de misterios interesantísimos, ¿no? Hablábamos también de la gravedad. Lo que vamos a vivir en el eclipse tiene mucho que ver con la gravedad. Pero dentro de esos misterios, que estamos hablando de estrellas, de planetas, ¿con qué idea te gustaría terminar en relación al eclipse, ¿no?
0: Pues mira, en relación al eclipse, a mí, yo creo que cuando ocurren eventos de alta, de ciencia o de, en este caso, astronomía, que son tan únicos, uh-huh. pues vamos a vivirlos, y vamos a vivirlos desde la ciencia, pero también desde lo social, ¿no? Uh-huh. Vamos a ver el eclipse, cada uno donde pueda. Si no lo puedes ver en una franja de totalidad, no te preocupes. En España vas a ver cómo el sol se oscurece. Esto es interesantísimo. Entonces, vamos a vivirlo, vamos a entender que estamos viendo un satélite ponerse delante de una estrella. O sea, vamos a verlo entendiéndolo, porque así lo vamos a disfrutar mucho más.
1: Es como un baile, ¿no? Un baile bonito.
0: Qué bonito.
1: Que además vamos a vivir el año que viene, por cierto.
0: Sí.
1: Se va a poder disfrutar más al sur. Además nos va a pillar de día. Ahora nos pilla más atardeciendo. Y va a durar más el del año que viene, que se va a disfrutar más en la zona de Andalucía, el eclipse, a lo mejor.
0: Exacto.
1: Esa franja de totalidad. Y en 2028 otro. O sea que somos unos privilegiados, señoras y señores. Y vamos a aprender. Y ya para terminar, ¿todo
0: te
1: esto qué significa?
0: Voy a contar algo. Te voy a dejar con picor cerebral.
1: A ver.
0: Porque todo esto que te he contado de la gravedad es...
1: ¿Sí?
0: Esto es impecable. El espacio funciona fenomenal con todas estas ecuaciones de lo grande, pero son incompatibles con las ecuaciones de lo pequeño, del mundo cuántico. ¿Por? Uno de los dos... Bueno, no vamos a decir que uno de los dos está mal, pero el sistema de ecuaciones que responde fenomenal en lo grande se rompe cuando lo aplicas a lo pequeño. Y al revés, cuando usas las ecuaciones de lo pequeño y lo grande, fracasan.
1: Qué curioso eso. Mira, a mí lo que me hace mucha ilusión es pensar que dentro de muchos años, cuando nos estudien esta época alocada en la que vivimos, dirán, fíjate, estaban equivocados con esto y la clave estaba en un más, en un menos, y hubieran resuelto todas las incógnitas. Bueno, no lo podemos saber todo, pero lo intentamos. Así que nada, científico, que me ha encantado, como siempre, tenerte aquí, José Antonio Valdés, nuestro científico de cabecera. Disfruta del eclipse con precaución.
0: Disfrutad, eso es. Pasadlo bien, que para eso está.
1: Y ya me dirás si lo ves en Madrid o en Soria, ¿vale?
0: Os lo cuento la semana que viene.
1: Un besito grande, chao.
0: Adiós.
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0: Bueno, abrimos la consulta con nuestra nutricionista. Ya está por aquí Leire López Iranzu. Hola, Leire, ¿cómo estás?
1: Hola, Marta, pues estoy muy bien. Encantada de estar aquí un lunes más.
0: Hoy nos vamos a ir al súper porque yo tengo una serie de dudas. Compra saludable de verano. Tenemos que leer bien las etiquetas, pero eso menudo galimatías. Voy dando el teléfono 900-137-137, 900-137-137. Vamos a dar algunas claves para comer bien. Pero todo empieza en el súper, ¿no? En esa compra saludable. Leire, vamos a ver. Primera pregunta del millón. ¿Dónde miro cuando cojo un producto que está envasado?
1: ¿Por dónde empezamos, no? Porque es una locura, es un mundo. Bueno, pues yo empezaría por el nombre pequeñito que está encima de los ingredientes, que nadie lo ve, lo suele ver, pero ese nombre es el que nos dice qué producto es realmente. La portada no, nos tenemos que olvidar de la portada y tenemos que ir a ese nombre. Puede que nos parezca un yogur, pero realmente si miramos ahí nos pone postre lácteo, que es diferente. Puede que nos parezca que es un zumo, pero realmente es néctar, no tiene nada que ver, ¿vale? Entonces, lo primero sería fijarnos ahí. No es que ninguna de las opciones esté prohibida, pero al menos, oye, que sepamos qué producto estamos comprando, si es el que realmente queríamos o no, ¿no? ¿Es lo que yo pensaba comprar?
0: Claro, de todas formas, te digo, tendrían que ponerlo un poquito más fácil en consumo, porque a mí, si ponen néctar, zumo, tal, pues ya me he liado. Oye, ¿qué miro la lista de ingredientes? Yo normalmente echo un vistazo al azúcar, a las proteínas, a las grasas, pero es que luego hay muchos nombres ahí.
1: Claro.
0: Y en muy pequeños, la letra pequeña.
1: Muy pequeñitos, que es por eso que mucha gente, el 67% de la población, dice que no lee las etiquetas. Claro, y muchas veces es porque viene muy chiquitita o a veces con muchos tecnicismos, ¿no? Entonces, bueno, pues lo primero yo miraría casi que los tres primeros ingredientes. No nos tenemos que ir a la tabla nutricional todavía con los tres primeros ingredientes. ¿Por qué? Porque va de mayor a menor cantidad. Empezamos siempre por el principio, es el que más cantidad va a tener en ese producto, ¿vale? Uh-huh. Si, por ejemplo, pone cereales y empieza por azúcar, es el ingrediente que más va a tener. Si es cereales
0: avena,
1: de avena,
0: por ejemplo, pues bien.
1: Avena, por ejemplo, bien. Pero eso no significa que vaya a tener un 50%, igual tiene un 30% y el 70% es otros ingredientes mínimos que pueden ser grasas, azúcares, bueno, pues pueden ser infinitas cosas, ¿no? No hay que adivinar las cantidades. Simplemente, bueno, hay que seguir un poquito el orden, entender qué es lo que predomina.
0: Ya tenemos alguna oyente a la espera. Lola de Pamplona. Hola, Lola, ¿qué tal? ¿Cómo estás?
2: Pues muy bien. Yo quería haceros una pregunta.
0: A ver.
2: ¿Por qué? A ver, ¿qué alimentos son los que a partir de, pues yo qué sé, 60 y tantos años, inflaman la tripa?
0: Buena pregunta.
1: Pues muy buena pregunta, efectivamente. Pero bueno, es tanto con 60 años como con cualquier edad, ¿no? Eso es, sí. Bueno, siempre nos deberíamos fijar un poco por lo que hablamos siempre, ¿no? En aquellos alimentos que precisamente no llevan etiquetas o que llevan un mínimo de ingredientes, ¿no? Que cuando los miremos digamos, oye, yo esto lo entiendo, o no lleven pues mucha cantidad de grasa, de azúcares o nombres pues que no entendamos, ¿no? Entonces, bueno, tenemos que ir a por las frutas, a por las verduras, a la carne, tenemos que ir a aquellos productos que no estén procesados, que no tengan muchos aditivos.
2: Perdona, la lechuga, por ejemplo, yo noto que me hincha. No el pepino y no el tomate, pero sí la lechuga.
1: Bueno, ahí es verdad que hay algunas personas que le suele inflamar la lechuga, pero bueno, pues hay otras, escarola, canónigos, hay otras opciones. Eso es, si te inflama, pues bueno, no deberíamos tomarla por tomar. Vamos a por otras opciones que son igual de sanas y de saludables.
0: ¿Y a la hora de cocinar hay alguna manera de cocción o algo que inflame más o no?
1: Yo siempre suelo recomendar, cuando tenemos molestias digestivas, suelo recomendar que las verduras vayan cocidas y cocinadas. De hecho, el tomate hay veces que nos sienta un poquito mal y bueno, pues es por una enzima concreta, entonces cuando ya lo hacemos igual frito, eso ya desaparece y ya nos sienta bastante bien al estómago.
0: Bueno, Lola, pues ahí está la respuesta. Espero que te hayamos ayudado. Un abrazo. Gracias por llamar.
1: Gracias, Lola.
0: Seguimos ahora, por ejemplo, mira, es que está esta mañana de compras porque tenía la nevera que temblaba. ¿Cómo sé cuánto pavo? Yo ahora sí veo que en algunos productos, Leire, nos lo ponen como en la portada y pone 99% de carne, o el cacao, ¿no? Cuando vas a por el chocolate, 90 o 70% de cacao, 90% de cacao.
1: Sí, eso es un dato, es verdad que hay veces que si pone chocolate o cacao, bueno, pues es verdad que ahí nos da una pista, pero siempre tenemos que ir a los ingredientes, ¿vale? Tenemos que ir al porcentaje, suele estar en algunas ocasiones en la portada, pero la portada a veces puede dificultar más de lo que pensamos. Hay que ir a los ingredientes y a su lado va a poner la cantidad que lleva de ese
0: producto.
1: Yo ahora lo miro.
0: Antes no lo miraba y mi hijo, que está más así en esto, me echó la bronca y dice, mamá, es que estás comprando un pavo que tú crees que es saludable y no es saludable.
1: Claro, ¿no? Puede llevar igual, algunos pavos pueden llevar un 92% y otros igual un 55% de carne, ¿no?
0: Fíjate.
1: Entonces, bueno, que al menos, no es que sea una cosa o que esté prohibido o que sea algo, no, pero al menos que sepamos qué es lo que queremos comprar, ¿no?
0: Enseguida continuamos con la etiqueta. Mira, tenemos otra llamada. Encarna de Valencia. Hola, Encarna.
3: Hola, buenas tardes.
0: Hola, Encarna.
1: Te escuchamos.
3: Mire, yo mi queja va a ser por qué a todos los artículos le tienen que poner aceite de palma. Yo voy al supermercado a comprar alguna cosa de como tipo galletas o cosas de esas, y lo primero que lees es aceite de palma.
1: Efectivamente.
3: Una cosa que compré el otro día en una tienda de estas bio alemana, que hay una cadena de tiendas, no he dicho el nombre, y pone harina de trigo, ingredientes, harina 44%, harina de trigo, harina de espelta, de trigo solamente lleva un 44%, de espelta un 3,9%.
0: Para que veas. Porque,
3: y tiene también extracto de malta de cebada, y luego tiene aceite de palma. ¿Por qué tienen que poner a todas las cosas que te comes aceite de palma?
0: Pues mira, te contesta Leire.
1: Mira, pues muchas veces lo ponen por la textura, porque da más sabor y porque al final es un aceite pues bastante, bastante económico, ¿no? Entonces, bueno, hay veces que lo utilizan así, al igual que la malta, que la malta que ha comentado muchas veces es precisamente para dar color al pan. No es porque ese pan igual sea ingrediente o esas galletas sean integrales, perdón, sino que lo hacen precisamente por el color. Pero bueno, sí, lo hacen un poco pues para, precisamente como igual las harinas son integrales, bueno, pues para que estén un poco más sabrosas, por así decirlo. Pero sí, vamos mejorando cada vez, yo creo, que los ingredientes.
0: Bueno, pues muchas gracias, Encarna de Valencia. Recuerdo el teléfono 900-137-137. Hablamos de las etiquetas, es decir, de lo que realmente comemos, nos llevamos a la boca. Por ejemplo, Leire, después del primer ingrediente y del porcentaje que nos has dicho, ¿qué tenemos que buscar?
1: Pues mira, yo buscaría tres cosas. Primero, los paréntesis. Puede que ponga en los ingredientes chocolate, pero en esos ingredientes que tenemos en paréntesis va a poner precisamente los ingredientes de ese chocolate, ¿no? Que pueden ser igual azúcar, cacao, grasas. Luego, que no solamente nos fijemos en los azúcar, que lo ponga como tal. No, existe jarabe de glucosa, dextrosa, maltodextrina, miel. Bueno, hay infinidad de nombres y al final son azúcar, ¿vale? Esto no es para demonizar absolutamente nada, simplemente para que sepamos realmente qué es lo que estamos comprando. Y luego, pues los alérgenos, ¿no? Que son esos alimentos que están en negrita, que a veces, pues bueno, pues hay gente que dice, ay, igual esto es porque me va a sentar mal. No, eso es para gente que tiene igual a nivel inmunitario, tiene problemas con esos alimentos y lo tienen que poner por ley, tienen que estar esos ingredientes, ¿no? No es que sean malos ni abundantes. Por ejemplo, el azúcar, en el azúcar hay veces que nos encontramos en un tomate frito, hay veces que nos encontramos azúcar o en
0: verdad.
1: Un fiambre,
0: sí.
1: Por ejemplo, dextrosa, ¿no? Entonces, bueno, eso pues hay veces que depende un poquito, lo utilizan para muchas cosas, ¿no? Pero bueno, en este caso es verdad que lo utilizan para que no se vaya la cantidad de agua.
0: Mira, otra cosa es que de verdad parece que lo hacen aposta para que no nos enteremos de nada, ¿no? Parece la factura de la luz esto, Leire, de verdad, ¿eh?
1: Sí, la declaración de la renta.
0: Tendría que simplificar un poquito, incluso por colores. Yo ahora que he estado en el extranjero de vacaciones, te viene claramente destacado en rojo, alto contenido en azúcares, en verde, no sé qué. Hombre, podrían ponerlo más sencillo. Pero es que ahora vamos con las cantidades, porque tú te pones a ver la etiqueta y te pone cada 100 gramos, cada no sé cuánto kilocalorías, dices, pero... Sí. ¿Esto cuánto es? Si son 100 gramos, ¿por qué no solo me ponen por 100 gramos? ¿Qué
1: claro.
0: más me da lo demás, no?
1: No, además hay que tener en cuenta una cosa que es importante en la tabla nutricional. La ración. Esto que quede bastante claro, la ración no es lo que tenemos que comer, ¿vale? Que la gente dice, bueno, yo como me pone aquí la ración, parece que tengo que comer 3 paquetes de galletas. No, la ración es lo que la marca considera que es la ración. Puede ser todo el paquete entero, una caja de cereales de 350 gramos.
0: Claro, no te lo vas a zampar, ¿no?
1: Claro, eso es. Entonces, bueno, eso, ¿no? Pero que la tabla nutricional tampoco nos pone si, por ejemplo, lleva azúcares, no nos pone si son naturales o si son artificiales. Por ejemplo, el yogur. Puede que de repente digamos, oye, este es un yogur natural, ¿por qué lleva azúcar? Bueno, porque precisamente es por la lactosa, ¿no? Porque ya lleva ese alimento, ya lleva azúcar en su propio... Claro, pero es natural, que es la lactosa, ¿no? La lactosa que todos ya la conocemos.
0: Mira, tenemos otra llamada, Isabel de Barcelona. Es que el aire entras y triunfas. Hola, hola Isabel, ¿qué tal?
4: Hola. Quería hacerte un comentario. Habías comentado antes lo del pavo, que si tiene... que no leía las etiquetas.
1: Ajá.
4: Es que lo que estamos comprando todos y nos lo meten es el plástico. Estamos comiendo plástico. Cuando te lo meten al vacío, es el plástico se mete en los alimentos.
0: Ah, bueno, lo de los microplásticos, otro tema, claro, que está comprobado es científicamente.
4: ¿Por qué no compramos en el mercado? Si lo meten todo... envasado, pues que se lo queden.
0: Es mejor hacer fila en la charcutería, ¿no, Leire? ¿Sí? ¿Coincides con Isabel en
1: yo
0: eso,
1: Yo es
0: ¿no?
1: que a mí me encantan los mercaditos, entonces yo soy muy de mentalidad de mercado. Ojo, no hay que demonizar absolutamente ningún supermercado y nada.
0: Yo es que con el estilo de vida que llevo lo compro todo envasado.
1: Todo
0: y mira lo que
1: envasado,
0: dice Isabel. Claro. Plástico.
1: Es así, hay que fijarse.
4: Pues ¿estás comiendo plástico?
0: Lo sé, Isabel, te voy a hacer caso a partir de ahora.
1: Sí, hay que fijarse un poquito más en las etiquetas y de dónde viene el producto, qué origen. Sí. Al menos que sepamos qué es lo que estamos comprando, Isabel.
4: Pero es que estamos, mira, ahora hay supermercados, que no voy a decir el nombre, que lo están quitando todo la charcutería y todo envasado. Ya. Porque nos estamos dando cuenta que se lo queden ellos.
0: Pues Isabel, gracias por el comentario, te lo agradecemos.
1: Muchas gracias.
0: Nos queda minuto y medio. Vamos a hablar también en una lata o en un pescado congelado. ¿Cómo sé cuánto alimento estoy pagando de verdad, ¿no? A nivel nutricional, sobre todo, que es lo importante.
1: Mira, pues esto es muy importante y muy interesante. Un alimento que sería un... hay que fijarse en la conserva, por ejemplo, hay que fijarse en si está escurrido, el peso que esté escurrido. No en neto, porque en neto incluye también el líquido, ¿no? Entonces nos tenemos que fijar en eso. Y en los pescados congelados, en la capita esta que recubre, que lleva hielo, ahí no deberían contarla, no deberíamos pagar por el hielo que nos ponen en las...
0: Por ejemplo.
1: En los pescados, ¿no?
0: Mira, tenemos muchos temas que se nos quedan en el tintero, los productos light, hasta qué punto es light. Yo te propongo, si quieres, la semana que viene, que podemos continuar.
1: Sí, porque, bueno,
0: porque
1: podríamos hacer tres o cuatro
0: temas.
1: Programas.
0: Sí, y creo que interesa mucho también si es sin azúcar, si es cero, si es natural, si es artesano, lo de los números impresos en las cáscaras de los huevos también, que yo no me entero de nada. Entonces, si te parece, la semana que viene podemos continuar o retomar por aquí.
1: Me parece estupendo.
0: Me parece estupendo,
1: maravilloso.
0: Bueno, Leire, pues di tú, de todas formas, si queréis hacer consultas, podéis aprovechar, ¿vale? Leire López Iranzo, nuestra nutricionista, tiene un perfil en Instagram. Lo vamos a decir rápidamente.
1: @nutricionconleire y ahí voy a subir cositas de el etiquetado.
0: Y el lunes que viene más. Gracias, Leire.
1: Gracias.
0: Nos vamos al boletín.
5: Son las 6, las 5 en Canarias. 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
6: Al menos una veintena de personas han muerto tras el terremoto de magnitud 7,4 que ha sacudido Colombia. La situación es muy complicada en Pereira, Cali y en Manizales. El recientemente nombrado presidente del país, Abelardo de la Espriella, ha enviado el primer mensaje a los afectados. Beatriz Viaño.
7: La peor parte se la han llevado dos de las ciudades del eje cafetero, una zona de mucha afluencia turística en estas fechas del año. En la ciudad de Pereira, el alcalde ha dado un balance provisional de 18 fallecidos y en Manizales, su dirigente local, Jorge Rojas Giraldo, ha confirmado al menos dos muertes mientras siguen evaluando los edificios dañados.
8: Tenemos más de 10 edificios colapsados totalmente y un número todavía por determinar de parcialmente. Tenemos más de 20 viviendas colapsadas, al menos por lo que tenemos por ahora, pero seguramente son muchas más.
7: El terremoto con epicentro en el Chocó también se ha sentido en la ciudad de Cali, donde se han desplomado varios pisos y hay personas atrapadas en los escombros. Además, 7 aeropuertos han sufrido daños en sus terminales como consecuencia de la fuerte sacudida. El grave terremoto ha cambiado la agenda del recién estrenado presidente. Abelardo de la Espriella ha convocado un comité de emergencia para que la ayuda llegue.
9: Para llevarle soluciones a nuestra gente en el departamento de Chocó, en el eje cafetero y en otras zonas del país que han sido afectadas. No están solos.
7: De momento, como decimos, balance provisional de 20 fallecidos en esa fuerte sacudida de 7,4.
6: En nuestro país, rapidísimo avance de las llamas en el incendio de las Peñas de Riglos en Huesca supera las 1.000 hectáreas por el fuerte viento que sopla en la zona. Juan Coca.
10: Sí, un paraje natural de alto valor. El incendio se ha declarado a las 12:30 de hoy y ya alcanza 1.100 hectáreas. Ha obligado a movilizar a más de 200 efectivos del dispositivo de incendios de Aragón, a 2 brigadas forestales de Navarra, a brigadas de refuerzo del Ministerio y 2 aviones anfibios. También a 40 efectivos de la Unidad Militar de Emergencias del 4 Batallón de Zaragoza, que ya se encuentra de camino a la zona. Hay 2 localidades desalojadas, Villalangua y Salinas de Jaca, en torno a 60 personas que están siendo acogidas en los pabellones de Ayerbe y Jaca. En las próximas horas las rachas de viento van a seguir siendo intensas, superiores a los 40 kilómetros por hora. A las 8:30 de la tarde se vuelve a reunir el CECOPI para actualizar la situación.
6: Sanidad niega una crisis sanitaria en Ceuta tras la llegada de miles de migrantes de manera irregular desde Marruecos, como advierten los médicos de la ciudad autónoma, Chema Lázaro.
11: El Ministerio sí reconoce que desde el pasado 30 de julio las asistencias sanitarias a migrantes se han incrementado. El primer día se registraron 1.149 y desde entonces se mantiene una media de 350 diarias en atención primaria y urgencias hospitalarias. A día de hoy en el Hospital de Ceuta hay 175 camas, de las cuales 95 están ocupadas, 20 de ellas por migrantes. Según el Ministerio de Sanidad, no se ha producido la suspensión de ninguna actividad ordinaria y se encuentran en contacto con las autoridades ceutíes para garantizar la universalidad y la calidad del Sistema Nacional de Salud.
6: En las bolsas, jornada muy volátil, los inversores dudan, empiezan a perder la esperanza de que haya un acuerdo que permita reabrir el estrecho de Hormuz. Además, el petróleo intensifica las subidas, el Brent de referencia en Europa se encarece casi un 4% y se acerca a los $87 el barril. En la bolsa española, el IBEX termina en negativo por la mínima en los 20.173 puntos. En deportes, buenas noticias desde el Europeo de Natación de París. El equipo de relevo de 4x200 femenino luchará por las medallas esta tarde. Miguel Ángel Guillén, buenas tardes.
12: ¿Qué tal? Buenas tardes. El cuarteto compuesto por Ainhoa Campabal, Alba Herrero, Irene Ciércoles y María Daza se ha metido en la final con un tiempo ligeramente por debajo de los 8 minutos, quedando segundas en su serie por detrás del conjunto ruso. Esta tarde, a partir de las 7:20, saldremos de dudas. Además, María Daza se metió en las semifinales de los 100 libres con 54,11 segundos, a una décima de su récord de España. Además, otra española, María de Valdés, también luchará por las medallas. Eso sí, será mañana por la tarde en la final de los 800 metros tras conseguir el cuarto puesto de su serie con un tiempo de 8:36. Por su parte, el equipo masculino de relevo, compuesto por Miguel Pérez Godoy, César Castro, Ian Florencio y Carlos Garac, no tuvo tanta suerte y se quedó quinto en su serie con el décimo mejor tiempo de 7:11, sin oportunidad de pasar a la final.
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0: Pues sí, es lunes 6:06 de la tarde, a punto de llegar una hora menos en Canarias, Jesús, y eso significa...
1: Eso significa que tenemos concurso.
0: ¡Que tenemos concurso! ¡Hola, Rubén!
2: Hola, ahora es...
0: Ahora,
2: sí.
0: Voy a decir hola con H.
2: No, hola con H nosotros, sí. Perdón, no vengo más.
0: No, ¿vale? Viene más. Venga, vamos a poner la sintonía, damos el teléfono y empezamos. Primero un poquito de sintonía, venga.
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0: Jesús, el teléfono.
1: Lo recordamos, como cada tarde es el 900-137-137, 900-137-137, regalitos, lo recordamos, también aprovechamos. Tenemos unas cremitas, aquí no nos hacen falta porque estamos
2: con unas pieles
1: fantásticas.
0: Toma ya.
1: Tenemos tazas de Radio Nacional de España y, por supuesto, libros para culturizarse.
0: Y hoy jugamos a...
2: Hoy es lunes, tenemos cine y televisión.
0: Oye, qué guay, ¿no?
1: ¿Habéis visto algo
0: el fin de semana así para ir calentando o no? ¿Algo en la tele, cine?
2: Yo es que sabes que he estado todo el fin de semana contemplando a mi abuela, que es como una serie larga.
0: Esa santa mujer.
2: Pero tiene poco misterio porque tampoco se mueve mucho. O sea, quiero decir, por mucho que la mires esperando que pase algo espectacular, no pasa nada espectacular.
0: Mira, enseguida doy paso a Juanmi de Albacete, que ya nos escribe. Tenemos un montón de oyentes, es que os queremos un montón, porque es que se abren los teléfonos y ahí estáis siempre. Pero le voy a mandar un beso a Paloma del Río, que la conocéis todos,
1: porque
0: me ha puesto. Querida mía, os he estado oyendo la primera hora del programa, maravillosos, todo el servicio público que habéis hecho ha sido brutal. Estoy viajando de Laredo a Madrid porque mañana por la mañana van a ir a un pueblecito de Guadalajara a ver el eclipse, como casi todos, ¿no? Que estamos ahí reubicándonos. Os recordamos que el miércoles estamos en directo desde Lleves, el Observatorio de Lleves. Bueno, pues vamos ya con nuestro primer oyente. Está por ahí Juanmi de Albacete. Hola, Juanmi.
4: Hola, Marta. Te voy a comentar una cosa, Marta.
0: Dime.
4: Que mañana, martes 11 de agosto, en la Academia Infantil de Zona Mancha 26, ¿sabes quién va a correr? ¡Juanvi!
0: ¿En serio?
4: De discapacitados.
0: Oye,
4: y
0: pues...
4: voy a ganar una copa.
0: Mira, lo importante es participar, pero me parece muy bien que se hagan ese tipo de carreras y luego nos llamas y nos cuentas qué tal ha ido, ¿vale?
4: Vale, y otra cosa que te comento.
0: Dime.
4: El 15 de agosto hay Tarazona Remember en la escuela.
0: Vale. Bueno.
4: La pegatina va a actuar.
0: Venga, pues ahí lo apuntamos. Vamos con el concurso,
2: vale,
0: Rubén.
2: A ver, de momento, si ganas hoy.
0: Oye, pareces tú el periodista, claro. Yo parezco la oyente.
4: Vale,
0: estás más informado que yo.
2: Es verdad.
1: Hemos cambiado los papeles.
2: Juanmi, ¿te suena Steven Spielberg? ¿Sabes quién es?
4: Sí, me suena Steven Spielberg.
2: Venga, pues vamos a poner una musiquita de Spielberg y vamos con él, que te voy a hacer una pregunta.
4: Vale.
2: Esta música sabes cuál es, ¿verdad?
4: Sí.
2: Bueno, una pena que no sea esta la pregunta, pues ya tendrías un acierto. La pregunta es un poco más complicada, Juanmi, mucha atención, ¿vale? Te voy a contar una historia sobre Steven Spielberg. Spielberg se matriculó en la California State University, en la universidad, pero en el tercer año dejó sus estudios de cine y se puso a trabajar sin obtener la licenciatura. Era el año 1968 y te voy a preguntar cómo termina esta historia, ¿vale? Te doy cuatro opciones, Juanmi.
4: Vale.
2: Primera opción, uno de sus profesores vio que tenía tanto talento que le dio dinero para rodar E.T. el extraterrestre. Segunda opción, volvió a matricularse 30 años después y presentó como trabajo fin de carrera la lista de Schindler. Tercera opción, no dejó que ninguno de sus hijos, que tiene 7, estudiara porque dice que es una pérdida de tiempo. O cuarta opción, lo vieron hablando con Pablo Casado y Cristina Cifuentes sobre cómo conseguir un máster así medio rápido.
0: ¡Zasca!
2: Es que no se habla ya de esto.
4: ¿Me la puedes repetir?
2: Claro que sí, mira. Uno de sus profesores le dio dinero para rodar E.T. el extraterrestre, volvió a matricularse 30 años después en la universidad y consiguió la licenciatura, o no dejó que ninguno de sus hijos estudiara porque es una pérdida de tiempo.
0: ¿Cuál crees? ¿Uno, dos o tres? La cuatro ya la descartamos.
4: Yo la cuarta descarto.
2: Sí.
4: Caí las tres.
0: Pues de las tres, la uno, la dos o la tres. Juanmi, ¿cómo lo ves?
4: Yo quiero la uno.
0: Tú eres más de E.T., ¿no? El extraterrestre, ¿no? Pues vamos a ver, comprobamos. Mira,
2: no,
0: yo soy de
2: E.T.
0: Yo hubiera dicho E.T.
4: la primera.
2: Claro, hubieras acertado.
0: Marta. A ver, ¿cuál es la respuesta, Rubén?
2: Mira, la respuesta correcta era la segunda, que volvió a matricularse 30 años después.
1: ¡Ostras!
2: Y que aceptaron en la universidad, aceptaron la película La Isla de Schindler como trabajo fin de carrera, como para no aceptarla.
1: Madre mía, vaya trabajo.
0: Bueno, pues vamos a seguir. Mancha, dime, Mancha, rapidito, corre.
4: Que tenemos una feria ahí en Tarazona de la Mancha, una fiesta de estupendas en Tarazona.
0: Me lo apunto, lo miro.
4: Del 20 al 25 de agosto, ¿podría hacer el programa ahí en directo en las
0: sí,
4: tardes?
0: Sí, bueno, eso más complicado, ya te digo yo, que lo el programa en directo no,
4: tenemos
0: pero...
4: Tenemos una feria estupenda en Tarazona con gambas y sepia.
0: Pues no se hable más, Juanmi, allí que nos vemos. Gracias, un besito. Seguimos con más oyentes. Fernando en ruta, hola Fernando.
5: Hola, buenas tardes, ¿qué tal?
0: Pues dale caña, que estamos a lunes y puedes ganar un super premio, ¿vale?
2: A ver si Fernando no tiene la agenda tan complicada como Juanmi, que tiene eventos sociales, el tío, hasta septiembre.
1: No sabía yo que había tanta actividad en Tarazona, por favor.
2: Querido Fernando, ¿sabrías decirme, esta no es la pregunta, lo aclaro, ¿sabrías decirme cuál es el agente secreto con licencia para matar más famoso del cine?
0: Hombre.
2: Sí, lo sabía, Fernando. Una pena que esta no sea la pregunta, como es digo
0: que,
2: siempre.
1: Rubén, ¿por qué nos haces esto?
2: Porque soy malísima persona, me lo dicen mucho en
5: ya
2: casa.
5: Ya me imaginaba.
2: Bueno, el personaje del agente 007 fue creado por el escritor británico Ian Fleming y cuando estaba buscando un nombre para su protagonista, quería algo, dijo él, tremendamente aburrido, ordinario y neutral que no llamase mucho la atención. Así que la pregunta es, ¿de dónde sacó el nombre de James Bond?
0: Toma ya.
2: ¿Oh? Primera opción, del autor de un libro de ornitología sobre aves del Caribe. Segunda opción, de su mayordomo. Tercera opción, de un futbolista del Liverpool. O cuarta opción, se le ocurrió cuando fue a comerse un bombón.
1: Un James Bombón.
2: Te recuerdo, y es buena pista, que buscaba algo tremendamente aburrido, ordinario y neutral.
1: Entonces,
2: ¿vale?
1: El bombón no es.
2: Así que, ¿de dónde lo sacó? De un libro de ornitología... ¿De un mayordomo o de un futbolista del Liverpool?
0: ¡Qué difícil!
1: Ya ves.
0: Pero es buena pista, alguien aburrido.
2: Sí, alguien aburrido, ordinario.
0: Así como tostoncín.
2: Sí,
0: como,
2: que suene a tostón.
5: Pues...
0: Uno, dos o tres, ahí estamos.
5: Que sé, la dos mismo, yo que sé.
2: La dos mismo,
0: el
2: de
0: mayordomo.
2: Su mayordomo.
5: El mayordomo.
0: Mira, no. Fernando, acaban de llamar del Sindicato de Mayordomos de España, sí, y luego de la...
5: aburrido, mayordomo.
0: No, y de la Asociación de Mayordomo Mundial. Claro. Que cómo que son aburridos los mayordomos.
2: Hombre, aquí además, desde que cierta famosa hizo un anuncio con un mayordomo, se llaman Ambrosio de toda la vida de Dios, los mayordomos. No, se llaman James Bond. En fin, bueno, que sepáis que Ian Fleming era aficionado a la observación de aves. En su casa de Jamaica tenía un libro escrito por un ornitólogo americano que se llamaba James Bond. Y Fleming pensó, pues eso, que efectivamente que era el nombre más ordinario, más soso y más anglosajón que había visto en su
1: más
2: vida.
1: Anglosajón.
2: Más anglosajón. Hombre, James Bond,
1: sí,
2: más
1: verdad.
2: Inglés que eso, y por eso le puso ese nombre.
0: Que conste que no tenemos nada en contra de los ornitólogos, ¿eh?
2: No,
0: bueno,
2: por supuesto,
0: Fernando.
2: No.
1: Ni de los ingleses.
5: Ni de los mayordomos, ¿eh?
0: Exacto.
2: No, nos caen súper bien todos.
0: Ahí te he visto muy bien, gracias. Que sigas bien.
5: Venga,
0: por ahí en la ruta,
5: pues,
0: con cuidadito. Chao. Vamos a recordar el teléfono.
1: Vamos a recordar ese teléfono que es el mismo de siempre, no lo cambiamos, el 900-137-137, 900-137-137.
0: Pero tú sabes cuánto tienen que pagar los oyentes por llamar.
1: ¡Cero!
0: ¡Cero, que es gratis!
2: ¿Cómo que cero?
1: Es gratis.
2: ¿Cero? Esto, o sea, tú puedes llamar aquí las veces que quieras.
0: Claro, gratis.
2: ¿En serio?
1: Es gratis.
0: Bueno, ¿esto es así?
2: Eso lo sabe Fernando.
0: Yo no, oye, ¿quién paga esto? Porque alguien pagará
2: pues
0: la fiesta.
2: No lo sé. Lo sabe Juanmi. Cosas que dan en agosto por hacer seguro en su pueblo.
1: O sea, encima le regalamos cosas y le sale gratis llamar. Yo lo veo fantástico.
0: Vamos, qué planazo. Sebas de Valencia. Hola, Sebas. ¿Qué tal? ¿Cómo estás?
6: Bien. Aquí.
0: Porque tú no has pagado, ¿no?, por llamar.
6: No, yo no.
0: Ah, vale, si te cobran algo, nos llamas y nos lo cuentas,
6: ¿vale?
0: Pero creo que
6: vale.
0: Es gratis. No, es gratis. Es gratis,
1: gratis. Es gratis.
0: Vamos a concursar, suerte.
2: Es gratis llamar, pero aceptamos Bizum. Te doy el número ahora. No, Seba, no me puedes, lo siento. Por mucho que insistas, no voy a aceptar sobornos.
1: Yo sí los acepto, ¿eh?
0: Que no, pero vamos a ver.
2: Vamos a jugar, querido Sebas, a completar la frase, ¿vale? Yo te voy a poner un momento que ha ocurrido en la televisión y tú me tienes que decir cómo acaba. Bien, ya inauguramos esta subsección un día con Leticia Sabater, ¿os acordáis?
1: Sí.
2: Contestando una pregunta de un concurso, diciendo que el acueducto de Segovia servía para transportar piedras, así que espérate cualquier cosa, ¿vale, Sebas? Vamos a ver qué tenemos esta semana, venga.
7: ¿Qué cantante conocido como La Voz fue compañero de correrías de John Fitzgerald Kennedy?
2: Vale, vamos a ver. ¿Qué cantante conocido como La Voz fue compañero de correrías de Kennedy?
0: A ver, esto sería fácil.
2: Claro, esta es la pregunta que le hacen a un concursante de la ETV.
0: Pero no es tu pregunta.
2: Eso es, la Televisión Pública Vasca. Lo que tú tienes que adivinar es qué contesta el concursante, ¿vale? Te doy cuatro opciones como siempre. La primera es Fran Psiquiatra.
0: No te creo.
2: La segunda es Melendi. La tercera es Michael Jackson y la cuarta es Andy, que cuando se peleaba con Lucas tenía mucho tiempo libre.
0: O sea, lógicamente ninguna es. Claro, ¿vale? Todas son malas, pero claro, hay alguna que dijo este hombre.
2: Este concursante, eso es. Venga, ¿qué contestó este concursante de Atrápame si puedes?
0: Colega de Kennedy, ¿eh? Estamos buscando un cantante colega de Kennedy.
2: Busca lo más disparatado que puedas.
0: Dios mío, no puedo decir esto.
7: ¿Puedes repetir?
2: Fran Psiquiatra, Melendi, Michael Jackson o Andy, el de Andy y Lucas. Esa no.
0: Esa no, la última, Rubén siempre es la que no.
2: Esa me la he inventado. Pero una de esas tres, Fran Psiquiatra, Melendi o Michael Jackson, es la respuesta que dio. Yo te he dicho que pienses en una disparatada.
0: Lo más raro que puedas, digas, porque de, es un error, claro.
2: Claro, ni de coña fue este colega de Kennedy. Pero...
6: Vale.
0: Madre mía.
6: Pues, Melendi.
2: Melendi, has dicho, Sebas.
0: ¡Bravo!
2: Es correcto.
8: ¿En serio contestó eso?
2: Hombre, vamos a escuchar la respuesta que la tengo, va.
7: ¿Qué cantante conocido como La Voz fue compañero de correrías de John Fitzgerald Kennedy?
9: El único.
7: El más grande.
9: El indispensable Melendi.
2: El único, el indispensable, el más grande Melendi.
0: O sea, encima se adornó. O sea, ¿por qué? ¿Por qué te adornas?
2: Claro, encima era como no me preguntéis esa chorrada, por supuesto que Melendi.
8: Clarísimamente Melendi.
0: Bueno, coetáneo de Kennedy.
8: Todo el mundo, claro. Todo el mundo sabe que Kennedy es de Asturias.
2: Hombre, por supuesto. No nos consta que Melendi fuera colega de Kennedy, pero podría ser. O sea, a lo mejor él le presentó a Marilyn, no sabemos. Lo que sí es más raro es que a Melendi lo conocieran como La Voz. ¿Vale? O sea,
0: sí, porque tampoco.
2: Eso sí, han sido dos buenos juergas, los dos, Kennedy y Melendi. O sea, que si se hubieran juntado, en fin.
0: Vas muy bien,
2: Sebas. Una de una. Y vamos a por la segunda, que es igual. Otra pregunta del concurso Atrápame si puedes.
7: ¿De qué dos formas pintó Goya a la maja?
9: ¿Desnuda?
2: Vale,
9: una
2: la
9: esa,
2: tenemos
9: sí,
2: ahí.
9: Claro.
2: ¿De qué dos formas pintó Goya a la maja? Vale, vamos a dejarlo ahí. ¿De qué dos formas pintó Goya a la maja? Hemos dicho que una es desnuda, esa se la sabe. ¿Y la otra cómo era? O sea, seguro que tú lo sabes, pero te recuerdo que no hay que acertar la respuesta correcta, sino la que dio el concursante, ¿vale? ¿Cuál fue, Sebas? Tenemos la maja desnuda y nos falta, te doy cuatro opciones. La maja con ropa, la maja sentada, la maja de espaldas o la maja da onda.
0: Maja da onda.
2: Podría ser. Vale, la cuarta no es, Sebas, porque como no, estos siempre son disparates, pues la cuarta no. Entonces, la maja con ropa, la maja sentada, la maja de espaldas. ¿Qué dijo este concursante?
0: Dios mío, bueno, ya una puedes quitarla también, porque
2: claro,
0: si
2: eso te iba
0: es
2: a decir...
0: un error de estos ya. grave, ya puedes quitar hasta otra, ¿no?
2: Ya.
6: Diría con ropa, ¿no? Vestida.
2: Ya, claro, lo que pasa es que esa no sería un error tan grave. Esa
0: claro,
2: es buena pista
0: errores,
2: la que te está dando Marta.
0: Son errores, o sea, entonces no puede ser lo real.
8: La respuesta es algo disparatado.
0: En fin, disparatado. ¿Sentada o de espaldas?
2: O de espaldas.
8: Pues ponerlo fácil.
0: Sebas.
6: Sentada o de espaldas. De espaldas.
0: De espaldas.
2: Ay, podría haber sido. Podría haber sido, Sebas.
8: Podría
2: pero
8: haber
2: no,
8: sido.
2: Mira, escucha cómo fue la respuesta.
7: ¿De qué dos formas pintó Goya a la maja?
9: ¿Desnuda? ¿Una esa?
7: Sí, claro. ¿Y entonces?
9: La maja desnuda.
7: Sí.
9: ¿Y la maja?
7: ¿Y la otra?
9: La maja sentada.
0: ¡Toma ya!
2: Efectivamente.
8: Fondo narices.
2: Se le escapó.
8: Claro que sí.
2: Voy a hablar muy en serio porque se le escapó a Goya la idea buena que era esta. Porque claro, al pintarla vestida y desnuda se le acabó pronto la serie. Si le hubiera puesto de espaldas, sentada, tumbada, en cuclillas, haciendo el pino puente, hubiera tenido maja para dos años.
0: Sobre todo el pino puente. Bueno, lo hemos intentado, Sebas. Gracias por llamar. Un abrazo. Nos vamos a Barcelona. Paco, hola.
10: Hola, buenas tardes.
0: ¿Qué tal estás? ¿Qué tal por ahí? ¿Bien?
10: Bien, pero no estamos en Barcelona, estamos de vacaciones por Galicia.
0: Bueno, pues fíjate, me han puesto aquí Barcelona, a lo mejor es porque en algún momento pensasteis ir a Barcelona, pero luego cambiasteis y girasteis sí. a Galicia.
10: No. Hemos dicho que somos de Barcelona, bueno, de Manresa, pero que estamos en ruta por Galicia.
0: Oye, ¿qué tal por Galicia? ¿Todo bien, en orden?
8: Claro.
10: Todo en orden.
0: ¿Y fresquito o no?
11: Fresquito.
0: Fresquito. Paco, ¿con fresquito, quién estás? ¿Con tu mujer?
10: Sí, con mi mujer.
0: ¿Cómo se llama?
10: Que te lo diga ella.
11: Judith.
0: Judith, pues concursáis los dos, así que ya me podéis ganar el primer
8: eso
0: premio de la tarde, ¿eh? ¿Vale? Vamos allá.
10: Vale, va, venga.
2: Venga, espera, que me pongo las gafas de azafata y presento a Paco y Judith. Son marido y mujer y residentes en Barcelona.
0: En Manresa. Por Asturias. Exacto. No, por Asturias, no, por Galicia. Por Galicia.
8: ¡Madre mía, vaya empastre!
2: Por Galicia. Era por si saltaba Paco. Venga, Paco, vamos con un clásico imprescindible del cine musical. Este, a ver.
0: Ah, como ellos en Galicia. Mira, como Judith y Paco.
2: Queridos Paco y Judith, Cantando bajo la lluvia tiene una escena inolvidable en la que Gene Kelly salta entre charcos mientras canta. Tardaron 3 días en rodar esa secuencia y el protagonista, Gene Kelly, sufrió bastante. ¿Por qué? Esta es la pregunta. ¿Qué le pasaba a Gene Kelly cuando le tocó rodar esta famosa escena bajo el agua?
0: Esta me la sé, esta me la sé, esta
2: esa
0: me la sé.
2: Esa se la sabe Marta.
0: Esta me la sé, me la sé, me la sé.
2: Esperemos ¿sí? que Paco y Judith también. Te doy 4 opciones, ¿vale? Lo primero, tenía casi 40 grados de fiebre. Segunda opción, tenía una pierna escayolada y bailó con un doble de cuerpo. Tercera opción, estaba en busca y captura por la policía de Los Ángeles. O cuarta opción, se le metió una avispa en el pantalón y estaba intentando espantarla.
11: A mí me suena algo de que estaba enfermo, que estaba malo.
0: Pues quédate ahí, Judith, quédate ahí, quédate ahí.
11: Me suena algo.
2: Es correcto, te sonaba muy bien, Judith. Estaba muy chungo el hombre, acabó agotadísimo porque efectivamente tenía 40 de fiebre y estuvo 3 días rodando ahí bajo el agua. Así que ya está. También se dice mucho,
11: pues
2: hay una leyenda.
11: Si no hubiera tenido fiebre, no sé cómo
0: Oye,
11: lo habría rodado.
0: Ya, hubiera sido increíble.
2: Igual lo hubiera hecho peor, no lo sabemos. Claro. Por cierto, que se dice también que lo hizo a la primera y no, estuvieron 3 días rodando la escena, o sea que tiene más mérito todavía.
0: Pues increíble, la verdad.
2: Muy bien, Judith. La siguiente déjasela a Paco, ¿vale? A ver si también contribuye.
0: Bueno, Judith, a Paco. Dejaré las fáciles, no te la juegues, o sea, vais a por el regalo, ¿vale?
2: Esta...
10: A ver si me deja cabecear.
2: Esta es muy fácil, Paco, esta para ti, ¿vale? Vamos a escuchar una famosa banda sonora y te voy a preguntar a qué película pertenece. Es de las más famosas de la historia.
0: ¡Súper fácil!
2: De las más famosas de la historia, así que sin opciones casi me lo deberías decir, pero aún así te daré 4 opciones. Es esta. Bueno, yo creo que ya con eso Paco se hace una idea. ¿A qué película, a qué película corresponde esta banda sonora?
0: Es que no te vamos a dar ni opciones.
2: ¿Seguro?
8: ¿Se la jugaría?
0: A ver, vamos, si acierta... Venga.
10: Sí, me la juego,
0: venga,
10: la juego.
0: Júgatela.
10: Que me he hecho... Va, que cabeceo.
0: Una del oeste.
2: Venga, sí.
10: Es una del oeste que hicieron el otro día en la 2.
0: A ver, puede ser. Muy bien. Puede ser. No nos vemos toda la programación de Radio Televisión Española, no nos da la vida, Paco.
2: Habla por
0: pero,
2: ti, yo sí. Pero yo me la grabo.
0: Puede ser, puede ser.
10: Con Clint Eastwood, el bueno, el feo y el malo.
0: Toma ya, eso es ser un champion. Toma ya.
8: Muy bien, qué grande.
2: Sí, señor.
0: ¿Pero cuál teníamos? Teníamos 4 opciones.
2: Hombre, teníamos el puente sobre el río Kwai, teníamos el bueno, el feo y el malo, teníamos solo ante el peligro y teníamos los futbolísimos 2.
0: Claro, esa ha dudado Jesús con los futbolísimos.
8: No creo.
2: Oye, efectivamente, bueno, con Clint Eastwood, con Lee Van Cleef y con Eli Wallach, que era el feo, el pobre. Tú fíjate, que te conozcan por el bueno, el feo y el malo y que tú seas el feo, qué mala suerte.
0: Sí, la verdad es que cuando dicen, ¿qué papel hacías, el feo? Claro. Hombre, no estás tan mal.
2: También es verdad. De Sergio León en la película, por cierto. Oye, magnífica pareja, ¿eh? Paco y Judith, magnífica pareja.
8: Sí, no.
2: ¿Quién se va a jugar la tercera?
0: Venga, buen pareja, va, vamos a por la tercera, que estáis a puntito del premio taza, libro o cremitas.
2: Venga, vamos allá. Vamos a saber cómo acaba una comedia increíble que dirigió Billy Wilder y que se llama Con faldas y a lo loco, ¿vale? En esta comedia, no sé si la recordáis, el personaje de Jack Lemmon se hace pasar por una mujer y un señor se enamora de ella perdidamente. Y al final de la película, el hombre está decidido a casarse con ella que en realidad es él, es Jack Lemmon. Esta es la escena final a la que le hemos quitado una frase, la última, para que la adivinéis vosotros, ¿vale? Escuchamos.
12: Osgood, he de ser sincera contigo, tú y yo no podemos casarnos.
13: ¿Por qué no?
12: Primero, porque no soy rubia natural.
13: No me importa.
12: Y fumo, muchísimo, me es igual. Tengo un horrible pasado, desde hace 3 años estoy viviendo con un saxofonista.
13: Te lo perdono.
12: Nunca podré tener hijos.
13: Los adoptaremos.
12: ¡No me comprendes, Osgood!
13: ¡Ah! ¡Soy un hombre!
2: Vale, ahí lo dejamos. Soy un hombre, dice el personaje de Jack Lemmon. ¿Cuál es la frase que dice Osgood a continuación y que cierra la película? Primera opción. Ya sabía yo que me esperaba una grata sorpresa. Segunda opción. Yo también soy un hombre. Tercera opción. Nadie es perfecto. Y cuarta opción. Lo sé, reservemos ya hotel para el orgullo que se pone Madrid, que no cabe un alfiler.
1: Yo, antes de responder una cosa, ¿por qué sería vivir con un saxofonista algo malo?
2: Bueno, ya, en esa ya, época bueno, los saxofonistas eran hombres de muy mala vida. Luego han mejorado mucho.
1: Ah, bueno, vale, vale.
0: Sí, sí. Un beso a los saxofonistas.
2: Sí, claro. Sí, sí. Y a los de mala vida también.
0: Y a los mayordomos también, de nuevo,
1: sí,
0: ¿eh?
1: Y a los ingleses, sí, a los ornitólogos.
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0: Mira, me van a echar. O sea, me van a echar después de este programa. Compañeros, Judith y Paco, de Manresa, sí, pero de viaje por Galicia, os queda una. Tenéis que acertar, por favor.
2: Frase, ya sabía yo que me esperaba una grata sorpresa. Yo también soy un hombre o nadie es perfecto. ¿Cómo acaba la película con faldas y a lo loco?
0: Una, dos o tres.
11: La tres.
2: La tres, nadie es perfecto.
0: No sé, yo, sí. Ay, Dios mío, que lo habéis jugado. ¡Ay, ay, ay! Ay, ay.
2: ¡Sí, sí! ¡Sí!
0: Bueno, ¿y qué queréis? ¿Cremitas?
1: Ya era hora.
0: ¿Taza para compartir o libro para compartir?
10: Una
0: las cremitas se comparten también.
1: Una mariscada.
0: La mariscada no. El presupuesto de la radio pública, Paco, no da para bromas, ¿sabes?
10: Pues pero... no sé qué dice ella, qué dice mi mujer.
0: Un libro. Ojo, que os digo una cosa. El libro está muy bien. Libros tenemos siempre. Tazas y cremas, no siempre.
2: Claro.
0: Dicho lo cual, si queréis libro, libro. ¿Vale?
11: ¿Y la crema qué es?
0: Cremas faciales para estar divinas, Judith. Sí. Y divinos.
10: Pues venga, échale una crema.
0: Claro. Bueno, pero no os olvidéis de las tazas también. Bueno,
2: pero, claro, Marta, pero tenéis que elegir.
10: Mira, pues ponme uno de cada. Uno de cada, ya que estamos.
11: Unos postres, uno de cada.
2: ¿Queréis que os mande un libro untado en crema?
0: Bueno, pareja, que lo que vosotros queráis se lo decís a nuestros compis de producción. Vale, gracias por participar. Un besito.
11: A vosotras.
0: Y vamos
10: un
0: con
10: beso.
0: Un beso grande. Vamos con, saludos. Yo creo, la última, ¿eh? La última,
2: venga,
0: la última. Antonia de Palma de Mallorca. Hola, Antonia, ¿qué tal? ¿Cómo estás?
14: Hola.
0: Adelante. Pues ¿tienes ganas? ¿Te lo estás pasando
14: estoy
0: bien?
14: Estoy muy resfriada, ¿no?
0: Ay.
14: Es mi
0: voz
14: habitual.
0: Ay, estás. Bueno, pero te oímos muy bien. Vamos con el concurso.
2: Claro,
0: venga,
2: que sí.
0: Suerte.
2: Venga, Antonia, va. Dime. Vamos a subirnos en un coche con Carra Elejalde, con Fernando Guillén Cuervo y con Alberto San Juan.
0: Esto no puede salir bien.
2: No, no. No salió bien, porque muchos años antes de que Frodo buscara el anillo único, estos tres ya estaban buscando un anillo que también estaba en un sitio oscuro en una película de Juanma Bajulloa, y no digo más datos, que estamos en horario infantil, ¿vale? Tengo una pregunta sobre una escena de esta película, querida Antonia. Aunque después resultaba ser un timo, el personaje interpretado por Carlos Arguiñano se jugaba la vida en un juego de azar en el que solo podía sobrevivir uno de los participantes. ¿Qué juego era, Antonia? ¿Vale? Te doy cuatro opciones. La carta más alta salta. Esto era en un acantilado, sacaban cartas y el que sacaba la de mayor valor tenía que tirarse al vacío.
0: Jobar.
2: La tortilla rusa, que se hacían tortillas para todos y una estaba hecha con setas venenosas.
0: Ostras, también, ¿eh?
2: ¿Eh? ¿Vale? El doble seis, que tiran dos dados por turnos y el primero que saque dos seises dispara a quien quiera de la mesa hasta que solo quede uno.
1: Ah, fantástico.
0: ¿Pero qué película?
2: O la oca loca, que es el juego de la oca, solo que cuando te toca de puente a puente y me lleva la corriente te dan descargas con un cable pelado.
0: Bueno, la cuarta no, pero te quedan tres.
2: Te repito muy rápido las tres, ¿vale? La carta más alta salta, la tortilla rusa o el doble seis.
14: Pues yo digo que la carta. El uno.
2: Tú dices
0: el
2: que
0: uno,
2: la carta
0: más alta salta.
14: ¿La
2: salta?
14: Sí.
2: No. Era buena
14: pero
2: pista.
14: Ten en cuenta que soy muy mayor.
2: Ya,
14: y
2: pero...
14: yo muchas cosas ya no las
0: bueno,
14: tengo.
0: Pero nos llamas mañana que tenemos
2: claro.
0: Más concurso. Antonia, ya está, no pasa
14: qué
0: nada.
14: Pena. No puedo continuar.
0: No.

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0: qué ganas de viajar. Pero viajar no es solo irse lejos, sino volver con historias, con sabores, con la maleta llena de experiencias que nos van a acompañar para siempre, ¿verdad? Para recordar todo eso, nada como llenar nuestra nevera de otro imán. Espera, que lo pego aquí. ¡Pap! ¡Toma! Ahí está. Y eso es precisamente lo que hacemos en las tardes con Imanol Durán. Hola, Imanol.
1: ¿Qué tal, Marta? ¿Cómo vas?
0: Oye, yo ya tengo aquí, estoy mirando la nevera. Tengo unos cuantos imanes, ¿tú?
1: Sí, pero todavía yo veo muchos huecos libres, ¿no?
0: Sí, o sea, en la parte de abajo.
1: Venga, pues te propongo otro viaje para comprobar otro imán. Hoy nos vamos a Atenas. Es la capital de Grecia y una de las ciudades habitadas más antiguas del mundo. Su historia se remonta a más de 3.000 años y está considerada la cuna de la democracia, la filosofía y el teatro occidental. Hoy supera los 3 millones de habitantes en su área metropolitana y combina, como pocas ciudades, el legado de la antigüedad con el ritmo de una gran capital mediterránea. Sobre ella se alza la imponente Acrópolis, declarada Patrimonio de la Humanidad por la UNESCO y presidida por el Partenón, uno de los monumentos más admirados del planeta. Barrios llenos de vida como Plaka o Monastiraki, tabernas donde disfrutar de la gastronomía griega y miradores desde los que contemplar un atardecer inolvidable. Historia, cultura, gastronomía y una luz única hacen de Atenas una ciudad que enamora a quien la descubre. Y esto mismo es lo que le pasó a nuestro guía de hoy. Marco Antonio es de Zaragoza, es historiador y guía turístico por la Escuela Superior de Hostelería de Madrid y la prestigiosa Escuela de Guías Turísticos de Atenas. Llegó hace 7 años. Por amor.
0: ¡Ay, qué bonito!
1: Y desde hace 3 años combina su pasión por la historia contándosela a los turistas que recorren con él la ciudad.
0: Hola, Marco Antonio, ¿qué tal? Buenas tardes, ¿cómo estás?
2: ¿Qué tal, Marta? Calispera, ¿qué tal, Imanol? Muy bien, muy bien.
0: Oye, Calispera, sinceramente, cuando vas con españoles al barrio de Plaka, ¿qué te dicen eso de Plaka?
2: Sí, siempre. ¿Sí? Nunca falla.
0: Oye, ¿cómo definirías la capital de Grecia? Yo te tengo que confesar que he estado, qué calor en agosto para visitar, pero qué bonita que es, ¿verdad?
2: Pues está llena de vida, es un sitio que nunca te aburres. Calor siempre, el verano es insufrible, ahora en pleno agosto, pero cuando llega un poquito el atardecer, la noche, qué bonito es, yo creo que insuperable.
1: Oye, ¿y qué es lo que más te sorprendió a ti de Atenas cuando llegaste por primera vez?
2: Pues lo agradable que es la gente, que es muy filóxena, decimos ya en griego. Agradable con el extraño, decimos.
0: Ajá. Fíjate, eso es curioso. Bueno, la gastronomía, la gente, todos los yacimientos que tenéis ahí, la Acrópolis, etcétera, ¿no? Es la cuna, además, de la democracia. ¿Qué es lo primero que intentas transmitir a alguien que pisa Atenas por primera vez? Cuando llegamos los turistas ahí españoles un poco despistados.
2: Pues yo los llevo un poquito al pasado y siempre les digo, pues tenemos que imaginar aquí señores mayores con togas, con barba. Me imagino a Sócrates aquí paseando por esa calle de la izquierda, después su alumno Platón o unas fiestas de teatro.
1: Qué bueno. Oye, ya lo hemos dicho, lo imprescindible en la ciudad, lógicamente, es el Acrópolis. Pero ¿cómo es el tour que haces y, sobre todo, cuál es la mejor manera de poder recorrerlo para entender lo que supone el Acrópolis para el mundo?
2: Pues yo entro normalmente por la tarde, que es cuando a mí más me gusta, hay menos gente, y le llamamos Acrópolis al atardecer, la hora dorada le llamamos al tour. Entro por el Teatro de Dioniso, que es la salida realmente en estos días, pero es que entrando por el teatro tú puedes entender todo. Ves el teatro, el santuario de Asclepio, el Odeón romano y ya por fin pasas los propilios, allí te encuentras con el Partenón, que no sé cuántas veces he ido a verlo, más de 1000, pero es que es cada día me sorprende más.
0: Mira, a mí lo que me cuesta un poco cuando intento acercarme a la civilización griega, ¿no?, a los filósofos y todo esto griegos, es el tema de la mitología, porque es que nos perdemos un poco con tantos dioses, ¿no?

0: Es muy difícil, la verdad que además hay tantas versiones, tantos dioses, tantas genealogías que dices, wow, ¿qué cuento? Hasta yo mismo, cada vez que encuentro una nueva versión, me pierdo más.
1: Claro, pero hay
0: Pero
1: leyendas
0: se les
1: bonitas,
0: pilla
1: ¿no?
0: cariño.
1: ¿Hay leyendas alguna, tu favorita? A
0: Sí.
1: ver, cuéntanos.
0: Pues mira, la mía, la favorita es cómo nace Atenea, que es la verdad que divertida. Dicen que su padre, Zeus, se había comido a su madre, Metis, la diosa titán de la prudencia. Ella no ha nacido. Y bueno, ¿y por qué se la come? Porque le habían dicho a Zeus, oye Zeus, si tienes un hijo varón con la titán de la prudencia, Metis, pues te va a quitar el Olimpo, te vas a quedar en como un segundón, ya no serás el rey de los dioses. Así que Zeus se come a Metis y se queda embarazado. Sí, se
1: Tal
0: queda
1: cual.
0: embarazado, tal cual.
1: Qué bueno. Qué bueno. Oye, está
0: Y
1: bien eso.
0: bueno, a mí además siempre cuando lo cuento en la Acrópolis allí, sea a 40 grados como sea a 20, tampoco hace mucho frío, todo el mundo se queda, ¿cómo que se queda embarazado?
2: Claro, es lo que
0: Hoy.
2: tiene la leyenda, ¿no? Del nacimiento de Atenea. Y no solo mitología, también mucha filosofía. Sócrates, Aristóteles. Pero ¿quién fue Marco Antonio Aristócles?
0: Pues mira, Aristócles es muy curioso. Resulta que es un, vamos a decir, un púgil que lucha así como Pancracio y tiene los omóplatos muy anchos, muy anchos. Se da cuenta a su pedagogo y le pone un nombre que pasó a la historia como Platón, que es un apodo, es
2: Anda.
0: Platón.
1: Porque era
0: Sí, sí,
1: ancho,
0: sí,
1: porque
2: sí.
1: tenía.
2: Apodo.
1: Oye, qué fuerte
0: Sí.
1: eso,
2: Las
1: ¿eh?
2: espaldas de
1: Claro,
2: Aristócles,
1: es como
2: Platón.
1: Plato y Platón, ¿no? Pues aquí un
0: A lo
1: Platón
0: grande.
1: porque es a lo
0: Hombre,
1: grande,
0: tío.
1: ¿vale? Oye,
0: A lo
1: Marco
0: grande.
1: Antonio, lo tuyo es más romano que griego, pero bueno, tu nombre. ¿Cuál es tu rincón favorito de la ciudad? Cuéntanos.
0: Pues mi rincón favorito es la asamblea de Atenas, la colina de las ninfas. Y el porqué es que puedo mirar hacia el puerto del Pireo y puedo mirar al Partenón al atardecer. Entonces me da mucha
1: ¡Uy!
0: paz allí.
1: Oh, qué
2: Qué
1: bonito,
2: bueno.
1: ¿no? Qué
2: Oye,
1: pasada.
2: y no solo Atenas, porque contigo podemos hacer un tour que nos puede llevar, ojo, a explorar el Peloponeso, Esparta, Corinto, Olimpia, todo esto en 2 días, ¿no? ¿Cómo es esto?
0: En 2 días, sí, es el tour greco-bizantino y lo sacamos este año porque pensamos que hay rincones de Grecia que no están en los circuitos, por ejemplo, Mistra, que es un. Es, donde está la antigua Esparta, una montaña justo al lado, en las colinas del monte Taygeto, es una ciudad del siglo XIII medieval espectacular, que resulta que fue realmente la última ciudad del Imperio Romano de Oriente, del Imperio Bizantino, y es maravillosa.
1: Ay,
2: Cuánta
1: pues
2: historia,
1: oye,
2: ¿eh?
1: mira, mi hijo ha estado este año de viaje de fin de curso, estuvo en Grecia, no solo en Atenas, le encantó, pero también, efectivamente, hay muchos otros sitios alrededor que visitar. Esas
2: Sí.
1: excursiones me las apunto, pero si volvemos a Atenas, ¿qué barrios tenemos que visitar sí o sí más allá del Partenón?
0: Bueno, primero tenemos que ir por Placa. Se termina el tour del Partenón por ahí arriba y nos vamos a Placa. Y de allí vemos un poquito el ambiente y me iría a comer hacia el barrio de los pescadores, hacia el barrio de Psirí, para comer una buena lubina, también calamares. Y si ya quiero un poquito de algo diferente, me iría al barrio de Exargia, el barrio anarquista, el barrio, le llamamos el barrio cultural bohemio.
2: Vale, y venga, recomiéndanos algo más, porque ¿qué nos podemos pedir en ese barrio? Buscamos una buena taberna, pero más allá de la musaca o el tchatchiki.
1: Bueno, sabes que yo tuve un novio griego y me.
2: Pero
1: Y,
2: basta.
1: no, no, es que ya estoy confesada. Yo sí, en el fondo soy Elena, ya ves. Bueno, una cosa. Fuimos a un restaurante griego
2: ¿Sí?
1: y yo digo, pues una musaca. Y me dice, no se dice musaca, se dice musaca. Y yo ya con esto quiero.
2: Musaca. Ya
1: ¿Cómo
2: está.
1: se
2: Y
1: dice
2: te trajo
1: musaca?
2: todo.
1: Porque en España decimos musaca. Es
0: Musaca, con el
1: musaca,
0: acento ahí al
1: ¿ves? ¿Ves?
2: Vale.
1: Bueno, pues nada, en honor a mi exnovio.
2: A ver, ¿cómo es esta gemista, por ejemplo?
1: Esta, a ver.
0: Pues mira, a mí es el plato que más me gusta. Es un tomate al horno relleno de arroz. Está riquísimo con un montón de especias. Y además yo siempre lo pido un poquito de la yemista y un queso frito al lado, el queso saganaki,
1: Ay, qué rico, por
0: con
1: favor.
0: limoncito, más un
1: ¡Oh!
0: poquito de vino y míglicos, vino semidulce. Con eso ya tienes un buen
2: Uf,
0: entrante,
2: ya
0: un buen
2: estaría.
1: Es que a
2: Sí.
1: mí me gusta todo, ¿eh? El pan de pita o similar, ¿no? Toda la carne. carne, lo que decíamos, la musaca, y yo qué sé, el queso feta también, ¿no? No puede faltar, si es que en los platos, todo. Las ensaladas, todo está riquísimo. Y de postre, pues un yogur griego o, mira, en Santorini me tomé yo un helado de yogur griego. Qué pasada, qué cosa más rica. Bueno, ¿qué tal llevas tú el idioma? Porque el griego es complicadito, Marco Antonio, vamos a decirlo, ¿no?
0: Bueno, es difícil. Es difícil, no te voy a decir lo contrario, es un idioma complejo. Los dos primeros años lo pasé muy mal, pero de repente un día que me quedé tirado en el puerto con un conductor del autobús esperando al ferry de Santorini allí al grupo, de repente me di cuenta que podía chapurrear griego y desde entonces siempre le digo a todo el mundo que me hable solo en griego. No quiero oír escuchar inglés, solo en griego.
2: Porque dices eso, que fonéticamente es muy parecido al castellano. Es otro alfabeto, pero fonéticamente...
0: Sí, se pronuncia prácticamente igual. Solo tenemos pues la letra, por ejemplo, para decir xilófono. Esto es un poquito más raro, la ji, pero realmente es muy parecido. Mira, cuando te digo buenas tardes, calispera, qué sonido más bonito, y es súper fácil de decir calispera para caló.
1: ¿Cómo se dice gracias? ¿Cómo se dice gracias?
0: Esta es la difícil.
2: A ver.
0: Se dice efjaristo.
1: Efjaristo. Bueno,
0: muy bien.
2: De hecho, podemos decir que en tu página web, en vivoengrecia.com, y también en tus redes sociales, Vivo en Grecia, pues tenemos un apartado en el que podemos aprender esas palabras básicas para nuestro viaje. No sé yo cómo se lo tomarán los propios griegos si tratamos de decir alguna palabra en su idioma. Por ejemplo, el paracaló o el efjaristo que nos acabas de contar.
0: Son muy agradecidos y siempre te dicen: ¡ay, muchas gracias por intentar hablar un idioma tan difícil!
2: Claro.
1: Oye, hemos dicho que tu idilio con Atenas empieza con una historia de amor. ¿Esto me suena a mi gran boda griega? Vamos a ver.
3: Escondes por todo, Chicago, pero nunca vienes aquí a preguntarme si puedes salir con mi hija. Soy el cabeza de familia.
4: Está bien. ¿Me permite salir con su hija?
3: ¡No!
1: ¡Ay, no! ¡Qué bueno! No sé si a ti te ha pasado algo así, porque te has casado con una espartana, con Elena, se tenía que llamar Elena,
2: claro.
1: Por supuesto, la película tira de todos los tópicos posibles. ¿Cómo fue tu entrada en esa familia griega? Cuéntanos como español, así en confianza.
0: A ver, la película se queda corta, la realidad supera la ficción.
1: Que no te escuche totalmente. Tu suegro, por favor, te lo pido, ¿eh?
0: No, que no me no habla español, menos mal,
1: menos mal.
0: El abuelo es exactamente igual que el de la película, tiene el Ajax. Yo le llamo Alejandro Magno, le digo Megas Alexandros, porque siempre está ahí. Palabra griega, está igual, es que son iguales o peores, mucho peores.
1: A mí me dijeron en la boda,
0: Pedimu. Me dijeron, niño mío, ven aquí. Ya no eres español, eres espartano, eres griego.
1: Bueno, vale. Te digo una cosa, si celebras bodas de plata o algo, nos invitas a Manol y a mí, ¿eh? Yo eso no me lo pierdo por nada del mundo, ¿eh?
2: ¿Y también hubo lanzamiento de platos, esta tradición que se hace a veces?
0: Hubo, pero no nos permitían en el restaurante porque hay que tener una licencia especial, bueno, para los platos, etcétera. Claro. Entonces nosotros lo hicimos fuera y así quedó bien.
1: Bueno,
0: y sin peligro.
1: ¿Estás preparado? Esto ha sido solo un calentamiento, ahora viene la cosa seria. ¿Eh? Queremos conocerte un poquito mejor y cómo es Atenas. 3, 2, 1. Te hacemos unas preguntitas, ¿vale? Nos respondes lo primero que se te venga a la cabeza, rápido. Vamos allá, Imanol.
2: Venga, ¿cuál es la mejor vista de Atenas?
0: Monte Licabeto.
1: ¿Qué tópico sobre los griegos es completamente cierto?
0: El de la película y el Ajax.
2: ¿Cuál es el lugar más sobrevalorado de Atenas?
0: Buena pregunta. El Jardín Nacional.
1: ¿Qué error cometen casi todos los turistas?
0: Ir a la Acrópolis a primera hora.
2: ¿Qué historia de la antigua Atenas deja siempre con la boca abierta a los visitantes?
0: El nacimiento de Atenea y ¿dónde murió Sócrates?
1: ¿Qué mito griego te gusta más contar durante las visitas? ¿El de Sócrates a lo mejor no?
0: No. La fiesta del pene de Dioniso, pero eso es para otra historia.
1: Claro, donde vale, esté vale. Eso, ¿dónde se va a quedar Sócrates?
2: ¿Cuál es tu palabra griega favorita?
0: Para caló, que sirve para decir por favor y para decir gracias.
1: Completa la frase. Atenas sería perfecta si...
0: tuviera más líneas de metro.
1: Venga, y ahora una rondita rápida. Tienes que elegir una, ¿vale?
2: ¿La Acrópolis o el barrio de Placa?
0: Acrópolis.
1: ¿Amanecer o atardecer desde el Monte Licabeto?
0: Atardecer.
2: ¿Museo de la Acrópolis o Museo Arqueológico Nacional?
0: Museo de la Acrópolis.
1: ¿Sócrates o Aristóteles?
0: Sócrates.
2: ¿Santorini o Atenas?
0: Atenas.
1: ¿Café griego o frappé?
0: Frappé.
2: ¿Atenas de día o Atenas de noche?
0: Atenas de día.
1: Bueno, para despedir a Marco Antonio, que no tiene a Cleopatra, sino a una espartana, todo queda al final en la antigüedad, ya sabes que en esta sección buscamos imanes de nevera. ¿Cuál es el imán, Marco Antonio, que nos recomendarías de Atenas?
0: Pues la lechuza de Atenea, con su símbolo de la sabiduría.
1: ¡Qué bonito!
0: Ese es el fácil.
1: Pues ese no lo tengo.
2: Qué bonito va a quedar en nuestra nevera, ¿eh? Sí.
1: Ya lo sabéis, si queréis que recorrer Atenas, nada mejor que hacerlo con un buen guía. Marco Antonio, podéis encontrarle en redes sociales, en el perfil Vivo en Grecia. Marco Antonio, ha sido un placer, de verdad, este paseíto en agosto. No ha estado mal, con un poco de calor, ¿eh? La capital griega, pero como te gustan los atardeceres, pues se agradece. Un abrazo muy fuerte. Efjaristó, ¿eh?
0: Para caló.
2: Abrazo fuerte.
1: Adiós. La semana que viene, Imanol, seguiremos viajando, ¿no?
2: Eso es. Y el destino lo vamos a conocer exactamente dentro de 7 días. Y mientras tanto, recuerdo esa cita que siempre tenemos la noche del jueves al viernes, disfrutando de otro destino en Imanes de Nevera.
1: No se lo pierdan. Adiós.
2: Adiós.
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0: escuchamos la pasarela, cómo nos gusta este temazo. Es la sintonía de nuestra sección de moda. Ya está por aquí Nacho Montes. Hola, Nacho, ¿qué tal?
1: ¿Qué tal? ¿Cómo estás?
0: ¿Qué tal la semana?
1: Muy bien.
0: ¿Algo de playa?
1: Playera, sí.
0: ¿Sí? ¿La gente va vistiendo mejor? ¿Tú lo notas?
1: No, en la playa es terrorífico. La gente visten como guiris auténticos, sean nacionales o de donde sean.
0: O sea, estamos bajando el listón y mira que estamos poniendo todo nuestro empeño en que vistamos mejor. Bueno, pues atención, atención, porque ¿sabes lo que me ha pasado esta semana? Que voy a las tiendas en plan últimas rebajas y tal.
1: ¿Y te encuentras con el otoño?
0: Está todo el otoño, me ha dado un bajón.
1: Pero esto ha pasado siempre, lo que pasa es que no nos acordamos. Esto es como cuando dices, no hace más calor que nunca, y todos los años decimos lo mismo. Hace más frío que nunca, todos los años decimos lo mismo. La colección de el avance de otoño en las tiendas está a final de julio.
0: ¿Ya tiene todo el bajón?
1: No, estoy acostumbrado.
0: Sí. ¿Y vas comprando picas o te esperas?
1: No, me espero. Me espero porque sacan primero como una especie de enganche, que después luego no siempre es lo definitivo del otoño. Pero sí sirve cuando vas a por los pequeños corners de rebajas, cotillear lo que va a entrar para saber un poco por dónde va a ir.
0: Bueno, vamos a conocer las tendencias de otoño, lo que tenemos que llevar, lo que no. No es para que nos dé un bajón ni síndrome postvacacional, es para ir adelantándonos. Porque sí, claro, en otoño, ¿qué colores se llevan siempre? Grises, marrones, ocres, a veces naranjas, verdes. ¿Van por ahí este año los tiros?
1: Este año yo estoy muy contento porque, bueno, es verdad que esto es lo que a priori se supone que va a llegar, porque es lo que anuncian muchas de las semanas de la moda que hemos visto en las últimas semanas y las que venimos en estas siguientes, pero no, va a haber una energía de color, que eso es muy bueno. O sea,
0: ¿ah,
1: que
0: sí?
1: Sí es verdad que vamos a combinar con marrones y chocolates, que es la base del otoño, y esos negros o los grises, pero este año vamos a ver muchísimo, primero azules, que a mí me encanta, que hacía mucho que no veíamos azules en otoño. O sea, desde los cerúleos, esto que puso muy de moda Meryl Streep en ese diálogo del Diablo Viste de Prada, el azul cerúleo, que es un azul que va entre ciruela, bueno, lo que dice su palabra, más que azul, es
0: como morado,
1: muy,
0: morado, ¿no?
1: Añilado, sí. Pues esos, pero sobre todo los enérgicos, los Azul Klein, todos estos logos de la tarde.
0: Estamos a la moda, ¿eh?
1: Totalmente.
0: ¿Nosotros?
1: Esto, imagínate esto en abrigos de paño, en blazers de lana, en punto, en cisnes de punto, o sea, mucho color muy potente, azules, burgundis, todas las gamas de los Borgoña, o sea, el burdeos, el vino clásico, los rojos sangre, el rojo corporativo de nuestros micros de Radio Nacional, los naranjas, verdes, amarillos, cadmios, mostazas, amarillo de toda la vida, el amarillo pollo, que en verano, claro, nos parece muy de verano porque lo llevamos en tejidos de verano, pero tú trasladas a un buen punto, a una buena lana, y es una cosa muy enérgica y muy chula y muy optimista.
0: Me vas a matar, pero a mí me da la sensación de que ahora se lleva todo y vale todo.
1: Bueno, se lleva todo más de lo que se ha llevado otras veces, pero no, hay cosas muy marcadas que van a entrar este otoño. Para las chicas, por ejemplo, algo para triunfar en otoño y que será también para invierno.
0: ¿El qué?
1: Es una mezcla muy, muy curiosa, que dicha así parece muy fea, pero que queda muy chulo, que es vestidos muy boho, o sea, vestidos un poco hippies. ¿Ah? No pensemos en textura de verano, pero sí en el armazón, en la arquitectura de los vestidos, en tejidos de invierno, o sea, en lanas, en tartanes, en espigas, en tal, o sea, en el material de espiga, en ojo de perdiz. Vestidos muy hippie en la arquitectura, con botas muy altas, que a mí no me fascina, pero van a ser botas altísimas.
0: Pero no de cowboy, botas.
1: Muy catwoman, no, de esas que llegan a la rodilla.
0: ¿Tanto?
1: Botas altísimas y encima de eso, blazers muy oversized o abrigos enormes, que eso ya se llevaba el año pasado. ¿Qué es lo bueno de esto? Que yo siempre saco lo bueno
0: cómodo,
1: de las tendencias.
0: ¿No? Al menos es
1: que
0: cómodo.
1: Es cómodo, que vale para casi todas las mujeres, porque da igual la talla que uno tenga, porque eso está muy bien para ajustarse o desajustarse según la talla. Y luego que muchas de estas prendas las tenemos ya en el armario. Podemos coger, por ejemplo, si por supuesto es limitado, unas buenas botas de temporada, pero tenemos ya blazer y abrigos oversize porque se llevaban las últimas temporadas. Podemos no tener el vestido, pero sí tener las botas de hace 5 o 6 años, yo que guardo todo porque todo vuelve y cicla, y esos abrigos. O sea que es una combinación muy chula que además vale para casi todo. Para ir muy arreglado por la mañana, según los materiales, para ir muy informal, si es el fin de semana, también según esos materiales. O sea que es una buena moda. En los chicos, ¿cómo lo transportamos esto? Con unos buenos pantalones, que pueden ser sastre o no, muy anchos, siguen llevándose los pantalones anchos.
0: Vamos con
1: los
0: oversize,
1: caballeros, que a mí eso me gusta mucho. Sí, pero eso es muy cómodo en el oversize, en épocas que no siempre es todo cómodo, lo que nos rodea, cuando tenemos épocas muy malas, políticas, sociales, tal, el llevar ropa muy cómoda es una cosa muy optimista, y a mí me encanta. Entonces, sí, seguimos con el oversize. Esos chicos van con esos pantalones anchos y con abrigos grandes, amplios, y blazer también muy oversize.
0: Oye, como muy urbano, ¿no? También hay...
1: Muy urbano. Es una moda que además nació, bueno, tiene muchos ciclos, pero que tiene un poco de referencia por los vestidos Vogue en las chicas de los años 70, pero llevado a ese final del 90, sexo en Nueva York, estas cosas extravagantes que hacía, que lo puso de moda, aunque se había hecho muchas veces cíclico en otros circuitos de moda, pero lo puso Sarah Jessica Parker en esa serie mítica porque convirtió cosas que eran muy ajustadas con cosas con mucho volumen, con cosas grandes encima, que una mujer pueda llevar un abrigo gigantesco que era de su abuelo, o sea que también tiene un poco de romanticismo, de bohemio, o sea,
0: y
1: que
0: vuelve
1: es chulo.
0: El pelo, las pieles, aunque sean sintéticas y todo esto.
1: Vuelve todo. Para los detractores, para disgusto de los detractores, me refiero a la piel.
0: La piel.
1: O sea, que habrá sintéticos, claro. Que mucha gente dirá, ¿tú recomiendas esto? Yo no recomiendo nada. Esto depende
0: de
1: cada
0: cual. Esto es lo que se está viendo en las pasarelas y son tendencias.
1: Yo hablo de las tendencias de lo que se ve en pasarela. O sea, el pelo auténtico, el pelo largo, los abrigos de piel, las bocamangas, los cuellos gigantescos, en sintético y en no sintético. Y luego algo que a mí sí que me fascina, y esto es independiente de lo que piensen los ecologistas, porque es que hay piel que se curte para hacer. O sea, hay animales que se crían para hacer esta piel, que además no puede decir nadie, no, es que estás diciendo una barbaridad, no, es que los bolsos, los zapatos se hacen de napa. ¿La napa de dónde sale? Pues de la piel del cordero, de la piel de la vaca. Entonces, esto es la ultra tendencia este año, las napas, los cueros de los 80, las cazadoras de cuero auténticas, el cuero arrugado, el teñido, los cueros en colores. O sea, esta napa en colores, llevar una cazadora, una biker de toda la vida, en vez de en negra, en rojo, en naranja butano, en azul, azulón, las tardes de Radio Nacional, o sea, en lo que sea.
0: ¡Qué chulada! Mira, yo tengo un piso pequeño y yo tengo una política en mi casa. Si entra algo, sale algo. O sea, que me compro un vestido, sale, entiéndeme, algo, porque es que no tengo ya ni perchas, no me cabe nada. ¿Qué debemos desterrar de nuestros armarios la próxima temporada? Has dicho que algunas cosas sí las podemos reutilizar, pero hay cosas horrorosas que... ¡Esto fuera! ¡Ya!
1: Yo creo que hay una cosa muy fácil para desterrar. Y esto ayuda a mucha gente cuando no saben por dónde empezar. Algo que no te has puesto en la última década y que sabes que no te vas a poner nunca.
0: ¿Una década?
1: Sí, es que yo por ejemplo, tengo dos vestidores gigantes. Hay cosas que guardo porque sé que dentro de 15 años volverán, pero no todo el mundo tiene esa posibilidad. Entonces, lo que no te has puesto hace mucho porque no te sienta bien, porque no te gustaba cómo te quedaba, da igual que vuelva. Si no te gustaba cómo te quedaba, no te gustará dentro de 10 años
0: o
1: menos.
0: Por ejemplo, algo muy pegado. Si estamos diciendo, se lleva el oversize, eso lo podríamos descartar.
1: Sí, lo podríamos descartar, pero hay que no descartar las cosas muy, muy buenas. Si te has comprado un súper abrigo de cuero ajustado, no lo tires, porque llegará un momento en que no se lleve el oversize, pero cosas así como piezas muy especiales. Yo soy muy fan de descargar cosas que usamos solo en temporada y que además pueden ser muy low cost, que compramos en todos los sitios que todo el mundo sabe, y eso, lo usas una temporada, lo machacas y luego lo regalas, lo tiras, lo donas,
0: o lo reciclas,
1: y te quedas con las piezas buenas.
0: Vale, porque una cosa, ¿todas las tendencias valen para todo el mundo? No, ¿verdad?
1: No.
0: Porque hay gente que va a las tiendas, vamos a empezar a dar...
1: Absolutamente
0: claro,
1: no.
0: Claro, porque a mí esta sección sin...
1: sin Zasca no te vale.
0: Algo. Entonces, vamos a ver, ¿por qué hay gente que quiere llevar el mismo día todas las tendencias de golpe, Nacho?
1: Pues porque
0: cortocircuito.
1: Porque la gente es muy hortera, Zasca, claro, la gente es muy hortera. Y luego que hay una cosa de lo del más es más. Mira, Alaska siempre dice, el más es más. El más es más en muchas cosas del atrezzo de Alaska. En un escenario, en una showwoman, en una bebé. En todo. Una señora en la calle, el más no es más. El más eres un árbol de Navidad. Si encima eres gigante, hay cosas que no te puedes poner. Yo tengo el cuerpo que tengo, pues sé que hay cosas que no me podría poner. ¿Por qué? Porque iría hecho un ridículo. Entonces, hay que saber dónde, cuándo, cómo y lo que somos. Para eso hay que hacer, miras al espejo cuando sale uno de casa.
0: Porque tendencia y elegancia no siempre van de la mano, ¿no?
1: No, casi nunca. Es verdad que hay mujeres muy elegantes. Digo mujeres porque hombres elegantes hay pocos en el mundo. Hay mujeres muy elegantes que usan mucho la tendencia. Y fenomenal, pero no siempre va de la mano. Se puede ser muy elegante y no usar nada la tendencia, y se puede ser súper tendencia y ser el más mamarracho del planeta.
0: Vale,
1: de hecho, cuando
0: usamos
1: mucho la tendencia, normalmente hay una falta de elegancia.
0: Porque van así como un poco disfrazados. Un ejemplo de gente que va hortera con las tendencias en hombre y en mujer, para hacernos una idea.
1: Lo voy a hacer internacional, no para que no me castiguen aquí, que me da igual, sino para que todo el mundo lo entienda. No hay nadie que se gaste más dinero en ropa que Paris Hilton. Y que va a la ropa más exagerada, más brutal, y va a echar un cuadro.
0: Porque va muy brilli, ¿no?
1: Sí, y cuando de repente va un día a medida, con un vestidito normal, tal, que todo el mundo dice, ¿qué es Sosa? Y yo la veo ideal, porque tiene una muy buena talla, una muy buena piel y la economía para gastarse en la mejor cosmética del planeta. Entonces podría ser un cañón de señora y va a echar un cuadro, por ejemplo, por ponerte un ejemplo.
0: ¿Y de chicos?
1: En los chicos, pues a mí hay gente que me encanta cómo crea y fabula para otros, pero que luego les ves vestidos y dices, Dios mío, pues
2: un palomo, que luego le ves a él y dices, pues, por favor, o sea, no sé, no pillo yo este rollo. Entonces, yo creo que a veces hay que medirse un poco.
0: Palomo, no te enfades, pero te acaban de dar
1: no,
0: un...
1: No se puede enfadar porque yo no creo que haya en España un tipo que tenga más teatralidad para vestir a otras, es decir, para vestir una Lady Gaga o una Beyoncé o una lo que sea, pero de ahí a que se lo ponga él, pues a veces va un poco Lolailo. Entonces, ese Lolailo, en los 70 lo llevaba Nino Bravo, era muy divertido cuando lo lleva un señor en la día de hoy, y eso que Palomo es joven. Cuando cumpla 5 años más y va así, le echarán jarros de agua ya por la cara.
0: Oye, ¿y se puede ir con prêt-à-porter, con lo que tenemos todos un poco a mano, incluso low cost, elegante?
2: Sí. Sí, bueno, tenemos la mayoría, yo esto siempre lo digo.
0: Con básicos, es incluso es un vaquero, un jersey bonito.
2: Es mega publicidad indirecta, pero bueno, no voy a nombrarlo, pero todo el mundo sabe que tenemos la mayor empresa del prêt-à-porter del mundo, o sea, como conjunto empresarial, es española. Y aunque ha subido el precio, tiene gamas de tiendas que no es la principal, que tú puedes ir, que van muchas niñas jóvenes, se gastan poco dinero, y se puede ir elegante, mono, chic, claro que sí, si lo que hacen es copiar tendencias de otros. Muchas veces el low cost, y esto no es una crítica, es una alabanza, porque está muy bien, porque hay que llegar a todo el mundo, lo que hace es fusilar tendencias de megamarcas de lujo que no todo el mundo se puede permitir y llevarlo a la terrenalidad de la calle a través, pues eso, de estas tiendas nuestras españolas que hay por todo el planeta.
0: ¿Sabes lo que estoy viendo últimamente en Instagram? Por ejemplo, te dicen, combinar, me lo invento, el granate con el beige... Está bien, pero si lo combinas el granate con el gris, es como un plus más.
1: Eso es muy...
0: Dime combinaciones de colores de otoño, así dos, tres claves que digamos, si combinas este con este, es que ahí es que está
1: pues mira,
0: el azul.
1: Lo acabas de decir, pues por ejemplo, combinar grises, aceros, azules con borgoñas. O sea, un buen burgundy con un súper azul. El marino combina con casi todo, incluso con negro. Con un humo, me encanta, pero meter un punto de color como muy frutal, sea efervescente, naranjas, cadmios, limones, tal, o sea más frío, azules, morados, cerúleos, tal, con de repente un gris, un negro, un base, o un chocolate con naranja, ¿cómo no va a quedar mal un chocolate de base con un jersey naranja, un abrigo marrón, por ejemplo? Pues eso, combinar colores así y tal, eso es muy chulo. Y luego, con colores que creemos que nunca van a combinar, que a mí me encantan. A mí me chifla combinar el blanco con beige. O sea, que una mujer, por ejemplo, si lleva un traje de chaqueta beige, que de repente lleve un abrigo de paño blanco.
0: Oh,
1: me
0: es
1: parece
0: que esos abrigos...
1: la pera limonera. O meterle color o no, o irse a las gamas y luego hay cosas que siempre combinan, siempre.
0: Uh-huh. Bueno, Nacho, que se me pasa el tiempo volando contigo, ya vamos a llegar al boletín. Estoy convencida de que a partir de ahora vamos a vestir mejor, sobre todo en otoño. No sé si
1: ¿crees?
0: Llegamos a tiempo a verano.
1: Es más fácil vestir mejor en otoño que en invierno, porque el material es más rico y eso, salvo que uno sea muy desastroso, siempre enriquece. O sea, cuando el producto es más cálido, pues es más fácil acertar.
0: Pues Nacho, un placer como siempre. Te espero el próximo lunes.
1: Ahí nos vemos.
0: Y antes del boletín, decirles que a las 7 tenemos música en directo. ¿Con quién? Con Carlos Torres. Yo que ustedes no me lo perdería, ¿eh?

0: 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Son las 7, las 6 en Canarias. 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Regresamos a Colombia, donde sigue aumentando el número de víctimas por el terremoto de magnitud 7,4 que ha dañado con crudeza a los departamentos del noroeste del país. Última hora, Mónica Cartes.
1: Más de medio centenar de fallecidos, los últimos 27 en Valle del Cauca, según informa la gobernadora del departamento. También hay víctimas mortales en Chocó, epicentro del temblor, Pereira y Manizales, capitales del eje cafetero de gran afluencia turística. Una veintena de edificios han colapsado en Cali. Las autoridades temen que el balance de muertos aumente con las tareas de rescate bajo los escombros. 7 aeropuertos presentan daños. Ricardo Coronado, subdirector de Defensa Civil en Caracol Radio.
2: Se han reportado afectaciones especialmente en los departamentos de Risaralda, Caldas, Quindío, Valle del Cauca y por supuesto Chocó. De pronto los más grandes, hay otras afectaciones incluso en Cundinamarca, aquí en Bogotá, en Tolima, pero son afectaciones de pronto de menor impacto.
1: El presidente Abelardo de la Espriella ha puesto en marcha un comité de emergencia para enviar ayuda a las zonas más afectadas mientras continúan la evaluación de daños. Exteriores mantienen contacto con las autoridades colombianas, de momento sin información sobre posibles víctimas españolas.
0: Y un juzgado de Madrid ya investiga la compra del ático del gobierno de Ayuso tras remitir la fiscalía 4 denuncias. Paco Arjona, buenas tardes.
3: Buenas tardes. Así lo confirman fuentes del PSOE. Precisamente una de las denuncias corresponde a esta formación política. Las otras tres son de particulares y hay una más incluso al Tribunal de Cuentas. Todas apuntan al Consejo de Administración de Planifica Madrid, la empresa pública que compró un ático en la calle General Martínez Campos del barrio de Chamberí por más de 6 millones de euros. Un inmueble que iba a acoger de forma temporal las oficinas de la Casa Real de Correos por reformas. Los denunciantes hablan de opacidad. Dicen que no hay expediente que justifique esta operación. El PSOE apunta además a posibles delitos de prevaricación y malversación.
0: Incendio de niebla en Huelva todavía no ha podido ser controlado tras arrasar 20.000 hectáreas. Hay casi 900 evacuados. El humo también afecta a la provincia de Sevilla y a los desalojados les acogen en el municipio del Castillo de las Guardas, donde está nuestra compañera Rocío Muñoz. Buenas tardes.
4: Buenas tardes. La imagen aquí y ahora es un cielo encapotado por el humo y pequeñas escamas de ceniza que no dejan de caer. De momento, la última hora es que no se prevén más desalojos en las próximas horas, aunque el subdelegado del Gobierno en Andalucía, Francisco Toscano, insiste en que hay que ser prudentes porque el viento está cambiando y estamos en las horas más complicadas para enfrentar el fuego.
5: Las tardes son los momentos más complejos, donde el fuego más se aviva, las corrientes o las rachas de viento son más fuertes, y luego a partir de cuando empieza a caer el sol, vienen los momentos que permiten una mayor capacidad de preparación y de reacción contra el incendio, ¿no?
4: Quienes ya esperan la noche fuera de sus casas del Madroño son los casi 400 habitantes que estaban en el municipio y sus cuatro pedanías. Aquí en el centro de acogida del Castillo de las Guardas hay solo unos 55, y es que la mayoría son viviendas, segundas residencias. El alcalde del Madroño, Antonio López Rubiales, ha estado aquí esta tarde, ha felicitado a los vecinos por el desalojo ordenado que han protagonizado. También ha reconocido el temor entre sus vecinos a que se repitan las consecuencias del incendio del año 2004. En los próximos minutos se reúnen las autoridades en el puesto de mando avanzado para analizar la situación y tomar decisiones para las próximas horas. Aquí ya se prepara el avituallamiento para la cena y las camas para quienes pasarán la noche en este centro.
0: En Huesca ya son 120 evacuados de cuatro localidades por el incendio declarado a primera hora de la tarde en las Peñas de Riglos, que ya ha quemado 1.100 hectáreas por los fuertes vientos. Y mucho cuidado, porque en puntos de Castilla-La Mancha y de la Comunidad Valenciana se están produciendo tormentas violentas de granizo, también de rayos en el interior norte de Alicante y en el sur de Valencia, donde están en aviso naranja. Se ha producido también un reventón térmico en Pinós, con rachas de más de 100 kilómetros por hora, donde se ha hecho de noche.
6: La farola, que se caerá la farola.
0: En la Sierra del Segura y en la Manchuela las lluvias también son fuertes. En Tazón han caído 40 litros por metro cuadrado en tan solo una hora. En deportes, primera jornada de los europeos de atletismo en Birmingham, con buenas sensaciones para los deportistas españoles. Miguel Ángel Guillén, buenas tardes.
7: Sí, buenas tardes. Hoy hemos tenido un triplete de clasificaciones españolas en el salto de longitud, las de Jaime Guerra, Eusebio Cáceres y Lester Lecay. Escuchamos a este último.
8: La verdad, hoy muy bien. El viento nos respetó mucho en la parte B y contento. Mañana espero que sea un día fantástico y contento con mi compañero también con la clasificación de Eusebio y Jaime.
7: Y recordamos otra final en apenas unos minutos, en este caso en París, europeos de natación, el equipo femenino de relevo 4x200 se juega la medalla.
0: Actualizamos la información a las 7:30, a las 6:30 en Canarias, en el informativo 24 horas con Julio Leite.
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Pues es lunes y ya queda un suspiro de programa, pero queda lo mejor, queda la actuación en directo. Tenemos hoy a un gran músico, a Carlos Torres, les va a encantar, llega el momento de disfrutar. Así que relájense y vamos a disfrutar con su música.

0: Estamos escuchando Noviembre, su último single es una canción con aires de rumba que viene perfecto, yo creo, para estos días de verano, porque aunque hable de noviembre, habla de una playa, ¿no? Carlos Torres, ¿qué tal? ¿Cómo estás? Buenas tardes.
1: Buenas tardes, encantado de estar aquí.
0: Bueno, tu acento, tu música es sur puro, es flamenco, es pop también, es una voz llena de sentimiento, llena de alma. No sé si te gusta la definición.
1: Sí, qué maravilla, para venir todos los días ya.
0: ¿Cómo te sientes a ti el verano? ¿Te ha tocado trabajar mucho?
1: Sí, estamos de hecho con las giras, estamos por los pueblos blancos de Cádiz, ¿no? Por la Sierra de Cádiz. Ahora estamos el 22 en Chara de la Sierra, Alcalá de los Azules, pueblo de Alejandro.
0: Qué bonito.
1: ¿Mm? Alejandro, o sea, que el 28, el 26 estaré también en Chipión, allí en la costa, cerquita de la playa.
0: No te buscas tú mal sitio, ¿eh? De verdad.
1: Claro, imagínate ahora en un pueblo de centro ahí a mucho grado, ¿no? Pero sí que es verdad que en este noviembre hemos acertado. Como bien dice, no tiene esos aires de rumba, pero a la vez sin perder mi esencia, ¿no? Que es lo que me considero músico, que hago música pop así, pero vengo del flamenco y es lo que me gusta.
0: Vamos a escuchar un poquito más este tema Noviembre.

0: Esta frase, te quería preguntar yo por esta frase. Como una playa en noviembre, así dejaste mi corazón. ¿Cómo es para ti una playa en noviembre?
1: Pues mira, de hecho esta canción la compuse viniendo de una tarde en invierno, en noviembre, paseando por la playa y mira qué curioso, porque observé la estampa tan bonita, ¿no?, de una playa en noviembre que está sola y hablo de eso, ¿no? Así me dejaste el corazón. Creíste que me lo dejaste solo, pero a la vez me lo dejaste libre de ruido. Una playa desierta, pero a la vez muy natural, sin gente, sin ruido, sin basura, sin personas, sin nada, sino respirando aire puro. Y qué bonito, ¿no? Una playa en noviembre.
0: Qué bonita metáfora también, ¿no? El videoclip, vamos a decir que lo grabasteis en uno de los entornos, yo creo, más bonitos de la provincia de Cádiz, junto al faro de Trafalgar, ¿no? Esas playas que, como dices tú, en noviembre son totalmente vírgenes, ¿no?
1: Sí, sí, sí. Es verdad que el videoclip se grabó en las playas de allí del faro y un paisaje, una imagen súper bonita en el videoclip. Invito a todo el mundo a que lo vea porque se ha hecho un buen trabajo de Chechu García, ¿no? De Lo Lamento Feel. Y es verdad, quise reflejar, como bien dicen, ¿no? Un símil el amor con el mar, ¿no? Y de hecho, creo que es lo más bonito, ¿no? Que habla un poco de ese amor, bueno, de ese desamor, pero a la vez de un amor propio, ¿no? De decir que bien estoy ahora en soledad, ¿no? Como esa playa en noviembre.
0: Y que nunca se sabe que estás en la playa, que sea una romántica, estás en la playa en noviembre y viene el amor a oleadas también. Nunca se sabe, nunca se sabe. Oye, una cosita, vamos a ver, tú eres de Sevilla, eres de Mairena del Alcor, pero te veo mucho por Cádiz, muy gaditano tú, ¿eh?
1: Es verdad, verdad, porque bueno, también me gusta mucho el carnaval y eso tira. Y cada vez que puedo me escapo por Cádiz capital, no tengo allí buenos amigos. Y quieras o no, pues esa afición también al carnaval pues hace que me vaya para Cádiz, que tiene buenas playas y nada, la verdad que se está muy a gusto. Y sí, soy de Mairena del Alcor, una tierra que respira mucho el cante hondo, ¿no? De Antonio Mairena.
0: De ahí te viene, ¿eh?
1: Y muchos más, ¿no? Cantadores que hay. Y la verdad que Mairena tiene vida y sobre todo tiene gente que tiene muchas ganas de hacer música, no solo yo, sino hay muchos amigos y compañeros artistas que están haciendo cosas bonitas.
0: Pues vamos a escucharte con Noviembre, ese tema que habla también de un amor, ¿no? Y de reencontrarse a uno mismo. Vamos allá.

0: de por ahí.
1: Qué bonito, por favor. Tenemos que ir a en noviembre también, porque como estamos trabajando en verano hay que ir en noviembre a esas playas.
0: Sí, invito a todo el mundo, ¿no? A que se vaya a esa playa en noviembre y reflexiones, ¿no? De la vida y muchas cosas.
1: Oye, este viernes 14 de agosto tengo por aquí, vas a publicar la versión en acústico de esta canción que acabamos de escuchar ahora en primicia, pues, para los oyentes de las tardes. ¿Por qué quieres esta versión diferente en acústico, más cerquita, ¿no? Más calentita, ¿no?
0: Siempre lo digo, cuando uno escribe canciones, por lo menos en mi caso, está allí en el estudio cerrado, y ahí verdaderamente es como nace la canción. Y siempre me gusta, aunque se haga la producción, ¿no? Como hemos escuchado de este tema, ¿no? Que está en Spotify, en todas las plataformas. Pero siempre me gusta sacar esa verdad de cada canción. Y es como la hice en el estudio. Y Noviembre Acústico se parece mucho a lo que acabo de hacer. Lleva unos aires flamencos con un cajón y una guitarra. Uh-huh. Está hecho, ha grabado dos guitarras, la voz y un cajón flamenco. Y lleva ese aire íntimo, pero a su vez con una rumbita, ¿no? Una rumba flamenca.
1: Uh-huh. Vamos a escuchar otro de tus temas, Vivir y Reír.

0: escuchando este tema, es una de tus canciones, bueno, más populares, llena de luz, de buen rollo, porque podemos escuchar al Carlos más íntimo en noviembre, pero también a este Carlos, ¿no?, que tiene ganas de vivir.
1: Sí, hay canciones, ¿no? No son todas de... En este caso también, Vivir y Reír habla eso, de una manera positiva al amor, ¿sabe? Que es lo que... Yo siempre lo digo en cada concierto, cuando hago las primeras canciones, ¿no? Me permito hablar un poquito y digo, oye, vamos a vivir y vamos a reír de esta vida, vamos a disfrutarla porque no sabemos cuándo nos vamos a ir y no somos conscientes, ¿no?, de que hay que vivir el presente, y esta canción habla de eso, ¿no?, de un amor en el que hay que vivirlo y hay que reírlo en ese momento, ¿no?
0: A ti te gusta mucho Alejandro Sanz, ¿no?
1: También me gusta.
0: Sí. Se cumplen 10 años de este momento.

0: Fíjate que temazo del maestro Alejandro Sanz fue tu primera actuación hace 10 años, ¿eh? En el programa La Voz, en las audiciones a ciegas, interpretabas esta versión de A que no me dejas, yo creo uno de los grandes temas de Alejandro. Él ya tenía el equipo completo, pero te fuiste con Manu Carrasco, llegas a la final. ¿Cómo recuerdas esa experiencia?
1: Es verdad, mira, cuando no me esperaba que la pusierais, pero es verdad que fue un momento muy, muy bonito. Muy natural y yo creo que el secreto de haber llegado, en este caso con Manuel, ¿no? Que también él pasó por un programa y de hecho yo ya lo seguía de antes, ¿no? Y llegamos a la final, yo creo, porque fui con lo puesto, ¿no? Como hay una canción mía, simplemente fui con lo puesto y muchas ganas, ¿no? Y íbamos haciendo eliminatorias, al final nos mirábamos los dos y digo, hemos llegado a la final aquí con la verdad que es cantar, ¿sabes? No quería pretender ser otra cosa sino cantar con lo que sé, y es verdad que me dio muy buenos consejos Alejandro. En este caso tenía el equipo ya completo y para mí fue como una sorpresa y un reto, ¿no? Porque él estaba ya dado la vuelta, ¿no? Y me estaba viendo cara a cara, pero él no sabía la canción que yo iba a cantar, y es verdad que cuando ya la canté, cuando yo ya pasé y lo vi cara a cara, digo, ahora te vas a enterar que voy a cantar por ti.
0: O sea, hay gente que se achanta un poco, ¿no? Cuando ves a uno de tus ídolos ahí mirándote y tú no, tú te creciste.
1: Yo me motivé,
0: ¿no?
1: Más, ¿sabes? Me dio como un aliento y motivación. Digo, mira, pues ahora ya tengo un minuto y medio para aprovechar la oportunidad y digo, me gustaría que la escuchara. No es una canción fácil, es una canción que tiene muchas palabras, muchos fraseos, las respiraciones, y yo creo que ese tema poca gente lo ha interpretado, sí que lo he escuchado de otra gente, pero salió bien, me la jugué y ahí estamos, ¿no?
0: Salió bien, muy bien. Bueno, es verdad que con ese programa de televisión, pues mucha gente te conoce, pero tú ya componías tus propias canciones, tenías conciertos en Andalucía, pero esto de la carrera profesional del músico es como pasito a pasito, ¿no? Y te lo digo porque en el periodismo pasa igual, lo que has hecho en tu vida ya la gente no se acuerda y es lo que haces cada día.
1: Sí, es verdad que ya te digo, como bien dices, hace 10 años que ya me dio más visibilidad, ¿no?, este programa. Y fue un empujoncito más en la carrera, ¿no? No por salir en la tele un par de minutos ahí ya te crees artista, ¿no? Que eso, hay muchos que se confunden y yo soy de los que curran, se meten en el estudio a hacer canciones, las voy sacando y poquito a poco se va sumando más al carro, ¿no? De mis verdades, de mis historias, de mis canciones. Y el músico que es músico, ese no se cansa nunca, ¿sabes? Hay canciones que funcionan más, otras que menos. Pero yo siempre cuando compongo siempre tengo una motivación y una confianza en mí, porque digo, mira, es lo que yo sé hacer y creo que el público después los conciertos pues lo recibe bonito, ¿no? Y eso es lo que me da a mí más ganas de seguir, ¿no? Y de seguir escribiendo.
0: Yo creo que es muy importante en un músico, en un artista, que tenga los pies en el suelo, que sea de verdad y que no se olvide de sus raíces.
2: Vamos, mi Mairena, eres ya leyenda.
0: Pero esto qué locura es. Hace 3 años te encomiendan una misión: crear el himno nada más y nada menos que del Club Deportivo Mairena, y el resultado, vamos mi Mairena, que estamos oyendo. Esto es una locura.
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0: Serás del Mairena, claro.
1: Sí, me he criado allí. De hecho, empecé con 9 años a jugar en el Mairena.
0: Ah, jugaste, ¿eh?
1: Sí,
0: ¿de
1: sí,
0: qué
1: sí.
0: jugabas?
1: Extremo, yo soy zurdo, por la banda.
0: O sea, corrías tela,
1: corría
0: marinera.
1: Muchísimo.
0: Claro, ya.
1: Lo has dicho. Y es verdad que empecé con 9 añitos en el Club Deportivo Mairena. Justamente yo vivía muy cerquita del campo de fútbol.
0: Uh-huh.
1: Y hasta los 19 estuve jugando. Ya después me fui a otros equipos, ¿no? De pueblos alrededores. Pero es verdad que me sonó el teléfono de la junta directiva y yo me asusté un montón porque no había un himno en sí del equipo, más de 100 años ya.
0: Claro, la letra es tuya.
1: Claro, sí.
0: Todo es tuyo.
1: La música y la letra. Claro, había como una pequeña letra, un pequeño himno, pero no. Y esa junta directiva que entró, dice, oye, se van a cumplir 101 años.
0: Toma.
1: Y queremos que el club tenga un himno. Carlos, tú eres capaz. Y claro, yo me puse en mi casa temblada. Yo cuando me llamaron, porque es una responsabilidad, ¿no? Porque aunque sea un club de pueblo, pero es un club que lleva 101 años, ¿sabes? Cuando me dicen de hacer el himno. Y yo me acuerdo que con los músicos en el estudio, porque todo lo que suena es real, la batería, los pianos, las guitarras, yo no quería, ¿sabes? Un himno que y sobre todo gente de mi pueblo, músicos de Mairena también, un poco que se sintieran identificados.
0: Ay, qué bonito eso.
1: Y cuando yo llegué allí al despacho de la junta directiva, me llevé mis altavoces de mi estudio con mis cables y le puse la canción por primera vez. Digo, mira, no la quiero pasar por WhatsApp porque ya pueden juzgar un poco, ¿no? De la canción, uh-huh, sin verme. y yo quería verle las caras a ellos, ¿no? Y allí empezaron a llorar muchísimas.
0: Es que, Carlos, a ti te llaman y te apuntas a todo, ¿eh? Sobre todo a los carnavales de Cádiz. Es una locura esto, ¿eh?

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1: Qué bonito este paso doble de noche. Claro, tú es que ya de muy pequeño ya montaste una chirigota, tengo por aquí con 14 años tu primera agrupación de carnaval y claro, sí, ese vínculo también con Cádiz, ¿no?
2: Es verdad que el carnaval es el culpable de que yo empezara a escribir canciones mías, ¿no? Incluso, bueno, empecé a escribir canciones de pasodobles de carnaval, ¿no? Dedicado, me acuerdo yo que había un primer premio de un piropo al pueblo, a Mairena, y yo lo compuse, no llegué a ganar, pero era precioso el pasodoble. Un piropo a las mujeres, o sea, y empecé a escribir pasodobles de carnaval y a raíz de ahí ya monté, bueno, con la formación de un grupo de mi hermano, mi primo, mi hermano Alberto, Javi y Juan. Somos primos los cuatro y montamos un grupo y nada, yo era el corista.
1: ¿En 2010?
2: En 2010, pues, ¿has visto? Yo,
1: ha llovido un poco ya, ¿eh?
2: Yo era el más chico del grupo, tocaba el cajón. Y esos fueron mis comienzos, el carnaval, el grupo de flamenco que teníamos los cuatro, y ya decidí coger mi guitarra y esas canciones que había escrito, digo, pasarlas a un público, ¿no? A los bares del barrio, de allí del pueblo, y la verdad que funcionó.
1: Bueno, para que vean el pedazo de artista que tenemos hoy aquí, que nos va a interpretar un segundo tema, disfrútenlo, el último vodka.

0: Bueno, no sé cómo se han quedado ustedes. Yo estoy muy emocionada, pelos de punta, con la interpretación en acústico de este tema, donde le pones mucho corazón y creo que se lo dedicas a alguien muy especial, ¿no?
1: Sí, una canción dedicada a mi padre, ¿no? Porque es verdad que la vida, ¿no?, tiene cosas bonitas, pero a la vez también tiene cosas amargas, ¿no? Y de repente, pues, que tu padre, que es como tu mejor amigo, se te vaya de la noche a la mañana, pues me costó un poquillo superarlo y al año creo que le debía algo y no sabía qué era. Y me puse a escribir y ya, como que estoy ya en paz, ¿no? Y yo creo que es una canción que refleja eso, ¿no? Yo pienso que todas las personas que nos quieren y que ya no están, nos están cuidando entre las nubes, ¿no? Y eso hay que admirarlo, hay que respetarlo y hay que quererlo.
0: Yo estoy convencida de eso. Vamos a decir que fue precisamente tu padre quien te inculcó el amor por la música desde Camarón a los Beatles, ¿no?
1: Sí, esa dice la
0: sin él no estarías hoy aquí, ¿eh?
1: Es verdad que desde chico ya, el primer disco que me regaló fue de los Beatles.
0: ¿El primero?
1: Sí. Él llegó y dice, Carlos, escucha esto. Y yo tenía 8 o 9 años. Y me acuerdo que esa noche me llevé toda la noche escuchando. Y hasta que no se acabó el disco de One, que hay una recopilación de muchos temas de los Beatles. Pues yo ese tema, o sea, hasta que no lo escuché entero, no fui a dormir. Y al día siguiente le di las gracias, ¿no? Y bueno, siempre se escucha flamenco en mi casa, desde Camarón, Antonio Mairena, en fin. Y es lo que he respirado, ¿no? Desde esos extremos tan bonitos, ¿no? Desde los Beatles a Camarón, Triana, Manolo García, en fin. Muchos artistas que, de hecho, yo creo que sin darme cuenta, a lo mejor los tengo, ¿no? Y los llevo a la manera de expresarme y a la manera de hacer las cosas.
0: Sin duda, además con esta canción, El Último Vodka, dedicada a tu padre, conseguiste 3 nominaciones a los premios de la música independiente: Mejor Canción 2023, Mejor Letra Original, Mejor Videoclip. ¡Wow! ¡Qué chute, ¿no? Cuando sí. Pasa esto es como ¡uf!
1: Porque también se grabó en un sitio súper bonito, ¿no? Yo le pedí permiso al ayuntamiento y le digo, oye, porque quería expresar también en la zona tan de La Vega, ¿no? La zona verde que tenemos ahí, los campos, en la zona, la costa más baja del pueblo. Y a la vez un castillo de luna que tenemos, un castillo súper bonito, que es la cota más alta, ¿no? Y en la última almena, en la última torre, se grabó el videoclip con toda la banda, con las baterías. Costó trabajo subir por una escalerita.
0: No veas.
1: Todos los instrumentos, el sonido. Y quise reflejar eso, ¿no? Estar en la tierra, pero a la vez estar lo más cerquita de ellos, ¿no? Que era el punto más alto del pueblo, era el castillo.
0: Carlos, tenemos un equipo de investigación muy bueno en el programa y tú no eres Carlos Torres. El DNI pone que eres Carlos Madroñal Salguero.
1: Sí.
0: ¿De dónde sale el Torres?
1: No me daban.
0: ¿No será de Salmena?
1: No, me daban entrar a la puerta, ¿eh? Esto es verídico. Sí, oye, no, Carlos Torres no está ahí. Y claro, siempre voy...
0: ¿Pero quiénes son los Torres, entonces?
1: Pues los Torres de la familia de materna, ¿no? Una familia... por parte de mi madre, de como yo digo, ¿no? Me parió una gitana y qué bien hizo, ¿no?, en parirme, porque venimos de una saga de que nos gusta mucho flamenco, lo respetamos. Es verdad que no hay en sí... Venimos de Antonio Mairena, de los cantadores más buenos que ha dado. Y yo me sé historias que mi madre, cuando era chiquita, estaba reunida con todos esos flamencos allí en Mairena, cuando se reunían. Y esas historias yo no las he vivido, pero me las han contado. Y es lo que te digo, venimos de una familia que siempre hemos estado muy pegados al flamenco y siempre hay música en casa.
0: Mira, nos ha quedado un programa muy bonito, pero no habría sido lo mismo sin ti. Gracias de verdad por abrirte, por mostrarnos tu corazón, por hablarnos de tus raíces, de tu familia. Lo has hecho fantásticamente bien. Ha sido un placer poder escucharte en directo y con ese toque, ¿no?, flamenco, rumbero, que viene de lujo. Que pases un buen verano y vuelo cuando quieras. Esta es tu casa.
1: Igualmente, muchísimas gracias por este espacio y nada, a disfrutar de noviembre.
0: Nosotros nos vamos hasta mañana a las 4 y 6 minutos de la tarde, aproximadamente una hora menos en Canarias. Aquí estaremos fieles a nuestra cita, pero me van a permitir que estos últimos segundos de las gracias al equipazo que no se pone delante de los micros, pero sí los que sería imposible hacer este programa: Víctor Represa, Manu Martín, Gustavo Cantero, Guillermo Malpartida, los mandos técnicos, nuestro super realizador, el jefe de todo esto, Nacho de Miguel, y en la producción Anatomé y Antonio. Lo dicho, ha sido un placer. Pasen un feliz lunes y ya nos vemos el martes. Gracias.

0: Son las 7:30, las 6:30 en Canarias.
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0: ¿Qué tal? ¿Cómo están en Colombia? El gobierno acaba de declarar la situación de desastre nacional por el terremoto de magnitud 7,4 que ha causado al menos 71 muertos en el país. Hay edificios derruidos, personas atrapadas entre los escombros en el noroeste del país especialmente y en la ciudad de Cali. El consulado español está al tanto de la situación y haciendo seguimiento de la misma en contacto con los consulados honorarios de la zona. Mientras en Ceuta han pasado 11 días de la entrada masiva de migrantes a través del espigón del Tarajal y en la ciudad no da más de sí. Este lunes el ministro de Política Territorial se ha reunido con el presidente de la ciudad autónoma, Juan Jesús Vivas, que ha pedido ayuda urgente al gobierno. Lo más relevante, habilitar un centro de estancia temporal de inmigrantes, un CETI, y que Moncloa tome las riendas de una situación que hace tiempo se ha vuelto insostenible.
2: Le he pedido un mando único, que sea quien tenga por cometido coordinar, dirigir y efectuar el seguimiento y evaluación de los pasos que se vayan dando respecto de este plan.
0: Vivas ha reclamado más presencia policial y que el ejército siga presente en Ceuta. Ángel Víctor Torres, por su parte, se ha mostrado solidario con la situación que viven en la ciudad. Reconoce que la saturación es total, incluso que no saben cuántos menores permanecen en estos momentos por las calles. Por ahora, la cifra que barajan desde Moncloa es de 1.400, pero la filiación resulta muy complicada porque el sistema está completamente desbordado. Sobre el reparto de esos niños y niñas a otras comunidades, el ministro ha dicho que se va a aplicar la ley, pero eso sí, yendo por partes. Ahora la prioridad es devolver a todos los que sea posible con sus familias.
3: Hemos priorizado, y creo que es lógico, el reagrupamiento familiar. No es sencillo porque depende de la voluntad del país de donde son originarios esos menores, también de los propios menores, del asesoramiento jurídico que ese menor tenga y de la familia.
0: El paso de los días pesa cada vez más y es que la situación, lejos de mejorar, empeora. Conectamos en estos momentos con nuestros compañeros en la ciudad autónoma. Teresa Jiménez, buenas tardes.
4: Buenas tardes. Para entender cómo está hoy Ceuta hay que alejarse del centro y mirar hacia su periferia, la playa del Trampolín. Más de 1.500 migrantes construyen allí sus cabañas.
5: Que no hemos imaginado que va a estar todo el mundo. Si no, ya te he dicho que ni lanzamos desde el principio, quedamos en nuestros sitios.
4: Y de un refugio improvisado a otro, en Sidi Embare, que una pista deportiva se ha convertido en el lugar donde duerme Aya, de 17 años, junto a unas 200 mujeres y menores.
6: Estaba viviendo en el bosque, que le pegaban, le robaban, y hasta fui a Cuchipara, acabo de venir justo ahora.
4: Unos 1.400 menores ya han sido identificados, otros dormirán hoy cerca de la jefatura de policía para ser los primeros mañana con los centros al límite. Muchos siguen esperando un techo.
0: Pendientes del fuego en nuestro país, los incendios que más preocupan a esta hora son el de Huelva y uno en Huesca, donde cada vez más son los desalojados. Juan Coca, detalles, buenas tardes.
7: Buenas tardes, sí, dos nuevos municipios, Ena y Centenero, que se suman a Villalaguna y Salinas de Jaca, un total de 120 vecinos. El incendio empezaba sobre las 12 y ya ronda las 2.000 hectáreas. Hay más de 200 efectivos trabajando. En Niebla, en Huelva, un incendio de extrema complejidad, son más de 20.000 hectáreas dentro del perímetro, 900 personas desalojadas. En Segovia, el incendio de Navas de San Antonio, continúan evacuados los vecinos de Vegas de Matute y Los Ángeles de San Rafael. No ha aumentado el perímetro durante la tarde ni se producen reactivaciones. A las 20 se reúne el CECOPI para valorar la situación. Más buenas noticias, en Tirig, Castellón, el incendio está estabilizado.
0: De todo esto hablaremos en 24 horas. Ahora Toni Dacuña y Sobre Plano.
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8: De vuelta en el Cañaveral, el barrio de las afueras, en el que todo es enorme. Pues bien, sí, lo de salir de aquí es casi más aparatoso que el control de seguridad de un aeropuerto. ¿Vosotros cómo gestionáis esto de ir de un lado a otro?
9: Bueno, aquí hay, como no, por ejemplo, la gente que tiene que llevar a sus hijos al colegio, como aquí solamente tenemos plazas para 88 niños, que además solamente tienen 3 años, hay que salir, evidentemente, fuera del barrio con tus hijos. Entonces, si tienes coche, te coges tu coche, te vas por estas carreteras que tenemos, que no están acondicionadas para soportar todo el tráfico que tenemos dentro del barrio, se forman unos atascos impresionantes. Tenemos la opción de coger la R3, que es de pago.
8: Entiendo que el transporte público no es una opción.
9: Pues el otro día que tuve que acercarme a la Renfe, tardé 30 minutos. 30 minutos que está

0: Es que en coche normal por la noche cuando no hay tráfico es que tardas apenas 4 minutos. Entonces tú tienes que levantar a tu hijo muy temprano para meterlo en un transporte público y el niño ya llega agotado al colegio. No puede rendir, es imposible. Y luego tienes que ir a por él por la tarde. Y luego si quieres que haga actividades extraescolares, y eso si luego no tienes 2 hijos que, o 3 hijos que tienes que... Realmente es muy complicado vivir aquí en el Cañaveral porque transporte no tenemos. Y entonces transporte tenemos, pero muy malo, muy pésimo. Y en muy malas condiciones.
1: Cuando creas islas desconectadas alrededor de las ciudades, el problema es que al final puedes crear un efecto tapón. Cuando vas a llevar a los niños al colegio, cuando vuelves del trabajo, hay cientos de coches que quieren ir al mismo sitio a la vez a la misma hora. Claro, haces un embudo en Pau como el de Rosa. Me llamo Toni d'Acuña, soy periodista de Radio Nacional de España y llevo años indagando en la arquitectura, el urbanismo y también en el problema de la vivienda.
2: Fíjate lo que te digo. Si yo encontrara un chollo como el de la vieja, ponía una pensión y le daba una pata a este tío, bueno, déjate de lío. Lo bueno es tener dinero, sí, y claro, comprarte un piso donde te dé la gana. Mira qué casa, al lado de la Puerta del Sol. Recién hecha y sin necesidad de casarte con nadie.
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1: En lo que es lo de tener una casa digna, al final no solo es que tenga 4 paredes, un tejado y pues, un sofá, cama y esas cosas. Es importante dónde está. Y ahí está el gran problema, ¿no? Porque pasar 4 horas diarias metido en el coche, 4 horas, 3, bueno, quizá 2, incluso podría ser excesivo ya, o en el autobús. ¿Se puede asumir esto? No lo sé. Al final, en torno a las grandes ciudades, ¿no? Lo que ocurre en Madrid, Barcelona, es un efecto, ¿no? Como de donut, que pues al final uno no puede vivir en el centro, pues vamos un poquito más afuera, otro poquito más afuera, otro poquito más afuera, y claro, al final luego hay que llegar al trabajo. Cada vez es más caro vivir en ellas, nos alejamos a sitios más baratos, esos sitios más baratos se van poniendo más caros. Bueno, me sigues, ¿no? Lo que estamos describiendo quizá te suena. Pero claro, al final no nos movemos, el trabajo sigue ahí, cada día tenemos una procesión de coches que intenta llegar a la ciudad, atascos, pitidos, el bus vao que no puedes entrar. Bueno, cada vez tardamos más. Víctor de Elena, periodista especializado en transporte, ¿qué tal?
5: Hola, ¿qué tal? Un placer estar aquí.
1: Y Cristina López García de Leániz, que eres doctora ingeniera de caminos, canales, puertos, directora técnica también del Observatorio de la Movilidad Metropolitana. Muy buenas, ¿cómo estás?
6: Buenos días, muy bien.
1: Vamos a intentar explicar esto del efecto donut, porque yo tengo la percepción, viendo un poco también los datos y demás, de que eso ha ido en aumento en la última década, pero esto del transporte parece, yo no sé si no se ha ido actualizando de la misma manera, si seguimos con las mismas redes que cuando no había que ir tan lejos. No sé, corregidme, pero...
6: La primera pregunta del efecto donut, ¿se está produciendo en las ciudades un vaciamiento más del centro y una extensión de la población hacia afuera? También en las ciudades americanas y sobre todo más después del COVID, porque se aumentó el teletrabajo y mucha gente se fue a vivir fuera porque dice, ¿para qué voy a estar pagando alquileres altos en las grandes ciudades si puedo vivir más lejos porque puedo trabajar? Eso una parte. Y luego también las redes de transporte sí que están creciendo. O sea, eso vemos tanto la oferta de líneas de autobuses, longitud de líneas de autobuses, paradas, todo eso, tenemos datos en el observatorio y es real, está creciendo. El problema no es tanto la oferta de transporte, sino cómo es la cobertura, o sea, que la gente pueda acceder y luego el tiempo que tarda en moverse. Tú puedes tener un autobús que te lleve al trabajo, pero si tardas 2 horas, lo que tú decías, el día tiene 24 y eso además ya no está contabilizado como jornada laboral, sino que es el tiempo, entre comillas, que pierdes simplemente para ir al trabajo, a la universidad o lo que sea.
1: Que ya llegas quemado, ¿no?
5: Esto tiene un concepto en sí mismo desarrollado que se llama algo así como pobreza de tiempo, que es cuántas horas dedicamos a pasarnos todos los días en el transporte público para llegar a nuestro trabajo, dado que la movilidad no computa desde el momento que sales de casa, sino, o sea, el tiempo laboral no computa.
1: Solo computa si tienes un accidente que es in itinere, pero sí, tiene que ser una desgracia, sí, para que se reconozca, sí, que realmente...
5: Exacto, y esto en sí mismo es una paradoja, porque se supone que nosotros, las ciudades evidentemente se van haciendo cada vez más grandes por el hecho de que la población se va concentrando en ellas, pero ¿por qué, si se supone que nos vamos a las ciudades para vivir mejor, a cambio pasamos más tiempo en el transporte público para poder llegar al trabajo? O sea, es como estamos permanentemente desarrollando un sistema que es perjudicial contra nosotros mismos en ese sentido, porque se supone que la movilidad está hecha para resolver este problema, para de alguna manera tardar lo menos posible al destino donde queramos llegar, y sin embargo nos vemos con que las ciudades son cada vez más grandes y vamos tardando cada vez más.
1: Claro, en el observatorio, Cristina, tenéis datos de que desde el 2013 al 2024, uh-huh, lo que es la demanda de viajes en transporte público, o sea, la gente que dice, uh-huh, en su día a día, pues voy en autobús, voy, el tren no está incluido ahí, pero bueno, voy en determinados medios públicos, ha crecido en torno a un 40%. O sea, exponencialmente es un crecimiento que tendría que ser bueno, ¿no? Porque las campañas dicen, usa el transporte público, uh-huh, tal. Claro, aquí yo lo que veía ahí cotilleando los informes es que lo que son los servicios, lo que las comunidades, los ayuntamientos ofrecen, no ha crecido tanto, ¿no? Entonces, no sé yo cómo puede asumirse esto.
6: Como decías, la demanda sí que ha crecido, y sobre todo ahora tenemos un punto de medida, que es el 2019, fue el pico, el año que fue mejor en demanda, y luego después de la debacle con el COVID, que justo afectó a todos los transportes colectivos, o sea, el transporte público touché, entonces la recuperación ha sido lenta, pero sí ahora ha habido una recuperación, y este año nosotros que vamos a el informe con datos del 24 y un avance del 25, siempre vamos un poco un año más atrás, claro, del año de la actualidad, sí que ya se ha llegado a sobrepasar esos niveles del año 19, que fue el mejor. Entonces, tenemos más demanda, y ahora, ¿qué hacemos con la oferta? Necesitamos que crezca el número de autobuses, el número de líneas, también sí que tenemos algunos datos de metro, o sea, de los modos ferroviarios, metro y cercanías, en algunos casos de las ciudades, y nosotros también hacemos medias, o sea que muchas veces los resultados y esos titulares es un balance,
1: claro,
6: de la media, y
1: mucho más, ¿no? Pero
6: y hay otras, una inversión,
1: tiran hacia abajo, a lo mejor.
6: Bueno, se reduce un poco, pero claro, la tendencia con los datos que nosotros recibimos, que además son directos o de Renfe o de las autoridades de transporte público, consorcios, ayuntamientos, los recibimos directamente, sí que ha habido un crecimiento, pero ahora tenemos que dar una oferta adecuada a ese crecimiento de la demanda, que además con la subvención del transporte de estos años, las ayudas que ha habido, pues ha crecido la demanda, y no en la misma medida ha crecido la oferta.
1: Claro, sí que aquí en Sobreplano hemos hablado de esa crisis, de cuando todo el mundo, la solución era construir. También parece, Víctor, que otra de las grandes soluciones que hemos tenido en España era construir, pero tirar líneas de alta velocidad, ¿no? Venga, vamos a competir por más líneas de alta velocidad. Y yo lo llamo fenómeno de ciudades AVE. No sé esto, uh-huh, como esa gente que lo mismo vive en Valladolid y va todos los días a Madrid a trabajar. Esto es otro melón, ¿no?
5: Esto es un melón importante en el sentido de que es verdad que en España ha habido una apuesta muy clara por la alta velocidad y por acortar los tiempos de largo recorrido, que veníamos de una red muy antigua, del siglo XIX parte de ella, y eso evidentemente trasciende y obliga a que una parte de las inversiones que podrían ser para movilidad metropolitana vayan destinadas a una movilidad de larga distancia. ¿Esto qué ha generado? Pues esta paradoja de que hoy en día sea más fácil llegar al trabajo, por ejemplo, al norte de Madrid, más rápido desde Valladolid que desde Parla, cuando está mucho más lejos. ¿Esto es malo per se? Bueno, en un momento en el que tenemos una crisis de vivienda importante, donde hace falta, la gente requiere pisos baratos y esos pisos se ofrecen a 250 kilómetros, si te ofrecen un servicio ferroviario de calidad donde te garantizas y sabes que tus tiempos van a ser los mismos cada día y vas a tardar una hora en llegar al trabajo, hay gente que acepta ese escenario. No es malo per se. Ahora, la pregunta es, ¿hemos invertido lo suficiente en aumentar la oferta metropolitana de transporte teniendo en cuenta que estamos llegando a este punto en el que la gente prefiere irse a Valladolid antes que vivir en la periferia de su ciudad?
1: Claro, hay un hace un tiempo, ¿no?, al director de la DGT se le echaron encima. Bueno, las redes tampoco es aquí un termómetro muy, muy fiable, ¿no? Pero se le echaron encima porque dijo algo así como que nos preparemos, que esto de meter el coche y aparcar en la ciudad, tal, que esto que no.
7: A veces me da la impresión de que nos estamos, tenemos que centrarnos. El problema de la movilidad en las ciudades es un problema de espacio. Y entonces ahora veo que últimamente estamos todo el día con las emisiones, sí, emisiones, no, tal y cual. No escuche, mire, al centro de la ciudad vas con transporte público. Y si tienes prisa, coges un taxi, un Uber o un Cabify. Al centro de la ciudad no vas a ir con eléctrico, ni con diésel, ni con gasolina. No nos equivoquemos.
1: Cristina, yo no sé, ¿está el transporte público a día de hoy preparado para asumir un escenario en el que se abandone el coche prácticamente? No vamos a decir al 100%, pero prácticamente por completo.
6: El problema del transporte público no está en el centro de las ciudades, está fuera. Entonces, ese es el gran problema. De hecho, si se ve el reparto modal en las distintas coronas, por ejemplo, de Madrid, del consorcio de transportes, es que es increíble. O sea, en el centro de Madrid y en las primeras coronas, el uso del transporte público es muy alto frente al uso del coche. Según vas alejándote, es completamente lo contrario, porque no es solo la existencia, como decía antes, de que haya transporte público. Por ejemplo, Las Rozas. Las Rozas tiene...
1: Las Rozas, que es
6: una ciudad periférica,
1: periférica
6: a 20
1: de Madrid.
6: Kilómetros, sí, de Madrid. Tiene tres estaciones de cercanías, tiene red de interurbanos muy potente que les conecta con Madrid. Vale, el uso del transporte público es muy bajo. La gente sigue utilizando el coche. Tiene un Busbao que también le acerca más rápido si va con la ocupación alta. O sea, realmente no es tanto. Luego es la accesibilidad, dónde están localizadas en este caso en particular. O sea, según nos vamos alejando, hay veces que aunque haya red de transporte, pues no cubre las necesidades de las personas, pues de horarios, de conexión intermodal entre modos, después que el tren no coincide con los horarios de autobuses. O sea, hay como una falta de coordinación. La gente tarda, o la última milla, tú puedes llegar muy bien a la estación intermodal de un área periférica o periurbana, y luego cómo llegas hasta casa, necesitas tener un coche. O sea, realmente ahora con la movilidad compartida y con otras formas de movilidad, de micromovilidad, bueno, pues están buscando fórmulas alternativas que compensen y que coordinen pues esas brechas que hay pues en el transporte público, que pues tiene un alcance limitado. En zonas menos densas el servicio es peor, la cobertura es peor porque da servicio a menos personas. Eso hay que tenerlo en cuenta.
1: Claro, al final en el donut este que tenemos montado, ¿no, Víctor? Llegan momentos en los que, sin ponernos en el caso que decíamos de tener que montarte en el AVE, pero que puede ser que tienes que cruzar a lo mejor una provincia, y ahí, como es otro término, ya lo que es el transporte se nos desequilibra. No sé ahí cómo está la situación.
5: Hay un, digamos, una paradoja también en el hecho de cómo se compone o cómo se entrelazan las redes de transporte entre sí en España. Digamos que tal y como está la jerarquía administrativa organizada, hay pueblos de comunidades que están a 2 kilómetros entre sí y son de comunidades distintas y no tienen conexión por transporte, porque el sistema de transporte mira hacia un punto de vista autonómico y radial en todos los casos y no atiende este tipo de demandas que son mucho más lógicas. Entonces, al final, ¿qué pasa? Que, como venía diciendo Cristina, al final en la periferia, sobre todo, el coche es preponderante por el hecho de que no hay una alternativa real de transporte público, porque la administración no la ha pensado o no la ha planteado en trayectos donde debería de estar. Esto se soluciona pensando el transporte con una perspectiva de tela de araña, que es que en vez de depender de hacer redes punto a punto desde intercambiadores, etcétera,
1: que sería el ejemplo, por ejemplo, a nivel de carreteras de las autopistas. Exacto. La gran mayoría de autopistas parten de los extremos de la península y terminan en Madrid. Ese ejemplo,
5: sí,
1: visual.
5: Pero bueno, la red de carreteras se ha ido, digamos, entrelazando bastante y es distinto. En el transporte, la red ferroviaria radial en sí misma parte de Madrid, todas los grandes corredores, ahora se va a corregir en los próximos años con el corredor mediterráneo, etcétera, pero esa red, que es radial, debe de ir virando hacia un modelo en tela de araña, porque si no, se deja fuera mucha gente, en el sentido de se obliga a pasar por destinos que no debería o que no son naturales para hacer trayectos mucho más largos que en realidad podrían ser más cortos. Esto evidentemente con el tren es difícil porque tiene una infraestructura, pero con los autobuses
1: claro,
5: debería ser mucho más sencillo.
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8: ¿Tendremos todos un coche eléctrico en el garaje en 2050?
9: The Model S was to create not the best electric car, but actually the best car of any kind.
10: The Model S. This is an
8: La Unión Europea marcó el 2050 como el año en el que diríamos adiós a los vehículos de combustión, la neutralidad climática. Aunque en los últimos meses hemos visto que han tirado del freno de mano.
11: Oui, le range extender, oui, les carburants synthèse, oui, tout ça est discuté en ce moment.
8: Inicialmente, en 2035, los fabricantes tenían que reducir al 100% las emisiones de los tubos de escape. Pero la Comisión Europea ha rebajado las expectativas y, por la presión de industria y países, entre ellos España, han rebajado el objetivo al 90%. Insisten en que esto no compromete el objetivo de llegar a la neutralidad en 2050, aunque en países como España vamos con retraso.
12: Tenemos que pisar el acelerador del coche eléctrico.
8: Las matriculaciones de este tipo de coches llevan creciendo durante los últimos años, pero entre los 15 más vendidos en 2025, ni uno solo es eléctrico. En 2024 seguíamos siendo a nivel europeo el país con más coches diésel.
13: Cada comunidad se encargaba de administrar sus propios fondos, lo que generaba desigualdades y retrasos de hasta 2 años en la
8: Entre los posibles motivos, el precio. Los eléctricos e híbridos son más caros y las ayudas que se han impulsado se dan después de la compra. También la red de puntos de carga, que aunque ha crecido hasta superar los 50.000, está muy centrada en los grandes núcleos urbanos, dejando de lado zonas con menos población.
1: Una persona que vive en un pueblo de Palencia, a nivel de transporte, tiene menos derechos que una persona que vive, por ejemplo, en la ciudad de Málaga. Así, en trazo gordo, ahora desarrollamos. Sí.
6: Bueno, yo en ese... España, además, con la estructura territorial que tiene, que es tiene zonas muy pobladas, las grandes ciudades, y luego un amplio territorio despoblado, pues el acceso al transporte en esas zonas más despobladas limita mucho el acceso a otros bienes, a otros servicios. Entonces hay que garantizar también a esas personas el acceso a esos servicios mediante el transporte, porque si no viven aislados. ¿Cómo? Yo creo que ahora, frente al transporte convencional, al transporte público que todos sabemos, se están desarrollando un montón de experiencias en esas zonas de transporte a la demanda, con distintas tipologías.
1: Transporte a la demanda, ¿qué sería? ¿Una especie de taxi que llamas y viene? O...
6: Sería pasar de un modelo de, en vez de, del menú, a un claro. transporte a la carta, ¿no? Que el usuario sabe, a lo mejor no utiliza el transporte todos los días, sino que tiene una consulta médica en una cabecera de comarca y vive alejado. Bueno, pues hay distintas tipologías dependiendo, porque además a veces pensamos el taxi es coche y hay que fletar autobuses, ¿no? El autobús es competitivo si va y es eficiente si va lleno. Uh-huh. Entonces, bueno, pues hay zonas más alejadas de sierra, por ejemplo, en la Sierra de Madrid también hay una experiencia. En Castilla y León hay un montón de experiencias, en Asturias, en toda España hay experiencias de transporte a la demanda en zonas rurales o zonas de baja densidad urbanas, que también hay, y entonces pues se cubre, dependiendo de la demanda, tienen distintos tipos de vehículos, más pequeños, minibuses, microbuses, y se va adaptando, la gente llama a una central o a un call center, y ahí, dependiendo, hay distintas tipologías, porque también son zonas que no, o población que el acceso a internet o que tengan que sepan que tengan competencias digitales, pues hay de todo, ¿no? Hay que hacer una labor también de que el acceso sea para todos, ¿no? Pues con teléfono, otro será con aplicaciones móviles, etcétera.
1: Claro, ¿no? A nivel político, Víctor, yo creo que esto al final suena o sea, es una solución para pequeños núcleos, ¿no? Porque al final, claro, no vas a tirar vía por toda España. Pero claro, luce menos decir que vas a poner un servicio de minibuses, ¿no? Que decir, vamos a invertir aquí, qué vía vamos a poner a estos vecinos que... Pero si viven aquí 100 personas.
5: Claro, al final, un poco por enlazar con esto, la movilidad desde hace 2 meses... considerada algo así como un derecho fundamental por la ley de movilidad, que esto es un cambio de estatus muy importante a nivel social porque digamos que nos pone a todos al mismo nivel. Es decir, el vecino de ese pueblo de Palencia tiene el mismo derecho a tener un servicio público a su alcance que el vecino que vive en el centro de Madrid, ¿vale? Entonces, esto es un poco un cambio de paradigma que obliga a la administración a repensar mucho dónde y cómo invierte. En el sentido de que... ahora muchas de las decisiones sobre inversión estaban basadas en criterios puramente políticos y muy poco técnicos. Ahora cambia ese concepto en el sentido de que la eficiencia pasa a ser un pilar fundamental. Es decir, no se puede derrochar el dinero público en redes de transporte a antojo de alguien que no sabemos quién es. Entonces, ese vecino de Palencia va a tener derecho a un servicio de demanda, a un servicio de autobús o a cualquier cosa que cubra sus necesidades de movilidad o que intente cubrir sus necesidades de movilidad, y eso va a dar lugar a nuevos modelos donde la eficiencia en el sentido económico y la eficiencia en el sentido operativo debería de preponderar sobre el resto de cuestiones, en el sentido de vamos a intentar que esta gente tenga un servicio eficiente y a la vez... no se queden desconectados del resto del mundo.
1: Poner por encima de todo el servicio sería un poco como poner fin a esa época de tranvía para todos, pase lo que pase, que luego pues bueno, muchas veces pues al tiempo, a los 10 años lo mismo estaban cerrados, o cada persona que montaba costaba dinero de una forma exagerada. En fin, claro, yo no sé, a modo de conclusión, Cristina, cómo influye el hecho de que haya uno u otro transporte a la hora también de que alguien decida o no vivir en un sitio. No sé si de cara a lo que es esa España vaciada o vacía, ¿no? Incentiva o no a la gente.
6: Yo lo que pienso es que hay mucha gente que no puede elegir dónde vivir por el precio de la vivienda, y además esos grupos vulnerables también son vulnerables en el transporte. Entonces yo creo que la decisión de irse a vivir a un lugar u otro, o en la España vaciada, que prefieren llamarla despoblada, realmente la población, sobre todo es un segmento de gente mayor, están tratando también de hacer políticas de otro aspecto sociales para que gente joven pueda empezar en esas áreas, pero realmente el porcentaje de municipios pequeños que tiene España, de los 8.000 que pueda tener, es altísimo, el que son muy pequeños. Entonces yo creo que hay que tender hacia estas soluciones más de a la carta, o sea, del transporte a la demanda según las necesidades, que de costes son mucho menores, y yo creo que se adaptan mucho más, son muchísimo más permeables, o sea, se adaptan a las necesidades de las personas y se ahorran muchísimos costes y el transporte es más eficiente. Yo creo que hay que tender hacia esas políticas.
1: Huir de la grandilocuencia, del gran titular, y ir a lo pequeño, a lo que realmente la gente en su día a día va a decir, esto me está a mí sirviendo.
6: Estas son mis necesidades, son mucho más concretas y se saben las necesidades porque la gente llama, dice cuándo necesita ese servicio y es la respuesta puede ser mucho más inmediata y adaptada a las necesidades.
1: Pues esperemos que ese sea el camino. Víctor de Lena, gracias por estar en Sobreplano.
5: Muchas gracias.
1: Y Cristina López García de Leanit, muchísimas gracias.
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0: Son las 8, las 7 en Canarias.
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0: ¿Qué tal? ¿Cómo están? Ahora vamos con Ceuta y actualizamos la situación de los incendios en España, pero antes tenemos novedades sobre el terremoto de magnitud 7,4 en Colombia. Las autoridades reportan edificios derrumbados y supervivientes atrapados bajo los escombros, especialmente en el noroeste del país y en Cali. Beatriz Viaño, ¿cuál es la última hora? Buenas tardes.
2: Buenas tardes. Avanza las horas y aumenta la cifra de fallecidos, que ya deja un balance provisional de 71 muertos, según informaciones que van aportando los gobernadores departamentales y también alcaldes municipales de las zonas más afectadas, donde continúa el rescate de ciudadanos que quedaron, como dices, atrapados bajo los escombros. La peor parte se la ha llevado el eje cafetero, donde hay al menos 40 fallecidos, mientras en el Valle del Cauca han perdido la vida unas 27 personas y en el Chocó, epicentro de este terremoto, se contabilizan 4 fallecidos. Tras declarar el desastre nacional, el nuevo presidente Abelardo de la Espriella dirige personalmente la crisis provocada por el fuerte terremoto que ha pillado al nuevo gobierno recién estrenado y al frente de una situación de esta magnitud.
3: Para llevarle soluciones a nuestra gente en el departamento de Chocó, en el eje cafetero y en otras zonas del país que han sido afectadas. No están solos.
2: Edificios colapsados, derrumbes de fachadas de viviendas o catedrales, hay 6 aeropuertos cerrados. Son algunos de los daños materiales de la fuerte sacudida. Varios países han ofrecido ya ayuda, incluso Venezuela, que todavía no se ha recuperado del seísmo que dejó más de 6.000 muertos el pasado mes de junio, se ha prestado a enviar grupos de rescate a sus vecinos.
0: Lo que está pasando en Ceuta preocupa. La ciudad autónoma está completamente saturada y necesitan ayuda. Lo ha dicho claramente su presidente, Juan Jesús Vivas, que hoy se ha visto con el ministro de Política Territorial. Asegura que es fundamental
4: un incremento sustancial de los cuerpos y fuerzas de seguridad del Estado. Y también tiene que formar parte el mantenimiento de la movilización del ejército en nuestras calles, en nuestras vías públicas, en las infraestructuras críticas y estratégicas, hasta tanto se vuelva a la normalidad.
0: Ángel Víctor Torres ha visto el caos hoy con sus propios ojos. De hecho, reconoce que no se puede siquiera cuantificar con exactitud cuántos menores hay en estos momentos en las calles, porque los equipos de filiación están totalmente desbordados. La delicada situación también de seguridad en la ciudad ha llevado a la Guardia Civil a cancelar licencias y permisos de los agentes en la zona hasta nuevo aviso. Una situación que se repite en las Fuerzas Armadas. Detalles, Mar Lupión, buenas tardes.
5: ¿Qué tal? Buenas tardes. Una decisión que afecta a los cerca de 3.000 militares agrupados en la Comandancia General de Ceuta. La notificación llegaba este domingo por la tarde y en ella el general jefe da la orden de que estén disponibles sin excepción por las necesidades del servicio, que aseguran obligan a incrementar las actividades de los que trabajan en la ciudad autónoma y apuntan a la crisis migratoria. Por tanto, desde el 13 de agosto y por el momento, durante lo que queda de mes, se suspenden las libranzas o permisos que estuvieran previstos, salvo circunstancias excepcionales. Con esta medida, las Fuerzas Armadas tratan de prepararse ante un posible nuevo intento de entrada masiva en los próximos días. Afecta, por ejemplo, a unidades como la logística, el grupo de regulares Ceuta 54, el regimiento de ingenieros o los servicios sanitarios de la comandancia.
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0: 8 y 3 minutos, una hora menos en Canarias. Estamos a esta hora muy pendientes de la situación de los incendios en una semana que se prevé complicada por las altas temperaturas. Empezamos por uno de los que más preocupa en estos momentos, el de niebla en Huelva, que sigue fuera de control, con más de 20.000 hectáreas afectadas en situación operativa 2. El fuego ha obligado a nuevas evacuaciones, unas 300 personas de la provincia de Sevilla. Hasta allí nos vamos, Rocío Muñoz. Tú estás en el Castillo de los Guardas. ¿Cuál es la situación en estos momentos? Buenas tardes.
6: Buenas tardes, pues aquí impresiona el cielo encapotado por el humo y la ceniza que no deja de caer. Empieza a anochecer en este espacio que se ha creado en el Castillo de las Guardas, donde está ya todo listo para dar de cenar a los 55 vecinos acogidos, de los casi 400 que se han desalojado desde el cercano municipio del Madroño y sus 4 pedanías. También ha habido desalojos hoy en Zalamea la Real, en Huelva, aunque muchos menos, sobre 35, que unidos a los de El Berrocal. Este sábado son ya casi 900 las personas que han tenido que salir de sus viviendas. El alcalde del Madroño, Antonio López Rubiales, señalaba los problemas que han enfrentado.
7: Somos el pueblo con la población más envejecida de la provincia de Sevilla. Imagínate, el pueblo más pequeño de la provincia de Sevilla, según tan todos los hándicaps.
6: El fuego sigue descontrolado, aunque no se prevén desalojos en las próximas horas, aunque el subdelegado del gobierno, Francisco Toscano, llama a la prudencia, avisa de que el viento sigue cambiando. Aquí se está muy pendiente de lo que se decida en el puesto de mando avanzado para las próximas horas. Los vecinos recuerdan con miedo el fuego de 2004 en la misma zona que arrasó 30.000 hectáreas. María Ángeles Colorado, plataforma Fuego Nunca Más.
8: Esto se veía venir, nos quemamos en el 2004 y 22 años después nos hemos vuelto a quemar. Los políticos, no queremos políticos para que vengan a hacerse la foto y darnos las manos, queremos políticos comprometidos y que manden dinero, porque los fuegos se apagan en invierno, no se apagan en verano.
6: Las llamas ahora se acercan al Berrocal, que como decimos ya está desalojado. Nos decían desde la subdelegación del gobierno que el objetivo es acorralar las llamas por el sur hasta llegar a las zonas de cultivo y hacerlas morir allí. Esa es la intención, pero el viento y la orografía juegan en contra. Ahora mismo hay 600 medios terrestres trabajando y los medios aéreos apuran las últimas horas de luz para combatir este fuego descontrolado.
0: Gracias, Rocío, estaremos muy pendientes. También una situación muy complicada en las peñas de Riglos, en Huesca, donde se ha ordenado la evacuación de dos nuevas localidades y se ha solicitado la intervención de la UME, incendio forestal, en una zona de alto valor ecológico que ha avanzado muy rápido en pocas horas, impulsado sobre todo por las fuertes rachas de viento. Juan Coca, cuéntanos.
9: Sí, buenas tardes. Son ya casi 2.000 hectáreas. Recordemos que el incendio comenzaba a las 12 del mediodía y ya son 4 los municipios desalojados, unos 120 vecinos de Ena, Centenero, Villalangua y Salinas de Jaca. También se ha cortado la carretera que lleva al municipio de Riglos, la A132. A esta hora las rachas de viento siguen siendo fuertes, superiores a los 40 kilómetros por hora, y esto dificulta las tareas de los bomberos forestales. Son más de 200 los que luchan contra el fuego, apoyados por una quincena de medios aéreos, también por brigadas de Navarra, por medios del Ministerio de Transición Ecológica y la UME con sus bulldozers y medio centenar de militares que ya está trabajando en la zona. Y a esta hora también se reúne el CECOPI para actualizar la situación.
0: Gracias, Juan. Es noticia de hace tan solo unos minutos. Se ha enviado un mensaje SALER a los municipios turolenses situados en las cabeceras de los ríos Martín y Guadalope, donde están descargando fuertes tormentas. Aconseja a los vecinos de estos municipios que no se acerquen a los cauces de ríos y barrancos ante la posibilidad de que se registren crecidas súbitas en los caudales. Ahora vamos con toda la previsión meteorológica con nuestros compañeros de Torre España, pero antes seguimos haciendo un repaso por los incendios que afectan a nuestro país, porque estamos vigilantes de otros dos fuegos activos en la provincia de Segovia, el de Navas de San Antonio, que evoluciona favorablemente, pero sigue en nivel 2 por la amenaza para las poblaciones de la zona y suma más de 5.000 personas evacuadas. El otro fuego en Revenga preocupa por su cercanía al Parque Nacional de Guadarrama y a la granja de San Ildefonso. José Manuel Aro.
10: Sí, buenas tardes. 42 medios en total, tanto terrestres como aéreos, combaten hasta ahora las llamas del incendio en Navas de San Antonio. Y es que a pesar de que las labores de extinción durante la jornada han sido muy productivas, la previsión meteorológica por la tarde marcaba rachas de viento de hasta 30 kilómetros por hora. Esto ha hecho que de momento se mantenga el desalojo en Los Ángeles de San Rafael y de Vegas de Matute, así como el confinamiento de Valdeprados por prudencia. También continúa cortada por completo la carretera SG-722 y la Nacional 603, afectada por el incendio de Revenga, de nivel 1, que también permanecerá cortada desde el kilómetro 87 al 64 en este último incendio. Son 14 los medios terrestres desplegados actualmente. A las 8, el CECOPI se ha vuelto a reunir para evaluar de nuevo la situación.
0: Ahora sí, conectamos con Torre España para analizar la información meteorológica con Irene Santa. Irene, buenas tardes.
11: Hola, ¿qué tal? Muy buenas tardes.
0: Lo acabamos de contar, estamos ahora mismo teniendo fuertes tormentas, especialmente en la zona de la Comunidad Valenciana, con reventones húmedos que están dificultando y mucho las cosas por allí, ¿no?
11: Sí, lo peor ha estado concretamente en la provincia de Alicante. Los pronósticos apuntaban más a Valencia, se han quedado un poco más abajo esas tormentas y hemos tenido esos reventones que dejaban rachas de más de 130 kilómetros por hora tanto en Alcoy como en Xixona. Así que, bueno, una tarde muy complicada desde primerísima hora, porque ya en el sureste, entre Albacete y Murcia, se iba formando esa zona con tormentas. Era un sistema convectivo de mesoscala, de hecho es una zona con tormentas muy grande que se ha desplazado como una única estructura y ha ido moviéndose más hacia la zona noreste poco a poco. Hemos tenido esas fuertes rachas de viento en Moratalla, también en Murcia hemos registrado 64 litros por metro cuadrado en apenas un rato. Veamos algunas complicaciones también por allí, también granizo importante en Albacete. Y bueno, luego destacar ese otro sistema convectivo que está más al norte en la provincia de Teruel, que son tormentas también que están muy activas en estos momentos, se van desplazando un poquito más hacia el este. Lo bueno es que ninguno de esos dos centros de tormentas está afectando a la provincia de Castellón. Recordamos que ahí está el incendio de Tírig, pero muy pendientes a Teruel porque ahí sigue descargando y ya sabemos que los ríos pues están subiendo de nivel.
0: Y quedan 48 horas para el eclipse que les vamos a contar aquí en un especial informativo 24 horas. ¿Qué zonas van a tener comprometida la visibilidad por las nubes, Irene? Porque la gente se lo está preguntando y mucho.
11: Bueno, pues la verdad que vamos confirmando un poco el pronóstico, ya llevamos siguiéndolo varios días y dentro de la franja de totalidad, sobre todo, podría haber nubes bajas en la costa de Coruña, Lugo y Asturias. En el Principado también podrían tapar algunas nubes bajas zonas de interior y puede haber nubes de evolución en la zona de la Ibérica, en Teruel. Pero al estar el sol tan bajo, tan cerca del horizonte a la hora del eclipse y con nubes de desarrollo vertical, es decir, con esa columna de nubes, podría comprometerse la visibilidad tanto en Tarragona, Castellón o Valencia. Y luego fuera de la zona de la totalidad, en la zona de parcialidad, vemos algunas nubes hacia el Pirineo, lo típico de la tarde, incluso con algunos chubascos, nubes hacia las Béticas también en el sureste peninsular, que reducirían la visión en Jaén, Alicante o Murcia, y también algunas nubes en la costa del Mar de Alborán, por ejemplo, afectando a Ceuta. Y en Canarias, nubes solo en el norte de las islas, que es lo típico allí. Así que en realidad van a ser muy poquitas las zonas que estén afectadas por las nubes.
0: Gracias, Irene. Mañana volvemos contigo.
11: Gracias.
0: Y en menos de una hora, Radio Gaceta de los Deportes con Rubén Ortega. Rubén, ¿qué tenéis preparado para hoy? Buenas tardes.
12: ¿Qué tal? Muy buenas tardes. Hoy es un día de regresos en el fútbol. Muchos mundialistas se han incorporado al trabajo. Ha vuelto Julián en el Atlético. Eric García y Joan García ya entrenan con el grupo en el Barça. También ha regresado Mbappé en el Real Madrid. Y se estrena un campeón del mundo, Marc Cucurella, como flamante fichaje. Y estas son sus primeras palabras como madridista.
13: Un orgullo. Creo que no mucha gente puede decir que ha vestido esta camiseta. Hemos visto a grandes leyendas, es un club con mucha historia, el más grande de Europa, y estar hoy aquí creo que es un privilegio, un honor y sobre todo también un premio a todo ese esfuerzo que he tenido que hacer en toda mi carrera.
12: Además, en clave polideportiva, jugamos en Europa en el atletismo y en natación. Gran debut de nuestros saltadores de longitud en este primer día de competición. Y en natación en línea, buen papel del relevo del 4x200 libres femenino. Todo esto y mucho más lo analizamos en Radio Gaceta.
0: Gracias, Rubén. 8 y 12 minutos, una hora menos en Canarias.
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0: Y hay más noticias que nos trae Laura Hijón. Laura, buenas tardes.
14: Buenas tardes, Julio. El juzgado de instrucción número 8 de Madrid se encuentra investigando 5 denuncias presentadas contra la compra del ático en Chamberí por parte de la Comunidad de Madrid a través de la empresa pública Planifica, un inmueble que, según las explicaciones iniciales, iba a ser utilizado como oficina de la presidenta regional, Isabel Díaz Ayuso, durante un periodo de obras en la Puerta del Sol. Paco Arjona.
15: Son 5 las denuncias elevadas al juzgado de instrucción número 8 de Madrid para que las estudie. Explican fuentes del PSOE que lo que ha hecho la Fiscalía es remitir la que ellos presentaron y las de otros 3 particulares, denuncias que se suman a la de Justicia Europea, que abrió las diligencias. Todas apuntan al Consejo de Planifica Madrid, la empresa pública que compró el ático de Chamberí por 6.300.000 euros, un inmueble que, se dijo, iba a servir como despacho temporal de la Real Casa de Correos mientras durasen las obras de rehabilitación en la sede presidencial. El secretario general del PSOE de Madrid, el también ministro Óscar López, volvía a pedir la dimisión de Isabel Díaz Ayuso, cuyas explicaciones sobre el tema calificaba de montaña de mentiras.
16: Ya sabíamos que Ayuso no tenía vergüenza, pero ahora tampoco tiene escapatoria. La justicia por fin investiga el caso del superático de lujo y les anuncio que el PSOE va a llegar hasta el final. Por supuesto que nos personaremos para que se depuren todas las responsabilidades y para que vuelva hasta el último céntimo de euro a todos los madrileños y madrileñas.
15: Añade Óscar López que quiere conocer el expediente aprobado para la adquisición y venta de ese inmueble, que por cierto la Comunidad de Madrid ya ha puesto a la venta por unos 400.000 euros más que cuando lo adquirió.
14: Es agosto y las condiciones meteorológicas mejoran en el Canal de la Mancha, en el brazo de mar del Océano Atlántico que separa el sur del Reino Unido del noroeste de Francia. Eso impulsa la migración. Hasta Gran Bretaña han llegado 230 personas. Nunca antes había llegado una embarcación precaria con tanta gente a bordo y preocupa porque es una de las rutas más mortíferas y peligrosas del mundo. Celia Vidal, buenas tardes.
17: Sí, buenas tardes. Un nuevo récord en la ruta migratoria del Canal de la Mancha. Nunca antes tantas personas habían realizado el trayecto a bordo de una sola embarcación. Es una de las rutas más peligrosas por las condiciones meteorológicas, por eso durante los meses de verano aumenta el número de cruces. El Ministerio del Interior británico vuelve a poner el foco en las mafias a las que responsabiliza tanto de organizar los viajes como del hacinamiento de las embarcaciones. Según los datos que maneja el ejecutivo de Andy Burnham, en 2018 había una media de 7 personas por bote, en 2025 la cifra se disparó hasta las 62 y hoy, como decimos, iban 230 personas a bordo. La semana pasada las autoridades francesas tuvieron que rescatar otra embarcación después de que se incendiara su motor. A bordo viajaban 170 personas que intentaban recorrer más de 100 kilómetros, una ruta considerablemente más larga que los 33 kilómetros del trayecto habitual. El Reino Unido asegura que ha duplicado el número de agentes que trabajan contra las redes de tráfico de personas a ambos lados del canal y además en abril los gobiernos británico y francés firmaron un acuerdo de 773 millones de euros para tratar de abordar la situación.
14: Gracias, Celia. Y China suma más de 1,5 millones de personas evacuadas por el tifón Dolphin. Por el momento no se registran víctimas mortales, pero Dolphin ha dejado rachas de viento de hasta 150 kilómetros por hora. La situación ha mejorado algo en las últimas horas. El nivel de alerta se ha rebajado tras pasar a tormenta tropical, pero se espera que las lluvias sigan siendo intensas. Hay cientos de vuelos cancelados, líneas de metro cortadas y varias ciudades han dado orden a las empresas de no sancionar a los empleados que deben quedarse en casa por seguridad. La zona más afectada es la provincia de Zhejiang, aunque Shanghái recoge la mayor cantidad de agua acumulada en 150 años de registros.
0: Gracias, Laura. 8 y 16 minutos, una hora menos en Canarias.
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0: Empezamos en Ceuta. 11 días después de la entrada ilegal de más de 70.000 personas... preocupa la situación de los menores no acompañados. Y es que el gobierno asegura que su prioridad es el reagrupamiento familiar. Así lo ha dicho el ministro de Política Territorial, Ángel Víctor Torres, tras reunirse con el presidente de la ciudad autónoma, Juan Jesús Vivas. Teresa Jiménez, buenas tardes.
19: Buenas tardes. El ministro ha reconocido que ejecutar esta medida llevará tiempo.
20: Para ello hay que hacer un proceso que no es fácil, pero que tiene que ser el prioritario con el gobierno de Marruecos, también con los menores, con su familia.
19: En estos momentos el Ejecutivo estudia sobre el terreno nuevos espacios para aliviar unos recursos de acogida al límite, entre ellos el antiguo hospital militar. Además ha reforzado el dispositivo de seguridad, un 40% más de Guardia Civil y un 30% más de Policía Nacional. Por su parte, Juan Vivas reclama un plan estatal urgente.
21: Miles de personas deambulando por nuestras calles, por nuestros barrios, generando inseguridad, siendo un alto riesgo para la convivencia.
19: Exige un mando único, más efectivos y la creación de un centro de internamiento de extranjeros para quienes permanecen en situación irregular mientras se tramitan sus expedientes de expulsión. Mientras tanto, unos 1.400 menores ya han sido filiados, pero todavía quedan muchos por identificar, entre ellos niñas y adolescentes, especialmente desprotegidas en esta crisis, que mañana volverán a hacer cola ante la Jefatura Superior de Policía.
0: Gracias, Teresa. La polémica gira en torno al traslado de los menores que están en estos momentos en Ceuta a centros de la península. El Ministerio de Infancia va a abordar este reparto con las comunidades en comisión sectorial convocada para este mismo jueves. De momento, representantes de Vox, que tienen competencias en los gobiernos de coalición, ya han dicho que ellos no van a acudir. Daniel Bermejo, adelante.
22: Caso contrario al de los representantes del Partido Popular, la Dirección Nacional defiende el reagrupamiento familiar en los países de origen y rechaza de entrada la acogida alegando saturación en las comunidades, pero admiten que ha llegado el momento cumplirán la ley. En esa línea, el viceconsejero Elías Bendodo confirma que los populares asistirán a la reunión convocada por el Ministerio de Juventud, incluida Andalucía, donde gobiernan con Vox.
2: Nosotros estamos dispuestos a asistir, porque creo que es bueno escuchar, aunque estemos totalmente en contra de las propuestas del gobierno en esta cuestión, ¿no? Pero siempre hay que sentarse a la mesa y escuchar.
22: Respuesta muy dura del portavoz de Vox en Bruselas, Jorge Buxadé, quien llama al PP a confrontar con el gobierno, al que califica de mafia. Escribe en X que con quienes traicionan España solo hay que reunirse para tomarles declaración. Los de Abascal dan la espalda a la ministra Rego y rechazan enviar a los representantes de Aragón, Castilla y León y Extremadura porque se niegan a acoger a ningún menor. Fuentes de la formación sostienen que el gobierno promueve el reparto entre las comunidades para socavar los ejecutivos autonómicos gobernados por la derecha. El ministro de Transformación Digital, Óscar López, recuerda que la ley modificada el año pasado con la mayoría del Congreso obliga a las regiones.
3: Tiene que haber un reparto solidario con criterios objetivos y eso es lo que tiene que hacer el Partido Popular. A partir de ahí, el PP tiene sus problemas con Vox, no quiero entrar, pero tendrá que resolverlos porque hay que cumplir con la ley y hay que cumplir con la solidaridad.
22: La de este jueves es la reunión preparatoria previa a la conferencia sectorial en la que participan los consejeros del ramo para tomar decisiones. Un encuentro que se espera a finales de agosto.
0: Veremos qué sucede entre esos 1.400 menores, al menos 1.400 menores que han entrado solos en Ceuta. Se cuentan sobre todo niños muy pequeños y niñas. La situación para ellas es especialmente delicada. Se les está dando prioridad en el proceso de identificación, pero muchas malviven en las calles de la ciudad autónoma y la policía ya investiga 6 denuncias por agresión sexual. Algunas han llegado a España huyendo de la violencia sexual o de matrimonios forzosos en sus países. Ana Galarza, buenas tardes.
4: ¿Qué tal? Buenas tardes. Las niñas migrantes son más vulnerables si cabe que el resto de personas llegadas a Ceuta porque están expuestas a una doble violencia, la que sufren en origen pero también en destino. Así lo apunta Patricia Fernández, abogada de la Asociación Coordinadora de Barrios especializada en exclusión social.
23: Tienen más riesgo de sufrir explotación sexual, de sufrir violencias intracomunitarias, violencias por parte de las sociedades de acogida, y vemos también que, bueno, pues que corren mucho riesgo en los espacios de acogida.
4: Según explica, ellas sufren violencia interseccional cuando en realidad solo buscan un futuro mejor. Aya, por ejemplo, tiene 17 años y es una de las muchas menores llegadas a la ciudad. Ha dormido en un monte, nos lo cuenta con ayuda de un intérprete.
24: Ella estaba con una amiga y se escapó porque estaban corriendo detrás de ella para pegarle o para hacer yo sabrá qué. Estuvo otra así la mañana escondida en el monte.
4: Desde Save the Children piden espacios seguros para las niñas. Catalina Peracho es su directora de políticas de infancia.
25: Que se las identifique de manera urgente y activa y que se las derive a espacios donde puedan estar seguras.
4: Y reclama también atención especializada para ellas en estos espacios.
0: La crisis migratoria de Ceuta tiene también un importante impacto económico.
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0: Los empresarios de la ciudad autónoma calculan que la llegada masiva de migrantes ha provocado unas pérdidas de 17,9 millones de euros, según un estudio de la Cámara de Comercio de la ciudad. Cifras que podrían incluso empeorar por el daño reputacional que imágenes como las que hemos visto estos días están provocando en la ciudad como destino turístico y también de inversión. Lara Albillos, buenas tardes.
26: Buenas tardes. Desde la Cámara de Comercio, su presidente exige, entre otras cosas, seguridad para los comercios, bonificaciones para la seguridad social y la reestructuración de los fondos FEDER. Karim Bulaix lanza un mensaje de SOS al Estado y a las instituciones.
27: El sector productivo, el empresariado ceutí, no va a tener capacidad de poder aguantar mucho más.
26: Además, la Cámara pide ayudas para los comercios y un plan para recuperar la confianza de turistas e inversores. Joaquín Mollinedo es su secretario.
28: Tenemos que recuperar otra vez en los sectores tecnológicos, a nivel nacional, en los sectores que tienen potencial para venir a Ceuta, la confianza y la garantía de que somos un territorio seguro para invertir.
26: Porque las pérdidas aseguras suponen un 1,4% del PIB de la ciudad. Solo en los primeros días de la crisis migratoria, la Cámara cifra las pérdidas en 7,7 millones de euros, a los que añade 10 por la suspensión de la feria y otros tantos si la situación se mantiene. Eso sin contar, dicen, con el daño que ha sufrido la imagen de la ciudad autónoma.
0: 8 y 23 minutos, una hora menos en Canarias, momento de saludar a Arancha Campo, presidenta de la Confederación de Empresarios de Ceuta. Señora Campo, buenas tardes.
29: Hola, buenas tardes, ¿qué tal?
0: El estudio de la Cámara de Comercio de Ceuta advierte que las pérdidas incluso se podrían llegar a elevar a los 28 millones de euros a finales de verano, a finales de agosto. ¿Cómo pueden ustedes revertir esta situación y evitar que estas pérdidas alcancen esa cantidad?
5: Bueno, nosotros desde la Confederación lo que tenemos claro es que esto, aparte de ser una oportunidad para volver para retomar temas que tenemos pendientes para que la ciudad sea muchísimo más competitiva de lo que era antes, ya que hemos visto que Gibraltar le han planteado un marco específico para ellos, fuera de la necesidad de que todos los estados se pronuncien, pues pensamos que esto es una buena oportunidad a partir de aquí para poder hacer que Ceuta revierta todos los problemas que puede tener, por ejemplo, como aduana comercial y en general su relación con Europa. Uh-huh. Y desde luego lo que necesitamos revertir es toda esta situación, siempre y cuando cada uno haga lo suyo. Por una parte, Europa lo que tiene que hacer es asegurar las fronteras, porque pensamos que la opinión de España, por así decirlo, o lo que hizo España adjudicándose única y exclusivamente de manera individual la frontera de Ceuta con Marruecos, pensamos que esa situación se debe revertir y tiene que ser la Unión Europea la que desarrolle la situación de esa frontera, que sea una frontera europea, no dependa única y exclusivamente de España. Luego, por otro lado, España lo que tiene que asegurar, por supuesto, es su frontera y tener planes para reorganizar toda la entrada masiva que hay ahora mismo en Ceuta. Ahora mismo tenemos una situación en la que entendemos que no hay un censo determinado de cuántas personas han entrado y al no haber un censo no sabemos qué porcentaje está ya legalizada, por así decirlo, ¿no? Uh-huh. No legalizada desde el punto de vista de que le vayan a dar residencia, sino legalizada desde el punto de vista de que veamos qué situación tiene, si tiene que irse, si tiene que quedarse o cómo es su trámite administrativo. Entonces, lo primero que deberían hacer desde la ciudad, entendemos nosotros, para revertir esta situación es censarlos a todos, ver qué es la situación jurídica de cada uno y a partir de ahí empezar a repartir. Pero el punto principal para la solución de este problema ahora mismo entendemos que es la canalización de todo el mundo a través del mismo, de un único
0: mando único.
5: De una única ubicación donde, porque es que ahora mismo supongo que todo el mundo lo sabe, están repartidos por las barriadas. Ceuta es una ciudad acogedora desde un principio y entonces, bueno, pues los vecinos, las mezquitas, supongo que también las iglesias, un poco todo el mundo está intentando ayudar a esa gente que no tiene nada, pero toda esa gente que no tiene nada tiene que ir a un único lugar. Y en ese único lugar es donde tiene que estar. No pueden estar acampando en las playas y durmiendo en las calles.
0: ¿Ustedes recomiendan a los comercios y tiendas de la ciudad que actúen de manera normal? Es decir, que no haya miedo a abrir la persiana. Es decir, que se intente volver a la normalidad cuanto antes, ¿o no?
5: Sí, nosotros sí, y además tenemos el compromiso de la Policía Nacional, que nos han facilitado un hilo directo con la inspectora de Participación Ciudadana, para que en cualquier momento, cualquier peligro que haya, se les avisen directamente. O sea, uh-huh. Tenemos un móvil directo. El problema es que entendemos, bueno, el problema, entendemos que toda la población que hay ahora de inmigración ilegal no les interesa delinquir. Nosotros pensamos que tampoco hay un problema de seguridad para las empresas, porque desde luego el que delinque lo ponen en la frontera. Entendemos que los jueces están haciendo su trabajo y que, como salió la última noticia de uno que había entrado en una casa, ese inmediatamente se le ha puesto en la frontera, porque el juez lo que ha dictado es una orden de expulsión. Con lo que entendemos que los inmigrantes ilegales que hay ahora mismo en Ceuta no les interesa delinquir, con lo cual, bueno, pues eso te da cierta seguridad a la hora de, bueno, a la hora de recomendar que no hay problema. No obstante, sí que es verdad que tenemos, que estamos trabajando con empresas de seguridad para poder plantear un sistema a la delegación del gobierno, una serie de subvenciones o de ayudas a la seguridad privada. Porque sí que es verdad que, aunque a lo mejor al inmigrante ilegal no le interesa delinquir, sí que hay una sensación de inseguridad en toda la ciudad que puede ser suplida por seguridad privada.
0: Señora.

0: porque, bueno, pues las empresas de turismo, de visitas al litoral, de todo este tipo de turismo a pie de calle, ha tenido cancelaciones del 100%. En hoteles, bueno, más de 500, supongo yo, que habrá habido, porque solo conocemos los datos ahora mismo de un hotel. Entonces, las pérdidas han sido muchas y desde luego, por diferencia entre unos sectores y otros. Pero sí que es verdad que del Ministerio de Economía no se ha puesto nadie en contacto con nosotros todavía, pero sí desde la delegación del Gobierno nos han solicitado los datos.
1: Arancha Campo, presidenta de la Confederación de Empresarios de Ceuta, muchísimas gracias por atender a la llamada de Radio Nacional de España.
0: Gracias a vosotros.
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1: Otra de las consecuencias de esta crisis, las tensiones diplomáticas con Italia. Hoy, tercera jornada de controles fronterizos cruzados después de que el gobierno adoptase la misma decisión, la misma medida que Roma tras esa entrada masiva de migrantes. Desde el sábado, en los aeropuertos españoles se han realizado más de 1 millar de controles aleatorios a pasajeros procedentes de Italia. En Baleares, la medida ha entrado en vigor este mismo lunes, restricciones que se han hecho notar especialmente en el aeropuerto de Palma. Hasta allí nos vamos, Enrique Mas.
3: Sí, los viajeros que vienen desde Roma nos han confirmado que los controles han comenzado hoy en el aeropuerto de Palma. Unos controles que, según fuentes policiales, están destinados a los ciudadanos de terceros países, aunque los llegados desde la capital italiana aseguran que los están realizando a todos.
4: Passport and ID is the same.
5: No, everybody.
4: Control is normal. Okay, it's so quickly and there are not queuing.
3: Solo DNI o pasaporte, señalando que no se habían formado colas porque los controles son simples y rápidos, dicen. Sin embargo, otro pasajero llegado desde Nápoles nos decía que a la salida de su vuelo no había presencia policial. Y que se ha encontrado lo mismo que cualquier otro día. El resto de pasajeros de Roma nos comentaban que conocían el contexto de esta decisión.
5: Because of Italy response to
3: por la respuesta del gobierno de Meloni, dice, así que no les pillaba por sorpresa porque estaban informados de las decisiones de los dos ejecutivos por la crisis migratoria de Ceuta.
1: Y les recordamos la noticia con la que abríamos este informativo 24 horas. Al menos 111 personas han muerto y hay 86 personas heridas, según ha confirmado el presidente de Colombia, Abelardo de la Espriella, tras el terremoto de magnitud 7,4 que ha sacudido la mayor parte del país. Como decimos, 111 muertos, 87 heridos. El presidente del gobierno, Pedro Sánchez, ya ha mandado un mensaje a través de redes sociales. También lo ha hecho el ministro de Exteriores, José Manuel Álvarez. El jefe del Ejecutivo escribe en las redes sociales: todo nuestro cariño y solidaridad con el pueblo colombiano tras el terrible terremoto que ha golpeado al país. Nuestro pensamiento está con las víctimas, sus familias y todas las personas afectadas. Concluye Sánchez, España está con Colombia en estos momentos tan difíciles. Vamos con más asuntos del ámbito internacional, porque asciende a 13 los muertos y 75 los heridos en el ataque ucraniano con drones en Rusia, en la República de Tartaristán, a unos 1.000 kilómetros de la línea del frente. Kiev asegura que el objetivo de la ofensiva eran infraestructuras industriales y petroleras. Moscú asegura que también civiles. Ricardo Blanco, detalles. Buenas tardes.
6: Buenas tardes. Ucrania ha confirmado el ataque sobre un complejo petrolero en la ciudad de Nizhnekamsk. Rusia acusa al ejército ucraniano de lanzar ataques deliberados contra una población civil en represalia por sus derrotas militares. Las autoridades locales de Tartaristán han confirmado la muerte de 13 personas, mientras que otras 75 han resultado heridas por este ataque con drones, cuyo objetivo eran instalaciones industriales. Y en el lado ucraniano escuchamos a algunos de los 13 heridos en un ataque del ejército ruso contra el sistema energético en Zaporilla. Hay un herido grave y un corte eléctrico casi total que se ha ido resolviendo paulatinamente en las últimas horas. Mientras, el presidente ucraniano, Volodymyr Zelensky, continúa con su ronda internacional de contactos. Hoy ha hablado con el príncipe heredero de Arabia Saudí, Mohammed bin Salman, para intentar cerrar un acuerdo sobre drones. Y en Rusia cualquier oposición a la guerra está siendo castigada de manera oficial. Hoy el Tribunal Supremo ruso ha prohibido al Partido Liberal liberal Jabloko participar en las elecciones parlamentarias

0: de septiembre, dejando así fuera de la contienda al único partido ruso oficialmente registrado que se opone a la guerra en Ucrania.
1: Israel vuelve a frenar los planes de Estados Unidos para poner fin, o al menos intentarlo, al conflicto en Gaza. Benjamín Netanyahu rechaza un desarme gradual de Hamas, como recoge el plan de 15 puntos de Donald Trump y como ya ha aceptado el propio grupo armado. El primer ministro israelí exige un rechazo total a las armas antes de retirar sus tropas de la franja. Corresponsal en Jerusalén, Santiago Echevarría, buenas tardes.
2: Buenas tardes, y esa objeción le sirve al primer ministro Benjamín Netanyahu para oponerse a todo el plan de la Junta de Paz, a todo ese proyecto presentado a finales del mes pasado y que debería contemplar el desarme de Hamas por un lado y la retirada del ejército israelí de Gaza por otro. El mandatario israelí se niega así a dar un paso atrás, se niega a ordenar ningún repliegue de sus tropas mientras no se haya completado el decomiso de las armas. Y en respuesta a esta negativa, la Junta de Paz aclara que no se va a requerir ninguna retirada anticipada de las Fuerzas Armadas israelíes. Nikolai Mladenov es el representante para Gaza de este organismo creado por Estados Unidos. Once there is decommissioning in Gaza, then Israel is required to move. Lo que sí reclama Mladenov es que según vaya desarmándose Hamas en cada uno de los sectores de Gaza, entonces sí, el ejército de Israel debería ir retirándose progresivamente hasta la frontera, hasta abandonar definitivamente la franja. Así lo plantea también la literalidad del texto de este plan de la Junta de Paz, un proceso que debería ser simultáneo, en el que cada paso de cada una de las partes de Israel y de Hamas debería ir correspondiéndose con avances de la otra parte.
1: Lo comentábamos antes, esta semana se esperan temperaturas muy elevadas y el riesgo extremo de incendio va a marcar, entre otras cosas, los dispositivos especiales que están previstos para el eclipse solar de este miércoles. En la Comunidad de Madrid, la delegación del Gobierno ha pedido al Ejecutivo Regional que limite el acceso a espacios naturales protegidos y a montes de utilidad pública. En los puertos de montaña se actuará como en los días de nieve. Se cerrará el paso cuando los aparcamientos estén ya completos. En uno de esos puntos de la sierra, en La Cabrera, donde se verá el eclipse, en su totalidad está nuestra compañera Elena Nieva. Elena, cuéntanos, buenas tardes.
3: Buenas tardes, nos encontramos en la dehesa del Roblellano, en el entorno que el Ayuntamiento de La Cabrera ha habilitado para ver el eclipse, con capacidad para 2.000 personas, teniendo en cuenta que la población de La Cabrera es de 3.200 personas, una situación que preocupa por el riesgo de incendios. Se recomienda, por tanto, quedarse en las zonas rurales y no ir por libre. También un llamamiento a la movilidad responsable, María Domingo y David Pajares, del Centro de Innovación Turística Sierra Norte.
4: Sabemos que hay mucha gente que quiere acudir a verlo y estamos con los brazos abiertos para recibirles, pero que sea de forma un poco responsable y cuidando todo el entorno.
5: No se puede acceder a ningún camino porque solo los caminos solamente pueden acceder vehículos autorizados. No se puede acceder a fincas privadas.
3: En La Cabrera lo consideran una apuesta arriesgada, aunque el eclipse, dicen, es un acontecimiento único que merece la pena. Aseguran que lo tienen listo, todo preparado para evitar sustos y el riesgo de incendios. Aún así, no está de más otra recomendaciones. Alejandro Galán es el concejal de Cultura y Festejos.
6: Por favor, que no se fume, que no se acceda con vehículos, que no se haga fuego.
3: Un día con muchísimos desplazamientos hacia la Sierra Norte y que aconsejan disfrutar solo en zonas habilitadas.
1: Aquellos que tienen perro, quizás también tengan alguna que otra duda de cómo puede afectar el eclipse solar a su mascota, y nosotros en 24 horas queremos intentar resolverlas con Pepe Bolaño, que ya está al otro lado del teléfono, vicesecretario de la Real Sociedad Canina de España y también coordinador de la Comisión de Comunicación. Pepe, buenas tardes.
7: Hola, buenas tardes.
1: ¿Cómo puede reaccionar un perro cuando de repente se haga de noche en pleno día? ¿Cómo va a ocurrir? Ya lo hemos dicho, en algunas zonas del país donde el eclipse va a ser total.
7: Bueno, pues los problemas para los perros pueden venir más bien por nuestro comportamiento que por el propio eclipse. Obviamente que a nadie se le ocurra poner a su perro a mirar el eclipse o ponerle gafas, pero aunque es posible algo de confusión o inquietud en algún perro, en muchos otros pues no ocurrirá nada o no les producirá nada. Pero sí es cierto que hay situaciones en las que los perros están mejor en casa. Es decir, a lo que me refería al inicio, de que los problemas pueden venir más bien por nuestro comportamiento, es que quizá lo más adecuado no será llevarse a nuestro perro a ver el eclipse en una zona donde va a haber grandes aglomeraciones de gente o gente festejando. o moverse en plena ola de calor.
1: Es decir, si vamos a la montaña, mejor dejar al perro en casa que llevarlo con nosotros porque puede causar algún que otro problema, sobre todo para el animal, ¿no?
7: Claro, es decir, le puede estresar la situación o ponerle nervioso, pero más bien el contexto social que el propio eclipse en sí.
1: Si vemos alguna señal de nuestro perro que pueda estar en algún momento mirando incluso al sol en la calle, ¿qué nos debe alertar de que algo va mal, de que hay algún problema, aunque sea fortuito, aunque no sea intencionado que esté mirando al sol? No es nada
7: bueno,
1: forzado, simplemente...
7: Sí que si fija la mirada al sol, lógicamente, pues al igual que las personas, podría tener una quemadura y deberíamos evitarlo si fija directamente la mirada al sol. No es probable que ocurra, pero es posible que como se disminuirá la sensación de luz, los perros de manera natural no miran directamente al sol, igual que nosotros, pero es posible que al disminuir esa sensación de luminosidad pudieran mirar, pero lógicamente pues con evitar que lo hagan pues sería suficiente.
1: Además estamos también en pleno agosto, muchísimo calor, que puede ser un peligro incluso mayor que el asustarse, el estresarse, porque también eres experto en cuidados de perros en temperaturas tan elevadas como las que estamos viviendo. ¿Qué recomendaciones le lanzamos al margen del eclipse a las personas que tengan perro durante estas fechas que son especialmente complicadas para ellos?
7: Bueno, esto es un peligro muy real para los perros, el verano. Hay que entender que los perros no sudan como nosotros, es decir, nosotros tenemos un mecanismo que nos hace, pues somos de los pocos animales que suda por todo el cuerpo y por lo tanto tiene un sistema de refrigeración y los perros no tienen este sistema. Los perros apenas sudan un poco por las almohadillas de las patas y su sistema de refrigeración, su manera de bajar la temperatura corporal es mediante el jadeo, que es un sistema poco eficiente, digamos, ¿no? Entonces, es importante que, pues, si tenemos un perro que ahora en verano y sobre todo con las olas de calor, pues que no salir a las horas centrales o hacerlo solamente para que hagan sus necesidades y volver a casa. Y si vamos a dar un paseo largo o vamos a ejercitar a nuestro perro, que sea a primera o a última hora. Especial mención, te diría que tienen los llamados perros braquicéfalos, pues como pueden ser el carlino, el boxer, los bulldog.
1: Los que tienen el hocico chato, digamos, ¿no?
7: Sí, tienen la caña nasal más corta y precisamente al tener la caña nasal más corta, el aire entra más caliente a los pulmones. Es decir, un perro con una caña nasal larga, pues le permite enfriar el aire en ese conducto, en esa caña nasal, antes de que llegue al pulmón.
1: Para terminar, por recapitular, si tuvieras que darle consejos, tres consejos muy sencillos a alguien que quiere vivir el eclipse con su perro y que quiere salir, que dice, no, yo en casa no me quedo, yo quiero ir al monte con él, quiero verlo, ¿cuáles serían? Teniendo en cuenta también las altísimas temperaturas que estamos sufriendo en nuestro
7: país. Yo no puedo decir otra cosa que recomendarle que casi
1: que
7: mejor
1: no vayan,
7: que,
1: ¿no?
7: que deje a su perro, bueno, puede ser un buen plan para ambos, es decir, puede dejar a su perro con enriquecimiento ambiental, es decir, con un juguete relleno de comida, que le cueste pues media hora, una hora sacar el contenido, con lo cual pues está divirtiéndose en casa tranquilamente a buena temperatura mientras tú puedes ver el eclipse. O sea que puede ser un buen plan para los dos, pero cada uno en su sitio.
1: Por separado. El miércoles por separado. Pepe Bolaño, vicesecretario de la Real Sociedad Canina de España, coordinador de la Comisión de Comunicación. Muchísimas gracias por habernos trasladado estos consejos en la radio pública.
7: Y gracias a vosotros. Un abrazo.
1: Hasta luego. Este eclipse es uno de los acontecimientos del año, lo que atrae a personas de todas partes del mundo. Casi 500,000 de turistas van a llegar a nuestro país para presenciar este fenómeno con la presión que tiene en los alojamientos. En lugares como Soria, las búsquedas para encontrar un sitio donde quedarse han subido nada más y nada menos que un 500% con los precios que también están disparados. Blanca Pascual.
8: El norte y el interior del país serán el epicentro del eclipse que va a recorrer España desde La Coruña hasta Palma de Mallorca. Los viajeros internacionales han disparado sus búsquedas para Soria un 522%, León, Palencia o Burgos más de un 300%. No lo confirma Eguzquiña Añón de Booking.
9: Unos destinos como Soria registran incrementos de hasta un 500% en las búsquedas de alojamiento por parte de viajeros internacionales. Además, Palencia lidera el interés entre los viajeros españoles con un aumento del 121% en las búsquedas para esas fechas.
8: Y para situarse en primera línea de eclipse, hay quien ha adelantado sus reservas muchos meses atrás. En el caso de Asturias, nos cuenta Tamara Jiménez de la consultora Siteminder.
10: Hemos visto cómo han pasado a reservar con muchísima más antelación por el eclipse. O sea, estamos hablando de que en Asturias la antelación media era 121 días y ha bajado a ser 215 días.
8: Porque nadie quiere perderse un acontecimiento único y los precios también se han puesto a su altura.
11: Ha habido un incremento pues de casi un 100%.
8: Más reservas, precios más caros y otra forma de planificar las vacaciones que en muchos casos girarán en torno a este eclipse. Una oportunidad para muchos territorios que habitualmente por estas fechas no se encuentran en el foco de atención.
1: Cuenta atrás para el eclipse total de este miércoles. Recuerdo, especial informativo aquí en 24 horas, no se lo pierdan. Ahora sabemos que es un alineamiento muy preciso entre el Sol, la Luna y la Tierra. Pero hace muchos años esto del eclipse era algo pues muy desconcertante. Hay algunos que han cambiado el rumbo de la historia y de todos ellos nos habla Laura Barrachina.
12: El Sol, como parte de la Luna, sigue guardando misterios que repercuten en nuestro planeta, en el universo en general, tal y como demostró un eclipse en 1919. Rocío Guerra, de la Agencia Espacial Europea, explica cómo aquel eclipse confirmó la teoría de la relatividad.
13: Se hicieron muchas fotografías de esas estrellas visibles alrededor del Sol y luego se comprobaron sus posiciones aparentes con respecto a las que se habían tomado durante el eclipse con respecto a la posición que se veía normalmente en el cielo. Y el resultado pues fue extraordinario. Estas luces aparecían ligeramente desplazadas en el cielo, tal y como predecía la teoría de Einstein.
12: También fue gracias a un eclipse, pero un siglo antes, en 1868, cuando el francés Pierre Janssen identificó una nueva línea amarilla en la luz del Sol. Pero fue el inglés Lockyer quien confirmó que era un elemento aún desconocido en la Tierra, y lo bautizaron como el helio, derivado de Helios, la palabra griega para el Sol. En nuestro planeta no se pudo descubrir y aislar hasta 1895. Como decíamos, conociendo otros planetas, satélites y estrellas, conocemos mejor la Tierra. Rafael Bachiller es el director del Observatorio Astronómico Nacional y presidente de la Comisión Nacional para el Trío de Eclipses.
14: Los eclipses son también interesantes para ver cómo se comporta la ionosfera, la atmósfera terrestre. Hay unos cambios de temperatura, de viento, de iluminación, que solo son estudiables durante el eclipse total.
12: Porque aunque en 1930 se inventó el coronógrafo para recrear eclipses, los naturales han sido y siguen siendo indispensables para avanzar en el conocimiento del Sol y, por lo tanto, en el de nuestro planeta, y seguir comprobando, como decía Carl Sagan, que solo somos polvo de estrellas.
1: Miles de reservas que se han hecho, como hemos dicho, a través de internet o por teléfono para ese eclipse, y a lo mejor alguno de ustedes ha sido víctima de una ciberestafa, esperamos que no. Esta es una situación que se está denunciando cada vez más en nuestro país. Y que sepan ustedes que el número 017 es el número de ayuda del Instituto Nacional de Ciberseguridad, que ha registrado, ojo, el doble de llamadas que el año pasado por estas fechas. Los principales fraudes son por robos de información personal o por fraudes bancarios. Manu Martínez, buenas tardes.
15: ¿Qué tal? Muy buenas. Suena el móvil. No conoces el número, pero por si acaso contestas. Diga.
16: Hola. Se ha producido una incidencia con tu tarjeta de crédito. Para estar a salvo de posibles estafas, necesitamos que pulses uno a uno los números de tu...
15: Es muy evidente que se trata de un fraude, pero hay otros que están mejor hechos, sobre todo gracias a la inteligencia artificial, y podríamos caer en la trampa. Casos así son los que protagonizan la mayoría de llamadas que recibe el 017. El teléfono de atención a los ciudadanos por problemas en la vida digital recibió 95.000 consultas en los primeros seis meses de 2026, el doble que en el mismo periodo del pasado año. Suplantación de identidad y estafas económicas se llevan la palma en un ranking donde crece también mucho la preocupación por las noticias falsas. En el caso de los más jóvenes, lo que les quita el sueño es su reputación en las redes, aunque también se nota un incremento de casos de extorsión de tipo sexual. El gobierno continúa con su plan para frenar este tipo de estafas telefónicas. Desde el pasado mes de marzo se han bloqueado un total de 300 millones de llamadas fraudulentas, 26,6 millones de SMS. Un plan que va a ir a más. Desde el próximo 15 de septiembre, solamente las empresas que estén inscritas en un registro de la CNMC podrán enviar mensajes de texto de carácter comercial. Y un mes después, en octubre, cualquier llamada telefónica que tenga fines comerciales deberá empezar por el prefijo 400.
1: Seguro que muchos de ustedes cogen el teléfono móvil por estas fechas, miran las redes sociales y se encuentran fotos de gente disfrutando en la playa, de viaje, haciendo planes con amigos. Todas estas instantáneas parecen idílicas. Sin embargo, esa no acaba de ser la realidad en la mayoría de las ocasiones, pero sí que puede afectar a nuestra salud mental, generando ansiedad, especialmente a personas vulnerables, como quienes sufren trastornos de conducta alimentaria. Paloma Garrido.
17: ¿Cómo adelgazar rápido?
18: Tres palabras, miles de resultados en Internet. Búsquedas que se repiten durante todo el año, aunque aumentan en esta época, porque llegan la playa, la piscina y también las comparaciones, eso sí.
19: El verano no es la causa en sí del TCA, sino que es un trastorno que es multifactorial, que puede afectar a personas de cualquier edad, de cualquier peso, en cualquier sexo y en cualquier circunstancia.
18: Nos lo cuenta la doctora Violeta Ramírez, que forma parte de la Sociedad Española de Medicina de Familia y Comunitaria. Recuerda que las redes sociales se cuelan cada vez más en las consultas.
19: Y además que te lo dicen, doctora, he estado mirando yo unas cositas en TikTok.
18: Las expertas recomiendan acudir al médico de familia cuando se sospeche que se pueda tener un problema con la alimentación. Y en pleno verano, cuando la imagen corporal ocupa un gran espacio, la psicóloga María Bernardo se hace una pregunta.
20: Si tu cuerpo te ha valido en invierno, ¿por qué no te valerá en verano? Y ser conscientes de que solo nosotros criticamos nuestro cuerpo de la forma tan devastadora que lo hacemos.
18: Y recuerdan las expertas que no se habla de los cuerpos ajenos, ni en verano ni en ninguna época del año.
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1: Y antes de la cultura, un último asunto relacionado con la sucesión de agresiones a 11 agentes de la Ertzaintza y dos policías locales en Euskadi durante la madrugada del sábado al domingo. Una situación que denuncian los sindicatos policiales se repite desde hace tiempo. Borja Gutiérrez.
22: El Departamento de Seguridad auguraba un verano caliente en Euskadi y los hechos de este fin de semana parece que le van a dar la razón. Tres intervenciones de la Ertzaintza en Eibar, Arrasate y Vitoria que se saldaban con una decena de agentes heridos y 14 detenciones. Episodios similares, trifulcas que acaban en resistencia a la autoridad y agresiones a los agentes. Los sindicatos de la Ertzaintza dicen que la tensión en el ocio nocturno, también en las fiestas, va a más y que se ha perdido totalmente el respeto al cuerpo.
23: Nos parece francamente insuficiente la mera condena institucional para esperar a una nueva agresión para volver a tener una nueva condena institucional, ¿no? Entendemos que la solución a este tipo de cuestiones pasa por la prevención y sobre todo por el respeto a los trabajadores y trabajadoras de la Euskal Policía.
22: Es Unai Garabieta del sindicato ESAN. El caso más grave sucedía en la madrugada del sábado al domingo en la localidad armera. 9 agentes heridos y 9 personas detenidas tras la intervención en una riña tumultuaria registrada en un bar. En Arrasate, un ertzaina fuera de servicio resultaba herido tras recibir una paliza grupal al intermediar en una pelea. Y en Vitoria, una multitud lanzaba objetos contundentes a una patrulla cuando intervenía en un presunto robo. Altercados que se suman además a otros episodios de acoso vividos a lo largo del verano por agentes en su tiempo libre.
1: 9 menos 6 minutos, 8 menos 6 minutos en Canarias. Abrimos página cultural. Como cada verano, personajes como Superman, Batman o Mortadelo y Filemón vuelven a las calles de A Coruña. La ciudad herculina acoge la edición número 29 del Festival de Cómic Viñetas desde Atlántico, este año con una apuesta por la memoria social, un centenar de actividades y más de 70 autores invitados de países como Francia, Cuba o Portugal. Santi Baliño, cuéntanos.
24: El veterano certamen coruñés, que lleva acercando las novedades y también ofreciendo interesantes retrospectivas del noveno arte desde 1998, abre una nueva edición con más de 100 actividades programadas y 70 autores. Las exposiciones se desplegarán por una decena de sedes de la ciudad y tendrán de nuevo un marcado carácter social, con espacio, por ejemplo, para la memoria histórica, la historia del sufragio femenino o el cómic que nos llega desde Palestina. Manel Cráneo, director de viñetas desde el Atlántico, habla del poder transformador del cómic.
25: Porque el mensaje principal de este viñeta es que reflexionemos sobre la sociedad en la que vivimos y que esta reflexión nos lleve a cambiar un mundo y transformarlo.
24: Viñetas desde el Atlántico también dedicará gran parte de su programación al público infantil. En ese sentido destacan las muestras que alberga Palexco y en las que Los Simpsons y el universo de Marco Pola, La Isla Remera, son las protagonistas. Además, se renueva la apuesta por el talento local con la exposición de los premios Castelao 2026, organizados por la Diputación de A Coruña, y todo complementado con los encuentros habituales con autores, conciertos, proyecciones cinematográficas y el habitual mercado de cómics que ya está instalado en los jardines de Méndez Núñez de la ciudad herculina.
1: Gracias, Santi. De A Coruña a Málaga, el Museo Ruso tiene una nueva exposición, en este caso dedicada a Mijaíl Glinka, el viajero romántico. Con cerca de 100 piezas, la muestra propone recorrer la obra del compositor ruso y el impacto que tuvo en él su paso por Andalucía, también en los viajes culturales de los aristócratas europeos durante el siglo XIX. Salva Castillo.
0: Mijaíl Glinka encarna la figura del viajero romántico del siglo XIX. Su estancia en nuestro país durante 3 años le llevó a integrarse en la vida popular y a descubrir el flamenco. La exposición del Museo Ruso de Málaga reúne un centenar de libros, grabados, pinturas, fotografías, recortes de prensa y otros objetos relacionados no solo con el músico ruso, sino también que amplía el foco a la visión de España y de Andalucía que tuvieron los viajeros románticos europeos que buscaban especialmente en Granada el exotismo de Oriente a través del legado de Al-Ándalus y de las músicas populares. Pepe Zapata es el comisario de la exposición.
2: Hacen esa escenificación del folclore que se hacía en esa época, del fandango, de todo lo que era el bolero, ese primer nacimiento de lo que hoy día llamamos flamenco.
0: Entre las curiosidades de la exposición, un dispositivo mecánico con disco metálico que reproduce música del propio Glinka o recreaciones de sus viajes con inteligencia artificial. Se puede visitar hasta el 18 de octubre.
1: Hoy en Tarragona comienza el festival Jordi Savall, uno de los más singulares de toda Europa, con un repaso a músicas que van desde la época medieval hasta la contemporánea. Ofrece conciertos de artistas de reconocido de reconocimiento internacional y conjuntos musicales creados por el propio maestro Savall. En esta edición está muy ligada a la temática del eclipse. Marta Orquín.
3: En el momento exacto del gran eclipse solar del 12 de agosto, el Festival Jordi Savall presentará un concierto especial para seguirlo a cargo del músico Josep Maria Martí en una ubicación natural todavía secreta.
4: Se informará, la gente se convocará en un parking y allí, media hora antes del concierto, una hora antes, se conducirá la gente al sitio donde será el concierto.
3: Toda la programación del certamen, que se despliega hasta el domingo por Santas Creus, Valls, Montblanc y Alcubé, gira en torno al eclipse solar para iluminar lo que ha quedado oculto e invisibilizado, con programas dedicados a las mujeres de Oriente, a las músicas isabelinas y africanas, a Fanny Mendelssohn, a Juan Sebastián Elcano, que completó la vuelta al mundo, y a Copérnico, un homenaje en el que Jordi Savall dirigirá la Capella Real de Cataluña y Hesperion 21.
4: Un eclipse es algo que oscurece un objeto, y en el programa hemos pensado mostrar cosas que están oscurecidas, poner la luz de este eclipse moral y político.
3: Bernat Vivancos estrenará una nueva obra en torno a la luz y las tinieblas en el festival, que cuenta con las voces de Núria Rial y William Shelton, el grupo Quatuor Mosaics, la organista Montserrat Turren, la pianista Olga Pashenko o el senegalés Momi Maiga, y que culminará con un gran concierto sinfónico dedicado a Félix Mendelssohn bajo la batuta del maestro Savall.
1: Y en una hora se sube al escenario del Starlight Malú.

La artista madrileña ha marcado a generaciones y cuenta con 14 álbumes de estudio y ha vendido más de 2 millones y medio de discos. Hoy inaugura Semana en Marbella e interpretará sus grandes éxitos como Aprendiz, Blanco y Negro, A Prueba de Ti o Esta Ciudad de Papel que están escuchando.

0: Las 9, las 8 en Canarias.
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0: En Colombia, el número de víctimas mortales por un terremoto de magnitud 7,4 asciende a 111, aunque el balance sigue siendo provisional mientras avanzan las labores de rescate entre los escombros. La zona más castigada es el eje cafetero. Escuchamos al presidente Abelardo de la Espriella.
2: A las 12:30 de hoy teníamos 111 fallecidos. 87 heridos.
0: Desde el gobierno de España, el ministro de Exteriores, José Manuel Álvarez, ha expresado en sus redes sociales su solidaridad con Colombia. Por el momento no hay españoles entre las víctimas. Alberto Besteguía, buenas noches.
3: Buenas noches. Desde Exteriores aseguran no tener constancia de españoles afectados por el sismo hasta el momento y piden a los ciudadanos que estén en las zonas dañadas que sigan las indicaciones de las autoridades locales. Esta es la primera actualización que ofrece el ministerio, que señala que tanto la Embajada de España en Bogotá y los consulados están plenamente activos y siguiendo la evolución de la situación en el país caribeño. En redes sociales muestras también de ánimo del presidente del gobierno. Todo nuestro cariño y solidaridad con el pueblo colombiano tras el terrible terremoto que ha golpeado al país, ha escrito Sánchez.
0: Fuertes tormentas están afectando esta tarde al interior de Alicante y Valencia con granizo y rachas de viento muy intensas. En Villena se han alcanzado los 127 kilómetros por hora y en Ibi han caído casi 48 litros por metro cuadrado. La EMET mantiene en estos momentos el aviso naranja en el interior de las tres provincias valencianas y en parte del litoral de Castellón y Valencia. Las tormentas avanzan ahora hacia el este. Redacción en Valencia, Lorena Mayordomo.
4: En Villena, en Alicante, se han registrado rachas de viento de más de 110 kilómetros por hora, según AEMET.
5: Mucho viento, un vendaval increíble, ha tronchado árboles, se han levantado placas del techo de la gasolinera, como el fin del mundo.
4: Fuerte viento y reventón húmedo en Bañeres de Mariola, también en Alicante. En El Pinoso se han quedado además hasta sin la decoración de las fiestas.
6: Y todas las banderitas que habían aún colgadas, bueno, por ahí volando y todo.
4: Los bomberos del Consorcio Provincial de Alicante han realizado una veintena de intervenciones en una hora por desprendimientos y caídas de árboles en varias comarcas.
7: La farola, que se caerá la farola.
4: Alcoy ha sido uno de los municipios más afectados. Según Abamed, se han recogido más de 41 litros por metro cuadrado.
8: Muchísima agua, esto da miedo, ¿eh? Pero muchísimo miedo, sí.
4: Además, las tormentas eléctricas han desencadenado también varios incendios en la Comunidad Valenciana, en localidades como Jalance o Enguera, en Valencia.
0: Gracias, Lorena. Seguimos también muy pendientes de la evolución de los incendios forestales en nuestro país. En estos momentos, los focos que generan mayor preocupación son el declarado en Huesca y el de Huelva. En este último continúa aumentando el número de personas desalojadas en las últimas horas, más de 300 en el municipio sevillano de El Madroño, en el Castillo de las Guardas, se encuentra nuestra compañera Rocío Muñoz. Rocío, cuéntanos.
9: En este centro municipal de Castillo de las Guardas la actividad es intensa, repartiendo la cena entre los 29 vecinos acogidos de los casi 400 desalojados en la cercana localidad del Madroño y sus cuatro pedanías. La preocupación aquí es el humo. Gonzalo Domínguez, alcalde de Castillo de las Guardas.
10: Preocupado, es verdad que el municipio nuestro lleva 3 días ya con esta cantidad de humo y esta ceniza llegando durante todo el día. Y bueno, y preocupado también por el municipio vecino del Madroño, que hemos acogido aquí a sus vecinos y vecinas.
9: 5 núcleos vacíos que se suman a las pedanías de Zalamea la Real y al municipio del Berrocal, en la provincia de Huelva. En total, 900 personas fuera de sus casas, la mayoría, por fortuna, segundas residencias. Desde subdelegación del gobierno apuntan a que la estrategia se centra ahora en acorralar el fuego hacia el sur y hacerlo morir al llegar a los campos de cultivo, aunque eso depende del viento. Mientras aquí, los vecinos siguen con preocupación la evolución de las llamas. Le recuerdan demasiado al incendio de 2004 que arrasó más de 30.000 hectáreas en la zona.
0: En Ceuta, 11 días después de la entrada irregular de más de 70.000 personas, continúa la preocupación por los menores que llegaron solos. El gobierno asegura que su principal objetivo es localizar a sus familias y facilitar su reagrupamiento siempre y cuando sea posible. La crisis migratoria también está golpeando la economía. Arancha Campo, presidenta de la Confederación de Empresarios de Ceuta, nos decía esto en 24 horas.
11: Pues pensamos que esto es una buena oportunidad a partir de aquí para poder hacer que Ceuta revierta todos los problemas que puede tener, por ejemplo, como aduana comercial y en realidad, en general, su relación con Europa.
0: Por el momento es todo. La información vuelve a 24 horas cuando sean las 10, las 9 en Canarias. Ahora se quedan en Radio Nacional de España con Rubén Ortega y Radio Gaceta de los Deportes. En Radio 5 empieza 5 Continentes con Mario Borrego Walker.
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¿Qué tal? Muy buenas tardes. Bienvenidos a Radio Gaceta de los Deportes, en una jornada que vivimos desde la pista y la piscina. Campeonatos de Europa de atletismo y de natación en línea, con buenas noticias para los españoles, con una prueba de salto de longitud con tres deportistas nacionales en la final, todo un hito histórico, y con un 4x200 libres femenino sobre el agua que nos ha alumbrado a una de las grandes figuras del futuro en la natación. Pero además seguimos soñando con Rafa Jodar en Canadá. Enseguida vamos a vivir las horas previas a su duelo de cuartos de final de esta noche. Y por supuesto tenemos mucho mercado en un programa marcado en el fútbol por los regresos, algunos además muy esperados. Apenas 5 días para que arranque la liga en Primera División y descontamos los minutos a continuación. Esto es Radio Gaceta de los Deportes. 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

0: Día de regresos en el mundo del fútbol, seguramente uno de los más esperados por todo lo que arrastra, es el de Julián Álvarez, jugador del Atlético de Madrid, pero como saben, codiciado por el FC Barcelona. Clara Rodríguez, buenas noches.
1: Hola, ¿qué tal? Buenas noches.
0: Ha sido una jornada intensa para el jugador argentino en su regreso a Madrid. ¿Qué nos puedes contar?
1: Bueno, pues efectivamente llegó el 10 de agosto, Julián ha vuelto, pero de momento nada ha cambiado como estaba previsto y al igual que han ido haciendo los que volvían de vacaciones, el argentino junto con Llorente y con Baena pasaron pruebas médicas y de esfuerzo primero por la mañana en un centro de medicina deportiva de alto rendimiento en Madrid sin acudir, eso sí, a la ciudad deportiva de Majadahonda, donde se les espera mañana y donde según el club seguirán un plan de trabajo específico antes de unirse al grupo. Por otro lado, los que viajaron a Seúl, también como estaba previsto, pasaron por el cerro a recoger sus vehículos, nada más aterrizar esta mañana en Barajas, pero tienen descanso hasta el miércoles. Así que ese encuentro entre Simeone y Julián Álvarez, que algunos apuntaban a que se produciría hoy en la ciudad deportiva, tendrá que esperar. Veremos cuándo se produce, porque eso sí, igual se podría producir en privado, fuera de la ciudad deportiva. Veremos qué le traslada el argentino a Simeone. Lo que está claro es cuál será la respuesta del entrenador, la que llevan manteniendo el club rojiblanco desde aquel 20 de junio que Julián Álvarez dijo que su sueño era salir del club, que sigue contando con el futbolista al 100%. A Majadahonda sí que acudieron, por otra parte, Musso, también en su día de regreso, donde siguieron trabajando Pubil, Grimaldo, Juliano y Sorloz. Así que hasta esta hora, esta ha sido la jornada de Julián Álvarez en Madrid.
0: Eso es, efectivamente, Clara, el Atlético no se ha movido ni un ápice desde que surgió esta situación. Vamos a pasarle la pelota a Barcelona. Dani Esclusa, buenas noches.
2: ¿Qué tal, Rubén? Buenas noches. Bueno, pues la verdad es que todos los caminos parecen conducir a que Julián no va a ser jugador del Barça para la próxima temporada, pero tengo que decirte también, si me preguntas, que lo que se respira aquí en Barcelona es que el Barça y el propio jugador se resisten de momento a tirar la toalla. De hecho, han estado comentando algunos compañeros, y es algo que ha deslizado el propio entorno de Julián, que el jugador continúa convencido de que se puede entender hablando con el Cholo e incluso con Miguel Ángel Gilmarín. Es por esto que el Barça estaría esperando a que se pudiera producir de una vez por todas esta conversación que apunta ahora, como decía nuestra compañera, al miércoles. Más allá de esto que comentamos, es obvio que el tema está muy pero que muy complicado y el Barça parece que está trabajando ya en silencio para activar un plan alternativo para su delantera. Han salido y seguirán saliendo muchos nombres, veremos qué es lo que acaba sucediendo, pero lo que sí está claro es que esta semana será la semana límite para la operación Julián.
0: Bueno, pues sensaciones muy dispares según el barrio, como vemos en cuanto al caso Julián. Cerramos con el Atlético de Madrid, en este caso con nuestra compañera Clara Rodríguez, porque parece que se intensifican las operaciones en la operación salida, ya con alguna oficialidad muy cerca, y se le está abriendo hueco al Cuti Romero. ¿Qué sabemos de todo esto?
1: Pues otro de los que volvía hoy de vacaciones es Molina, el argentino, también pasó por la ciudad deportiva esta mañana y está a punto de cerrar su salida a la Roma. Después de 4 temporadas, 181 partidos, 9 goles y 16 asistencias, el lateral ya se encuentra en la capital italiana, donde pasará reconocimiento médico para fichar por las próximas 4 temporadas. Solo falta eso, el reconocimiento médico y la firma. El anuncio, por lo tanto, es inminente. El club rojiblanco recibiría una cifra aproximada de 17 millones de euros. Ruggeri también tiene permiso para negociar su salida a Aston Villa, tampoco se le ha visto hoy por Majadahonda, y es otro jugador cuyo traspaso puede ser inminente, cercano a los 25 millones. Estas cantidades, sumados a los cerca de 20 millones que recibieron por Almada de River, pues con estas cantidades Mateo Alemán confía en obtener los suficientes ingresos para convencer al Tottenham de cerrar ese acuerdo por el traspaso del Cuti Romero, que alcanzaría los 40 millones. Hoy por hoy es el principal objetivo de Simeone. También hay más nombres sobre la mesa. Cuenta L'Equipe, el diario francés, que el Atlético de Madrid habría realizado también una oferta inicial de 35 millones por el internacional belga del Lille de 21 años, Matías Fernández Pardo.
0: El Tottenham, duro negociador siempre en las operaciones, protagonista en los veranos, pero es verdad que tampoco se mueve en un ápice, como en este caso el Atlético de Madrid en cuanto al caso de Julián Álvarez. El Cholo Simeone, por cierto, ha hablado en France Football, entrevista en la que dejaba claro que no va a ser un Arsène Wenger en el Atlético y lleva 15 años en el club, que con el tiempo tiene más presión y no al revés. De hecho, comenta que ganar no es una alegría, sino un alivio. Atención a esas declaraciones. Y además apostaba porque la entidad siempre le va a dar las herramientas para ser competitivos. Así que, bueno, pues plena confianza del Cholo en torno a los que le arropan. Gracias, Clara. Un abrazo.
1: Otro para vosotros.

0: Dani, seguimos contigo, aunque cambiamos de nombre propio, porque ya hay oferta por Ferran Torres.
1: Sí, lo contábamos ayer, que los dos equipos se habían puesto en contacto, pero que aún no habían empezado las negociaciones como tal, las negociaciones formales. Pues bien, podemos confirmar que esta misma mañana ha llegado la primera oferta del Paris Saint-Germain a las oficinas del FC Barcelona, una oferta de alrededor de 40 millones de euros y que el Barça ha rechazado. Entiende el conjunto culé que los franceses van a tener que rascarse un poquito más el bolsillo, aunque parece que no será mucho. El acuerdo podría darse con un montante de cerca de 50 millones de euros. La operación sigue en marcha. Como ya contamos, Ferran hace días que tiene un acuerdo cerrado con el equipo de Luis Enrique y el Barça no se va a negar a venderlo. Por lo tanto, en las próximas horas podría llegar una segunda oferta del PSG y la intención sigue siendo que el valenciano no tenga que presentarse el miércoles, el primer día de entrenamientos, a las órdenes de Hansi Flick.
0: Muy bien, y completamos el repaso a la actualidad del FC Barcelona con una oficialidad. Se acaba de conocer hace escasamente unos minutos. Araujo ya es oficial, nuevo jugador en calidad de cedido del Liverpool. Allí va a coincidir con Iraola y también con el campeón del mundo Víctor Muñoz. Y luego cuéntanos también cómo está Rooney Bardaggi.
1: Sí, sabíamos que el central uruguayo, en el caso de Araujo, se encontraba ya en Liverpool, ya vimos las imágenes, pero ha sido tan solo hace unos minutos cuando ha llegado la confirmación oficial de esta operación. Recordemos, como decías, una cesión para una temporada hasta el 30 de junio de 2027. Los Reds se hacen cargo de toda su ficha, alrededor de unos 12 millones de euros brutos, y se guardan también una opción de compra para final de temporada de unos 55 millones de euros. Araujo se pondrá ya esta misma semana a las órdenes de Andoni Iraola para jugar con el Liverpool. El caso de Rooney Bardaggi, la verdad, Rubén, una pena, porque el jugador ha llegado hoy a entrenar con el Barça, aunque sabemos que estaba en la rampa de salida y, de hecho, si te acuerdas, no viajó a Udine para jugar el triangular amistoso, precisamente, decía el club, para no exponerse al riesgo de una lesión. Pero hoy ha tenido este percance en el entrenamiento y tengo que decirte que, aunque no hay confirmación oficial, se teme una lesión grave que pueda afectar el ligamento cruzado. Una lesión que, por cierto, ya tuvo hace un par de años, justo antes de recalar en el FC Barcelona. Veremos, tendremos que esperar a que se oficialice el club, que el club lo oficialice, y ver también cómo afecta esta situación al mercado culé.
0: Qué mala noticia, sin duda, y por supuesto esperamos que no se cumplan esos peores presagios en cuanto al futbolista sueco. Muchas gracias, Dani.
1: Gracias, buenas noches.
0: Y el conjunto de Hansi Flick, que su próximo partido amistoso va a llegar el domingo 16 de agosto y una semana después sería su estreno en la Liga contra el Elche fuera de casa. Así que última semana de puesto a punto para el FC Barcelona. Seguimos repasando la actualidad de los equipos de primera. Vamos con el Real Madrid.

0: Rubén Sánchez, buenas noches.
1: Buenas noches, Rubén.
0: Hoy es un día de regresos también en el Real Madrid, entre otros, uno al que aspira a ser uno de los pilares de la nueva era de José Mourinho, Kylian Mbappé, ya está de regreso.
1: Así es, día de esperados e importantes regresos en el Real Madrid. Uh-huh. El primero de todos, el de Kylian Mbappé, llamado a ser el líder del nuevo proyecto de José Mourinho. El estado de forma del francés es muy bueno y es que no ha parado de ejercitarse durante las vacaciones. De hecho, hace unos días se le pudo ver junto a su amigo Achraf Hakimi poniéndose a punto en las instalaciones del Ibiza. Junto a Mbappé también han llegado sus compatriotas Ibrahima Konaté y Aurélien Tchouaméni, que este último entrenó en solitario. Otra de las caras nuevas fue el campeón del mundo, Marc Cucurella. También este domingo adelantaba su regreso Thibaut Courtois, que ya se encuentra recuperado de su lesión. Por tanto, solo queda un futbolista para regresar de las vacaciones, ese nosotros que Jude Bellingham. El inglés volverá a los entrenamientos entre mañana y pasado. De esta manera, José Mourinho ya tendrá a todos los futbolistas de la primera plantilla reunidos en la ciudad deportiva de Valdebebas.
0: Eso porque el campeón del mundo, Marc Cucurella, ha adelantado su regreso de las vacaciones, porque podría haberlo hecho cuando Bellingham, por ejemplo, y en este caso lo ha adelantado a este día, hoy lunes, porque estaba ansioso por estrenarse con la camiseta del Real Madrid. Hoy ha sido su primer día con José Mourinho, también el de Konaté. ¿Qué tal les ha ido a los fichajes?
1: Eso es, hoy ha sido el primer día a las órdenes de Mourinho para tres de los recién llegados, Konaté, Diomandé, que también tras entrenar varios días en solitario, hoy lo hizo con el grupo, y el campeón del mundo, Marc Cucurella. El lateral español es otro de los futbolistas a los que hemos podido ver en un gran estado físico y también ha sido el primero en hablar ante los medios del club, a los que ha contado cómo se gestó su fichaje. Le escuchamos.
2: Como jugador, como niño que empieza jugando al fútbol, que tener la oportunidad de jugar en un club como este, pues creo que es muy difícil rechazarlo, me vino la oportunidad, no tuve ninguna duda. Al final yo también como espectador he visto todas esas noches mágicas, esas remontadas en el Bernabéu, todas las Champions que han levantado y bueno, pues tener la oportunidad de vivirlo en primera persona, de poder ser partícipe de algo grande, pues creo que es una responsabilidad muy grande, pero también un reto muy, muy bonito y muy importante.
1: Marc Cucurella ha reconocido que tenía muchas ganas de empezar, de hecho, como habéis dicho, ha adelantado su regreso y confiesa que durante sus vacaciones ha hablado con algunos de sus compañeros. También se ha referido a lo que significa para él vestir la camiseta del Real Madrid.
2: Un orgullo, creo que no mucha gente puede decir que ha vestido esta camiseta. Hemos visto a grandes leyendas, es un club con mucha historia, el más grande de Europa, y estar hoy aquí creo que es un privilegio, un honor y sobre todo también un premio a todo ese esfuerzo que he tenido que hacer en toda mi carrera.
1: Pues veremos si ese esperado debut con el que tanto sueña Marc Cucurella se produce este miércoles ante el Deportivo da Coruña en el Trofeo Teresa Herrera. Por cierto, partido que podremos ver por la 1 de Televisión Española. Parece precipitado pensar que el lateral esté presente en la lista de convocados de José Mourinho. Mañana lo conoceremos. Más probable es que entre en la convocatoria del que será el sexto amistoso de los blancos en esta pretemporada, el sábado en Alemania ante el Schalke 04.
0: Y además podría ser ese primer partido de Jan Diomande con el Real Madrid, así que gran expectación en ese duelo que va a retransmitir la 1. Gracias, Rubén.
1: Gracias a vosotros, buenas noches.
0: Y además hoy el Real Madrid ha comunicado cómo quedan sus dorsales para la nueva temporada y hay muchos cambios. Los vamos a analizar con Nacho Gómez.
3: En el fútbol hay números que tienen historia, que tienen herencias, y en el Real Madrid un dorsal no se elige, se hereda. Y cada camiseta guarda una voz del pasado. El Club Blanco ha dado a conocer los dorsales de la próxima temporada. Y vamos a empezar por los que ya son mito. El 5 de Jude Bellingham, el número de Zidane. El 7 de Vinicius, el de Raúl o el de Cristiano. Y el 10 de Mbappé, el que dejó libre Luka Modric. Son tres números, tres banderas ya consolidadas. Pero este verano, lo nuevo está en las espaldas que se heredan. El 2 durante más de una década fue de Dani Carvajal, el lateral de la cantera, el capitán, el hombre de las finales. Ahora ese 2 lo va a llevar Raúl Asencio, 22 años y el peso de una espalda que levantó una Copa de Europa. El 4 en el Real Madrid siempre ha sido el número de los capitanes, de Fernando Hierro, de Sergio Ramos y de aquel cabezazo en el minuto 93 en Lisboa.
4: ¡Sergio Ramos! ¡Gol de Ramos! ¡Gol de Ramos! ¡Gol de Ramos! ¡Gol de Ramos! ¡Gol de Ramos!
3: De Ramos pasó a Álava, siguió levantando Champions y sillas. Y ahora será Dean Huijsen, con 21 años, el central, tendrá que defender el 4 a la espalda. Y hay pocas palabras para explicar lo que es el 9 del Real Madrid. Di Stéfano, Hugo Sánchez, Ronaldo Nazario, Cristiano Ronaldo o Benzema. Es el número de los goles eternos del Bernabéu. Y esta temporada, un brasileño vuelve a casa, Endrick. Recupera el 9 tras su cesión en el Lyon, un 9 brasileño, igual que el fenómeno. Pero no todos los números llevan gloria. El 16 es el llamado número maldito. Si bien lo vestieron Casemiro, Hierro o Butragueño, en los últimos años se le ha ido atragantando a todos. James, Jovic, Mayoral, ninguno aguantó más de 2 temporadas con él. Y ahora lo coge Ibrahima Konaté, el central francés que tendrá que luchar para romper la maldición. El 20 es un número por el que han pasado muchos jóvenes que ahora son estrellas. Por ejemplo, Vinicius Junior antes de subir al 7. Ahora, un veterano Bernardo Silva quiere aportar experiencia, galones y calidad en el centro del campo madridista. Uno de los grandes fichajes de este año del Real Madrid es Cucurella, que llevará el número 17, al igual que un lateral que hasta hace poco estaba sentado en el banquillo del Real Madrid.
5: Somos el Real Madrid y el Real Madrid es capaz de todo, no es inferior a nadie.
3: Y para acabar, todo empieza desde abajo. El fichaje más caro de la historia del club, Jan Diomande, más de 120 millones, no va a llevar el número de estrella, llevará el 25. Pero es que a veces las leyendas empiezan por un número humilde.

0: Quedan 5 días para que arranque oficialmente la Liga. Lo va a hacer con 2 partidos, a la vez Getafe y Sevilla Rayo Vallecano. Por supuesto, encuentros que viviremos en directo, como siempre, con la magia de Tablero Deportivo. Y estos equipos, por supuesto, ya han completado su calendario de encuentros de pretemporada. Pero todavía, Nacho, nos quedan algún amistoso más.
1: Sí, así es. De los 20 equipos de la Liga, 9 van a seguir teniendo amistosos. He preparado un pequeño calendario para que nuestros oyentes estén atentos de qué partidos van a poder ver de pretemporada. El 12 de agosto es el torneo Costa del Sol, el Málaga, que va a recibir al Fulham de Arbeloa, precisamente, y el Teresa Herrera, que ya hemos comentado, entre el Deportivo de La Coruña y el Real Madrid. Y el Valencia va a jugar también un amistoso contra el Teruel. El 14 de agosto es el partido del Atlético de Madrid contra el Olympique de Marsella. Y el 15 de agosto, que arranca la Liga con ese Getafe Alavés y ese Sevilla Rayo, pero también la Real Sociedad va a jugar contra el Chelsea y el Betis contra el Inter. O sea, 2 partidos de fútbol internacional bastante interesantes. Sí. Al Barça también le quedan 2 partidos, ya hemos comentado, el 16 de agosto contra el Basilea y el 19 de agosto, fíjate qué tarde, Rubén, el Gamper contra el Al-Ahly, y el Madrid, que aparte del Teresa Herrera tiene ese partido contra el Schalke 04. Hemos dicho que el Rayo no va a jugar ya más partidos de pretemporada, y lo que se sabe ahora mismo es que el Rayo va a jugar el partido del 20 de agosto de Liga contra el lo va a jugar en Leganés, en Butarque. Eso es lo que ha dicho el Club Deportivo Leganés, que cede el estadio Butarque de momento para ese partido del 20 de agosto. No sabemos si para la segunda jornada el Rayo, que pretende jugarlo en Vallecas, si lo va a jugar en Vallecas o en Butarque.
0: Y con lo que se recaudaría en el estadio Pepinero, el Leganés nos contaba que se utiliza para iniciativas como en otros cursos, por ejemplo, ha sido pues sufragar el viaje de su afición, pues el año pasado a Gijón en un principio, aunque posteriormente era para Valladolid, así que bueno, pues ese dinero que se redirigiría para la propia afición del conjunto pepinero. Vamos a repasar lo último del mercado, ¿qué más tenemos?
1: Pues bastantes cosas, ha habido mucho movimiento. Al Elche, por ejemplo, ha llegado cedido Buonanotte desde el Brighton, el Alavés, que ha fichado por 3 millones a Nicolás Valentín de la Fiorentina, el Español, que ha conseguido la cesión de Unai Núñez del Celta, y más cesiones, como por ejemplo Orel Mangala del Olympique de Lyon ha llegado al Getafe, o Kumbula, estuvo el año pasado en el Mallorca, pues llega de la Roma al Rayo. Y el Racing, que finalmente ha conseguido cerrar el fichaje de Julen Agirrezabala desde el Athletic para ocupar esa portería cántabra. Y el Sevilla, que ha vendido a Juan Jordán al Estrella Amadora. Es sorprendente lo del Sevilla, por cierto, lleva 28 millones de euros en ventas, más además otros contratos que se ha quitado de encima, que podían estar haciendo daño a la entidad. O el Mallorca en segunda división, que se ha tenido que deshacer de muchas estrellas como Samu Costa, 22 millones al Al-Nassr, Murici, 15,5 al Fenerbahce. Son 60 millones de euros aproximadamente lo que ha ingresado el Mallorca en ventas. Por cierto, también, sí, buen betín. Jan Virgili, por cierto, también 12 millones de euros de venta. Así que, bueno, pues muchas ventas las que ha tenido que afrontar el Mallorca.
0: Y movidito que está el mercado, y más que va a continuar así durante esta semana clave en esta cuenta atrás para que arranque la Liga. Y mientras tanto, por supuesto, también hay muchos jugadores que todavía están sin equipo. Algunos leyendas de renombre internacional, como por ejemplo Dani Carvajal, Dani Parejo, Dani Ceballos. Bueno, hoy hemos visto en redes sociales a Joselu y Dani Carvajal, que se estaban entrenando en la ciudad de fútbol de Las Rozas, y hemos hablado con la federación para conocer cómo de habitual puede ser todo esto para esos futbolistas que todavía están sin equipo. Lo repasamos contigo, Miguel Ángel Guillén. ¿Qué tal? Buenas.
2: ¿Qué tal? Buenas noches. Sí, hemos hablado con la federación y nos han confirmado que esto es más que habitual cada verano, que bien por iniciativa propia o por la federación o por la AFE, algunos jugadores utilizan las instalaciones de la ciudad del fútbol para entrenar con normalidad y no perder el ritmo.
0: ¿Y qué jugadores lo estarían haciendo ahora, por ejemplo?
2: Pues como citabas antes, pues conocemos el caso de Carvajal o Joselu, pero no son los únicos. En otras ocasiones han utilizado las instalaciones jugadores como De Gea o Gerard Deulofeu.
0: Bueno, pues tomamos nota de eso. Muchas gracias, Miguel Ángel. Y ahora abrimos página polideportiva.

0: Hoy es un día especial para nuestro atletismo, una jornada de máxima competitividad porque acaba de arrancar el europeo en Birmingham y allí tenemos a un enviado especial de Radio Nacional de España, David Alejandro García, y vamos a analizar contigo cómo se está desarrollando esta primera jornada. ¿Qué tal? Muy buenas.
1: Hola Rubén, hola Radio Gaceta. Sí, mucha expectación aquí en Reino Unido con su europeo y la prensa inglesa hablaba de dos asuntos, de las críticas de Javier Tebas a Infantino, pero por supuesto también de este europeo de atletismo que por primera vez se celebra en suelo británico. A pesar, por cierto, de que ya van 27 ediciones con esta, nunca antes se había disputado en suelo británico, como decimos. Campeonato en Birmingham, en la tierra de los Peaky Blinders, en el Alexander Stadium, un coqueto estadio que hoy no ha brillado en las gradas, pero que seguramente irá más según avance el campeonato. Un europeo en el que esperamos ver 93 atletas españoles, 47 mujeres y 46 hombres, en el que nuestra baza principal será la marcha, ahí deben caer varias medallas. También los relevos y Mohamed Atagüí o David Barroso en el 800, entre muchas otras opciones. Un Atagüí y Barroso, por cierto, que sellaban su pase a semifinales esta mañana en el 800.
0: Y al extremeño, de hecho, lo tuvimos aquí en Radio Gaceta y nos contaba que ambos, que Atagüí y él, pues llevan compitiendo juntos desde pequeños. De hecho, son de la misma generación. En el último Campeonato de España, hace tan solo unas semanas, en Málaga, era precisamente el extremeño el que se llevaba el triunfo, pero el plusmarquista nacional es el hispano-marroquí. Así que máxima rivalidad, con buen ambiente, por supuesto, también entre esos dos primeros espadas españoles, que sin duda son dos de las grandes bazas que tiene nuestra delegación en el 800 y en el campeonato continental en general. Bueno,

0: como me esperaba. Sabía que tenía que hacer sobre todo más de 8 metros para pasar. He hecho el primero con unas sensaciones un poquito malas en la batida, sabía que se me había escapado. Pero cuando he visto el 94, bueno, me ha dado un poquito de alas, ¿no? Al final sigues sin querer ir a tope porque no puedes hacer nulos, son tres saltos y hay que cuidarlos. Pero al final, bueno, he controlado, he metido bien la cadera en el segundo y me he sentido bien. Yo pensaba que era un poquito menos, pero bueno, cuando me he dicho 24, pues bastante contento porque me hace estar bastante tranquilo y pensando en mañana.
1: Bueno, lo que decíamos, también han pasado Jaime Guerra, Aerolíneas Guerra, como le gusta decir a él, con 8-12, y les cae lo mismo con 8-0-3. Cuarta, sexta y octava, mejor marca para ellos. A ver qué pasa en la final de mañana, programada para las 9:15 de la noche, hora española. Hoy, en el cuadro femenino, también ha brillado Maribel Pérez, se ha clasificado para semifinales de los 100 metros lisos, y la prueba en la que tenemos depositadas muchas esperanzas esta noche aquí en Birmingham son los 4x400 mixtos. Aquí podría caer nuestra primera medalla. La prueba será a las 10:40, hora española, y pueden seguirla en esta casa por Teledeporte.
2: Y lo haremos, gracias, por supuesto. Gracias, David.

0: hablamos ahora de baloncesto porque estamos de celebración y las campeonas ya están en España. Estamos hablando, por supuesto, de las jugadoras de nuestro equipo nacional femenino sub-18 que se han proclamado campeonas de Europa después de doblegar a Francia por nada menos que 82 a 46 en la gran final. Y nos hemos ido al aeropuerto para recibirles. Adelante, Mario Jun, buenas noches.
1: Buenas tardes desde el aeropuerto Madrid-Barajas, Adolfo Suárez, donde hace apenas dos horas han llegado las campeonas de Europa de baloncesto femenino sub-18, un día después de haber barrido a Francia en la final y de haber conseguido su segundo europeo consecutivo. Así lo contaba la jugadora Sayla Ende.
2: Francia es un rival que siempre está allí. Y bueno, salimos a matarlas y así fue.
1: Una selección española que ha sido muy superior durante todo el europeo. Palabras también de la capitana Adriana Díaz.
3: Nosotras estamos muy contentas. Creo que cuando empezó la semana no nos esperábamos para nada estos resultados. Hemos trabajado partido a partido y con humildad. Ha sido jugar como un equipo, hemos disfrutado al máximo de cada partido, nos hemos apoyado las unas a las otras y creo que eso nos ha llevado a, pues eso, a tener diferencias tan claras y a dominar.
1: Las campeonas ya están en España después de triunfar en esto. Colmo.
0: Gracias, Mario. Y vamos con más campeones. Ahora nos sumergimos en el agua y nos centramos en el europeo de natación en línea. Miguel Ángel, titulares.
4: Pues buenas noches de nuevo, Rubén. Nos hemos quedado con la miel en los labios esta tarde. Las chicas de relevo 4x200 han quedado sextas en la final de hace apenas unas horas, cuando esta mañana quedaron segundas en su serie por detrás de las rusas. Y otra de las protagonistas ha sido Estela Tonrad, que ha conseguido meterse en la final de los 200 metros de espalda. La marjorquina va a disputar mañana por las medallas.
0: Y en tenis, Diego Tomé, estamos pendientes de la madrugada.
5: Así es, Rubén, buenas noches. Esta noche, no antes de las 12 horas, Rafa Jodar buscará sus primeras semifinales de Masters 1000 frente al francés Arthur Fils, a quien ya venció precisamente la semana pasada en el Abierto de Washington.
0: Y un partido que seguro que no nos vamos a perder, también está en esta ronda de cuartos de final, Dani Mérida, que juega mañana. Con esto lo tenemos que dejar, pero el deporte continúa aquí en Radio Nacional de España. Se quedan con La Esencia del Deporte y José Barrero. Que pasen una feliz noche. Adiós.
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0: El 5 de junio de 1977, el Rayo Vallecano subía a Primera División por primera vez. El autor del gol de la victoria fue Félix Barderas, Felines. Hasta fueron protagonistas en el programa estrella de la época en Televisión Española, con José María Íñigo en Esta Noche Fiesta.
1: Los del Rayo Vallecano, enhorabuena, Rayo Vallecano. Ya están en primera por fin. Son Potela y Felines, que son dos de los punteros del Rayo Vallecano. ¿Hubo o no hubo tongo en el dichoso partido para que el Rayo subiera y el Getafe se quedara? Usted que estaba allí lo sabrá.
2: Bueno,
1: sonríe,
2: si hubo tongo, resulta que tenemos un compañero que lo opera.

0: mañana a consecuencia del tongo que hubo el domingo. O sea que eso creo que lo dice todo, ¿no?
1: ¿Cómo se encuentran ustedes de nuevo ya, en primera?
0: Pues no sé, a ver si todavía no lo hemos digerido. A ver si
1: pasa. No lo han digerido todavía. ¿Hay dinero como para aguantar? Dicen que en primera división el que más dinero tiene es generalmente el que primero queda. Generalmente, que eso no siempre funciona. Y si no, ahí está la copa.
0: Dinero, no sé, yo creo que no soy el más adecuado, pero creo que Vallecas tiene suficiente público para que el campo se llene todos los domingos.
1: ¿Y ánimo? ¿Cómo anda de ánimo el Rayo Vallecano ante tanta figura y figurón como hay en primera división?
0: Ánimo nos sobran todos los que tenemos y mucho más.
2: Ahora, 100 años después de la fundación del Rayo, la afición sabe que es el gran ídolo de Vallecas. Los compañeros Maite Martín y Juan Jiménez Mancha han publicado el libro Felines, un gigante de 1,62 m, la historia de un mito del Rayo Vallecano.
3: Soy un truán, soy un señor, algo bohemio y soñador.
2: Hola Maite, ¿qué tal estás?
4: Hola compañeros.
2: Y luego Juan Jiménez Mancha, que hemos tenido la suerte de encontrarnos también con él a través de este libro, que es historiador del Rayo Vallecano, bibliotecario, y le encantan las fotos, los documentos, claro, y los libros, cómo no.
5: Hola, ¿qué tal? Buenas a todos.
2: Qué alegría estar con vosotros, Juan y Maite. Son muchas preguntas. La verdad es que leyendo el libro, viendo la cantidad de fotos impresionantes que hay, entre otras muchas fotos son del archivo familiar, o sea que habéis estado en casa de Felines, habéis estado cerca. Yo la primera pregunta que os quiero hacer es, ¿por qué elegís a Felines? ¿Y quién era Felines? A ver, primero, ¿por qué elegís a Felines, Maite?
4: Pues le elegimos porque es uno de los grandes del Rayo Vallecano. De hecho, en una votación que se hizo en la pandemia en Unión Rayo, fue elegido el mejor jugador de la historia del Rayo, que ahí es nada. Y luego, aparte, por el carisma que tiene, o sea, por lo que representó dentro del terreno de juego, que es uno de los superclase del Rayo. Cuando hablas con la gente que le vio jugar, le comparan a Iniesta, a Xavi, a Kroos, hasta al mismísimo Cruyff, o sea, a Di Stéfano. No te encuentras a nadie que no le compare con otras leyendas importantes. Y luego, por quién ha sido también fuera de los terrenos de juego, creo que ha sido una de las personas más queridas del Rayo. Tú preguntas y todo el mundo habla bien de Felines. Su calidad humana es solo comparable a su calidad futbolística. Además, tiene un ascenso como jugador importantísimo, otro como entrenador. Si había que empezar a hacer una biografía de alguien rayista, pues tenía que ser de Felo.
3: Por

0: son ascensos a primera, además, que no estamos hablando de...
1: Totalmente, además, su cabezazo fue el que dio, fue la llave para el primer ascenso a primera división del Rayo Vallecano. O sea, ahora estamos celebrando la Conference, pues casi como haber ganado una Champions. Imagínate en aquellos tiempos que un equipo como el Rayo, un equipo de barrio, de barro, claro, pues se viera en esa situación de decir, vamos a estar entre los grandes. Y eso fue gracias a ese gol de cabeza de Felines, que tanta broma se ha causado y que a él no le gustaba. Él defendía que dice, bueno, si no he marcado más bonito en mi vida, ¿por qué me vacilan con este gol de cabeza, no?
0: Porque me dio unos 62, yo creo, ¿verdad, Juan? Era, sería por eso, digo.
2: Sí, él decía eso, unos 62, pero vamos, que desde luego más no, por ahí andaba, ¿no? Entonces, todo lo que tenía de pequeño lo tenía de talento, tenía un talento enorme jugando al fútbol. Como dice Maite, el carisma que tenía, era un líder, pero él no quería ser el líder, no quería ser el capitán, pero todo el mundo entendía que Felines era el que, en el que había que mirarse, ¿no? Luego también, un poco añadiendo a lo que ha dicho, muy bien dicho Maite, también un factor ha sido que Felines está con una enfermedad de la memoria y no, nos dio pena, pero a la vez nos dio un poco de rabia. Y entre los dos dijimos, bueno, tenemos que contar quién ha sido Felines. Es decir, si no contamos ahora quién ha sido Felines para las nuevas generaciones, para que lo disfruten también la gente que lo ha visto jugar, ¿no? Pues si no lo contamos ahora, a lo mejor no se va a contar nunca. Entonces, nosotros queremos que realzar, hay que conocer la vida de nuestros grandes jugadores y sobre todo de una persona como Felines, tan buena, tan maja y tan divertida, porque es un libro divertido también, la cantidad de anécdotas que nos ha dado Felines.
0: Claro que sí, lo primero que vamos a hacer es mandarle un abrazo enorme porque está en Pedro Bernardo, en su pueblo, en su casa, allí en Ávila. Nos encantaría que pudiera estar aquí, pero esto que nos dice Juan, pues es una realidad también y bueno, le vamos a tener en el libro y le vamos a en el corazón, porque todos hemos tratado con Felines a lo largo de nuestra carrera profesional como periodistas deportivos. Yo he tenido la suerte de poder encontrarme con él muy de cerca, trabajar con él, entrevistarle muchas veces, y es una auténtica maravilla, y ha sido siempre una auténtica maravilla el encontrarnos con él. Y en Radio Nacional de España además le hemos querido y le queremos una auténtica barbaridad, porque hemos pasado por su Rayo pues muchos de nosotros y de los que ya no están porque se han jubilado, pero son los grandes veteranos que han estado con él de cerca. ¿Cómo era, como ya habéis dicho cosas, pero ¿quién era Felines? Porque el repaso que se hace en el libro es un repaso desde sus inicios, desde su llegada de su pueblo, Pedro Bernardo, luego a Carabanchel, y cómo aterriza aquí, cómo llega, ¿quién era Felines?
2: Bueno, la vida de Felines es, aparte de todo lo que hemos contado, es la vida de un emigrante más, ¿no? Como muchos de nosotros o de nuestros padres, ¿no? Llegaron de Pedro Bernardo, la familia, cuando Felines era un crío. Felines, bueno, siempre ha estado muy unido a Pedro Bernardo. De hecho, hay un capítulo que se lo dedicamos prácticamente a Pedro Bernardo, ¿no? El capítulo final. Y Felines irrumpió en Carabanchel, que fue donde vino la familia, como un jugador enorme, que rompía todos los esquemas, porque a pesar de ser tan chiquitín, no había quien le quitara la pelota, la visión de juego que tenía, ese ala infernal que formó cuando le fichó el Rayo la primera temporada, la 64-65, que el Rayo arrasó totalmente, batió récords a nivel nacional, ¿no?, de goles marcados, goles que no le marcaban. Es decir, también la portería, no sé si encajaron poquísimos goles. Felines fue creciendo en el Rayo y Felines, por su manera de ser, empezando por lo chiquitín que era, pero ese carácter que tenía de ganador, de luchador y de esa enorme clase, se fue ganando a la afición del Rayo. Luego se fue ganando efectivamente a los periodistas que le iban conociendo. Por eso nos ha hecho el prólogo Alfredo Relaño, ¿no? Porque tuvo muy buena relación con él. Y lo mismo, pues, que tú me cuentas, ¿no?, que la apreciaba o la aprecia un montón, ¿no? Y se fue ganando el carisma y a la vez fue llamando la atención de los grandes, porque Bernabéu le tenía desorientado a Bernabéu, porque Bernabéu decía, bueno, ¿cómo juega este pequeño? ¿Pero qué hacemos con él? Porque es que es muy pequeño, ¿no? Entonces, por supuesto, si no hubiera tenido ese hándicap, esa etiqueta, hubiera llegado más arriba. Luego le quiso fichar el Atleti para sustituir a Collar. Luego ahí no le quiso soltar el presidente del Rayo y fue una faena para el pobre. Siempre Felines se quedaba, era ejemplar, hasta entrenando, iniciando las temporadas, pero siempre tenía que quedarse y no podía subir por esos problemas, ¿no? Luego el Málaga le tuvo también prácticamente fichado, pero cuando iba a firmar, mataron a, fue un asesinato al presidente del Málaga también, el Málaga de Viverti y toda esta gente, que era un equipo de lujo. Entonces Felines ha sido siempre un jugador, un crack, verdaderamente jugando, un jugador además de barrio, muy querido, muy respetado, muy admirado por todo el mundo del fútbol, de los jugadores del Madrid, del Atleti, de todo el mundo, pero que tuvo esa mala suerte y al final, como dice Maite, gracias a ese cabezazo se llegó a ascender, pero luego ya llegó el Mata Gigantes y pudo jugar muy pocos partidos, ¿no? Entonces, es una leyenda dentro del Rayo, pero también lo es como persona, ¿no? Como comentábamos.

0: ¿Cuáles fueron un poco los grandes hitos de esa trayectoria deportiva, especialmente en el Rayo Vallecano, Maite? Pero aparte de ese cabezazo, que es un poco lo que se enmarca, digamos, porque fue con ese gol con el que el Rayo ascendió a Primera División por primera vez. Pero, ¿cuáles fueron esos grandes hitos, Maite?
1: Pues él ya desde que llega, llega un poco en calidad de figura, por no decir estrella, del Carabanchel. El Rayo le ficha porque era un poco su bestia negra, ya se habían fijado en él porque siempre se las liaba. Cada vez que jugaban contra ellos, ahí estaba Felines enredando, ¿no? Entonces esto es como, si no puedes ganar a tu enemigo, únete a él. Pues es lo que hicieron con Felines, ¿no? Y esa primera temporada ya hicieron una temporada espectacular. En cuanto a números fue algo histórico, lo contaba Las Heras, ¿no? Es el Pichichi todavía a día de hoy, con casi 30 goles. Y entonces Felines empezó a despuntar. Sí que fue en la temporada de Vallehermoso cuando empieza a tener bastantes lesiones y quizá ahí no pudo brillar tanto, pero fue en la temporada del ascenso, más allá de ese cabezazo, cuando en buena parte de la temporada él fue tirando un poco del equipo. Muchas veces se hablaba del Rayo de Felines, porque él, como decía Juan, era el capitán, aunque no quisiera, muchas veces a su pesar, pero incluso cuando venían jugadores nuevos, les ponían en la habitación con Fel un poco para que entendieran lo que era el Rayo, ¿no? Lo que era el espíritu del barrio, el espíritu del Rayo, que lo encarnaba como pocos. Siempre tuvo una mala suerte de esas lesiones en momentos clave. Hablamos de las lesiones de Vallehermoso, pero también hubo muchas lesiones el año del Matagigantes, que es lo que le impidió por fin disfrutar de esa primera división que se le había resistido con los fichajes frustrados. Entonces fue una pena que ahí pues pudiera disputar tan pocos partidos y después de una trayectoria tan larga y tan brillante en segunda división no tener ese premio de primera. Pero yo creo que la magia de Felines no está tanto en las estadísticas, en los números, sino en esa manera de jugar que tenía y en esa manera de conectar con la gente, de cómo la gente le quería mucho porque era de esos jugadores a los que después de los entrenamientos te podías parar y estar un rato charlando con él. O sea, esa sencillez que él tenía le hacía muchas veces lo que es el antihéroe, el antifutbolista de lo que vemos ahora, ¿no? Ese tío cercano, simpático, dicharachero, que iba donde las peñas, que cogía el micro y era el rey, porque empezaba a contar una historia detrás de otra. Entonces la gente le adoraba. Y yo creo que esa es una también de las razones de este libro, ¿no? De cómo la gente le recuerda y todos le recuerdan como un buen hombre.

0: el capitán que no quería ser capitán, esa persona es, son las que realmente deben ser capitanes, porque son los grandes líderes. Cuando hablamos del Rayo de Felines, de la trayectoria de Felines, por ubicarnos también en los años, ¿de qué años estamos hablando, Juan? ¿En qué momentos? ¿Qué años son esos en los que pasaron estas cosas que estamos hablando?
1: Él llegó en la temporada 64-65, que fue el temporadón que ha comentado Maite, y él se fue en el 78, fue con un partido homenaje espectacular con jugadores del Madrid, del Atleti, porque realmente todos admiraban a Felines, ¿no? Y Felines un poco por esa manera, yo me estaba acordando ahora de esos años que estuvo de taxista, que bueno, que siendo como era una leyenda, dije, bueno, pero ¿por qué no? O sea, yo soy igual de feliz llevando el taxi y muy orgulloso de llevar el taxi, etcétera, etcétera, que también contamos un poco eso, ¿no? Y luego también, pero ahí no acaba Felines cuando se retira con el fútbol, ¿no? Porque Felines no podía irse del Rayo, entonces se queda como segundo entrenador y luego empieza a entrenar también a lo que es el Rayo, el Rayo B, digamos, ¿no? Ahora, el filial, ¿no? Principal. Y ahí empieza una carrera de entrenador con Felines, con la maleta siempre preparada, como contaba él con esa gracia, y la maleta siempre con ruedas, ¿no? Decimos, porque lo contaba él así, y 30 años entrenando, o sea, que también a través del libro o de la vida de Felines se puede ver lo que es un entrenador, la carrera de entrenador, que él siempre decía que a él lo que le gustaba era jugar al fútbol, pero eso de que se acordaban de su padre, de su madre, cada vez que perdían y tal, como que echándole la culpa al entrenador, la verdad es que tenía una chispa enorme, ¿no?
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0: ¿Por qué no llegó a ser jugador del Real Madrid? Estuvo cerca de ser del Atleti, pero la verdad que lo que tú decías antes, que Bernabéu decía, ¿dónde le meto? ¿Dónde le pongo? Pues...
1: Llegó a jugar en, que es una cosa que hemos descubierto, porque no había tenía la familia, que efectivamente la familia nos ha pasado unas fotos que son una maravilla. El libro tiene cerca de 150 fotos que son de verdaderamente espectaculares, y gracias también a otros jugadores y eso. Pero él realmente empezó, llegó a jugar en el de aficionados, porque ese temporadón que hicieron al 64-65 el Madrid, claro, tenía que aprovechar un poco. Había por el Rayo pasaron grandes jugadores del Madrid, ¿no? Porque llegó a jugar Velázquez, Goyo Benito, llegaron a jugar cedidos, ¿no? El Felines no llegó a tener la ficha nunca, pero llegó a jugar, como decimos, en el de aficionados. Luego, ¿qué le pasó? El hándicap de la estatura. Realmente, por eso digo, Bernabéu lo dijo en varias ocasiones, ¿qué hacemos con este chiquitín? Como dicen, no, este tío juega buenísimo, pero es que es muy chiquitín. Y fue la pega. Felines siempre se lo tomaba con humor. Siempre decía, ¿no? Si, a veces le entrevistaban y... Él decía, a ver, yo para empezar soy pequeño, soy chiquitín, o sea que... Pero realmente fue esa causa en el caso del Madrid.
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0: Oye, tuvo mucha relación además y amistad con Di Stéfano, ¿no?
3: Sí, la verdad es que Di Stéfano le entrenó y de él y de Poté le decía que eran los extraterrestres. Fíjate tú que para que te lo diga Di Stéfano, eso es un halago enorme. Y luego a raíz de entrenarle tuvieron mucha relación. De hecho, cuando ascienden con ese cabezazo suyo, le mandó un telegrama a Di Stéfano felicitándolo, que a día de hoy todavía conserva Felines. O sea, que eso te dice mucho de esa relación tan especial que tenían. Es más, su mujer, Mari Carmen, nos contaba que muchas veces le decía una frase que decían, sí, sí, a ti te quieren mucho, pero de plata poquito, ¿no? Porque como al final siempre estuvo en el Rayo, pues evidentemente no se manejaban las cifras de antiguamente, ¿no? Entonces él, pues eso, tenía que recurrir también a otros trabajos. Pero sí que entre las leyendas un poco se atraen, ¿no? Y fíjate que incluso a Felines muchas veces se le compara con Di Stéfano, dicen que es el Di Stéfano del Rayo.

0: Oye, la última, porque no quiero desentrañar totalmente el libro, lo que hacemos es invitar, por supuesto, a leer este Un gigante de unos 62 felines, la historia de un mito del Rayo Vallecano, pero ¿qué camisetas todavía conserva Maite, Juan, felines de su época, que son históricas para él, o no sé si es muy de recuerdo, felines? Tiene sus fotos como las tendrían y las tienen todos los padres del mundo, digamos, de la época. Pero ¿qué camisetas conserva él de aquella época?
1: Pues fíjate que en la presentación que hicimos, una de las cosas que con las que decoramos el escenario, que las trajo la familia, fue una camiseta de prácticamente todos los equipos en los que estuvo. No solo de jugador, sino incluso de entrenador, porque había del Racing de Santander, había del Getafe, pero él conserva con mucho cariño la de la selección española, porque él llegó a ir en categorías inferiores a la selección, y esa la sigue teniendo. A nosotros, cuando hemos ido a casa, pues eso, a recopilar fotografías, anécdotas, a charlar con la familia, pues nos las enseñaron, y la verdad es que esa de las selecciones está como oro en paño, ¿no? Es la joya de la corona.
0: ¡Qué maravilla!
2: Es que realmente Felines empezó tan fuerte su carrera que cuando jugaba la selección de aficionados jugaba con Pirri, con Velázquez, con Resac, es decir, él apuntaba a ser una estrella, ¿no? Fíjate lo que le penalizó la estatura, ¿no? Porque fue realmente eso, ¿no? Antes se fijaban demasiado en el físico, y ver a un jugador tan chiquitín como él le penalizó eso, y realmente él siempre tuvo que luchar con que se merecía llegar a un grande, y todo el mundo siempre lo decía, pues que Felines debería jugar en primera, debería jugar en un grande, pero lo hizo gracias a su humor y a esa manera de ser, que era también un poco por lo que le quería a lo mejor tanto Di Stéfano, Del Bosque, Camacho, todos los grandes jugadores, que era porque era un hombre bueno, era un hombre muy respetuoso con los demás, era un señor. Entonces esa combinación del humor, ¿no?, de esa chispa que tenía, que sale mucho en el libro, con esa manera de ser tan buena, tan adorable, ¿no?
0: Pues es un hombre bueno, es un hombre alegre, es bueno humana y futbolísticamente. Félix Bardera Felines, al que queremos una auténtica barbaridad, y al que, oye, el reto, Juan, tiene que haber una calle en Vallecas que se llame Felines. Yo no sé, ¿la hay, Maite? No la hay.
1: No la hay, pero debería haberla. Pues... Y vamos, creo que se lo merece con creces.
0: Juan, ya lo dejo en vuestras manos, ¿eh? Que vosotros publicáis libros maravillosos, ahora tenéis que conseguir una calle para Felines en Vallecas.
2: Muy buena idea, la verdad, le van a hacer una escultura en su pueblo, la están preparando, lo cual nos encanta a todos, ¿no?, porque se la merece, pero la calle en Vallecas, yo no la había oído nunca, y es muy buena propuesta, de verdad, mira qué bien hoy, ¿no? Hay que anotar este día.
0: Así se suceden las cosas bonitas, hombre, claro que sí. Bueno, compañeros, cerramos aquí la entrevista con Juan Jiménez Manchi, con Maite Martín, dos buenos amigos, Maite, compañera del Diario AS, Juan Jiménez es historiador del Rayo. Gracias por haber estado este rato con nosotros. A seguir disfrutando de Felines, de este libro, Un gigante de unos 62 felines, la historia de un mito del Rayo Vallecano. Gracias, Maite.
1: Muchísimas gracias a vosotros.
2: De verdad, muchas gracias por todo, por vuestro cariño y por todo.
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0: Las 10, las 9 en Canarias.
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0: Buenas noches. Colombia declara el desastre nacional tras registrar más de un centenar de muertos por el terremoto de magnitud 7,4 que ha golpeado el centro y oeste del país. Hay víctimas atrapadas bajo los escombros. ¿Cuál es la situación en estos momentos? Corresponsal de Radio Televisión Española en Bogotá, Almudena Ariza. Buenas noches.
2: Sí, ¿qué tal? Buenas noches. El número de muertos sigue creciendo. Hay decenas de heridos y otros tantos edificios destruidos tras este devastador seísmo que ha golpeado el occidente colombiano. Un terremoto que despertaba al país a las 7:30 de la mañana. También aquí en Bogotá nos temblaba la oficina y el edificio entero, y eso que estamos a 300 kilómetros en línea recta del epicentro del terremoto. La zona más afectada es el llamado Eje Cafetero, es una zona muy turística, una de las más bellas de Colombia. La ciudad de Pereira, en el departamento de Risaralda, es la que registra más víctimas, una ciudad de edificios altos, muchos de los cuales se han venido abajo. También Cali, la tercera ciudad del país, presenta graves daños. Es la ciudad donde hace solo 3 días juraba su cargo el nuevo presidente de La Espriella, quien afronta su primer reto, gestionar una crisis cuando acaba de llegar a la administración. De momento, ha declarado el estado de emergencia, que es un mecanismo que le permite tomar medidas excepcionales para hacer frente al desastre. Ahora, lo que más importa es acelerar los rescates y recuperar a personas con vida bajo los escombros.
0: Gracias, Almudena. Exteriores asegura que por el momento no constan españoles entre los afectados. Sánchez y Álvarez ya han mostrado su solidaridad con el pueblo colombiano y hace tan solo unos minutos ha hecho lo propio en redes sociales el líder de la oposición, Alberto Núñez Feijóo. Repasamos esta hora también la situación de los distintos incendios que hay activos en nuestro país. Una jornada marcada por la gravedad del incendio en Niebla, Huesca, fuera de control por culpa de las fuertes rachas de viento, condiciones meteorológicas adversas que también han agravado el incendio declarado este mediodía en las Peñas de Riglos, en Huesca, que ha obligado a activar a la Unidad Militar de Emergencias. Juan Coca, detalles, buenas noches.
3: Buenas noches, sí, hay 4 pueblos desalojados allí en Aragón, 120 personas, un incendio muy complicado, pero que esperan que con la llegada de la noche mejore. Mar Vaquero es la vicepresidenta de Aragón.
4: La zona estaba acotada, se iba a trabajar para que por la parte de Paternoy, la zona, digamos, norte, no siguiera avanzando el incendio en los diferentes sectores, sobre todo tratar de evitar que salte a la carretera.
3: El incendio declarado a las 12 del mediodía ha superado ya las 2.000 hectáreas. Esta noche esperan que las condiciones permitan mejorar la situación y mañana dar buenas noticias. Y en Andalucía, en Niebla.
5: Llevamos 4 días con los mismos fenómenos de cambio de viento y fenómenos convectivos, sin que se nos haya abierto una oportunidad. Desde luego, espero que cuando se abra, desde luego le garantizo que la aprovecharemos al máximo para poder abordar la lucha contra este incendio de manera definitiva.
3: Es Antonio Sanz, el consejero de Emergencias y vicepresidente. Explicaba esos fenómenos convectivos con un ejemplo. El incendio genera sus propios vientos, creando nuevos focos y haciendo imposible el trabajo de los equipos. Por ejemplo, el agua de los medios aéreos se evapora antes de llegar al suelo. Y pone un ejemplo de hoy. Un nuevo foco, a más de 3 kilómetros, se ha unido al incendio en menos de 15 minutos. Lo normal es que tarde en recorrer esos 3 kilómetros al menos entre 6 y 8 horas. Dentro del perímetro, 20.000 hectáreas y son 900 vecinos que seguirán fuera de sus casas. También lo van a hacer los vecinos de Segovia, de Vegas de Matute y Los Ángeles de San Rafael, aunque allí mejoran las condiciones y por eso se levanta el confinamiento de Valdepraos.
0: Gracias, Juan. Hace un año el fuego arrasó el entorno de Las Médulas en León tras calcinar unas 2.000 hectáreas por un incendio de origen intencionado. Como consecuencia, centenares de personas tuvieron que ser evacuadas. La huella permanece todavía visible a día de hoy. Hay vecinos que se sienten abandonados, algunas viviendas siguen sin poder reconstruirse y a los negocios no les han llegado las ayudas necesarias. Sufren falta de turistas en este paraje declarado Patrimonio de la Humanidad. Paco Revilla.
6: Un incendio que causaba graves daños en el pueblo que da nombre al espacio Patrimonio de la Humanidad de Las Médulas y del que todavía no se han recuperado. Alfonso Fernández, alcalde de Carucedo.
7: Las ayudas, bueno, pues sí, hubo unas ayudas iniciales por desalojos, que así se iban a recuperar viviendas. Alguna gente pues cogió, le dieron una cantidad de dinero y esas viviendas aún están sin rehacer, salvo las que son la aula arqueológica que se hizo el mirador de Las Médulas, que ahí arreglaron la carretera para arriba, se asfaltó. Otras zonas están sin asfaltar, por ejemplo, el camino que hay entre Lleres y Las Médulas está sin haberle reparado. pasado que es de tierra, caminos que están con troncos caídos y no se han limpiado, o sea, quiero decir, para hacer senderismo, para recuperar espacios, ¿no?
6: Daños que son visibles en la caída notable del turismo en esta zona de la comarca del Bierzo. Gabino Oviedo, presidente de la Asociación de Vecinos.
8: Este año no ha habido ni la mitad, yo creo, del turismo. A ver cuándo dan las cuentas oficiales a final de temporada y tal, de cuánta gente ha pasado, pero en principio, por lo que se ve por allí, está habiendo algo de ambiente desde que hemos entrado el día 6 de agosto. A partir del 5 o 6 de agosto ha estado empezando a entrar gente, pero hasta este momento no. La verdad es que no, ha estado muy mal, de capa caída.
6: El fuego de las Médulas del pasado año afectó a cerca de 2.000 hectáreas.
0: El riesgo de incendio es extremo ante las altas temperaturas que estamos registrando y que van a seguir subiendo durante los próximos días. Altas temperaturas que conviven con las tormentas. Vamos a por la previsión meteorológica. Aarón Calvo, buenas noches.
9: Buenas noches. Tarde complicada hoy en el sureste peninsular con tormentas breves pero muy intensas, con lluvia, granizo y grandes rachas de viento. Los vecinos de Pinoso, en Alicante, lo han vivido así.
10: Se ha nublado todo, mucho viento, como si fuera de noche. De repente se ha hecho de noche. Enseguida todo el mundo corriendo, han entrado aquí a la farmacia gente a refugiarse, la luz nos ha ido también un par de veces.
9: Rachas de más de 100 kilómetros por hora se han registrado en puntos del sur de Valencia y norte de Alicante, donde destacan los 176 kilómetros por hora alcanzados en Villena o los 132 en el caso del casco urbano de Alcoy, según Avamet. También lluvias de hasta 47 litros por metro cuadrado en Ibi. Además, el gobierno de Aragón ha enviado un S-Alert a los vecinos de los municipios cercanos a los ríos Martín y Guadalope, ante el riesgo de subidas repentinas de sus caudales. Para mañana, atención con las tormentas, que podrían ser fuertes en el Pirineo Oriental e ir acompañadas de granizo y fuertes rachas de viento. En cuanto al resto del país, situación muy estable y marcada por el calor, salvo en Galicia, Cornisa Cantábrica y Alto Ebro. Las temperaturas superarán los 35 grados en amplias zonas del sur y del nordeste y podrían llegar hasta los 40 en el Valle del Guadalquivir. Además, continuarán las noches tropicales con mínimas por encima de 20 grados en amplias zonas del sureste y en las islas.
0: Gracias, Aarón. Es 10 de agosto y seguro que muchos de ustedes que nos escuchan también están disfrutando de las vacaciones y han escogido un lugar de playa de la península para ese ansiado descanso y seguro que merecido. Se habrán dado cuenta, el mar está mucho más caliente. No es una percepción, es algo real. Las temperaturas superficiales de los océanos, es decir, la capa por la que generalmente nadamos, ha registrado en julio su máximo histórico según los datos de observación Copernicus. Y no solo el mar, las condiciones en la Tierra han sido excepcionalmente cálidas y secas. Rosa Basteiro.
11: En julio, en nuestra región, en Europa Occidental, las temperaturas fueron muy superiores a la media en países como Francia, Inglaterra, Irlanda y España, donde hemos pasado el julio más cálido desde que hay registros, con una temperatura media de 25,7 grados, 2,6 por encima de lo normal. A nivel global, este julio ha sido el segundo más cálido, empatado con el de 2024. La temperatura media fue de 16,90 grados, lo que supone 1,47 sobre los niveles preindustriales, muy cerca de ese grado y medio de calentamiento que nos hemos puesto como límite. En cuanto a la temperatura de la superficie del mar, fue la más alta registrada en un mes de julio a nivel mundial, 20,96 grados. En el Pacífico tropical las aguas siguen muy cálidas, las condiciones del Niño continúan intensificándose. En Europa se alcanzaron también máximos históricos a lo largo del Atlántico y el Mediterráneo occidental, con registros en nuestra costa rozando los 33 grados. El calor y la ausencia de precipitaciones, con valores de sequía también de récord, han hecho que el caudal de los grandes ríos europeos caiga y que los niveles de humedad del suelo se desplomen en países como el nuestro, lo que incrementa el riesgo de incendios. En Europa se han quemado ya, en lo que va de año, cerca de 500.000 hectáreas.
0: Sanidad ha hecho pública hoy la nueva convocatoria de plazas de formación sanitaria especializada para el año 2027, un curso en el que aumentan el número de plazas ofertadas casi un 4% más respecto al año anterior. Detalles, Ana Galarza.
12: En concreto, en esta convocatoria se ofrecen 484 plazas más que en la anterior. La cifra exacta de nuevos puestos es de 12.850. Medicina, el MIR, es la titulación que más plazas contempla para 2027, con casi 10.000, y le sigue enfermería con cerca de 2.300 más. El resto se ofrecen para las especialidades de farmacia, psicología, química, biología y física. El plazo para presentar solicitudes se abre el día 1 de septiembre y termina el 14 del mismo mes. La prueba de acceso se realizará el 23 de enero.
0: Gracias, Ana. 19 minutos, una hora menos en Canarias. Momento de echar un vistazo a los mercados porque acaba de cerrar Wall Street y nos cuenta cómo lo ha hecho Víctor Fernández. Víctor, adelante.
13: Buenas noches. Pues cierra en rojo, sin cambios significativos, mientras los inversores esperan un posible acuerdo por el estrecho de Hormuz. El Dow Jones, el índice de precios industriales, ha caído un 0,14% hasta situarse por encima de los 53.900 puntos. El S&P 500 también retrocede y lo hace un 0,06. El Nasdaq, el selectivo tecnológico, sigue el mismo camino y baja un 0,32%. Y el petróleo se dispara casi un 5% por ese mismo acuerdo de Hormuz, por las dudas que suscita. El precio del barril Brent, el de referencia en Europa, se sitúa en los 87 dólares y el Texas, el de referencia en Estados Unidos, en los 82. Y mientras sube el crudo, aquí el IBEX 35 cierra plano, retrocede un 0,01% en una sesión volátil en la que ha terminado de negociar por encima de los 20.100 puntos.
0: Gracias, Víctor. Es tiempo de deportes. Rafa Jodar se juega el paso a las semifinales del Masters 1000 de Canadá, justo el día en el que ha arrancado el europeo al aire libre de atletismo y también los europeos de natación. Nacho Gómez, adelante, cuéntanos.
14: Rafa Jodar sí que va a buscar ese paso a las semis, no antes de las 12, ante el francés Arthur Fils, 19 años y ya entre los 15 mejores del mundo. Juega esta noche ante el francés y las semifinales del Masters 1000 de Canadá, que serían las primeras en su vida en un grande sobre pista dura. En natación, el equipo de relevo femenino de 4x200 ha sido sexto en la final y Estela Tonrad, que va a disputar mañana la final del 200 metros espalda. En atletismo, tres españoles, Jaime Guerra, Lester Lecay y Eusebio Cáceres, se han clasificado para la final del salto de longitud, saltando los tres por encima de los 8 metros. Esto ha dicho Eusebio Cáceres.
15: Pues nada, al final ha sido una competición más o menos como me esperaba. Sabía que tenía que hacer sobre todo más de 8 metros para pasar. He hecho el primero con unas sensaciones un poquito malas en la batida, sabía que se me había escapado. Pero cuando he visto el 94, bueno, me ha dado un poquito de alas, ¿no? Al final sigues sin querer ir a tope porque no puedes hacer nulos, son tres saltos y hay que cuidarlos. Pero al final, bueno, he controlado, he metido bien la cadera en el segundo y me he sentido bien. Yo pensaba que era un poquito menos, pero bueno, cuando me he dicho 24, pues bastante contento porque me hace estar bastante tranquilo y pensando en mañana.
14: Y además, Moja Tavi y David Barroso se han clasificado para la final de 800 metros.
0: Gracias, vamos con los sorteos de la noche. 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
0: Y hoy Juanma Romero, periodista político del Independiente. Juanma, buenas noches.
17: Hola, ¿qué tal? Muy buenas noches.
0: Y desde Toledo, Esther Esteban, presidenta ejecutiva del Español Castilla-La Mancha. Esther, buenas noches.
18: Hola, muy buenas noches.
0: Nosotros hoy vamos a empezar este tiempo de análisis hablando de Colombia. Recordamos, 111 víctimas mortales al menos tras ese terremoto de magnitud 7,4 en la escala de Richter. Avanzan las labores de rescate. Ya hemos escuchado al presidente de la Espriella. Una tragedia ha afectado a prácticamente todo el país y a la tercera ciudad más importante de Colombia. Nosotros en estos momentos saludamos saludamos a Mar Palanca, que participa en Colombia en un proyecto de investigación con ballenas jorobadas. El seísmo le ha pillado en Bahía Solano, al norte del epicentro del terremoto. Ella es valenciana. Mar, buenas noches.
19: Buenas noches, buenas tardes para Colombia. ¿Qué tal?
0: ¿Cómo estás? Supongo que el susto todavía lo tenéis en el cuerpo, ¿no?
19: Pues aquí ha sido muy rápido y la verdad nos ha pillado en plena temporada. Hemos tenido tiempo de salir todo el mundo de las cabañas. La gente de cocina estaba trabajando y se han empezado a caer pues los vasos, las tazas, todo roto. Y por suerte es una zona bastante adaptada a este tipo de fenómenos naturales. Las casas son de madera y eso nos da la ventaja de que no se desploman. Uh-huh. El problema más grande lo están teniendo las edificaciones nuevas, que son de cemento. Y sobre todo en el Chocó tenemos muchísimo aislamiento geográfico y está siendo difícil llegar a las zonas a verificar que todo esté bien. Y bueno, noticias estamos viendo que se está publicando muchísimo del centro del país, pero las zonas de la costa, que es donde pues menos información llega, es las que están también pues más afectadas, sobre todo porque están menos atendidas por las instituciones de rescate.
0: Exteriores, por dejarlo claro, el Ministerio de Exteriores asegura que por el momento no constan entre ese centenar, más de ese centenar de fallecidos, no constan españoles que hayan sido afectados. Como decíamos, el presidente del gobierno, el ministro de Exteriores, el líder de la oposición, ya ha mostrado su solidaridad con el pueblo colombiano. Me gustaría preguntarte a ti, ¿conoces a alguien afectado por este terremoto?
19: Bueno, sin ir más lejos, tenemos la triste noticia de que el hijo del alcalde de la población donde trabajamos ha fallecido en Quibdó, en una de las escuelas que se ha desplomado en el terremoto. Y habían quedado atrapados varios niños y una de las víctimas pues es el hijo del alcalde. Así que pues hay bastante conmoción general en la población. Y como digo, es una región muy aislada donde llegan muy pocas noticias que sean fiables de la propia región. Entonces tenemos pues a las personas trabajadoras que son locales y a la gente en general de la población pues consumiendo mucha información que viene por redes sociales y también como muchísima desinformación en general. Así que tampoco te puedo decir mucho de qué es lo que está pasando realmente, porque lo que se está pidiendo desde el territorio es que lleguen las autoridades y lleguen pues las medidas de rescate necesarias para poder tener pues información que sea veraz.
0: Tú conoces muy bien la zona, llevas yendo allí desde el año 2017, creo que en esta última etapa has llegado el 22 de julio. ¿Cuál es el ambiente que se respira? Hay incertidumbre, miedo, entiendo también, y habrá muchas personas desaparecidas y gente que esté buscando a sus seres queridos, ¿no?
19: Claro, hay, como estaba diciendo, pues las zonas de costa son, pues en realidad no están casi afectadas porque estamos hablando de zonas de casas palafíticas, es decir, pues casas muy pequeñas en altura, construidas en madera. Esas zonas pues resisten muy bien a los terremotos y lo que está siendo más afectado pues es todo lo que está construido sobre cemento. En las playas, que es donde vive pues mucha población, no llega la información y pues la gente está comunicándose como puede por WhatsApp. Las comunidades que tienen internet, otras están muy aisladas a nivel informativo. Y lo que viene siendo Bahía Solano, que es la población más grande de la región, en este momento yo ni siquiera he podido ir porque estoy en una playa aislada y entiendo que la gente está muy volcada a saber cómo están los familiares que viven en la capital del departamento, que es Quibdó, que es una de las que ha sufrido más daño.
0: ¿Os han dicho algo, que no os mováis de las zonas en las que estáis por riesgos de réplica? ¿Hay algún tipo de indicación que hayáis recibido?
19: Pues mira, la alcaldía de Bahía Solano todavía no ha publicado nada en redes oficiales. He estado leyendo comunicaciones de otras poblaciones como Nuquí, que quedan un poquito más al sur, y se está pidiendo calma a la población, se está pidiendo que la gente no entre a las viviendas que han podido estar afectadas por el terremoto. Se están empezando ya a intentar coordinar acciones de apoyo para la población afectada, de medidas de, pues como vivimos en La Dana, en Valencia, de recolección de víveres, de mantas, gente que pues va a necesitar donde dormir esta noche, sobre todo para la parte interior del departamento. Estamos viendo también pues que hay una alerta por redes sociales que pues se han cometido, como siempre, pues bulos. Se ha hablado de réplicas. Sí que hemos sido informados esta mañana que se descartaba el riesgo de tsunami, que es una de las cosas que más preocupa a la población. Esto sí que lo han alertado los canales oficiales. pero en general a través de Facebook y a través de Instagram están corriendo informaciones pues que no están verificadas por las autoridades sobre posibles réplicas, sobre todo entiendo porque pues tienen muy cercano el terremoto de Venezuela y hay mucho miedo general a que pueda ocurrir algo similar.
0: También supongo que el hecho de que la cifra de víctimas vaya aumentando exponencialmente, muchas personas están atrapadas, son los primeros compases después del terremoto. Se espera que la cifra de fallecidos y de heridos aumente de manera considerable, sobre todo en las zonas donde ha habido más afectación.
19: Sí, esto suele pasar, es así. Cuando ocurren desplomes, pues al levantar los escombros pues empiezan a aparecer números, que en realidad son personas y son familias. Y como digo, el territorio está muy fragmentado en la región en la que estamos. También la zona andina tiene mucha fragmentación del territorio y cuando vayan llegando poco a poco las autoridades a los diferentes municipios, diferentes pueblos, pues yo creo que la cifra es lógico pues, que vaya aumentando.
0: Mar Palancaba.
19: Esperemos que no, o sea, cruzo los dedos porque pues, estemos hablando de una cifra manejable a nivel humano, porque es un país en este momento que tiene regiones muy desprotegidas.
0: Mar Palanca, muchísimas gracias por habernos atendido, cofundadora y también participante del proyecto Madre Agua en Colombia. Ha sido un auténtico placer. Seguiremos en contacto para que nos acerques más información desde el lugar de los hechos.
19: Muy bien, pues muchas gracias.
0: Hasta luego, buenas noches.
19: Gracias a vosotros por cubrirlo. Adiós.
0: Juanma, Esther, ¿qué os parece esto que ha sucedido, este terremoto que ha castigado a Colombia con la tragedia en Venezuela tan reciente como la tenemos? Juanma.
18: Claro, yo creo que efectivamente hoy tenemos todos el pensamiento en Colombia, pero el recuerdo para Venezuela. Yo según estaba oyendo hablar y cómo empezamos, nada más producirse el terremoto en Venezuela, la gente se movilizó, hubo mucha ayuda, todo el mundo estábamos pendientes y ahora sabemos ya poco de cómo están los venezolanos, ¿no? A mí me produce cierta tristeza que en esta sociedad tan mediática que vamos todos tan rápido, nos olvidemos tan rápido del sufrimiento de la gente. Esto es terrible, yo creo que va a ser, evidentemente, el presidente habla Ricardo de la Esprilla tomó posesión el viernes. Va a ser su prueba de fuego, porque el número de fallecidos, que eran 111 hace nada, uh-huh, y unos cuantos heridos va a seguir aumentando.
0: 87 heridos.
18: Por lo tanto, ojalá que esta vez no se nos olvide pronto lo que está ocurriendo con los colombianos.
0: Juanma.
20: Sí, yo también estoy con lo que dice Esther, ¿no? Que efectivamente vamos tan rápido que se nos olvidan las tragedias anteriores, ¿no? Ya apenas aparecen noticias del terrible siniestro, seísmo, el doble sismo de Venezuela. Veremos a ver en cuáles son las cifras que son definitivas en el caso de Colombia, por la zona afectada, que es bastante pobre, ¿no? Y en efecto, esto es una prueba de fuego, la primera que tiene que enfrentar el nuevo presidente, que más allá de proclamas de seguridad y proclamas ultras y de llamarse a sí mismo todo el tiempo el tigre, que el tigre va a solucionar los problemas de la ciudadanía, más allá de esto y de encomendarse a Jesucristo, que es lo que ha dicho hoy, pues hará falta gestión de la emergencia, gestión de los probablemente miles de afectados y también de las víctimas mortales, ¿no? Pero es también una tragedia que se haya producido con tan poco tiempo entre un siniestro y el otro en Colombia y Venezuela, países vecinos, y también desde luego da una cuenta de cómo se van también multiplicando las catástrofes naturales, ¿no? Uh-huh. Y esto también es un indicativo, ¿no? Es verdad que los seísmos no tienen la naturaleza de las catástrofes, por ejemplo, con porriadas y demás, ¿no? Pero también es evidente que la tierra, la naturaleza, está mandando avisos constantemente, ¿no?
0: Por cierto,
20: también de cómo se tiene que construir, evidentemente.
0: Hablábamos del terremoto de Venezuela, ese doble terremoto, ascienden a 6.301 la cifra de personas fallecidas por esos dos seísmos que tuvieron lugar el pasado 24 de junio.
20: Y eso que, os acordáis, se preveían incluso más víctimas todavía. Uh-huh. Es decir, sí, sí, que, en fin, la cifra es escalofriante, pero en un primer momento se hablaba de que podían haber sido incluso 50.000 las personas, ¿eh?
18: Bueno, fue tremendo y el olvido es tremendo. Yo, más allá de que, como recordamos todos, en concreto en España, todas las comunidades venezolanas se unieron para aportar víveres, para ayudar, para, en fin, pero es demasiado doloroso y demasiado rápido el olvido. Yo eso creo que tenemos que hacer todos, también nosotros como periodistas, un examen de cómo va todo tan rápido que no nos da tiempo ni a recordar pues esas 6.000 y pico personas y cómo se está haciendo la reconstrucción de un país riquísimo que está asolado como fue Venezuela. Y por lo tanto, en fin, es motivo para que reflexionemos de esto también.
0: Son las 10:25 minutos, las 9:25 minutos en Canarias.
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0: Y Juanma Romero y Esther Esteban han pasado 11 días de la entrada masiva de migrantes a través del espigón del Tarajal y en Ceuta no dan más de sí. Este lunes el ministro de Política Territorial se ha reunido con el presidente de la ciudad autónoma, Juan Jesús Vivas, ha pedido ayuda urgente al gobierno, lo más relevante, habilitar un centro de estancia temporal de inmigrantes, un CETI, y que desde Moncloa tomen las riendas de una situación que hace tiempo se ha vuelto insostenible.
2: Le he pedido un mando único, que sea quien tenga por cometido coordinar, dirigir y efectuar el seguimiento y evaluación de los pasos que se vayan dando respecto de este plan.
0: Vivas ha reclamado más presencia policial y que el ejército siga presente en Ceuta. Ángel Víctor Torres, por su parte, se ha mostrado solidario con la situación que vive la ciudad autónoma, reconoce que la saturación es total, incluso que no saben cuántos menores permanecen por las calles en estos momentos. Por el momento, cifra en 1.400 el número de niños y niñas que continúan en las calles de Ceuta. Ahora toca el reparto de esos pequeños a otras comunidades. El ministro ha dicho que se va a aplicar la ley, pero que hay que ir por partes. Ahora la prioridad, dice Torres, es devolver a todos ellos, a todos los que sea posible, con sus familias.
21: Hemos priorizado, y creo que es lógico, el reagrupamiento familiar. No es sencillo porque depende de la voluntad del país, de donde son originarios esos menores, también de los propios menores, el asesoramiento jurídico que ese menor tenga y de la familia.
0: El paso de los días pesa cada vez más y la situación, lejos de mejorar, estamos viendo cómo va empeorando. Esther, ¿cómo ves la gestión de todo lo que ha sucedido y sobre todo también lo que está haciendo el gobierno para que esto no vuelva a suceder?
18: A mí me ha parecido penosa la gestión. El presidente del gobierno tenía que haberse puesto al frente de esto. Sí, efectivamente, como él dijo, y fue así, ha sido una apropiación una forma de querer apropiarse de un lugar que es español, y si efectivamente se creía que era eso, que se violentó la integridad de España, tenía que estar al frente. Yo entiendo que el presidente tiene que descansar, como todos. Los periodistas no podemos descansar, por cierto, porque estamos informando de todo esto. Pero más allá de eso, yo creo que aquí sea la única cosa que se ha hecho rápida ha sido cesar a una funcionaria que dio una cifra que en ese momento era exacta cuando la dio. Yo sinceramente creo que se ha dejado a los ceutíes bastante abandonados a su suerte. En mi periódico y en El Español hablamos de aseptismo democrático, y no creo que lo entienda muy poca gente, porque hasta si se cumplen las encuestas que han aparecido en los periódicos, entre ellos en El Español, hasta el 80% de los votantes del PSOE creen que el presidente tenía que haber comparecido.
0: Bueno, ese es un titular. El otro es que PP y Vox sumarían más de 200 escaños.
18: Sí, sí, sí, pero bueno, luego yo creo que vamos a hablar de esto, ¿no? De cómo esta crisis...
0: Si queréis hablar de la factura política que podría haber pasado esta crisis al gobierno, claro. Hablamos sin ningún problema.
18: Claro, claro, no. ¿Qué pasa con los menores? De verdad, los menores no son solo una cifra. Lo de los menores es un drama. O sea, han violado a 6 niñas. Es que esto no es tolerable desde un punto de vista ya no político, humano. O sea, desde el punto de vista humano esto no se puede tolerar y hay que dar una solución. Marruecos ha pedido hoy el regreso de los niños, ha reclamado que los menas, y entonces ellos que yo estoy convencida que ha sido el gobierno de Marruecos el que ha propiciado este intento de invasión, ahora pide que los niños regresen y dice que es la legislación española la que no lo permite. Es verdad que la legislación española en esta materia es muy escrupulosa porque estamos hablando de menores, pero una cosa es que llegue un menor, uno, y otra cosa, hay mil y pico niños en la calle. O sea, están viviendo los niños en condiciones muy deficientes y yo creo que efectivamente lo mejor es que pudieran regresar a Marruecos con sus familias de manera inmediata y que lo hicieran con garantías, ¿no? Pero si nuestra legislación no lo permite, habría que cambiar la legislación. No es lo mismo que llegue un menor de manera puntual que una avalancha de miles de personas que desborden a una ciudad española y que se pretenda aplicar el mismo protocolo cuando se está poniendo en juego nuestra soberanía.
0: Juanma.
20: Bueno, a ver, por partes. Con respecto al asunto de los menores, es evidente que hay que buscarles una salida y un acomodo lo antes posible por su propia dignidad, ¿no? Es cierto que todavía siguen las filiaciones. El ministro decía esta mañana que estarían en torno a 2.400, pero que probablemente esa cifra vaya a aumentar.
0: Que estaba saturado el sistema de filiación.
20: Estaba saturado el sistema y que probablemente, por lo que estaba de hecho viendo en las calles, esa cifra va a aumentar. Y la prioridad ahora mismo que tiene el gobierno junto con las comunidades autónomas es

0: se puede llegar a ese reagrupamiento, bien, pero siempre que sean condiciones seguras para esos niños, porque el hecho de que estos menores, y por cierto, utilicemos la palabra menores, no menas, que es la manera de deshumanizarlos, el que se utilice, el que estos menores hayan cruzado la frontera a nado, a pie, ya dice mucho de la situación de desesperación que estaban viviendo. Y eso nos tiene que hacer pensar que no estaban bien en su país de origen, en la mayor parte de los casos Marruecos, aunque no todos ellos son de procedencia marroquí. Por lo tanto, tiene que ser una respuesta individualizada y no puede ser un tratados como un colectivo, porque para eso son niños y están especialmente protegidos. Y todas las administraciones se tienen que implicar en ello. Desde luego, el Estado, por la cuenta que le tiene, y ahora mismo lo importante es propiciar o el asegurar unas mínimas condiciones de dignidad el tiempo en el que estén en Ceuta, y desde luego por parte de las comunidades autónomas, que, como digo, después del cambio de la ley de extranjería del año pasado, tienen que obligatoriamente asumir esa tutela, ¿no? Y lo que me parece irresponsable en el caso de alguna comunidad autónoma como Madrid, que ha dicho que no va a acudir a la reunión porque incluso contradice lo que ha dicho la propia dirección del PP, que pese a que sus vicepresidentes, en los casos en los que gobiernan con Vox, no van a ir, el PP sí que ha dicho que va a ir. La única voz discordante que hemos escuchado es la de Isabel Díaz Ayuso. ¿Eso quiere decir que el gobierno lo ha hecho todo bien? En ningún caso. Por supuesto que tiene que dar explicaciones, tenía que haberlas dado ya en sede parlamentaria. Y el hecho de que el PP utilice el Senado de manera persistente no quiere decir que no tengan también obligaciones los ministros de comparecer en el Congreso, si así lo prefieren, en lugar de en el Senado. Pero es verdad que no se puede demorar hasta finales de mes, ni mucho menos.
1: El Ministerio de Infancia va a abordar ese reparto con las comunidades autónomas en esa comisión sectorial prevista para este jueves, convocada para este jueves. Esto decía Elías Bendodo hoy, precisamente por la referencia que hacía Juanma, al respecto de si iban a acudir o no.
2: Nosotros sí estamos dispuestos a asistir, porque creo que es bueno escuchar, aunque estemos totalmente en contra de las propuestas del gobierno en esta cuestión, ¿no? Pero siempre, siempre, siempre hay que sentarse a la mesa y escuchar. Y no tienes por qué aprobar la política del que está enfrente, pero tienes que escuchar. Y eso sí estamos dispuestos a hacerlo.
1: Esther.
3: No, evidentemente aquí hay un problema con este asunto, porque ya hay comunidades autónomas que han dicho que no, que son Cataluña y el País Vasco. O sea que ya partiendo de la base de que no todas las comunidades autónomas están dispuestas a aceptarlo, ya lo han dicho y no lo van a hacer, yo creo que efectivamente este es un problema.
1: Este es un problema de gran calado.
3: Creo que es un problema de gran calado. Mira, entre 2018 y 2024 se acogieron en España, tengo los datos delante, 28.000 menores no acompañados. Solo el 41% de 28.000 fueron repatriados, el 0,15%. De los menores marroquíes las devoluciones han sido nulas. ¿Por qué? Porque la burocracia, la localización de la familia, la verificación de las condiciones en origen, los recursos, las garantías, en fin, se han convertido al final en un muro. A mí, que a las comunidades autónomas, por ser de un signo o de otro, se les quiera poner el San Benito de xenófobas, me parece una manipulación. Me parece muy lamentable que estemos tratando un tema de menores como un tema ideológico. Lo planteé quien lo planteé. Unos porque les viene bien atacar a Ayuso y al PP, y otros porque le viene bien atacar al presidente del gobierno. Por lo tanto, me parece que el tema es tan sensible, de tanta sensibilidad, que no podemos abordar este asunto de manera fácil. El tema de la inmigración ilegal hay que abordarle de manera coordinada con Europa también, porque esto, o sea, resulta que somos la frontera con Europa, pero cuando nos viene esta avalancha y este problemón que ha sido organizado desde mi punto de vista desde Marruecos, como no sabemos nada, porque no nos han dicho qué conversaciones ha habido con Marruecos, si se ha hablado. Yo entiendo que la diplomacia tiene que actuar, que son unos vecinos con los que nos tenemos que llevar bien, pero de ahí a no saber nada, 11 días después, nada, que no se

0: Ha dado ninguna explicación, o sea, que somos una democracia parlamentaria, que es que se tiene que habilitar el periodo de sesiones, estén de vacaciones sus señorías o no. Entonces, no hay voluntad de solucionar esto mientras quienes están al frente del gobierno no nos den explicaciones reales. Hoy hasta el ministro ha dado un dato que luego se ha rectificado, equívoco, de cuántas personas habían entrado o no, pero bueno, eso lo dejaremos en casi una confusión o una anécdota, que ha confundido el número de habitantes con el número de la gente que ha llegado. Pero a mí me parece que es lamentable cómo se está llevando a cabo esta crisis, y desde luego necesitamos muchas respuestas que las tiene que dar el presidente del gobierno. No se puede parapetar, en mi opinión, detrás de sus ministros.
1: Pero Esther, ¿tú crees que habría que acudir por parte del Partido Popular, las comunidades gobernadas por el PP, a esa reunión del jueves?
0: Sí. Por supuesto que sí, pero eso, vamos a ver, que esto no es un ponte aquí a mi lado porque tú piensas esto y yo lo otro. Por supuesto que sí.
1: Si lo que tenía que haber en este
0: país, lo que tenía que hacer este país de una vez por todas es hacer pactos de Estado en temas importantes. Y a mí, como desde luego me parece mal cuando lo hice el PP y cuando lo hice el PSOE, afortunadamente sentirme y ser una periodista independiente y sentirme así libre para decir lo que me da la gana, pues me permite criticar al PP cuando se equivoca y criticar al gobierno cuando lo hace.
1: Juanma.
2: Sí, eso por descontado, claro. Aquí cada uno decimos lo que nos parece, ¿no? O sea, que no somos correa de transmisión de nadie, ni queremos serlo, ni estamos aquí para eso, sino para intentar iluminar o ilustrar o aportar argumentos, ideas e información también, ¿no? Sí, en efecto, con respecto a lo que decías de la comparecencia de los ministros y de las explicaciones y del presidente, yo creo que sí que es verdad que en los últimos días, sobre todo la última semana, se notó bastante la ausencia del gobierno, y yo creo que también por eso el gobierno ha intentado ponerse algo las pilas en los últimos días con la presencia de la ministra de Juventud e Infancia el viernes y el sábado pasado, hoy con Ángel Víctor Torres y mañana y pasado que también acudirán los ministros de Exteriores y de Defensa. Quizá también sería conveniente que el propio presidente del gobierno estuviera al frente, ¿no? Es verdad que siempre en periodos vacacionales nos asalta la cuestión de si realmente están trabajando o no, si están pendientes o no. Muchas veces no, ya sabemos que los cargos públicos, y en este caso de tanta responsabilidad, por supuesto que están al tanto y están al frente de las gestiones, pero a veces hay que también dar la cara frente a la ciudadanía, ¿no? Es decir, aunque sepamos que están gestionando, porque es ineludible, uno no deja de ser presidente del gobierno las 24 horas del día, sí que es verdad que incluso para mayor tranquilidad de los ciudadanos, a veces hay que también ofrecerse a
1: dejarse ver,
2: estar presente en los sitios, ¿no? Sobre todo porque además ayer vimos una manifestación histórica en Ceuta, que fue compartida por las cuatro confesiones, también por las autoridades de la ciudad, donde precisamente reclamaban una presencia más fuerte también del gobierno y donde reivindicaban la españolidad, que desde luego está fuera de toda duda de la ciudad autónoma, como también lo es de Melilla, ¿no? Y yo creo que en ese sentido el gobierno también tiene que sacar lecciones de lo que ha ocurrido. Desde luego, no solamente por descontado de lo que afecta a Europa, de lo que también hablaremos, sino también de cómo tiene que abordar la relación con Marruecos. Por supuesto que, como decía Esther, tienes que intentar llevarte bien con tu vecino, sobre todo porque sabes que si no hay una buena relación, tu vecino se venga todavía más. Pero desde luego creo que hay que dejarle claras las cosas a Marruecos también. No puede ser que esto pase como un episodio más. Porque aunque se ponga mucho el acento desde el gobierno en la colaboración, en el retorno, que la ha habido más o menos, lo que es innegable es que ha habido como poco una tolerancia por parte de Marruecos en la entrada. Y no se nos ha explicado por qué. ¿Qué es lo que ha sucedido para que Marruecos decidiese directamente lanzar a sus compatriotas como proyectiles a las aguas de Ceuta, despreocupándose de ellos y dejando que muriese más de un centenar de personas, que se dice pronto, ¿no? Yo entiendo que la diplomacia efectivamente tiene sus canales, pero lo que no creo que deba pasar es que se le dé una palmada en el hombro a Marruecos y aquí paz y después gloria. Porque además, precisamente si se llegó a esta entente con Marruecos después de una gravísima crisis diplomática, si os acordáis por la anterior entrada en Ceuta de 10.000 personas en 2021, la solución a la que se llegó en 2022 fue una gran renuncia por parte del gobierno, una quiebra del principio de neutralidad respecto al Sáhara, que no se ha visto compensada con los hechos, y no solamente por esta gravísima entrada de 70.000 personas, 72.000 personas en Ceuta, sino también porque hay cuestiones que todavía siguen sin resolverse, como la cuestión de las aduanas comerciales, ¿no?, que era un compromiso que adquirió Marruecos. Es decir, que España ha dejado mucho, se ha dejado muchos pelos en la gatera, y parece que el compromiso a la recíproca ha sido bastante débil. Es verdad que Marruecos es un socio del que no puede prescindir ni España ni la UE, porque no solamente es el control de los flujos migratorios, que como vemos controla a discreción, sino también la cuestión del narcotráfico y del terrorismo, que es tan importante tanto para España como para Europa, puesto que estamos, es la frontera sur de Europa, ¿no? Por lo tanto, buenas relaciones sí, pero también creo que hay que dejar muy claras algunas cosas a Rabat.
1: Con esta...
0: No, yo creo simplemente que como no sabemos, no nos han dado un solo dato. Sí sabemos que esto no se puede hacer, ni son las mafias, ya no se ha vuelto a repetir el concepto de las mafias, porque esto no han sido las mafias. Las mafias actúan desgraciadamente, pero lo hacen de otra manera. Esto ha sido permitido y tolerado.
2: Bueno, pero aunque haya sido las mafias,
0: ¿te ha sido? No, claro. Perdóname, no, es que, bueno, perdóname, es que una cosa es si desde un propio gobierno. Imagínate que hacemos nosotros eso con Gibraltar. Mañana decimos, oye, pues venga, Gibraltar,
2: bueno,
0: español.
2: No es lo mismo porque vamos, Gibraltar, o sea, vamos, Reino Unido y España son dos decimos, democracias. O sea, Marruecos
0: ya, pero si partimos de la base de lo que es una autocracia, evidentemente que no hay. ¿Por qué le tratamos como si fuera un socio preferente y no denunciamos el abuso que se produce un día así otro también en cuanto a libertades de Marruecos? Por lo tanto, yo creo que no sabemos nada, no sabemos, no nos han dado ni un dato de por qué en este momento. Yo creo que sí, yo creo que es un chantaje y es un claro aviso. Por cierto, ahora que hablas del Sáhara, pues bueno, pasamos de defender, sobre todo la izquierda de nuestro país, la causa saharaui, el pueblo saharaui, los derechos, a dejarlos abandonados a su suerte y nunca más se supo. Por lo tanto, yo creo que hay muchas preguntas sin respuesta que desde un sentido crítico se deben de hacer y que las debe dar el presidente del gobierno.
1: 10:45, 9:45 minutos en Canarias.
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1: Seguimos tiempo de análisis con Juanma Romero y Esther Esteban. Hablabas, Esther, de ese sondeo que publicabais hoy en El Español, que habla de, en mayor o menor medida, de la gestión política que ha hecho el gobierno de Pedro Sánchez de toda esta catástrofe, voy a decir migratoria, porque se han perdido más de un centenar de vidas. Da 149 escaños al Partido Popular, 57 escaños a Vox, es decir, 206 escaños en unas eventuales elecciones generales. El Partido Socialista alcanzaría 103 escaños y un 26% en intención de voto, y ojo, Sumar se quedaría con 7 escaños y un 5,9%, Esther.
0: No, es que yo creo que efectivamente, el PSOE se mantiene, o sea, evidentemente cae, pero dada sin presupuesto, dada la cantidad de casos de corrupción, ahora esta crisis, en fin, pues da la sensación de que el hundimiento no es tanto, y no es tanto porque lo que está haciendo es, está sumando el voto por la izquierda, porque Sumar lo que tenía por la izquierda lo ha absorbido, lo está absorbiendo.
1: Y ojo, porque Podemos se quedaría con 2 escaños según este sondeo, un 2,7% de intención de voto. y ya hemos hablado que cuando bajas de un 5% el sistema te castiga enormemente.
0: Enormemente. Bueno, el hecho es que la mayoría que invistió a Pedro Sánchez, según la encuesta que publicamos en El Español, quedaría reducida a 142 escaños, uh-huh, por debajo de lo que podrían obtener el Partido Popular, que son 149. En esta encuesta parece que Vox frena su crecimiento, pero llegaría a 57 diputados, que son muchos.
1: Parte de 33.
0: Claro, claro. Por lo tanto, yo creo que, bueno, es una encuesta, es un estado de opinión, pero yo sí que creo que el tema este de cómo se ha llevado, se está llevando y afrontando la crisis de Ceuta, sí que influye y va a influir. Por eso yo creo que el gobierno, decía Juanma con mucha razón, y yo comparto con él, que han estado una semana de vacaciones completos, pero que se está empezando a poner las pilas y están saliendo los ministros a dar la cara, porque ellos son conscientes de que este no es un tema menor, que efectivamente les desgasta, porque el tema de la inmigración se ha convertido en un asunto que en todas las encuestas, acordaos, y España es un país de acogida, o sea, no podemos decir, y yo siempre repetiré, nosotros no somos xenófobos, nosotros se nos acogió y somos un país de acogida, luego cada partido defenderá lo suyo, ¿no? Pero efectivamente este tema, que no aparecía en las encuestas, se ha puesto en uno de los primeros lugares de preocupaciones, y por lo tanto habrá que afrontarlo, pero este tema al gobierno le está desgastando, y le está desgastando mucho.
1: Ángel Víctor Torres hoy ha mandado ánimo a Ceuta y también ha anunciado que van a visitarla el propio ministro de Exteriores, José Manuel Álvarez, y Margarita Robles, que hasta la fecha todavía no ha visitado Ceuta.
2: Eso es. Además, en el caso de Margarita Robles, tiene pendiente también de aclarar, junto con su compañero de Interior, hasta qué punto tenía información.
1: Si el responsable es el CNI o el responsable es Interior.
2: Efectivamente, ¿no? Me da la sensación de que finalmente tampoco sabremos mucho al respecto, porque la reserva hará que Robles no pueda decir mucho de qué información manejaba el CNI, ¿no? Pero la verdad es que tanto si la manejaba y resulta que Interior la desoyó, como si no la manejaba o no con la envergadura que luego se conoció, y por lo tanto no pudo prevenir a Interior, cualquiera de las opciones es bastante aterradora, ¿no? Porque que ya no solamente el CNI, sino que los servicios secretos marroquíes, que son bastante potentes, no tuviesen ninguna información sobre un movimiento tan masivo.
1: Bueno, Marruecos alertó, aseguran que alertó al gobierno español, ya lo hemos dicho en algunas ocasiones aquí en 24 horas, de que lo que iba a pasar podría
2: por el
1: suceder,
2: tema de la,
1: no
2: por
1: igual
2: el tema
1: con
2: de
1: esa,
2: la, claro, por
1: con
2: el tema
1: esa magnitud,
2: de la,
1: pero
2: de la sentencia del Supremo, ¿no? Uh-huh. Que había debilitado la frontera, en efecto, pero no parece que alertara de la envergadura, al menos eso fue lo que dijo también Marlaska.
0: Hombre, bueno, la semana pasada.
1: Estamos hablando de la crisis migratoria más grave en la historia de nuestro país.
0: Sin duda. Hoy, al hilo de lo que estáis comentando, hoy Enrique Santiago, que es diputado por Sumar, ya le ha exigido a la directora del CNI que comparezcan en la Comisión de Secretos Oficiales. A mí me parece que se tardaba mucho, le ha exigido que vaya a la Comisión de Secretos Oficiales, porque efectivamente, si se sabía y alertó al gobierno sobre el asalto, ¿por qué no se hizo nada? Y luego el espectáculo de dos ministros con dos versiones tan contradictorias enfrentándose en este asunto. Por lo tanto, yo entiendo, oye, que el CNI pues es nuestro servicio de inteligencia, hay datos que efectivamente no se nos van a dar al común de los mortales, pero explicaciones en la comisión ad hoc, aunque luego siempre decimos que en la que menos secretos se guardan, ¿no? En la de secretos oficiales. Pero bueno, yo creo que esto efectivamente ha puesto en la picota a un organismo que es muy sensible sobre la seguridad nacional, que es el CNI, y por eso claro que nos fijamos en eso.
1: Juanma.
2: Y con respecto a lo que comentábamos antes del desgaste, bueno, es pronto para saber
1: Desde luego, esta encuesta que publica El Español, el diario de Esther, poco o absolutamente nada tiene que ver con las que publica José Félix Tezanos,
2: bueno,
1: y el FIS.
2: Eso, ninguna de las que se publican, ninguna tiene nada que ver con las del FIS.
1: Es diametralmente opuesta. Diametralmente opuesta.
2: Ni siquiera son faro para el gobierno, porque si el gobierno
1: convocaría elecciones
2: ya, es evidente, ¿no? Sí. Por lo tanto, no, es evidente que la encuesta del Español va en línea con otras que se han venido publicando en los últimos meses y que, lógicamente, revelan el desgaste del Partido Socialista, que es verdad, como dice Esther, que no es tan acusado como podría sospecharse, porque en cierta medida también rentabiliza...
1: Bueno, porque se fagocita a
2: eso
1: Sumar,
2: es, fagocita
1: el
2: a
1: voto
2: sumar,
1: a la izquierda.
2: ¿No? Y mientras que siga dividida, va a tener poco que hacer, ¿no? Pero decía, claro, que es pronto para saber, para poder medir, porque nos quedan lejos las elecciones. Vete a saber en qué, cuál es el tema de conversación pública que se impone cuando sean las elecciones, sean en marzo de 2027, en julio o cuando decida el presidente del gobierno.
1: Bueno, dijiste marzo, mira, marzo es lo que suena, marzo
2: es lo que suena. Sí, no lo he dicho, no lo he dicho,
1: no lo dijo, no lo dijo a voleo, Juan.
2: No lo dijo a voleo.
0: No lo ha dicho.
2: No, pero lo que voy es que no sabemos qué puede pasar, pero es verdad que este tema, más allá del capítulo Ceuta, lo que es cierto es que la opinión pública global conversa sobre la inmigración, ¿no? Porque se ha convertido en una de en uno de los arietes de la ultraderecha en todos los procesos electorales en España, en Europa, en Estados Unidos, en Latinoamérica. Va a ser una constante, ¿no? Y de hecho hoy hemos visto un capítulo bastante bochornoso, ¿no? Que lo hemos visto por la extraña alianza de Italia y de Dinamarca, de las dos primeras ministras.
1: Dinamarca, socialdemócrata.
2: Socialdemócrata y Meloni, ultraderechista.
1: Y una
2: además,
1: fotografía de ambas.
2: Una fotografía de ambas. Ya habían compartido la firma de la carta en la que pedían a España más control de los flujos migratorios y la reunión que finalmente se produjo por videoconferencia de los ministros del Interior, pero sobre todo la asunción que ambas hacen sin ningún tipo de soporte documental de que la inmigración produce abusos, crímenes, es decir, comprándole toda la
1: argumentario.
2: Todo el argumentario y toda la papilla argumental de la ultraderecha, me parece pavoroso. Que realmente se llega a esa conclusión entre dos grandes países o dos países históricos de la Unión Europea y que además exijan la importación de la solución italiana de los centros de deportación, que por cierto tampoco ha sido
1: en países
2: ninguna
1: terceros.
2: Solución en países terceros, como Albania, no deja de ser muy revelador del rumbo que está tomando la Unión Europea. Y ya se puede hablar en estos términos porque prácticamente Pedro Sánchez en este caso está aislado, ¿no? Y ya
0: pues
2: digo que esa fotografía
0: esto,
2: es alarmante, a mi juicio.
0: Sí, a mí también, a mí no me gusta esa foto tampoco, porque efectivamente desgasta a las ideologías, desgasta a los moderados, a la socialdemocracia.
1: Bueno, es que la política migratoria con esto estamos viendo que trasciende
0: derecha. Claro, que trasciende, pero por eso te digo que es que eso es como una gran mancha que invade todo, ¿no? Uh-huh. Por eso es tan necesario que la solución sea europea, porque o lo es o no será la solución.
2: Claro, pero la solución europea es centros de deportes.
0: Claro,
2: pues imagínate,
0: que no,
2: es decir, que es
0: que no,
2: un endurecimiento de las políticas migratorias.
0: Claro, evidentemente pues... no, pero no todos los países de la Unión Europea piensan lo mismo. Estamos hablando de dos en concreto. No todos los países apoyan esas tesis. Por lo tanto, o sea, creo que desde luego, de forma individual tomar medidas no sirve para nada. No sirve para nada. Habrá que llegar a un acuerdo colectivo de ver qué hacemos con un tema que preocupa y que ocupa. Yo no sé, vosotros habéis estado, pero yo he estado este fin de semana con amigos y el tema que se ha hablado en esas reuniones ha sido Ceuta, ¿eh? O sea, mucho eclipse que efectivamente nos tiene a todos aducidos.
1: Y haremos
0: pero...
1: un especial en 24 horas este miércoles.
0: Sí, es verdad que nos tiene a todos aducidos, pero el tema de Ceuta está en todas las conversaciones porque las imágenes son demoledoras. O sea, ver a esos niños, de verdad, ver a esos niños, que son niños. Es que por una cuestión humanitaria es que te rompe el corazón de decir, por Dios, te pones en la piel de esas criaturas solos, abandonados a su suerte porque la administración no le puede dar una respuesta. En fin, terrible.
1: Juanma Romero, periodista política del Independiente, Esther Esteban, presidenta ejecutiva del Español de Castilla-La Mancha, muchísimas gracias por haberme acompañado este lunes de agosto en la mesa de análisis.
0: Gracias a ti. Pues muchas gracias. Veremos el eclipse.
1: Eso, el miércoles, programa especial aquí en 24 horas. No me cansaré de repetirlo.
0: Ahí estaremos.
1: Nosotros hoy nos despedimos con Take That.

les emplazamos a que enciendan mañana la radio a las 7:30, a las 6:30 en Canarias, porque volvemos con más 24 horas. Ya saben, gracias por estar al otro lado.

0: Son las 11, las 10 en Canarias.
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0: Buenas noches. Horas clave en Colombia para rescatar a las personas atrapadas bajo los escombros tras el terremoto de 7,4 en la escala Richter que ha sacudido el país. El epicentro está en el eje cafetero. Hay al menos 111 personas fallecidas y está declarada la emergencia nacional. Beatriz Viaño, buenas noches.
2: Buenas noches. Un balance provisional que el presidente Abelardo de la Espriella se compromete a ir actualizando en las próximas horas. En este momento la prioridad absoluta sigue siendo la búsqueda y el rescate de personas atrapadas.
3: Lo primero es el rescate de las personas que se encuentran bajo los escombros. Esa es la prioridad.
2: Edificios colapsados, derrumbes de fachadas en colegios, hospitales e incluso catedrales. Varios aeropuertos con daños estructurales han sido cerrados en las zonas del Eje Cafetero, Valle del Cauca y el Chocó, regiones de gran afluencia turística, sobre todo española, que aprovecha las fechas veraniegas. El terremoto representa la primera gran crisis que afronta la nueva administración recién llegada al poder con un dirigente sin experiencia política previa. Varios gobiernos han ofrecido ayuda, entre ellos Venezuela, que todavía busca a sus desaparecidos. Allí también aumenta la cifra de muertos por el doble seísmo de junio que causó más de 6.300 fallecidos.
0: Y por el momento no constan españoles afectados por este terremoto. En Colombia se calcula que viven unos 60.000 nacionales. Algunos cuentan a Radio Nacional de España cómo se han refugiado.
4: Salimos por las escaleras, salimos abajo y nada, y ahí nos apartamos del edificio y pues había más gente.
5: Comenzó a ser muchísimo más fuerte, a notarse, a vibrar, a moverse pues prácticamente toda la habitación, el suelo.
6: Han sido 4 minutos lo que ha durado el terremoto allí y veíamos cómo se movía el edificio, parecía una gelatina.
0: En España hoy varias tormentas de gran potencia han provocado distintas incidencias en el sureste peninsular. Chubascos intensos y reventones térmicos con rachas de más de 115 kilómetros por hora en el sur de Valencia y Alicante, de hasta 176 kilómetros por hora en Villena, según la Asociación Valenciana de Meteorología.
7: ¡El fin del mundo!
0: Algunos usuarios han publicado estos vídeos en redes sociales. Los bomberos han tenido que realizar en Alicante más de 160 intervenciones, todo por daños materiales. Y de cara a mañana se esperan nuevas tormentas que podrían ser fuertes en el Pirineo Oriental, acompañadas de granizo y fuertes rachas de viento. Fenómenos que convivirán con las altas temperaturas en el resto de España, salvo Galicia y Cornisa Cantábrica. Aviso amarillo en buena parte del territorio por temperaturas que superarán los 35 grados en el sur y nordeste y hasta 40 en el Valle del Guadalquivir. Calor, poca lluvia, quitando estos reventones húmedos de los que les hablamos, que son muy dañinos y que no sirven para acumular agua. El escenario actual es de sequía y es que es necesario repensar el modelo actual. Rosa Basteiro, buenas noches.
8: Buenas noches. Con el cambio climático, los patrones estacionales cambian, lo que obliga a replantear la gestión del agua.
9: Ahora vemos que la cantidad de días de anticiclón en la península ibérica es cada vez mayor y eso pues retrasa la posibilidad de lluvias en meses que en el norte peninsular incluso llovía, como podía ser julio y agosto, ¿no?
8: Para el doctor en geografía, Jorge Olcina, los ayuntamientos deben redimensionar sus depósitos de agua y apostar por la reutilización.
9: Todas las ciudades españolas estamos consumiendo al año en torno a 4.000 hectómetros cúbicos y únicamente estamos reutilizando entre 400 y 500, ¿no? Es apenas un 10-12%. Ahí hay un colchón importante de aguas por encima de los 3.000 hectómetros cúbicos que se pueden reutilizar para quitar presión en momentos de sequía.
8: Nos queda mucha conciencia por delante, aseguran los expertos, porque solo nos acordamos de la sequía cuando la tenemos encima.
0: Y en los deportes tenemos cita con Rafa Jodar, que en una hora se juega el pase a las semifinales del Masters 1000 de Canadá. Además han comenzado los europeos de natación y atletismo. Alicia Cifuentes, buenas noches.
10: Buenas noches. Rafa Jodar buscará ese paso a las semis, no antes de las 12, ante el francés Arthur Fils. 19 años ya entre los 15 del mundo. En juego las semifinales del Masters 1000 de Canadá, las primeras de su vida en un grande sobre pista dura. En natación, el equipo de relevo femenino, 4x200, ha sido el sexto en la final nacional, Gisela Tonrat, disputará mañana la final de 200 metros espalda. En atletismo, tres españoles, Jaime Guerra, Lester Lecay y Eusebio Cáceres, se han clasificado para la final del salto de longitud, saltando los tres por encima de los 8 metros. Esto ha dicho Eusebio Cáceres.
11: Pues nada, al final ha sido una competición más o menos como me esperaba. Sabía que tenía que hacer sobre todo más de 8 metros para pasar. He hecho el primero con unas sensaciones...
10: Moja Tau y David Barroso se han clasificado para la final de 800 metros y acaba de terminar la final de 4x400 mixto y España ha quedado en quinta posición.
0: Gracias, Alicia. Ahora se quedan con el último tren del verano, con Rosa Roda. La información vuelve a las 12.
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12: Muy buenas noches y bienvenidos a la estación de los que no tienen prisa. ¿Cuántas fotografías tienen ustedes en el teléfono? ¿1.000? ¿5.000? ¿10.000? Nunca habíamos hecho tantas fotografías y, sin embargo, quizá nunca habíamos olvidado tan deprisa lo que fotografiamos. Un día como hoy, el 10 de agosto de 1839, se presentó públicamente el daguerrotipo, uno de los primeros procedimientos fotográficos capaces de fijar una imagen de forma permanente. A partir de aquel momento, la humanidad encontró una manera nueva de detener el tiempo. Hasta entonces, los recuerdos vivían en la memoria, en los relatos, en los dibujos o en los cuadros. De pronto, un instante podía quedarse con nosotros. Una sonrisa, un abrazo, la cara de un hijo, una despedida, un paisaje. La fotografía cambió nuestra manera de recordar y quizá también nuestra manera de mirar, porque fotografiar no consiste solo en apretar un botón, consiste en decidir qué merece ser conservado, qué queremos llevarnos con nosotros, qué no queremos que el tiempo borre. Hoy hacemos fotografías casi sin pensar, ¿verdad? Las repetimos hasta encontrar la que más nos gusta. Las compartimos, las retocamos y muchas veces no volvemos a mirarlas nunca. Quizá por eso merece la pena preguntarnos si estamos guardando recuerdos o simplemente acumulando imágenes. Porque hay momentos que no necesitan filtros ni millones de visitas para quedarse con nosotros. Vuelven de repente al escuchar una canción, al percibir un olor, al entrar de nuevo en un lugar o al encontrarnos con alguien después de muchos años. Y entonces descubrimos algo curioso, que algunas de las imágenes más importantes de nuestra vida nunca llegaron a hacerse. No están en ningún álbum, no ocupan memoria en ningún teléfono, pero siguen ahí, nítidas, vivas, esperando a que algo las despierte. Quizá las mejores fotografías sean precisamente esas, las que no caben en una pantalla porque siguen revelándose poco a poco dentro de nosotros. Esto es El último tren del verano. 2 horas para detener el reloj por un momento, mirar con un poco más de calma y descubrir historias que merecen quedarse en la memoria. Suban al vagón, pónganse cómodos y miren por la ventanilla. Comenzamos. Pero antes, como cada noche, queremos conocer qué nos depara el viaje. Ramiro Barea, buenas noches.
13: ¿Qué tal, Rosa? Buenas noches.
12: Bienvenido después de las vacaciones.
13: 3 semanas que han volado.
12: Estábamos deseando verte.
13: Bueno, más moreno.
12: Ya te veo, guapísimo. Pero el efecto lifting de las vacaciones,
13: durará,
12: sabes que dura poco, ¿eh?
13: Durará 3 días.
12: Pero bueno.
13: Soy consciente.
12: Bienvenido.
13: Muchas gracias. Pues mira, vamos con ello. En la primera estación de la noche nos aguarda Santiago Ávila con su sección Tontocracia. Entrevistamos también a Aitana Cuétara para que nos hable del Festival de Jazz de Ría, que se celebra esta semana en la Costa Ártabra, en Galicia. Y Juan Zagalaz nos acercará a la figura del músico Miles Davis. En la canción del verano recordaremos qué temas sonaron aquel verano de 1989. La segunda hora del programa la arrancamos con nuestra colaboradora Coria Castillo y su A quién no le va a gustar, Conoceremos a una abuela muy especial, se llama Doña Vicenta, la ha creado Manuel Rosell gracias a la inteligencia artificial y los mensajes de esta yaya no dejan indiferente a casi nadie. Además, charlaremos con la joven violinista Martina Balondo, quien nos explicará cómo es actuar con Manu Carrasco ante miles de personas, bueno, un sueño que no se podía imaginar hace pocos meses. Y cerraremos la noche con nuestro compañero David Sierra y sus pequeñas revoluciones. Así que, como ves, Rosa, venimos cargaditos de temas para sobrellevar el calor de agosto.
12: Cargaditos y con un programón por delante.
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12: Pues esta sintonía significa que volvemos a entrar en el universo de Tontocracia de la mano de Santiago Ávila. Hoy nos detenemos en alguien que vive encerrado en su propia visión del mundo. No escucha, no rectifica y convierte cualquier discrepancia en una amenaza. Santiago, buenas noches.
14: Buenas noches, Rosa.
12: Bueno, en las últimas semanas hemos ido desentrañando las figuras que describes en tu libro Tontocracia. Primero, el ignorante, luego, el tonto. Y hoy llegamos a un territorio más delicado. Sí. Hoy toca hablar del idiota. Ese personaje que ya no tropieza con la realidad, directamente vive fuera de ella. ¿Quién es exactamente?
14: Bueno, el idiota es un personaje muy particular. Si el ignorante no sabe y el tonto tarda en entender, el idiota vive en su propio mundo. El idiota no tropieza con la piedra, se abraza a ella. No solo no entiende, sino que se aferra a su error como si fuera un refugio. El idiota no discute contigo, discute con la realidad. Y la realidad, por desgracia para él, no siempre tiene paciencia. El idiota insiste en que hoy es festivo, aun cuando no lo sea en la ciudad. El banco se encuentra abierto, le esperen en la empresa y sus hijos estén en el colegio. La realidad no se detiene para explicárselo, le pasa por encima.
12: Bueno, ¿y cómo se comporta un idiota en la vida real? ¿Cómo lo reconocemos?
14: El idiota tiene un rasgo clarísimo. No registra lo que pasa fuera de su cabeza. Él vive instalado en su propio mundo. Así como el ignorante pregunta y el tonto se pierde, el idiota no conecta con la realidad. Es el que vive en un monólogo permanente consigo mismo y te responde algo que no tiene nada que ver con lo que le acabas de decir. En definitiva, el que parece estar en otro planeta. Quien dice, yo tengo mi verdad, como si la verdad fuera un accesorio personal. El que retuerce los datos para confirmar lo que ya pensaba, o el que convierte una opinión en un universo entero. El idiota no es que sea terco, es que lleva el impermeable siempre puesto.
12: ¿Y por qué dice Santiago que el idiota es más complejo que el tonto?
14: Porque el tonto entiende tarde, pero entiende. El idiota, en cambio, no integra nada que contradiga su mundo interior. Así como el tonto se confunde, el idiota se encapsula. Es el que oye una explicación y responde con otra cosa. No porque quiera llevarte la contraria, sino porque no está en la misma conversación. El idiota no deforma la realidad, la sustituye. Y eso lo hace más complejo, porque no puedes corregirlo. No está en el mapa en el que están todos los demás.
12: Bueno. ¿Y qué hace que alguien sea idiota? ¿Dónde está la frontera?
14: Bueno, la frontera es bastante clara. El tonto entiende mal. El idiota no entiende y además no sabe que no entiende. El tonto, como ya he dicho, tropieza con la piedra, aunque la vea. El idiota la convierte en mascota, siempre la lleva con él. El tonto dice, creo que ya lo pillo. El idiota dice, esto es así porque lo digo yo.
12: Así conozco a muchos. Sí. Y seguro que los oyentes también, pero bueno, sigue, Santiago. Sí.
14: El tonto se confunde, el idiota se instala en su versión del mundo. Y para ilustrar esa frontera, nada mejor que una historia real. Un empleado fue al baño de la empresa. Lo utilizó y al terminar no descargó el agua. Su jefe entró después, vio el fondo de la taza amarillento y le dijo, por favor, descarga el agua cuando uses este baño porque también lo pueden utilizar los clientes. El empleado respondió, en mi casa no lo hago para ahorrar agua. Bueno, hasta ahí un ignorante, alguien que no tiene conciencia de lo social, pero puede llegar a tenerla. Al día siguiente volvió a hacerlo. Su jefe, ya sorprendido, le preguntó, ¿pero no te lo comenté ayer? Y él respondió, perdona, creí que me lo habías dicho de broma. Ahí ascendió a la categoría de tonto. Ya no era desconocimiento, era torpeza después de haber recibido una explicación. Pero y al día siguiente insistió en su comportamiento. Su jefe, ya con la ceja arqueada y una mueca de enfado, le dijo, ¿cómo vuelves a insistir en lo mismo si ya te he dicho en dos ocasiones que después de usar el baño hay que darle a la descarga de agua? Y él contestó, es que hoy el pis me ha salido tan claro que pensé que no te ibas a dar cuenta. Ahí entró en la categoría de idiota. No solo no entendió, sino que no entendió que no había entendido.
12: Bueno, bueno, menuda historia y además, como decía Santiago, real. Bueno, ¿qué papel juega el idiota dentro de Tontocracia?
14: Pues el idiota es un constructor de mundos paralelos. Convierte una ocurrencia en doctrina. Transforma una intuición en dogma y vive en un universo propio pretendiendo que los demás vivan allí también. El idiota es el que hace posible que la tontocracia no sea solo ruido, sino desconexión profunda. El ignorante abre la puerta, el tonto la deja abierta y el idiota se muda dentro. El idiota full time es un fijo continuo. Los otros, los que de vez en cuando hacen una idiotez, son o somos los fijos discontinuos. Sin idiotas, la tontocracia sería un malentendido. Con ellos, se convierte en una realidad alternativa.
12: Y digo yo, ¿se puede ayudar a un idiota o ya es demasiado tarde cuando se es idiota?
14: Ayudar a un idiota es complicado. No es imposible, pero es complicado. Lo que no funciona, la lógica, los datos, los argumentos. Algún personaje de los que habitan las tertulias radiofónicas o televisivas lo demuestra constantemente. El idiota no dispone de un mapa homologado, así que no puedes ayudarle a interpretarlo con señales racionales. Lo único que funciona es la experiencia directa, cuando la realidad le contradice de forma tan evidente que no puede ignorarla. Y aún así, a veces, la reinterpreta. Pensemos de nuevo en algún tertuliano. Por eso, en el libro, que el idiota no es peligroso por maldad, sino por desconexión o por contumacia, esa persistencia en error que ya roza la épica.
12: Bueno, y Santiago, ¿dónde vemos hoy al idiota? ¿En qué espacios aparece con más fuerza?
14: Pues en algunos curiosos, pero bueno, el idiota aparece con especial claridad en tres escenarios. En las redes sociales, donde vive en burbujas que confirman su mundo interior. Ahí suele ser el que comparte un gráfico sin fuente y cuando alguien pregunta por la evidencia, responde con un búscalo tú. En la política, donde convierte consignas en dogmas y dogmas en identidades, es el que, ante una pregunta incómoda y razonada, descalifica al periodista para no tener que argumentar.
12: De esos hay muchos,
14: sí,
12: Santiago.
14: Sí, muchos. Y los vemos constantemente, ¿verdad?
12: Sí.
14: En la empresa, donde interpreta cualquier crítica como un ataque personal, como el que, al sugerir una mejora en un proceso, entiende que se cuestiona su valor y no el procedimiento. Y sí, también aparece en el mundo científico, como sería el caso de uno de los hallazgos, y cuando digo hallazgos lo entrecomillo, más rompedores de la psicología positiva, donde se proclamó durante un tiempo una ratio mágica, 3 emociones positivas por cada una negativa te harán llevar una vida feliz, como si la vida fuera una ecuación universal. Esa proporción se citó en congresos, artículos científicos, libros y conferencias, hasta que 3 investigadores demostraron que los cálculos, errados todos, se basaban en ecuaciones de dinámica de fluidos aplicadas sin sentido al comportamiento humano.
12: ¿Qué tendrán que ver los fluidos con las emociones? Pero bueno.
14: Pues mira, y aún así, fíjate, aún así, muchos siguieron defendiendo la ratio. ¿Por qué? Porque el idiota, aunque sea científico, no quiere que la realidad le contradiga. Quiere que la realidad confirme su deseo. Ese es el idiota más sofisticado, el que se aferra a una idea porque es bonita, no porque sea cierta. Ah, y para los espíritus inquietos conviene recordar los nombres. Bárbara Fredrickson y Marcial Losada fueron los autores de la propuesta, Nick Brown, Alan Scocal y Harris Freeman quienes demostraron el error matemático. En fin, el idiota no vive en la realidad, vive en su versión de la realidad.
12: Bueno, ¿y todos tenemos algo de idiota, incluso los más sensatos?
14: Sí, y esta es una de las ideas más incómodas del libro. Todos tenemos un pequeño idiota dentro. Cuando nos aferramos a una idea simplemente porque es nuestra, cuando rechazamos un dato porque no encaja o cuando confundimos identidad con opinión. La diferencia está en cuánto alimentamos ese pequeño idiota y en si dejamos que tome decisiones, que tome el mando.
12: Bueno, ¿y qué señales nos indican que estamos actuando como idiotas sin darnos cuenta?
14: Hay tres señales muy claras. Cuando respondemos sin escuchar, o sea, no hemos pensado, cuando interpretamos todo como confirmación de nuestras creencias o cuando vivimos en un monólogo interno constante. Cuando dejamos de registrar lo que pasa afuera, cuando todo encaja porque lo forzamos a encajar o cuando la realidad deja de ser límite, estamos entrando en territorio idiota.
12: ¿Y hacia dónde vamos la semana que viene? ¿Cuál es el siguiente personaje, Santiago?
14: Pues la semana que viene entramos en el territorio más delicado de todos.
12: Espera, espera, ¿aún más delicado? A ver, ¿cuál?
14: El estúpido.
12: Bueno.
14: El estúpido no tropieza con la piedra, no se abraza a ella. El estúpido la lanza y hace daño, y con ello se hace daño también a sí mismo. Es el único personaje verdaderamente peligroso de la tuntocracia, y cuando lo conozcamos entenderemos por qué este ecosistema no es solo torpeza o desconexión, sino daño real.
12: Pues hasta la semana que viene, Santiago.
14: Hasta la semana que viene, buenas noches.
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2: Pues ahora imaginen un sonido humilde, breve, casi perdido en el aire. El chifro con el que un afilador recorría los pueblos de Ourense anunciando su llegada. Ahora imaginen que esa melodía cruza el Atlántico, llega hasta uno de los músicos más influyentes del siglo XX y termina sonando en la trompeta de Miles Davis. La historia comienza en 1952 cuando el etnomusicólogo estadounidense Alan Lomax recorrió Galicia grabando canciones, voces y sonidos de la tradición popular. En San Miguel do Campo registró a José María Rodríguez, afilador y capador, interpretando con su chifro la llamada con la que anunciaba su oficio. 8 años más tarde, aquella melodía reapareció al comienzo de The Pan Piper, una de las piezas de Sketches of Spain, el álbum que Miles Davis grabó junto al arreglista Gil Evans. Una música nacida en los caminos de Galicia había entrado sin saberlo en la historia universal del jazz. Pues esa conexión sorprendente inspira la 10ª edición del Festival Jazz de Ría, que se celebrará del 12 al 16 de agosto en Narón, Neda, Cedeira y Valdoviño. Pues para conocer mejor esta historia y descubrir todo lo que prepara el festival, saludamos a Aitana Cuétara, directora artística de Jazz Ría. Buenas noches, Aitana.
3: Hola, buenas noches.
2: Y nos acompaña también Juan Zagalaz, músico, docente e investigador especializado en jazz y flamenco, profesor de la Universidad de Málaga y autor de distintos trabajos sobre Miles Davis y sobre el diálogo entre el jazz y las músicas españolas. Juan, buenas noches.
4: Hola, buenas noches, ¿qué tal?
2: Bueno, empezamos por Aitana. El festival cumple 10 ediciones. Cuando miras hacia atrás, ¿qué queda de aquel primer Jazz de Ría y qué ha cambiado por el camino?
3: Pues fue cambiando un poco, la verdad. Yo creo que consolidándose sobre todo, ¿no? Al principio iniciamos esta aventura casi como una prueba, a ver qué pasaba, y el cariño que fue recibiendo el festival a lo largo de los años lo consolidó mucho en el territorio. Es un festival de pequeño formato, va gente de todas partes, pero está pensado sobre todo para los vecinos y vecinas de los lugares que habita, y es muy, muy querido, y es con lo que más nos quedamos de estas 10 ediciones, yo creo.
2: Bueno, este año habéis encontrado una historia muy especial, ¿no? La decíamos al principio, la de un afilador gallego y Miles Davis. ¿En qué momento os dais cuenta de que ahí estaba el hilo de esta edición?
3: Pues la verdad es que todos los años buscamos un relato que atraviesa el festival y que nos ayuda a nosotras a construir lo que queremos contar, ¿no?, con la programación. Y hace mucho tiempo que queríamos contar esta historia, pero estábamos esperando el centenario del nacimiento de Miles Davis porque sabíamos que se iba a poner el foco en su figura especialmente, y era el momento. Y la verdad es que es una historia fascinante, que yo creo que fuera del ámbito más de la gente que está más vinculada al estudio de la música de tradición oral o de los archivos, no es muy conocida, y cada vez que la contamos ahora, todo el mundo se queda como maravillado, ¿no?, de esta conexión, de pensar que algo que parecía tan pequeño, ese toque de José María Rodríguez en su chifro, de repente pues está colocado, como bien decías tú, en un lugar destacadísimo de la música contemporánea.
2: Claro, y tanto, y además lo hemos podido percibir y escuchar, ¿no?, en la intro de esta entrevista. Aitana, además el festival empieza el 12 de agosto, coincidiendo con el eclipse total de sol. ¿Cómo habéis imaginado ese arranque? Va a ser maravilloso, ¿no?
3: Va a ser maravilloso. La verdad es que fue casualidad total, ¿eh? Porque las 10 ediciones se celebran siempre en torno al 15 de agosto y según pues cómo caiga el 15 de agosto, colocamos aquí y allá y de repente decidimos hacer la apertura el 12, además en San Antón de Corbeiro, en Cedeira, que es un sitio espectacular, un acantilado con unas vistas alucinantes, y cuando nos dimos cuenta de que coincidía con el eclipse, al principio entramos un poco en pánico, pero después todas las piezas encajaron y creo que va a ser una noche, a ver, ojalá esté despejadito, porque va a ser una noche espectacular.
2: Bueno, el chifro, centenario del nacimiento de Miles Davis, eclipse total de sol, o sea, no falta ningún ingrediente.
3: No, están los astros de nuestra parte, nunca mejor dicho, para que sea el décimo aniversario redondo el que nos merecemos.
2: Aitana, en muchos festivales se elige primero a los artistas y después se busca dónde colocarlos. Sin embargo, en Jazz Ría parece suceder todo lo contrario. El paisaje parece que condiciona, ¿no?, la programación. ¿Cómo decidís qué música corresponde a cada lugar?
3: Sí, pues la verdad es que siempre decimos, y desde el inicio, y no solo en este festival, en nuestra forma de hacer esto, ¿no?, de trabajar, que debe ser el festival el que se adapte al territorio y no al territorio al festival, que es lo que pasa prácticamente siempre. Así que nosotros, bueno, tenemos esas localizaciones tan especiales en espacios naturales, la mayoría, y no todos los formatos son válidos para esos lugares, ¿no? Hay que buscar, pues, una cuestión de tamaño a veces, ¿no? Tienen que ser formatos pequeños, pero también que encajen en el momento, en el lugar, con el tipo de público que va a cada espacio. Y eso para mí hace mucho más divertido el trabajo de programación. Yo me lo paso muchísimo mejor haciendo así que no haciendo una lista de artistas que me encantan y luego colocándolos en un auditorio, ¿no? Esto es mucho mejor, es un plus para programar, pero también lo es para el público.
2: Bueno, Juan Zagalaz, la historia parece increíble, ¿no? ¿Cómo acaba la melodía de un afilador de Ourense en The Pan Piper de Miles Davis? ¿Y cuánto queda de aquel chifro gallego en la pieza que hemos escuchado, Juan?
4: Bueno, pues la verdad que es una historia muy curiosa y que no ha sido más conocida de forma sorprendente. Realmente estamos hablando de un Miles Davis en plenitud. Hay que recordar que justo el año 59 lanzaba el disco Kind of Blue, que ha sido el disco más vendido de la historia del jazz y de los más populares. Y el disco en el que se incluye esta pieza, esta y otras piezas, como has dicho, Sketch of Spain, aunque se publicó en el 60, se grabó en el 59, y la idea era un poco... que iba a ser el primer volumen de una serie de volúmenes de discos dedicados a músicas del mundo. Lo que pasa es que solo se quedó en este Sketch of Spain. Y bueno, y de ahí, con su arreglista Guy Lehmann, que eran un poco los que hicieron el disco juntos, y el productor Josh Abakian de Columbia, pues bueno, pusieron ciertos materiales encima de la mesa, entre ellos estuvo el disco del World Library de las Lomax, y bueno, y de ahí, por ejemplo, surge The Pan Piper, y también surgen, pues bueno, temas como La Saeta o La Soleá.
2: Este año se cumplen 100 años del nacimiento de Miles Davis. Para quien conoce su nombre pero no escucha jazz habitualmente, ¿por qué Miles Davis fue tan importante, Juan?
4: Bueno, Miles Davis ha sido, yo creo que la figura que ha digamos, proyectado más al jazz a lo largo de la historia, fundamentalmente porque... Ha sido destacado en muchos de los estilos fundamentales del jazz. Él empezó tocando en el quinteto de Charlie Parker, sustituyendo a Dizzy Gillespie, o sea, estuvo en el nacimiento del bebop. Posteriormente fue una de las figuras principales del cool jazz, fue una de las figuras principales del jazz modal. Este experimento, ¿no?, que se dirigía hacia world music, también él es una de las principales figuras, incluso en el jazz fusión. Es decir, es una figura magnética, icónica, que ha aglutinado a los mejores músicos de jazz alrededor de él, y yo creo que si podríamos poner un ejemplo, pues sería un poco el Paco de Lucía o casi el Camarón del jazz.

0: Y luego está su manera de tocar, Juan. A veces unas pocas notas bastaban. ¿Qué hacía tan reconocible su sonido?
1: Bueno, en concreto en el

0: como la capacidad que tenía para crear y para rodearse de los mejores músicos en cada momento.
1: Bueno, pero ¿qué tenía para ir casi siempre un poco por delante? ¿Por qué necesitaba cambiar tanto de rumbo?
0: Pues bueno, yo creo que ahí entra un poco lo que sería la figura del artista, y hay que recordar que Miles Davis procedía de una familia con posibilidades económicas. Empezó los estudios en Juilliard, que es una de las escuelas más importantes del mundo de música en Nueva York, pero rápidamente ese camino, digamos, tan marcado se le fue quedando corto. Yo creo que Miles Davis tenía una necesidad de expresión que iba incluso más allá de su propio instrumento, y eso le llevaba a no conformarse con un mismo estilo, sino que iba avanzando, iba creando, y ya digo, incluso a veces dejándose un poco de lado a nivel como solista y mirando más la parte colectiva y la parte compositiva. Yo creo que es una cuestión de que tenía ese ímpetu de artista especial y único.

0: Y en un momento de su carrera, Miles Davis mira hacia España. ¿Qué encuentra aquí que despierta tanto su interés? Antes has mencionado Sketches of Spain. ¿Era habitual en él buscar inspiración en músicas que estaban tan lejos de su propio mundo?
1: Bueno, yo creo que su atracción por España a nivel estilístico viene de antes de Sketch of Spain. De hecho, en el propio Kind of Blue hay un tema que se llama Flamenco Sketch, y en algunos otros discos previos pues ha hecho algunas menciones a la tradición española, no solamente a las músicas populares, sino también a Falla y a Rodrigo. Él, en una de sus biografías, entre comillas, ¿no?, porque es una especie de autobiografía un poco fantástica, él dice que le inspiró un amigo que tenía en California, que le puso el concierto de Aranjuez, y que a partir de ahí, pues bueno, pues eso le llamó mucho la atención, y eso pareció ser el detonante de su interés por la música española. Pero luego, desde luego, a poco que se analice su obra y se mire, bueno, pues con herramientas analíticas y comparativas, pues se puede observar que no es una cosa superficial, sino que verdaderamente indagó, se metió e intentó de alguna manera rendir ese tributo de una forma muy, muy profunda a la música de tradición española, ya fuera música de tradición culta o de tradición popular.
0: En Sketches of Spain, en ese disco aparecen Rodrigo, el flamenco, la saeta, músicas populares. ¿Qué España estaba escuchando?
1: Bueno, ahí es complicado. Sí, es verdad que quizás si pudiéramos buscar dos puntos estructurales, pero una parte sería los compositores clásicos españoles que le fascinaban, tanto Falla como Rodrigo, como alguna mención que hay también, una cita a Granados. Y por otra parte, yo creo que le fascinaban las músicas populares, y yo creo que le atraía especialmente el flamenco, porque es un elemento recurrente en sus piezas, y es especialmente destacable pues esa saeta que está incluida en ese disco, que recrea un paso procesional de manera, una instrumentación distinta, pero con una precisión extrema, y luego el discurso trompetístico que hace emulando al cantaor o cantaora, no solo es artísticamente y estéticamente fabuloso, sino que además está basado en los principios básicos de las saetas de esa primera mitad del siglo XX.

0: ¿No fue un disco arriesgado para 1960, Juan?
1: Fue un disco que yo creo que hoy día sigue siendo vanguardia. Además, fue, si el previo Kind of Blue fue el disco más vendido de la historia del jazz, Sketch fue el disco más caro de la historia del jazz, porque bueno, fueron sesiones interminables en las cuales exigían muchísimo a los músicos de las distintas secciones que componían las canciones. Y luego yo creo que sí, que tuvo un buen índice de ventas, le proporcionó su primer Grammy, eso es cierto, pero es verdad que luego lo que es la crítica lo

no la cogió de una forma tan clamorosa como la anterior, ¿no? Yo creo que se adelantó un poco a su tiempo y sigo pensando que a día de hoy, tanto por el concepto como por el sonido, que además es curioso que lanzaron una versión en mono y una en estéreo, porque era justo ese momento de avances tecnológicos, yo creo que sigue siendo un disco que está por delante de su tiempo.

0: Lo estamos escuchando. ¿Qué encontró Miles Davis en el concierto de Aranjuez para conectar de una forma tan especial con esa música?
1: Pues yo creo que él estaba especialmente obsesionado con el adagio, con el segundo movimiento. Yo creo que ahí le llamaría muchísimo la atención, pues, la parte de lírica, la parte de la melodía principal que se movía en esos acordes, que realmente no están en esas armonías que nos pudieran retrotraer de alguna manera a la música española, como pueden ser otra melodía basada en la cadencia española o andaluza. Yo imagino que sería esa combinación de armonía y melodía y ese desarrollo tan fantástico y tan largo, que además, pese a que estaba escrito para guitarra y orquesta, creo que ese lirismo a un instrumento como la trompeta pues le iba fenomenal.
0: Y dentro de Sketches of Spain hay otra conexión que tú has investigado especialmente, la saeta. ¿Qué te llevó hasta La niña de los peines?
1: Pues la verdad que fue un poco el resultado de la investigación en un camino muy largo, ¿no? Pero básicamente el propio Miles Davis mencionaba que se había basado en algunos discos de La niña de los peines, también en la saeta que está incluida en el disco de Las Lomas. Y bueno, ya una vez intentando determinar qué saetas había grabado La niña de los peines para ese momento, ¿no?, que fueron exclusivamente 5 saetas, comparándola con la de Alan Lomas y con otras saetas que se hacían menciones en algunas otras fuentes, y analizando, transcribiendo y comparando unas piezas con otras, viendo esos pequeños detalles que te dan del análisis musical, pues se ve que efectivamente Miles Davis se basó melódicamente en una de las saetas de La niña de los peines, que tomó referencia de la saeta de Alan Lomax. Pero lo más sorprendente de todo no es solamente el discurso de trompeta, que básicamente emula la saeta y luego improvisa como buen músico de jazz que es, sino que la banda que acompaña al principio y al final de la pieza es exactamente igual que la banda que está grabada, recogida en la grabación de Las Lomas. Exactamente igual.
0: Fíjate, bueno, hasta ahora hemos hablado del músico, Juan, pero alrededor de Davis también hay una leyenda enorme, ¿no?, como personaje. ¿Era realmente un hombre tan difícil, como dicen?
1: Yo creo, vaya, yo no tuve la suerte de conocerlo en persona, pero por lo que he podido leer lo que he podido ver y las entrevistas y lo que me da la sensación de que sí, que tenía, que era carácter. Una persona complicada. Sí. Vuelvo a hacer referencia a la autobiografía que hizo con, creo que recordar que fue con Ian Carr. Sí, al leer esa autobiografía y como él mismo hablaba del mismo, pues bueno, ahí te da un poco el perfil del personaje, así que sí, yo creo que debía ser alguien especial.
0: Especial. Davis pasó buena parte de su vida preguntándose qué podía hacer después. Si estuviera vivo hoy, ¿qué música crees que estaría escuchando?
1: Bueno, si estuviera vivo y no fuera conocido, dudo que con el panorama actual se pudiera abrir paso. Pero yo creo que si hubiera seguido vivo por algún tipo de hechizo y siguiera con la trayectoria, yo creo que efectivamente pues estaría innovando con músicas electrónicas, con samples, y si me apuran, estaría experimentando con la IA, seguro.
0: Seguro que estaría experimentando. Bueno, Aitana, vuelvo a ti. ¿Cuál de los escenarios de este año te emociona especialmente para el festival y por qué?
2: Es difícil de decir eso, ¿eh?, porque cada uno es muy especial. Como hablábamos antes, hay algunos que son en espacios naturales muy bonitos de paisaje y muy simbólicos incluso, entonces esos tienen como un peso así muy especial, pero después los escenarios que son un poco más grandes, que nos permiten llevar otro tipo de formatos, al final están acogiendo artistas que nos apetece mucho programar también, entonces es difícil para mí. A lo mejor puedo destacar la tarde-noche del 15, del sábado 15, que es en la que hacemos más conciertos seguidos. Hay 3 seguidos porque tenemos una programación realmente espectacular para esa tarde y creo que va a ser un poco como el centro, ¿no?, de todo.
0: Ya. Y después de 10 ediciones, ¿hay algún artista o proyecto que todavía sueñes con llevar a Jazz Ría?
2: Wow, ahí, a ver, artistas muy grandes a los que yo admiro mucho, que me gustaría mucho que estuviesen en mi festival, que no sueño ni con que eso aparezca, ¿no? Me encantaría que estuviese Bradmel o Padmecini. Eso no va a pasar. Y no va a pasar no porque no podamos tener capacidad en un futuro, que a lo mejor podría ser, sino porque no me gustaría que el festival creciese de esa manera. O sea, queremos seguir teniendo un festival pequeño, de pequeño formato, con propuestas de proximidad, y llevar artistas así, pues no lo permitirían.
0: Juan, ¿qué etapa de Miles Davis ha envejecido mejor y cuál sigue resultando más difícil para el público?
1: Yo diría que la época del jazz modal de finales de los 50, yo creo que es lo que hoy sigue siendo más habitual escuchar, y creo que por el sonido y por el concepto podría ser un poquito más adecuado, podría estar más vigente. Y quizá pues lo que quizás sería un poco más complicado, sobre todo así para el gran público, sería la etapa de la fusión y el free jazz, que es una música un poco más complicada y bueno, yo creo que es una cuestión de perspectiva. O sea, a lo mejor si estás muy acostumbrado a escuchar o has escuchado mucho cierta etapa, pues te apetece escuchar otra. Es complicado de decir, yo creo que es una cuestión de perspectiva y de gustos.
0: Estamos terminando. Juan, ¿hay algún mito sobre Davis que convendría desmontar?
1: Uf, difícil también. Bueno, yo me quedaría porque, claro, en esta época que estamos, pues todo se puede poner en cuestión, y también él tuvo una trayectoria personal difícil que, bueno, que a día de hoy, si su figura estuviera como en primera plana, pues podría fácilmente ser cancelado. Así que yo creo que es mejor quedarnos con lo mejor,
0: con su
1: dejar
0: música.
1: De un lado pues los egos, dejar las vidas personales y bueno, y quedarnos con su música y con su arte, y sobre todo con la inspiración y con esa manera que tuvo de abrir puertas para que otros músicos siguieran otros caminos.
0: Pues qué historia tan bonita la del Chifro Gallego y Miles Davis, ¿verdad? La de una melodía sencilla, la de un afilador que acabó viajando mucho más lejos de lo que seguramente él pudo imaginar. Y quizá ahí esté también la magia de la música. Nunca sabemos del todo hasta dónde puede llegar un sonido. Este verano, además, esa historia vuelve a casa. Vuelve a Galicia de la mano de Jazz Ría, y lo hace justo cuando se cumplen 100 años del nacimiento de Miles Davis. Aitana Cuétara, Juan Zagalaz, gracias por compartir este ratico con nosotros en Radio Nacional. Buenas noches.
2: Gracias, buenas noches. A ti, buenas noches.
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0: Cuando suena esta música, pues ya saben, quiere decir que nuestro compañero Ramiro Barea está por el estudio para diseccionar la canción del verano. Buenas noches, Ramiro.
1: Hola, Rosa, ¿qué tal? Buenas noches.
0: Uy, qué calor, ¿verdad?
1: Es que, hija, es que es agosto.
0: Es que...
1: En agosto es como las olas de calor. No, ola de calor no, verano. No,
0: verano, verano. Y en verano, pues hace calor.
1: Pues, y en verano tengo que hablar de la canción del verano. Y mira, hoy viajamos a la década de los 80, que parece que fue ayer. Pero es que hace 46 años desde que empezó una década que tantísimos recuerdos, pues a mí por lo menos me trae,
0: sí,
1: ¿no?
0: Porque sí,
1: fueron
0: sí,
1: los años
0: sí,
1: de
0: sí.
1: nuestra primera juventud.
0: Sí, sí.
1: Y seguro,
0: primeros amores.
1: Y bueno, esas fiestas.
0: Las discotecas.
1: Bueno, dándolo todo. Bueno, al día siguiente te dormías 3 horas y estaba medio bien. En fin, esas cosas.
0: Tu madre te levantaba. Si eres. Si puedes salir por la noche, puedes madrugar, ¿verdad?
1: Efectivamente. Y mi abuelo decía, ya han pasado las burras de leche.
0: Eso.
1: Y a las 11 arriba. Pues mira, hay unas cuantas canciones del verano de aquellos años 80, pero yo he elegido una de 1989.
0: Casi, del final de la década, ¿no?
1: Sí, claro. Queda pues acabando. Sí, sí. Pero yo la he elegido porque es que yo creo que es un himno, yo te diría que generacional, ¿no?
0: Uh-huh.
1: Es lo que los críticos también llaman un one hit wonder, ¿no? Algo así como el único éxito de un grupo. Te doy una pista. Vaya, vaya.
0: No hay playa.
1: Bingo, han cantado bingo por aquí. Pues
0: vale.
1: Fue la canción del verano del año 89. Grupo Los Refrescos, canción Aquí no hay playa, que yo creo que no la sabemos, sino todos.
0: Pero
1: casi.
0: Total. Sí, sí, sí.
1: A ver, es verdad que parte de la letra puede sonar hoy viejuna, pues porque aparecen políticos que de la transición, ¿no? Que hace muchos años que están lejos de la escena pública. Bueno, incluso de ellos, alguno de ellos ha fallecido ya.
0: Uh-huh.
1: Pero bueno, más allá de eso, el mensaje de la canción no ha pasado de moda. En Madrid, en verano hace calor y echamos mucho de menos la playita en estos meses en los que nos asamos vivos. ¿Recuerdas qué pasó en España en 1989?
0: Pues así de entrada, ahora mismo no recuerdo, me pillas.
1: Bueno, pues no te preocupes que te refresco la memoria.
0: Venga.
1: Mira, Felipe González es reelegido presidente del gobierno. Es la tercera mayoría absoluta consecutiva para el Partido Socialista. Juan Antonio Samaranch es reelegido uh-huh. presidente del Comité Olímpico Internacional. Aquel año el Ministerio de Hacienda acusa a Lola Flores de fraude fiscal. El gobierno aprueba la plena incorporación de la mujer en las Fuerzas Armadas.
0: Uh-huh.
1: Se pone en marcha el índice IBEX 35 de la Bolsa de Madrid. Camilo José Cela recibe el Premio Nobel de Literatura. Fernando Martín, el que era jugador de baloncesto del Real Madrid, pues murió.
0: Gran
1: en una,
0: jugador.
1: Sí, sí, pues murió en un accidente de tráfico en la M30.
0: Lo recuerdo perfectamente.
1: Pues mira, en aquella España que se despedía de la década, Los Refrescos, un grupo madrileño, pega el pelotazo con su Vaya, Vaya, que aquí no hay playa.

0: Bueno, bueno, alguno del equipo ni había nacido cuando sonó esta canción.
1: Bueno, es que los babies del último tren son
0: de otra generación.
1: A ver, ¿qué pasó en el mundo? ¿Cuál fue la gran noticia del 89? ¿Te acuerdas seguro?
0: Aquí sí que no falló, Ramiro. La caída del muro de Berlín.
1: Sin duda, o sea, sin duda. 9 de noviembre del 89. Yo creo que de aquellas imágenes nos acordamos todos.
0: Sí, sí, sí, sí, sí.
1: Y aquel día se acabó el siglo XX, ¿eh? Y el mundo cambió...
0: Para siempre.
1: Sí, sí, sí. Además, son unas imágenes, fíjate, el otro día vi un documental de la caída del muro y, joder, yo también me emociono, ¿eh?, viéndolas. Es impresionante porque el muro cayó y con él pues se fue a pique todo el sistema comunista, ¿no?, en la Europa del Este. Pero bueno, aparte de la caída del muro de Berlín, pues pasaron muchísimas otras cosas. Mira, el muro cayó. Y con él cae la República Democrática Alemana, la dictadura de Nicolae Ceaușescu en Rumanía. Bueno, aquellas imágenes terribles de la ejecución de Ceaușescu y su mujer dieron la vuelta al mundo. En China, seguro que recuerdas las protestas en la plaza de Tiananmen, en Pekín, con aquella imagen icónica, ¿no?,
0: de un joven plantado delante del tanque. Sí,
1: bueno, impresionantes. 30.000 soldados soviéticos abandonan Afganistán. Polonia legaliza el movimiento sindicalista Solidaridad. El ayatolá Khomeini hace un llamamiento a los musulmanes de todo el mundo para ejecutar a Salman Rushdie por su obra Versos satánicos. En Alaska, ¿te acuerdas del petrolero Exxon Valdez?
0: Sí,
1: ¿te acuerdas?
0: Sí, sí, sí.
1: Que derramó pues al océano 38 millones de litros de petróleo. Y bueno, pues para concluir te doy un par de noticias un poquito más amables. El Dalai Lama obtiene el Premio Nobel de la Paz y se empiezan a emitir en Estados Unidos una serie mítica.
0: ¡Los Simpsons!
1: Sí, lo has acertado.
0: Sí.
1: ¿Pero tú recuerdas qué canción del verano sonó aquel año en el mundo?
0: Miedo me das, sorpréndeme, Ramiro.
1: Bueno, te voy a dar dos pistas. El grupo se llamaba Kaoma.
0: Era
1: de Brasil, era brasileño. Y la canción nos taladró la cabeza... Ya no te digo meses,
0: creo que ya sé cuál es.
1: Hablamos naturalmente de la lambada.

0: Pregunto yo, Ramiro, ¿tú aprendiste a bailar la lambada?
1: Jamás, nunca.
0: Así, pegadito, pegadito, movimiento de cadera.
1: Me daba muy mal rollo esta canción, no me gustaba nada. Nada, nada, nada, horror.
0: En fin, pues Ramiro, muchísimas gracias. Nos ha encantado este viaje. Me siento como más joven después de escuchar esta música. Y la semana que viene vuelves con más, ¿verdad?
1: Sí, claro. La semana que viene nos toca viajar a los años 90 con otras dos canciones muy conocidas, pero son sorpresa, no te adelanto nada.
0: Pues muchísimas gracias, Ramiro. Seguimos con este tren que no para en verano.

bailado con la lambada. Yo sé que en el fondo a Ramiro le gusta, aunque él diga que no. Yo sé que, bueno, lo da todo en la pista cuando cuando suena la lambada. Y ahora nos vamos, pues eso, con Bob Seger y All Time Rock and Roll. Hasta aquí la primera hora del último tren del verano. Hacemos una breve parada para escuchar el boletín, pero enseguida regresamos, ya saben, con más historias, más voces y nuevos viajeros.

0: Medianoche, las 11 en las Islas Canarias.
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0: ¿Qué tal? Buenas noches. El Ejecutivo colombiano cifra en 111 las víctimas mortales del seísmo registrado este pasado lunes, un terremoto de magnitud 7,4 que se dejaba notar especialmente en el eje cafetero, en el Valle del Cauca y en el Chocó. Desde allí, precisamente, nos llegan los primeros testimonios de los muchos españoles que residen en el país. Ana Galarza.
2: Sí, en Colombia hay muchos españoles, entre ellos Mar Palanca. Llegó al país el pasado 22 de julio para incorporarse al proyecto Madre Agua Colombia, dedicado a la investigación de ballenas jorobadas. Así ha contado en el informativo 24 horas de Radio Nacional cómo ha vivido lo ocurrido.
3: Hemos tenido tiempo de salir todo el mundo de las cabañas. La gente de cocina estaba trabajando y se han empezado a caer pues, los vasos, las tazas, todo roto. Y por suerte es una zona bastante adaptada a este tipo de fenómenos naturales.
2: Mar es una de las cofundadoras del proyecto que se ubica en Bahía Solano, en Chocó, al noroeste del país. El hijo de la localidad donde trabaja, lamenta, ha fallecido.
3: Que el hijo del alcalde de la población donde trabajamos ha fallecido en Quibdó, en una de las escuelas que se ha desplomado en el terremoto.
2: Según explica, en la zona necesitan que lleguen las medidas de rescate, pero también información veraz, porque apunta, a través de las redes sociales, circulan ya noticias no verificadas.
0: Gracias, Ana. De momento, el Ministerio de Asuntos Exteriores no reporta ninguna víctima de origen español. Recordemos, estamos frente a cifras, por el momento, provisionales. Y no perdemos de vista tampoco las grandes catástrofes de nuestro país.
4: Un incendio enormemente peligroso, enormemente complejo, muy duro, muy difícil y, sinceramente, de consecuencias o de reacciones imprevisibles.
0: Es Antonio Sanz, consejero de Interior de la Junta de Andalucía, relatando la dificultad de controlar, de perimetrar uno de los grandes fuegos del verano, el de Niebla en Huelva. Al menos 22.000 hectáreas han sido afectadas por un incendio que está fuera de la capacidad de extinción. Hay 900 desalojados y 7 municipios evacuados entre las provincias de Huelva y Sevilla, pero Juan Tordesillas no es el único foco activo en la península.
5: No, a esta hora preocupa también Huesca, preocupa el incendio en Peñas de los Riglos, que hace menos de una hora subía de nivel y obligaba a declarar la situación operativa de nivel 2 del Plan Especial de Protección Civil por Incendios Forestales. Este es el nivel máximo antes de declarar la emergencia nacional. Aragón ya ha pedido ayuda tanto a Navarra como a Cataluña. El balance de hectáreas quemadas supera las 2.000. Mar Vaquero, vicepresidenta del Gobierno aragonés.
6: Pues en este momento podemos hablar de unas 2.000 hectáreas. Es lo que se ha determinado en el CECOPI. 2.000 hectáreas afectadas. A la Comunidad Foral de Navarra también se le han pedido medios y han estado trabajando. Esta tarde en el CECOPI hemos pensado también recurrir a la comunidad de Cataluña para poder reforzar nuestros medios.
5: Esta noche se trabajará sobre todo en contener la zona norte. Hay de momento 120 personas desalojadas. La buena noticia se la lleva a Segovia. En Navas de San Antón, el perímetro del fuego no ha crecido durante el lunes y ya se han producido los primeros desconfinamientos. A partir de las 8:30 de hoy, nueva reunión del CECOPI para evaluar daños. Se estiman alrededor de 1.000 hectáreas calcinadas en la zona.
0: Y en los deportes, pendientes del tenis en Montreal, Masters 1000 de Canadá, el madrileño Rafa Jódar se juega su paso a semifinales en unos minutos. Miguel Ángel Guillén, buenas noches.
7: ¿Qué tal? Buenas noches. El madrileño se enfrenta al francés Arthur Fils, estrenando su puesto número 15 en el ranking ATP. Con una victoria más seguiría acercándose al top 10 con tan solo 19 años. Ya en nuestro continente europeo es de natación de París, Estela Tonrath se juega mañana una medalla en los 200 metros espalda tras quedar hoy tercera. Estas fueron las sensaciones de la mayor.
8: Pues, bueno, la verdad que con muy buenas sensaciones he podido hacer la mejor marca de la temporada y creo que para mañana tengo otra marcha más, así que muy contenta y a lucharlo.
7: Y en Birmingham, europeos de atletismo, mala suerte del equipo español de relevo mixto 4x400 que ha quedado quinto en la pista británica. Eso sí, en una jornada de buenas sensaciones en el salto de longitud, ya que se han clasificado Eusebio Cáceres, Jaime Guerra y Lester Lescai para la final de mañana. Moha Atawi junto a David Barroso también lucharán por el metal en los 800 metros.
0: Pues es todo por nuestra parte. 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
9: ¡Ya quién no le va a gustar un imperio romano del siglo I? ¿A quién no le va a gustar?
2: Este miércoles España entera va a mirar al cielo, algunos para contemplar el eclipse y otros, bueno, para comprobar si por una vez el universo les responde. Pero antes de que alguien saque una radiografía, unas gafas de mercadillo o mire directamente al sol, porque solo va a ser un segundo, dirán ellos, llega nuestra guía de supervivencia, Coria Castillo. Buenas noches.
10: Buenas noches, Rosa. Sí, sí, sí. La verdad es que nosotras y el equipo de Último Tren del Verano estamos muy acostumbrados a que se nos haga de noche sin darnos cuenta. Pero claro, algunas personas están muy, muy revolucionadas con eso de que se haga de noche, aunque sea un ratito. Y sí, me estoy refiriendo al eclipse de sol. Se apagó. Efectivamente, desde hace meses no se habla de otra cosa y ya por fin es esta semana.
2: ¡Por fin!
10: Sí, por fin, que no sé tú, pero mira, yo con tanto info, tanta información, estoy más perdida que un concursante de la Isla de las Tentaciones en una biblioteca. Así que si estás que no sabes qué hacer, aquí te traigo...
9: ¿A quién no le va a gustar?
10: La guía definitiva del eclipse para torpes, como por ejemplo yo.
2: Y como yo.
10: Es que porque aquí han venido unos expertos y claro, nos dicen cosas muy interesantes, sí. Pero estás tú diciendo, ¿qué tengo que hacer? ¿Pero esto cuándo?
2: ¿En qué momento?
10: Claro, lo primero, vamos a ubicarnos, es el miércoles 12, o sea, pasa mañana. Uh-huh. Desde las 7:20 hasta las 9:30, aproximadamente, ¿qué dices tú? 2 horas va a durar el eclipse, uh-huh. Que va maja. Durará como máximo 1:50 en el sitio, como que más tiempo dure, porque de depende de dónde se vea, va a durar más o menos. Que a mí ya esto me ha explotado la cabeza porque la gente me lo explicaba y yo, pero ¿por qué? ¿No? Porque uh-huh. Aquí se ve más sol, más menos. Que también te digo, me lo empezaron a explicar gente muy experta y yo decía, no me estoy enterando de nada, dejémoslo en que en unos sitios se ve más que en otro y punto. La cosa es que va a venir gente de todos lados porque es un fenómeno que no pasaba desde hace más de un siglo. Que yo no quiero ponerme exquisita, pero el eclipse este dura menos que tu ex, el que se creía un gran amante. Uh-huh. Lo tengo que decir.
2: Pues sí, un minuto y pico.
10: Hombre, es que como te pilla a ti un ataque de alergia, te dé un estornudo, cierras un poco los ojos, abres los ojos y dices, me lo he perdido. Una tensión, claro, hay que estar mentalizado porque como te pase esto que de las estrellas fugaces, sí, sí. Que dicen, cuando salga la estrella pide un deseo, pero ves la estrella y dices, ¡ay! ¡Ay! ¿Qué iba a pedir
2: que no,
10: yo?
2: Que no me había dado tiempo
10: no te
2: a pensarlo.
10: ¡Qué te estrés! Pero este eclipse es el tercer, o sea, el primero de tres que se van a ver en España y por eso la han llamado el trío de ibéricos, que le han puesto nombre de entrante.
11: ¿Qué van a tomar, señores?
10: Pues yo pediré unas croquetas y el trío de ibéricos. ¿Que dónde lo podemos ver? Pues esto, mira, tú pones en Google dónde existe y te sale el mapa muy bien explicado,
2: muy bien la
10: con
2: franja,
10: la franja,
2: sí, sí,
10: de donde se ve, sí. Que por lo que yo tengo entendido, también te digo, a lo mejor hay alguna persona que está diciendo, esta chica no está dando bien la información. Yo hago lo que puedo, pero no me hago responsable de que, por eso, ¿dónde se ve? Míralo la franja. Por lo que tengo entendido, cuanto más para arriba, como que más tiempo se va a ver.
2: Sí. Esto es hasta al norte mejor que al sur.
10: Eso, más para arriba es al norte, que Rosa está puntualizando cosas muy bien. Pero es súper importante este punto, cómo se ve, que somos muy brutos, Rosa.
12: ¡Mis ojos!
10: Hay que verlo con gafas especiales homologadas, que no vale lo de la radiografía de toda la vida, que yo pensaba que esto funcionaba, pero se ve que no.
12: ¡Fuimos timados!
10: ¡Timados! ¿Tú te acuerdas antes que decía, no, te pones una radiografía, sí, sí, lo sí, ves? Sí. No,
2: la radiografía del abuelo, ahí, qué bonito.
10: Claro, no, ahora solo las gafas homologadas y lo vamos a ver directamente. ¿Qué os ha pasado? Mi chico ha comprado unas gafas por internet y no ponen, no la, él pensaba que le iba a venir un certificado de homologado y no viene y ahora está rayado. Porque claro,
2: es yo no que, me fiaría, ¿eh?
10: Claro, es que cómo o sea, tú crees que son homologadas, pero de repente, claro, tú miras y dices, ah, pues no, me he quedado ciega. Homologada. Pero claro, esto va a ser como una sensación como cuando salías de fiesta de esto de la discoteca que se te había hecho de día. ¿Tú te acuerdas de estos tiempos, Rosa?
2: Uy, me acuerdo. Entonces también veíamos luces, pero sí. No siempre venían del cielo.
10: Estabas tú animada, no. De donde salías a la calle y de repronto...
12: ¡Me derrito! ¡Me derrito! ¡Me derrito!
10: Sí, era una cosa de mis ojos. Que, por cierto, hablando...
2: ¡Ha salido el sol!
10: Sí. ¿Qué hora es? Hablando de fiestas, van a hacer un montón de eventos para ver eclipse, festivales y de todo, que claro, yo me pregunto, en estos eventos, o sea, ¿qué van a poner para esa sensación de es de noche, es de de día otra vez. Van a poner un puesto de madres diciendo, llévatela a Rebeca, que por la noche refresca. Los que se duermen ahora, estos con los ciclos circadianos, ¿sabes? Estos que cuando sale de noche te duermes. ¿Estos qué hacen? Se echan una cabezadita rápida, van a poner sofás para esa cabezadita, de puestos de comida que van a poner churros y kebab, como cuando sales de fiesta y se te hace de día. Claro, que después de todo esto se te queda una sensación como rara.
13: ¿Y ahora qué?
10: Tal cual pasará así. Que después de esto, claro, volver a casa va a ser un plan interesante porque se calculan muchísimos desplazamientos.
14: ¿Cuánto falta?
13: Faltan 7.
14: ¿Cuánto falta?
13: 7.
10: O sea que... También así recomendación que la gente tenga previsión de estas cosas. Entonces, como también coincide con lo de las perseguidas estas, pues te puedes tú quedar un ratillo más. Claro, ya que se te queda, pues te
15: echar
10: tomas
15: la noche.
10: Un algo, echar la noche y así no se acumula el atasco. Pero claro, no pensemos en lo que va a pasar después, sino en todas las cosas que hay que hacer antes. Porque ya tenemos el lugar para verlo, muy importante.
15: Muy bien.
10: Las gafas homologadas
15: muy
10: para
15: bien.
10: Verlo. Que eso es importante, dejar el móvil y céntrate. Que ya me imagino un montón de personas grabando para subir el eclipse a redes, luego la persona ciega, pero eso sí, con 20.000 likes, que es lo importante. Pero yo aquí, de repente, me voy a quitar una careta. Te tengo que hacer una confesión, Rosa.
15: ¿Cuál, Coria? ¿Cuál? Me das miedo. ¿Cuál?
10: Tú eres de hacer rituales.
15: Hombre, no soy mucho. Yo, como mucho, abro la aplicación del banco y enciendo una vela.
10: ¿Y quién no, verdad? Y le pides a San Antonio a San Judas
15: Tadeo. Y le pongo perejil.
10: Sí, yo me refiero a ver, pues estas cosas, cuando dices una velita, un pedir un deseo, lo que es brujería a nivel usuario, nada de ritos extraños. Nada, no, es que estos fenómenos
16: es un fenómeno.
10: Son una oportunidad para pedir al un inmerso, ahora me voy a poner mística, para centrarte, que vale que hay que esforzarse y estas cosas, pero poner unas velas y escribir objetivos en un papel, pues oye, pues mal no te hará.
9: ¿A quién no le va a gustar?
10: Así que cómo compartir es vivir, aquí dejo unos rituales para nuestros oyentes que nos van a cambiar la vida.
17: Salacadula, chalchicomula.
10: El primero, ritual de liberación, y no me refiero a quitarse el sujetador. Un ritual para dejar atrás las emociones, los hábitos malos o situaciones que ya no se quieren tener. Que lo que puedes hacer, esto, lo bueno que tiene, que desde cualquier sitio lo haces.
15: Venga.
10: Te haces unas respiraciones, haces una lista de lo que quieres cerrar, cambios que quieres hacer, hasta el de armario. También te lo puedes apuntar en el papel. Todo esto hay que hacerlo antes y justo después del eclipse doblas el papel como sintiendo que esto que has escrito en el papel está resuelto y lo tiras, eso sí, al contenedor azul, que si no, no se te cumple el deseo, que aquí somos brujas, pero concienciadas
15: eso.
10: Con el medio ambiente. Que esto, claro, parece fácil, pero en internet, que es donde he visto yo rituales, hay cosas que se nos complican porque uno, que he leído yo, decía, para que sea más efectivo, habría que hacer los días de antes una limpieza a fondo. Que digo, me ha pillado tarde.
15: ¿Una limpieza a fondo en casa?
10: En casa. Una limpieza para recibir como la energía del eclipse, con tu casa perfectamente limpia, pero claro, con estos calores estás tú para ponerte a limpiar los azulejos de la cocina.
18: Estoy harta de tanto frotar.
10: En mi investigación también he leído en muchos sitios que por ser el eclipse hay muchos rituales que no, esto es importante, que no se pueden hacer porque puede ser peor el remedio que la enfermedad. Y como solo queremos lo mejor para las personas que nos escuchan, apunta,
15: a ver,
10: Rosa.
15: Tomo nota.
10: No hay que manifestar ni realizar rituales para atraer como deseos materiales. Esto ahora no lo podemos hacer porque algunas personas creen que personas que entienden de esto creen que la energía del eclipse es como inestable, ¿sabes? Por lo
15: sí,
10: que
15: sí.
10: Puedes pedir una cosa, pero de repente se te tuerce. ¿Tú te acuerdas del anuncio ese que decía el genio? Quiero un Porsche amarillo, y de repente le daba la entradita de una casa toda amarilla.
15: Sí, me acuerdo.
10: ¿Sí? Si te acuerdas de este anuncio, pues tenemos una edad ya. Pero hay que evitar también tomar decisiones importantes de manera impulsiva, por lo que recomiendan esperar unos días pues antes de firmar contratos, terminar relaciones o iniciar proyectos relevantes. Que dices, dejo a mi pareja hoy. Bueno, espérate unos días, que lo mismo es el calentón de hacerte muchos kilómetros para ver un minuto de eclipse. Luego respiras y se te pasa. Otra cosa, no cargar cristales, que yo esto soy mucho con la luna llena de poner cristales en agua con sal y los pones en la terraza. Esto
15: lo haces.
10: Yo esto lo hago.
15: No,
10: y...
15: no me lo creo.
10: Te lo prometo.
15: Que y tú luego... pones cristales en sí. agua con claro, sal para la luz de la luna.
10: Para cargarlos y luego muchos me los guardo en los pechos y todo porque a mí estas cosas mal no me viene. Que creo yo fervientemente en eso, no, yo luego sigo mandando currículum y cosas. Pero como digo yo, pues esto mal no hará. Pero lo que dice que la luna llena tiene como una energía como más estable, pero pues las corrientes así del eclipse pues energéticas pues como que no te viene bien al cristal, que lo mismo...
15: A ver si te da un chispazo.
10: Por eso, pues estás tú diciendo, tengo el cuarzo con la energía del eclipse, y luego te lo pones tú en un pecho y te para el marcapasos. No queremos esto. No alimentar conflictos o discusiones, que se cree que las emociones pueden intensificarse durante ese tipo de fenómenos, pues y al final pues vienen los malentendidos y estas cosas, que ya sabemos que tu cuñado te cae mal, esto es así, pero ese día bastante tienes tú con estar pendiente de ponerte la gafa bien para encima aguantar sus comentarios de entendido en astrología, porque se han salido ahora una cantidad de entendidos en astrología.
15: Bueno, todo el mundo sabe de todo.
10: Todo el mundo sabe de astronomía también,
15: y física solar.
10: Y gente que la confunde, astronomía y astrología. Sí. Pero sí, lo mejor así, la gente dice, bueno, entonces, ¿qué hago? Pues lo mejor es soltar lo que tú no quieres, así que los pantalones que sigues guardando, por si algún día te valen, asúmelo. Tíralos para el eclipse. Ese trozo de queso seco en la nevera que dices, no, si lo tengo para rayar, está más duro que el corazón de tu suegra. Tíralo. Esa camiseta que te gusta mucho, pero tiene tantas pelotillas que ni para trapo sirve, tírala. Esos apuntes de la universidad que estás guardando para... nadie lo sabe, tíralos. Esos fascículos que compraste el primero y luego nunca se supo de esa colección, tírala. Y ya como recomendaciones personales, esa persona que hace que dudes de ti misma, tírala. Esa ansiedad que te limita, tírala. Esas inseguridades que te limitan, tíralas también.
13: ¡A la mierda!
10: Que una limpieza general no vamos a hacer, pero hacer hueco de gente que no nos suma, madre mía.
9: ¿A quién no le va a gustar?
15: Lo que se va a llevar el eclipse, como nos hagan caso los oyentes tirando cosas.
10: Hombre, va a estar el punto limpio al día siguiente.
15: Repletísimo.
10: Madre mía.
15: Bueno, Coria Castillo, buen eclipse.
10: Buen eclipse. Es verdad, esto se puede decir. El eclipse, buen eclipse.
15: Buen eclipse.
10: ¿Qué hiciste en el eclipse? Todo ya tema de conversación de lo que queda de verano.
15: Ya me contarás. Hasta la semana que viene.
10: Hasta la semana que viene.
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0: tumulto de la vida social suele obrar sobre las cabezas humanas débiles como el río sobre un cristal de cuarzo. Arrastrado y golpeado por la corriente, conviértese al fin en vulgar canto rodado.
1: Ramón y Cajal, Premio Nobel de Medicina.
0: Quien desee conservar incólumes las brillantes facetas de su espíritu, recójase prontamente en el remanso de la soledad, tan propicio a la actividad creadora. Misión trascendental del educador es desarrollar alas en los que tienen manos y manos en los que tienen alas. Solo trabajando se enseña a trabajar. Como decía Cisneros, para ejemplo es el mejor predicador.
2: Los influencers parece territorio de gente joven, muy joven, pero resulta que una de las mujeres que más está dando que hablar en las redes tiene aspecto de haber pasado toda la vida diciéndonos: ponte una rebequita que luego refresca. Se llama Yaya Vicenta. Va con un vestido de flores, sus zapatos planos, las gafas colgadas del cuello y esa coleta de estar por casa. Y habla como hablan algunas abuelas, sin demasiadas vueltas. De los hijos, de los padres, de la educación, del móvil, del acoso escolar, de cómo nos estamos relacionando unos con otros. Y la escuchan, vaya, vaya si la escuchan. Sus vídeos acumulan millones de reproducciones y su comunidad ha superado ya el millón de seguidores.
3: Vamos a ver, hija, ¿cuánto tiempo llevas cuidando a todo Cristo bendito mientras tú te quedas siempre para el final como el trozo de pan duro que nadie quiere? Llevas toda la vida siendo la jefa, la que resolvía los marrones de tu casa, de tu trabajo y de tres más, y sin despeinarse. Y ahora, llegando a los 50, ¡sas! Se te bajan los plomos. Un día el cerebro dice basta. Claro, está agotado de no ser tuyo, cojones. Que siempre te han contado por ahí que a esta edad lo jodido son los calores y los sofocos. ¿A que sí? Me cago en la leche jodía. Y un cuerno. Que el lunes aún aguantas, pero el martes por la noche se te acaba la gasolina y todavía te quedan tres días de viaje, bonica. Entonces, yo ahora te pregunto, ¿y a ti quién cojones te cuida?
2: Pero hay un pequeño detalle. Vicenta no existe en realidad. Bueno, al menos no de la manera que parece. Es un personaje creado con inteligencia artificial y detrás de ella está Manuel Rosell, productor audiovisual valenciano, padre de dos hijos y el hombre que ha terminado convirtiéndose, casi sin proponérselo, en el nieto de una abuela que él mismo ha creado, aunque Vicenta tiene mucho de una abuela de verdad, de la suya. Manuel, buenas noches.
4: Buenas noches, Rosa, ¿qué tal?
2: Muy bien. Hola. ¿Cómo se te ocurrió la idea?
4: Bueno, pues no nace de le pido a una inteligencia artificial que haga una abuela, sino que de cosas que te pasan, ¿no? Que escuchas, que recuerdas, que ves siendo padre, marido, hijo, amigo. Y luego entra pues la tecnología.
2: Claro. Antes de llegar a crear a la abuela Vicenta, creo que hubo otro avatar, ¿no? Un hombre argentino joven que también empezó a funcionar, pero lo abandonaste. ¿Qué tenía Vicenta que ese joven argentino no tenía?
4: Bueno, pues tenía lo que no tenía ese chico guapo, influencer, ¿no? Que hay mucho por las redes, y yo creo que fue muy disruptivo ver una abuelita diciendo esas verdades, ¿no?
2: Bueno,
4: y eso es lo que me enamoró a mí mucho y enamoró también a la audiencia.
2: Sí, sin duda alguna. Creo que Vicenta está inspirada en tu propia abuela.
4: Sí, tiene... Mi abuela no es Vicenta, ¿no? Pero sí que tiene... Parte de ella, de cómo habla, de cómo se expresa y de más mujeres como ella también.
2: Bueno, en unas redes sociales llenas de gente joven, perfectamente producida, aparece una señora con vestido de flores, coleta de estar por casa, sus zapatillas, y la gente se detiene a escucharla. ¿Por qué crees que funciona?
4: Pues yo creo porque se ven en ella, ¿no? O sea, se ven lo que dice mucho de lo que sentimos la gente y no se dice en redes sociales. Y lo dice con una comunicación bastante, pues como una abuela, como te lo diría tu abuela pelando una patata. Te lo suelta y...
2: Desde luego es una mujer muy directa.
4: Sí.
2: Vamos a escucharla otra vez.
5: El bullying no empieza en el patio. Empieza cuando un adulto calla. Y algunos callan demasiado. Papeles, correos, protocolos, todo muy bonito. Pero cuando un crío sufre, eso no vale para nada. A la víctima la cambian de clase. Al que acosa le cambian el nombre. Y todos tan panchos. Sí al trabajo en equipo, pero nunca con el raro del grupo, ¿eh? Cartelitos de stop bullying en el pasillo, niños llorando solos en el baño, destrozados. Enseñan mates y lengua, pero mirar a los ojos al de al lado, poquito. Los críos no nacen crueles, se hacen mirando a los mayores. Tu hijo se burla y tú te ríes, estás criando un cobarde. No son monstruos, son críos sin frenos y adultos que no los paran, cojones. No hacen falta protocolos, hacen falta adultos que pongan límites.
2: Manuel Rosell, ¿cuánto tiempo llevas utilizando la inteligencia artificial?
4: Pues desde que salió empecé a trastear con ella, con la inteligencia artificial y... Ha ido avanzando bastante y cuando salió lo del tema del vídeo, pues vi una buena oportunidad para hacer una novelita. Fue como un accidente también, ¿eh?
2: Cuenta la historia del accidente. A ver, ¿cómo que un accidente?
4: Bueno, pues primero fue el argentino, ¿no? Pero veía que le faltaba algo más de realismo, ¿no? Más de... Algo que no estuviese visto en redes. Y al hacer la abuela, pues hubo un vídeo que hizo una explosión en TikTok. Y bueno, tuvo mucha repercusión. Y hasta ahora.
2: Hablemos de números. ¿De cuántas reproducciones estamos hablando? De algunos de sus vídeos.
4: No me gusta mucho tampoco hablar de reproducciones, pero sí, ha tenido bastante reproducción, bastante reproducciones.
2: Hablamos de millones.
4: 20 millones, sí, sí.
2: No, es que son cifras que marean. Más de 20 millones de reproducciones algunos de sus vídeos. Al principio, Manuel, muchísima gente pensaba que Vicenta era real. Hoy lo comentábamos, los miembros del equipo que preparando el tema lo han visto y dicen, ¡guau! Pues sí, yo, así al principio me parecía que era real, ¿no? ¿Qué pasó cuando contaste que detrás de Vicenta, de la Yaya Vicenta, había inteligencia artificial? ¿Hubo gente que se sintió que la habías engañado? ¿Se enfadaron incluso contigo?
4: Bueno, pues hubo de todo. Yo incluso ahora después de mucho tiempo, hay gente que ya sabe que es inteligencia artificial, pero es que yo hoy en día ya parece que sea real, porque es que ya forma parte de mi vida. Pero sí, hubo mucha gente pues que... decepción, pero también hubo muchísima gente que descubrió que había alguien detrás, quién era, y bueno, pues mensajes de ánimo y de agradecimiento, la verdad, sí.
2: Ahora que tú también apareces en algunos vídeos, todavía hay quien piensa que tú en realidad eres el nieto de la Yaya Vicenta. Bueno, ¿qué te provoca eso?
4: Pues no lo sé, la verdad. O sea, es que es una cosa bastante... Es fuerte.
2: No, y tanto.
4: Hay gente que eso sí, que no sabe lo que... Pero ¿quién es este? ¿O dónde está Vicenta? Si le has dado vacaciones, me escriben muchos. ¿Dónde está Vicenta? Pero bueno,
2: Bueno, pues
4: el sentido es darle un poquito también de humanidad a la cuenta, ¿no? Y al final, al fin y al cabo, el que escribe a Vicenta soy yo.
2: Eres tú, claro. Por eso, además,
4: y
2: nunca...
4: algún día había que aparecer, ¿no? No sabía cuándo, pero bueno, al final...
2: Ya has aparecido. Y no ocultas...
4: Es una cosa que siempre me ha dado bastante miedo salir ante cámara, pero me sirve... como terapia, Vicenta. Mucho.
2: O sea, que te está ayudando.
4: Sí, sí, sí.
2: Bueno, pues vamos con doña Vicenta otro ratito.
5: Hay que tener valor para decir esto de los hombres de hoy en día. Pero mira, lo voy a decir. Lo están intentando. A su manera, claro. He visto a padres pelearse con una goma de pelo. Parecen ingenieros de la NASA. Y al final la niña parece que se ha peleado con un gato, cojones. O esos que se olvidan del carnaval y plantan al crío en chándal. Toda la clase de Spider-Man y el nene ahí, que parece que va a una gestoría. Y aún así, se levantan al día siguiente y lo vuelven a intentar, ¿eh? Sin manual. Normal, si sus padres no estaban ni para sujetar el termómetro, coño. Pero no creo que eso sea fracasar. Eso es espabilar. Porque a mis años he visto muchas generaciones de inútiles. Y os digo que esta torpeza suya vale oro. No es poco, es lo justo.
2: Vicenta habla de crianza, educación, móviles, acoso escolar, asuntos bastante delicados. ¿Dónde pones el límite cuando un personaje que no existe empieza a dar consejos a personas reales?
4: Pues siempre intento hablar desde la herida. Y yo soy padre, no soy el padre perfecto. Vicenta es mi personaje, pero observo muchas cosas, veo muchos padres en el parque, me veo mucho a mí, sobre todo, y hablo desde ahí.
2: O sea que Vicenta nace de tus propias dudas, errores e incluso
4: claro.
2: Aprendizaje sí. Como padre.
4: Sí, sí, sí, mucho, muchísimo, sí.
2: Bueno, vamos muchísimo. A entrar un poco en la cocina. Desde que tienes una idea hasta que vemos hablar a Vicenta, ¿cómo es todo el proceso?
4: Bueno, pues primero veo algo, reflexiono y luego pues como un alfarero, ¿no? Con un trozo de barro. Empiezo a pulir hasta que me sale el guión, elijo el escenario, uh-huh. Ya tengo más o menos cómo quiero hacerlo, pero
2: muy bien.
4: Elijo el escenario y Vicenta lo suelta.
2: Y
4: pero sí, y siempre desde la observación, claro.
2: Sí, no Vicenta lo suelta todo, ¿eh?
4: Y sale.
2: Claro. Da la sensación de que Vicenta, pues, habla sin filtro.
5: No estás cansada, estás dejando de existir, cariño. Dices que te agota el curro, la casa, los críos, pero no. Lo que te revienta es ir siempre la última. Aguantar más de lo que toca, callarte lo que duele y hacértela fuerte mientras por dentro vas a pedazos. Eso no es cansancio. Eso es que llevas años apagándote a pellizcos para que nadie se incomode. Y al final te has quedado sin ti. Lo jodido no es que nadie lo note. Lo jodido es que tú ya lo notas y aún así sigues. Ya está bien, cojones.
2: Pues quizá esa sea la paradoja. Vicenta no existe, su cara es artificial, su voz es artificial, sus movimientos nacen de una máquina... Pero al otro lado de la pantalla hay personas de verdad, en este caso, Manuel Rosell, creador de La Yaya Vicenta. Gracias por subirte esta noche a nuestro tren y por favor, Manuel, dale recuerdos a tu abuela, a la de verdad.
4: Gracias.
2: Bueno.
4: Un saludo.
2: Gracias, buenas noches.
4: Muchas gracias.
6: Muchachos, que vamos a paso de tortuga. ¡Traed madera! ¡Traed madera! ¡Es la guerra! ¡Traed madera!
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0: Así suena uno de esos sueños. La protagonista se llama Martina Balondo, tiene 22 años, es de Don Benito en Badajoz y toca el violín desde que tenía solo 5 años. Y hay otro nombre importante en esta historia, Manuel Carrasco. Martina empezó a escuchar sus canciones cuando era prácticamente una niña y terminó convirtiéndose en una de esas seguidoras que se saben las letras, esperan las giras y no se pierden un concierto. Pero ella tenía además un violín, así que empezó a versionar con él las canciones de Carrasco y a subirlas a las redes sociales con una idea bastante clara. Quizá algún día esos vídeos llegaran hasta él y pudiera tocar a su lado. No ocurrió, al menos no de esa manera. Porque meses después, y por uno de esos giros que parecen escritos para una película, la Orquesta de Sevilla de la que Martina forma parte fue elegida para acompañar a Manuel Carrasco. Y entre todos sus músicos, ella fue escogida como violinista solista. 3 noches, 3 macroconciertos en Sevilla y aquel sueño terminó cumpliéndose sobre un escenario. Martina, bienvenida, buenas noches. ¿No es posible la comunicación con Martina Balondo?
1: Bueno, ¿me escucháis?
0: Ahora sí que te escuchamos, Martina Balondo.
1: Hola,
0: buenas
1: noches. Buenas
0: noches. Uy, digo, no, se me ha ido de concierto, pensaba yo. O digo, o se ha puesto a ensayar con el violín y no nos escucha. Martina, ¿qué tal? ¿Cómo estás?
1: De gira. Pues muy bien. Bueno, aquí andamos, todavía en una nube, la verdad.
0: En una nube. Un sueño cumplido, ¿eh? ¿Quién te lo iba a decir?
1: ¿Quién me lo iba a decir? Que me dijeron que no en Don Benito para darme 4 conciertos en Sevilla. Es que no me lo creo.
0: Cuando empezaste a subir a redes sociales aquellos vídeos tocando canciones de Manuel Carrasco, ¿de verdad pensabas que algún día podrías acabar tocando con él encima de un escenario? Nada.
1: Jamás. O sea, si me pensaba que Don Benito ya era poco probable, menos aún en macroconciertos en un estadio como es el de la Cartuja en Sevilla. O sea, es que no me lo esperaba para nada, vamos.
0: Bueno, es que tú llegaste al concierto de Don Benito con tu entrada, pero también con el violín, un altavoz y un micrófono. ¿Qué se te pasó por la cabeza para plantarte allí y ponerte a tocar en plena cola?
1: Mira, te voy a ser sincera. Yo era ya mi última esperanza y como ya llegó el día del concierto y todavía no había obtenido respuesta, pues yo dije, vamos a darlo todo, vamos a pasárnoslo bien, que es lo que me queda. Y pase lo que pase, por lo menos yo he disfrutado. Y eso hice, me planté en la cola con mi altavoz y mi violín y todo el mundo me siguió el rollo, todo el mundo me apoyó, así que súper bien.
0: Y dentro del concierto todavía fuiste un poquito más lejos y sacaste el violín para intentar que Manuel Carrasco te viera. ¿Te vio o no te vio?
1: Pues yo creo que sí me vio, porque ¿cómo no me va a ver? O sea, es normal que la gente saque pancartas, pero ¿un violín? ¿Cuándo se ha visto que alguien saque un violín? O sea, es algo poco común. Yo creo que sí lo vio, pero claro, la situación no era favorable.
0: Al día siguiente ocurre algo que para un fan ya debía de ser algo enorme. Manuel Carrasco llega a tus redes y te escribe. ¿Qué sentiste cuando viste su comentario, Martina?
1: Mira, pues me lo mandó una amiga porque yo estaba comiendo con unas amigas y me lo mandó una y me quedé flipando. Era una sensación de alivio y de satisfacción de haber cumplido, de decir, bueno, no es que simplemente no haya tocado con él y no haya obtenido respuesta, sino que lo ha visto, sé que lo ha visto y le ha gustado. Entonces ya me conoce, algo es algo, por ahí se empieza.
0: Por ahí se empieza, ole. Y entonces aparece ese giro increíble. Entras en una orquesta en Sevilla y sin que tengan nada que ver con aquellos vídeos, os llaman para tocar con Manuel Carrasco. ¿Cómo te enteraste?
1: Pues mira, un día de ensayo normal, estábamos encima de exámenes, agobiados y de repente, pues bueno, nos iban a decir cómo íbamos a acabar el curso. Y cuando dijeron que íbamos a tocar con Manuel Carrasco, yo dije, no me lo puedo creer. O sea, es que cuando menos lo intento y cuando menos busco algo, es cuando ha venido solo hacia mí.
0: ¿Cómo es el destino?
1: Es como si estuviera escrito ya.
0: Como si estuvieses. Y cuando te dicen que además tú vas a ser violinista solista.
1: No, eso me lo dijeron 2 días antes del primer ensayo. No me lo creía. O sea, le tuve que decir incluso a mi director, oye, espérate 10 segundos porque es que no me lo estoy creyendo. O sea, no me lo estoy creyendo. Fue una sensación porque tocar con mis compañeros de la orquesta es una fantasía de sueño hecho realidad, obviamente, pero siempre dentro de mí yo tenía esa espinita de tocar sola porque era lo que había intentado Don Benito. Y fíjate, cuando menos me lo esperaba, llegó.
0: Llegó. Hay un momento que me parece precioso. Llegas al ensayo, te encuentras con Manuel Carrasco y resulta que él se acuerda de aquí.

0: bella chica del violín. ¿Cómo fue ese encuentro? Sí. ¿Qué te dijo Manuel Carrasco, Martina?
1: Pues mira, él se cruzó conmigo y yo no le quise decir nada porque parecía súper concentrado y no quería yo tampoco distraerle ni nada. Pero fue él, para mi sorpresa, el que se me acercó y me dijo: hombre, yo a ti te conozco, tú eres la chica que sube los vídeos tocando el violín a las redes, ¿o me equivoco? Yo flipando digo, sí, tal, y me dice, pues dame dos besos, que ya por fin nos conocemos en persona, no sé qué. Y entonces aproveché para preguntar algunas dudas que tenía. Y él, súper cercano, de verdad, tal cual lo veis en los vídeos, en la tele, en todos lados, es igual. Es que me sorprendió para bien incluso.
0: Es así, es una persona maravillosa, ¿eh? Manuel sí, Carrasco no solo es un artistazo, es que además es una persona maravillosa, es buena persona. ¿Y sí, tenías muchas dudas en ese momento que te aclarara Manuel Carrasco?
1: Pues mira, te digo la duda principal.
0: ¿Cuál era?
1: Salí de cenar, que teníamos allí para cenar en el ensayo y demás, y estaban ensayando la canción que yo iba a tocar con él sin mí, ¿sabes? Entonces yo dije, ay Dios mío, ¿qué está pasando? Entonces fui a preguntarle, oye, ¿esto al final cómo va? Y él me dijo, no te preocupes, esto ha sido un ensayo así del principio, esto vamos a ensayarlo este día, te van a llamar. Y es, efectivamente, vinieron ese día, me llamaron y yo ensayé y tranquilita. Pero que yo, claro, imagínate, yo estaba diciendo, ya está, no toco, pero al final sí.
0: Bueno, ¿quién estaba entre el público viviendo aquello contigo?
1: Pues mis amigas, que no pude decirles nada hasta el día en que llegó el concierto. Me tiré un mes sin poder decirles nada. Y allí estaban ellas entre el público. Cuando me vieron, fliparon en colores y un montón de mensajes cuando salí. Dios mío, una locura, la verdad.
0: Y tanto que fliparon. Mira, escucha.
2: ¡Ay,
0: es Martina! ¡Es Martina! ¿Las escuchas? Bueno, emocionadas de verte, como se emociona un buen amigo, claro, de verte ahí arriba tocando tu violín con Manuel Carrasco, cumpliendo un sueño.
1: La verdad que sí. Y yo, bueno, cuando me mandó el vídeo, digo, ay, Nieves, porque se llama Nieves, digo, Nieves, por Dios, digo, no lo puedo creer. Pero yo sabía que iba al concierto y me hacía ilusión y quería, pues claro, mantener la sorpresa, el factor sorpresa. Qué bien salió.
0: Y salió bien. ¿Qué canción de Manuel Carrasco es la que más disfrutas llevando al violín?
1: Pues esta no tengo dudas, A la sombra de una higuera. Siento que esta canción y yo estamos conectados porque es justo la canción que toqué en solitario con él. Yo creo que ya cuando la gente escucha esa canción, yo por lo menos me vengo a mí misma a la cabeza.
0: A la sombra de una higuera.

0: Martina, ahora los seguidores de Manuel Carrasco ya empiezan a conocerte como la chica del violín.
1: Sí, y me hace mucha ilusión, la verdad.
0: Hombre, y no es para menos, ¿te ha cambiado algo la vida después de esos conciertos?
1: Uf, sí, en mi pueblo tuve un recibimiento espectacular, todo el mundo me paraba por la calle a decirme, eres la chica que ha tocado con Manuel Carrasco, súper contenta, enhorabuena, incluso cuando he ido a la playa, también varias niñas parándome, yo flipando en colores, digo, pero ¿cómo es posible? Ahora también con el tema de las redes sociales, que me gusta mucho pues seguir subiendo vídeos y demás, como que me ha dado a conocer mucho al público de Manuel y es algo que agradezco y le estoy dando un poco de forma, la verdad.
0: ¿Guardaste algo de aquellas tres noches? ¿Una acreditación, una foto, algún recuerdo?
1: Pues mira, he guardado las pulseras que nos daban del backstage, esas me las he guardado, y también unos vasos especiales que nos daban temáticos de cada uno de los días de concierto, y de verdad que eso lo voy a conservar el resto de mis días.
0: Si pudieras volver ahora a aquella cola que estabas haciendo en Don Benito y hablar con la Martina que estaba allí tocando con su violín, que no dejaba de subir vídeos a redes sociales porque su ilusión era tocar junto a Manuel Carrasco, ¿qué le dirías?
1: Pues le diría que no deje de soñar y que no deje de luchar por su sueño, porque tarde o temprano todo llega cuando una se esfuerza y cree en lo que realmente puede hacer, y que tranquila, que no hay prisa, que todo llega solito.
0: Por curiosidad, tocas el violín desde los 5 años. ¿Elegiste tú el violín o el violín te eligió a ti?
1: Uf, qué pregunta más difícil. Pero sí que es verdad que desde que era muy, muy, muy pequeña, es que no tenía otras opciones. Literalmente, el violín siempre es un instrumento que me ha llamado y era mi única opción, era o el violín o nada.
0: O sea, ¿y así se lo planteaste a tus padres?
1: Sí, sí, porque, a ver, yo primero entré al conservatorio, son 2 años de iniciación antes de empezar a tocar un instrumento, pero cuando llegó el momento que tenía que elegir, es que tenía que elegir varias opciones como extra, aparte, y es que no era capaz de decidirme por otro que no fuera el violín, ni siquiera como segunda opción.
0: No es fácil tocar el violín, no es fácil.
1: No, creo que es un instrumento que se necesita mucha práctica, paciencia y oído sobre todo, porque al no tener traste es una cuestión, pues lo que digo, de oído, de acostumbrarse a dónde tienes que poner los dedos y demás. No es fácil, pero es un instrumento que luego cuando recoges los frutos se agradece muchísimo porque es precioso.
0: ¿Y qué otro sueño tienes, Martina? Porque seguro que tienes.
1: Pues, ¿qué sueño no tengo, dirás? Porque a mí me encantaría cualquier cosa que sea relacionada con el violín. Cuando Manuel Carrasco vuelva de gira, pues ¿por qué no acompañarle de nuevo?
0: Por supuesto,
1: a mí me encantaría.
0: Por supuesto.
1: O yo misma seguir con mi carrera musical, no sé, darme un poco a conocer y donde me lleve el viento.
0: Pues Martina, hay una cosa especialmente bonita en tu historia. Tú llevaste aquel violín a un concierto intentando que Carrasco te escuchara. No ocurrió aquella noche, pero seguiste tocando y al final fue la música la que terminó llevándote hasta él. Gracias por contarlo aquí en Radio Nacional y enhorabuena por ese sueño cumplido, Martina.
1: Muchísimas gracias a vosotros por darlo a conocer y pues nada, que tengáis una buena noche.
0: Por supuesto, también para ti. Buenas noches.
1: Buenas noches, adiós.
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0: Durante este verano estamos, pues eso, conociendo a personas que lograron cambiar el mundo. Historias como la de hoy, que empiezan con una duda y que terminan salvando vidas. Vamos a descubrir a dónde viajamos y a quién vamos a conocer hoy. David Sierra, buenas noches.
5: ¿Qué tal, Rosa? Muy buenas noches. Mira, hoy nos vamos a una ciudad llena de miedo porque hay gente que está muriendo y nadie sabe por qué. Algo invisible está matando a la gente. Parece una historia casi que sacada de una novela de misterio. Estamos a mediados del siglo XIX, en Londres, una ciudad que crece sin control, donde la modernidad avanza más rápido que las infraestructuras que la sostienen, y en este contexto, de repente, aparece algo que lo cambia todo. Una enfermedad que nadie entiende. El cólera. Y lo más inquietante no es solo la enfermedad, sino la sensación de que nadie tiene el control. ¿Por qué está muriendo tanta gente? Nadie lo sabía salvo un hombre. Y esta es su historia.
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0: Vamos a situarnos. ¿Cuál es el escenario?
5: Londres, año 1854, una ciudad superpoblada que vive al límite, caótica, y de repente el cólera, una enfermedad brutal, letal, deshidratación, dolores, muerte en pocos días, incluso en horas. Hay gente que caía en plena calle, que morían en casa, pero moría gente sin parar, y el miedo se propaga mucho más rápido que cualquier enfermedad, porque no era una enfermedad desconocida, pero sí incomprendida. En pocos días podía provocar deshidratación extrema y la muerte. Y lo más desconcertante para la época era precisamente esa velocidad. Uh-huh. Personas sanas podían enfermar y fallecer en cuestión de horas.
0: Bueno, entonces sabían lo que estaba pasando, un brote de cólera.
5: Exacto, y en ese momento creían saber cuál era la causa, porque estamos en una gran ciudad repleta de calles estrechas y sucias, aguas negras corriendo entre las casas. El río Támesis, que debería de ser una fuente de vida, se ha convertido en un vertedero y el olor lo invade todo. Se metía hasta el tuétano. Y en ese momento, la teoría dominante era clara. Las enfermedades, decían, se transmitían por el aire, por los malos olores. Pensaban que todo estaba en el aire, que en el mal olor, en esas llamadas miasmas, así que la solución era evitar respirar este aire. Esto era una teoría muy extendida en la medicina del siglo XIX, porque parecía lógica a simple vista. Donde hay suciedad y mal olor, hay enfermedad. Pero esa lógica no explicaba todos los casos, y empezaban a aparecer contradicciones difíciles de ignorar. Aún así, había algo que no encajaba.
0: Y aquí, imagino, aparece Jon Snow.
5: Sí, un médico distinto, de esos que miran y que arrugan la nariz y fruncen el ceño, que como que se rascan,
0: sí,
5: la frente,
0: piensan,
5: de
0: ¿no?
5: los que piensan, de los que dudan. Snow no creía en esa teoría porque había algo que no encajaba, y se empieza a hacer una pregunta: ¿y si no es el aire?
0: Bueno, ¿y qué es lo que le hace dudar?
5: Pues eso, pensar, observar detalles. Él decía, hay casas donde todos se enferman, hay otras justo al lado, puerta con puerta, pared con pared, en las que no pasa absolutamente nada, personas que mueren sin pisar la calle. Había demasiadas contradicciones, y eso a Snow no le encajaba. Y lo importante aquí es el cambio de enfoque, porque deja de pensar en términos generales, en el aire de la ciudad, y empieza a trabajar con datos concretos, localización, repetición de casos, proximidad a un punto concreto, y entonces empieza a investigar. Habla con familia, revisa casos, anota direcciones, recorre calles una y otra vez, y poco a poco empieza a ver un patrón. Todas las muertes conducen al mismo lugar, a una bomba de agua en Broad Street. El agua.
0: Claro, pero decir eso rompía, imagino, completamente la teoría del momento, que era por el aire,
5: que
0: ¿no?
5: El problema era el agua, era ir contra todo el sistema médico de la época, porque efectivamente todo se transmitía por el aire. Era luchar contra una teoría que llevaba años asentada y que explicaba prácticamente todas las enfermedades desde el principio. El aire contaminado. Pero Snow no solo sospechaba, sino que tenía algo muy valioso para alguien que está solo frente a una idea dominante, que era coherencia en lo que él estaba viendo y observando. No podía demostrarlo todavía con los estándares científicos de aquel momento, pero lo veía repetirse una y otra vez en los datos. Lo intuía, sí, pero no era una intuición sin base, era una intuición construida a partir de casos reales. Así que decide dar un paso que cambia por completo la forma de abordar el problema. No se queda solo en esa observación, sino que traduce todo lo que ha visto a una herramienta visual. ¿Y qué hace? Dibuja un mapa. Y ese gesto, que hoy nos parece algo casi cotidiano, en aquel momento era profundamente innovador, porque marca cada muerte, cada dirección, cada caso confirmado de cólera. Y cuando coloca todos esos puntos sobre la ciudad, aparece algo imposible de ignorar: una concentración brutal en torno a un único lugar. Todos los caminos, de una u otra forma, conducen a la misma bomba de agua.
0: Por lo que me estás contando, David, es casi como una investigación policial.
5: Completamente. De hecho, si lo miramos con perspectiva, es una investigación casi moderna desde su planteamiento, porque no se basa en suposiciones generales, sino que reconstruye hechos concretos como haría hoy cualquier investigador. ¿Quién enfermó? ¿Dónde vivía? ¿Qué agua bebía? ¿En qué zona se concentraban los casos? Snow lo que hace es actuar como un analista de datos mucho antes de que existiera ese concepto. Y a partir de ahí toma una decisión que, vista desde fuera, podía parecer casi absurda, incluso exagerada, que era ir a las autoridades locales y convencerlas de que había que inutilizar la bomba de agua de Broad Street. No era cerrar un hospital, no era evacuar un barrio, era algo mucho más simbólico y a la vez mucho más radical. Retirar una manivela, que no se pudiera beber, impedir físicamente que la gente tuviera acceso a esa fuente, cortarles el suministro en un punto concreto de la ciudad basándose únicamente en su análisis. Y por raro que pareciera, aunque generó dudas, rechazo, resistencia, le hicieron caso. Y no fue porque hubiera una certeza absoluta, sino porque los datos empezaban a ser muy difíciles de ignorar. Y en el momento en el que esa bomba deja de usarse, ¿qué ocurre? Pues algo que cambia por completo la percepción del problema. Porque lo que pasa después es inmediato. Pero no solo en términos médicos, es inmediato en términos de evidencia. Y ahí es cuando todo empieza a encajar. Los casos empiezan a bajar. Cada vez hay menos muertes. La epidemia se frena. El brote de cólera se apaga. ¿Qué quiere decir?
0: Que la causa, pues eso, no estaba en el aire, ¿no?
5: No estaba en el aire, claro. No eran los miasmas, sino el agua contaminada.
0: Pero por aquel entonces no sabían lo que eran las bacterias,
5: no,
0: tampoco, ¿no?
5: No, no, lo sabían. Como tantas investigaciones de aquella época, Jon Snow no sabía por qué el agua estaba matando a la gente, pero sí sabía que estaba ocurriendo. Y eso fue suficiente para cambiarlo todo. Y sus investigaciones habían dado paso a una nueva era, a la epidemiología moderna.
0: Y es un momento clave de la historia.
5: Total, total, porque es Snow no solo detuvo esa epidemia, ese brote de cólera en un punto concreto de Londres, sino que cambió para siempre la forma de entender cómo se propagan las enfermedades. Hasta ese momento, la medicina buscaba explicaciones generales, casi invisibles, que no siempre se podían comprobar. Pero él introduce algo diferente, la idea de que lo invisible no es intocable, que también puede rastrearse si sabes dónde tienes que mirar. Jon Snow había demostrado que la enfermedad no era un misterio inabordable, sino un problema que podía analizarse con método. Había que observar con más detalle, conectar datos que en apariencia no tenían relación, pero sobre todo había que atreverse a actuar cuando el patrón empezaba a ser claro, aunque todavía no se entendiera del todo el porqué. Y en ese sentido, algo tan simple como cerrar una fuente de agua, basado en la observación y la lógica, acabó salvando cientos de vidas y abriendo la puerta a una nueva forma de hacer medicina. Y hoy seguimos usando ese mismo método. Mapas, datos, patrones, cualquier detalle, por pequeño que parezca, puede ser clave para entender cómo se propaga una enfermedad y cómo se puede detener a tiempo. Y esa forma de mirar el mundo, Rosa, ordenando información dispersa hasta encontrar una explicación común, es exactamente la base de la epidemiología moderna y de buena parte de la salud pública actual. Y todo empezó con un médico que decidió no aceptar como definitivo lo que todo el mundo daba por hecho. un médico que se atrevió a cuestionar una teoría dominante sin tener todavía las respuestas. Un médico que observó una ciudad enferma y que entendió que quizá la clave no estaba en lo que se veía o se olía, sino en algo que se estaba pasando por alto, y que terminó cambiando una ciudad y en parte el destino de la humanidad con una decisión tan sencilla como radical para su época: pedir que cerraran una bomba de agua.
0: Y es que quizá las grandes revoluciones, como venimos diciendo, no hacen ruido.
5: Y que a veces empiezan con algo tan pequeño como dudar de todo.
0: Dudar nos lleva a buscar respuestas. Gracias, David. Hasta la semana que viene.
5: Y a fomentar el pensamiento crítico. A ti, Rosa, buenas noches.
0: Por supuesto.
5: Chao.
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Pues hasta aquí nuestro viaje de esta noche. Gracias por acompañarnos, por quedarse al otro lado y por compartir con nosotros estas dos horas de radio. Mañana volveremos a encontrarnos aquí a las 11. Hoy nos despedimos con una canción titulada This is the Day, de Dede. Una canción que viene a decir algo tan sencillo como necesario. Quizá no haga falta esperar a que cambie todo para empezar de nuevo. A veces basta con decidir que hoy puede ser ese día. Y recuerden, vivan el presente, no se dejen atrapar por el pasado, ni intimidar por el futuro. Buenas noches y hasta mañana.

0: Es la 1:00 p.m. en las Islas Canarias.
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0: ¿Qué tal? Buenas noches. 111 fallecidos, 87 heridos y toneladas de escombros que en estos momentos las autoridades colombianas tratan de levantar para buscar supervivientes a un seísmo de magnitud 7,4 que ha afectado especialmente a las zonas del Eje Cafetero, al Valle del Cauca y al Chocó. El Ejecutivo ya ha declarado la emergencia nacional.
2: Se acordó declarar la correspondiente situación de emergencia que será suscrita en el transcurso del día. Nos reunimos todos los ministros para aprobar esa declaratoria de emergencia que nos servirá para atender de la manera que corresponde este desastre natural.
0: Es Abelardo de la Espriella, presidente de Colombia, recién estrenado en el cargo, ofreciendo el primer balance de situación. El presidente decía tener una sola prioridad.
2: Esa es la prioridad, rescatar a las personas que todavía están...
0: Rescatar, ayudar es el primer paso necesario. Países como Estados Unidos, por cierto, ya han anunciado que destinará más de 13 millones de dólares para atender a la situación de emergencia que vive el país. Entre los fallecidos, por cierto, y según las últimas cifras del Ministerio de Asuntos Exteriores español, no hay ningún ciudadano de nuestro país. Y en España tampoco perdemos de vista las catástrofes naturales, los incendios que siguen avanzando por la península. Los focos más importantes se sitúan hasta ahora en Huesca, Huelva y Segovia. Vamos con el primero.
3: En este momento podemos hablar de unas 2.000 hectáreas, es lo que se ha determinado en el CECOPI, 2.000 hectáreas afectadas. Y además de trabajar también, tengo que decir que a la Comunidad Foral de Navarra también se le han pedido medios. En el CECOPI hemos pensado también recurrir a la Comunidad de Cataluña para poder reforzar nuestros medios.
0: Es Mar Vaquero, vicepresidenta aragonesa, haciendo balance de un fuego que a esta hora los efectivos tratan de contener, especialmente en su vertiente norte. Tanto es así que el incendio iniciado en Peñas de los Riglos ha obligado a decretar la situación operativa 2, nivel 2 del Plan Especial de Protección Civil por incendios forestales. Este es el nivel máximo antes de declarar la emergencia nacional. Tampoco perdemos de vista Huelva. Hasta 7 municipios han tenido que ser desalojados por el incendio originado en niebla y que ya ha afectado, Rodrigo García Fernández, al menos 22.000 hectáreas.
4: Sí, dejando 900 desalojados y, como dices, 7 municipios evacuados entre las provincias de Huelva y Sevilla. El consejero de Interior de la Junta de Andalucía, Antonio Sanz, asegura que el incendio es complejo, que su perimetración va a depender de la climatología de la noche tras una tarde especialmente difícil. Ya son varios días así.
5: Todos los días se repite la misma historia y no se ha abierto hasta ahora ninguna oportunidad para afrontar el incendio.
4: Es un incendio, decía, que está fuera de la capacidad de extinción. Mejores noticias tienen en Navas de San Antón, en Segovia. Allí, durante la jornada de ayer, no creció el perímetro de un fuego que ya ha arrasado 1.000 hectáreas. A las 8:30, reunión del CECOPI para decidir los próximos pasos a dar. De momento, ya se han producido los primeros desconfinamientos de la zona.
0: Y por delante también un martes en el que tampoco perderemos de vista nuestras fronteras y concretamente la Ceutí. Hoy el ministro de Asuntos Exteriores, José Manuel Álvarez, se reúne allí con el presidente de la ciudad, Juan Jesús Vivas, para abordar la crisis migratoria que sigue viviendo Ceuta. Sobre la mesa, varios asuntos como el refuerzo fronterizo, el papel y el cambio de relaciones con Marruecos y nuevamente la gestión de los menores extranjeros no acompañados que siguen en la ciudad. El PP este lunes confirmaba, por cierto, su asistencia a esa reunión sectorial del próximo jueves, donde se va a discutir el reparto de estos niños y niñas. Asistirán, decía Elías Bendodo, acatarán la ley, sí, pero con reproches.
6: Nosotros siempre cumplimos la ley y la vamos a seguir cumpliendo. Somos un partido de Estado y somos un partido responsable. Ahora bien, esta crisis de inmigración, los menores que están en Ceuta, lo que tiene que hacer el gobierno es negociar y hablar con Marruecos, porque esos menores con quien tienen que estar es con sus familias.
0: A esa reunión, por cierto, no acudirán los consejeros autonómicos de Vox, que dicen no mantendrán ninguna reunión con el Ejecutivo y, de hecho, animaban a los populares a hacer lo mismo. Confrontación política mientras la crisis migratoria persiste en la frontera. Es todo por nuestra parte. 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

Todos hemos fantaseado alguna vez con la idea de cambiar de vida radicalmente. ¿A que sí? A ver, seguro que alguna vez se te ha pasado por la cabeza plantarte en el despacho de tu jefe y en fin, dejar el trabajo, o no sé, irte a vivir al campo, abandonar la ciudad, su ritmo asfixiante, o yo qué sé, dejar a esa pareja a la que ya no soportas. Hay un momento en la vida en el que uno se da cuenta de que aquello que parecía definitivo, oye, que igual no lo era tanto. El trabajo, la ciudad, la rutina, incluso esa versión de nosotros mismos que dábamos ya por hecha. Porque claro, los giros inesperados están muy bien, así como fantasía. Otra cosa es atreverse, ¿eh? Pero hoy nos vamos a atrever, se lo digo yo. ¿Qué tal? Buenas noches. Empieza la hora inesperada y hoy lo hacemos así, con giros de 180 grados, con vidas que parecían encaminadas hacia un sitio y acabaron en otro completamente distinto. Y es que muchas veces los mejores giros llegan cuando uno menos los espera. Así que poneros cómodos, que hoy tenemos un programón por delante con varias historias que merece la pena conocer. Háganme caso. Así que si os parece, vamos al lío.

0: Hay personas que pasan media vida intentando escapar de algo, aunque a veces ni siquiera sepan exactamente de qué. De un barrio, de una familia, de una sensación constante de estar a la defensiva, como si el mundo fuera un lugar donde siempre hay que pelear antes de que te golpeen primero.
1: Nos llevamos un golpe, pero nos levantamos. Esa derrota se convirtió en una decisión correcta. Yo nunca volví a ser el mismo.
0: Muchas vidas parecen seguir una línea recta hasta que un día giran, pero giran de verdad, ¿eh? A veces esos cambios bruscos nacen del éxito, otras veces de la caída y otras de la necesidad urgente de escapar de uno mismo.
2: Porque todo el mundo necesita una esquina, todo el mundo necesita una voz de aliento, todo el mundo necesita una palmadita en la espalda, todo el mundo necesita que alguien le diga ¡ey, bro! Un asalto más. Todo el mundo necesita que haya alguien que te cuide y que te proteja y que cuando no veas tú el peligro, te tire la toalla y te cuide.
0: Durante mucho tiempo esa fue también su historia. Las calles, los problemas, la sensación constante de estar peleando contra algo hasta que un tiempo después apareció lo que realmente dio sentido a su vida.
1: Pues el boxeo es para mí sobre todo la materia prima que me ha dado los valores en mi vida. Todos los escalones del aprendizaje que yo he tenido en mi vida ha sido a través de los valores que me ha inculcado el mundo del boxeo.
0: El boxeo fue el deporte en el que canalizar toda esa energía, toda esa furia, toda esa necesidad de demostrar. Pero hay combates que no se libran con guantes, porque un día entendió que toda aquella fuerza podía servir para otra cosa, para ayudar, fíjate, para acompañar, para intentar que otros jóvenes no recorrieran el mismo camino.
1: ¿Cómo te comportas cuando bebes?
3: Hecho cojones.
1: Lo que haces es liarte a palos con los demás. Cuando tú bebes alcohol, te posee algo.
3: No es el alcohol, es la rabia lo que me posee.
1: Y si ahora estás hundida en la mierda, lo que tienes que empezar es a subir escalones y salir de ella.
0: Saltó del ring a la televisión gracias al programa Hermano Mayor de 4, de boxeador a educador social, de pelear contra otros a pelear por otros. Desde entonces ha convertido su propia historia en una herramienta para evitar que muchos jóvenes acaben perdidos, porque hay personas que consiguen algo muy difícil, ¿eh? Hacer del pasado un camino de vuelta.

0: Camino de Vuelta es también una novela, editada por Temas de Hoy, la última publicada por el exboxeador Jero García, al que saludamos con Triana de fondo, porque además creo, espero no haberme equivocado, que le gusta mucho. ¿Qué tal, Jero? ¿Cómo estás? Buenas noches.
1: Buenas noches. Qué mejor entrada que Jesús de la Rosa, por Dios.
0: Esta no me la esperaba, no la vi venir. Oye, esta introducción que acabas de escuchar, ¿a dónde te lleva? ¿Qué sientes cuando escuchas ese recorrido desde el inicio, desde esos inicios tuyos hasta desembocar en esto, en Triana?
1: ¿Sabes a lo que me lleva? Cuando escucho pues esta presentación maravillosa, a ver, me ha puesto la carne de gallina, a mis peores momentos. ¿Por qué? Porque yo cuando estoy mal, porque todos estamos mal alguna vez,
0: claro,
1: desde hace mucho tiempo solo hago una cosa, y es que me doy la vuelta y miro todo lo que he hecho hasta aquí, a todas las personas que he ayudado y a las que me quedan por ayudar, y me vengo arriba.
0: ¿Y ese es tu camino?
1: Bueno, lo intento.
0: Ya hemos dado algún apunte, pero para quien no lo sepa o lo desconozca, Jero García lo ha sido todo en el mundo de los deportes de contacto. Fue campeón de España de boxeo, kickboxing y full contact. Ahora es conferenciante, es entrenador, es profesor, y a su trayectoria se suma desde hace décadas ese activismo en la lucha contra el acoso escolar a través de su fundación, a través del deporte también, y de la literatura. De hecho, el programa de hoy va de giros, y en Camino de Vuelta, esta novela que tengo ahora mismo en mis manos aquí en este estudio de Radio Nacional de España, hay varios giros también inesperados, algunos no tanto, y uno de ellos es esa transición de la infancia a la adolescencia, y de ahí también al acoso, a la violencia, a la superación.
1: O sea, lo que pasa, ¿sabes lo malo y lo bueno de esta novela? Que todo lo que lees es verdad.
0: Claro, nace de tu experiencia.
1: Todo es verdad. Por eso tengo la legitimidad para poder escribirlo. Y cuando digo que es verdad, no es que lo haya yo pasado, pero sí he sido el filtro, en mayor o menor medida, en cualquiera de las situaciones. Creo que era el momento y tuve una excusa fantástica y maravillosa para poder escribirla, que fue que un alumno mío me contó su historia de su episodio de acoso escolar. No, en ese momento no sabía yo que por dónde iba a ir. Manual educativo, hablar de la amenaza silenciosa que es la violencia ascendente, la violencia que vimos en Hermano Mayor y que hay poco escrito sobre ella, ¿no? Entonces quería hacer una especie de manual sobre... que no lo sabía, estaba un poco indeciso, pero como la vida está siempre abrigada de causalidades, ese chico me dijo que quería tomarse un café conmigo, me contó su historia y yo le dije que si me la regalaba, y me dijo que esa historia ya era mía. Y en ese mismo momento, tomando ese café en el Mauricio, en el bar del barrio Lucero, empezó Camino de Vuelta.
0: Bueno, uno de los puntos fuertes de esta novela, también de la anterior, de Cola de Lagartija, es que bebe un poco de ti, ¿no? Porque tú sabes bien lo que es el acoso, porque hay una etapa de tu vida en la que tú también lo ejerciste.
1: Vamos a ver, yo hubo un momento en mi vida donde yo le prometí a un chaval que yo, desgraciadamente, y por inconsciencia le hice mucho daño, y él me lo reconoció 30 años después. Yo no tenía ni idea de lo que... Es lo malo del acoso escolar, que tú no sabes el daño que estás insuflando, ¿no? ¿Por qué? Porque es un daño que al final no lo ves, que se lo llevan a casa. Y eso es lo peor. Porque bueno, tú en un momento dado, si tú infliges un dolor, pues si ves que es mucho, pues puedes parar. Pero claro, tú no sabes lo que sufre esa gente en casa a nivel psicológico. Yo era un poco trasto. Yo, por mis condiciones, cuando yo era joven, pues era un poquito demonio. Y bueno, y en ese camino, pues hice daño a alguna gente. Pido perdón. Y a través de Antonio, que fue la persona que vino y me lo reconoció, y yo le prometí a él que no cejaría en el empeño de mitigar y prevenir el acoso escolar, y Camino de Vuelta es parte de esa promesa.
0: ¿Cómo tenemos que encarar ese pasado? ¿Hay que mirarle de frente? ¿Hay que esquivarlo? ¿Qué hay que hacer?
1: Desgraciadamente, el bullying paga. El bullying paga. No es gratis. ¿Qué podemos hacer? Bueno, a nivel individual es complicado, a nivel general, pues al niño que es débil, que es flojo, hay que empoderarlo, y al niño que es que va pasadito de vueltas, pues hay que ponerle límites. Eso hablando un poquito en general. Pero para eso, ¿qué hay que hacer? Como padre, hay que conocer a sus hijos. Y sabes lo que ocurre, que muchos padres no tienen ni puta idea de cómo son sus hijos, y ese es el problema.
0: Hablas de que la culpa es derrota, pero una derrota muy necesaria también.
1: Pero vamos a ver, es que la derrota es inherente en el ser humano. O sea, que vamos a ver. Yo critico mucho ahora a los padres que no quieren que sus hijos sufran por un no, o que no sufran por una, por ejemplo, en deporte, por una competición, y que les den copas a todos. ¿Perdón? ¿Perdón? ¿Pero qué estamos hablando? Tú fíjate ahora mismo. En
0: un exceso de protección.
1: Claro, o sea, no hay peor padre que el que sobreprotege. Pero tú fíjate ahora mismo en muchos deportes. No, hay que darles copas a todos. Pues mira, yo te digo una cosa. Con el deporte, te voy a regalar tres cosas que son cosas que faltan a la juventud actualmente, que son objetivos, valores y una vacuna. La vacuna contra la frustración.
0: Jero, es muy interesante esto que dices y que conecta también con varios fragmentos de Camino de Vuelta, de tu última novela. Claro, decía yo antes, ¿no? Cuando las historias nacen de lo más profundo del conocimiento, es cuando salen las buenas historias. Tú te has llegado golpes por todos los lados, vienes de un barrio complicado en el que fue difícil crecer. De hecho, hay algo que sucede cuando eres muy pequeño en un campo de fútbol. Uh-huh. ¿Qué te hace replantearte tu vida por completo, que dar ese giro del que estamos hablando ya aquí?
1: Un amigo mío se pincha una jeringuilla. Eso a mí me da la vuelta a la cabeza.
0: ¿Qué edad teníais?
1: Pues que teníamos 11, 12 años, no me acuerdo exactamente. Y tuve ese primer atisbo de responsabilidad, que fue cogerle y llevarle a la casa socorro de Marqués de Vadillo. Dos niños de 11 años allí, que no tendríamos que estar. No tendríamos que estar, y lo que no teníamos que hacer es que todos los días que íbamos al Parque San Isidro a jugar al fútbol, tener que limpiar nuestro Vicente Calderón de jeringuillas de los pobres toxicomanos que se pinchaban allí.
0: Eso es uno de los puntos de inflexión. Hay otro que tú siempre has comentado. Fuiste padre muy joven.
1: Sí. Pedro Simón dice que fui padre pequeño y hermano mayor.
0: Qué bien hilado. No, pero de alguna manera sí que creo que fue a los 22 años. Uh-huh. Y de alguna manera tu hija también fue una pequeña revolución, ¿no?
1: Bueno.
0: Bueno, pequeña o muy grande,
1: con,
0: ¿no?
1: Con 33 sigue siendo una revolucionaria. O sea, si algo ha sacado de mí es el demoniete que llevo dentro, ¿no? Y sí, vino... no a darme la vuelta a la cabeza, sino a salvarme la vida. Porque en ese momento, a lo mejor 22 años, puede parecer que, bueno, que oye, no eres tan pequeño, pero pero yo era un demonio, era un salvaje. Yo era un chaval con pelo largo, con los brazos tatuados y una furgoneta llena de pegatinas. Y su madre acababa de cumplir la mayoría de edad hacía poco. O sea, éramos padres adolescentes.
0: Tu hija, ese suceso que es, ocurrió en la infancia, y luego esto.
2: Con él estamos. Jerónimo, ¿qué tal? Enhorabuena por la victoria en tu debut. Al final se te ha escapado vivo, ¿se puede decir así?
3: La verdad que sí. Sí, un poco, también me queda un poquito reservón. Al chaval hacía daño. Y digo, bueno, vamos a trabajar en mi distancia. A veces me tiro un poquito, el debut se ha notado, un poco en los nervios. Normalmente pues, un poquito más frío, pero bueno, es hacer peleas y tirar para arriba. Y lo importante también es en las peleas es sufrir un poquito, pero bueno, pero que el boxeo es así, y si estás a la distancia, las manos entran, tanto las mías como las tuyas.
2: Muy bien, pues muchas gracias y a seguir adelante.
3: Vale, gracias a vosotros.
0: Esto que han escuchado, se le ponía una sonrisa, pero claro, es hace muchos años, sucedió hace bastante, en concreto, septiembre de 1999, es el debut profesional en el boxeo, y decías una cosa que me ha llamado mucho la atención, porque es importante, decías, lo reseñable, lo importante es también sufrir un poco, porque el boxeo es así. Claro, ¿qué cosas te ha enseñado este deporte que empleas en tu vida diaria y viceversa? ¿La vida te ha dado herramientas también para el boxeo?
1: Mira, yo te voy a decir una cosa, mira, puedes hacer el mejor combate de tu vida que una hostia te llevas, como la vida misma.
0: Al final, Jero, estamos hablando del boxeo como una herramienta terapéutica, y sin embargo, dista un poco de la imagen que a veces se da de este deporte, cuando en el fondo es mucho más.
1: Bueno, claro, vamos a ver, a mí, tanto tiempo de defender mi deporte, pues me ha dado muchas herramientas y he tenido que estudiar mucho. Y lo primero que aprendí es que hay que saber diferenciar lo que es la agresividad y lo que es la violencia. Todo el mundo tacha a los deportes de contacto como violentos. Violentos no, porque violencia es violentar a alguien. Aquí el que quiere hacer deporte de contacto es porque quiere. ¿Agresivo? Por supuesto que lo es, pero es una agresividad reglada, dentro de unos parámetros y de unas normas. Y cuando tú tienes una agresividad reglada, ¿sabes lo que hace como arte de magia? Que canaliza la agresividad y regulas la ira. No hay mejor antidepresivo que unos buenos asaltos de boxeo.
0: El boxeo lo relacionas, lógicamente, es el hilo conductor de toda esta novela, de Camino de Vuelta, y hay que decir que pones el foco en lo que se llama el bullying relacional. Uh-huh. De hecho, es que va de esto, Camino de Vuelta. ¿Qué ocurre con eso que no se ve? ¿Cómo lo puedo reconocer en mi hijo, en mi sobrino? Esto es lo complicado.
1: Claro, es lo que hace, aparte de que es lo que hace más daño, es lo más difícil de detectar. O sea, porque tú fíjate la pregunta que me has hecho. Algo que no se ve, ¿cómo lo puedo detectar?
0: Claro, ¿no? Claro.
1: O sea, como no tengas un radar o un sonar. No, lo que hay que estar es atento a los síntomas de nuestros hijos. Ahí es donde lo vas a detectar. El bullying relacional es muy difícil de darte cuenta que tu hijo lo está sufriendo si no es a través de los síntomas. Y todo niño que sufre acoso tiene síntomas.
0: ¿Se está haciendo todo lo posible para combatirlo?
1: No.
0: ¿Qué se puede mejorar?
1: Una ley orgánica de protección integral contra el acoso escolar.
0: ¿Qué debería de incluir? ¿Cómo perfilarías?
1: Que los padres fueran responsables, tanto penal como civil, de lo que hacen sus hijos menores.
0: Claro, porque es curioso, ¿no? Porque sí que desde muchas asociaciones sí que se viene señalando que es una realidad que se está combatiendo día a día, que se están disminuyendo los casos, pero tú mantienes lo contrario.
1: Hay más cantidad y más calidad. ¿Sabes lo que es la calidad en cualquier tipo de acoso? La crueldad. Los niños cada vez son más crueles. ¿Por qué? Porque hay una herramienta que no había hace 30 años, que se llaman redes sociales. Cuando tú insuflas a acoso escolar o cualquier tipo de violencia a través de las redes, ¿qué ocurre? Que no ves el daño que cometes. Y si no ves el daño que cometes, no paras. Y si no paras, te desnaturalizas, te deshumanizas. Más cantidad y mucha más calidad.
0: Román, que es uno de los protagonistas, cuenta que en un momento con extremo dolor que se siente invisible, ¿no? ¿Qué podemos hacer ya, y nos despedimos con este mensaje, como sociedad, para que un niño deje de sentirse de esta manera? Porque al final no hay nada peor, creo, en la vida que sentirte solo, que sentirte invisible, que sentir que no perteneces a nada ni a nadie.
1: Sobre todo en niños de 11, 12, 13
0: claro,
1: años se desangelan, le entra la desesperación por bandera. ¿Qué ocurre? ¿Qué tenemos que hacer como sociedad? Pues evitarlo. Lo que tenemos que hacer es prevenirlos, darles las herramientas que corresponden, en este caso como padres, porque el primer parapeto educativo que tiene cualquier niño es el hogar, y sobre todo preocuparnos y conocerles. Y a la mínima, el síntoma, olvidémonos de esa frase que tanto daño ha hecho a esos chavales que se llama, es que son cosas de críos. A cualquier síntoma, que se enciendan las alarmas.
0: Nos vamos a despedir ya, pero antes recordamos que Jero García ha publicado Camino de Vuelta, su última novela, un relato entrelazado de historias de acoso escolar, de perdón, de boxeo, de nuevas oportunidades, en fin, fascinante. Un libro, por cierto, que tengo que decir que empiezas en el Santiago Bernabéu cuando tú eres más del Atleti que del Cholo.
1: Eso no me lo perdonará mi jefe de edición, que es más culé que el Nou Camp.
0: ¿Te parece que nos despidamos con los chichos? Tú también eres de los chichos, ¿no?
1: Yo soy de los chichos, Maiden.
0: De los chichos, Maiden. ¡Qué bueno he sido para ti! Jero García, exboxeador profesional, gracias por demostrarnos que a veces los giros inesperados también pueden conducirnos por el camino correcto, un camino de ida, pero sobre todo de vuelta. Gracias, Jero.
1: Gracias a vosotros.

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0: Bueno, pues es tiempo ahora de reposar, de analizar todo lo que acabamos de escuchar. Vamos a tratar de encontrar esas respuestas, esas neurorespuestas para algunas cuestiones, como por ejemplo, ¿por qué algunas personas son capaces de cambiar radicalmente de rumbo? ¿Qué ocurre en nuestra cabeza cuando decidimos romper con lo conocido y empezar de nuevo? En fin, muchas preguntas a las que vamos a tratar de responder, como les decía, con la neurocientífica del Centro de Regulación Genómica y presidenta del Consejo Español del Cerebro, Mara Diersen. ¿Qué tal? Buenas noches, ¿cómo estás?
1: Hola, buenas noches, muy bien.
0: Qué gusto escucharte de nuevo desde allí, desde los estudios de Roc Boronat, en Barcelona. Una semana más en la que vamos a tratar de responder a estas preguntas desde el punto de vista de la neurociencia. Y Mara, lo acabamos de escuchar, porque la historia de Jero es compleja, viene de una infancia dura, sí. Tiene que pasar, ¿verdad?, por cosas que, bueno, pues que un niño no debería de vivir, pero encuentra en el boxeo esa válvula de escape, esa rendija que le permite escapar, encontrar una nueva forma de vivir. Y yo no sé cómo una disciplina como el boxeo, por seguir por ahí, puede ayudar a reorganizar un cerebro que ha aprendido a vivir en alerta.
1: Pues la verdad es que parece como contradictorio, sí. ¿No? Porque dices, bueno, ¿cómo es posible que el pegarte al final, ¿no?, te ayude a superar ese trauma infantil? Hay muchos trabajos que se han realizado en niños que han sufrido maltrato. Hay una relación directa entre el trauma infantil y, por ejemplo, enfermedades neuropsiquiátricas, la ansiedad, la depresión. Y lo que se ha visto es que en estudios de neuroimagen, que os acordáis que lo que veíamos, sí, son las regiones que están activadas, ¿no? Pues lo que se ven son respuestas aumentadas en esa región que llamábamos la amígdala, que es la que tiene que ver con el miedo, con las señales emocionales. Uh-huh. Y bueno, pues se vio en ese estudio que los niños expuestos a maltrato tenían mucha más activación de la amígdala, sentían muchas más amenazas que los niños no maltratados. Y además, había como más sensibilidad a señales sociales potencialmente amenazantes, ¿no? Uh-huh. O sea, al final, ¿el cerebro qué pasa? Pues que se adapta a vivir en un entorno que es hostil, ¿no? Pero el problema de eso es que eso que es útil en un momento de peligro, y tú tienes que reaccionar, ¿no?, si realmente hay un peligro, si eso es algo que tú estás padeciendo de forma constante, pues se convierte en lo que llamamos hipervigilancia, ¿no? Estás como todo el rato, uh-huh, en tensión.
0: En alerta ahí, ¿no?
1: Claro. Y además se desarrolla mal la regulación emocional, lo que decíamos. Entonces, son niños muy impulsivos, con mucha dificultad para regular la agresividad, la rabia y tal, ¿no? ¿Y qué pasa? Pues que ahí no solo el boxeo, ¿eh? Otras artes marciales también se ha visto esto, pues puede tener un papel muy importante, ¿no? No como descarga de agresividad, sino como una experiencia de activación con control. Tú aprendes a sentir, pues, ese miedo sin responder automáticamente desde la violencia. Tienes que tener disciplina, ¿no?
0: O sea, entonces, ¿qué diferencia puede haber entre descargar agresividad, entrenar el autocontrol? Porque, claro, entiendo que son dos cosas diferentes.
1: Claro, totalmente. Cuando tú descargas tu agresividad, lo haces desde una cosa que llamamos la activación. El sistema nervioso central es como un coche. Tiene freno y acelerador, el sistema excitatorio e inhibitorio. Bueno, pues tú cuando descargas agresividad estás como pegando un acelerón, ¿no? Entonces, cuando tú entrenas el autocontrol, lo que haces es aprender a modularla. Entonces, la agresividad impulsiva, que aparece cuando hay estados de estos internos de rabia y frustración, que se traducen muy rápidamente en acción, es muy diferente que el boxeo reglado, que ahí tú introduces como una pausa, ¿no? Entonces, durante el entrenamiento, vale, el cuerpo está activado, tú estás peleando, claro, estás luchando, pero tienes que mantener la conducta organizada y hay reglas.
0: Claro, siempre se ha dicho que el boxeo puede ser tan potente para chicos problemáticos o adolescentes vulnerables. Entiendo que precisamente por esto último que estás diciendo.
1: Precisamente. Y además porque justo en la adolescencia es una etapa que el cerebro es muy sensible a la recompensa social, al reconocimiento. Bueno, lo sabemos todos, ¿no? Yo me fío de mis amigos más que de mis,
0: claro,
1: padres, ¿no?
0: Hombre,
1: lo típico,
0: hombre, sí, sí.
1: Lo típico de los adolescentes. Y esto se relaciona mucho, lo que decíamos, con la experiencia temprana, ¿no? Entonces, la maduración de esos circuitos de recompensa, que os acordáis que son los circuitos dopaminérgicos,
0: sí,
1: ¿no?
0: Hemos hablado.
1: Exactamente. Pues en los adolescentes lo que les pasa es que el sistema emocional ya está como desarrollado, pero la corteza prefrontal, pues, que es la que más tarda en desarrollarse, bueno, a alguna gente no se desarrolla nunca, ¿no? Pero vamos.
0: Efectivamente.
1: Pero es la que más tarda y entonces todavía no está. Entonces, claro, la planificación, eso hay que entrenarlo. Entonces, claro, el boxeo en ese sentido, pues ayuda muchísimo a esos chicos, ¿no? Porque un joven que, bueno, pues tiene que estar controlando esa conducta y aún así eso le proporciona una recompensa social, un prestigio y tal, pues claro, dejan de ser valorados por pelearse y son valorados por entrenar, controlar, respetar, ¿sabes?
0: Claro, ¿cómo podemos conectar? Porque otra de las cosas que decía Jero, seguro que también has, sí, vamos, te has percatado de ello, es una parte importante de su historia. Él habla del bullying, concretamente del bullying relacional, hemos estado hablando. ¿Cómo podemos conectarlo todo con esta otra parte?
1: Claro, fíjate que el bullying también tiene que ver con el uso de la fuerza. Es que al final es bonito en la historia de Jero que todo está como muy conectado,
0: sí,
1: ¿no?
0: Sí, sí, es cierto.
1: Entonces, en el boxeo, el tipo de fuerza es justo el contrario, ¿no? O sea, el bullying es el uso de la fuerza, pero en sentido opuesto al boxeo, que es reglado, limitado, supervisado. En el bullying, la fuerza física, verbal, social, que se usa para humillar, ¿no? Para dominar, para excluir a alguien. Uh-huh. Normalmente a alguien que, pues, es más débil, ¿no? Entonces, ese acoso no es solo, ay, pues me llevo mal o tal, no, no. Hay una cosa muy bonita que dice Jero, que me gustó muchísimo, que dice que no son cosas de críos,
0: sí,
1: ¿no?
0: Eso
1: y es totalmente cierto, porque esa amenaza social repetida, sobre todo en edades adolescentes o infantiles en las que el cerebro se está desarrollando, está aprendiendo al final cómo es el mundo, está creando su imagen interna del mundo. Claro, imagínate un mundo en el que tienes a gente que te está persiguiendo, humillando, es terrible, ¿no? Y además yo creo que ahí es muy importante, estamos ante un cambio social, lo sabemos, hemos pasado de una generación como la mía, que ya tengo una edad, en la que todo era que no y que tal, y una, bueno, pues una disciplina muy importante, y además si tú querías algo te lo tenías

0: Claro, si no se siente respaldado. Y eso es muy importante porque, de hecho, hay varios trabajos que muestran que hay el papel del apego temprano, ¿no?, y de la presencia parental en la regulación adolescente es muy importante. Es muy importante.
1: Queda una última cuestión que me gustaría abordar contigo brevemente, Mara, pero no la quería dejar de lado. Yo no sé hasta qué punto puede un agresor cambiar, porque claro, en el caso de Jero, hemos visto que sí, él empieza de una manera, digamos, ese recorrido vital y lo acaba de otra completamente opuesta, pero yo no sé si es una excepción.
0: Fíjate que el concepto de plasticidad es muy importante y la idea es muy clara. La conducta aprendida, agresiva o no, no es algo fijo. Está sustentada por los circuitos de aprendizaje, los que decíamos de recompensa social, el control inhibitorio, que es muy importante, esa corteza prefrontal, ¿no? Y claro, es que se puede modificar. Sí cambia el contexto, las consecuencias y los modelos de conductas. O sea que sí, pero, ojo, no desde la impunidad, ¿eh? Entonces, intervenir no es castigar, es cambiar esa agresividad aprendida. O sea, poner límites. Lo de los límites es una cosa que parece que en este momento no se entiende, ¿no? Parece que el niño siempre tiene razón. No es así. Hay que ponerles límites. Y tenemos que proporcionar a esa persona pues algo que le permita ver que el reconocimiento se puede obtener de otra forma, ¿no? No de humillar, sino de controlar, respetar, etcétera.
1: Bueno, pues quizá ahí también está uno de los giros más difíciles de todos, que es entender que las personas no nacemos siendo una cosa para siempre, ¿no? Que incluso alguien que ha aprendido a vivir desde esa rabia, desde ese miedo, desde la violencia, puede encontrar otro camino. Sí, bueno, pues aparecen esos límites adecuados de los que estamos hablando, las personas adecuadas también y sobre todo esas ganas, ¿no?, de cambiar esa motivación, que yo creo que es lo importante, porque al final el cerebro cambia y como consecuencia nosotros también. Mara Diersen, que muchísimas gracias por todo, de verdad, una semana más. Ha sido un placer contar contigo y aprender.
0: Lo mismo digo, muchísimas gracias.
1: Un abrazo.
0: Un abrazo.
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3: Tenía 13 años cuando saltó a la fama. En el mítico programa de televisión de los 90, Crónicas Marcianas, con Xavier Sardá.
4: Carlos Blanco, adelante.
3: Carlos Blanco, el niño prodigio, como fue conocido entonces, sorprendió a España por sus amplios conocimientos sobre el Antiguo Egipto, historia y filosofía.
5: Pero bueno, como se decía en un libro de filosofía muy bueno que leí yo, es que dice, la filosofía no sirve para nada, y es verdad, pero ahí radica su grandeza, porque el hombre al fin y al cabo está sirviendo a la filosofía, y la filosofía está sirviendo al hombre. ¿De qué nos sirve estar viendo o estar, por ejemplo, ganando mucho dinero? Yo creo que la filosofía, que es la madre de todas las ciencias, ¿no?, el amor a la sabiduría, es lo principal, por lo que sea de empezar.
6: Hay que ver, Carlos, es fantástico.
3: Le recuerdo la edad, 13 años y las cosas claras, no me digan que no. Hoy ese niño es ya un adulto, hecho y derecho. El paso del tiempo le ha enseñado que el mundo del espectáculo no estaba hecho para él. Decidió cambiar de rumbo, dar un giro, dejar la exposición mediática y optar por lo que a él realmente le gusta. La búsqueda del todo, si es que puede lograrse semejante hazaña. Carlos Blanco, ¿qué tal? Buenas noches, bienvenido a La Hora Inesperada.
7: Buenas noches, muchas gracias por invitarme.
3: Oye, qué gustazo, tenerte aquí. ¿Qué sientes cuando te escuchas hablar tan pequeñito? 13 años tenías, ahora tienes 40.
7: Pues sí, además 13 recién cumplidos. La primera vez que fui a Crónicas, ¿no? Era abril del 99.
3: O sea, eso es.
7: Acabo de cumplir 13, pues me siento... o sea, identificado, porque al final soy el mismo, o sea, yo creo que se nota, ¿no? Y la forma de ser, y pero claro, han pasado tantas cosas entre medio, es decir, he podido enriquecer la mente con tantas cosas que dices, bueno, pues soy yo, pero no soy yo. Aún así, efectivamente, me siento muy orgulloso, ¿no? O sea, porque también yo creo que eso, sobre todo, fíjate, de la recepción entre la gente, ¿no? De todo eso. Claro. O sea, el impacto que dejó de muchas personas. Dicen, es que me
3: que te paran
7: alimentabas
3: por la calle.
7: mi

0: Deseo de saber, efectivamente me siguen todavía parando, pero dices que me inspirabas, sobre todo eso, enardecías, ¿no? El anhelo de conocer. Y eso, la verdad es que es algo de lo que me siento bastante orgulloso, sí.
1: Carlos Blanco dejó, como decía, atrás esa etiqueta de niño prodigio. Ahora es un reputado pensador que tiene cerca de 40 libros publicados, imparte clases en la Universidad Pontificia de Comillas, ha sido capaz de construir un perfil sólido, reconocido por la comunidad científica y filosófica, y es ahí donde realmente te mueves como pez en el agua. Yo creo que es donde disfrutas con todo ese mundo académico, ¿no?
0: Sí, o sea, yo lo tenía bastante claro desde el principio, ¿no? O sea, que a mí lo que me gustaban eran los libros, la investigación, publicar, conectar ideas, estar discutiendo con los que saben de los campos que a mí me interesan. Pero bueno, también es verdad que esa oportunidad que yo tuve de divulgar, ¿no?, el conocimiento ya desde la televisión y a veces, pues, o sea, yo dejé lo que es el estar permanente de una manera sistemática, habitual en televisión o en medios, pero sí es cierto que pues de vez en cuando sí voy y me hacen entrevistas, como por ejemplo hoy, ¿no? Pero y en otros medios o en podcast, y eso también lo veo como algo importante, ¿no? Porque también hay que divulgar, claro, lo que sabes. Pero lo fundamental para mí siempre había sido el conocimiento, ¿no? O sea, buscar conocer, entender mejor las cosas y cultivar el conocimiento en las áreas que me interesaran. Entonces, para mí, si te soy sincero, ir a la televisión cuando yo iba de niño, Crónicas Marcianas era una actividad más. O sea, yo iba, no sé si era los martes o los miércoles, sí, a Barcelona. Era un falso directo. O sea, claro, se hacía en el mismo, sí, día, sabes que eso funciona como un
1: poquito, o sea, antes de que empezase.
0: Un poquito antes por un tema, ¿sabes?, de edad, claro. Como yo era menor, claro, de edad, pues el programa empezaba a las 12, ¿no? O sea, entonces ya tenía que estar en el hotel. Y lo que pasa es que luego al final era como un directo, o sea, no se cortaba nunca, ¿no? O sea, que era, te lanzaban a la piscina y bueno, pues ahí era. Pero eso era una actividad, ¿no?, de semana. Igual que iba a estudiar árabe o que iba a estudiar egipcio clásico, que hacía tal. Entonces yo siempre lo vi así, y eso yo creo que también es lo que me ha salvado de no depender demasiado de la exposición mediática, ¿no? O sea,
1: O sea, que no pesó mucho esa etiqueta, no. Que de algún en algún momento sí, ¿no?, de niño prodigio de televisión. No ha pesado a lo largo de los años, ahora ya con perspectiva.
0: A ver, evidentemente pesa, porque yo entiendo que era algo excepcional. O sea, y cada vez cuantos más años tengo, pues veo y dije, pues sí, efectivamente, es que era excepcional, ¿no? O sea, y lo sigue siendo. Pero para mí no era, o sea, yo no quería que esa excepcionalidad se convirtiera en el único elemento que fuese a definir mi carrera, ¿no?, y mi ser. O sea, pues perfecto, he sido un niño prodigio, he podido hacer cosas y tengo unas experiencias tempranas al alcance de muy poca gente, he tenido ese estímulo intelectual extraordinario, pero lo importante es lo que va a venir después, ¿no? O sea, yo quiero seguir cultivándome, quiero seguir mejorando, creciendo, aprendiendo, transmitiendo. O sea, era una actividad más, a mí me gusta comunicar. Yo creo que es muy importante, pero no lo veía como el epicentro, ¿no?, de mi vida. Entonces eso yo creo que me salvó, porque si no ya, claro, los medios, o sea, el ser famoso, o sea, y sobre todo a esa temprana edad, o sea, que tú vayas por la calle o en el metro en Madrid y no puedas casi moverte, entres a un restaurante y te sacan el libro para firmar, conozcas a personalidades del arte, de la cultura, de la ciencia, de...
1: Eso sí que es un giro de 360 claro, grados con esa edad, ¿no?
0: A esa edad, es decir, que te están invitando a cenas con banqueros famosos de España, que luego te regalan no sé cuántos libros, enciclopedias, con escritores célebres, con científicos, con egiptólogos, con filósofos, con... Entonces eso, claro, te puede distorsionar demasiado el concepto de vida. Y yo no quería que eso ocurriera. O sea, yo lo tenía muy claro, y también el apoyo familiar, por supuesto, eso fue clave. Pero yo lo tenía bastante claro. Es decir, esto está bien, ese aplauso y ese éxito y ese ser conocido a todos, pues bueno, el ser humano como animal social, el reconocimiento de los tuyos, evidentemente siempre es deseado y bueno, pero todo en su justa medida y con cuidado, ¿no? Porque te puedes hacer esclavo de la fama y de la exposición y ya vives no para ti, no para desarrollar tu mente, sino de cara a otros.
1: Carlos, decía yo antes al inicio, la búsqueda del todo, que aparte de un objetivo, por supuesto, más que lo hable, es también el título de uno de tus últimos libros, que es una especie de recapitulación intelectual de todo tu conocimiento. Yo no sé a dónde te ha llevado toda esa indagación. Ahora, con 40 años, ¿qué podrías decir?
0: Claro, ese libro es que es un poco recapitulador, porque ese lo publiqué en octubre del 25, o sea, en octubre del año pasado, que yo, pues digo, al año que viene iba a cumplir, el año siguiente iba a cumplir 40, y era como decir, es como un momento, ¿no? O sea, en muchas culturas, ¿no?, mismamente en la Biblia, etcétera, 40 es un signo, pues, de cierta plenitud, ¿no?, de que una parte importante de tu vida ya ha sido hecha. Y yo decía, al final, ¿cómo resumo mi labor intelectual, ¿no?, desde que era un niño y toda, el concepto de búsqueda. O sea, yo sigo buscando, ¿no? Búsqueda. Uh-huh. Y claro, el todo al final, evidentemente el título es una provocación, ¿no? Porque, por supuesto, por definición, tú nunca podrías conocer el todo, ¿no? O sea, ¿cómo podrías hacer operativa esa idea? Es imposible, ¿no? Pero más bien, el deseo que yo siempre he tenido de esa curiosidad que me ha llevado a explorar distintos campos del saber, a conectar, a profundizar, por supuesto, en algunos más que en otros, pues fundamentalmente en la egiptología, en algunas ramas de la filosofía, en la relación entre la neurociencia y la filosofía, en cierta filosofía de las religiones y teología de las religiones, etcétera, pero y en algunas áreas de las matemáticas, me gusta mucho, pero sobre todo era ver todo eso cómo se conectara también para reconciliarme conmigo mismo.
1: En esa búsqueda, en ese camino de búsqueda de un todo, Carlos también ha tenido que encontrarse a sí mismo.
2: ¿Te interesa lo que hacen los
3: niños? No, en eso lo digo claro y no es por presunción, es claro. No, a mí no me interesa, ¿no? No me interesa el fútbol, no me interesan otros tipos de gustos. Y bueno, quizás yo me voy más ¿no? a lo que es más adulto, se puede decir.
2: Ya. Yeah. ¿Y tú tienes amigos de tu edad o...?
3: Sí, obviamente.
1: Claro, estamos hablando con una persona, vamos a contextualizar, que tiene un cociente intelectual de 160, cuando el promedio normal es de entre 110 y 119, en esa época, con 13 años. Yo no sé cómo dirías que fue tu infancia, porque yo no sé si la inteligencia de alguna manera ayuda a vivir mejor o también complica las cosas.
0: Bueno, lo complica bastante, sobre todo a esa edad, ¿no? Porque tú tienes unas inquietudes muy dispares, o sea, completamente dispares, ¿no? O sea, distintas a las de los demás niños, te cuesta mucho interactuar con ellos, jugar, no te gustan lo que a ellos les gusta, tus intereses son divergentes, ¿no? En casi todo, o sea, y entonces al final te puedes volver, o sea, te cierras en ti mismo, ¿no? Y eso es un poco lo que yo hice. Ahí sí me complicó las relaciones humanas, pero es verdad que yo también, claro, yo quería estar con adultos porque ahí sí me sentía más comprendido. O sea, había personas que podían entender cuáles eran mis inquietudes, lo que yo quería hacer, las dudas, las preguntas que yo me planteaba. Pero con el tiempo, la inteligencia, fíjate, ha sido, o sea, en ese sentido ha sido lo contrario. Más que alejarme, me ha ayudado también a conectar, porque te ayuda a adaptarte a diversas situaciones. O sea, en esa infancia, como yo no me sentía a gusto, ni valorado, ni reconocido, era completamente extraño. Eso, la inteligencia lo que hizo es que me encerrara a mí mismo y me dedicara a absorber vorazmente conocimientos, ¿no? Uh-huh. Sin límite. Y luego con el tiempo también la inteligencia lo que te ayuda es a adaptarte y a saber medir y dices, bueno, pues no en todos los contextos. O sea, también a veces tú tienes que hacer un esfuerzo, claro. Y luego además no todo es inteligencia. O sea, ¿qué entendemos también por inteligencia? Inteligencia puramente teórica, académica, conceptual.
1: O emocional.
0: Hay otras dimensiones, uh-huh, efectivamente. Uh-huh. Entonces, para mí yo creo que al principio me alejó de las personas de mi edad y me acercó a personas que eran mayores, o sea, que no eran de mi edad, pero luego con el tiempo me ha permitido ser más versátil, ¿no? O sea, adaptarme mejor.
1: ¿Qué dirías, Carlos, si ya vamos a ir terminando, el tiempo pasa fugaz y por la noche ya ni te cuento, ¿qué mantienes intacto de ese Carlos Blanco de 13 años que aparecía en Crónicas Marcianas y de este Carlos ya con 40 años cumplidos que está aquí en los estudios de Radio Nacional de España?
0: Sin duda, la curiosidad. O sea, el deseo de saber. O sea,
1: de indagar,
0: que a veces puede ser hasta obsesivo, ¿no? De insatisfacción de esto no, si no lo tengo claro, tengo que seguir buscando esto, porque no. O sea, ese deseo de esa curiosidad y también ese deseo de construir, ¿no? Yo, mi propia visión, de ordenar yo las cosas según, de plasmar también mi huella en eso, ¿no? O sea, no simplemente asimilar y conformarme con lo que me dicen, sino buscar, movido por una curiosidad irrefrenable casi, y luego también estructurar, ordenar, construir.
1: Carlos Blanco, pues que te siga moviendo con ese ímpetu la curiosidad, porque desde luego es un lujo poder compartir estos minutos de radio contigo. Eres una persona de la que se aprende mucho en todas las facetas, así que te agradecemos muchísimo que hayas querido compartir con nosotros estos minutos en la hora inesperada. Él es escritor, es teólogo, egiptólogo, filósofo, químico, académico y sobre todo, dicen quienes le conocen bien, y lo hemos podido comprobar hoy aquí, una persona humilde, ¿eh? Y de verdad que te agradecemos mucho que hayas estado con nosotros. Carlos Blanco.
0: Gracias a vosotros y a vuestra disposición para cuando queráis. Un placer.
1: Hasta ahora.
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6: seguimos. Ahora toca dar espacio a la música. Y ya sabéis que aquí el encargado de hacer las sesiones nocturnas inesperadas no es otro que Alberto Rodríguez, DJ Teto. ¿Qué tal? Buenas noches, ¿cómo estás?
7: Buenas noches, Antonio, fenomenal.
6: ¿Cómo has pasado la semana? Te hemos echado de menos, ¿eh? Aquí en La Hora Inesperada. ¿Todo bien?
7: Y yo a vosotros, todo muy bien.
6: Bueno, hoy la cosa va de giros, de volantazos vitales. Nos vamos a centrar en esas canciones que parecen una cosa y luego acaban siendo otra, digamos, que vienen con sorpresita, ¿no?
7: Efectivamente, son una especie de canciones kinder, ¿no? Que tienen una sorpresa. Kinder.
6: Me gusta ese concepto. Oye, ¿y por qué tema vamos a empezar? A ver, cuéntame.
7: Bueno, pues vamos a empezar con un auténtico clásico de Eminem, ¿sí? Que se llama Stam. Es la historia de un fanático que de alguna manera se obsesiona con Eminem, y ahora os cuento lo que pasa.

0: A ver, para los que flojeamos un poquito en inglés, ¿qué está contando por aquí? ¿Qué está diciendo?
1: Bueno, aparte de decir que esta es la canción que lleva el sampler ¿sí? mítico de la canción Thank You de Dido, otro de los grandes clásicos sí, también.
0: Es verdad, se oye por ahí, ¿eh?
1: Sí, sí.
0: Mira, ahí está.
1: Esta canción refleja, como decía antes, la obsesión de un fan por el propio Eminem y no es ni más ni menos que una canción, digamos, epistolar, porque recoge una serie de cartas de Sam obsesionado, oye, pues firma un autógrafo para mi hermano, tengo toda la casa llena de carteles con tu nombre, y va relatando su obsesión, ¿no? Y a medida que va avanzando, Eminem no le está contestando. ¿Qué ocurre? Que hace una última grabación. En esa última grabación va en el coche con su mujer o su novia en el maletero directo a un puente, ¿no? A tirarse, a arrojarse. Y esas son las últimas palabras que Stan le dedica a Eminem. Y finalmente hay una última carta, que es la carta de Eminem. Una de ellas se ha suicidado precisamente el fanático. Ese es el gran giro, la carta de Eminem, donde dice: aquí te mando el autógrafo, aquí te doy lo que querías, aquí estoy, pero no te hagas mal, tal, pero ya era tarde porque...
0: Pero él no lo sabía.
1: No, él no lo sabía. O sea, esa carta se supone que es sin saber el desenlace.
0: Y de eso crea toda esta...
1: Y de eso crea toda esta narrativa espectacular, además en forma, ya te digo, de cartas, de epístolas maravillosas.

0: Wow, vaya historieta, desenlace trágico, empezamos por ahí. Te deja un poquito helado la historia, pero desde luego es curiosa, yo no lo conocía. Si te parece, vamos a seguir viajando en el tiempo, Teto, vamos a retroceder unos añitos más, nos vamos a ir al año 1969, por entonces un tal Johnny Cash, fíjate, andaba haciendo de las suyas.
1: Así es, viajamos del año 2000 al año 1969. Johnny Cash crea esta canción, Name Sue. Bueno, es una especie de broma, de ironía, de humor, también con giro inesperado, es decir, un hombre que pone un nombre de mujer a su hijo varón, con la finalidad de que aprenda y se haga duro en la vida, porque obviamente iba a ser el objeto de un montón de burlas, escarnios y vaciles.
0: Venga, vamos a escuchar. He left home when I was three and he didn't leave much to Ma and me, just this old guitar and an empty bottle of booze. Now, I don't blame him because he run and hid, but the meanest thing that he ever did was before he left, he went and named me Sue. Well, he must have thought that it was quite a joke, and it got a lot of laughs from lots of folks. Seems I had to fight my whole life through. A ver, ¿qué está diciendo, Teto? Cuéntanos un poquito.
1: Pues eso, está contando la historia de este hijo al que su padre pues, le hizo un poquito la puñeta, ¿verdad? Uh-huh. Como digo, el objetivo era endurecerle. Finalmente, y aquí el giro inesperado, se encuentra con su padre. Uh-huh. Antes de todo, le pega una paliza enorme.
0: ¿El padre?
1: Al revés. El hijo, vengando vale. Lo que me has hecho pasar durante mi vida. Le rompe una silla.
0: Wow.
1: Bueno, hay un episodio de violencia, pero finalmente como que se miran a los ojos y se reconocen, oh padre, oh hijo, yo hice esto para conseguir lo que he conseguido. Es decir, que te
0: a
1: hagas
0: pesar
1: duro,
0: de que me odies, a pesar de esa venganza
1: para
0: personal.
1: Conseguir lo que he conseguido, o sea, que me rompas una silla, que me, o sea, que seas duro y que expreses esa dureza en la vida, ¿no?
0: Pues sí que son kinder, las cancioncitas que traemos hoy. Creo que vamos a dejar de lado ahora el inglés para irnos a lo patrio. De hecho, hace unas semanas hablamos aquí de superéxitos mundiales, virales también en su día, y el que viene a continuación bien podría haber formado parte de aquella lista, pero encaja mejor en la sección de hoy. Digamos que las apariencias, Teto, a veces engañan, ¿no?
1: Efectivamente, así es. Y así uno de los hits icónicos de la historia de la música en España, que es La Macarena de los del Río, tiene sorpresa. Bala tu cuerpo, alegría, Macarena, que tu cuerpo es para dar la alegría y cosa buena.
0: Bala tu cuerpo, alegría, Macarena. A ver, ¿qué me vas a contar esta canción? Porque claro, yo nunca he reparado en la letra, o sea, no sé la intrahistoria de la Macarena.
1: Hay mucha, pero bueno, 1993 en Venezuela, una fiesta en la que están los del Río y una bailarina venezolana, Diana Patricia Cubillán, pues se sube a bailar, ella dice una rumba con ellos y ellos decían... Dale a tu cuerpo alegría, Diana. Dale a tu cuerpo alegría, Diana. Pero como ellos tenían una hija, uno de ellos tenía una hija que se llama Esperanza Macarena y además eran devotos de la Virgen de la Macarena, cambiaron el nombre a Macarena. Y no sin más sorpresas que esa canción que bailamos todos tan alegremente no habla ni más ni menos que de una mujer que engaña a su novio con dos amigos mientras el novio está a la mili.
0: Y en la jura del muchacho.
1: En la jura del muchacho. Que se llama de apellido Vitorino y en la jura de bandera del muchacho. Pero hay más. Al final, no solo eso, sino que expresa sus deseos cuando dice que le gusta comprar en el Corte Inglés vestidos modernos y dice que quiere vivir en Nueva York y ligar un novio nuevo.

0: Lo que aprende uno, ¿eh? Ya desde luego no vamos a cantar la Macarena de la misma manera. Vale, dejamos a los del Río, dejamos la Macarena a un lado y es momento de cerrar el programa y la sección. ¿Con qué tema has elegido para poner el broche de oro a la sección de hoy, Teto?
1: Pues banda icónica del indie español, son Dorian, y el tema es su clásico A cualquier otra parte. También lleno de sorpresas y giros inesperados, porque aunque habla de típicos tópicos como amor en los límites y el deseo de escapar, de huir y ir, marchar a cualquier otra parte para comenzar de nuevo, lo cierto es que, como indica el vocalista de Dorian, hay un doble sentido, que es el sentido político. Harto de la política, la sociedad, y ávido de mejoras y cambios, vamos a cualquier otra parte para también reiniciar como sociedad.

0: Ese doble mensaje en las canciones de Dorian y en otras tantas, del indie español. Ya lo saben, DJ Teto, gracias por la sesión de hoy. La semana que viene te emplazo. Ya la última, qué rápido se nos está pasando el verano. En fin, Teto, gracias.
1: Gracias, Antonio. Que la

Pues ya lo tenemos, ¿eh? Qué rápido se ha pasado la noche. Bueno, espero que hayáis sacado alguna conclusión, ¿eh? Alguna moraleja de todo lo que hemos escuchado hoy. Yo, desde luego, me voy con algunas. Al final, oye, pues es lo que tiene, ¿no? Hablar con personas valientes, personas como Jero García, que se atreven a cambiar de rumbo cuando lo fácil habría sido quedarse ahí, quietos. Y oye, que igual no hay una única forma correcta de hacer las cosas. Igual la vida va precisamente de eso, de ir cambiando de ruta de vez en cuando. Que hay que dejarse llevar un poquito, claro que sí. La semana que viene más nos vamos a dejar llevar. La última ya, ¿eh? ¡Qué pena! En fin, la disfrutaremos, seguro. Adiós, adiós.

0: Son las 2, es la 1 en Canarias.
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0: Buenas noches. En Colombia, los servicios de emergencia se centran a esta hora en buscar supervivientes debajo de los escombros que ha dejado el terremoto de magnitud 7,4, por el que han muerto hasta el momento 111 personas. Lo último, los hospitales de Cali, una de las ciudades más afectadas por el seísmo, han declarado la alerta roja hospitalaria al encontrarse al 100% de su capacidad, con más de 450 heridos. Además, cuatro centros médicos de gran tamaño han tenido que ser evacuados completamente en la zona, entre ellos uno de los hospitales más importantes de la región, que ha sufrido un derrumbe parcial. El gobierno ha decretado ya la emergencia nacional. Abelardo de la Espriella ya es el presidente de Colombia.
2: Se acordó declarar la correspondiente situación de emergencia, que será suscrita en el transcurso del día. Nos reunimos todos los ministros para aprobar esa declaratoria de emergencia, que nos servirá para atender de la manera que corresponde este desastre natural.
0: Y otra de las prioridades, como decimos hasta ahora, es el rescate de los atrapados, Marina Corredor.
3: Sí, así lo ha dicho de la Espriella en un mensaje a la Nación.
4: ¡Silencio, silencio a todos, silencio!
3: Así se encuentran trabajando los servicios de emergencia en Cali, las regiones del Eje Cafetero, el Valle del Cauca y el Chocó son las zonas más afectadas. En esta última, en la localidad de San José del Palmar, es donde se ha registrado el terremoto a una profundidad de 103 kilómetros. El seísmo ha provocado daños en buena parte del centro y del oeste del país.
0: Por el momento no constan ciudadanos españoles fallecidos por este terremoto de los 60.000 compatriotas que se calcula que viven en Colombia. Algunos han contado aquí en Radio Nacional de España cómo han vivido este terremoto.
5: Salimos por las escaleras, salimos abajo y nada, y ahí nos apartamos del edificio y pues había más gente.
6: Comenzó a ser muchísimo más fuerte, a notarse, a vibrar, a moverse pues prácticamente toda la habitación, el suelo.
7: Hicieron 4 minutos lo que ha durado el terremoto allí. Y veíamos cómo se movía el edificio, parecía una gelatina.
3: A la espera de la llegada de ayuda internacional, Estados Unidos ya ha anunciado que destina 15 millones de euros a Colombia, 15 millones de dólares, queremos decir, a Colombia y a Venezuela, donde más de 6.000 personas, recordamos, murieron el 24 de junio en un doble terremoto, y ya ha ofrecido el envío de rescatistas y de ayuda humanitaria.
0: En nuestro país, la Policía Nacional investiga el asesinato de una mujer en la localidad malagueña de San Pedro de Alcántara, en lo que todo apunta a un nuevo asesinato por violencia de género. Un hombre de 59 años se encuentra detenido. Las primeras investigaciones apuntan a que la mujer ha sido apuñalada. Todo ha ocurrido en la tarde de este lunes.
3: La mujer ha sido localizada en una vivienda de la localidad Marbellí con heridas de arma blanca, y aunque hasta el lugar se han desplazado inmediatamente a los servicios de emergencias, no pudieron hacer nada por salvarle la vida. El asesinato se ha producido unos días después de que se haya confirmado el crimen machista de otra mujer en Benjavís, lo que elevaba a 36 el número de mujeres asesinadas por sus parejas o exparejas en lo que va de año, la peor cifra desde 2019.
0: Recuerden, denuncien, el 016 es el teléfono contra la violencia machista, es gratuito, está disponible las 24 horas del día y no deja rastros. La factura